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2: Amigos, ¿qué tal estáis? Amigos de Radio Viajera, desde San Sebastián, os saluda Carlos Bengoa en nombre de las redes sociales de Donosti City y en otro podcast más, de Donosti al Cielo, que en esta oportunidad os va a llevar hasta Zumaia como punto de arranque del más que conocido geoparque de la costa vasca, esa maravillosa línea que tenemos, no solo de costa, sino también de interior, entre Zumaia, Deva y Mutriku. Vamos a hablar con Ángel Olivares, que es el responsable de la agencia Basque Nomads, que organiza excursiones, actividades por toda esta zona. Así que podemos tener una buena visión de lo que es este fantástico territorio. Os dejo con Ángel en este podcast de Habla Radio San Sebastián, en uno de nuestros programas, Guipúzcoa Plan. Un saludo desde Donosti.
3: Guipúzcoa Plan en el Geoparque, una maravilla, una belleza paisajística y cultural que merece muy mucho la pena, con muchísimos recursos de una agencia que así vamos a ir a otra, que se llama Basque Nomads, y con alguien que conoce muy bien también toda esta zona del Flix, como es Ángel Olivares. Ángel, muy buenas.
4: Buenas tardes.
3: ¿Qué tal? No te pillaré en estos momentos por el geoparque, por razones obvias, pero es una zona que te conocerás tan de memoria que ¿qué es lo primero que destacaría según se llega, yo que sé, a la punta de Algorri o algún sitio de esos?
4: Sí, bueno, lo primero, claro, y lo que tiene más fama, diría, es la punta de Algorri, ¿no? Pero el geoparque en sí tiene muchos rincones muy bonitos, incluso en mismo Zumaia, ¿eh?
3: Sí, sí. Sí, sí. Tú sueles organizar excursiones, previa cita, entiendo, y ¿qué tipo de excursiones, por dónde les llevas? Cuéntanos.
4: Exactamente. Bueno, yo en el geoparque organizo una excursión en particular, la cual se puede empezar desde San Sebastián, es decir, quedo con las personas en San Sebastián y luego venimos a Zumaia,
3: sí.
4: O también podemos quedar directamente en Zumaia. Todo el proceso de reservas online es instantáneo. Y una vez ya en Zumaia, lo que hacemos es dirigirnos por la ría hacia la parte vieja, ¿no? Donde hablamos un poco de la historia, de la arquitectura, pero sobre todo poco a poco vamos introduciendo conceptos de geología, porque créelo o no, Zumaia, el pueblo en sí, es un museo de geología, nada más depende de cómo tú lo veas. Hay mucha historia, pero también está hecho de rocas. Si tú ves los edificios, están llenos de piedras, ¿no?
3: Sí.
4: Entonces, poco a poco vamos aprendiendo y luego ya nos vamos de lleno a lo que es los acantilados, empezando desde Talaimendi, que es una pequeña atalaya que hay acá muy bonita, a la cual muy poca gente va, y luego ya vamos por la playa de Itzurum, por ejemplo, caminamos por la ermita de San Telmo y también vamos hacia, obviamente, la cala de Algorri.
3: Es cierto que en la ermita San Telmo se pueden ver fósiles en alguna de las piedras, que tengo entendido eso, me he entretenido yo en buscar, no los veo nunca, sí. Pero bueno, me los pasaré de largo, ¿sí?
4: Es verdad, absolutamente, y no solamente en la ermita de San Telmo, básicamente cualquier edificio antiguo que tú encuentres aquí en Guipúzcoa, antiguo, digamos, previo 1800, o al menos que sea un edificio hecho de piedra de los alrededores,
3: ¿sí?
4: Lo más probable es que va a tener fósiles.
3: Uh-huh. Bueno, me han llegado a decir, por cierto, ya que mencionas el tema, que se ven algunos en las escaleras que bajan hacia el acuarium desde el Paseo Nuevo.
4: Sí, de hecho, se ven ahí, se ven en prácticamente todos los malecones que hay en los pueblos por aquí por la costa. Sí, en muchas partes, la verdad. Donde tengas caliza, donde tengas arenisca, estos tipos de rocas muy comunes que te son parte del Flix, encontrarás fósiles.
3: Bueno, en tu caso, las rutas que haces por el Flix, ¿qué irían? ¿Hasta Algorri nada más o ya te meterías un poco por la zona ya de Elorriaga, Saconeta? No sé si vais hasta ahí.
4: Para esas ubicaciones lo que hago son tours privados. Es decir, concertamos con quien quiera ir para dirigirnos a esos lugares y hacer una actividad en concreto en esos lugares. Pero el tour que yo ofrezco en Sumaya, bueno, como el nombre lo dice, es en Sumaya nada más, es decir, recorriendo la costa aquí del pueblo. Uh-huh. Sí.
3: Por cierto, a nivel histórico y de edificios, ya que veo que haces también visitas dentro de lo que es el propio pueblo de Zumaya, donde hay calles y edificios muy bonitos, ¿cuáles serían así un poco los más significativos?
4: Bueno, definitivamente tienes, por ejemplo, la Casa Torre Ubillos, actual Escuela de Música. Es un palacio, pero antiguamente fue una casa torre. Es un lugar muy interesante en el cual también hay fósiles. Uh-huh. También tienes, por ejemplo, la iglesia parroquial de San Pedro, que también tiene fósiles y el cual también es muy interesante por dentro, porque justamente si es que tienes la oportunidad de entrar puedes ver los distintos estadios en su arquitectura, o sea, cómo fue cambiando a través del tiempo. Tiene ciertos vestigios de sus inicios. Y obviamente es la ermita de San Telmo, que también es muy bonita por dentro y también las vistas son preciosas.
3: Que no lo hemos querido mencionar hasta ahora durante el programa. No sé hasta qué cierto punto me gusta a mí que se haya hecho famosa por eso, pero es inevitable citar la ermita de San Telmo con la película de 8 apellidos vascos, exactamente igual que la playa de Ichurun con la de Juego de Tronos. Pero bueno, al final son imágenes que están ahí y que también habrán tenido su tirón a nivel turístico ambas películas o ambas series, ¿no?
4: Sí, sí, claro. Mira, en mi caso, la mayoría de quienes visitan el geoparque conmigo no vienen enterados muchas veces de eso. En general, no vienen enterados de ese tema. Y luego ven, aquí era. Ah. Y muchos otros que, algunos, en menor medida, que sí lo sabían y les llamó la atención, y una de las razones por las cuales querían venir a Sumaya era eso. Lo bueno que ha tenido este tema, ¿no?, de que el cine y la televisión han atraído personas a Sumaya, es que llegan por eso, pero aquí se dan cuenta que hay mucho más. O sea, que eso es un detalle comparado al valor real, que geológico, ¿no?, cultural, histórico, que tienen tanto los pueblos del geoparque y los paisajes del geoparque.
3: Uh-huh. A mí me pasó en la ermita de San Telmo que preguntaba una pareja de andaluces por la película. Y les dice, sí, sí, esta es la ermita, efectivamente, ya casi intentas hablarles pues de que aquí hay piedras del Cretácico, del Ordovícico, yo qué sé, de algún periodo de esos, y ya como que no prestaban atención, o sea que ellos iban a lo que iba, pero bueno, que al final hay para todos los gustos.
4: Hay para todo, exactamente, sí.
3: Sí, dime tu sitio preferido, tu choco, que seguro que tienes uno donde estar, yo qué sé, un atardecer o una simple tarde, no sé si alguna cuevita de esas de la playa de Ichurun o directamente Saconeta, el barrio de los Ríos, haga, no sé, uno para ti.
4: Sí, mira, yo diría en el geoparque definitivamente sería la playa de Ichurun, o sea, tal cual. Tengo igual otros lugares que me gustan mucho, Calas o así, pero la playa de Ichurun no deja de sorprenderme. Cada vez que voy, con lluvia, con sol, con viento, con mucha gente, con poca gente, es un lugar que siempre sorprende. Uh-huh. Y creo que sí o sí es mi lugar favorito, sí.
3: Muy bien, pues muchas gracias por estos minutos, Ángel Olivares, de Basque Nomads, y ya tendremos tiempo para estar en más ocasiones. Un abrazo, Ángel.
4: Ojalá, un abrazo igualmente. Muchas gracias.
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2: Es el sonido, el motor de la Gure Anchote, hermana de la Gure Torre, en uno, siempre lo digo, de mis mayores placeres, que es cruzar el puerto de Pasaya, de San Pedro a San Juan, de San Juan a San Pedro, un pueblo clásico de nuestra costa, del que os voy a dar enseguida alguna referencia. No he podido elegir mejor tarde, aunque es febrero. Sobre las 4:30 de la tarde, todavía San Juan se ilumina con esos tonos que le da el sol cuando ya se va metiendo por la montaña, o así San Pedro, que quedaría en este momento a la sombra. Y en apenas 50 segundos ya he pasado de San Juan, o de San Pedro en este caso, hasta San Juan. Y aquí estoy, ya efectivamente en San Juan. Iniciando este podcast en el que vamos a hacer una visita al pueblo de San Juan. Os voy a ir contando todos los edificios, todas las callejuelas que vamos a ir pasando en esta maravilla de lugar tan cercano a San Sebastián. Queda San Sebastián unida a esta bahía de Pasaya, obviamente por carretera, pero también a través del monte Ulía, que sería un sendero muy recomendable para venir hasta aquí. Hoy es día entre semana y una calma absoluta en este momento en San Juan, y con razón Víctor Hugo, el célebre escritor francés, autor entre otras obras de Los Miserables, quien en su libro dedicado a los Alpes y a los Pirineos vivió aquí durante un buen tiempo, pero cuando llegó decía: una cortina de altas montañas verdes recortando sus cimas sobre un cielo resplandeciente, y en ese cielo una vida, un movimiento, un sol, un azul, un aire y una alegría inexpresable. Eso es lo que tenía a la vista y eso es lo que tengo yo ahora en este momento. Esta nunca sabré si bien mal llamado fiordo, dicen que es un fiordo esta bahía, este puerto de Pasaya, con esa estrecha bocana en la que entran grandes barcos cargueros para descargar en lo que es el puerto, uno de los más importantes de la costa del Cantábrico, el puerto de Pasaya. Y está encajonada esta bahía, este fiordo, por las empinadísimas laderas, tanto del monte Ulía, que anteriormente he dicho, del que se puede venir andando desde San Sebastián, y del monte Jaizkibel, otra gran montaña de nuestra costa, que es una verdadera caja de sorpresas. Lo normal sería, es lo que hacen muchos turistas, que una vez se bajan en el embarcadero de San Juan, se van hacia la izquierda, hacia lo que es la plaza de Santiago. Esas luminosas casas de colores que ahora mismo estaría viendo. Pero lo más recomendable para quienes quieran hacer una visita de todo lo que es este bonito pueblo sería irse hacia la derecha. Y hacia la derecha es lo que estoy haciendo yo en este momento, dirigiéndome al punto en el que vamos a arrancar esta visita, que va a ser el barrio de Vizcaya. Bueno, ya he llegado hasta el final de lo que sería el pueblo. Aquí hay una gran rotonda y lo que sería el inicio del puerto de Pasaya en el lado de San Juan. Al fondo tendría la localidad de Lezo, importantísima también, muy bonita de visitar, aunque eso será para otro podcast. Y estaría viendo pues todo lo que es el puerto de Pasaya. A nuestra izquierda quedaría el inicio de la subida del puerto de Jaizkibel. Y este barrio de Vizcaya, así llamado, tiene origen en el año 912, cuando don Pedro de Vizcaya uno de los capitanes de Sancho Abarca llegó a esta población. Años más adelante existieron unos astilleros para los barcos de la Real Compañía Guipuzcoana de Caracas, que se fundó en 1728. Pero vamos a seguir adelante en nuestro recorrido. Bueno, y así entre casas más modernas, iniciamos una pequeña cuesta abajo, que daría a mi izquierda ahora un gran edificio que es polideportivo, biblioteca, oficina de turismo y un gran aparcamiento que está literalmente colgado sobre el puerto deportivo. Voy viendo aquí entre calles, tenemos que prestar atención a nuestra derecha, un edificio construido en sillería y entramado de ladrillo, que sería la Casa Platán, con un escudo bonito. Bueno, está floreado el balcón que estoy viendo ahora mismo desde aquí, y enseguida veremos también al fondo, bueno, al fondo, vamos, prácticamente a 100 metros, una gran chimenea de ladrillo. Aquí estaba la fábrica de porcelanas que puso en marcha Etienne de Bagnols, de Limoges, a mediados del siglo XIX, y por ahí nos vamos a meter, dejando a nuestra izquierda, digo, el puerto deportivo, en esas callejuelas estrechas tan características de Pasaje San Juan, Pasaje Don Ivane. Vamos a dejar ahora a nuestra espalda esa gran chimenea que decía, y vamos a ir callejeando ya. Nos vamos a dar casi de bruces con las paredes de la parte trasera de la iglesia de San Juan Bautista, y nos llamará la atención a nuestra izquierda un edificio así como pintado en rosa, donde está el actual ayuntamiento. Es el Palacio Arizabalo, que es del siglo XVII, de estilo barroco. Y en esta casa se instaló en 1857 parte de la fábrica de porcelana. Entramos ya entre estas callejuelas estrechitas, empedradas, un primer repecho que nos va a llevar hasta la entrada de la iglesia de San Juan. Si miramos arriba a la izquierda, veremos un gran escudo, uno de los más grandes, por cierto, que recuerdo aquí en Guipúzcoa. Y callejeando vamos ya por estas murallas, este murete que formaría, como digo, la iglesia de San Juan Bautista. Y aquí hacemos una paradita, prácticamente en la entrada de la iglesia, que ahora está cerrada e iluminada tenuemente su fachada por estos últimos rayos de sol del mes de febrero, primeros de febrero. Esta iglesia de San Juan Bautista, si conseguís que esté abierta, no os perdáis el retablo del altar mayor, que es un retablo dorado, obra del guipuzcoano Sebastián de Lecuona, natural de Oyarzún. Pero vamos a seguir el recorrido hacia abajo de estas callejuelas. Un primer pasadizo pequeñito, justo por debajo de las habitaciones de una de las casas. A mi izquierda ahora una gran fachada de color blanco, edificios en madera también muy habituales en la arquitectura de los siglos XVI, XVII en Guipúzcoa. Un segundo pasadizo en el que me encuentro en este momento. Ya las casas al fondo se levantan como un poquito de más altura. Enseguida veremos también la casa Miranda del siglo XVII. Está hecha en estilo renacentista, tiene varios escudos que conviene mirar. Y en el final de esta callejuela, que luego sigue hasta la Plaza Santiago, veremos un edificio antiguo que es la Casa de Víctor Hugo. Este es un sitio importante en el que conviene parar. Ya he dicho que Víctor Hugo vivió aquí unos cuantos años. Viajero como era, escribió la obra Viajes por los Alpes y Pirineos. Es una pena porque aquí estuvo en su tiempo la oficina de turismo y había visitas a la propia casa de Víctor Hugo, con su habitación, con su retrete, con su piano. Víctor Hugo llegó a Pasaya en 1843, consecuencia del fallecimiento de un hijo suyo. Vino aquí a, pues, purgar un poquito las penas. Es una casa del siglo XVII, que fue un siglo de esplendor en Pasaya, con varios pisos de estilo renacentista y un balcón desde el que se divisa la actividad del pueblo. No es de extrañar que se quedara aquí a vivir Víctor Hugo con semejantes vistas. Decía el escritor: cuando dormitamos a la orilla del mar, todo mece y acaricia el oído, el ruido del viento sobre las olas, el ruido de las olas sobre las rocas. Oímos a través de nuestros sueños los lejanos cantos de los marinos. Un Una pena que no esté hoy el mar un poquito más bravo, porque he dejado ahí unos segundos por si acaso llegaba el susurro de esas pequeñas olitas que están llegando a este primer mirador, vamos a decirlo así. Hay que decir que Pasaya, tanto San Juan como San Pedro, más San Juan al estar igual en una cota inferior, los días de pleamares muy vivas, cuando sube la mar pues prácticamente sobre los 5 metros, pues en muchas ocasiones llega a inundarse lo que es esta misma zona donde estoy ahora, junto a la casa de Víctor Hugo, como la Plaza Santiago. Y no dejan de ser escenas frecuentes, pero llamativas para quienes las ven por primera vez. Un nuevo pasadizo, seguimos en nuestro paseo. En esta ocasión veremos a la derecha una hornacina con una esculturita de un Cristo crucificado, que tiene también su historia bonita, que la dejaré para otra ocasión. Aunque de todas formas, si queréis más detalles de lo que sería esta visita autoguiada a través de Pasay Don Ivane, Pasaje San Juan, seguro que encontráis muchas referencias en mi blog Donosti City. Y justo salir de este pasadizo o pequeño tunelito, nos encontramos con el embarcadero donde hemos parado anteriormente. Fijaros todo lo que hemos visto ya, por eso os decía que normalmente la gente, una vez llega al embarcadero, se va hacia la izquierda, hacia la Plaza Santiago, y se olvida de todo lo que hemos visitado ya. Aquí está la escultura de la batelera. La batelera tiene un gran significado en San Juan. La batelera era muy antiguamente la forma de pasar de un lado a otro. Hoy he pasado yo, y seguramente vosotros también, a través de estas motoras blancas y verdes, gure anchote, gure torre. Pero en aquellos años la forma de pasar de un lado a otro era a través de estas bateleras, con unas pequeñas barquitas, e iban remando ellas mismas. De la batelera hay bonitas referencias también de Víctor Hugo, que dice: bella, joven, fuerte, nuestra barquita fue manejada por mujeres, una madre y una chica. Remaban de pie, de atrás adelante, cada una con un solo remo, con un movimiento lento, gracioso, con su pequeño sombrero de hule adornado con una rosa gruesa, su coleta larga, trenzada y flotante sobre las espalda, su pañuelo amarillo vivo, sus enaguas cortas, su falda bien hecha. Hay que decir que San Juan vive una fiesta muy bonita el 31 de julio, que es la fiesta de las bateleras, donde muchas mujeres vestidas de aquella forma pues hacen sus particulares bailes, sus danzas, y suponemos que pasará un día absolutamente formidable. Desde luego, para fotografías o vídeos, ese 30 de julio es absolutamente fantástico. Bueno, en el mismo embarcadero vemos, según bajamos, el Palacio Arizabalo, con una placa que nos indica que el marqués de Lafayette embarcó en este mismo puerto en el año 1777 para luchar por la independencia norteamericana. Es el Palacio de los Villaviciosa, pido disculpas, Palacio de los Villaviciosa, que hace referencia a la salida del marqués de Lafayette desde este mismo puerto. Seguramente habréis escuchado muchos de vosotros lo que es la fragata El Hermión, que ha llegado a participar en una de las ediciones del Festival Marítimo de Pasaya, que sería otra de las grandes referencias de este puerto, ¿no? El Hermión fue partía de aquí y pues llevó al marqués de Lafayette a esa lucha por la independencia norteamericana. Justo al lado, vemos un humilladero, que es el humilladero de la Piedad. Tiene una imagen de Nuestra Señora de la Piedad, junto a la placa donde se conmemora la batalla de Roncesvalles, en la que los vascones derrotaron en su tiempo a Carlomagno. Otro de los puntos que quizás pasa un poco desapercibido, pero en el que conviene detenerse y ver bien esa inscripción. Y bien, 3-4 metros más adelante, justo debajo de un gran restaurante, esos restaurantes que dan fama también a San Juan, vemos unas empinadas escaleras que conviene subir. Ya sé que es un esfuerzo notable, pero nos vamos a ir hasta la ermita de Santa Ana. Empinadas, en muchas ocasiones, con el musgo propio de la humedad. Algún día las voy a contar bien, pero con el esfuerzo normalmente se me olvida. Pero merece la pena llegar hasta esta ermita de Santa Ana, porque las vistas son memorables. Este es uno de mis rincones favoritos de Guipúzcoa. estar aquí sentado en esos banquitos de piedra que la propia ermita forma. Es una ermita que en su tiempo fue hospital de peregrinos y que ahora es albergue también de peregrinos, ya que es un punto de paso importante del Camino de Santiago. Tiene en su

0: Mítico de Ayaco Arría, la peña de Aya. Esto tiene gran importancia para nuestro territorio, ya que fueron las primeras piedras en emerger del mar de todo Euskadi. Lo primero que salió de Euskadi del mar fue este macizo, que es el único granítico de Euskadi. Por lo tanto, a nivel de geología, estamos en un terreno espectacular. Veo el valle de Oiartzun, veo Lezo, pues casi se ve hasta San Sebastián también, todo lo que es el puerto de Pasaya y todos los distritos de este pueblo, que serían Pasaje Sancho, con su actividad portuaria y esas grandes grúas donde descargan todos esos buques que vienen con vehículos, con hierros. El distrito de Trintxerpe, no me quiero olvidar, de uno de los cuatro distritos de Pasaya. El de San Pedro, por supuesto, que también merece un podcast. Tiene San Pedro una historia antológica de grandes marinos también. Y por supuesto San Juan. Y al fondo, esa estrecha bocana por donde salen y entran todos los pesqueros y los grandes buques y hasta transatlánticos de recreo, ferries, vamos, en definitiva, que también suele generar aquí unas imágenes realmente bonitas. Todo esto se ve desde la ermita de Santa Ana. Ya si casualmente nos toca las campanas, hay un reloj de sol muy, muy bonito. Pues bueno, entiendo que la tarde y los atardeceres aquí serían fantásticos. Pero ahora toca bajar y volver hasta el embarcadero. Ya digo, habrá que contar otro día las escaleras, y si no, pues os dejo a vosotros esta labor, Un pasadizo, otro más. A mi izquierda, la entrada del restaurante Cámara, que está desde 1884. Comer en estos restaurantes con el agua prácticamente en los zapatos, pues no deja de ser un toque realmente bonito. Dicen de este pueblo que es la Venecia guipuzcoana. Ya sé que las comparaciones son siempre odiosas y hay quien nos dice que cómo comparamos. Bueno, pues al final, en cuestiones turísticas, pues también hemos hablado de fiordos sin que todavía sepa si realmente son fiordos, ¿no? Me asomo aquí un poquito, por cierto. La bajamar, como digo, hoy está pues realmente baja. Y observando la tranquilidad de esta Plaza Santiago, la que voy a entrar ahora. De todas formas, un poquito más adelante hay otro restaurante de un buen amigo, el restaurante Ciaboga, pero me voy a dirigir hacia esa Plaza Santiago. Y llego ya a esta plaza rectangular, pero casi cuadrada y absolutamente típica. La habréis visto en numerosas fotografías y vídeos. Qué bonita la tarde, con el sol ya muy bajo metiéndose por Ulía y pintando así como muy de naranjita tenue toda esta plaza, donde las pleamares la suelen cubrir cuando son mareas muy vivas, insisto. Hoy la tranquilidad es total y son edificios, fachadas estrechas con balcones de madera y sobre todo muchos colores, empezando por la primera de todas, pues sería azul, luego viene otra de verde, otra de color madera, otra marrón y blanca, otra verde más. Está el edificio del antiguo ayuntamiento, más casitas con balcones verdes, azules, marrones, blancos, y sobre todo mucho ambiente aquí, pues está repleta de bares y restaurantes. Vamos, que no va a faltar el ambiente. Esta plaza que diseñó Peña Ganchegui y que suele tener aquí otro momento realmente bonito, como es el carnaval de San Juan. Yo os invito a que vengáis aquí en los carnavales de San Juan, donde todo el pueblo se disfraza de lo mismo. Es curioso porque es el hogar del jubilado, quien tiene la idea de que hay que ir cada año y lo cumplen todos a rajatabla. Yo he vivido los años en que el tema era México, y otro año recuerdo en que era Andalucía y todo bailes de flamenco, de sevillanas. Y bueno, o sea, antológico el ambientazo que hay, el humor y la sensación que da de que se llevan todos muy bien. Pero bueno, el paseo continúa y ahora voy a seguir por otra callejuela muy estrechita hasta llegar a la iglesia del Cristo de la Bonanza. Esta iglesia, que será lo siguiente que veáis al fondo, con un gran pórtico con arco de medio punto, que será la entrada de esta iglesia del Cristo de la Bonanza, que es del siglo XIV y que tiene un Cristo de modelo inglés con mucha, mucha melena, en contrapunto al Cristo que encontramos en la iglesia de Lezo, el pueblo vecino, donde está totalmente calvo. No sé si por rivalidad o por llevarse la contraria o por casualidad, pero llama la atención que haya allí un Cristo completamente calvo y aquí uno de larga melena. El paseo que inicia ahora, con una bonita arboleda aquí, con banquitos para descansar. Hay una pareja aquí sentadita en uno de los bancos, otra que viene allí al fondo a disfrutar de esta tranquila tarde de San Juan. Este paseo ya hasta la zona de Punta recibe el nombre de Paseo Bonanza. Y bien, pasamos bajo un gran arco que da paso pues a una especie de acera más ancha, una pequeña placita, incluso aquí entre varias casas, una de ellas también con pasadizo, donde con mareas altas pues se suelen tirar los chavales a hacer piruetas, obviamente en verano. Y continúa este paseo con paneles informativos, por cierto, de la importancia geológica de toda esta zona. Anteriormente he citado la Peña de Haya, ese único macizo granítico de Euskadi, primeras tierras que emergieron del mar en Euskadi. Pero toda esta zona es un verdadero festival para los geólogos. El monte Jaizkibel, que queda justo a mi derecha, es una verdadera joya. Y algo menor, el monte Ulía, que quedaría a mi izquierda, que vendría a ser un hermano de Jaizkibel. Hay paneles informativos a lo largo de este paseo que nos van a orientar, como digo, de esta importancia geológica. Justo un poquito antes veréis unas grandes murallas antes de otro arco por el que pasaremos, y que es el castillo de Santa Isabel, que curiosamente está habitado actualmente. Este castillo es una fortaleza de 1621 que la hizo Carlos I para proteger el puerto de los ataques de navíos o de piratas. Y bien, pues así hemos ido llegando, paseando hasta el final de este precioso recorrido, uno de los paseos marítimos más recomendables sin duda alguna. Y este punto final ya es Cala a la Borcha, que es otro punto muy conocido entre los sanjuandarras, pues porque aquí en verano se forma una calita con playita incluso, donde viene mucha gente obviamente a tomar el sol, a darse un baño. Enfrente quedaría ya en la zona de San Pedro el Museo Factoría Albaola, otra de las joyas que tenemos en Guipúzcoa, que merece la pena visitar. Se está construyendo, aunque ya están terminando, puede que según en qué momento escuchéis este podcast haya salido ya la mar, la nao San Juan. Eso, de ese tema ya tenemos varios podcasts realizados, y os invito a que conozcáis la historia de esta factoría tan importante que es el Museo Albaola. Una pena que no tengamos hoy quizás un poquito más de ambiente entre las calles para que por lo menos entre a través de nuestro sonido, pero creo que he intentado describiros lo que es este bonito recorrido por San Juan, para que veáis la carga histórica que tiene, de edificios, de actividad económica, de la importancia geológica y sobre todo de la belleza paisajística de este lugar tan cercano a San Sebastián. ¡Adiós!
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0: Muy buenos días, muy buenas tardes o lo que surja. Bienvenidos a un programa más de La Maleta. Seguimos haciendo La Maleta en Radio Viajera. Seguimos haciéndola todas las semanas. Queremos que nos acompañéis en nuestra aventura de acercar, visitar y conocer muchos sitios interesantes. Bienvenidos una semana más. Hoy concretamente nos vamos a visitar el continente asiático después de haber visitado Europa del Este y América Latina. Así que vamos a visitar uno de los países asiáticos que no son tan masivamente turísticos, por decirlo así, que es lo que más nos gusta. Por cierto, hoy visitamos Vietnam. Además, ya sabéis que seguimos con el curso para aprender a viajar con niños y con bebés y nos seguimos empeñando en conocer a fondo Londres. Visitamos las mejores vistas de la ciudad. Hoy muy interesante, no os lo podéis perder.
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2: Abrimos La Maleta, como siempre, viajando a la ciudad de Londres. Es una ciudad tan grande que nos hemos propuesto visitarla poquito a poquito, es decir, la vamos a conocer durante toda esta temporada. Y tenemos la ayuda de José Luis Munuera, que hace el free tour de londres-gratis.com y que nos ayuda cada semana a visitar las vistas y los lugares que no son tan típicos, ¿no? Y tan turísticos, pero que merecen la pena. ¿Qué tal, José? ¿Cómo estás?
3: Pues muy bien, ¿y vosotros?
2: Pues muy bien, aquí con el boli en la mano para apuntarnos otra de las vistas de Londres que no están tan masificadas pero que merecen la pena, que son las que nos gustan a nosotros, ¿eh? Las que no son tan típicas. Así que
3: pues apunta.
2: Venga, ya estoy apuntando. Ya tenemos aquí dos, Hampstead Heath y Alexandra Palace, que las dos tienen un 7,5 de nota. Así que, ¿sí? Bueno, la cosa está reñida. Vamos a ver cómo se desarrolla el tema de hoy. ¿A dónde nos llevas?
3: Bueno, pues hoy, aunque parezca mentira, os llevo al centro de Londres. Y aunque yo digo porque parezca mentira, porque vamos a ver, o sea, os voy a llevar a un sitio en el que lo que más llama la atención es el color, aunque tengamos Londres siempre de la imagen, que es bastante cierta, de que es una ciudad bastante gris, que tiene muy poco color, sobre todo por el clima y tal, es bastante oscurilla, digamos, el cielo nunca es azul, etcétera, salvo en verano, si tienes suerte. Pero bueno, lo que me gusta de este sitio que os voy a comentar ahora es que, precisamente eso, que es una nota de color escondida en medio del centro de Londres, ¿vale? Okay. Entonces abrimos la maleta para echar cosas dentro para irnos al Neil's Yard. El Neil's Yard, o el jardín trasero, o el patio trasero de Neil's, Thomas Neil's, está en pleno centro, al lado de, está entre el Soho y Covent Garden, o sea, está está en pleno West End, ¿vale? Es el centro, digamos, no es el centro geográfico de Londres, pero es el centro cultural. O sea, la gente cuando dice vamos al centro, se van al West End, obviamente.
2: Por lo menos el mercado de Covent Garden, ¿no? Es muy turístico, es muy visitado.
3: Sí. Pues es curioso porque aunque el mercado de Covent Garden siempre está lleno de gente, porque es muy bonito, lo recomiendo, pero bueno, siempre está lleno de gente, esto está literalmente a dos manzanas de él y nunca ves turistas. Siempre está, no está vacío porque la gente que lo conoce va mucho porque vale mucho la pena, pero sí, es bastante, está bastante escondido. Yo, de hecho, tardé varios años, llevo aquí viviendo varios años y hasta que no estuve aquí viviendo un par, había pasado muchas veces por delante, pero nunca me había dado cuenta. O sea, si no te lleva, es un sitio de los que si no te llevan, no vas a descubrir.
2: Vaya,
3: ¿vale?
2: Qué guay. O sea, es un sitio como en las películas de Harry Potter, ¿no? Que está como ahí, pero nadie lo ve.
3: Sí, más o menos. Básicamente, entras a un callejón y de repente dices, hola, ¿y esto qué es? Vale, pues el Neil's Yard, Thomas Neil's, que está dedicado a él, él era un... Era un diseñador urbanístico que diseñó la distribución de las calles de la zona donde está el Neil's Yard, que se llama específicamente esta zona, que es una, digamos, una plaza, se llama el Seven Dials, que es una plaza en la que dan siete calles diferentes, entonces por eso se llama Seven Dials, los siete diales. Digamos que esta reestructuración urbanística lo que hizo fue darle a este barrio Mucha vida. Se puso un mercado itinerante que estaba ahí todos los días, un mercadillo, y la distribución de las calles obligaba a que la gente tuviera que pasar por el barrio para cruzar de un sitio a otro, para moverse. Entonces se hizo que preservó el barrio de convertirse en un gueto, digamos, porque era una zona más pobre y la gente evitaba pasar por allí. Entonces, como agradecimiento por darle esta vidilla al barrio, digamos, o por salvarlo del aislamiento, por así decirlo, le dedicaron a Thomas Nils el Nils Yard, que es un patio trasero, digamos, pues, o sea, patio trasero, por decirlo de alguna manera. Es como una plaza muy pequeñita a la que se accede a través de dos callejones. Bueno, tres, si contamos, hay un restaurante que sirve como, también como callejón para entrar en Nils Yard. En Nils Yard es una nota de color, o sea, tú entras a Nils Yard, es una plaza súper pequeñita que está en medio de unos edificios y todos los edificios son de colores, todos. Entonces, si vas pasando por el centro de Londres, que es todo como muy señorial, todo de ladrillo, muy gris, muy marrón, entras ahí, es literalmente una nota de color, sobre todo en invierno. Si hace malo y tal, y entras ahí, te quedas con la boca abierta. Es muy chiquitín, pero es lo bonito que es. Cuando entras es impresionante. También, por ejemplo, si vas en Navidad, que suelen tener la iluminación puesta, es muy bonito de ver también. O sea, es increíble. O sea, no es simplemente algo que no te esperas. Uh-huh. Cuando de repente giras una esquina y dices, hola, ¿y esto? En medio de Londres, porque si has venido a Londres o si has estado haciendo algún par de tours por Londres, por ejemplo, y has estado viendo la ciudad, ves que no tiene, no, como que no pega, pero no pega en el buen sentido, es muy chulo.
2: ¿Sabemos por qué tiene tantos colores? ¿Por qué lo han hecho así?
3: Pues mira, hasta los años 70 el Nils Yard era simplemente una plaza en la que los locales que había alrededor, digamos, eran almacenes de los comercios que había por la zona, ¿vale? Porque era una zona muy comercial, con muchos, con bastantes fábricas, industria, etcétera. Entonces se usaban como almacenes. En los años 70, en la época auge de, digamos, del movimiento hippie, bueno, ya había pasado un poco, pero todavía quedaban, llegó un hippie que puso un puestecillo itinerante ahí de jabones naturales, lo que llamaríamos hoy orgánicos, obviamente, que le da más caché, bioorgánicos, naturales, etcétera, y empezó a venderlos en su puestecillo. Pues, se empezó a hacer conocido porque eran de muy buena calidad y eran naturales. Entonces el chico, pues más o menos, empezó a prosperar, se corrió la voz, entonces sus amistades empezaron también a llevar productos naturales que hacían ellos mismos y empezaron a venderlos allí. Y cuando prosperaron bastante, acabaron, en vez de montando puestecillos itinerantes, lo que acabaron haciendo fue ir comprando poco a poco los locales de alrededor. Ajá. Entonces todos los locales que dan a la plaza,
2: dejaron de ser
3: hippies. Los acabaron, no, empezaron a ser hippies porque los compraron los hippies. Ajá. Precisamente. O sea, dejaron de ser almacenes que pertenecían a los burgueses, que tenían sus comercios, y empezaron a montar ahí sus pequeños locales, pues sus tiendas, sus cafeterías, etcétera. Hasta lo que se ha convertido en lo que es hoy. Es una plaza completamente colorida, está llena de bares, de restaurantes y de tiendas de productos orgánicos. Es el ambiente, que es genial. O sea, la gente que va ahí, obviamente, es porque va por disfrutar un ratillo, estar ahí y pasarse un buen rato, pero la gente que te atiende, incluso, son todos súper felices, son todos muy hippies, son todos muy happies también. Y tienen ahí una de las primeras tiendas de marca Nils Yard. La marca Nils Yard ahora es una marca internacionalmente conocida de productos orgánicos y naturales de belleza, farmacia y cuidados.
2: O sea, que se ha convertido, o sea, como en una marca internacional, aparte de ser un sí. lugar pintoresco, ¿no? Por decirlo así.
3: Sí, efectivamente. O sea, os lo recomiendo que vayáis porque, ya os digo, solo la sorpresa de encontrarte eso en medio de Londres es genial, es indescriptible. Y aparte porque hay un restaurante de pizzas que están muy buenos, unas pizzas enormes, enormes, enormes, enormes, que parece un campo de fútbol, muy ricas, de leña, o sea, horno de leña, masa finita, perfecto. O sea, para terminar un paseo por el centro de Londres, ves al Nils Yard y te sientas a cenar.
2: Y te haces la foto muy instagrameable también, que allí.
3: Hombre, por supuesto, porque además como es tan colorido, los filtros ya te vienen puestos.
2: Ahí el hashtag más usado es no filter, ¿no? Entonces.
3: No filter, efectivamente. No filter, sí color.
2: Muy bien, oye, y yo quiero, ya que estamos, reivindicar ese, porque dices que esto está en medio de la ciudad, pero está escondido, te tienes que dar cuenta. Vamos a reivindicar un poco ese turismo de dar un paseo, ¿no? Y disfrutar del paseo y de mirar, sí, lo que está a tu alrededor mientras paseas, ¿no? Porque muchas veces, sí, incluso vamos ahí como mirando solo pa'lante y caminar. Y a veces tenemos que ir disfrutando, estamos de vacaciones, ¿no? Pues vamos mirando lo que hay a nuestro alrededor y a lo mejor en más ciudades hay más Niels Jarl y no lo sabemos, ¿no?
3: Sí, efectivamente. O sea, yo creo que lo mejor de hacer turismo en una ciudad es conocerla. O sea, no solo coger un plano y marcarte aquí, cómo llego aquí, sino realmente dejarte de los 4 o 5 días que esté, los 3 días, el tiempo que vayas a estar, dejarte unas horas para decir, pues me voy a pasar por aquí a ver qué encuentro. Y seguro que, obviamente, no te vas a encontrar monumentos, ni te vas a encontrar un palacio de Buckingham por aquí escondido ni nada, pero seguramente lo que te encuentres, como me pasó a mí con el Niels Jarl, te va a parecer que vale más la pena, precisamente por eso, por decir, fíjate lo que me he encontrado, que esto jamás lo hubiera pensado.
2: Exacto, sí, sí. Y aunque no te encuentres una plaza colorida instagrameable, a lo mejor siempre te puedes encontrar un restaurante muy sencillo y donde vas a comer mucho mejor que, ¿no?, que en pleno centro de la ciudad, ¿no?, por ejemplo.
3: Sí, digamos, y aparte es muy buen sitio también porque es un sitio céntrico, pero no es turístico. Entonces, no te arriesgas a precio turista, por así decirlo.
2: Qué bien. Muy bien. Y bueno, ya sabes que estamos haciendo un ranking, entonces, ¿no?
3: Sí.
2: ¿Esto cómo se colocaría?
3: Bueno, pues obviamente no es una vista maravillosa, porque es una plaza rodeada de edificios, es una plaza bastante pequeña, pero precisamente por ser una cosa tan pintoresca, tan colorida, en medio de, digamos, de esta inmensidad gris que puede ser el centro de Londres, pues sí, gris de color, no de tristeza ni nada, que Londres tiene muchísima vida. Pero sí, dentro del paisaje londinense, digamos que sí, es el típico que tenemos en mente de las películas y tal, muy gris y muy, muy austero, digamos, muy serio todo, le doy un 6,5 precisamente por eso, por el color, el 6,5, sí, por el color que le da. Vale que no es una vista de que digas, Dios mío, me quito el sombrero, porque obviamente no es una vista que te vaya a quitar el habla, pero es una vista inesperada, por eso le doy un 6,5, por la sorpresa que te da.
2: Bueno, claro, recordamos que el ranking estamos haciendo de las vistas, ¿verdad? No solo
3: sí, no del sitio, por supuesto que no.
2: Entonces,
3: claro.
2: De las vistas que hay desde allí. Entonces, claro.
3: En el ranking de vistas, recapitulando, en el ranking de vistas que tenemos para Londres, tenemos Hampstead Heath con un 7,5 y Alexandra Palace con un 7,5 en primer lugar. Y luego tenemos el Niels Jarl en tercer lugar, o segundo, bueno, porque el primero es un empate, con un 6,5, ¿vale? O sea que sigue estando bien, es casi un notable.
2: Venga, está bien. Y la
3: un
2: cosa,
3: notable, un notable.
2: La cosa sigue reñida, más o menos, ¿no? Estamos ahí.
3: Sí, están ahí.
2: Estamos ahí.
3: Efectivamente.
2: Muy bien.
3: O sea que hasta ahora todo lo que os he dicho, los 3 sitios que os he dicho, recomendadísimos.
2: Bueno, pues
3: es
2: muy fácil de llegar a este sitio porque está en pleno centro, al lado de Covent Garden, al lado del Soho. Pero si alguien necesita ayuda para llegar hasta allí o alguna explicación adicional, pues podemos encontrar a José en londres-gratis.com, ¿verdad?
3: Efectivamente. Os llevo ahí a hacer un tour y os paso por allí, no os preocupéis.
2: Muy bien, pues nada, José, esperando completar el ranking, hasta la semana que viene.
3: Venga, un beso.
2: Seguimos en La Maleta en Radio Viajera y llega la hora de saludar a nuestras mamaletas. Es Eva Rey del blog Qué Duro Es Ser Mamá y nos está ayudando a viajar con niños. Estamos aprendiendo con ella a cómo hacer para viajar con niños y con bebés. Eva, ¿qué tal? Bienvenido una semana más.
4: Gracias, aquí estamos, una semana más.
2: ¿Qué tal? ¿Cómo estás? Recordamos que hemos hecho, gracias a mamaletas, hemos hecho la maleta con los esenciales y dejarlos por si acaso en casa. Luego hemos pasado el control de seguridad, una cosa peliaguda. Y ahora, ¿a dónde nos dirigimos, Eva?
4: Hoy vamos a hablar sobre los juegos para el avión y para el aeropuerto. Estos tiempos muertos en los que hay que esperar 2 horas, 3 horas pues por hacer algo productivo, por aprovechar el tiempo y enseñar a los niños además a aprovechar el tiempo.
2: Okay. O sea que no nos vamos a limitar solo a darles nuestro móvil para que se entretengan, ¿no? Sino que hemos preparado una serie de juegos para que, oye, el niño sea más creativo un poco, ¿no?
4: Sí, ponerles la niñera electrónica, como le llamo yo, pues sería lo más fácil, pero es un tiempo, ¿no? Las vacaciones familiares son un tiempo para pasar en familia.
2: Se supone.
4: Para estar, para haber una comunicación tanto entre hermanos o entre padres e hijos.
2: Supongo, Eva, que también dependerá un poco, estos juegos variarán dependiendo si tenemos más de un hijo, ¿no? Si tenemos un hijo, dos, o sea, si ellos tienen hermanos que también pueden jugar entre ellos.
4: Sí, si hay más de, así hay más de un hijo, hay que tener cuidado o tener en cuenta, mejor dicho, que no se crea o no se cree una rivalidad entre los hermanos. Ajá. Y no empiecen a pelearse. Okay. Estamos hablando de juegos constructivos para empezar bien las vacaciones.
2: Okay, Eva, pues venga, vamos a recordar, ¿no?, nuestros viejos tiempos. ¿Cómo empezamos?
4: ¿Cómo empezamos? Pues en el aeropuerto, una manera de aprender, una manera de ser, no sé, de pasar el tiempo divertida, interactuar padres e hijos, es pues mirar la pantalla, ¿no?, de los vuelos y enseñar a los hijos las capitales. Es decir, hay un vuelo a no sé, a Doha. ¿Dónde está Doha? Y a lo mejor sacar el móvil y buscar dónde está Doha. Así también los niños aprenden que el móvil puede servir para algo más que jugar al Candy Crush. Ajá. Que puede ser, ah, mira, tal, está aquí cerca de no sé dónde. Ah, pues mira.
2: Oye, que está, ¿no?, muy bien.
4: No, vuelo a Madrid. ¿Dónde está Madrid? Exactamente, tal. Cerca, Toledo, ¿no? Ah, mira, entonces interactúan con los mapas, porque ahora, pues yo no sé si darán geografía en el colegio, pero vamos. Bueno,
2: seguirán dando, digo yo, ¿no?
4: Sí, espero. Si no, habría que hablar con la consejería o el ministerio, para porque vuelvan a poner geografía.
2: Sí, hombre, supongo que sí. Yo creo que de los ríos de España y las cadenas montañosas no se van a librar en mucho tiempo, ¿eh? No, no.
4: Uy, los ríos sí me acuerdo, las cadenas montañosas ya...
2: Eso es menos, ¿verdad?
4: A mí tendría que ir al aeropuerto. En el próximo viaje que haga me estudio las cadenas montañosas. Venga. En el tiempo después. Luego también se puede a lo mejor aprovechar para, en estas tiendas que venden libros y venden revistas, dejar a los niños pues que elijan una revista que a ellos les guste, ¿no? Para que pasen el tiempo, no solo revistas de niños, pero a lo mejor revistas, ya voy a decir un poco de adultos, porque entonces si el niño tiene 6, 7, 8 años, un poco más mayor, y ves que se decanta por revistas de fotografía o se decanta por revistas de historia, a lo mejor puedes aprovechar ese momento como padre y conocer más a tu hijo, ¿no? Ah, pues mira, le gusta la fotografía o le gustan las motos, entonces es un momento también para conocer. De manera inconsciente, el niño, claro. Sí.
2: Lo que le empieza a gustar, cuando... ¿no? Lo que le empieza a interesar, ¿no?
4: Claro, y a lo mejor se puede fomentar eso de alguna manera, si le gusta la fotografía o... Sí, muchas veces viajamos también con niños más pequeños, entonces son niños de 3, 4 años, y lo que es muy entretenido, sobre todo también en el aeropuerto y en el avión, son los libros de pegatinas, los stick-stack de nuestra época de toda la vida. Pero hay que interactuar con ellos, hay que decir, ah, pues mira, pon la pegatina aquí, y entonces se pueden crear una historia, un cuento, entonces ellos dejan volar su imaginación, y el príncipe va por aquí, o el pongo aquí el conejo y tal.
2: Okay. ¿Y pero qué hago si el niño me elige el 10 minutos ahí en el kiosco en vez de...?
4: Bueno, entonces, no sé, a lo mejor empezar a comprar una casa cerca de Telecinco para que vaya a trabajar.
2: Bueno, okay. O sea, que vamos al kiosco para que elijan su propia revista. Eso está muy bien.
4: Sí, porque entonces es... No, estamos diciendo de pasar un tiempo pues de calidad en familia, ¿no? Es un tiempo también para conocer a tus hijos. Mamaletas es una sección para padres y para hijos también, pero especialmente para padres, para que aprovechen el tiempo con sus hijos, porque durante el año, entre el colegio, el trabajo, el pádel, el ir, el venir, no tienes tiempo para sentarte ¿no? Y hablar de las inquietudes de los hijos, hablar, educar también, ¿no? Enseñar, aprender, educar, todo eso.
2: Claro, es una cosa muy importante también, ¿verdad? Hablar con tus hijos, ¿no? No solo que darles algo para que jueguen y ya está, ¿no? Sino también hablar con ellos, ¿no?
4: Hablar, pasar tiempo, porque además ellos también aprenden a expresarse, expresan sentimientos y sobre todo desarrollan la inteligencia emocional, que eso es una cosa pues que en la sociedad de hoy en día es muy necesaria. Saber controlar las emociones y saber identificar pues qué es lo que se siente en cada momento.
2: Muy bien, pues ¿qué más juegos tenemos para jugar con ellos?
4: Si tienen más de varios hijos, pues unos juegos de mesa, las cartas, el chinchón, el tute, el mus, todos estos juegos de mesa se puede jugar en familia y son juegos que duran poco tiempo, entonces no los niños no se cansan, ¿no? Y como se interactúa toda la familia, pues es un momento.
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0: Hola Clara, ¿qué tal va todo? Cuéntame.
1: Bueno, es el día 2 de nuestra ruta por el Gran Tour de Cataluña y hemos venido a visitar el pueblo de Ullastret en el Bajo Empordà. Es un pueblo medieval, uno de los mejores conservados y a la vez desconocidos del Empordà. Tiene unas impresionantes murallas que rodean un pequeño núcleo de calles estrechitas, típicas medievales, muy empinadas, y lo mejor es que aún se conservan 10 torres de la antigua muralla. La verdad que pasear por el pueblo es como volver al pasado, porque aparte de que, bueno, hoy hemos encontrado una mañana lluviosa, se puede escuchar la lluvia. Y apenas nos hemos cruzado, no sé, con dos o tres personas, así que estamos a ver si encontramos a alguien que nos pueda contar un poquito más sobre la historia del pueblo. Y también hemos venido a ver la iglesia de San Pedro de Ullastret, que es una iglesia románica, que tiene varias modificaciones, pero aún conserva esa típica planta románica. La iglesia está decorada para una boda, la verdad que está todo súper bonito, con ramas de olivo en los bancos, y tampoco hemos visto a nadie, así que vamos a seguir buscando, pero merece mucho la pena acercarse y visitarla.
2: Bienvenidos al Gran Tour de Cataluña. Siete etapas y 525 kilómetros de recorrido forman parte del trayecto que une Figueres con Barcelona. Desde Figueres, este tramo sigue navegando por el universo surrealista de Dalí, visitando Cadaqués y el Cap de Creus. Continúa por la Costa Brava y sus villas marineras con sus caminos de ronda para descubrir Girona. Los pueblos medievales, como Peratallada y Rupit, ofrecen un descanso en mitad del camino antes de llegar a Vic, atravesar el Montseny y hacer una parada en las playas y en los pueblos pescadores de la costa de Barcelona. El punto final de este trayecto es Barcelona.
3: Seguimos tras los pasos de Clara B. Martín y su familia a través de los pueblos medievales del Bajo Empordà.
4: Pues estamos aquí en Ullastret, ¿lo he dicho bien?
5: Sí, Ullastret.
4: Sí, con su nombre, Vicente,
5: Carlos
4: y Josep.
5: No, Carlos no, Carles.
4: Carles.
5: En catalán es Carles.
4: Eso es. Y Josep.
6: Y nada, estamos en este pueblo que es una joya de la zona y nada, ustedes dicen que son originarios de aquí, ¿no? De este pueblo.
7: Sí.
6: Y algo que nos pueda contar de este pueblo, alguna curiosidad, o algo sobre las fiestas o algo.
7: Se puede contar todo. Se puede contar todo. No, no.
8: Lo más importante es que es un pueblo de raíces ibéricas.
4: ¿Ibéricas?
8: Sí, claro. Y hay una ciudad ibérica restaurada y visitable y que es muy característica de toda la historia de los íberos cuando aterrizaron aquí. Uh-huh. Es quizás sea lo más significativo. Y luego es un pueblo pequeño de unos 200 habitantes que...
4: Imagino que en verano se llenará,
8: sí,
4: bastante más.
8: Tenemos muchísimas segundas residencias para gente de vacaciones y tal. Tranquilidad al máximo y, bueno, una calidad de vida excepcional.
4: Lo que estoy viendo es que se ha mantenido el pueblo, vamos, de una forma brutal.
8: No, claro. Porque ha habido que respetar lo que eran los orígenes ibéricos, normal.
4: El pueblo es todo de piedra y pues tienen 10 torres todavía, si no recuerdo mal, y una iglesia románica preciosa.
8: Sí, sí, sí.
4: Y la verdad que hoy no acompaña mucho el tiempo con la lluvia que está cayendo, pero
9: buen tiempo
8: acompaña mucho.
4: Sí,
9: buen,
4: sí,
9: tiempo.
4: Sí, sí, sí, después de no sé cuántos meses sin llover,
8: que llevamos mucho tiempo sin llover.
4: Sí, sí, además nos decía en otro otros señores que no suele llover mucho en esta zona, o
8: bueno,
4: me
8: ahora llevamos una temporada o que no, pero no, sí, ya sé.
9: No falta nunca agua aquí de momento. Ajá. Del año 2008. Del año 2008 que hubo una sequía muy grande, sí. Pero desde aquel año no hemos tenido ninguna restricciones porque tenemos los ríos de aquí, el río que el río Ter, que hay los dos pantanos de Sau y Susqueda, y claro, tenemos el agua aquí. Y aquí esto, y luego hay el río Daró, que viene de la Bisbal, de las Gavarras, sí. Y esta noche mismo...
3: Pasear por el casco antiguo, visitar las ruinas del poblado ibérico y el Museo de Arqueología de Ullastret, sí, son imprescindibles para quien hace aquí parada. Un municipio al que han dado visibilidad los yacimientos arqueológicos del poblado ibérico y sus murallas medievales, que contribuyen a la declaración de Monumento Histórico Artístico. La ruta de Clara B. Martin y su familia continúa por Monells, Peratallada y la Bisbal de Empordà, donde la tradición ceramista es el origen de la marca de calidad.
1: Ah, muy bien. En la Bisbal. Y en la Bisbal es la capital de la cerámica de Cataluña por excelencia, ¿no?
10: Sí, bueno, también hay Breda y Quart, pero la Bisbal se sigue manteniendo mucho el oficio.
1: Sí. ¿Y por qué tanta tradición alfarera o
10: bueno,
1: cerámica?
10: De hecho, la tierra que hay alrededor de la Bisbal, sí, la Bisbal sirve para hacer cerámica. Entonces, sí, se data desde, creo que es... 1500 o aprox, sí, el primer oficio alfarero,
1: sí,
10: utilizando la tierra del mismo pueblo.
1: Sí,
10: y entonces,
1: sí,
10: por eso...
1: Bueno, y he visto también que tenéis esta escuela de oficios que todavía la gente joven se sigue dedicando a la alfarería o no tanto ya.
10: Bueno, como en todo lo que es artesano hay un relieve generacional un poco, sí, hay un vacío, pero sí hay escuela de cerámica en Fonteta, que está al lado de la Bisbal, y en el instituto de aquí, de la Bisbal,
1: sí,
10: se hace un grado medio de alfarero.
1: Eso está fenomenal, al final es verdad que el mantener esas tradiciones, que no siempre, de hecho yo vivo en una ciudad de Madrid, uh-huh, que antiguamente tenía tradición alfarera y ya nada, o sea, se ha perdido todo.
10: No, aquí hay un esfuerzo de parte de tanto de tiendas de cerámica, como de fábricas de cerámica, como de ayuntamiento, como de instituto, para mantener el oficio. Entonces, de hecho, este año han dado un reconocimiento que es el Worldcraft Art City,
1: ¿sí?,
10: a la Bisbal, que es la primera ciudad en toda España que tiene este título.
1: Qué interesante, qué bueno.
10: Por el recorrido que está teniendo.
1: ¿Y toda la cerámica que tenéis aquí en la tienda, toda se hace aquí o no?
10: Toda no, todo. Pero casi toda sí, o sea, toda la nave central y hacemos un esfuerzo para que toda sea de aquí, sí, a la Bisbal. Y hay cerámica que no, pero no viene marcada como cerámica de la Bisbal. O sea, la que es cerámica de la Bisbal se marca con cerámica de la Bisbal.
1: Ah, genial. Sí, que es como tiene ese extra de calidad.
10: Hay una marca, sí, que garantiza que está fabricada aquí, que hay un proceso, bueno, de calidad para ser fabricada.
1: Tienen cosas preciosas, de hecho estamos viendo algunas piezas que yo la verdad que no las había visto nunca. Me encantan esas tazas que tiene para meter las conservas,
10: sí,
1: la verdad
10: embudo,
1: que no, el embudo, sí, es un embudo, es, parece, sí, de lejos parece una taza, pero en realidad es un embudo que para las conservas me parece, sí, vamos, ideal.
10: De hecho eso, y además hay toda una calle destinada a comercializar el producto fabricado aquí, que también antiguamente, desde hace muchos años ha sido así, porque a las fábricas les sobraba... cerámica tarada, digamos,
1: sí,
10: y se ponían en la carretera a venderla a los turistas que pasaban. Entonces han intentado mantener también como esta calle que sea, bueno, destinada un poco a eso, a vender cerámica. No,
1: no, yo es que soy algo... yo soy muy fan de la cerámica, me encanta, ¿sabes? De hecho, cada vez que viajo, en todos los sitios me compro algo, o sea,
3: portales singulares, la iglesia de San Esteve o el castillo palacio, su historia, la importante oferta artesanal y sobre todo la gastronomía son los principales atractivos de la siguiente parada.
1: Bueno, estamos en Peratallada, hemos venido a comer aquí a un restaurante que tenía muy buena pinta en Google Maps y hemos entrado y Marta nos ha explicado el menú que tenían fuera de carta. ¿Tú eres de Peratallada, de aquí o de la zona?
11: No.
1: ¿No eres? ¿De dónde eres tú?
11: Yo soy de Reus.
1: Ah, bueno, pero sí.
11: Hace 4 añitos venimos a vivir aquí. Decimos,
1: ¿y abriste el restaurante?
11: Y sí, bueno, una cosa te lleva a la otra y bueno, fue muy rápido. Y nada, pues abrimos este restaurante.
1: No, pero bueno, es verdad que cuando me has contado todo lo que teníais fuera de, sí, carta y demás, sí, usáis muchos productos, yo creo que son de la zona también.
11: Sí.
1: Ahora, por ejemplo, bueno, nos ha animado a probar los caracoles, que mi marido era un poco escéptico de los caracoles y nos lo ha explicado también, que vamos a pedir los caracoles. Luego después os decimos qué tal están los caracoles, pero... y bueno, así que usáis sobre todo productos de proximidad.
11: Sí, sí. De hecho, ahora, bueno, estamos bastante en ello, ¿no? Este verano, por ejemplo, hemos utilizado de un huertecito muy chiquitín que lleva una chica y ella solo... o sea, lo que hacíamos era carpaccio de calabacín, ¿vale? Ahora lo seguimos teniendo, pero ya no es de su huertecito, porque ahora ya no es época de calabacín,
1: sí,
11: entonces ella solo lo regaba con agua y hemos, bueno, estamos intentando que cada vez que ella, pues según la temporada, podamos utilizar sus productos.
12: Sí.
11: Y bueno, completamente ecológicos.
12: Vale. Es que cuando la materia prima es buena, al final, sí, nada, con un par de ingredientes no, exacto, necesitas más.
11: Exacto, simplemente hay que arreglarlo bien, bien decoradito y poco más, la verdad, no... Sí, una cosa es buena.
12: Y además, cuando hemos entrado, hemos visto que la Feria Medieval de Peratallada fue la semana pasada, en el 1 y, sí, 2 de octubre. ¿Y qué hacéis aquí en el pueblo?
11: En el pueblo, bueno, se hacen pequeños eventos, ¿vale? Medievales. Bueno, pude asistir a una lucha medieval, ah, ¿vale? Con caballeros.
12: La gente se disfraza y todo, sí.
11: Sí, sí, sí, sí. Y bueno, los paseantes, ¿no?
12: Ya, sí.
11: Bueno, los que hacen el... Bueno, los que hacen la interpretación.
12: Sí.
11: Y no tuve mucha oportunidad de ver mucha más cosita, pero la verdad es que se llenan las calles de... Bueno, de... Ay, no me sale.
12: Dímelo en catalán, si no.
11: Ah, no, tranquilo. Bueno, como de tiendecitas con bueno, pues con productos de, bueno, con manizas,
12: sí,
11: con quesos, todo muy artesano.
12: Sí, ¿vale? Sí, sí.
11: Y todo el mundo va ambientado, pues, como en la época medieval, incluso nosotros, pues, cada establecimiento iba, pues, bueno, vestido, pues, de aquella época. Nada, fue muy divertido. Y la verdad es que yo no lo había vivido porque con la pandemia,
12: ah, claro,
11: no tuve la oportunidad y fue brutal de gente, o sea, no sé qué había, era como un cualquier día de agosto.
12: Guau, y encima la gente que la ha cogido con gusto, o sea, además, después de dos años, sí, claro.
11: Sí, sí, sí, sí. Y fue muy, muy, muy, muy bien, muy bien.
3: El bucólico paisaje complementa la ruta por los pueblos del Bajo Ampurdá.
12: Hoy es que ha ido superándose. O sea, si el primer pueblo nos pareció bonito, los que han ido después han ido incluso mejor. Súper bonitos, todos súper bien conservados, cómo cuidan los detalles de las fachadas, todas las casas se mantienen en el mismo estilo de piedras, que es como volver al tiempo, en el tiempo atrás. O sea, todos estos pueblos medievales es que están conservados al detalle. Bueno, la verdad que es súper bien. Estamos agotados, eso sí, no hemos parado todo el día. ¿Vale? Muy bien, un abrazo.
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3: En este episodio han acompañado a Clara B. Martín y a su familia, vecinos de Ullastrets, comerciantes de la Bisbal y Marta, del restaurante Candelaria en Peratallada.
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Se le llama el síndrome de la vibración fantasma. Se calcula que afecta al 90% de los usuarios adolescentes de smartphones. Se debe a que cuando introducimos en nuestro bolsillo el teléfono y en la medida en la que emite estímulos visuales, táctiles y sonoros, nuestro cerebro tiende a identificarlo como una parte de nuestro propio cuerpo. Y es así porque hace vibrar nuestra ropa y produce también pequeños espasmos en nuestros músculos. Eso hace que en ocasiones identifiquemos cualquier otra vibración que se produzca a nuestro alrededor como la de nuestro teléfono móvil. Técnicamente se trata de una alucinación debida a la adicción tecnológica. El síndrome tiene ya un centro de referencia en su estudio, el Departamento de Psicología de la Metropolitan State University de Denver, en la que trabaja la doctora Randy Smith. Se trata de un miedo a sentir que perdemos una llamada o un mensaje de texto, y lo cierto es que también asusta porque refleja lo atados que estamos a la tecnología. Ya hemos dado un paso describiendo este nuevo síndrome del siglo XXI, el de la vibración fantasma. Por el momento no tiene cura, pero sí prevención. Tratar de no estar todo el día mirando el móvil.

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1: En este episodio que pone el broche final a la temporada 4 del Viajero Accidental en Radio Viajera, no queríamos dejar de brindar con los turistas con puñetas. Así que José Juan Picos nos trae una sección a juego con el resto del episodio. Es así, ¿no, José Juan?
2: Así es, y huele a bota jerezana. En entregas anteriores ya hemos salido de las aventuras andaluzas de Lord Byron, que se achantó ante la pasión de una sevillana de armas tomar. Las gaditanas le parecieron muy bellas, pero según su criterio también muy hechas pa'lante. ¿Quién se lo iba a decir al libertino varón? Pues bien, en la semblanza en la que recordamos su estancia en la Tacita de Plata, hablamos de un pariente que Lord George Gordon Byron tenía en Jerez de la Frontera. Se trata de Jacobo Arturo Gordon Smythe, un escocés represaliado que llegó a Jerez de la Frontera en 1754. Gordon, que tenía por entonces 25 años, huía de la represión inglesa en Escocia. Hagamos aquí un inciso histórico. Desde finales del siglo XVII, Gran Bretaña mantenía un conflicto entre la dinastía Orange y luego la Hanover contra los Estuardo. En 1688, y con el apoyo de los parlamentarios protestantes, el holandés Guillermo de Orange fue elevado al trono de San Jorge tras haber derrocado al católico Jacobo II Estuardo. Los jacobitas se refugiaron en Escocia, sobre todo en las Tierras Altas. Finalmente, en 1745, Carlos Eduardo Estuardo invadió Inglaterra, pero los ingleses pudieron rehacerse. El 16 de abril de 1746, los jacobitas fueron derrotados en la batalla de Culloden y los escoceses fueron reprimidos y perdieron su independencia. Los derrotó Guillermo Augusto, duque de Cumberland, hijo del rey Jorge II y apodado el Carnicero por los escoceses. Pues aquel antepasado exiliado de Byron, Jacobo Arturo Gordon Smythe, llegó a Jerez de la Frontera 9 años después de la derrota de Culloden. Allí abrió casa y bodega en la Plaza de San Andrés, conocida entonces como de las Atarazanas. A continuación se puso a exportar Jerez a los mismos represores de los que huía. Al final, Mr. Gordon se hizo rico gracias a las libras de sus enemigos. Don Jacobo Arturo se casó con Rosario Morrow Navarro, una dama de origen irlandés. Así se convirtió en tío del ilustrado y heterodoxo José María Blanco White. Jacobo y Rosario tuvieron un hijo que murió de niño. En consecuencia, echó mano de sus sobrinos para ponerlos al frente del negocio en 1794. A estos Gordon, parientes lejanos, rindió visita a Lord Byron en julio de 1809. Lo recibió el propio Gordon Smythe, que ya llevaba trabajando en Jerez 55 años y que se retiró inmensamente rico. 20 años después, al filo de la tercera década del siglo XIX, el escritor norteamericano Washington Irving también se deleita con el Jerez. Por entonces había un alemán metido en el negocio de los Gordon. Su nombre era Juan Nicolás Boll de Faber y su fama le viene de haber redescubierto el siglo de oro,

y sobre todo a Calderón de la Barca. Bueno, le viene de eso y de ser el padre de Cecilia Boll de Faber, escritora a la que conocemos por su seudónimo, Fernán Caballero. Una hermana de Cecilia, Aurora, se casó con un inglés llamado Thomas Osborne, que nosotros decimos Osborne. Era el origen de las famosas bodegas, simbolizadas por el famoso toro negro recortado contra el horizonte. Aurora se hizo cargo de los negocios familiares de los Osborne cuando enviudó. Irving, Washington Irving, le pidió a Juan Nicolás Boll un envío para la embajada americana en Londres con estas palabras: "Me he comprometido con el embajador McLean a procurarle, con la ayuda de usted, una bota de Jerez viejo que contenga buenas razones en cada copa, un poco de ese licor con el que Lady Macbeth se encargó de convencer a los pajes del rey Duncan. ¿Me permitirá saldar mi compromiso enviando una bota de ese vino generoso, viejo y selecto?". La llamada bota eran toneles de 600 litros fabricados con roble americano. Los destiladores de whisky escoceses los apreciaban mucho. Además, esa importación de botas jerezanas empezó como un modo de burlar un impuesto inglés destinado a financiar al ejército inglés. Era, por tanto, una forma de contrabando. Más o menos por esas fechas, el hispanista viajero Richard Ford, del que ya hemos hablado en Turistas con Puñetas, alabó el sherry. El consumo del Jerez cobró nuevos bríos a finales del siglo pasado, merced a la familia Gordon, cuyas casas en Jerez de la Frontera merecen figurar con toda justicia entre las primeras del país. Así se expresaba Ford. Naturalmente, una empresa que tuvo un siglo de vida sufrió altibajos. Durante la Guerra de la Independencia, los franceses se ensañaron con los Gordon. En realidad, se ensañaron con Jerez, que estuvo ocupado de 1810 a 1812 mientras sitiaban Cádiz. La represión y las penurias fueron terribles. Para aliviar el ensañamiento de los napoleónicos con un bodeguero irlandés que acogió en su momento a Lord Wellington, Gordon Smithy se tuvo que convertir en proveedor del cumpleaños de José Bonaparte en 1811. El antiguo exiliado falleció en 1815 y su empresa desapareció en 1878. Casi a la vez que Gordon llegaba a España, otro caballero escocés católico y jacobita, William Kirkpatrick de Closeburn, se instaló en Jerez, aunque luego pasó a Málaga. Allí se dedicó a la exportación de vinos dulces y se convirtió en proveedor del tercer presidente de los Estados Unidos, Thomas Jefferson. De hecho, Kirkpatrick se convirtió en cónsul norteamericano. Conviene señalar que fue abuelo de Eugenia de Montijo, la legendaria emperatriz de Francia, casada con Napoleón III. Junto con los jacobitas escoceses llegaron a Jerez exiliados y represaliados irlandeses, también católicos. Compusieron lo que se conoce como Fuga de los Gansos Salvajes, Flight of the Wild Geese en inglés. En España formaron tres regimientos propios, el Irlanda, el Ultonia y el Ubernia, licenciados en 1815, tras la Guerra de la Independencia. Y de la importancia política en el 18 español de estos irlandeses dan fe las figuras de Ricardo Wall, secretario de Estado de Fernando VI y Carlos III, o de Alejandro O'Reilly, reformador del ejército borbónico. De Wild Geese viene el término Wine Geese, es decir, irlandeses fabricantes y exportadores de jereces. Uno de ellos fue Patricio Murphy, origen de las bodegas Domecq, o Guillermo Gerbey Power, que vino a España para mejorar los rebaños ovinos de su padre y se quedó por accidente. Su barco naufragó y a él lo salvó un capitán español, Rafael Gómez. Gerbey, agradecido, se casó con su hija Sebastiana y en 1780 fundó las que conocemos como bodegas Gerbey. Es decir, que mientras que los corsarios ingleses saqueaban las bodegas cuando se acercaban a las costas gaditanas, los exiliados escoceses e irlandeses las fundaban para que 200 años después sean aún reconocidas mundialmente. La historia del Jerez da para muchísimo más. Pero con estos brevísimos apuntes esperamos despertar la curiosidad de nuestros oyentes y el paladar de quienes aún no lo hayan probado. El Jerez es muy nuestro, pero aún muy desconocido en este país, y tan versátil que un comensal puede empezar una comida con un oloroso y unos espárragos, con la seguridad de que triunfará sobre su sabor metálico, y rematarla con un queso y esa misma botella u otra igual. Pero sobre todo,

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0: Hola a todos, muy buenas, bienvenidos al programa de podcast de turistear.com. Somos Verónica y Fernando, por si es la primera vez que nos escuchas, y estamos encantados de que nos acompañes un episodio más.
1: Somos los creadores del blog de viajes turistear.com y nos apasiona viajar y contar lo que vemos. Nuestra forma de viajar preferida es por carretera, también hacemos escapadas de fin de semana, viajes más largos a otros continentes y bueno, y también somos aficionados a la fotografía.
0: Vamos, que nos gusta viajar de la manera que sea, nos da igual cómo.
1: Sí, la cosa es viajar. Antes que nada, queremos aprovechar este podcast para agradecer a todos nuestros lectores y oyentes su apoyo. Estamos súper contentos porque el blog va genial y la verdad que el feedback que tenemos de nuestros lectores es súper positivo. Ya son más de 100.000 lectores todos los meses los que nos acompañan en nuestra aventura, así que si todavía no te has pasado por el blog, te esperamos, déjanos tu comentario, que te lo agradeceremos mucho.
0: Por supuesto. Bueno, deciros que nos habíamos tomado un pequeño descanso en la emisión de nuestros podcasts, pero bueno, ya estamos de vuelta con nuevos destinos para contaros.
1: Vais a daros cuenta de que el formato ha cambiado un poco. Los programas ya no van a combinar viajes y música, sino que vamos a hablaros directamente de los destinos. Así lo que nos permite es reducir el tiempo de la duración de los podcasts.
0: Así es. Antes los podcasts estaban durando un mínimo de 45 minutos, algunos incluso más, llegábamos hasta una hora. Y la verdad que nos hemos propuesto reducir la duración de los podcasts a 25 minutos. Si tienes alguna idea sobre este tema o si tienes alguna proposición, pues siempre estamos interesados en leer o escuchar vuestros comentarios con vuestras opiniones. Déjanos, por favor, un comentario para saber lo que piensas. Y bueno, pues dejamos de extendernos más y vamos a comenzar con el programa de hoy propiamente dicho. Así que, pues, vamos allá.
1: Muy bien, este programa vamos a hablaros de cómo hacer una ruta de 4 días por la Alsacia, en Francia. Es una región donde los pueblos son como de cuento, súper cuidados, con las casas de entramado de madera y de diferentes colores, que son súper, súper pintorescos.
0: Y os vamos a contar cuáles son las mejores fechas para visitar la Alsacia y cuáles son los lugares que son imprescindibles de visitar.
1: Os contaremos cómo hacer en una ruta de 4 días para ver lo máximo posible y sin agotarse también, y aprovechando el tiempo que podáis para descansar también.
0: Visitaremos las catedrales más importantes, grandes ciudades como Estrasburgo o pequeños pueblecitos de cuento.
1: Aprenderemos sobre viñedos y las bodegas del famoso vino alsaciano, sobre todo el blanco, aunque también tienen algunos tintos.
0: Y conoceremos los castillos más importantes e incluso si nos da tiempo nos adentraremos por la selva negra alemana y cruzaremos el Rin.
1: Bueno, vamos a comenzar hablando de cómo empezar a organizar tu viaje a la Alsacia y de algunos consejos básicos. Aunque las cosas que os vamos a decir ahora parecen obvias, las recomendamos siempre porque son muy importantes y hay que tenerlas en cuenta.
0: Lo primero, reserva con antelación los hoteles. Siempre decimos lo mismo. No solo porque te vas a ahorrar dinero, sino porque además la Alsacia es una zona súper turística y no es fácil de encontrar hotel en las épocas de más afluencia. Nosotros encontramos el alojamiento esta vez a través de una plataforma de alquiler de apartamentos, que también es una solución válida y económica.
1: En cuanto al transporte, tienes diferentes opciones. Nosotros fuimos como parte de un road trip por Francia de 2 semanas, así que llegamos en coche, pero lo normal es ir en avión. Puedes llegar a Estrasburgo y de ahí alquilar un coche. También puedes llegar a Ginebra, que está a 2 horas, y te alquilas luego un coche, o desde París. Pero ir desde París supone casi 40 euros en peajes, más gasolina para 500 kilómetros. Y luego la vuelta, claro. El coste aproximado de ir y volver a París son unos 150 euros, así que hay que tenerlo en cuenta a la hora de mirar vuelos.
0: Exacto. Nosotros, en nuestro caso, decidimos tomar como base de operaciones Colmar. Está más o menos en el centro de la Alsacia, un poco al sur, pero está bastante bien ubicado.
1: Nosotros decidimos pasar 4 noches en Colmar, pero la verdad es que al menos podríamos haber pasado una noche en Estrasburgo. El motivo fundamental es que tiene mucho para ver y en un día no te da tiempo a verlo todo. Y la verdad es que nos gustó mucho y nos habría apetecido conocer un poco más la ciudad. Tiene un montón de restaurantes pintorescos y la verdad es que nos apetecía poder disfrutarlo un poco más de
0: claro,
1: lo que lo hicimos.
0: No vas a probar solo uno de los restaurantes si puedes hacer un poquito más de turismo gastronómico, ¿no?
1: Exacto.
0: Y además, después de cenar, sobre todo si vas a cenar en Estrasburgo y te va a apetecer tomarte un vino, que te va a apetecer, porque además es típico de allí, luego tener que hacerte 100 kilómetros en coche por la noche habiendo bebido vino, pues no es la mejor decisión.
1: No. Bueno, las mejores fechas para ir a la Alsacia son en Semana Santa y en la época de Navidades. Diciembre es un mes también ideal para ir. Te digo estas fechas porque es cuando la decoración predomina en las calles. Nosotros fuimos en Semana Santa y estaba todo súper bonito y muy bien decorado. Además, había muchos huevos de Pascuas y conejos por todos lados.
0: Sí. Además, cuando lees los nombres de los pueblos, te parece más que sea una región alemana que una región francesa. Esto se debe a que la Alsacia fue territorio alemán durante muchos años y llevan 300 años de idas y venidas entre Alemania y Francia. A día de hoy es territorio francés desde la Segunda Guerra Mundial.
1: Así es. Bueno, ten en cuenta, otra cosa que hay que tener en cuenta, en Francia son los horarios, que no son los mismos que en España. Los franceses por lo general madrugan bastante y a las 7 de la mañana ya hay supermercados abiertos.
0: Efectivamente, y comen entre las 12 y las 12 y media, como muy muy tarde a la 1. Y esto tenlo en cuenta si quieres comer en un restaurante decente. A ver, los sitios de comida rápida típicos para turistas están abiertos y te van a dar comida todo el día. Pero si de verdad quieres comer en un restaurante o quieres comer de menú, quieres comer medio decente, ten en cuenta los horarios porque vas a encontrar opciones súper interesantes.
1: Sí, los restaurantes también hay que tener en cuenta que casi todos tienen menú. Lo llaman formule. Y verás que normalmente las opciones son primero y segundo o segundo y postre. A veces puedes ver en un menú también que te permite elegir primero, segundo y postre, pero lo que hay que tener en cuenta es que nunca incluyen, o casi nunca, creo que nunca lo he visto, que incluyan la bebida o el café.
0: Eso es. Y aunque verás que los menús no son súper caros, pero sí más caros que en España, pues van a estar rondando normalmente entre los 14 y los 17 euros. Donde se te dispara el coste es en la bebida, sobre todo con el alcohol. Por eso una buena estrategia para ahorrar dinero es pedir agua con la comida, que aquí es súper normal. Y nunca nadie, ningún camarero, nadie te va a mirar mal por pedir agua con la comida. Agua del grifo, ¿eh? La forma de pedirlo es decir que quieres un cagaf do. Si pides eso, pues te van a poner pues eso, una botella de agua del grifo que, con su tapón abierta o una jarra. Si pides una botella, te van a poner una botella de agua cerrada. Te preguntarán si la quieres con gas o sin gas.
1: Exacto. Y ya que estás, esta es una zona muy conocida por sus vinos, al menos tendrás que cenar alguna vez, alguna de las noches en tu viaje a la Alsacia con un vino típico de la región. Te animo a que lo hagas porque están súper, súper ricos.
0: Pues sí. Y bueno, estamos hablando un poco de a ver cómo hacer con el tema de la economía ahorrar dinero. Bueno, pues para ahorrar dinero, además de hacer caso de los consejos que te acabamos de dar, debes tener en cuenta que si tienes algunas opciones que te permitan ahorrar algo más, ¿no? Y que se te las vamos a contar ahora. Por ejemplo, haz el tour gratuito. Dura unas 2 horas. Y la verdad que viene fenomenal para hacer una primera toma de contacto y para saber qué quieres conocer un poco más en profundidad y qué no.
1: También no te olvides de contratar tu seguro de viajes, hay muchas opciones en el mercado. Si miras en nuestro blog, en nuestro post de 4 días en la Alsacia, te proponemos nuestra mejor opción con un descuento del 5% para nuestros lectores y oyentes.
0: Si vives en Europa, te puedes sacar la tarjeta sanitaria europea, con la que tendrás una cobertura en toda la Unión Europea, y es más que recomendable, sin lugar a dudas.
1: Obvio. Y además, se me olvidaba, ve siempre preparado para el agua y para el frío, aunque vayas en verano. Esta es una región que está cerca de los Alpes y hace frío y llueve bastante, así que conviene ir preparado.
0: Pues sí, efectivamente, así es. Y bueno, pues después de estos consejos vamos a contaros un poco pues qué ver y qué conocer pues en esta zona tan bonita, ¿no? Lo normal es comenzar por Estrasburgo, en realidad pues empezar por donde te dé la gana, pero bueno, como nosotros veníamos desde el norte, porque nosotros al hacer un road trip veníamos desde París, pues decidimos empezar por Estrasburgo.
1: Estrasburgo es la capital de la Alsacia y nos encantó. Es una ciudad grande y donde se encuentra el hemiciclo del Parlamento Europeo. Además, es Patrimonio de la Humanidad por la UNESCO y sede del Tribunal de los Derechos Humanos.
0: Y el primer lugar que uno tiene que visitar es la Plaza de la Catedral y la Catedral de Notre Dame. Es una catedral de estilo gótico impresionante, de las más bonitas que he visto, en mi opinión. Es súper conocida como una de las catedrales góticas más bonitas de Europa y solo tiene una torre. pero es altísima. Es una torre de 142 metros de altura, que de hecho entre los siglos XV y XIX fue considerado como el edificio más alto del mundo moderno. En su interior, lo que más me llamó la atención a mí fue el reloj astronómico, que es una pieza totalmente única, y las vidrieras.
1: Eso es. Y bueno, seguimos el paseo. Cerca de la catedral está la Casa Camersell, que fue la casa de una familia rica de mercaderes durante generaciones. Fue construida en el siglo XVI por un comerciante de quesos. La planta baja llama mucho la atención por las arcadas que tiene, y además que es 100 años más antigua que las plantas superiores, y es aquí donde se situaban los comercios. Ahora hay un restaurante y es posiblemente la casa más vieja de Estrasburgo.
0: Y el río que recorre Estrasburgo se llama Ill. Te recomendamos que te des un paseo por su ribera, porque vas a ver lugares súper pintorescos y también históricos, como el Museo Histórico de la Ciudad de Estrasburgo, o el Museo Alsaciano, o la Iglesia de Santo Tomás.
1: La Petite France es otro de los lugares que no pueden faltar en tu visita a Estrasburgo. Es un barrio muy pintoresco que en otros tiempos fue habitado por pescadores, molineros y curtidores. Las casas tienen vigas de madera vista y están pintadas de diferentes colores. Las casas de los curtidores tienen la diferencia de que el primer y a veces el segundo piso sobresalen por encima de la planta baja. Los tejados son abiertos con galerías debajo de las cuales se cavan las pieles después de haberlas lavado en el canal.
0: Y como te decíamos antes, lo ideal es pasar una noche aquí en Estrasburgo, ya que la ciudad es muy bonita y además también de noche es súper bonita por la iluminación.
1: El segundo día lo puedes dedicar a visitar el castillo Ott, Königsburg, Ribeauville, Unaweir, Riekeweir y Kaiserberg.
0: Sí, a ver, vamos a empezar por el castillo, que es el que está más al norte. El castillo de Ott-Königsburg es un símbolo de la región. Tiene una distribución bastante extraña en relación a lo que nosotros estamos acostumbrados con los castillos. Es uno, probablemente no, es uno de los monumentos más visitados de Francia. Y como dato curioso, deciros que su reconstrucción empezó a principios del siglo XX, estaba en estado de semiderruido, y fue promovida por un noble alemán, ya que en aquel momento era territorio alemán, precisamente para celebrar que habían recuperado la Alsacia. No contaba el pobre hombre que iban a perderla al final de la Primera Guerra Mundial para recuperarla a principio de la Segunda y volver a perderla al final de la Segunda Guerra Mundial.
1: Así es, ha estado el pobre en manos de todo el mundo.
0: Sí.
1: Después de visitar el castillo, seguimos camino hacia Ribeauville, que es una población típica alsaciana, de esas que parecen de cuento, y que es suficiente solo con pasear por sus calles para disfrutar de la visita. En este tipo de pueblecitos, lo que te recomendamos es que te dejes llevar y te pierdas por sus calles y, por supuesto, que hagas muchas fotos.
0: Sí. Los lugares más destacados para ver en Ribeauville son la Casa de los Flautistas, que también se llama Pfefferhus, que es su nombre alemán, y es del siglo XVI. También puedes ver el Hotel de la Ville del siglo XVIII y la Puerta Torre del siglo XIII. Tiene una iglesia gótica y una fuente renacentista. Si quieres también en este pueblo, puedes visitar el castillo de San Ulrich, que fue la residencia de los condes de Ribeauvillard, que es una de las familias más nobles de la Alsacia.
1: Eso es. Y luego, nuestro siguiente punto de ruta es Unaweir. Está súper cerca y es donde nosotros paramos a comprar vinos. El pueblo es pequeñito y se recorre en muy poco tiempo. Tienes que subir hasta la iglesia donde se practica el simultáneo. Es decir, católicos y protestantes en el mismo lugar. Deben haber tenido más de una y dos peleas, ¿no crees?
0: Pues sí, la verdad que no. No sé, no sé.
1: No te lo imaginas. No.
0: Nosotros aquí lo que hicimos fue comprarnos una caja de vino de la Alsacia. La verdad que me hubiera gustado guardar el nombre de donde lo hicimos, pero no soy capaz de recordarlo, aunque lo vas a ver, vas a pasear por el pueblecito y vas a ver que en cada casa hay un cartelito donde te dice que te venden vinos, ¿no? El tipo fue súper atento, puedes comprar por botellas, no es necesario que compres una caja entera, y entonces pues nosotros elegimos las botellas de los tipos de vino los más clásicos. Hay como 6 o 7 tipos de vino, pero los que son los típicos y clásicos de la Alsacia y los más conocidos es el Riesling,
1: Y el de nombre impronunciable.
0: Y el de nombre impronunciable, que es Verbürstraminer.
1: Y bueno, con el maletero cargado de vinos, nos dirigimos a nuestra siguiente parada, que es Riekeweir.
0: Sí, y Ricketwood se encuentra en el centro de la región vitivinícola de Riesling, o sea, está justo en lo que es la zona de Riesling. Y muy a menudo pues está lleno de visitantes. En el castillo que tiene, que es del siglo XVI, está el Museo de la Historia de los PTT, que es acerca del servicio postal de la Alsacia de la época a romana hasta la actualidad, ¿vale? En un extremo de la calle central se encuentra el Dolder, que es la puerta-torre del siglo XIII, que está situada en lo que es la primera muralla, y en su interior podrás visitar un pequeño museo de historia y de arqueología local.
1: Y bueno, la última parada de este día es en Kaiserberg, que es una ciudad fortificada con murallas del siglo XIII y dominada por las ruinas de un castillo cuya torre del homenaje es de planta circular.
0: Sí, te recomiendo que recorras la Rue de Gaulle, que tiene unas casas antiguas de entramados de madera súper curiosas, muy típicas de allí de la zona. El río Weis, puedes pasearlo desde el puente fortificado que pasa sobre él del año 1511, y párate en el número 30, en el número 30 de la Rue de Gaulle, y visita la Verrerie d'Art de Kaiserberg, que es algo así como la cristalería de arte de Kaiserberg. Es una antigua cristalería artística, donde hoy en día se continúa fabricando según la tradición artesanal. En el número 126 de esta misma calle vas a encontrar la casa natal de Albert Schweitzer, que fue premio Nobel de la Paz.
1: Este día, como puedes ver, es bastante intenso, pero seguro que lo vais a disfrutar un montón. El día siguiente es algo más tranquilo. Solo vamos a visitar tres poblaciones, que es Turkheim, Eggisheim y Colmar.
0: Sí, y pues empezamos por Turkheim. Turkheim también está ubicado en la ruta de los vinos de la Alsacia. Esta localidad ha sido poblada desde la época galorromana, como lo demuestran las monedas, tumbas y cerámicas que se han encontrado en su lugar. Y su momento de mayor esplendor y crecimiento fue en el siglo IX, en torno a la abadía de Münster. En el siglo XIV se convierte en ciudad imperio de la Casa de Austria. Ha sufrido muchos daños por las guerras entre Francia y Alemania, pero nunca ha perdido su elegancia.
1: Eggisheim, que es el segundo pueblo que visitamos este día, es uno de los pueblos más bonitos de la Alsacia, con casas con entramados de madera y uno de los pueblos también, obviamente, de la ruta de vinos de la Alsacia. Está clasificado como uno de los pueblos más bonitos de Francia. Es bastante curiosa la distribución de las calles, que están en círculos concéntricos, así que no tiene pérdida. Entras al pueblo, te indicará que vayas a la izquierda, visita la plaza central con su fuente del siglo XVI, el castillo de los condes de Eggisheim y la capilla de San León IX.
0: Y después de visitar Eggisheim, pues volvemos a Colmar. Y este día pues os recomendamos que hagáis la visita nocturna de Colmar. Es totalmente recomendable porque la iluminación está muy cuidada, con el río, y si te gusta la fotografía nocturna, que a mí me encanta, pues vas a poder hacer unas fotos bien chulas de noche. La verdad es que son dos ciudades diferentes, de noche y de día.
1: Así es. Y bueno, nosotros al día siguiente, el cuarto y último día, se lo dedicamos entero a Colmar. Es una ciudad bastante grande, con calles adoquinadas y edificios medievales y de principios del Renacimiento. Aquí también veremos casas de colores con entramado de madera, la Colegiata de San Martín, una iglesia gótica del siglo XIII... Y por supuesto, la ciudad forma parte de la ruta de vinos de la Alsacia. De aquí salen muchos tours y...
0: Sí, es un centro turístico también
1: importante. Sí, y se importante. Usa como base de operaciones para hacer la visita.
0: Sí. Y en Colmar, pues una de las calles más interesantes es la Rue des Marchands, o calle de los mercaderes. Te vas a encontrar con casas muy pintorescas, con restaurantes, con un montón de negocios. Una de las casas más características es la Casa Pfister, que es de estilo alsaciano y es del año 1537. Un poquito más adelante está el Museo Bartholdi, y ahí está, bueno, el museo está instalado en la casa natal del escultor August Bartholdi. Y al final de esta misma calle nos vamos a encontrar con otra casa de entramado de madera típica, que es el edificio de la antigua aduana del año 1480.
1: Después de recorrer la calle de los mercaderes, paseamos por la Gran Rue de Colmar, camino de la pequeña Venecia. En esta calle podrás ver la Maison de Sarcade de 1609 o el antiguo hospital. Llegando a la pequeña Venecia por el puente que pasa sobre el río, verás que es una de las zonas más visitadas porque es súper pintoresca.
0: Sí, y si quieres más información, que hay mucha más información, te recomiendo que consultes nuestro blog, es touristear.com, se escribe touristear.com, y puedes ver ahí nuestro post de 2 días en Colmar, y que te vamos a dejar en los comentarios más abajo.
1: Exacto. Bueno, también tienes para visitar un día en Estrasburgo.
0: Sí.
1: La ruta exacta que hicimos, porque es mucho más fácil tenerla, leerla e imprimirla que por ahí escuchada, de los 4 días en la Alsacia. Y bueno, mucha más información para tu viaje por Francia.
0: Y si ves que tienes tiempo libre, nosotros aprovechamos para cruzar el Rin. Cruzamos el Rin en coche y visitamos la ciudad de Friburgo. Friburgo está un poco al sur de lo que es la Selva Negra alemana, pero está muy cerquita.
1: Suele ser la puerta de entrada.
0: Sí, es la puerta de entrada de la Selva Negra. Y la verdad, pues nada, que estuvo muy bien, pues es otra experiencia. Nos tomamos unas cuantas cervezas alemanas en Alemania. Visitamos la catedral. Friburgo es una ciudad bonita.
1: Muy pintoresca.
0: Es muy pintoresca y la verdad que está muy bien. Y ya si quieres dedicar, bueno, pues si te quieres hacer un road trip en condiciones, empezar en la Alsacia y recorrerte la Selva Negra, pues fenomenal, más que recomendable. Pero bueno, si aprovechas, es una experiencia.
1: Así es. Y bueno, esto ha sido todo por hoy. No vamos a entrar en la Selva Negra porque eso sería para otro podcast. Y bueno, como habéis visto, el podcast ha sido bastante intenso, muy completo. Hemos podido hablar un poco de los consejos fundamentales para moverte por Francia y por la Alsacia. Y bueno, un poquito también cómo ahorrar dinero en tu viaje.
0: Sí, hemos hablado de los imprescindibles a visitar en esta región, sobre todo de Colmar y Estrasburgo, entre otros.
1: Y hemos visto cuál es la región principal del vino de la Alsacia, sus cepas más importantes. No nos cansaremos de recomendarte que pruebes sus vinos bien fríos.
0: Y por supuesto, si quieres ampliar más información, pues te recomendamos que accedas a nuestro blog, touristear.com, donde tenemos artículos súper detallados de Estrasburgo, Colmar y la ruta de 4 días por la Alsacia, donde además te recomendamos qué excursiones puedes contratar.
1: Ya sabes que puedes seguirnos en redes sociales, somos @touristear en Facebook, Instagram, Twitter y Pinterest.
0: Y hasta el próximo podcast. Un saludo.
1: Un saludo, hasta la próxima.
0: Chao.

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2: Son las 3 de la madrugada y 57 minutos.

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0: Llega el momento de conocer a un nuevo turista con puñetas. Hola, José Juan, ¿con quién nos vas a sorprender hoy?
1: Hola, pues nuestro viajero con puñetas de hoy sí que se merece unos cuantos arponazos, y no las pobres ballenas de las que habéis hablado. Si hubiera que buscarle una disculpa a su carácter insoportable, sería la de que, como los magníficos cetáceos, entonaba cantos bucólicos a la naturaleza libre y salvaje, a los rayos y truenos en la cima de una montaña, a los ríos, a las fuentes, a los regatos pequeños, como diría años después Rosalía de Castro. Y viene muy a cuento la poetisa gallega porque nuestro turista con puñetas de hoy puso el pie en España por La Coruña. Su nombre es Robert Southey y se trata de uno de los viajeros más engreídos, altaneros, antipáticos, ácidos y quejicosos que pisaron la península ibérica. Un auténtico petimetre puñetero con redingote de viaje. Los redingotes eran las capas, los abrigos de viaje que llevaban. Un pisaverde al que le enseñaron a levantar la nariz antes que a sonarse los mocos. Los comentarios más hirientes sobre España salieron de su pluma. Paradojas de la vida, es elogiado también como uno de los más reputados hispanistas del siglo XIX. Southey tiene el honor de ser uno de los poetas pioneros del romanticismo británico. Hoy se le estudia entre los llamados laquistas. Recibieron su nombre de su predilección por los paisajes montañosos y agrestes del distrito de los lagos, Lakes, en Inglaterra, que se corresponde con el condado de Cumbria y que hoy es parque nacional. Cumbria está en el noroeste inglés, mirando a Irlanda, y limita al norte con Escocia. Southey compartió laquismo con William Wordsworth y con Samuel Taylor Coleridge. Robert Southey nació en Bristol en 1774 y murió en 1843. Era hijo de un comerciante textil y recibió por eso una esmerada educación. Eso sí, con grandes altibajos, debido, según parece, a que fue un niño superdotado. De adolescente ya mostró una vigorosa autoestima, manifestada en las peleas con sus profesores por culpa de los proverbiales castigos físicos del sistema educativo británico. Hasta 1987 no se prohibieron los azotes, bofetones, tirones de orejas y collejas en las escuelas públicas británicas. En las privadas hubo que esperar hasta 1999. Southey también condenó el trabajo infantil como una lacra de los nuevos tiempos, es decir, de la revolución industrial británica, y apoyó la educación universal y gratuita. De su pluma salieron textos escolares y el famosísimo cuento infantil Ricitos de Oro y los Tres Osos, editado en 1837. Parte de su formación como heredero de la alta burguesía británica fue naturalmente su propio Grand Tour, es decir, el viaje iniciático que dio nombre al turismo y a los turistas. Robert Southey visitó la península ibérica entre 1795 y 1796. Tenía 20 años y fue invitado por su tío, el reverendo Herbert Hill, capellán de la colonia británica en Lisboa. En diciembre de 1795 desembarcó en La Coruña, donde ya era cónsul Alexander Jardine, otro turista puñetero y pionero también, del que ya hablaremos. Bajó a Lugo y Astorga, llegó a Madrid y desde allí Southey salió de España por Badajoz para alcanzar Lisboa. Las impresiones de aquel viaje quedaron plasmadas en cartas escritas durante una corta residencia en España y Portugal, publicadas en 1797. ¿Y a quién dirigió Southey aquellas cartas? Pues a Edith Fricker, cuñada del también laquista Coleridge. Southey se había casado en secreto pocos días antes de su viaje a España. Así se entiende que sus opiniones fuesen tan agrias. En vez de estar disfrutando de su luna de miel, tragaba polvo por los calcinados caminos ibéricos. A tenor de sus opiniones, ¿qué país esperaba encontrar el romántico Robert Southey? Pues una España llena de godos, de moros, de inquisidores, de bandoleros y de bailadoras de fandango. Y de propina casi lo mismo que Dante en el Purgatorio. Una raza diferente del resto de la humanidad, tanto por su viejo esplendor como por las crueldades que los mancharon, afirma. El caso es que aún no había desembarcado cuando ya se estaba quejando. Llegamos a puerto tan hambrientos como todo inglés que haya navegado en un barco español. Para colmo, los aduaneros coruñeses subieron a bordo y antes de revisar pasaportes y bultos, se bebieron toda la cerveza del capitán. Luego pusieron patas arriba el equipaje y les cobraron tasas por los alimentos ingleses que llevaban para consumo propio. Nada más desembarcar, arremetió contra la posada coruñesa en la que se alojó, el navío. En el patio se dio de narices con una curiosidad que, según me dicen, es única en España: las ruinas de un templo de Cloacina, diosa cuyas libaciones tira en la calle este pueblo bárbaro para escándalo de quienes prefieren el sacrosanto secreto de sus misterios. Se refiere con bastante pedantería a una letrina abierta, ni más ni menos. Cloacina, diosa latina de origen etrusco, era la patrona del coito conyugal y de las aguas fecales, desconozco el origen de tal asociación de ideas, y recibía ofrendas como guardiana de la cloaca máxima de Roma. Saudi también practicó la prosa florida con su cama coruñesa. Jura que tenía incontables colinas y vaguadas donde se refugiaban las pulgas sin riesgo alguno para ellas, pues de lo contrario les hubiera quebrado los huesos sin remedio al revolcarme una y otra vez. Y compara su almohada con la piedra en la que Jacob apoyó la cabeza, un cojín de plumas al lado de la suya. En un puerto tan húmedo y ventoso como el coruñés, tampoco había cristales en las ventanas. Ah, y le molestaron mucho los maullidos de los gatos, que andaban, como se dice en gallego, a xaneira, es decir, en celo. Recordemos que tras una boda sin luna de miel, así andaría él. Pero en el navío coruñés no solo eran lamentables las camas y los sanitarios, sino también la cena que le sirvieron la primera noche. Una gallina frita con pinta de rana espatarrada y tortilla de ajo con el mismo execrable aceite. En este país de olivos lo envenenan a uno con el aceite más infame, porque dejan que el fruto se vuelva rancio antes de prensarlo y sacarle el jugo. Saudi, tacaño con los elogios, reconoce que tomó un chocolate excelente en aquel antro, recordamos el nombre, el navío, aunque el pan que lo acompañara fuese terroso, quizá porque era de maíz, de corteza más oscura y de miga amarilla y compacta. Sin que sirva de precedente, Saudi elogia otra característica junto con el chocolate de las posadas españolas. No es posible engañar a ningún viajero si éste quiere evitarlo. Basta pedir un aviso en el que se detalla el precio de cada servicio y que todas las posadas tienen por orden del gobierno. Se ve que esa precaución no existía en la economía de libre comercio inglesa. Sin salir de Coruña, Saudi hace méritos para llevarse el premio limón a las comparaciones puñeteras. De este calibre son sus opiniones sobre las coruñesas. Pronto se vuelven viejas y adquieren un aspecto feroz. Si alguna vez pinta Opie otra bruja, deberá visitar esta ciudad. Se refiere al reconocido retratista John Opie, quien gozaba de gran popularidad por sus cuadros históricos y por una serie sobre escenas de Shakespeare. A pesar de todo, los lectores británicos y la cultura española le deben las traducciones de algunas novelas de caballería hispanas, como el Amadís y el Palmerín, y la publicación de obras sobre el Lope de Aguirre, Don Rodrigo y el Cid, todas imbuidas, claro está, de romanticismo.
0: José Juan, nos has contado las opiniones de nuestro turista sobre Galicia, pero ¿hay algún lugar donde podamos conocer las que tenía sobre otras zonas de España?
1: Pues mire usted, me alegra que me haga esa pregunta, porque resulta que en pocos días estará a disposición de los oyentes del Viajero Accidental una edición en ebook de un libro sobre los viajeros con puñetas. El autor soy yo y el libro se titula Brexit con puñetas y lleva el subtítulo de Ingleses por España en tiempos de Mari Castaña. Ya digo que será en pocos días y que se podrá conseguir en Kindle Amazon.
0: Una cosa, una pregunta que se me ocurre a raíz del subtítulo. Hay veces que utilizamos expresiones que no sabemos muy bien de dónde vienen. ¿De dónde vienen tiempos de Mari Castaña?
1: Los tiempos de Mari Castaña eran como los tiempos de Matusalén, como los esos más viejos que el hilo negro, esos más viejos que el canalillo. Son los tiempos casi de los dinosaurios, como si dijéramos, ¿no? Y ya Cervantes, por ejemplo, lo usó en sus novelas ejemplares. En tiempos de Mari Castaña, cuando hablaban las calabazas, dice don Miguel. Mari Castaña fue un personaje histórico. En la Baja Edad Media, en medio de revueltas gallegas contra los señores feudales y de disputas dinásticas entre Castilla y Portugal, vivió una dama de Lugo, que era propietaria de tierras y que era muy consciente de su linaje y de sus privilegios. Pues bien, en 1386, Mari Castaña se rebeló contra las arbitrariedades del obispo de Lugo, Pedro López de Aguiar, y mató a su mayordomo, Francisco Fernández, que era el responsable de cobrar los diezmos y los tributos. En compensación por el asesinato, Mari Castaña tuvo que entregar sus tierras y pagarle una indemnización al obispo de Lugo. Uh-huh. Hay otra versión que explica que María Castaña se alió con los nobles portugueses contra las aspiraciones de Juan I de Castilla al trono portugués. Pero en fin, la señora era de armas tomar y bueno, lo que ha quedado de ella es simplemente que vivió en tiempos muy lejanos y nada más.
0: Muy bien, pues la verdad es que podríamos seguir preguntando y preguntando, pero se nos acaba el programa. Lo que sí esperamos...
1: No siempre tengo respuestas.
0: Bueno, de momento no nos has decepcionado. Lo que sí esperamos es que cuando Brexit con puñetas esté en Amazon, te pases por este estudio virtual y nos vengas a hablar de tu libro.
1: Pues ya os avisaré.
0: De acuerdo, hasta dentro de 7 días, José Juan.
1: Hasta luego.

0: El 31 de octubre de 2015, el asteroide 2015-TB145 pasó muy cerca de la Tierra, tan cerca como a 486.000 kilómetros, y recordemos que la Luna está a 384.000. Fue descubierto por el telescopio de Pan-STARRS de Hawái, y en las imágenes de radar, por la iluminación, una de sus caras aparecía como una terrorífica calavera. Eso hizo que enseguida adquiriese notoriedad y que recibiera distintos apodos, como explica el astrónomo Pablo Santos Sanz, que es investigador del Departamento de Sistema Solar del Instituto de Astrofísica de Andalucía.
1: Pues se le apodó como asteroide de Halloween o asteroide de la calabaza. Y dio la casualidad también de que cuando recibimos las primeras imágenes tomadas con radares del objeto, realmente no son imágenes porque bueno, son imágenes generadas a partir de la señal de radar, pues bajo determinadas condiciones de iluminación, según el asteroide iba girando, iba rotando, tenía forma o aparentaba una calavera. Posiblemente, pues bueno, por ese afán humano de buscar patrones y caras en cualquier forma, ¿no? Entonces el asteroide se asemeja un poquito a una calavera, y eso junto con el momento del paso cercano pues ha hecho que se le llame asteroide de Halloween, de la calabaza o incluso de la calavera.
0: Este oscuro asteroide tiene unos 650 metros de diámetro. Su periodo de rotación ronda las 5 horas. Tarda 3,04 años en completar su órbita y refleja aproximadamente un 6% de la luz que recibe del Sol, prácticamente igual que la Luna, mientras que la Tierra refleja más del 37%. Por su tipo de órbita, 2015 TB145, el asteroide Halloween, se considera un asteroide tipo Apolo, aunque los astrónomos piensan que en realidad puede ser un antiguo cometa que perdió sus compuestos volátiles tras múltiples pasos alrededor del Sol. En general, los asteroides son más rocosos y metálicos, mientras que los cometas presentan una mayor proporción de hielo con algo de roca. Ambos tipos de objetos se formaron hace unos 4.600 millones de años, cuando nació nuestro sistema solar, y han sido testigos de su evolución, como si fueran fantasmas que observan desde las sombras del universo.

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0: así.
1: El miércoles abandonamos Quiberón y pusimos rumbo a Saint-Malo como destino final del día. Durante la jornada aprovechamos para conocer nuevos lugares. La primera parada fue Josselin, localidad bretona situada en el departamento de Morbihan, que cuenta con la distinción de Cité de Caractère, localidad con encanto, y situada en el centro de Porouet, una región entre bosques. En El Viajero Accidental sabemos que a Marta Espinosa, como nosotros, es uno de los lugares que le encantó, así que vamos a dejarla hablar a ella, primero sobre este bonito pueblo.
2: Josselin fue nuestra última parada del viaje por la Bretaña francesa y de hecho fue de los pueblos que más nos gustaron. Es el típico pueblo de cuento con un río, calles medievales y un castillo. La verdad que es una delicia, es una visita obligatoria y además se recorre muy fácilmente y es totalmente recomendable. Una de las cosas que más nos gustaron de Josselin fue su castillo. Es una casa privada, aquí vive el duque de Rohan, por lo que es necesario una visita guiada. Y bueno, además tuvimos la suerte de que en verano había una en español, así que lo pudimos disfrutar muchísimo. El castillo es del siglo XV y es muy curioso porque ofrece dos visiones muy diferentes según la fachada que se mire. Por un lado, si miras desde el río, parece una fortaleza, un castillo, y si la miras desde la ciudad, parece más bien un palacio. Luego, la plaza de Notre Dame es preciosa, está llena de tiendas de souvenirs, restaurantes, terrazas y crepería, y hay unas preciosas casas de entramado de madera. Y allí también se encuentra la Basílica de Notre Dame de Roncières, o también, bueno, conocida como Nuestra Señora del Zarzal. Y lo mejor de aquí es que se puede subir a la torre. Y bueno, la verdad que cuesta un poquito porque es una escalera de caracol y creo que tiene unos 128 escalones, pero es una pasada las vistas que hay desde arriba. Merece totalmente la pena. Y por último, detrás de la basílica también hay una pequeñita plaza donde está el ayuntamiento. Y además, bueno, al menos en verano tenían un carrusel y bueno, pues nuestra niña pudo disfrutar muchísimo.
3: El corazón de esta localidad de unos 2.500 habitantes es su barrio medieval, el barrio de Saint-Croix. Es tan antiguo como el castillo que la domina, uno de los castillos más bonitos de Bretaña. Este castillo, construido sobre el río Ouse, en el que se refleja incluso a ciertas horas, y de estilo gótico flamígero, fue fundado en el siglo XII por la familia Rohan. De las 8 torres que tenía, solo se mantienen 3 en pie. A día de hoy sigue habitado por los descendientes de sus fundadores. No podéis dejar de pasear por la Rue du Valdus, de perderos por las calles medievales y disfrutar contemplando las casas de los siglos XVI y XVII. Otro punto recomendable a visitar es la Basílica Notre-Dame-du-Roncier, también de estilo gótico flamígero. Comenzó a construirse en el siglo XIII, pero como tardó 3 siglos en finalizarse, puede contemplarse la mezcla de estilos. Por ejemplo, el interior llama la atención que empezó siendo románico y se mezcló con vidrieras de los inicios del gótico. Son alucinantes las 3 gárgolas que salen del edificio y no puedes dejar de observarlas. Suponen un esfuerzo subir hasta lo alto de la torre de su campanario, pero de veras que merece la pena ese esfuerzo de 160 escalones. No debéis perder las impresionantes vistas de la villa, del castillo y del río. Eso sí, advierto que la subida es un poco agobiante por la escalera, que es estrecha y un trazado de caracol, de estas

0: escaleras de piedra que sin apenas sitio donde realizar un descanso para tomar aire. En la parte trasera de la basílica se encuentra el ayuntamiento de la ciudad. Jocelyn era uno de los destinos preferidos de los duques de Bretaña y durante mucho tiempo. Y si paseas un rato por el puente de San Croix y disfrutas de sus casas decoradas con flores, tendrás un motivo más para entenderlos. A 10 kilómetros de Jocelyn se encuentra el Calvario de Guendo con su monumental Vía Crucis que destaca por la riqueza de sus detalles.
1: Desde ahí nos dirigimos a Dinan, preciosa ciudad fortificada, cuyo centro histórico domina el río Rance, a 75 metros de altura en el borde de un altiplano. Las murallas que rodean la población a lo largo de unos 3 kilómetros son las más importantes y largas de Bretaña. Sería imperdonable perderse la vista desde sus torres. El río Rance comienza a ser navegable en Dinan y lo es hasta que desemboca en el mar en Saint-Malo. Es una ciudad con dos zonas claramente definidas. Por un lado, el centro histórico amurallado, en el que se respira medievo por cada esquina, y por otro la zona del río con su puerto fluvial. Esta ciudad medieval cautiva con sus casas medievales de entramado de madera, acabadas en tejados puntiagudos. Uno de los edificios que llama la atención cuando empiezas a pasear por Dinan es la Torre del Reloj, Tour de l'Horloge. Es originalmente del siglo XV y se ha convertido en un símbolo de la ciudad. En principio se construyó para ser el archivo del Consejo de Nobles, y el cometido de la torre era tener un lugar desde el que avisar en caso de incendio, ya que este tipo de accidentes era frecuente al tener muchas construcciones de madera. En el siglo XVI se le añade el reloj y se eleva a la categoría de campanario. Otro de los monumentos destacables de Dinan es la iglesia de Saint-Malo, de estilo gótico flamígero. Se inició su construcción en 1490 y se finalizó en el siglo XIX. Y paseando llegamos hasta la basílica medieval de Saint-Sauveur, San Salvador, que se ha convertido en símbolo del románico de la región y en la que destaca su pórtico de este estilo. Se encuentra en la parte más alta de la ciudad. Se empezó en 1120 con estilo románico bizantino. Fue sufriendo modificaciones durante el siglo XV y la aguja que remata la torre del siglo XVII es de 1779. En la parte trasera de la Basílica de Saint-Sauveur está el jardín inglés, cuya construcción se inició en 1853 en el solar en el que había estado situado el antiguo cementerio de Saint-Sauveur. Se bautiza como el Jardín Inglés en homenaje a la amplia colonia inglesa de Dinan. Desde este punto se puede iniciar el paseo Promenade de la Duchesse Anne, que se habilitó en esta parte noroeste de la muralla y que nos permite disfrutar de unas magníficas vistas. Marta, dinos, ¿con qué os quedáis vosotros de Dinan?
2: Dinan, la verdad que es una ciudad que parece sacada de un cuento de Disney. Es preciosa, está llena de casas de entramado de madera y, bueno, parece todo perfecto. Y, bueno, si nos tuviéramos que quedar con algo, solo con una cosa de Dinan, yo creo lo que más me gustó fue la calle Gerzual, que es una calle muy empinada que baja hasta el puerto y es realmente preciosa. Está llena de tiendas de artesanos, de casas preciosas y no sé, nos encantó. Y bueno, de Dinan no os podéis ir tampoco sin subir a la Torre del Reloj porque hay un mirador precioso y las vistas son una pasada y luego también recorrer, aunque sea una pequeña parte de las murallas que rodean a la ciudad, porque las vistas también son muy interesantes y es otra visión totalmente diferente.
0: Al finalizar el día, llegamos a Saint-Malo, donde teníamos reservadas las 2 siguientes noches. La principal puerta de acceso a la ciudad es la Porte Saint-Vincent, por la que se accede a la Plaza Chateaubriand y se dispone de un parking público en las inmediaciones de dicha puerta de entrada. Nuestro hotel Universe estaba en plena plaza de Chateaubriand, con lo cual era fácil realizar la visita caminando. En dicha plaza encontramos el castillo de la duquesa Ana de Bretaña, que data de 1424 y que hoy alberga el Hotel de Ville, el Ayuntamiento y el Museo de Historia de Ville. La ciudad intramuros es la delicia del peatón. Al viajar a principios de octubre, era fácil encontrar aparcamiento en los parkings exteriores de pago cercanos a las puertas de la entrada a la ciudad intramuros y dedicarse a caminar y contemplar la ciudad desde la perspectiva que ofrecen las murallas. Saint-Malo, nombre en bretón, fue totalmente reconstruido.

0: XVII para defenderse de los ingleses. ¿Recordáis que cuando hablamos de Belle-Île al visitar Le Palais, hablamos de las fortificaciones de Vauban? Pues bien, Fort National también forma parte de los sistemas defensivos de Vauban. Por increíble que parezca, viéndolo con pleamar, es accesible a pie durante la bajamar. Y es que, a pesar de que somos gallegos, todos los compañeros de viaje del viajero occidental, somos gallegos o de nacimiento o de adopción, estamos acostumbrados a las diferencias entre mareas, pero lo que ocurre en Bretaña sorprende de forma impresionante. La diferencia entre la pleamar y la bajamar es abismal. Puede llegar a haber una diferencia en el nivel del agua de 13 metros de altura. En la playa de Ventoil, la bajamar nos dejaba ver al completo las filas de troncos que protegen las murallas contra el mar cuando está bravo. Cuando bajas de las murallas también hay mucho que ver, perdiéndote por sus calles, o sea que os lo recomendamos. Y después del recorrido por las calles y por las murallas de Saint-Malo, como recompensa del guerrero, os recomiendo que os paséis por los Brassins de Saint-Malo. Hacen su propia cerveza, a pequeña escala, pero la primera cerveza hecha en Saint-Malo. Dejaos aconsejar por sus camareros, porque cuando se explican las diferencias entre unas y otras os quedáis absortos escuchando. Volvimos los 2 días que estuvimos allí porque era un lugar muy, muy agradable. Para cenar en esta ocasión optamos por probar los mejillones de la zona, distintos a los gallegos en tamaño y color, pero muy sabrosos. La mayoría de restaurantes estaban abarrotados. Optamos por L'Équipage, que si bien es especialista en crepes, hemos de decir que los mejillones típicos de la zona los preparaban estupendamente. Y para tomar un digestivo, después de la cena, optamos por la terraza cubierta del propio Hotel Universe, bien situado, bien decorado y con buen servicio. En nuestra web tenemos una reseña sobre La luz que no puedes ver, escrita por José Luis Conde, novela en la que Anthony Doerr nos habla de Saint-Malo durante la Segunda Guerra Mundial y que lo llevó a conseguir el premio Pulitzer para obras de ficción en 2015. Sabemos que a Marta Espinosa fue también uno de los destinos que más le gustó. Así que, Marta, toma el micrófono, todo tuyo.
1: Nosotros tuvimos la suerte de visitar Saint-Malo en un precioso y soleado día de verano, así que pudimos disfrutar también un poquito de sus playas, que además son maravillosas. Eso sí, hay que aprovechar cuando la marea está baja porque cuando sube las playas desaparecen totalmente. Y desde aquí además se pueden contemplar perfectamente las murallas y la silueta de la ciudad, que es preciosa. En cuanto a las playas, os podemos recomendar dos. La primera es Le Sillon, que tiene unos 3 kilómetros más o menos, es de arena fina, por lo que es perfecta para pasear e ir con los niños. Aquí se pueden ver los famosos rompeolas de madera clavados en la arena, que son todo un símbolo de la ciudad. Y la otra playa que también nos gustó muchísimo es la de Bon Secours. Esta playa es muy conocida porque tiene una piscina de agua de mar con un trampolín y una escuela de vela. Se puede acceder a ella a través de las murallas y de la ciudad fortificada y es una maravilla. A nosotros nos gustó muchísimo y pudimos disfrutar un rato jugando con la peque y disfrutando de unas vistas preciosas. Recomendamos también hacer la visita al Fort Nacional. Se puede ir andando por la playa cuando está la marea baja y la entrada son 5 euros. La visita se hace por libre, pero nada más entrar te dan una guía en español con las diferentes etapas del recorrido y nos parece una visita muy entretenida y además es un lugar único para hacer fotos de Saint-Malo. Y otra de las cosas que no os podéis perder en Saint-Malo es el recorrido por las murallas. Yo os recomiendo hacerlo entero porque las vistas van cambiando y a nosotros fue de las cosas que más nos gustaron. Y en la ciudad intramuros, lo mejor es andar sin rumbo fijo y perderse entre sus calles que son realmente bonitas. Además, el centro histórico es pequeño y se recorre muy cómodamente. Y aquí en la ciudad intramuros, os puedo recomendar una cafetería súper chula y muy peculiar que se llama Le Café du Coin y que a nosotros nos encantó. Es una cafetería muy acogedora que está decorada con juguetes y muñecas antiguas de todas las clases y que llama muchísimo la atención. Y junto a la barra también hay unas sillas de columpio para sentarse y balancearse un poco y nos pareció súper original y muy divertido para ir con los niños.

0: del viajero accidental por Bretaña finalizó aquí, porque desde Saint-Malo nos fuimos ya a Normandía. Pero Marta y su familia, que curiosamente hicieron el recorrido justo al contrario, conocieron más lugares por Bretaña, como la Costa de Granito Rosa, la Mansión Entre Rocas, Saint-Juliac, Malestroit. Así que Marta, cuéntanos y ponnos los dientes largos.
1: La zona de la Bretaña francesa es espectacular y tiene un montón de lugares y pueblos que visitar, así que harían falta al menos 2 semanas para hacerse una buena idea general. Nosotros tuvimos menos tiempo, ya que el viaje le combinamos con Normandía, Disneyland y París, pero aún así creo que nos organizamos bastante bien y pudimos conocer muchos lugares. Así que vamos a intentar hacer un pequeño resumen de los que más nos gustaron. Pues en primer lugar me gustaría destacar el pueblo de Fougères, que es un precioso pueblo medieval que se encuentra cerca de la frontera con Normandía, y aquí no os podéis perder la visita de su castillo, que es una de las mayores fortalezas de Europa y está súper bien conservada. Es un pueblo precioso y tampoco os podéis perder las vistas que hay del castillo y del barrio medieval desde el jardín público, porque son impresionantes. Otro de los pueblos que más nos gustaron fue Saint-Juliac, que además no es tan turístico y sin embargo es de los que más encanto tiene, la verdad. Se encuentra a orillas del río Rance y esta zona es especialmente bonita, ya que tiene un paseo muy agradable y una pequeña playa que en verano viene genial para ir con los niños. Se le conoce como el pueblo de los pescadores, porque en muchas de sus casas hay colgadas redes de pesca que se ponían ahí para secarse. Así que es un pueblo muy pintoresco y muy bonito. Y además está rodeada de un montón de flores de preciosos colores y pasear por sus calles es una verdadera delicia. Locronan es otra visita a la Bretaña francesa que no os podéis perder, ya que está considerado uno de los pueblos más bonitos de Francia y es un lugar súper peculiar que parece haberse detenido en el tiempo. El pueblo es totalmente peatonal, no permiten entrar a los coches y allí todo está súper bien conservado. No hay cables ni antenas visibles y los carteles y las tiendas tienen una decoración antigua súper bonita. Además, el pueblo está lleno de calles y lugares preciosos y todo rodeado de hortensias de intensos colores, así que me pareció un pueblo típico de postal. Otro de los lugares a los que teníamos muchísimas ganas de ir era la Costa de Granito Rosa, que está formada por rocas enormes con un montón de formas diferentes y muchas de ellas desafiando el equilibrio. Además tienen un color rosáceo, a veces más bien rojo, que proviene de la combinación de 3 minerales y de ahí viene su nombre. El tramo más turístico de la Costa de Granito Rosa es el que transcurre entre la playa de Trestrau, que está en Perros-Guirec, y la playa de Saint-Guirec, que está en Plumanac. En la zona de la Costa de Granito Rosa nosotros sobre todo recomendamos ir a 3 sitios. El primero es la playa de Trestrau, que está en Perros-Guirec, y bueno, nosotros estuvimos alojados en este pueblo, nos pareció súper bonito y sobre todo la playa, que es perfecta para ir con los niños. Luego también la playa de Saint-Guirec, que está en Plumanac, nos gustó muchísimo y luego además desde allí se accede al sendero que bordea el mar y los preciosos acantilados. Y además justo allí es donde también comienza el sendero de los aduaneros. El sendero de los aduaneros fue creado en 1791 para vigilar a los contrabandistas y durante casi 2.000 kilómetros bordea toda la costa bretona. Uno de los tramos más famosos es el que os he comentado, que empieza en Plumanac y llega hasta el faro de Mean Rouge. Y es un pasillo muy sencillo y un lugar súper fotogénico. Cerca de la Costa de Granito Rosa se encuentra la famosa Mansión Entre las Rocas, que está construida entre 2 enormes rocas de granito y es el gran icono de Plougrencant, que es una ciudad que está considerada más al norte de Bretaña. Concretamente el lugar es Castelmeu, lo digo por si queréis ir y es la dirección que tenéis que poner en el GPS. La Mansión Entre las Rocas es una vivienda del siglo XIX y que atrae cada año a muchísimos turistas porque tiene una ubicación súper peculiar y además el lugar es precioso y tiene unos acantilados que quitan la respiración. La casa fue edificada de espaldas al mar y para protegerla del viento y del bravo oleaje de la zona se eligió este curioso emplazamiento. Su construcción data del 1861 Y en esa época no existían, claro, ni reglas ni leyes para edificar. Y bueno, pues de ahí esa ubicación tan peculiar. Ahora solo se puede contemplar de lejos, pero aún así recomendamos la visita, porque aparte de la pintoresca mansión, la zona es realmente hermosa. Y bueno, para no extenderme demasiado, es comentar que hay otros tres pueblos que nos gustaron muchísimo y que también nos recomendamos ir. Uno es Malestroit, que además está cerca de Joselin y está súper chulo porque por allí pasa el canal que une Nantes y Brest y tiene un paseo súper bonito donde se pueden ver las esclusas que se abren para dejar paso a los barcos. El otro pueblo que nos gustó también muchísimo fue Pont-Aven, que bueno, se le conoce también como el pueblo de los molinos o de los pintores. Allí tenía su estudio y su casa Paul Gauguin. Y es un pueblo pequeñito, muy bonito y tiene un paseo precioso por la zona del puerto y a nosotros nos encantó. Y el último pueblo que también nos gustó muchísimo fue Quimper. Está muy cerca de Locronan y os recomendamos totalmente visitar porque tiene una catedral que a mí me encantó. Creo que es de las más bonitas que he visto. Se la conoce la ciudad de los dos ríos y las siete colinas y tiene unas calles preciosas, unas casas de entramado de madera y bueno, también es muy famosa por las creperías y por sus galletas y yo creo que es de los sitios que más me gustaron de la Bretaña francesa. Y bueno, de todo esto que os he hablado, de la mayoría de los sitios tengo información en el blog, de otros todavía estoy escribiendo. Pero si queréis más detalles, os podéis pasar por allí o me podéis preguntar todo lo que queréis porque estaré encantada de ayudaros.
2: Nuestro programa de hoy llega a su fin. Marta, ha sido un placer compartir contigo nuestros micrófonos. Te lo agradecemos de veras y quedamos emplazados para el programa que dedicaremos a Normandía. ¿Quieres añadir algo más?
3: Pues nada, que estoy deseando contar el viaje. Y nada, intentar daros buenos consejos y que os sea más fácil planificar el viaje, porque es que hay muchísimo que ver, entonces la verdad es que cuesta elegir los sitios más bonitos.
4: Muy bien, pues entonces estaremos en contacto y lo dicho, nos escuchamos en Normandía.
3: Encantada. Perfecto. Y deseando que llegue. Muchísimas gracias.
5: Nosotros también, Marta, nosotros también.
2: Oyentes de Radio Viajera, nos despedimos hasta el próximo programa. Va a haber un pequeño descanso de 3 semanas en las que os dejaremos que penséis qué destinos vais a elegir para las vacaciones de Semana Santa y en las que nosotros nos dedicaremos a pensar qué más podemos ir contándoos a la vuelta. Con lo cual, poco más nos queda que deciros que simplemente este descanso es a nivel de programas en directo del Viajero Occidental, pero pues podéis seguir escuchando nuestros podcasts en esta semana, si nos echéis de menos, tanto en iVoox como en iTunes. Recordad también que podéis dejar vuestros mensajes de voz por WhatsApp en el 667-973-946. Repetimos, 667-973-946 o en www.radioviajera.com/contestador. Y por supuesto también nos podéis encontrar en nuestra página web elviajeroaccidental.com o si deseáis mandarnos un correo a la dirección del propio Viajero Accidental, anotad elviajeroaccidental@gmail.com. Nos tenemos que despedir. Nos escucháis de nuevo dentro de 3 semanas. La semana del 18 de abril estaremos de vuelta. Echadnos de menos y no nos olvidéis en este tiempo. Gracias, en nombre del Viajero Occidental y de Radio Viajera. Hasta dentro de poco.

0: Hola a todos. Hoy ponemos el foco en un nombre que resuena muchísimo, Waterloo.
1: Mm.
0: Pero no es solo esa expresión de derrota total, ¿eh? Es un lugar real, un pueblo, de hecho, muy cerquita de Bruselas.
1: Exacto.
0: Y fue el escenario de una batalla que, bueno, cambió Europa para siempre.
1: Efectivamente.
0: Queremos explorar hoy qué pasó realmente aquel 18 de junio de 1815, sacar a la luz algunas curiosidades, algunas historias que igual no son tan conocidas.
1: Ajá.
0: Y ver también qué nos ofrece Waterloo hoy si decidimos visitarlo, basándonos en lo que hemos podido investigar.
1: Pues sí, porque Waterloo es el cierre de un capítulo enorme, el de Napoleón.
0: Claro.
1: Pero también es el inicio de otra cosa, un mito histórico potentísimo y, bueno, un nuevo orden en Europa. Fue, vamos, el fin de una era.
0: Hablemos un poco de la batalla en sí. Fue el choque final, ¿no? Napoleón contra la Séptima Coalición.
1: Eso es.
0: Esa gran alianza de países europeos con Wellington y el prusiano Blücher al mando en el campo de batalla.
1: Mm.
0: Las cifras que se manejan son brutales. Casi 200.000 hombres de 7 países distintos.
1: Una barbaridad.
0: Y en unas 9 horas, terribles, ¿eh? Se calcula que hubo decenas de miles de bajas. Una auténtica carnicería que puso fin a, ¿cuántos? 23 años de guerras casi continuas.
1: Un coste humano terrible, sí.
0: Y estratégicamente, pues fue un choque muy directo. Hay análisis que apuntan a, bueno, posibles errores de Napoleón.
1: Sí.
0: Quizás subestimó a Wellington o falló en algún momento clave tácticamente. ¿Quién sabe? Pero más allá de eso, a mí me impacta mucho la frase de Wellington después de ganar.
1: ¿Cuál?
0: Dijo algo así como, después de una batalla perdida, lo más deprimente es una batalla ganada.
1: Uf, qué frase.
0: Refleja la desolación, ¿no?
1: Totalmente. El panorama debía ser desolador.
0: Y entre tanta sangre y estrategia surgen detalles muy curiosos. Por ejemplo, el nombre. Waterloo.
1: Ajá.
0: Resulta que la batalla principal, la lucha gorda, no fue exactamente en Waterloo pueblo, sino unos kilómetros más al sur.
1: Exacto.
0: Pero como Wellington tenía allí su cuartel general y desde allí mandó el informe de victoria, pues se quedó el nombre.
1: Es una de esas ironías de la historia, sí. Y fíjate, Napoleón, que da nombre a todo ese periodo, nunca pisó el pueblo de Waterloo.
0: Es verdad. Qué curioso.
1: Y hay más detalles llamativos, ¿eh? Como lo de los paraguas.
0: ¿Lo de los paraguas?
1: Sí, se dice que Wellington prohibió a sus oficiales británicos usar paraguas en el campo de batalla. Creía que le restaba seriedad frente al enemigo.
0: No me digas. Qué mentalidad.
1: O historias más macabras, claro. El saqueo de los dientes de los caídos.
0: Uf.
1: Que eran muy valiosos para hacer dentaduras postizas en esa época. O las herraduras de los caballos muertos, que también se recogían.
0: Madre mía. Incluso se ha llegado a especular, ¿no?, sobre si Napoleón estaba mal físicamente ese día.
1: Mm, sí.
0: Que si unas hemorroides le impidieron montar a caballo bien o descansar la noche anterior, y eso afectó a sus decisiones.
1: Bueno, eso ya entra más en el terreno de la especulación. Pero alimenta el mito, claro.
0: Totalmente.
1: Y es que la batalla se mitificó muchísimo. Piensa en Víctor Hugo en Los Miserables.
0: Claro, la descripción es épica.
1: Epicísima. Magnificó todo, quizás inventó momentos como esa carga final y heroica de la vieja guardia imperial, que parece que no fue ni tan decisiva ni tan, digamos, de película.
0: Ya.
1: Y para los británicos, claro, Waterloo se convirtió en un pilar de su identidad nacional.
0: El símbolo de la victoria.
1: Exacto, la justificación de la llamada Pax Britannica, ese dominio británico que vino después.
0: Es fascinante ver cómo se construye la memoria histórica. Pero bueno, demos un salto de 2 siglos. ¿Qué encontramos hoy si vamos a Waterloo?
1: Pues un lugar de memoria muy bien preparado para la visita, la verdad. Y muy accesible desde Bruselas, que está al lado.
0: Sí, eso es importante. Se llega fácil en tren y luego un autobús, el V, te deja allí mismo. O incluso andando un poco desde la estación.
1: Y el gran icono, sin duda, es el Montículo del León. La Butte du Lion.
0: La colina es enorme, ¿no?
1: Sí, es una colina artificial, de 43 metros de altura. Y lo curioso es que se construyó con tierra del propio campo de batalla.
0: ¡Anda! Como si recogieran la historia del suelo.
1: Algo así. Y arriba, el famoso león de hierro fundido mirando hacia Francia, con la pata sobre una esfera. Simboliza la victoria, claro.
0: Las vistas desde allí deben ser impresionantes para entender dónde pasó todo.
1: Sí, te dan una perspectiva muy buena del terreno. Y justo al lado está el panorama. Ese edificio redondo con una pintura circular enorme que te mete de lleno en la batalla. Es muy impactante.
0: Además del montículo, hay otros sitios clave, ¿no?
1: Claro.
0: El Museo Wellington, por ejemplo, en el centro del pueblo. Está en la posada donde él tuvo su cuartel.
1: Ajá. Ahí se pueden ver objetos de la época. Armas, mapas, hasta su capa, dicen. Y tiene actividades para familias.
0: Y también está el otro lado, ¿no? El cuartel de Napoleón.
1: Sí, Le Carrieu, una antigua granja que fue su último cuartel general antes de la batalla. También se puede visitar. Y bueno, en el centro de Waterloo está la iglesia de San José, con su cúpula característica.
0: ¿Para quien quiere explorar más a fondo, hay rutas o algo así?
1: Sí, está el llamado Recorrido 1815. Es una ruta señalizada de unos 14 kilómetros.
0: ¡Ah, mira!
1: Se puede hacer andando, en bici, incluso a caballo. Pasa por granjas históricas, monumentos, puntos clave del campo. Y también hay visitas guiadas, claro, que te explican todo sobre el terreno.
0: Oye, y para reponer fuerzas, ¿hay dónde comer por allí?
1: Pues mira, las fuentes que consultamos mencionan que a lo largo de esa ruta, del recorrido 1815, sí que hay tabernas y restaurantes.
0: ¡Ah, bien!
1: Sitios para descansar y tomar algo. No entraban en detalles de platos típicos ni nada, pero la infraestructura para el visitante existe.
0: ¡Estupendo! Entonces, Waterloo se nos revela como mucho más que una palabra. Es una batalla clave, llena de historias, de mitos, de realidades crudas.
1: Y hoy es un lugar que está ahí, al lado de Bruselas, invitándonos a pasear por la historia y a reflexionar un poco. Exacto. Y es interesante ver cómo un lugar de tantísima violencia se convierte en un espacio de memoria colectiva. Una memoria, por cierto, que sigue siendo disputada, ¿eh?
0: Claro.
1: Sobre quién ganó realmente, quién tiene el mérito, cómo encaja en la historia de cada país. Sigue generando debate y fascinación.
0: Y eso nos deja quizás con una última pregunta para pensar, ¿no? Más allá de vencedores y vencidos, ¿cómo nos cambia a nosotros visitar estos lugares?
1: Pisar el suelo donde ocurrieron cosas tan importantes. Afecta a cómo entendemos el pasado y quizás a cómo vemos las decisiones del presente.
0: Buena reflexión para terminar.
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Si pudiéramos describir Internet con una única imagen, esa sería la de una red, pero de cables, que cruzan el planeta a través de sus mares y de sus océanos. Más de 450 cables interoceánicos hacen posibles las comunicaciones de datos en toda la Tierra. Y desde hace mucho tiempo, porque el primer intento de hacer pasar una comunicación a través de un cable sumergido fue de Samuel Morse en 1840, aislando un hilo de cobre para transmisiones telegráficas con cáñamo y caucho antes de hundirlo en un lago. Solo 10 años más tarde, en 1850, ya se hacían comunicaciones submarinas utilizando un cable tendido en el Canal de la Mancha entre Dover y Calais. Se protegían del agua y de las posibles roturas por rozamiento en el fondo marino con gomas naturales, como la gutta percha, que no siempre eran efectivas, por otra parte. Hoy, más de siglo y medio después, los cables submarinos son pesadas estructuras que suelen estar compuestas por mazos de fibra óptica de unos 3 centímetros de diámetro, cubiertos por vaselina, aluminio, policarbonatos, varios cables de acero trenzado y polietileno. Prácticamente irrompibles en condiciones normales, absolutamente herméticos, seguros, fiables. Y esto nos ofrece una tremenda cantidad de flexibilidad de hacer crecer el sistema y la capacidad al mismo tiempo de la innovación en hardware óptico y, por tanto, de la economía en general. Eso también significa mejorar la disponibilidad y la resistencia de la nube de Microsoft en particular, pero en general también de Internet como un todo. Habla de Microsoft porque trabaja para Microsoft. Es Frank Ray, director global de adquisiciones de red de la compañía, y de lo que habla en concreto es de Marea, el nuevo cable submarino de 6.600 kilómetros entre la costa cantábrica en España y la costa este de los Estados Unidos. Y aunque pudiera parecerlo, no hay relación entre su nombre comercial y que sus cifras de capacidad tengan la capacidad de marear. La nueva estructura es capaz de transportar 160 terabytes por segundo, que es el equivalente a enviar 10.000 Blu-rays con imágenes de alta definición cada segundo. Está financiado por Facebook y Microsoft y no es el único cable de comunicaciones que se extiende por el fondo marino. En total, los océanos están cruzados actualmente por cerca de 500.000 de estas estructuras que nada tienen que ver con aquel hilo envuelto en una cuerda de cáñamo que Samuel Morse hundió para ver si seguía transmitiendo sus señales telegráficas. Por cierto, el strike key con el que se emitía este mensaje que suena también acabó en el fondo marino. Es el SOS que lanzó el Titanic, pero esa es otra historia.

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0: Hola, hola, bienvenidos una vez más, viajeros del mundo, a Relatos de mi Tierra. Mi nombre es Mauricio Irigoyen y me acompaña en la mesa, como siempre, mi amiga Carolina Yarguzzi.
2: Hola, ¿cómo les va? Hoy les traemos aquí Cosquín.
0: No. Me encanta, me encanta, me encanta. Caro, lo que acaba de decir es aquí Cosquín, que es una frase típica que se utiliza en un festival muy importante, no solamente en Cosquín, en la provincia de Córdoba, sino en la República Argentina. Y ya vamos a estar hablando de él, porque hoy va a ser nuestro destino específico en Relatos de mi Tierra. Nos metemos en Cosquín.
2: ¿Por qué les contábamos del aquí Cosquín? Era una frase típica que popularizó un locutor que conducía el festival de folclore que se llamaba Julio Marvis. Este señor falleció en el año 2013, fue reemplazado por otro locutor, por otros conductores, pero es el festival de folclore y de danzas característico de nuestro país. Allí muchos músicos de folclore argentino participan desde mucho tiempo antes, hacen es como un certamen, hacen el pre-Cosquín, están dedicados a este evento tan importante en la Argentina, que se hace en la ciudad de Cosquín, en la provincia de Córdoba. Y por eso esta frase tan popular de aquí Cosquín.
0: Me encanta. A ver, para hablar un poquito sobre Cosquín, es la capital del turismo, de la música y la familia. La ciudad de Cosquín congrega año tras año a miles de turistas de toda la Argentina y extranjeros también, ¿no?
2: Claro.
0: Que llegan a recorrerla, ansiosos por disfrutar del sol, de la playa, porque hay ríos.
2: Claro, lagunas, que tienen playitas.
0: Y exactamente. Y también el aire serrano, que es muy, muy buscado por la gente, sobre todo de las grandes ciudades.
2: Tiene un clima ideal, originado por la ubicación de esta localidad en el centro del Valle de Punilla, y la hace ideal, propicia para el disfrute pleno en cualquier periodo estacional. Y lo que te contábamos, Cosquín originalmente es reconocida por sus valiosos eventos artísticos culturales. Está el Festival Nacional del Folclore, este acontecimiento que mueve a todo el país. Está el Cosquín Rock también, que es un evento rockero también característico. Y la ciudad refuerza esta seducción, digamos, de sus bellezas naturales con toda esta movida cultural. Hay peñas por donde mires. Levantás una piedra y hay una peña.
0: Es hermoso para visitar y recorrer, sobre todo la parte cultural que tiene la ciudad, ¿no? A ver, y la ciudad, que además está preparada para el turismo, porque el puente carretero y las tradicionales aerosillas un poco que facilitan el acceso a lo que es una vista impecable desde la cima del Cerro Pan de Azúcar, así le pusieron, y se ha convertido justamente en una de las visitas obligadas para quien llega allí a Cosquín, a La Punilla, en la provincia de Córdoba.
2: Hay balnearios muy conocidos, como el Coscoíno, La Toma, La Costanera. Ahí hay, digamos, como bastantes atractivos muy refrescantes que le aportan, digamos, como la parte de la agüita del baño, del río, a esta ciudad serrana encantadora por sus paisajes y también por su comodidad. Y vas a encontrar cabañas, casas de alquiler, hay mucha oferta hotelera, también casas de alquiler temporario, hostels. Hay muchos, muchos atractivos, muchas ofertas gastronómicas y mucha oferta hotelera.
0: Y como te decíamos, obviamente la gente busca el sol y la playa porque está el río Cosquín allí, de aguas cristalinas divinas. Este atraviesa la ciudad. Y lo que tiene de particularidad es que, como va atravesando la ciudad, en cualquier momento vos encontrás rocas y encontrás un verde tal vez muy paradisíaco dentro de la ciudad de Cosquín. Son 14 kilómetros que en los cuales atraviesa la ciudad justamente, y hay playas que son muy tranquilas para pasar a tomar unos mates y relajarse ahí estando un buen rato. Es una tentación para los turistas que llegan, no solamente de la provincia de Córdoba, sino de todo el país. Para tener en cuenta un poquito de dónde viene este río Cosquín, está formado por la unión de dos ríos, que uno es el San Francisco y otro es el Yuspe, y justamente este Cosquín se encuentra circundado por el maravilloso paisaje del cerro que ya nombramos Pan de Azúcar.

0: atrás.
1: Y seguimos recorriendo esta ciudad de Cosquín en la provincia de Córdoba, que mucha gente la elige para vacacionar sobre todo, y también para disfrutar sobre la parte cultural y musical que ofrece la ciudad, ¿no? Pero tenemos un poco de información útil para disfrutar de Cosquín, sobre todo cómo llegar allí, ¿no? Porque por el festival y las vacaciones el camino es muy, muy concurrido, entonces hay que tener algunas precauciones, ¿no? El Tránsito de Córdoba recomienda algunas rutas específicas que podés chequearlas en tránsitocórdoba.com. Te damos esa información para que chusmees cómo está el tránsito a la hora de llegar allí.
2: Bien.
1: Por eso lo tomamos. La ruta es fluida, pero es angosta, por lo tanto, si hay mucho tránsito, se complica un poco transitar. Así que atención cuando vas a ir, porque además hay algunas zonas de sierras con algunas curvas, así que tenés que tener cuidado, bajar la velocidad y fijarte cómo está el tránsito sobre todo. Si no, hay otra opción que es la autopista, que evita la zona de sierras y es una vía más rápida, pero bueno, te perdés todo ese paisaje maravilloso que ofrece la serranía, ¿no?
2: Hace un rato te contábamos de lo lindo de la gastronomía. Bueno, las peñas alrededor de la Plaza Próspero Molina, que es la plaza, le llamamos plaza, pero es en realidad el predio donde se realiza el festival de Cosquín, el festival de folclore. Entonces, alrededor de esta plaza, que se llama Próspero Molina, hay un montón de bares, restaurantes, peñas, lugares a donde se juntan los cantores, y allí es creo el lugar más indicado para que degustes los platos tradicionales. Uno de los lugares más elegidos es la Salamanca, también la Casa de Cosquín es otra peña recomendada, que es económica para disfrutar de una buena parrillada o de un
1: buen asado.
2: Buen asado, o también un buen locro, un buen guiso, depende, una cazuela de cabrito.
1: Ajá. Y si querés más datos, de última está la oficina de turismo en Cosquín, en la calle San Martín 590. Ahí te van a dar toda la info, y si no, mandando un mail a info@coquinturismo.gov.ar.

0: Hay algunos otros atractivos, no solamente en la ciudad de Cosquín, sino en los alrededores. Opciones que complementan esta visita a Cosquín. Por ejemplo, tenemos los rastros de los comechingones, ¿no? Hablábamos del Parque Nacional Los Cardones cuando charlamos acerca de Cachi en episodios anteriores. Bueno, acá un poco que se complementa con esto, porque no muy lejos del Cerro Pan de Azúcar y cerca del río Chuspe se encuentra la piedra pintada de San Buenaventura, que testimonia la cultura comechingona a través de los petroglifos que podría claro. representar emblemas. ¿Qué quiere decir esto? Que los comechingones eran los pueblos originarios que habitaban la zona y se encontraron algunas ilustraciones, algunas pinturas.
1: Arte rupestre en las rocas.
0: Justamente. Y se pueden visitar. Forman parte del atractivo turístico que complementa a la ciudad de Cosquín.
1: Bueno, otro atractivo, por supuesto, que no te puedes perder es la panorámica, que es la foto típica de Cosquín. Es posible ascender al Pan de Azúcar, al cerro, por cualquiera de sus cuatro caras. Cada uno de los caminos registra distintos grados de dificultad. Digamos, si estás bárbaro físicamente, podés hacer el camino más largo, con un tiempo también más extenso. Por supuesto, vas a tener un contacto mucho más directo con la naturaleza. Y si no, tenés opciones mucho más cortas y directas, e incluso se puede subir en auto. Así que tranquilo, que hay muchos, hay muchas opciones.
0: Bien. Hay una confitería también que recomiendan visitar, se llama Confitería La Europea, porque tiene más de 100 años desde su punto cúlmine de creación, y ya es tradicional, ¿no? Este negocio fue la génesis del Festival de Folclore y fue un reducto indiscutible de grandes artistas que pasaron por allí, por la Plaza Próspero Molina, de la cual ya hablamos, y es donde se hace el festival. Por eso se juntaban ahí, se comían algo, hablaban un poco del arte, de la música y demás. Entonces, por eso, esta confitería, La Europea, es un punto típico de la ciudad.
1: ¡Qué belleza!
0: Sí.
1: Bueno, música para viajar. ¿Por qué música para viajar? Porque se dice que Cosquín es la cuna de cantores y disfrutar del silencio de la naturaleza es reconfortante, pero si decidís ir a Cosquín, seguramente vas a encontrar música típica de nuestro folclore como compañía.
0: ¿Quiénes tienen que aparecer en tu MP3 estando allí?
1: Y Mercedes Sosa, Los Chalchaleros, Los de Salta, Gustavo Cuchi Leguizamón, bueno, Abel Pintos, La Sole, Pastoruti, sí, muchos
0: mucho
1: otros.
0: Mucho más acá, claro, está lleno de artistas, claramente. Bueno, atención, porque también hablábamos que Cosquín tiene playas. Esto se debe a su río, el río Cosquín, que atraviesa toda la ciudad. Por eso te vamos a hablar un poquito acerca de los balnearios que ofrece esta localidad y te mostramos algunos. Sobre todo para que no te pierdas la posibilidad de quedarte ahí echado bajo el sol un rato y disfrutar de la posibilidad de relajarse, ¿no? Como decíamos y venimos hablando desde el principio del episodio, Cosquín es una tierra de festivales y de folclore y ofrece este tipo de playas para que descanse también la gente que elige hacer un turismo más tranquilo, sobre todo. Por ejemplo, entre las más populares se destaca La Toma. Es uno de los puntos más antiguos de la ciudad, uno de los balnearios más antiguos de la ciudad. Está cruzando el puente carretero y fue construido hace más de un siglo y hasta hoy es el lugar favorito de encuentro de locales y visitantes. También de los artistas que pasan por la región, porque el que va a cantar a la Plaza Próspero Molina después se hace alguna juntadita ahí por el balneario a relajar en el río Cosquín,
1: claro que
0: obviamente.
1: Sí.
0: Tiene algunas pasarelas que unen ambas márgenes del río, lo cual se puede cruzar, eso está bueno. Hay algunas cascadas también. La verdad que es un paisaje maravilloso y además vas a encontrar público de variada... está público variado, digamos, desde adolescentes hasta gente grande que va a pasar, por ejemplo, un rato lindo para descansar a orillas del río.
1: Otro lugar perfecto para alejarse un poco del calor y pasar un buen rato es Uranga, sobre todo para los jóvenes. Viste que hay como sectores, hay algunos sectores un poco más familiares, otro un poco más para jóvenes. Este Uranga, sobre todo para los jóvenes, está a 1 kilómetro del balneario La Toma. Siguiendo la costanera Avenida Belgrano, tiene una gran playa sobre el río, ofrece también mucha sombra, es un hermoso lugar para pasar el día Tomando mate y hacer un asadito.
0: Todo rico, un asadito ahí al costado del río, me vuelvo loco.
1: Claro.
0: Quiero un poco.
1: Y además se puede acceder a un mirador para obtener vistas de todo el balneario, ¿eh? Muy lindo.
0: Sí, quiero. Quiero porque además, bueno, hay una elección un poco más familiar. Vos hablabas recién que era Urangas para jóvenes. Está también Onofre Marimón, así se llama este balneario. Y si estás en la Plaza Próspero Morina, hay que ir por calle Tucumán hasta San Luis y doblar a la izquierda. Bueno, allí algunas indicaciones más, que hay carteles indicativos, te llevan a este balneario. En verano ponen un trampolín allí para que la gente disfrute tirándose al río desde el trampolín, y cuenta con algunos murallones de piedra en sus márgenes para contener justamente la naturaleza, ¿no? Y que no se haga lío cuando hay gente allí disfrutando del verano. En estos tres balnearios hay servicios de proveeduría, baños y mesas con asadores. Si te querés comer un asadito ahí, podés, porque está todo preparado.
1: Todo organizado.
0: Exactamente. Tienen escenarios donde se desarrollan espectáculos callejeros. Y desde principios de febrero en adelante, no se cobra estacionamiento. Así que tenemos de todo ahí, tenés toda la info para los balnearios, para disfrutar del verano y para no perderte nada de este calor de Cosquín.

0: Te tiramos algunos tips más. Estamos en Cosquín, descubriendo esta ciudad del centro de la provincia de Córdoba, en el centro neurálgico de la República Argentina. Existen además otras áreas de descanso allí en Cosquín, justamente, que llaman la atención por sus paisajes y sus aguas frescas, sobre todo. Está el balneario de las Junturas de los Ríos. Así se llama. ¿Sabes por qué? Porque ahí el río Yuspe, del cual ya hablamos al principio del programa, proveniente de los Gigantes, y el río San Francisco, que son los que se unen, dan origen al río Cosquín. Por eso tiene ese nombre raro ese paraje, ese balneario. El acceso es por Camino de Ripio, pero vale la pena conocerlo porque allí se juntan, se unen, confluyen estos dos ríos para dar inicio al río Cosquín, que tan importante es para la ciudad de Cosquín, justamente. Por otro lado, bajando unas 7 cuadras desde la Plaza Próspera Molina, se encuentra también el balneario Azud Nivelador. Este balneario lo que tiene es que no son aguas tan profundas, hay menor caudal y unas pocas piedras, pero también se puede quedar un ratito ahí, visitar. Es un lindo lugar para ver también.
1: ¿Por qué hacemos hincapié en esto que te vamos a contar? Porque Cosquín está dentro del Valle de Punilla. El Valle de Punilla, en Córdoba, es el más poblado de los circuitos constitutivos de la provincia. Y es también el que contiene las excursiones más tradicionales y las que no podés dejar de hacer, las ineludibles del itinerario por estas distancias. Ríos apacibles y muy frondosos bosques cruzan todo el territorio enmarcado en la naturaleza que se dice puede ser una prestigiosa obra de arte. En tanto, en paralelo, los edificios tienen valor histórico. Hay interesantes espacios culturales y allí se trazan caminos alternativos en los que el pasado se funde con el presente. Por eso decimos que quizás el símbolo más significativo del Valle de Punilla se constituya en el cuadro paisajístico dibujado por la majestuosidad del lago San Roque y la capacidad turística de la villa que se alza en sus costas. Carlos Paz, la ciudad del Cucú, digamos, el embudo, los muchos complejos recreativos, las playas y balnearios, los prestigiosos teatros y además de la villa.
0: Ahí te corto, Caro. Porque hay algunas localidades también importantes que se encuentran en este circuito, en los alrededores de Cosquín. Si vos estás viajando y tenés auto o la posibilidad de tomarte algún micro, podés recorrer las localidades circundantes que son divinas. Por ejemplo...
1: Claro, que conforman el Valle de Punilla.
0: Exactamente. Por ejemplo, está La Cumbre y su imponente Cristo Redentor. Está La Falda también y las Siete Cascadas. Capilla del Monte, que es un lugar que invita a relajar y quedarse a vivir.
1: ¡Es hermoso!
0: Bueno, allí está el acceso místico del Cerro Uritorco, que hoy te cobran entrada. Antes era gratuito, pero hoy lo tiene una empresa privada y tenés que pagar. Pero vale la pena, ¿eh? Te tiro un tip, porque capaz que te sirve. Está el Cerro Las Gemelas, que es justamente el de enfrente del Cerro Uritorco, que es de ingreso gratuito. Fíjate, es un poquito más alto, pero si querés ahorrarte una moneda, digo, subí ese cerro y no tenés que pagar entrada, ¿no? Eso como dato de color. Después también, como otra localidad, se encuentran los Cocos y las tradicionales aerosillas. Está Tanti, está Villa Giardino y San Marcos Sierra, que es el pueblo hippie más lindo de toda la Argentina.
1: Por excelencia, es la... El Valle de Punilla es la confluencia perfecta entre aventura, serenidad, tranquilidad, relax. Y tiene toda una oferta de servicios, como te decíamos, muy organizada. Hay balnearios, hay buena oferta gastronómica y hotelera, restaurantes, buena infraestructura. Así que te recomendamos que si podés, te hagas elijas 3 o 4 de las localidades que conforman el Valle de Punilla, entre ellos Cosquín, que es el destino del episodio de hoy, y hagas una linda recorrida por estas ciudades cordobesas.
0: Se acabó lo que se daba. Se nos termina una vez más Relatos de mi Tierra. Hoy descubrimos una ciudad bastante particular, sobre todo por el aporte cultural que brinda a toda la Argentina. Estamos hablando de Cosquín porque allí se da, como hablamos durante todo el episodio, el festival de folclore más importante del país, junto con el festival de rock también, donde viajan muchos jóvenes a verlo y mucha gente de todo el país viaja y se confluye en el verano argentino allí en Córdoba, en Cosquín, para disfrutar de estos festivales. Y nosotros, como siempre, nos vamos a reencontrar en una próxima semana con más destinos de la Argentina, disfrutándolos, saliendo a la ruta con la mochila o en auto o con valija, como más te guste viajar, pero siempre con el corazón abierto a descubrir nuevos lugares. Caro es la que me acompañó como siempre.
1: Gracias, les mandamos un beso enorme y nos encontramos en el próximo episodio.
0: Mi nombre es Mauricio Irigoyen, como decía Caro, nos reencontramos la semana que viene. Chau.

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Solo la pintura de un avión de pasajeros puede llegar a pesar más de 300 kilos en un contexto en el que cada gramo es crítico para aspectos como la sustentación del aparato, el empuje o el consumo de combustible.

El ahorro de peso es uno de los campos en los que más esfuerzos se concentran en la ingeniería aeronáutica y como producto de las decenas de proyectos de investigación que tienen como objetivo el de aligerar las estructuras, la firma Boeing ha desarrollado en alianza con los laboratorios HRL y la Universidad de California la microretícula metálica, con una densidad de 0,9 kilogramos por metro cuadrado, 100 veces menos que el papel.

0: we were able to make the world's lightest material. The entire structure was basically 99.99% air.
1: Hemos sido capaces de construir el material más ligero del mundo. Su estructura es básicamente aire en un 99,99%. Es una estructura polimérica en tres dimensiones que puede ser comparada con la estructura de un hueso humano. La parte exterior de un hueso es rígida, pero en su interior está prácticamente hueco gracias a una estructura celular abierta. Y eso es así para que los huesos no se rompan con facilidad y sean ligeros al mismo tiempo. Lo cuenta Sofía Yang, es una de las investigadoras de los laboratorios HRL que han desarrollado y patentado el material capaz de volver a su forma original tras deformarse por la aplicación de cualquier fuerza.
0: If you want to look at just properties in general, then one would be compression in the sense of energy absorption.
1: En cuanto a sus propiedades, una de ellas sería la compresión en términos de absorción de energía. La segunda sería su peso ligero, gracias a que está fabricado de microtubos huecos.
0: In terms of having

Esos microtubos están revestidos de una aleación de níquel y el grosor de sus paredes es el de la milésima parte de un cabello humano. En la imagen promocional del nuevo material, los laboratorios hacían que una sección de microretícula del tamaño de un sello de correos y del grosor de una revista se sostuviera sobre un diente de león sin que se desvanecieran sus delicadas semillas. La firma Boeing ya estudia la aplicación del material en las estructuras rígidas de los asientos, en los paneles interiores de las cabinas o incluso en los maleteros, con lo que se podrían ahorrar cientos de kilos de peso en cada aparato.

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4: Son las 5 de la madrugada y media.

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Muy buenas noches, amigos. Muchas gracias por acompañarnos una semana más aquí en Historias de la Historia, en la sintonía de Viva. La crónica que os traemos esta noche trata de la vida de uno de los grandes comunicadores que ha tenido este país. El pasado 14 de marzo se cumplieron 39 años de su fallecimiento, pero su legado aún continúa indiscutible. Esta noche en Historias de la Historia hemos querido preparar un programa muy especial para un hombre que amó la naturaleza, amó la comunicación y colocó ambas cosas en el centro de su vida. Os presentamos la historia, la crónica de Félix Rodríguez de la Fuente.

Hacía mucho tiempo que queríamos hacer un programa como este, la verdad. Por fortuna, de Félix nos han quedado muchos audios, muchas películas en las que colaboró abiertamente y muchos escritos, pues del mismo modo que se asomó a las pantallas de televisión con su serie más conocida, El hombre y la tierra, también nos dejó líneas de muy buena divulgación de la naturaleza. Y creo que es justo que hoy contemos de dónde viene su amor incondicional por el planeta en que vivimos, porque sólo así se explica el encomiable legado que nos dejó.

en el número 18 de la angosta calle Mayor de la localidad burgalesa de Poza de la Sal, un 14 de marzo de 1928, venía al mundo Félix Rodríguez de la Fuente, el único hijo varón del notario del pueblo, de don Samuel Rodríguez, gran amante de la naturaleza, de la lectura y del castellano. En la casa, como os podéis imaginar, se respiraba un agradable ambiente cultural. Rodeado de esos hermosos cerros, en un pueblo bonito, de callejas adoquinadas y serpenteantes, la niñez de nuestro protagonista fue plácida. El padre no era muy partidario de escolarizarlo tan pequeño, así que en casa él mismo le enseñó los primeros pasos para aprender a leer y a escribir. Pero lo que realmente le gustaba a Félix eran esos largos paseos por los campos que rodean su pueblo. Conocía aquellos caminos como la palma de su mano. Disfrutó de una niñez feliz hasta que, con 8 años, se encontró en un país en el que había estallado una guerra civil. La guerra en el pequeño pueblo pasó casi de soslayo. Eran frecuentes los veraneos en Santander, donde su padre había ejercido también como notario. Y fue en una de tantas excursiones por la zona que vio con fascinación una escena que le marcaría de por vida: un halcón cazando a un pato en pleno vuelo. Así comenzó su afición por la cetrería, afición que le llevaría muy lejos, como más adelante podréis comprobar. En 1938, su padre decide que Félix sea internado en el Colegio de los Sagrados Corazones de Vitoria, algo que supuso para el muchacho un gran trauma. Se alejaba de la naturaleza y de la libertad que había disfrutado durante mucho, mucho tiempo. En 1946 nos encontramos a un Félix Rodríguez de la Fuente estudiando medicina en la Universidad de Valladolid. No lo hizo por vocación, sino porque esa carrera le permitía acercarse a la biología y al naturalismo. Sin embargo, en su primer año de universidad no le fue bien. Solo aprobó las 3 asignaturas más sencillas. No obstante, no se rindió. Y en años posteriores fue adquiriendo el hábito de encerrarse un mes antes de los exámenes para prepararlos a conciencia. Donde sí destacaba era en los exámenes orales, con una facilidad de palabra realmente asombrosa. Félix fue un gran aficionado al atletismo también. De hecho, ganó la prueba de 400 metros lisos en los campeonatos universitarios nacionales. Pero su pasión, aquello que amaba por encima de todo, era la naturaleza. Leía y releía libros y sobre todo le llamaba la atención uno de los grandes naturalistas de entonces, de los años 50, José Antonio Valverde. Valverde era, como él, un gran amante de la cetrería, la doma de los halcones, un arte que se encontraba en desuso en España desde hacía más de un siglo. Félix se propuso recuperarlo con la ayuda de grandes libros que la habían tratado con el rigor merecido a lo largo de la historia, como El libro de caza de las aves, de Pedro López de Ayala, o El libro de caza del infante don Juan Manuel. En 1957 se gradúa en medicina en la especialidad de estomatología y entra a trabajar en la clínica dental de una de las grandes eminencias en esta disciplina en España, el doctor Baldomero Sol. Le ofrecen un trabajo de jornada completa, pero él lo rechaza. Prefiere uno de medio tiempo, porque así le quedaba tiempo, valga la redundancia, en el día para dedicarse a sus halcones.
Su vida pega un giro rotundo cuando en 1960 muere su padre. Abandona la práctica de la medicina y se centra únicamente en la cetrería, convirtiéndose en un gran especialista. Fruto de ese conocimiento, participa como asesor en la película El Cid. Presenta un minucioso trabajo sobre la situación del halcón peregrino en nuestro país en un congreso en la localidad francesa de Caen y publica el que sería su primer libro, El arte de la cetrería.

En 1962, el gobierno español se pone en contacto con él para pedirle un encargo. Querían regalarle dos ejemplares de Halcón Peregrino al rey de Arabia Saudí y no se les ocurrió nadie mejor que Félix para capturarlos. No solo lo hizo, sino que además viajó hasta el país asiático para entregárselos personalmente. Su primera aparición en televisión española se produce con un halcón hembra posado en su puño enguantado. Se trataba de Durandal, una hembra que él mismo había adiestrado y que se había proclamado pocos días antes campeona de España en unas jornadas de cetrería organizadas en la localidad de Loranca de Tajuña, en Guadalajara. La audiencia alucinaba entonces con aquel animal en televisión y con la dicción sencilla y cercana de su dueño. Félix aparece cada vez con mayor frecuencia en la pequeña pantalla, como divulgador, siempre con la cetrería de trasfondo. De hecho, gracias al rey de Arabia Saudí y a un pequeño comité de mecenas, consigue sacar adelante su primer documental, Señores del Espacio, dedicado a los halcones.

En 1966 se casa con la francesa Marcelle Geneviève Lepied, y fruto de ese matrimonio nacieron sus tres hijas, Mercedes, Leticia y Odile. Ese mismo año, a nivel profesional, consigue otro de los logros que había venido persiguiendo con ahínco: que España declarara especie protegida al halcón peregrino. Fuimos el primer país del mundo en adoptar esta medida.

0: A mediados de la década de 1960 también comienza a leérsele en pequeños reportajes en la revista Blanco y Negro. Había dos series, una dedicada a la fauna de la península ibérica y otra a la africana. Sus artículos son fascinantes hasta tal punto que más de un periodista pide su ingreso en la Real Academia Española por su uso tan correcto y brillante del idioma. Gracias a estos artículos comienza a viajar por incontables lugares y es en esas excursiones en las que comienza a centrarse en otra de sus grandes pasiones, los lobos. En 1965 obtuvo dos pequeñas crías de lobo a las que salvó de morir apaleadas. Con ayuda de su mujer, las adiestró de tal modo que llegó a convertirse en el macho alfa de aquella pequeña manada. Y así fue como comenzó a divulgar las virtudes de estos cánidos, desde su conocimiento profundo de esta especie y su estudio sobre el terreno. Los años 60 son de mucha actividad en su vida profesional. Se le encarga un plan pionero en España para que, con ayuda de halcones, controle las aves potencialmente peligrosas para la aviación en los aeropuertos de todo el país. Estrena su película Alas y Garras y una serie en televisión española llamada Fauna. Félix tenía un gran objetivo: concienciar a los más pequeños de la necesidad de proteger y cuidar la naturaleza. Su éxito fue tal, y el mensaje estaba tan bien explicado, que también caló hondo entre los adultos. Y así nos plantamos en la década de 1970, en la que se convierte en el gran divulgador de la naturaleza a través de la televisión y en la radio. Porque en diciembre de 1973, durante 350 emisiones, dirigió La aventura de la vida en Radio Nacional de España, programa al que pertenece este fragmento que vamos a escuchar. Esta es la primera emisión de aquel espacio en las noches de Radio Nacional.
1: Queridos amigos, buenas noches. Yo creo que a muchos de ustedes mi voz les resulte ya familiar, pero seguramente mi voz ha estado absorbida en la mayor parte de las ocasiones en que la han escuchado por la imagen de mi persona, bien sentado detrás de una mesa de presentación de programas, o bien viviendo, digamos que mis aventuras por el mundo. En esta ocasión va a ser únicamente mi voz, apoyada naturalmente en los efectos naturales que hayamos obtenido, apoyada también en los efectos musicales y apoyada también en el testimonio de las personas que me han acompañado en muchas de mis realizaciones, la que va a llegar hasta ustedes. No me van a ver, pero yo creo que por el hecho de que no me vean, quizás su imaginación va a poder reconstruir con extraordinaria libertad muchas de las aventuras, muchos de los relatos que yo les voy a hacer desde Radio Nacional. Porque este es un programa que nace hoy. Este es un programa que necesitaría quizá horas de presentación, es decir, horas para contarles todas las ideas que tenemos en este momento en la cabeza, todo lo que pretendemos llevar hasta sus hogares para que aprendan algo del mundo, para que nos acompañen en algunas de las aventuras más emocionantes e insólitas y, sobre todo, para que se sientan cada vez más ciudadanos del mundo.

En la década de los 70, Rodríguez de la Fuente se entrega a la causa conservacionista de especies que se encontraban en serio peligro de extinción. Muchas se salvaron gracias a su gran labor divulgadora. Pero sería El hombre y la tierra su serie más recordada. Estaba dividida en tres bloques: fauna ibérica, suramericana y norteamericana. La serie ibérica constaba de tres partes y una cuarta que quedó sin terminar. Era la gran obra de Félix. Con ayuda de un equipo de profesionales y con pesados equipos de cinematografía de 35 milímetros, se embarcó en no pocos viajes. Toda la parte de Sudamérica se rodó en Venezuela, en los llanos, en la cuenca del Orinoco y en la del Amazonas. Iban a ser 8 capítulos. Acabaron siendo 10 más.

0: De la parte norteamericana quedó por concluir prácticamente la totalidad. Solo nos ha quedado la parte canadiense y dos capítulos ambientados en Estados Unidos. Fueron un total de 124 capítulos. Ganó un premio Ondas, una antena de oro, el premio del Festival de Televisión de Monte Carlo y una buena retahíla más. Pocos días antes de emprender viaje a Alaska, Félix pasaba por las cámaras de Televisión Española y dejaba la que sería su última entrevista. Esto que vamos a escuchar es la última vez que vimos ante las cámaras al gran Félix Rodríguez de la Fuente.
1: Y seguimos hablando del mundo de los animales, aunque no sea precisamente de los dibujos de animación, sino de un programa que ha estado mucho tiempo en la programación de televisión y que la próxima semana dice adiós. Con nosotros está su director, Félix Rodríguez de la Fuente, y queremos preguntarle a Félix si este adiós es temporal, simplemente.
2: Bueno, afortunadamente es temporal. Yo no podría vivir lejos de nuestros seguidores, a los que desde aquí pues quiero agradecer la tenacidad con la que han seguido nuestras emisiones y prometerles, evidentemente, que nos vamos unos meses a trabajar más, a hacer más películas que espero que pronto vuelvan a estar en las pantallas de televisión.
1: Félix, dinos, ¿con qué programa se despide El Hombre y la Tierra?
2: Bueno, El Hombre y la Tierra se despide con una síntesis de los 12 programas canadienses que han formado la segunda parte de la emisión de los casi 6 meses que hemos estado en antena. Recogen aquellas secuencias que nos han parecido más llamativas, no solo porque las hayamos elegido nosotros, los miembros del equipo, sino porque han sido señaladas de alguna manera por telespectadores o por críticos.
1: Félix, ¿qué proyectos estás preparando?
2: Bueno, siempre se dice que los proyectos son ambiciosos, y yo creo que en este caso, para nuestro pequeño equipo, realmente lo son. Pretendemos trabajar en 3 campos. Hay ahora mismo ya una unidad en Alaska, y yo salgo el día 6 próximo de marzo para aquellas latitudes con objeto de hacer más secuencias y más películas acerca del Gran Norte, de esos fascinantes y duros territorios donde ocurren algunos de los más bonitos fenómenos de la vida. Hay otra unidad del equipo que se queda en España terminando algunos capítulos de fauna ibérica. Y finalmente tenemos un campo que me está fascinando y es una miniserie de 13 capítulos que simultáneamente estamos haciendo sobre perros. Se titula Los perros del mundo. Dentro de unos pocos días participaré en la gran carrera de trineos de las 1000 millas de Alaska, desde Anchorage hasta Nome, 1600 kilómetros en etapas diarias de 125 con temperaturas de 30 grados bajo cero. Los perros y los hombres se emplean a fondo y estoy seguro de que Los perros del mundo pues va a mantener esa línea de amor a los animales y de amor a la divulgación de las cosas que creo que caracteriza al hombre y la tierra.
1: Pues para todo ese montón de proyectos que tienes, porque no es uno solo, sino que son muchísimos por lo que vemos, te deseamos muchísimos éxitos y gracias por estar con nosotros. Señores espectadores, recuerden ustedes que el último episodio...

Efectivamente, tal y como el propio Félix mencionaba, uno de los propósitos de aquel viaje a Alaska era la filmación de esa carrera. Para ello, contrató los servicios de los pilotos Tony Oney y Warren Dobson. El 14 de marzo de 1981, Félix levantó los ojos antes de subir a la avioneta de Warren, y quienes le acompañaban y le despidieron a pie de pista le oyeron decir: «¡Qué lugar tan hermoso para morir!». Parecía una macabra premonición de lo que iba a suceder poco tiempo después.

Las dos avionetas despegaron de Unalaklet, una localidad a más de 300 kilómetros de Anchorage, la capital de Alaska. Poco después de haber tomado tierra, la avioneta en la que viajaba Félix se estrelló. Junto a nuestro protagonista, fallecen ese día el propio piloto, Warren Dobson, y los cámaras de televisión Teodoro Roa y Alberto Mariano Huéscar. El siniestro, según consta en el registro de accidentes de aviación estadounidense, ocurrió exactamente a las 12:30 del 14 de marzo de 1980, hora local de Alaska. En aquel momento existían 11 horas de diferencia con España. Por tanto, el accidente se produjo cuando eran las 23:30 del 14 de marzo en España. La noticia del accidente fue dada a conocer en nuestro país unas horas después, a primera hora de la mañana del 15 de marzo, por lo que a veces se cree equivocadamente que murió ese día, aunque en realidad fue el día 14, precisamente el día en que cumplía 52 años. La muerte de Félix conmocionaba a un país entero.

Fue enterrado en el sencillo cementerio de su localidad natal de Poza de la Sal, en un acto multitudinario, el miércoles 19 de marzo de 1980, sobre las 3:30 de la tarde. En junio de 1981, y por iniciativa de su viuda, sus restos mortales fueron exhumados para ser trasladados al cementerio de Burgos, donde descansan desde entonces en un panteón realizado por el arquitecto Miguel Fisac, junto a una escultura en su memoria, obra del artista Pablo Serrano. El polémico traslado al cementerio de Burgos se realizó durante la madrugada para evitar enfrentamientos con los habitantes y autoridades de Poza de la Sal, que se oponían frontalmente a que los restos del famoso naturalista fueran alejados de su lugar de nacimiento. Félix Rodríguez de la Fuente, amigo Félix, que cantaron en su día Enrique Llana, quienes le dedicaron un gran éxito de los 80. Así os hemos querido contar la vida y aventuras del más importante de los divulgadores de la naturaleza que tuvo nuestro país en el siglo XX. No se ha vuelto a repetir un fenómeno igual. Espero lo hayáis encontrado interesante.

0: Nosotros regresaremos muy pronto con un nuevo programa, pero no queríamos irnos sin invitaros a visitar el portal de Historias de la Historia con todos los podcasts de los programas que ya hemos emitido. Muchas gracias por habernos acompañado y, como siempre decimos desde aquí, desde Madrid, muy buenas noches y buena suerte.
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0: Hola a todos, muy buenas, bienvenidos al programa de podcast de turistear.com. Somos Verónica y Fernando, por si es la primera vez que nos escuchas, y estamos encantados de que nos acompañes un episodio más.
1: Somos los creadores del blog de viajes turistear.com y nos apasiona viajar y contar lo que vemos. Nuestra forma de viajar preferida es por carretera, también hacemos escapadas de fin de semana, viajes más largos a otros continentes y bueno, y también somos aficionados a la fotografía.
0: Vamos, que nos gusta viajar de la manera que sea, nos da igual cómo.
1: Sí, la cosa es viajar. Antes que nada, queremos aprovechar este podcast para agradecer a todos nuestros lectores y oyentes su apoyo. Estamos súper contentos porque el blog va genial y la verdad que el feedback que tenemos de nuestros lectores es súper positivo. Ya son más de 100.000 lectores todos los meses los que nos acompañan en nuestra aventura, así que si todavía no te has pasado por el blog, te esperamos, déjanos tu comentario, que te lo agradeceremos mucho.
0: Por supuesto. Bueno, deciros que nos habíamos tomado un pequeño descanso en la emisión de nuestros podcasts, pero bueno, ya estamos de vuelta con nuevos destinos para contaros.
1: Vais a daros cuenta de que el formato ha cambiado un poco. Los programas ya no van a combinar viajes y música, sino que vamos a hablaros directamente de los destinos. Así lo que nos permite es reducir el tiempo de la duración de los podcasts.
0: Así es. Antes los podcasts estaban durando un mínimo de 45 minutos, algunos incluso más, llegábamos hasta una hora. Y la verdad que nos hemos propuesto reducir la duración de los podcasts a 25 minutos. Si tienes alguna idea sobre este tema o, bueno, si tienes alguna proposición, pues siempre estamos interesados en leer o escuchar vuestros comentarios con vuestras opiniones. Déjanos, por favor, un comentario para saber lo que piensas. Y, bueno, pues dejamos de extendernos más y vamos a comenzar con el programa de hoy propiamente dicho. Así que, pues, vamos allá.
1: Muy bien, este programa vamos a hablaros de cómo hacer una ruta de 4 días por la Alsacia, en Francia. Es una región donde los pueblos son como de cuento, súper cuidados, con las casas de entramado de madera y de diferentes colores, que son súper, súper pintorescos.
0: Y os vamos a contar cuáles son las mejores fechas para visitar la Alsacia y cuáles son los lugares que son imprescindibles de visitar.
1: Os contaremos cómo hacer en una ruta de 4 días para ver lo máximo posible y sin agotarse también, y aprovechando el tiempo que podáis para descansar también.
0: Visitaremos las catedrales más importantes, grandes ciudades como Estrasburgo o pequeños pueblecitos de cuento.
1: Aprenderemos sobre viñedos y las bodegas del famoso vino alsaciano, sobre todo el blanco, aunque también tienen algunos tintos.
0: Y conoceremos los castillos más importantes e incluso si nos da tiempo nos adentraremos por la selva negra alemana y cruzaremos el Rin.
1: Bueno, vamos a comenzar hablando de cómo empezar a organizar tu viaje a la Alsacia y de algunos consejos básicos. Aunque las cosas que os vamos a decir ahora parecen obvias, las recomendamos siempre porque son muy importantes y hay que tenerlas en cuenta.
0: Lo primero, reserva con antelación los hoteles. Siempre decimos lo mismo. No solo porque te vas a ahorrar dinero, sino porque además la Alsacia es una zona súper turística y no es fácil de encontrar hotel en las épocas de más afluencia. Nosotros encontramos el alojamiento esta vez a través de una plataforma de alquiler de apartamentos que también es una solución válida y económica.
1: En cuanto al transporte, tienes diferentes opciones. Nosotros fuimos como parte de un road trip por Francia de 2 semanas, así que llegamos en coche, pero lo normal es ir en avión. Puedes llegar a Estrasburgo y de ahí alquilar un coche. También puedes llegar a Ginebra, que está a 2 horas, y te alquilas luego un coche, o desde París. Pero ir desde París supone casi 40 euros en peajes, más gasolina para 500 kilómetros. Y luego la vuelta, claro. El coste aproximado de ir y volver a París son unos 150 euros, así que hay que tenerlo en cuenta a la hora de mirar vuelos.
0: Exacto. Nosotros, en nuestro caso, decidimos tomar como base de operaciones Colmar. Está más o menos en el centro de la Alsacia, un poco al sur, pero está bastante bien ubicado.
1: Nosotros decidimos pasar 4 noches en Colmar, pero la verdad es que al menos podríamos haber pasado una noche en Estrasburgo. El motivo fundamental es que tiene mucho para ver y en un día no te da tiempo a verlo todo. Y la verdad es que nos gustó mucho y nos habría apetecido conocer un poco más la ciudad. Tiene un montón de restaurantes pintorescos y la verdad es que nos apetecía poder disfrutarlo un poco más. Claro, lo hicimos.
0: No vas a probar solo uno de los restaurantes si puedes hacer un poquito más de turismo gastronómico, ¿no?
1: Exacto.
0: Y además, después de cenar, sobre todo si vas a cenar en Estrasburgo y te va a apetecer tomarte un vino, que te va a apetecer, porque además es de típico de allí, luego tener que hacerte 100 kilómetros en coche por la noche habiendo bebido vino, pues no es la mejor decisión.
1: No. Bueno, las mejores fechas para ir a la Alsacia son en Semana Santa y en la época de Navidades. Diciembre es un mes también ideal para ir. Te digo estas fechas porque es cuando la decoración predomina en las calles. Nosotros fuimos en Semana Santa y estaba todo súper bonito y muy bien decorado. Además, había muchos huevos de Pascua y conejos por todos lados.
0: Sí. Además, cuando lees los nombres de los pueblos, te parece más que sea una región alemana que una región francesa. Esto se debe a que la Alsacia fue territorio alemán durante muchos años y llevan 300 años de idas y venidas entre Alemania y Francia. A día de hoy es territorio francés desde la Segunda Guerra Mundial.
1: Así es. Bueno, ten en cuenta, otra cosa que hay que tener en cuenta, en Francia son los horarios, que no son los mismos que en España. Los franceses por lo general madrugan bastante y a las 7 de la mañana ya hay supermercados abiertos.
0: Efectivamente, y comen entre las 12 y las 12 y media, como muy muy tarde a la 1. Y esto tenlo en cuenta si quieres comer en un restaurante decente. A ver, los sitios de comida rápida típicos para turistas están abiertos y te van a dar comida todo el día. Pero si de verdad quieres comer en un restaurante o quieres comer de menú, quieres comer medio decente, ten en cuenta los horarios porque vas a encontrar opciones súper interesantes.
1: Sí, los restaurantes también hay que tener en cuenta que casi todos tienen menú. Lo llaman formule. Y verás que normalmente las opciones son primero y segundo o segundo y postre. A veces puedes ver en un menú también que te permite elegir primero, segundo y postre, pero lo que hay que tener en cuenta es que nunca incluyen, o casi nunca, creo que nunca lo he visto, que incluyan la bebida o el café.
0: Eso es. Y aunque verás que los menús no son súper caros, pero sí más caros que en España, pues van a estar rondando normalmente entre los 14 y los 17 euros. Donde se te dispara el coste es en la bebida, sobre todo con el alcohol. Por eso una buena estrategia para ahorrar dinero es pedir agua con la comida, que aquí es súper normal. Y nunca nadie, ningún camarero, nadie te va a mirar mal por pedir agua con la comida. Agua del grifo, ¿eh? La forma de pedirlo es decir que quieres un cagaf do. Si pides eso, pues te van a poner pues eso, una botella de agua del grifo que, con su tapón abierta o una jarra. Si pides una botella, te van a poner una botella de agua cerrada. Te preguntarán si la quieres con gas o sin gas.
1: Exacto. Y ya que estás, esta es una zona muy conocida por sus vinos, al menos tendrás que cenar alguna vez, alguna de las noches en tu viaje a la Alsacia con un vino típico de la región. Te animo a que lo hagas porque están súper, súper ricos.
0: Pues sí. Y bueno, estamos hablando un poco de a ver cómo hacer con el tema de la economía, ahorrar dinero. Bueno, pues para ahorrar dinero, además de hacer caso de los consejos que te acabamos de dar, debes tener en cuenta que si tienes algunas opciones que te permitan ahorrar algo más, ¿no? Y que se te las vamos a contar ahora. Por ejemplo, haz el tour gratuito. Dura unas 2 horas. Y la verdad que viene fenomenal para hacer una primera toma de contacto y para saber qué quieres conocer un poco más en profundidad y qué no.
1: También no te olvides de contratar tu seguro de viajes, hay muchas opciones en el mercado. Si miras en nuestro blog, en nuestro post de 4 días en la Alsacia, te proponemos nuestra mejor opción con un descuento del 5% para nuestros lectores y oyentes.
0: Si vives en Europa, te puedes sacar la tarjeta sanitaria europea, con la que tendrás una cobertura en toda la Unión Europea, y es más que recomendable, sin lugar a dudas.
1: Obvio. Y además, se me olvidaba, ve siempre preparado para el agua y para el frío, aunque vayas en verano. Esta es una región que está cerca de los Alpes, y hace frío y llueve bastante, así que conviene ir preparado.
0: Pues sí, efectivamente, así es. Y bueno, pues después de estos consejos vamos a contaros un poco pues qué ver y qué conocer pues en esta zona tan bonita, ¿no? Lo normal es comenzar por Estrasburgo, en realidad pues empezar por donde te dé la gana, pero bueno, como nosotros veníamos desde el norte, porque nosotros al hacer un road trip veníamos desde París, pues decidimos empezar por Estrasburgo.
1: Estrasburgo es la capital de la Alsacia y nos encantó. Es una ciudad grande y donde se encuentra el hemiciclo del Parlamento Europeo. Además, es Patrimonio de la Humanidad por la UNESCO y sede del Tribunal de los Derechos Humanos.
0: Y el primer lugar que uno tiene que visitar es la Plaza de la Catedral y la Catedral de Notre Dame. Es una catedral de estilo gótico impresionante, de las más bonitas que he visto, en mi opinión. Es súper conocida como una de las catedrales góticas más bonitas de Europa y solo tiene una torre. pero es altísima. Es una torre de 142 metros de altura, que de hecho entre los siglos XV y XIX fue considerado como el edificio más alto del mundo moderno. En su interior, lo que más me llamó la atención a mí fue el reloj astronómico, que es una pieza totalmente única, y las vidrieras.
1: Eso es. Y bueno, seguimos el paseo. Cerca de la catedral está la Casa Camersel, que fue la casa de una familia rica de mercaderes durante generaciones. Fue construida en el siglo XVI por un comerciante de quesos. La planta baja llama mucho la atención por las arcadas que tiene, y además que es 100 años más antigua que las plantas superiores, y es aquí donde se situaban los comercios. Ahora hay un restaurante y es posiblemente la casa más vieja de Estrasburgo.
0: Y el río que recorre Estrasburgo se llama Ill. Te recomendamos que te des un paseo por su ribera, porque vas a ver lugares súper pintorescos y también históricos, como el Museo Histórico de la Ciudad de Estrasburgo, o el Museo Alsaciano, o la Iglesia de Santo Tomás.
1: La Petite France es otro de los lugares que no pueden faltar en tu visita a Estrasburgo. Es un barrio muy pintoresco que en otros tiempos fue habitado por pescadores, molineros y curtidores. Las casas tienen vigas de madera vista y están pintadas de diferentes colores. Las casas de los curtidores tienen la diferencia de que el primer y a veces el segundo piso sobresalen por encima de la planta baja. Los tejados son abiertos con galerías debajo de las cuales se cavan las pieles después de haberlas lavado en el canal.
0: Y como te decíamos antes, lo ideal es pasar una noche aquí en Estrasburgo, ya que la ciudad es muy bonita y además también de noche es súper bonita por la iluminación.
1: El segundo día lo puedes dedicar a visitar el castillo Ott, Königsburg, Ribeauville, Unaweer, Riekeweer y Kaiserberg.
0: Sí, a ver, vamos a empezar por el castillo, que es el que está más al norte. El castillo de Ott Königsburg es un símbolo de la región. Tiene una distribución bastante extraña en relación a lo que nosotros estamos acostumbrados con los castillos. Es uno, es uno de los monumentos más visitados de Francia. Y como dato curioso, deciros que su reconstrucción empezó a principios del siglo XX, estaba en estado de semiderruido, y fue promovida por un noble alemán, ya que en aquel momento era territorio alemán, precisamente para celebrar que habían recuperado la Alsacia. No contaba el pobre hombre que iban a perderla al final de la Primera Guerra Mundial para recuperarla a principio de la Segunda y volver a perderla al final de la Segunda Guerra Mundial.
1: Así es, ha estado el pobre en manos de todo el mundo.
0: Sí.
1: Después de visitar el castillo, seguimos camino hacia Ribeauville, que es una población típica alsaciana, de esas que parecen de cuento, y que es suficiente solo con pasear por sus calles para disfrutar de la visita. En este tipo de pueblecitos, lo que te recomendamos es que te dejes llevar y te pierdas por sus calles y, por supuesto, que hagas muchas fotos.
0: Sí. Los lugares más destacados para ver en Ribeauville son la Casa de los Flautistas, que también se llama Pfeffhaus, que es su nombre alemán, y es del siglo XVI. También puedes ver el Hotel de la Ville del siglo XVIII y la Puerta Torre del siglo XIII. Tiene una iglesia gótica y una fuente renacentista. Si quieres también en este pueblo, puedes visitar el castillo de San Ulrich, que fue la residencia de los condes de Ribeauvillard, que es una de las familias más nobles de la Alsacia.
1: Eso es. Y luego, nuestro siguiente punto de ruta es Unaweer. Está súper cerca y es donde nosotros paramos a comprar vinos. El pueblo es pequeñito y se recorre en muy poco tiempo. Tienes que subir hasta la iglesia donde se practica el simultáneo. Es decir, católicos y protestantes en el mismo lugar. Deben haber tenido más de una y dos peleas, ¿no crees?
0: Pues sí, la verdad que no sé.
1: No te lo imaginas. No.
0: Nosotros aquí lo que hicimos fue comprarnos una caja de vino de la Alsacia. La verdad que me hubiera gustado guardar el nombre de donde lo hicimos, pero no soy capaz de recordarlo, aunque lo vas a ver, vas a pasear por el pueblecito y vas a ver que en cada casa hay un cartelito donde te dice que te venden vinos, ¿no? El tipo fue súper atento, puedes comprar por botellas, no es necesario que compres una caja entera, y entonces pues nosotros elegimos las botellas de los tipos de vino los más clásicos. Hay como 6 o 7 tipos de vino, pero los que son los típicos y clásicos de la Alsacia y los más conocidos es el Riesling,
1: Y el de nombre impronunciable.
0: Y el de nombre impronunciable, que es Verburstraminer.
1: Y bueno, con el maletero cargado de vinos, nos dirigimos a nuestra siguiente parada, que es Riekeweer.
0: Sí, y Ríkeggjur se encuentra en el centro de la región vitivinícola de Riesling, o sea, está justo en lo que es la zona de Riesling. Y muy a menudo pues está lleno de visitantes. En el castillo que tiene, que es del siglo XVI, está el Museo de la Historia de los PTT, que es acerca del servicio postal de la Alsacia de la época a romana hasta la actualidad, ¿vale? En un extremo de la calle central se encuentra el Dolder, que es la puerta-torre del siglo XIII, que está situada en lo que es la primera muralla, y en su interior podrás visitar un pequeño museo de historia y de arqueología local.
1: Y bueno, la última parada de este día es en Kaiserberg, que es una ciudad fortificada con murallas del siglo XIII y dominada por las ruinas de un castillo cuya torre del homenaje es de planta circular.
0: Sí, te recomiendo que recorras la Rue de Gaulle, que tiene unas casas antiguas de entramados de madera súper curiosas, muy típicas de allí de la zona. El río Weis, puedes pasearlo desde el puente fortificado que pasa sobre él del año 1511, y párate en el número 30, en el número 30 de la Rue de Gaulle, y visita la Verrerie d'Art de Kaiserberg, que es algo así como la cristalería de arte de Kaiserberg. Es una antigua cristalería artística, donde hoy en día se continúa fabricando según la tradición artesanal. En el número 126 de esta misma calle vas a encontrar la casa natal de Albert Schweitzer, que fue premio Nobel de la Paz.
1: Este día, como puedes ver, es bastante intenso, pero seguro que lo vais a disfrutar un montón. El día siguiente es algo más tranquilo. Solo vamos a visitar tres poblaciones, que es Turkheim, Eggisheim y Colmar.
0: Sí, y pues empezamos por Turkheim. Turkheim también está ubicado en la ruta de los vinos de la Alsacia. Esta localidad ha sido poblada desde la época galorromana, como lo demuestran las monedas, tumbas y cerámicas que se han encontrado en su lugar. Y su momento de mayor esplendor y crecimiento fue en el siglo IX, en torno a la abadía de Münster. En el siglo XIV se convierte en ciudad-imperio de la Casa de Austria. Ha sufrido muchos daños por las guerras entre Francia y Alemania, pero nunca ha perdido su elegancia.
1: Eggisheim, que es el segundo pueblo que visitamos este día, es uno de los pueblos más bonitos de la Alsacia, con casas con entramados de madera y uno de los pueblos también, obviamente, de la ruta de vinos de la Alsacia. Está clasificado como uno de los pueblos más bonitos de Francia. Es bastante curiosa la distribución de las calles, que están en círculos concéntricos, así que no tiene pérdida. Entras al pueblo, te indicará que vayas a la izquierda, visita la plaza central con su fuente del siglo XVI, el castillo de los condes de Eggisheim y la capilla de San León IX.
0: Y después de visitar Eggisheim, pues volvemos a Colmar. Y este día pues os recomendamos que hagáis la visita nocturna de Colmar. Es totalmente recomendable porque la iluminación está muy cuidada, con el río, y si te gusta la fotografía nocturna, que a mí me encanta, pues vas a poder hacer unas fotos bien chulas de noche. La verdad es que son dos ciudades diferentes, de noche y de día.
1: Así es. Y bueno, nosotros al día siguiente, el cuarto y último día, se lo dedicamos entero a Colmar. Es una ciudad bastante grande, con calles adoquinadas y edificios medievales y de principios del Renacimiento. Aquí también veremos casas de colores con entramado de madera, la Colegiata de San Martín, una iglesia gótica del siglo XIII... Y por supuesto, la ciudad forma parte de la ruta de vinos de la Alsacia. De aquí salen muchos tours y...
0: Sí, es un centro turístico también
1: importante. Sí, y se importante. Usa como base de operaciones para hacer la visita.
0: Sí. Y en Colmar, pues una de las calles más interesantes es la Rue des Marchands, o calle de los mercaderes. Te vas a encontrar con casas muy pintorescas, con restaurantes, con un montón de negocios. Una de las casas más características es la Casa Pfister, que es de estilo alsaciano y es del año 1537. Un poquito más adelante está el Museo Bartholdi, y ahí está, bueno, el museo está instalado en la casa natal del escultor August Bartholdi. Y al final de esta misma calle nos vamos a encontrar con otra casa de entramado de madera típica, que es el edificio de la antigua aduana del año 1480.
1: Después de recorrer la calle de los mercaderes, paseamos por la Grand Rue de Colmar, camino de la pequeña Venecia. En esta calle podrás ver la Maison de Sarcade de 1609 o el antiguo hospital. Llegando a la pequeña Venecia, por el puente que pasa sobre el río, verás que es una de las zonas más visitadas porque es súper pintoresca.
0: Sí, y si quieres más información, que hay mucha más información, te recomiendo que consultes nuestro blog, es touristear.com, se escribe touristear.com, y puedes ver ahí nuestro post de 2 días en Colmar, y que te vamos a dejar en los comentarios más abajo.
1: Exacto. Bueno, también tienes para visitar un día en Estrasburgo.
0: Sí.
1: La ruta exacta que hicimos, porque es mucho más fácil tenerla, leerla e imprimirla que por ahí escuchada, de los 4 días en la Alsacia. Y bueno, mucha más información para tu viaje por Francia.
0: Y si ves que tienes tiempo libre, nosotros aprovechamos para cruzar el Rin. Cruzamos el Rin en coche y visitamos la ciudad de Friburgo. Friburgo está un poco al sur de lo que es la Selva Negra alemana, pero está muy cerquita.
1: Suele ser la puerta de entrada.
0: Sí, es la puerta de entrada de la Selva Negra. Y la verdad, pues nada, que estuvo muy bien, pues es otra experiencia. Nos tomamos unas cuantas cervezas alemanas en Alemania. Visitamos la catedral. Friburgo es una ciudad bonita,
1: muy pintoresca.
0: Es muy pintoresca y la verdad que está muy bien. Y ya si quieres dedicar, bueno, pues si te quieres hacer un road trip en condiciones, empezar en la Alsacia y recorrerte la Selva Negra, pues fenomenal, más que recomendable. Pero bueno, si aprovechas, es una experiencia.
1: Así es. Y bueno, esto ha sido todo por hoy. No vamos a entrar en la Selva Negra porque eso sería para otro podcast. Y bueno, como habéis visto, el podcast ha sido bastante intenso, muy completo. Hemos podido hablar un poco de los consejos fundamentales para moverte por Francia y por la Alsacia. Y bueno, un poquito también cómo ahorrar dinero en tu viaje.
0: Sí, hemos hablado de los imprescindibles a visitar en esta región, sobre todo de Colmar y Estrasburgo, entre otros.
1: Y hemos visto cuál es la región principal del vino de la Alsacia, sus cepas más importantes. No nos cansaremos de recomendarte que pruebes sus vinos bien fríos.
0: Y por supuesto, si quieres ampliar más información, pues te recomendamos que accedas a nuestro blog, touristear.com, donde tenemos artículos súper detallados de Estrasburgo, Colmar y la ruta de 4 días por la Alsacia, donde además te recomendamos qué excursiones puedes contratar.
1: Ya sabes que puedes seguirnos en redes sociales, somos @touristear en Facebook, Instagram, Twitter y Pinterest.
0: Y hasta el próximo podcast. Un saludo.
1: Un saludo, hasta la próxima.
0: Chao.
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3: Nuestro primer destino fue Giverny, una localidad situada a 75 kilómetros al oeste de París, en la Alta Normandía, en la ribera occidental del río Sena, en el punto que confluye con el río Epte. Pero bueno, que sea José Luis también quien nos cuente más detalles sobre esta localidad.
4: Esta localidad acoge la casa y el jardín de Monet. Realmente son dos jardines en uno. Hay dos partes claramente diferenciadas. El jardín de delante de la casa, llamado Le Clos Normand, cercado normando, y el jardín de agua de inspiración japonesa. Estas instalaciones suelen estar abiertas desde finales de marzo a comienzos de noviembre. En ese periodo suelen visitarlas 500.000 de personas. Para recorrerlo tranquilamente, os aconsejamos que os toméis entre 1 hora y media y 2 horas. Realmente, Claude Monet descubrió Giverny por casualidad en 1883, desde un tren que le llevaba de Vernon a Gasny. En el momento en que se instala en esta casa, que primero alquiló y luego acabó comprando, tenía delante un terreno de casi 1 hectárea, que realmente era un vergel rodeado de muros de piedra y con una alameda central a la sombra de abetos. El pintor decidió talarlos, pero dejó 2 a petición de su mujer, que a día de hoy son los que encontramos delante de la casa. Actualmente en ese terreno encontramos parterres con macizos de flores de diferentes alturas, como tulipanes, narcisos, pensamientos y alelíes. También hay árboles frutales, malvarrosas, flores de temporada y rosales trepadores en los arcos de la alameda central. Las barandillas de la casa están cubiertas por rosales. Monet decide mezclar las flores más difíciles de conseguir con las más sencillas, como puedan ser amapolas o margaritas. Claude Monet no quería jardines organizados, ajustados a un esquema. Combina las distintas clases de flores y las deja crecer a sus anchas. Cada año estas instalaciones abren solo con las flores más bravas y tempranas. Narcisos de todo tipo, incluidos los de las nieves, estrellas de la primavera, jacintos, muscaris y cada dos años pensamientos o margaritas, por ser bianuales y también prímulas. Adentrado el verano, la rosaleda que hay frente a la casa florece y los rosales Centenario de Lourdes ofrecen bellísimas rosas rosadas. Bajo los rosales crecen pelargonios rojos y rosados delimitados por claveles. Es la parte más ordenada o encorsetada del jardín. Es una secuencia en la que las floraciones se van sucediendo, empezando con los bulbos, jacintos, narcisos, tulipanes. Continúa con las amapolas, los lirios, las rosas. Inmersos en el verano estallan los colores con la floración de las cinias, cosmos y girasoles. Al comenzar el otoño, las salvias y las dalias le dan un aspecto selvático, con mucho encanto también. Y la alameda central cubierta de capuchinas resulta muy agradable.
3: Todo esto en lo que se refiere al jardín del cercado normando. Pero recordáis que hemos hablado también de que había un jardín de agua. Pues bien, os contaremos que 10 años después de instalarse, Monet, en 1893, adquiere un terreno al lado de su finca por el que atraviesa el Ru, un pequeño arroyo que proviene del río Este. En él construye un pequeño estanque que se ampliará posteriormente hasta tener las dimensiones actuales. El jardín de agua toma su inspiración de las curvas japonesas. Es la época de la moda de lo japonés. Decoración, vajillas, muebles. Claude Monet nunca visitó Japón. Esto resulta curioso, ¿no? Pero le gustaba tanto coleccionar estampas japonesas que basándose en ellas diseñó su jardín. Se inspiran estos jardines para pintar sus cuadros. Cuando ves el puente japonés te da la sensación de haber estado allí antes. Y no es extraño, ya que lo pintó 45 veces, con lo cual es fácil haberlo visto en alguna de sus obras. Es una de esas cosas que cuando contemplas, como pasa con la Torre Eiffel o el Partenón, te parece increíble estar contemplándolo en directo, ¿no? Este puente japonés está cubierto por glicinias. Le encantaban también los bambús y las plantas exóticas en general. Encontraremos bambús que plantó y se conservan en la actualidad. Y también pasaremos por otros puentes más pequeños que el puente japonés. Los sauces llorando sobre el estanque son también dignos de contemplar durante un buen rato. Los podéis ver en las fotos que incluye el artículo Giverny, el jardín de Monet, que tenemos publicado en nuestra web elviajeroaccidental.com. Resulta un espectáculo contemplar el manto de nenúfares que hay en el estanque que Monet mandó construir. No te cansas de mirar estas plantas acuáticas con sus flores desde el puente japonés y desde muchos otros puntos, la verdad. Tanto la casa como los jardines tuvieron que ser reconstruidos al quedar bastante afectados por los bombardeos de la Segunda Guerra Mundial. Dicha reconstrucción se inició en el año 1977 y se hizo respetando como estaba en 1926 cuando murió Monet. En 1980 se abrió al público y en gran parte fue posible gracias a donaciones americanas de un valor importante. La casa se podría considerar un museo, ya que casi todas sus pertenencias son pertenencias de Monet. Se puede visitar también el primer taller que tuvo el pintor, en el que guardaba sus obras. Los muebles son auténticos en su mayoría, si bien los cuadros lógicamente son copias realizadas en París hace unos años. El viajero occidental no pernoctó en Giverny, porque de Giverny nos habíamos marchado a la zona de Loira, donde estuvimos conociendo castillos. Pero bueno, no es el tema de este programa. Así que a lo que íbamos. Nosotros no dormimos en Giverny, pero sí lo hizo Marta Espinosa. Y creo que tiene cosas que contarnos sobre lo que es estar alojado en Giverny y sobre la bonita experiencia que tuvieron. Así que vamos a saludar a Marta y que nos empiece a contar. Marta, ¿qué tal? ¿Dispuesta a compartir micrófonos nuevamente?
5: Hola chicos, encantada de estar de nuevo en el programa con vosotros y sobre todo muchas gracias por volver a darme la oportunidad de poder hablar de este estupendo viaje que hicimos el verano pasado con nuestra niña y que hoy concretamente nos llevará hasta Normandía, una zona que nos enamoró totalmente y que además fue el inicio de nuestro road trip.
3: Bueno, a ver, y ahora cuéntanos, Marta, ¿cómo es esa experiencia de pernoctar en Giverny? Y en general cuéntanos cómo fue para vosotros para Viajando entre Rascacielos vuestra estancia en Giverny, porque nos interesa verla desde otra óptica. Adelante, el micrófono es tuyo, Marta.
5: Sí, elegimos Giverny como punto de partida de nuestro road trip por Normandía y Bretaña y estuvimos alojados la primera noche del viaje, así que por eso fue más especial aún. Giverny la verdad es que es un pueblo muy pequeño, pero a mí me hacía muchísima ilusión ir desde hace años porque siempre he sido una enamorada de la pintura impresionista y sobre todo de Monet. En Giverny no hay muchos hoteles, pero nosotros elegimos uno que nos gusta.

0: de enfrente del hotel sin tener que pagar nada. Y se encuentra a unos 10 minutos de la casa de Monet, por lo que el lugar es ideal. También cenamos en el antiguo Hotel Baudy, que se encuentra a unos 5 minutos andando del hotel. Hoy en día es un restaurante, pero antiguamente fue un hotel que era frecuentado por los pintores que venían allí a Giverny en busca de inspiración, como Cézanne, Rodin o Renoir. El menú estaba riquísimo y yo creo que fue de los mejores que probamos durante el viaje. Y además es un lugar súper acogedor y romántico. Dentro también hay unos jardines que se pueden visitar, pero nosotros fuimos de noche, así que apenas pudimos verlos. Y bueno, en general la experiencia fue muy bonita, porque además tuvimos la suerte de que nos hizo una noche buenísima de verano y estuvimos cenando en la terraza a la luz de las velas. Así que si tenéis la oportunidad de venir aquí, yo os lo recomiendo totalmente, porque es un sitio muy especial. Y bueno, es un lugar bastante conocido, así que nosotros por si acaso hicimos la reserva unos meses antes a través de la web. Giverny es especialmente conocido por la casa y los jardines de Monet, pero os recomiendo también visitar la iglesia de Saint-Radegonde, muy bonita y sencilla por dentro, y que además teníamos muy cerquita de nuestro hotel. Aunque a mí lo que más ilusión me hacía era ver la tumba de Monet y de su familia. Están un poquito antes de entrar a la iglesia, y la verdad que me hizo mucha ilusión ver de dónde descansaban los restos del que para mí es uno de los mejores pintores que han existido. Así que si os gusta tanto como a mí, tenéis que ir allí. En cuanto a la visita de los jardines, el que más me gustó de los dos fue el Water Garden, y además es aquí donde Monet se inspiró para crear su maravillosa serie de pinturas de los nenúfares, unos cuadros que siempre me han fascinado. De hecho, siempre que voy a algún museo, voy buscando cuadros suyos, como cuando estuve en el Met de Nueva York, que allí pude ver una colección completísima de Claude Monet, y aunque no venga a cuento ahora, os animo también a visitar. En este jardín se encuentra también el famoso puente japonés, que sale en muchos de sus cuadros, ya que él era un enamorado del país nipón. Yo todavía no he estado en Japón, pero me encantan los jardines japoneses y siempre que voy a cualquier ciudad, si hay uno, voy a visitarle. Como por ejemplo el famoso Tea Garden de San Francisco y otro muy bonito que hay en Chicago, muy cerca de su universidad, y de los que además os hablo en el blog por si os interesa conocerlos también. La visita a la casa también me gustó mucho, me pareció muy bonita y súper entretenida. Y bueno, entre las estancias que hay, la que más me gustó y donde además me emocioné un poquito fue en el Drawing Room Studio, que está en la parte superior de la casa y que fue el primer estudio de Monet. Y también me encantaron las vistas que hay desde los ventanales de la habitación de Claude Monet, donde además él murió. La cocina y el comedor me encantaron también, ya que parecen sacados de una casa de muñecas. Os recomiendo fijaros en todos los detalles, porque realmente merece la pena. Y os animo también a entrar al final de la visita en el atelier de Snimfeas, que ahora es la tienda de regalos y en su día fue el último estudio de Monet. Es una sala con mucha luz, amplia, con una decoración preciosa y con un montón de regalos y libros muy interesantes. Y como dato curioso, además Monet pintó aquí su famoso tríptico de los nenúfares. Y por último, si vais a visitar la casa y los jardines en temporada alta como nosotros, que fuimos en agosto, os recomiendo totalmente comprar los tickets online, ya que así no hace falta hacer cola. Y también ir a primera hora, ya que luego se llena de gente. Y bueno, si estáis interesados en ir a Giverny, podéis echar un vistazo a mi blog, que ahí os lo cuento todo muy detalladamente y muy bien explicadito.
1: Marta se va a quedar con nosotros, porque seguiremos recorriendo lugares de la Alta Normandía y queremos ir poniendo en común las experiencias de unos y otros para que todo sea más fructífero. Así que Marta volverá después.

0: Prácticamente al lado de Giverny está la población de Vernon, a mitad de camino entre París y Rouen, como esperándote para que la descubras, ubicada a orillas del Sena, en el departamento de Eure. Es una localidad que ronda los 25.000 habitantes y tiene una extensión de unos 35 kilómetros cuadrados. Disfrutan de un clima templado, más concretamente del subtipo oceánico, como en toda esta zona, caracterizado por temperaturas suaves y precipitaciones abundantes debido a la cercanía del océano. Si bien nosotros hemos de reconocer que tuvimos muy buena suerte con el tiempo, nos llovió muy poco. Los inviernos son moderadamente fríos y los veranos pues más bien frescos, en torno a unos 20 grados de media. Vernon tiene mucho que mostrar. El viajero occidental no se detuvo en Vernon, pero viajando entre rascacielos sí lo hizo. Así que le cedemos el micrófono a Marta Espinosa. Marta, cuéntanos, ¿por qué decidisteis conocer Vernon?
1: Pues nosotros descubrimos Vernon un poco de casualidad, ya que la primera parada de nuestro viaje era Giverny y no nos apetecía mucho coger el coche desde el aeropuerto. Era la primera vez que hacíamos un road trip y nos daba algo de cosilla conducir en las inmediaciones de París, por si había mucho tráfico. Así que fuimos en tren hasta Vernon, que se encuentra a unos 6 kilómetros de Giverny, y allí cogimos el coche de alquiler.
0: ¿Cómo es Vernon? ¿Qué destacarías de esta localidad? ¿Con qué te quedas? ¿Qué es lo que más te gustó? ¿Qué es lo que más le gustó a viajando entre rascacielos?
1: Vernon es una ciudad muy pequeñita y además pilla de camino para ir a Rouen, así que os recomiendo totalmente visitarla, ya que se recorre fácilmente y además a nosotros nos gustó mucho. Sobre todo quiero destacar el precioso paseo que discurre al lado del Sena, donde hay unas vistas muy bonitas, y atravesar el puente para llegar hasta el Vieux Moulin, bueno, de Old Mill en inglés, que yo de francés no tengo ni idea. Y bueno, este famoso molino es un edificio muy curioso, ya que fue construido sobre las columnas de un puente medieval y es uno de los grandes iconos de Vernon. Además, sirvió de inspiración para un lienzo del fantástico Claude Monet. Es un edificio muy fotogénico y el entorno es realmente precioso. En Vernon hay además unas calles muy bonitas, con casas de entramado de madera, y uno de los edificios que más nos gustaron fue la Colegiata de Notre Dame, que además se encuentra al lado de una casa muy bonita del siglo XV, que hoy es la oficina de turismo. Así que si estáis interesados en conocer Vernon, podéis pasaros por mi blog, donde hay un post dedicado a esta pequeñita ciudad de Normandía, en donde os cuento detalladamente todo lo que ver, y además os puedo dar alguna idea de sitios muy chulos que ver y que se encuentran muy cerquita de allí.

0: Hola, caminante. Qué momento tan oportuno. Justo esperaba vuestra llegada. Permitidme presentarme. Soy Eugenia, y casi podría decir que soy salinera desde mi nacimiento. Crecí entre brillos blancos que ciegan y vientos que parecen traer mensajes de otra época. Poza de la Sal es el lugar donde aprendí que cada piedra guarda un susurro, y cada canal esconde una historia que rara vez se ha contado en voz alta. Mis manos conocen estas salinas como si fueran una extensión de mí misma, pero mis ojos han visto más de lo que jamás aparecerá en libros o paneles turísticos. Y eso, caminante, es lo que vengo a compartir con vos. Esta ruta que estáis a punto de emprender no es un simple paseo. ¿Os atrevéis a seguirme? A vuestros pies tenéis un tablero extendido por la villa y sus alrededores. Cada punto de la ruta es una pieza del gran puzzle de Poza de la Sal, un fragmento de un relato mayor que solo cobra sentido cuando lo completáis. Y cuando lo hagáis, conseguiréis descubrir aquello que de verdad hizo grande a este lugar. Ya os iré entregando cada pieza en forma de audio. Vos decidiréis cómo encajarlas. Porque Poza de la Sal no es únicamente un pueblo. Es memoria viva, es poder antiguo, es fe que resistió tempestades. Es un valle que se abre como un secreto geológico y también un refugio construido con siglos de esfuerzo, misterio y supervivencia. Si decidís continuar, os acompañará mi voz entre ecos que vienen de lejos, herramientas que golpeaban la sal, pasos que aún parecen cruzar las calles y plazas, sombras que recuerdan lo que fue y lo que nunca se contó del todo. Podréis escucharme una y otra vez a lo largo del camino. En el aparcamiento, donde comienzan los hilos de esta historia. En el mirador, donde la tierra revela su herida más antigua. En el castillo, guardián de prisioneros y batallas olvidadas. En la plaza vieja, escenario de pactos, temores y supersticiones. Y más allá, en Lences y Castil de Lences, donde aún sobreviven secretos que han permanecido en silencio durante generaciones. Bienvenidos a Poza de la Sal. Aquí comienza mi ruta, la ruta de la salinera. Os adelanto que lo que vais a descubrir aquí, difícilmente lo olvidaréis.
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2: La media de peso de los libros de texto está en torno a los 850 gramos por volumen y un cuaderno pesa unos 250. Un estuche con lápices, bolígrafos y rotuladores en torno a 400 gramos y la merienda depende de si el chaval es de bocata o de fruta, pero no menos de 200 gramos.

0: Sumándolo todo y teniendo en cuenta 5 asignaturas al día, un escolar puede cargar con más de 7 kilos en la mochila cuando va cada mañana a clase, lo que es una auténtica barbaridad.
1: Y es que hasta la fecha se habían establecido recomendaciones de peso más orientadas al uso de la mochila, pero no había estudios que estableciesen recomendaciones de peso cuando se usaba el carro escolar con ruedas.
0: Así lo explica Eva Orantes, es investigadora del Departamento de Educación Física y Deportiva de la Universidad de Granada y coautora de un estudio que analiza por vez primera el peso máximo que un niño debe llevar no ya en la mochila, que ya se sabía que es de un máximo del 10% de su propio peso, sino en los carros con ruedas que ya utilizan más de un tercio de los escolares. Ese peso máximo sería del 20%. Para el análisis se utilizó un sistema de captura de movimiento óptico tridimensional similar a los utilizados en películas de animación y videojuegos, y a los datos obtenidos les aplicaron técnicas estadísticas que permiten analizar las curvas de cinemática completa, es decir, punto a punto.
1: Se le analizó tanto la locomoción, es decir, cómo caminaban, como las adaptaciones posturales del tronco y de las extremidades inferiores. Este movimiento se aplicaba a un esqueleto que permitía el análisis de todas esas variables biomecánicas que necesitábamos. Por lo tanto, analizábamos los cambios que se producían en el escolar cuando caminaba sin carga y llevando el carro y la mochila con distintas cargas. Este análisis nos permitía determinar todas las adaptaciones, tanto a nivel de locomoción como de postura, en las que el uso del carro o la mochila estaba implicado.
0: Un niño de 8 años debe pesar en torno a 23 kilos, según la Organización Mundial de la Salud, y por tanto el peso de su mochila no debería superar los 2 kilos. En el caso de que opte por un carrito con ruedas, ahora sabemos que si tiene un peso de más de 4 kilos, puede acarrearle problemas de espalda en el futuro.

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2: Son las 7 de la mañana.

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2: ¿Qué tal estáis, amigos de Radio Viajera? Desde San Sebastián, un saludo de Carlos Bengoa como responsable de las redes sociales de Donosti City y del podcast de Donosti al Cielo. Uno de los emblemas, uno de los iconos de nuestra provincia en cuanto a edificios históricos, a cultura, es el Santuario de Loyola, que se levantó en honor a San Ignacio de Loyola. Es una obra maravillosa de la que ya en otros podcasts hemos tenido referencia, pero en esta oportunidad creo que va a ser importante escuchar a su rector, a Ignacio Echarte, a hablarnos de la vida de San Ignacio, de cómo se levantó este santuario, esta basílica, y de la importancia que tiene, no solo dentro de la arquitectura vasca, sino de la arquitectura española también, y como punto de inicio del camino ignaciano. Ignacio Echarte nos cuenta en esta entrevista que mantuvimos con él en uno de nuestros programas Guipúzcoa Plan de Habla Radio San Sebastián. Espero que os guste.
3: Qué maravilla, la verdad es que es como si ahora estuviera viendo desde la cruz de la cumbre de Oñatx, que citábamos con José Mari Azpiazu, pues toda la estampa de Azpeitia, con Isarraiz, al fondo ese macizo calcáreo con las cumbres blancas, y claro, pues dominando todo lo que es el Valle de Urola, un santuario espectacular, auténtico referente de la cultura vasca, la cultura religiosa en este caso, proyectado por el arquitecto Carlo Fontana. Inició las obras en 1688. Es una iglesia de planta circular, inaugurada en 1738. Yo repaso la chuletilla que tengo por aquí. Lo que más llama la atención, si estamos dentro y bueno y fuera también, es la cúpula de 65 metros de altura, una de las más reconocidas en la arquitectura religiosa europea, y ese altar mayor, una vez que estamos dentro, que por cierto diseñó un azpeitierra, Ignacio de Ibero, todo en torno a la casa torre donde nació Ignacio, y bueno, pues presentar una obra de arte como la que tenemos en Azpeitia en 20 segundos es realmente difícil. A ver lo que nos cuenta desde ahí dentro su rector Ignacio Echarte. Ignacio, muy buenas.
4: Muy buenas.
3: Encantado de saludarte. La verdad es que 20 segundos de presentación de todo un santuario como Loyola me habré dejado muchísimo, muchísimo, ¿no?
4: Bueno, se construyó desde el año, como has dicho, finales del siglo XVII, o sea que en 20 segundos resumir todo eso has hecho un récord.
3: La portada espectacular. A mí casi me gusta más la parte trasera, donde están los jardines y una escultura de Oteiza, que por cierto creo que tiene relación esa escultura en el centro de esos jardines con lo que sería el inicio del camino ignaciano, ¿puede ser?
4: Bueno, vamos a empezar por partes, porque bueno, sobre gustos, que es lo que más guste, cada uno puede decir lo suyo. Lo que es impresionante es ciertamente toda la construcción del santuario, que se hizo como un colegio, digámoslo así, y en el centro pues está la basílica, pero lo que encierra este santuario es fundamentalmente la casa natal de San Ignacio de Loyola, que aquí en el valle y los jesuitas solemos llamar la Santa Casa. Santa, pues porque nació San Ignacio, nació un santo, y aquí también inició un cambio de vida importante en el año 1521. De hecho, pues estamos en el centenario del aniversario ignaciano de su conversión. Y a raíz de ahí es cuando se construye, a finales del 17, comienza a construirse todo el santuario de Loyola, todo el colegio. Sí, destaca pues en este entorno verde del valle esta construcción barroca romana, que es pues ciertamente impresionante.
3: Suele ser normal en la arquitectura religiosa se hagan santuarios o incluso iglesias junto a la casa del santo.
4: Es decir, muchas veces los santuarios se han hecho en torno a un santo, a una efemérides o a algún elemento que indica un elemento religioso importante. Y en este caso solemos decir nosotros, los de aquí, los de Loyola, solemos decir pues que este santuario reúne dos elementos, el nacimiento y el nuevo nacimiento, digámoslo así, el nacimiento físico, que se cree que fue en torno al año 1491, y luego el nacimiento, el nuevo nacimiento, la conversión, en el año 1521. O sea que en torno a eso, pues luego después con la constitución, la creación de la Compañía de Jesús, obra de San Ignacio y los primeros compañeros, pues la Compañía de Jesús quiso estar presente en este lugar y lo intentó desde el principio, desde poco después de la muerte de San Ignacio, pero no fue posible hasta finales del siglo XVII, que es cuando vinimos aquí en 1681 y comienza la construcción un poco más tarde, sí.
3: Es curioso, para quienes lo vemos un poquito desde fuera, bueno, comentaba ese tema con mi amigo José María Azpiazu hace un ratillo, pues porque también en Azpeitia es un pueblo de mucho ambiente, eventos, fiestas, y que San Ignacio no era ajeno a ella, vamos, que llevó una vida un poco alegre, vamos a decirlo así, y de repente pues como que se convirtió, es ¿cómo puede ser?
4: Bueno, pues eso es precisamente lo que estamos tratando de reconocer y valorar en una persona que tiene que cambiar la orientación de su vida varias veces, porque no fue solamente que dejó de que cayó herido y cambió de vida, sino que tuvo que cambiar de antes de llegar a ese momento, pues tuvo que cambiar varias ocasiones de vida, pues por fracasos, digámoslo así, en su itinerario previsto. Siendo el menor de 13 hermanos, no tenía posibilidad de recibir herencia de la familia, fue destinado en un principio, según parece, a la carrera eclesiástica, recibió la tonsura clerical, pero luego después pues tuvo bastantes líos de armas y también con relación con mujeres y demás, y luego pues fue a Arévalo, donde estuvo formándose en la corte, pues preparándose para ser caballero, gentilhombre, o bueno, entrar en la vida de la corte. Y ahí también, pues, ese segundo itinerario se le frustra, pues, por problemas políticos, y entonces se pone a la orden del duque de Nájera y del virrey de Navarra en definitiva, y es ahí donde interviene la pacificación de las villas de Guipúzcoa y posteriormente pues en la lucha en Pamplona cuando cae herido. Y una vez más, pues este tercer fracaso le trae aquí herido, mal herido y moribundo a Loyola, y entonces es cuando aquí se produce pues esa transformación interior, donde él quiere internamente seguir los mismos valores que había recibido de la familia, el valor del honor, del servicio, de la entrega, y entonces cambia de orientación. En vez de servir a un señor que lleva armas, pues lleva a un señor que es el señor de la fe, a Jesucristo, y a partir de ahí pues hace un cambio de vida radical.
3: Curioso, un momento cumbre para el santuario supongo que sería el de 1982, con la llegada del Papa Juan Pablo II, llegó a congregar cerca de 100.000 personas, parece mentira esas cifras, en una localidad relativamente pequeña. ¿Cómo vivió usted esos momentos en aquellos años? Si es que le pilló por ahí, vamos.
4: No, bueno, participé y estuve entre los fieles, porque muy ciertamente yo era jesuita en ese momento, lo que pasa que por razón de estudios yo estaba fuera de aquí, de la provincia, y llegué unos días antes de la venida del Papa de viaje. Entonces pues no tuve la acreditación para estar en la comunidad, porque las medidas de seguridad eran muy estrictas, y entonces pues acompañando a mi familia y a los fieles de mi pueblo, de Durango, pues estuve entre los fieles asistiendo a la celebración. Y luego ya unos días después ya pude entrar en el santuario y comentar con los compañeros lo que se vivió, pero no estuve, digámoslo así, entre bambalinas.
3: ¿Y qué importancia tiene el santuario dentro de lo que es la villa de Azpeitia, muy rica en otros edificios, pues como el convento y ermita de Olatz? Espera que miro la chuletilla por si acaso. El hospital y ermita, por cierto, de la Magdalena, que luego quería comentar. Pero bueno, que hay muchos edificios religiosos en Azpeitia. Dentro del entorno de la villa, ¿qué importancia tiene el santuario, Ignacio?
4: Pues bueno, yo creo que Loyola determina de alguna forma la vida de Azpeitia en muchos aspectos y en su conocimiento hacia afuera. si miramos en Google, pues muchas veces para buscar cosas acudimos a Google, uh-huh. y si uno busca la palabra Loyola, uno se puede asustar de las veces que aparece, pues porque es un nombre universal, pues por lo que supone San Ignacio de Loyola en la historia de la Iglesia y en la historia de la cultura, y también pues por ser el fundador de la Compañía de Jesús. Y entonces el nombre de Loyola se ha extendido por todo el mundo. Y es un nombre que está hecho, es una marca que tiene su impronta propia y que atrae muchas personas de todo el mundo hacia Azpeitia y hacia Loyola en concreto a visitar este lugar, ¿no? Entonces, en ese sentido, pues es un foco de atracción universal que hemos de cuidar y hemos de transmitir también al futuro.
3: ¿Cuánta gente puede ir a Azpeitia, bien para ver el santuario de peregrinación o para iniciar la ruta del Camino Ignaciano? Más o menos al año, ¿qué volumen puede llegar a Azpeitia?
4: Bueno, el camino Ignaciano pues ha adquirido en los últimos años, ha tenido un cierto nombre y se está extendiendo el nombre, pero las cifras que comienzan pues son pocas comparando con los fieles. Este año no valen las estadísticas, este año y el año pasado no valen las estadísticas, porque estamos pues, claro, en esta situación tan difícil, no podemos valorar, pero pueden pasar 100, ciento y pico mil personas por el santuario de Loyola, por la casa de Loyola, todos los años. Y luego además pues Loyola está dentro de una ruta de llamemos turismo religioso, peregrinaciones, porque viene a ser como el baricentro entre Lourdes, Santiago, Fátima, y lo experimentamos hace pocos años cuando se celebró el centenario de Fátima, que muchas personas pasaban y paraban aquí en Loyola como lugar intermedio y una parada casi casi digamos obligatoria en este itinerario de turismo religioso y de peregrinaciones.
3: Ya que citaba antes el convento hospital de la Magdalena, dicen que ahí llegó Ignacio de Loyola tras sus estudios de París, puede ser, llegó muy enfermo, prácticamente antes de ir a casa, que la tenía a 50 metros, se metió ahí directos para ayudar luego a los pobres, se le veía pedir limosna por las calles de Azpeitia, puede ser.
4: No es que fuera antes de ir a casa, es que no vino a casa, se quedó quiso vivir entre los pobres fue el año 1535, y su hermano, que era el señor del Valle, se enfadó muchísimo que un miembro de la familia estuviera viviendo en el hospital de los pobres, y se quedó allí sirviendo a los pobres y haciendo catequesis y predicando a los niños y demás con gran éxito y con una intervención muy fuerte dentro de la vida de la villa en ese momento.
3: Muy bien, pues ha sido un placer, Ignacio, muchas gracias por estar estos minutos con Habla Radio y con Guipúzcoa Plan.
4: Muchas gracias. Hasta la próxima, cuando quieran. Y Loyola siempre está abierto a recibirles, sobre todo cuando termine esta pandemia que nos está a todos condicionando mucho.
3: A ver si es verdad. Gracias, adiós.
4: Muchas gracias, adiós.
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5: Los puertos de montaña siempre se han convertido en verdaderos embudos por los que todo el mundo tiene que pasar. Y por lo tanto, bueno, pues todos los caminos confluyen justo antes de ese paso, así que las ventas tenían mucha importancia porque precisamente estaban situadas en esos pasos para refugiarse de posibles inclemencias en un momento determinado, pero también pues eran lugar de encuentro pues para otro tipo de actividades, todas las que pueden pasar por la cabeza de una persona, todas se hacían en una venta.
6: 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La Ventilla de Mirabete.
7: Estamos en el Camino Real entre Madrid y Lisboa, una vía pecuaria, cordel de granados, por el que transitan infinidad de reses. Tan importante es este paso que se utiliza para el conteo de aves que migran de norte a sur o viceversa. A veces se cuentan por millones los pájaros que cruzan por los lugares menos escarpados de la sierra. Eso nos trae a pastores trashumantes, que van y vienen con sus ganados buscando los pastos de temporadas, diligencias con pasajeros o el correo, que pasa con frecuencia, bandas de forasteros buscando escondites en los caminos más recónditos, comerciantes, viajeros, románticos, un sinfín de personas de muy variopinta condición.
5: Las ventas eran posadas de la época, se encontraban en los caminos y bueno, pues en lugares de paso, eran parada recomendada, pues para avituallar a los animales. Bueno, y para las personas, ¿no?, que encontraban refugio ante adversidades, alimento y seguridad.
7: Los bandidos eran una de las mayores preocupaciones para el tránsito de personas y mercancías. A finales del siglo XIX, todas estas tierras estaban repletas de malhechores. Esta situación sirvió para inspirar novelas u obras de arte, como cuadros, concretamente, en 1869, Manuel Barrón y Carrillo esbozó un paisaje singular con una escena muy trágica. Era el asalto a una diligencia por un grupo de bandoleros en el puerto de Mirabete.
5: Este cuadro lo podemos ver en el Museo Carmen Thyssen de Málaga y bueno, pues se ve muy bien la serpenteante carretera que conducía de Madrid a Extremadura y en esos rincones perdidos, ¿no?, donde los bandidos pues saqueaban los baúles de los pasajeros y provocaban desmayos, desesperación, enfados, ira.
7: Los maquis, resistencia que quedó después de la Guerra Civil, encontró en estas montañas un refugio seguro y también una vía para trasladarse de unos terrenos a otros sin ser detectados, aprovechando los vericuetos de las sierras donde la ley no se atrevía a llegar. En estas sierras de las Villuercas estuvieron muy activos, llegando incluso a apoderarse en 1944 de aldeas como Retamosa o Roturas. Hubo un grupo conocido como los del Francés, que se presentaron en varios pueblos del entorno de las sierras, llegando incluso hasta Monfragüe y más allá, presentando batalla en Santibáñez el Bajo o Aceituna. Planearon asaltos a cuarteles de la Guardia Civil, atentados contra centrales eléctricas y múltiples acciones guerrilleras.
5: El puerto de Mirabete es también un enclave estratégico desde el punto de vista militar. Sabemos que se han desarrollado importantes batallas, se han librado en ese entorno y bueno, pues una de las últimas de las batallas que se libraron ahí fueron las que se entablaron con los ejércitos de Napoleón.
7: Destacamos los restos del castillo que se encontraban en la cumbre de Mirabete. Apenas quedan unas torres tumbadas y lienzos de muralla que aventura la importancia de este enclave. La subida al pico de Mirabete es una experiencia recomendable, pues las vistas son increíbles y el acceso muy fácil para todo tipo de vehículos. La soledad de la antigua Nacional Quinta la han convertido en una ruta preciosa para los turistas o viajeros que caminen sin prisas. El antiguo paso queda para nosotros y la naturaleza que nos rodea, en un espacio de confluencia entre el Geoparque Villuercas y Bores Jara y la Reserva de la Biosfera del Parque Nacional de Monfragüe, con lo que podemos aventurar lo mejor de cada sitio.

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0: berrea en la Nava del Barranco. Entre mediados de septiembre y finales de octubre, el bosque se llena de bramidos con los que se comunican los ciervos cuando los machos tratan de atraer a las hembras. El sonido se intensifica al amanecer y al anochecer. A las 7 de la mañana, los coches están preparados para realizar un safari fotográfico con un reducido número de visitantes. La casa de la Nava, como si de un castillo se tratase, domina todo el barranco, como una almena, permite otear el horizonte y sirve de referencia cuando nos adentramos en el interior del bosque para observar en silencio a los animales.
1: Porque está con buena luz. Se ha parado uno, qué tío, ¿eh?
2: Cierva. ¿Te das cuenta? Se baja para abajo, va la gabata detrás.
0: Miguel Ángel Sánchez se conoce el terreno como la palma de su mano y nos dirige hacia la hondonada. En el camino observamos a los cérvidos en lo alto de las colinas, mostrando con orgullo sus cornamentas, mientras ante nuestra presencia las hembras corren asustadizas, algunas con sus crías. Lo que más abundan son corzos y gamuzas, pero también observamos algún jabalí y sobre todo conejos salvajes y liebres.
3: Mira, eso es un búho real. ¿Lo veis? Eso, por allí va.
1: Claro, mira, volando,
3: un búho real, es eso. Hombre, claro que tiene envergadura.
0: Teléfonos móviles y cámaras fotográficas no dejan de disparar para captar cualquiera de sus movimientos. Miguel Ángel, encargado de la finca, explica a sus acompañantes los detalles de planta, árbol o sonido que encontramos en el camino. El barranco es un coto de caza reconvertido en un resort de lujo. Sus 2.200 hectáreas están rodeadas de viñedos y olivos centenarios. Situada en La Mancha, al sur de Ciudad Real, junto a las estribaciones de Despeñaperros, es una muestra de que el turismo rural también puede atraer a turistas VIPs. A su pista de aterrizaje llegan jets privados, algunos con capacidad para 30 personas, muchas fortunas de Oriente Medio, Rusia, el norte de Europa y Estados Unidos. Otros son visitantes nacionales, la mayoría cazadores, pero cada vez atrae a más turismo de negocios, convenciones y eventos de empresas que prefieren la privacidad extrema para celebrar reuniones de temas delicados, con la tranquilidad que tiene saber que todo lo que necesitan lo tienen a su alcance. Cualquier imprevisto, por más exorbitado que parezca.
4: ¿Tú quieres una cosa? Pues yo, o bien todos los que estamos aquí, hacemos lo mejor para que tú estés lo más a gusto posible, ¿o no? Vienes aquí, quiero ir a esto, pues nosotros te llevamos a esto. Quiero ir al otro, pues nosotros te llevamos al otro. Eso es así. Quiero comer esto.
0: Margarita Vivar, directora de la casa, se encarga de que no falte nada.
5: Pues aquí sobre todo, ¿sabes lo que es la exclusividad de disponer del lugar? Aquí nunca se mezclan dos grupos de personas que no se conozcan. Tengo un grupo de amigos, un grupo de trabajo, un grupo de familia. Y yo creo que es lo que más les llena.
0: El equipo de Josefina Torreiro diseña los menús, tanto en el interior de la finca como en el campo. El lujo está presente en cada uno de los salones, que se adecúan a cada situación. Todos los detalles están pensados para que el visitante se sienta como en casa.
6: Que no hemos dicho nunca que no. Nunca nos hemos visto en la tesitura de que nos hayan pedido algo y hayamos tenido que decir que no. Nosotros con el no trabajamos.
0: Después del safari fotográfico, se organiza una comida campestre con vajilla de lujo, el vino escogido por los huéspedes y el menú elegido de antemano. Josefina dice que tendría muy difícil escoger ella misma un plato, aunque tiene sus preferidos.
6: No podría decir uno, porque tengo por lo menos cuatro. El rodaballo, la perdiz a la Nava, el solomillo Wellington, y luego hay un... bueno, entre la paella o la perdiz con pochas, ahí tendría mis dudas también. Bueno. Me costaría elegir.

0: Si se cierran los ojos y sin demasiado esfuerzo, uno puede trasladarse a las llanuras del Serengeti o del Masai Mara, memorias de África en las tierras del Quijote, en La Mancha. Por la noche se encienden velas y sus sombras danzantes comienzan a formar parte también del escenario, o se añaden a la fiesta nocturna amenizada con música. Una discoteca móvil en medio del bosque. De vuelta a la finca, Miguel Ángel explica a sus acompañantes el uso de unas ramas dispuestas de manera concreta entre los árboles. Son las postas, desde donde los cazadores disparan a sus presas. A partir de octubre es tiempo de caza en la Nava del Barranco. Los sonidos de las cámaras fotográficas pasan el testigo a las escopetas. Decenas de cazadores se suceden a lo largo del otoño e invierno para entregarse a su pasión, la caza de perdiz en ojeo. A primera hora de una fría mañana se rompe la tranquilidad de la finca. Perros cazadores y guías se dirigen hacia las postas para participar en la cacería durante un par de días. Son muchos los que repiten, porque saben que no necesitarán detallar sus necesidades, ya las conocen. Y si quieren un extra, la filosofía de la Nava la resume María José, miembro del personal de la casa.
1: Los imposibles se hacen posibles y para los milagros dan 10 minutos. Y sale fijo.
0: Después de un excitante día de caza, es tiempo de relax, de intercambio de las experiencias del día en sus espaciosos salones, diseñados con variados trofeos de caza. Un resort de lujo alejado de las ciudades. El pueblo más cercano es Castellar de Santiago. Es uno de los grandes beneficiados de la Nava del Barranco, ya que la temporada de caza da trabajo a un centenar de personas, tanto en el interior de la finca como en el municipio. María, experta en masajes y fisioterapia, va cada día desde la vecina Aldea Quemada, en Jaén. Es una de las responsables del spa de la hacienda. Allí reduce la tensión de los músculos de los cazadores, entumecidos tras horas soportando el peso de la escopeta y el frío. También ofrece otros masajes más relajados a otro tipo de huéspedes que no se sienten atraídos por la caza. Es tiempo de reencuentro familiar. El huésped de la finca es cada vez más diversificado. Es el lugar ideal para celebrar acontecimientos familiares, pequeños o grandes. Bueno, no demasiado numerosos, porque hay 14 suites. La finca se alquila de forma muy exclusiva y organiza viajes selectos a lugares naturales como la Cascada de la Cimbarra, en las estribaciones de Despeñaperros, paseos a caballo, en squat, recorridos en globo y visitas a lugares históricos cercanos como Villanueva de los Infantes.
2: Es la cuna del siglo de oro, que es donde está enterrado Quevedo. Encontramos más de 150 y pico casas catalogadas, 200 palacios, 258 escudos.
0: Al regreso, un chapuzón en la piscina, de vista infinita y agua azul turquesa, que domina todo el valle. Otro placer a poco más de 2 horas de Madrid o 1 hora y media de Toledo. Beatriz Pastrana, directora de eventos de la Nava, defiende que el turismo rural español puede y debe ofrecer un alto nivel de elitismo, que nada tiene que envidiar a otras zonas de Europa, Estados Unidos o Canadá.
2: Encuentras con un lugar en donde el cliente se puede alojar con todo tipo de detalles, excelencia, privacidad, exclusividad. El lujo no solo existe en la costa.
0: Alejarse de la Nava es como dejar atrás un refugio, un escondite de placer para los sentidos al alcance de muy pocos. Un lujo 5 estrellas plus en La Mancha, en plena naturaleza.

programa de hoy recuperamos nuestra sección Compañeros de Ruta. Nos desplazamos hasta Tolosa para charlar con Eli y Carlos.

Nomad Studio Art está formado por esta pareja de fotógrafos, Eli y Carlos, que ha convertido su autocaravana en un auténtico estudio rodante. Ahora tienen un proyecto entre manos de lo más emocionante, que pretende aunar fotografía, memoria colectiva y viajes en libertad. ¿Quieres conocerlos? Pues quédate con nosotros durante los siguientes minutos.

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1: ¿Quiénes son Carlos y Eli?
2: Somos fotógrafos. Yo soy mallorquín.
3: Yo soy de Tolosa.
2: Ella es de Tolosa y...
3: Bueno, pues nada, dos fotógrafos que hemos estado 15 años viviendo en Barcelona.
2: Sí. Trabajando.
3: Trabajando en el mundo de la fotografía y tal. Y al final, pues un poco cansados de la ciudad, pues decidimos hacer un cambio de vida. Uh-huh. Nos compramos esta nuestra bicha, nuestra autocaravana. La restauramos y a la carretera.
1: Uh-huh.
3: Y bueno, pues eso sería un resumen, ¿no?
2: Un resumen muy resumido. Sí, sí,
3: sí, sí. Así.
2: ¿Quiénes somos? Uh-huh.
1: Bueno, bienvenidos a Los Viajes de Nautilus. Es un programa de viajes en furgoneta y creo que lo vuestro también tiene relación con la con el mundo camper, con los viajes, ¿verdad?
2: Sí, sí, sí, totalmente.
3: Sí, a ver, hace año y medio que vivimos en nuestra bicha y en este tiempo hemos hecho, pues no sé, más de 10.000 kilómetros. No sé decirte exactamente porque no llevamos la cuenta, pero uh-huh. Sí, salimos desde Barcelona a Euskadi y ya luego desde Euskadi pues hemos ido hasta Lituania y vuelta, uh-huh. Un poco de Mediterráneo.
2: Del invierno pasado. Sí, lo que tratamos es de pasar épocas de cuando hace frío ir a lugares cálidos.
1: Uh-huh.
2: El invierno lo pasamos en toda la costa de Levante, bajamos hasta Cabo de Gata, estuvimos por ahí un mes. Y luego cuando hace calor, lugares frescos. Entonces el año pasado sí que pues subimos hasta Lituania y luego fuimos hasta a Holanda, que teníamos que participar en un festival de arte y... Bueno, nos dimos un paseo entretenido. De ahí el concepto de nomad, de... como nómada estudio, de bueno, como uh-huh. los pájaros, que cuando ellos ves que empiezan a moverse por el frío pues o el calor, pues toca moverse.
3: Sí, sí.
1: Bueno, has mencionado un festival de arte, porque vosotros sois fotógrafos
2: uh-huh.
1: y os dedicáis los dos a la fotografía.
2: Sí.
1: Y
2: sí,
1: tenéis sí. entre manos un proyecto muy bonito que me gustaría que me explicarais, sí. explicarlo vosotros.
3: Claro.
2: Vale, explicamos desde el principio, quizás.
1: Sí.
2: En Barcelona íbamos trabajando, bueno, Eli tiene una parte artística, desarrollada una parte artística de la fotografía, pues de con proyectos y exposiciones y demás, galerías, y yo una vertiente un poco más del mundo del encargo, de retratando músicos, con discográficas, otro tipo de historias. Entonces, fue como, vale, nos montamos esta nuestra historia, cambiamos Barcelona, cambiamos todo. ¿Qué podemos hacer que estemos a gusto dentro del mundo de la fotografía? Mantenemos los clientes en Barcelona y en otros lugares. Cuando tenemos un trabajo, aparcamos la autocaravana en Málaga, en Berlín o donde sea. Volamos, hacemos el trabajo y volvemos otra vez a nuestra casa con ruedas.
3: Pero al mismo tiempo, en el propio viaje tenía que ocurrir algo que también nos ayudara a seguir el viaje, ¿no? Y entonces pensamos que la mejor manera era a través del retrato,
1: uh-huh.
3: porque el retrato te obliga a conocer a gente, a relacionarte, uh-huh. a escuchar, a conocer, a compartir, ¿no? Entonces, bueno, pues con toda la trayectoria que tenía Carlos en el mundo del retrato, era como perfecto, pues... en el viaje, pues es que, bueno, dos y dos son cuatro, ¿no?
1: Sí.
3: Entonces, bueno, pues un poco de una manera muy natural empezamos ofreciendo, pues, por retratos a un precio muy económico. Pues,
1: eso te iba a preguntar, ¿cómo os acercáis a la gente en los pueblos cuando decís, bueno, yo puedo hacerte un retrato, ¿no? ¿Cómo os acercáis? ¿Cómo lo hacéis?
2: Digamos que tenemos como dos partes, o sea, dos maneras. Una es siempre a través de pues una asociación o un festival de arte o no sé, siempre es a través de, no quiero llamar
3: una
2: institución,
3: entidad.
2: Una entidad
3: sí.
2: que les hemos presentado el proyecto o les ha gustado y nos han escrito y nos han animado a participar. Entonces, esta es una manera, que es como, okay, dentro de un contexto, tú montas la autocaravana y la gente
1: lo
2: comunicas y la gente viene. Y luego tenemos la otra parte que es personas que hemos conocido en el viaje, personas que hemos convivido un poco con ellos y hemos interactuado, hemos conocido pues en Holanda, en República Checa, en Polonia, en un parking, donde sea, montamos otra vez, sacamos el toldo, ponemos una tela gris de fondo, sacamos el flash, siempre utilizamos el mismo estilo de fotografía y entonces retratamos. Claro, son muy diferentes los retratos que salen de una manera, con la, ¿no? con las instituciones, con la gente que viene, porque tienes un poquito menos de tiempo y los retratos que hacemos con gente que conocemos y estamos un buen rato, claro, la manera de acercarte al hacer el retrato es muy diferente. Entonces, bueno, son sí, es la manera que hemos encontrado de
1: conectar con...
2: Sí, sí, sí, sí.
3: La cuestión es que ahora, de cara al futuro, bueno, el proyecto que estamos intentando sacar adelante ahora, lo hemos intentado que todo esto que ha ido ocurriendo en el viaje cogiera
1: más casual, ¿no? Sea
3: sí,
1: algo
3: más formal, que más formal, cogiera un poco de consistencia. Y uh-huh, precisamente por eso nos presentamos a una convocatoria de la Diputación Foral de Guipúzcoa, en el que, por el hecho de ser seleccionados, en lugar de darte una ayuda económica directamente, te metían dentro de una campaña de match funding.
1: Ajá.
3: Y match funding, que es la pregunta del millón,
1: sí,
3: es como un crowdfunding, pero con el apoyo económico de la institución, en este caso de la Diputación. Entonces, ¿cómo funciona? Pues igual que un crowdfunding, cuando una persona hace una aportación, por ejemplo, de 20 euros, pues en este caso automáticamente la Diputación añade otros 20 euros al proyecto. Por tanto,
2: nos
3: llegan 40 por una aportación de 20, ¿no?
1: Uh-huh.
3: Haciendo un resumen,
2: entonces es como
3: sería
2: más fácil conseguir llegar a la meta. Es
3: sí,
2: como la parte bonita,
3: sí,
2: de esto.
3: Sí. Y al mismo tiempo estamos contando el apoyo de una institución que está creyendo también en nuestro
1: uh-huh
3: proyecto, ¿no?
1: Uh-huh.
3: Y en este momento ya podemos decir que la campaña está siendo un éxito.
2: Uh-huh.
3: Llevamos 22 días de campaña y hemos llegado al 111% de lo que era el objetivo mínimo. Por
2: sí,
3: tanto, bueno,
1: ya estáis
3: estamos
1: ahí. Sí.
2: O sea,
3: y ahora seguimos trabajando para llegar al óptimo que nos hemos planteado, y tenemos por delante casi otros 40 días.
2: Sí.
1: Ajá.
2: O sea, todavía tenéis
1: mucho tiempo,
3: sí,
1: y ya vais
2: sí,
1: despegando.
3: Eso es.
1: Estupendo.
3: Eso es.
1: Oye, una cosa, habéis dicho que vuestra autocaravana, La Bicha, se llama La Bicha.
2: Sí.
1: ¿Tiene alguna historia detrás,
2: pues,
1: para el nombre?
2: En realidad fue como, ¿qué nombre le ponemos? Y nunca nos poníamos, las pocas opciones que habíamos planteado no nos poníamos de acuerdo, y de repente empezábamos a utilizar, oye, que voy a coger la moto y me voy a ir a La Bicha a hacer unos cuantos arreglos, porque la teníamos para arreglar en casa de un amigo a media hora de Barcelona. Entonces empezamos a referirnos a ella como a La Bicha, el trasto, la cafetera.
3: Sí, había ahí varios nombres, pero al final La Bicha nos gustó, y
2: sí,
3: además la escribimos el nombre con TX, dándole un poco más,
1: sí,
3: un carácter un poquito más
2: vasco. Más vasco, sí.
3: Y bueno, pues ahí se quedó.
2: Sí, pues una autocaravana que compramos aquí en Bilbao, o sea, en el País Vasco, que luego nos llevamos para allí para reparar. Y era como, bueno, pues sí, tiene ese vínculo con donde la compramos.
3: Sí.
2: Sí.
1: Y, bueno, ¿nos podéis describir un poco La Bicha?
2: ¡Uf! La Bicha la construyeron en 1982. Es de la marca Himmer, la marca alemana. Tiene motor Mercedes. Tampoco me voy a poner muy técnico. Tiene 2.300 centímetros cúbicos. Tiene 4 marchas. Va a su velocidad. Nos ha obligado a aprender a ir lentos, que también es una cosa que
1: uh-huh
2: necesitábamos al salir de la ciudad. O sea, nuestra media son 60 kilómetros por hora.
3: Ajá. Sí, solemos calcular como un kilómetro por minuto.
2: Sí, claro.
3: Que son
2: uh-huh
3: 60 a la hora,
2: uh-huh,
3: pero nos hace gracia lo
2: sí,
3: de un kilómetro por minuto.
2: Vale, ¿a qué distancia está esto? Pues a 90 kilómetros. Vale, pues tenemos
3: 90
2: hora,
3: minutos.
2: 90 minutos, una horita y media de camino.
1: Uh-huh.
2: Es como... Y bueno, es un aparato que en los últimos años el anterior propietario le arregló el motor, le hizo todos los bajos, pero no la utilizó. La tuvo
1: ajá
2: dos años arreglándole esas cosas. Y nosotros, cuando la compramos, bueno, ahora lo que ves es todo como muy blanquito,
1: sí,
2: todo como muy bien puestecito, como
1: sí
2: a nosotros nos gusta, pero antes era 80s. O sea, muebles todo marrón,
1: ya,
2: polipiel en las esquinas,
1: sí,
2: moqueta en el techo.
1: O sea, que es una
2: suelo
1: clásica, ¿verdad?
2: Sí, sí, sí,
3: sí,
2: sí. Tiene 37 años,
3: eso,
2: es que es
3: uh-huh
2: mayor que nosotros, de
3: sí
2: hecho.
3: sí, bueno, es que cuando la cogimos era totalmente original todo
1: sí
3: lo que era el interior. Hemos mantenido lo que era la estructura, con un
2: los
3: salón
2: muebles
3: en forma de U en la parte trasera,
2: uh-huh,
3: pues eso, el armario, la cocina, bueno, el baño, todo está en su sitio, pero eso, le hemos hecho
2: uh-huh
3: maquillaje por dentro
1: uh-huh
3: para
2: sí
3: que sea un poco más luminoso.
1: Y acogedor para
3: sí
1: lo que vosotros
2: sí
1: queréis, que además la fotografía, ¿no? Dentro
2: sí
1: no hacéis, pero bueno, también
2: no
1: entiendo
2: sí, sí,
1: que
2: sí, sí, sí
1: el tener algo de luminosidad
3: sí
1: dentro...
3: Sí, era importante.
2: De hecho, buscábamos que tuviera esta distribución. Lo bueno que tiene esta es que tienes el salón atrás en U, que se puede hacer cama para invitados y demás, pero nosotros dormimos adelante. Tenemos encima de los asientos de conductor y copiloto...
1: Sí, cama en cabina, ¿no?
2: Exacto. Se llama. Sí, sí, es una integral de las viejitas, con techo redondo, y bueno, lo que tienes es que lo puedes bajar, se queda a una altura comodísima, tienes luz por todos lados, ya buscamos que tuvieran ventanas grandes y... Y la verdad es que...
1: Tenéis ducha y baño ducha también, ¿verdad?
2: Ducha y baño completo, agua caliente. Tuvimos que poner boiler nuevo, estufa nueva. La nevera la hemos cambiado hace... Pues no llega una semana.
1: Vais equipando todavía,
2: sí,
1: ¿no?
2: Sí, sí. Bueno, o sea, que... cosas que se van muriendo y hay que ir cambiando. Y...
1: O sea, que hay que ir preparándose para la vida nómada.
2: Totalmente.
1: Oye, ¿y qué función cumple la furgoneta en vuestro proyecto?
2: Buah, todos.
3: Todos.
2: O sea, todo gira en torno a
3: ella. Sí, todo pasa por la furgoneta porque es el vehículo... Es donde vivimos,
2: sí.
3: Y además es el espacio de trabajo, ya sea aquí dentro en el salón como, pues eso, como oficina para trabajar con los ordenadores, o ya sea en el exterior cuando montamos el toldo para que sea plato fotográfico. Entonces sí, es
2: todo
3: como
2: gira en torno...
3: Todo.
2: Sí,
3: todo. Es...
1: ¿Y las exposiciones de las fotos también tienen relación, o sea, dónde solís...?
3: Sí, La otra de las peculiaridades de esta autocaravana es que tiene una única puerta.
2: Sí.
3: Entonces, en el lado derecho tiene la puerta y tenemos ahí el toldo, ¿no? Lo habitual. Uh-huh. Entonces, en la parte izquierda es donde hacemos la exposición, en la zona que
2: porque coincide con la zona de
3: baño.
2: Del baño, y no, el baño no tiene ventanas, sino que tiene claraboy. Entonces, es como una gran pared blanca que aprovechamos para... colocar ahí las fotografías.
1: Las fotos en las que se puede ver la gente que...
2: Exacto, los retratos que hemos ido haciendo por el camino.
3: Sí.
2: Sí.
1: ¿Cuáles van a ser los pasos que vais a dar una vez que esté puesto en marcha el proyecto?
3: Bueno, ahora mismo durante la campaña estamos contactando ya con los 10 ayuntamientos que queremos visitar para... Bueno, explicarles, presentarles el proyecto y...
1: Oye, yo te voy a hacer una pregunta. ¿Y si yo, por ejemplo, quiero que Nomad Studio Art venga a Astigarraga?
2: Mira.
1: ¿Habéis elegido algún tipo de característica de los pueblos? O sea, ¿tienen que tener menos de no sé cuántos habitantes?
2: Buscamos pueblos que tengan menos de 300 habitantes.
1: Ajá.
3: Máximo 500.
2: Máximo
3: hemos
2: 500,
3: puesto ahí una línea...
2: Sí. Por una cuestión logística.
1: O sea, micropueblos.
2: Sí, por una cuestión logística y es... aparte que son los pueblos que tienen pues más dificultades de servicios o de, ¿no? Que no a veces son los que quedan un poquito más
1: apartados.
2: Pero una cuestión de tiempos, es decir, queremos hacer mayor número posible de pueblos, pero queremos estar una semana en cada pueblo mínimo.
1: ¿Y cómo hacéis? O sea, el objetivo es retratar a todas las personas.
2: Todas las personas que quieran.
1: Para dejar una memoria, digamos, fotográfica en los archivos de cada pueblo.
2: Sí, como la idea principal es crear un archivo de retratos de gente que vive en pueblos pequeños o comunidades pequeñas, ya sean barrios, pedanías, lo que sea, comunidades chiquititas, y hacerlo a través de una página web. Será una página web donde con el mapa tú podrás ir pueblo por pueblo con chinchetitas que iremos poniendo y podrás ver, ¿quién vive aquí? Clic, y podrás ver esos retratos que hemos hecho de toda esa comunidad, desde el bebé más pequeño recién nacido hasta la mujer o el señor más mayor del pueblo. La idea y lo bonito es retratar a todo el mundo, claro.
3: No será siempre posible,
2: no será siempre posible.
3: Pero bueno, si conseguimos un grupo importante, pues bueno, ya nos damos satisfechos,
2: sí,
3: ¿no?
2: Sí, sí.
3: Entonces, Astigarraga, pues...
1: No entraría
3: dentro de lo que es este proyecto, pero...
2: Pero si hay un barrio de Astigarraga que digas, no, pues podemos hacer del barrio tal...
1: Sí, Santiago
2: pues,
1: Mendi, por ejemplo, tenéis...
2: Ejemplo, bueno, pues ahí se podría...
1: Hay
2: se
1: mucho caserío.
2: Pues ese tipo de... Y la dinámica un poco es, pues, llegar, digo, por decir, un martes, por ejemplo, al pueblo... instalarnos en la plaza principal donde nos hayan dicho que es el mejor sitio y simplemente estar. Ir a tomar algo, conocer a la gente, que se acerque la gente, pondremos las fotografías en todo el exterior de la autocaravana, que se acerquen, que hablamos, compartimos y luego, que esto ya veremos en realidad luego cómo se cambia o no, luego el fin de semana o desde el viernes por la tarde, todo el día el plato montado y que vaya viniendo las personas. Entonces hacemos la fotografía, hacemos el retrato, que no es fotocarné, eso tiene que quedar muy claro. Intentamos siempre buscar un retrato un poquito más
3: personal,
2: personal,
3: en el que se vea un poco la la personalidad, ¿no?
2: Sí,
3: el,
2: un poquito.
1: Que se vea reflejado un poco el alma, poquito, ¿no?
3: Sí,
1: que
3: sí, sí,
1: que sea algo...
2: sí, sí, sí, sí. Entonces luego hacemos hacemos pasar a la gente dentro de la autocaravana después del retrato, y aquí está Eli con el ordenador editando y seleccionando con la persona cuál es el retrato más bonito, donde se ve mejor y demás. Y entonces ahí en ese momento se decide, se imprime, tenemos una impresora chiquitita y sale la foto de 10x15 que se llevan a su casa. También nos dan el DNI, el DNI, el email, y les enviamos por email al día siguiente la fotografía en digital.
3: Sí, entonces esto siempre suele ser así, y ahora dentro del proyecto el objetivo es que cuando visitemos un pueblo o un barrio, luego todas esas fotos, que cada uno se ha llevado la suya, también se las entregaremos al ayuntamiento para que quede el registro de qué hemos pasado y sobre todo de quiénes son los habitantes de este lugar.
2: Pensando que de aquí a 20, 30, 40, 50 años, la gente que ve esas fotos diga, wow, mira qué ropa llevaban.
3: Era mi abuelo, ¿no?
1: Claro, va a ser como las fotos antiguas.
2: Exacto.
1: Pero
2: haciéndolas ahora con consciencia, pensando que lo hacemos para el futuro.
3: Porque es una de las cosas que, bueno, es un tema que está muy en boca de todos y tal, es el tema de la Peña Vacía también y tal. Entonces, ahora hay, bueno, se está poniendo muy en evidencia que los pueblos pequeños tienen problemas para subsistir, para seguir existiendo, y por tanto también es como decir, oye, esta gente existe y están aquí y son estas, ¿no? Y
1: ponerles un lugar, ¿no?
3: Ponerles un lugar y también porque, bueno, dentro de unos años no sabemos si esos pueblos seguirán existiendo, ¿no? Pero por lo menos que quede ese registro de que sí que existieron y que estuvieron un poco esa visión para el futuro.
2: Sí, es como un proyecto como muy sencillo, porque al final solo hacemos retratos de las personas, pero que tiene una proyección, tiene unas posibilidades...
1: increíbles,
2: sí. Sí, sí, sí.
1: Muy amplias. Bueno, ¿queréis contarnos algo más? Por ejemplo, el crowdfunding, no, el match funding.
3: Match funding, sí. Bueno, pues si a alguien le gusta nuestro proyecto y quiere colaborar o quiere informarse con más detalle, pues puede entrar a la página de Goteo, donde tenemos toda la información y explicación del proyecto. Tenemos también unas recompensas muy bonitas.
2: Muy chulas. Sí.
3: Y nada, pues la página web es www.goteo.cc/retratonómada-guipúzcoa, todo junto. Y nada, pues ahí tienen toda la información, y si quieren acompañarnos en este viaje, pues bienvenidas sean las aportaciones.
2: Por supuesto.
1: Genial, sí, pues muchísimas gracias, Eli y Carlos, por habernos explicado este proyecto maravilloso. Esperamos que tengáis muchísima suerte y que además de rodar por Guipúzcoa, después podáis ampliar este proyecto a otros muchos lugares de Europa.
3: Gracias.
2: Muchísimas gracias por la oportunidad. Gracias.

0: Pues a nosotros nos ha encantado el proyecto que tiene entre manos Eli Carlos. Si a vosotros también os ha gustado, tenéis toda la información en retratonómada.com, su página web, y ahí también tenéis información si queréis contribuir en el Match Funding.
1: Esperamos que os haya gustado el programa de esta semana. Como siempre, ya sabéis que a partir de mañana podréis descargarlo de iVoox, iTunes y Spotify. Nos encontraremos de nuevo en estas ondas la semana que viene y mientras tanto os deseamos que sigáis viajando en libertad.

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2: Buenas tardes, estamos en la segunda jornada de la Feria Internacional de Turismo de Madrid, en Fitur, y tenemos el placer de tener con nosotros a la alcaldesa de un municipio precioso en la provincia de Huesca, de Alquézar. Se llama Ana, y también con nosotros está José Andrés, que es un guía turístico de la localidad. En primer lugar, le damos la bienvenida a Ana. Buenas tardes, Ana.
3: Hola, buenas tardes.
2: ¿Qué te parece la Feria de Fitur para empezar a la entrevista? ¿Es la primera vez que venís aquí? ¿Habéis venido en más ocasiones?
3: No, llevamos muchos años viniendo. Bueno, como alcaldesa llevo 2 años viniendo a Fitur y las relaciones son un poco diferentes, pero llevamos muchos años viniendo a esta feria porque yo llevo de mis 55 años casi 40 dedicada a la hostelería en Alquézar. Alquézar es un pueblo chiquitín, como tú muy bien dices, muy bonito. De hecho, formamos parte de la Asociación de Pueblos Más Bonitos de España desde el 2015 y hace 2 años recogimos en Arabia un reconocimiento que nos hizo la OMT, la Organización Mundial de Turismo, como Best Tourist Village, o sea, reconocer un pueblo que pasó de la más absoluta de las nadas a poder vivir del turismo, preservando pues su patrimonio, su cultura, sus tradiciones y su forma de vida. E intentar sobre todo pues eso, que el turismo sea nuestro motor de desarrollo y que además pues sea sostenible y bien.
2: Un premio totalmente merecido, doy fe de que es de los pueblos más bonitos que he visto últimamente. Sí que me gustaría, Ana, que pongas en situación a nuestros oyentes dónde se encuentra el municipio de Alquézar.
3: Os ponemos, estamos en el Prepirineo Orcense. Alquézar es un pueblo muy pequeño de la comarca del Somontano. Nuestra capital comarcal es Barbastro, un pequeño pueblo de 17.000 habitantes, y nosotros estamos como a 20 kilómetros de Barbastro. Estamos dentro de la sierra y los cañones de Guara, es el parque natural más grande que tiene Aragón y estamos en la periferia. La gente empezó a venir en nuestra zona hace, en los años 80, a hacer barrancos, un deporte de aventura, y Alquézar se quedaba allí un poco como en medio de todo, ¿no? Pero para situaros, estamos a 50 kilómetros de Huesca, como a 1 hora, y a 20 minutos de Barbastro.
2: Y ya que nos has hablado de los barrancos, Alquézar es un sitio perfecto para hacer deportes de aventura, porque tiene unos cañones que nos va a contar ahora Ana, y especialmente los cañones por el río Vero.
3: Exactamente, a nosotros nos pasa al lado el Vero. De hecho, descender el Vero fue junto con el Mascún en Alcanadre y hasta, no sé, muchos barrancos. Lo tenemos muy cerca y durante muchos años para nosotros era normal tener el río allí, y en los años 70 y pico, 80, empezaron los franceses a hacer descenso de barrancos y entonces venían a la sierra. Como te he dicho, la Sierra de Guara es uno de los centros neurálgicos del turismo de aventura, y durante muchísimos años los franceses, sobre todo en temporadas estivales y de verano y cuando hacía buen tiempo, que realmente cuando se pueden descender los barrancos, inundaban nuestra zona. Y coincidía que Alquézar estaba allí, era un poco el centro turístico. Alquézar ya había sido nombrado en el 82 Conjunto Histórico Artístico. Hasta ese momento, desde el 66, creo, era solo la colegiata. Y entonces coexistía la gente que venía a visitar el pueblo porque venía a ver la colegiata o empezaba a despuntar la primera, los turistas que venían a ver el patrimonio, con esa gente que venía a hacer barrancos en la zona, y que fue un poco nuestro sustento. Nosotros pertenecemos... Yo soy pionera, bueno, mi familia, porque tenemos un restaurante hace muchos años, empezamos, como te he dicho, yo era muy joven en el 86, y entonces solo había franceses. Todas las empresas que nos instalamos en esa zona, o que vivíamos en esa zona, o que habitábamos en estos pueblos, nos autogestionamos los negocios sin saber muy bien qué iba a pasar, porque venían franceses y en verano querían beber, querían dormir, querían comer, querían, ¿no?, pues que fuera un poco no solo venir a hacer barrancos, sino buscar forma de servicio. Y así nació nuestros negocios, y así nació una asociación pequeña que tenemos, bueno, ahora no tan pequeña, que ya estamos 114 empresas, que se llama la Asociación de Empresarios de la Sierra de Guara, multisectorial, donde estamos toda la gente que empezamos hace 30 años a decir, ¿podremos vivir algún día del turismo?
2: Y no solo podréis vivir vosotros, sino que ha dado una vitalidad al pueblo que seguramente, tú me lo puedes decir con cifras a lo mejor, pero el incremento demográfico que ha tenido Alquézar desde hace esos 30 años que me dices que comenzasteis, todo es gracias al turismo, ¿verdad?
3: Gracias al turismo, pero sí que es verdad que ha cambiado mucho, ¿eh? En los últimos 10, 12 años el turismo que llega al Quézar y que llega a la zona también ha cambiado. Aquel turismo francés, casi exclusivamente francés, catalanes, vascos, que venían Zaragoza, que venían a hacer barrancos, pasó, como te he dicho, desde el 2015 que formamos parte de la Asociación de Pueblos Bonitos de España. Arreglaron la autovía que pasaba entre Barbastro y Huesca, que para nosotros también fue, bueno, ponía Alquézar al alcance de cualquier persona que esté en Zaragoza y alrededores, o en Lérida o alrededores, a una hora de su casa. Y entonces nos convertimos en ese destino de fin de semana, en ese destino de domingo, en ese destino de decir, ¿dónde voy? Coincide que desde el 2015 se regula una ruta que se llama la Ruta de las Pasarelas, muy, como muy bien me has contado, tú la hiciste en agosto, y es lo que en realidad ha generado ese cambio y ese aumento en el volumen de gente que viene a visitar Alquézar y que viene a pasar unos días en Alquézar.
2: Pues la verdad es que es totalmente recomendable la ruta. Yo es algo que echaba bastante de menos aquí en España. Yo soy de Salamanca y tenemos Portugal muy cerquita, y en Portugal han entendido muy bien el concepto de hacer pasarelas en los ríos, que puedas recorrerlos de una manera totalmente fácil para hacerlo, y ha sido una gran cantidad de turistas los que han conseguido atraer, y por lo que veo, pues con las pasarelas del Vero se ha conseguido también, y espero que esta iniciativa se siga sumando en España. Y le voy a preguntar también a Ana, que al hilo de lo que nos ha dicho antes, ella, como ha comentado, pertenece al sector de la hostelería, tiene un fantástico restaurante en Alquézar, que nos dé alguna pincelada de la gastronomía de tu territorio.
3: Bueno, es una gastronomía muy rural, pero nosotras siempre, desde mi restaurante o cualquier persona que hable de la gastronomía de nuestra zona, habla de una gastronomía de subsistencia, donde los platos eran contundentes, donde, bueno, pues era una comida de las abuelas de antes, de los pastores, de la gente que iba en invierno a coger olivas y que pasaba mucho frío y que al final la gente vivía del campo y estaba la poca gente que quedaba en el campo, ¿no? Entonces hemos recuperado pues platos antiguos de caza, se come pues no sé, mucha caracoles, muchos guisos y sobre todo pues el cordero, el ternasco de Aragón. Tenemos unos maravillosos aceites en nuestra zona con variedades recuperadas muy buenas, alquezrana, negral, verdeña, que también hacen un poco, identifican el territorio. Tenemos unos quesos estupendos, Quesos de Radiquero fue una marca de queso paraguas para nosotros importantísima y para nuestra zona, pero se hace almendra, se hacen quesos, se hace en muchas cosas, pero sobre todo se hace vino, que estamos dentro de una denominación pequeña, pero de las más importantes que tiene ahora en cuanto a vinos España. La denominación de origen tiene 32-33 bodegas, unas más grandes y otras más pequeñas, que hacen vino maravilloso.
2: También lo recomiendo, el vino de la denominación de origen, ¿cómo es?
3: Somontano.
2: Somontano. Es muy recomendable también. Y cambiando un poquito de tercio, vamos a hablar de las fiestas. ¿Cuáles son las mejores fiestas de Alquézar? ¿Qué recomendarías a nuestros oyentes? ¿En qué fecha sería la mejor para visitar Alquézar?
3: Bueno, primavera y otoño son. Ahora visitar Alquézar durante todo el año es maravilloso. si se puede evitar pues los días donde hay más afluencia, que suelen ser pues los puentes, Semana Santa, los 10 días de agosto que todo el mundo tiene fiesta, vas mucho mejor, mucho más tranquilo, el pueblo no es muy grande, las capacidades de los restaurantes, de los hoteles y de los sitios tampoco. Sí que es verdad que hay mucho pequeño, pues son bares, restaurantes, cafeterías, que ya lo verías, pero bueno, hay días durante que hay muchísima gente que viene a hacer pasarelas, a hacer barrancos, a caminar por el monte, a hacer heno de gastronomía o simplemente a descansar o a estar tranquilo. Entonces, bueno, las épocas buenas normalmente suelen ser primavera y otoño para, pues sobre todo por temperaturas y sobre todo para hacer pasarelas y desestacionalizar, ¿no?, esos momentos más puntuales. El invierno, quizás los 3 meses de invierno son los que más tranquilos están, donde todo el mundo también, como en el resto de zonas rurales, aprovecha pues para hacer vacaciones, para hacer cierres y demás. Pero bueno, al Quezar puedes venir en cualquier época del año que te va a enamorar.
2: Pues al hilo de lo que nos has comentado, que lo hemos dejado un poco pasar, hemos hablado del patrimonio natural, hemos hablado del patrimonio inmaterial y nos gustaría también hablar de ese patrimonio monumental tan espectacular que tiene, sobre todo la Colegiata de Santa María, de la cual nos va a hablar José Andrés, que como guía turístico de Alquézar seguro que tiene cosas muy interesantes que contarnos de ella y del resto de monumentos del pueblo.
4: Bueno, Alquézar, las personas que nunca hayan visitado, la primera imagen que tienes de Alquézar es un pueblo en el cual destaca el cañón del río Vero, sobre el que está ubicado, y sobre todo la silueta de la Colegiata y el castillo medieval, que es un poco el emblema del paisaje del conjunto urbanístico. Como decía Ana, al quedarse declarado conjunto histórico-artístico en el año 82, eso hizo que la rehabilitación, la restauración de los edificios y de todo lo que es el caserío y las calles hayan seguido unas normas muy estrictas de rehabilitación de construcción, lo cual le da una uniformidad extraordinaria a nivel de valorar la forma de construcción tradicional, lo que sería el tapial, lo que sería el ladrillo, la teja, el adobe de barro, todo eso con lo que es la configuración característica medieval, estrecha, con sus callizos, que son pasadizos debajo de las casas tradicionales, las pequeñas plazas y lo que es el entorno en torno a los miradores del Vero, que hacen de una visita en la que hay que dejarse perder por las calles, es muy bonito. Y como decíais, todo el año se puede visitar. Es verdad que los meses de calor tenemos la suerte que entre sol y sombra pues se puede hacer un recorrido interesante. Y dentro del patrimonio tenemos la Colegiata, el antiguo castillo que daba nombre y origen a Alquézar, ¿no? El Alcázar, el castillo, la fortaleza de musulmana, que luego erigió una iglesia románica, de ahí hay un claustro románico, y luego la Colegiata, que vemos ahora del siglo XVI, que es uno de los elementos importantes patrimoniales, junto con el Museo Etnológico Tradicional. Es decir, hay que dejarse pasear viendo hacia arriba, hacia los lados, la construcción característica del siglo XVI al XVIII, de esas pequeñas casas de labradores tradicionales de construcción, junto con pequeñas edificaciones tipo palacios renacentistas aragoneses, que son muy característicos con la decoración de ladrillo. Sin duda hay muchos rincones para pasear y luego, como hacemos la presentación, estamos dentro del Parque Natural de la Sierra y Cañones de Guara, el conjunto del Cañón del Río Vero, que se puede andar, hay una red de senderos muy importante, es también Patrimonio de la Humanidad a nivel de pinturas rupestres, donde está todo el arte esquemático, levantino, lo cual hace de una ruta y de un entorno en el que te deja especialmente importante es lo que es la configuración urbana y cómo se mimetiza el casco urbano con lo que es el entorno del cañón del Vero.
2: Pues yo creo que nos lo has expuesto fenomenal, José Andrés, y me parece que si hay alguno de nuestros oyentes o muchos de nuestros oyentes que no conozcan Alquézar, después de escucharnos, le tiene que haber entrado muchas ganas de ir allí. Es totalmente recomendable. Y ya para terminar, me gustaría que, pues en unas pocas palabras, invitéis a nuestros oyentes a ir a Alquézar. ¿Por qué tiene un oyente de Radio Viajera que acudir a Alquézar?
4: Bueno, diríamos que el valor que tiene Alquézar es que es un territorio muy amable, de un tiempo mediterráneo. Estamos en la transición entre la llanura y las montañas, que es lo que llamamos el somontano, un paisaje de trilogía mediterránea, que sería como un mosaico de colores, en el cual, por la altura que tenemos, entre 450 y 700 metros sobre el nivel del mar, lo que predomina es el olivo, el almendro, la vid, y sobre todo esos pequeños campos que la ganadería tradicional pues da esos productos típicos de la tierra, que es el ternasco de Aragón, que es el cordero, y lo que son las verduras de la tierra, que hace que veamos paisaje, cultura, historia y gastronomía, que es el mejor recuerdo para venir a ver Alquézar.
2: Pues muchas gracias, José Andrés. Yo creo que con este cierre ha quedado bien claro que no os lo podéis perder. Muchas gracias, Ana. Espero que podáis pasar una buena feria de Fitur y podamos vernos en próximas ocasiones.
4: Ya.
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5: Hola. Sí, a vos os hablo, caminante. No todos los viajeros saben cuándo detenerse, y vos habéis llegado a Frías en buen momento. Permitidme presentarme. Soy el capitán de esta ciudad, el mismo que cada año alza la bandera y la hace volar sobre nuestras calles, el que encabezó al pueblo cuando hubo que plantar cara, el que no se escondió cuando los derechos de Frías fueron arrebatados por manos poderosas. Quizá mi figura os resulte familiar. Y quizá me hayáis visto sin saber aún quién soy. Pero si recorréis esta ciudad conmigo, conoceréis mi historia. Y no solo la mía, porque Frías no es un decorado. Es una ciudad nacida para vigilar, resistir y defender. Mirad a vuestro alrededor. Esta roca no fue elegida al azar. Desde aquí se domina el Ebro, los caminos, los pasos entre la meseta y el norte. Por estas calles estrechas caminaron soldados, comerciantes, clérigos y gentes sencillas. Aquí se cruzaron la ambición de los nobles y la firmeza del pueblo. Os acompañaré punto a punto. No con mapas ni fechas frías, sino con relatos que aún laten bajo las losas. Cada lugar de Frías que visitaréis es una pieza de un tablero mayor. Solo cuando completéis la ruta comprenderéis por qué esta pequeña ciudad fue grande. Porque desde ya formáis parte de Raíces de Castilla. Una ruta que une tres almas antiguas que te hablarán como yo. Eugenia, la salinera de Poza de la Sal, donde la sal dio poder y riqueza. San Íñigo, el monje de Oña, donde la fe y los muros del monasterio asentaron la tierra y dieron refugio a reyes. Y Frías, mi Frías, donde la defensa y la libertad se alzaron sobre la roca.

Aquí, en Frías, yo os mostraré la fuerza. La ciudad más pequeña de España y a la vez una de las más firmes. Murallas, puente, castillo, almenas... Todo aquí responde a una sola idea, defender lo que es nuestro. Nobleza, religión, comercio, defensa. Cuatro hilos que entrelazados tejieron el nacimiento de Castilla en estos valles, en estas montañas, en pueblos que aún conservan su esencia. Así que escuchad, caminante. Mirad despacio. Sentid cada piedra bajo vuestros pies. Estáis a punto de recorrer siglos de historia que no se han ido. Solo estaban esperando a que alguien los escuchara. ¡Comenzad la ruta del capitán! Yo estaré con vos en cada paso.

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El litio es un metal blando con una densidad que es aproximadamente la mitad de la del agua. Se oxida muy rápidamente en contacto con el agua, precisamente en la que parece arder con una llama roja cuando se deposita sobre ella, y también en contacto con el aire. Es uno de los motivos por los que raramente se encuentra en estado puro en la Tierra. Casi siempre lo encontramos en rocas, en minerales. De hecho, su nombre proviene del griego litos, piedra. Tiene aplicaciones curiosas como la de ser un extraordinario secante, su uso más conocido como componente para baterías y otras de alta tecnología como su uso para fabricación de lentes de precisión o como depurador de aire, por ejemplo, en los submarinos. Y por supuesto en forma de sales, como tratamiento para enfermedades mentales como el trastorno bipolar. Ese es más que probablemente el motivo por el que bandas como Evanescence o Nirvana le dedican temas al litio.

0: Y ese es uno de los motivos que impulsó al físico de partículas Ben Lilly a lanzarse a la divulgación de historias sobre el litio.
1: This one atom.
0: Este simple elemento con número atómico 3 y que vino probablemente del mismo Big Bang tiene un profundo efecto en lo que pensamos, en nuestra personalidad, en nuestra psicología. Podemos decir que las mismas fuerzas que dan forma a nuestra personalidad son las fuerzas que dan forma al universo. Existe un triángulo del litio. Los principales yacimientos en la Tierra, y hasta que la minería de planetas y asteroides sea una realidad, se dan en salares de Argentina, Chile y Bolivia. Y también está presente en alimentos como los cereales, las leguminosas, las hortalizas o los frutos rojos. De una manera u otra está presente siempre en nuestro entorno, desde su origen en el estado denso y caliente del universo que produjo la gran explosión que originó su expansión hace 14.000 millones de años. La química del litio, la bioquímica del

0: litio parece algo muy clínico, desconectado de lo que realmente somos como personas, y por eso me gusta convertirlo en una historia. Si realmente nos creemos estar viviendo en un mundo que nos ha sido revelado por la ciencia, necesitamos la historia del átomo que vino del Big Bang para afectar nuestra personalidad.
1: And we need to be telling more of these stories. We need the story of the atom from the Big Bang that can affect our personalities.

0: cautivo y desarmado el ejército rojo, han alcanzado las tropas nacionales.
1: Diputados, hay un

Muy buenas noches, amigos, y bienvenidos una semana más a Historias de la Historia en la sintonía de Viva Radio. Os tengo que confesar que para el día de hoy teníamos preparado un tema completamente distinto al que hoy nos va a ocupar, pero como sabéis, la actualidad manda, y más cuando se están escribiendo en estos mismos momentos páginas en la historia del mundo que, aunque desafortunadas, han llenado páginas en periódicos y ocupado tiempo de reflexión para historiadores y cronistas.

Habían pasado unas pocas horas desde que emitíamos el último programa de Historias de la Historia. Estábamos ya inmersos en la subida del podcast y todo, cuando un teletipo nos llegaba a la humilde redacción que tenemos para anunciarnos que milicianos de la organización fundamentalista Hamás estaban lanzando miles de proyectiles contra territorio israelí en lo que parecía ser una más de las incursiones de los fundamentalistas islámicos en suelo hebreo. A medida que avanzaban las horas, que amanecía en España y que íbamos recibiendo datos, se actualizaba todo, ¿no?, acerca de lo que estaba pasando, nos fue quedando claro que no estábamos ante una nueva intifada ni nada por el estilo. Y este hecho llegó cuando el propio primer ministro israelí, Benjamin Netanyahu, decretaba el estado de guerra y ordenaba las pertinentes movilizaciones militares para el combate. Por si el mundo como tal no tuviese suficiente con el conflicto en Ucrania, que pone de manifiesto la sinrazón de políticos con poder, teníamos una nueva guerra declarada. Mucho podríamos describir acerca de lo que está sucediendo en la Franja de Gaza, de los milicianos que incursionaron en suelo israelí, de los secuestros, de los misiles, de ese festival que terminó en una auténtica masacre. De hecho, desde el estallido de esta crisis, de esta guerra, os estamos informando en Viva Radio todos los días con las últimas noticias, con vídeo en directo, pero hoy me gustaría un poco contaros cómo veo todo esto que está aconteciendo y qué repercusiones creo que puede tener. Si hacemos un poquito de ejercicio de historia, nos encontramos con que en el año 1978 se firmaron los acuerdos de Camp David entre Egipto e Israel con Estados Unidos como mediador. Estos acuerdos interesaban mucho a las tres partes que los firmaron por muchos motivos, pero sobre todo a Israel y a Estados Unidos por la naturaleza comercial que se desprendía de lo que se rubricó. Un año más tarde, en 1979, Egipto e Israel normalizaban relaciones diplomáticas. Fue el primer país árabe en hacerlo con los hebreos. El resto, pues, estaban absolutamente contrarios incluso a la existencia del propio Estado hebreo fundado en 1948.

Los acuerdos de Camp David trajeron dos aspectos fundamentales. El primero fue que Israel renunció a la península del Sinaí a favor de Egipto, que había venido controlando desde la Guerra de los Seis Días, y el país del Nilo dejó paso libre a barcos israelíes a través del Canal de Suez. La Guerra de los Seis Días, de la que ya os hemos hablado en este mismo programa en épocas anteriores, se había librado en 1967, como os decía, y se había iniciado con un ataque sorpresa de las fuerzas armadas israelíes, que terminaron finalmente ganando esa guerra en poco menos de una semana. Aunque las relaciones entre Egipto e Israel, como digo, se normalizaron en 1979, lo cierto es que otros países vecinos al Estado hebreo tardaron tiempo en establecer acuerdos diplomáticos. Jordania, sin ir más lejos, lo hizo en 1994 en un acuerdo, casi podríamos decir que histórico, que firmó el entonces rey Hussein. ¿Pero qué parecen otros actores en litigio, como Irán, acérrimo enemigo de todo lo que represente lo israelí? Irán es el financiador principal más conocido de la milicia Hezbollah, que opera desde Líbano. El pasado mes de agosto, y cito informaciones que se han publicado en varios medios de comunicación, entre ellos en The Wall Street Journal, tenía lugar una reunión absolutamente secreta, casi podríamos decir que clandestina, entre representantes del régimen de los ayatolás con miembros de la cúpula de Hamás. El objetivo de la reunión era planificar un ataque contra objetivos israelíes a gran escala por tierra, mar y aire, y sobre todo hacerlo por sorpresa. El ataque, de todas maneras, tenía otras lecturas. Tenía que suponer un aviso para esas otras naciones árabes que tenían o tienen pensado establecer relaciones diplomáticas con Israel, poderosas potencias como Arabia Saudí, pero también países de segundo nivel en política internacional como Marruecos, de que cuidado. Y muchos nos hemos preguntado, ¿cómo ha sido posible que el Mossad, considerado uno de los mejores servicios de inteligencia del mundo, no haya podido prever lo que sucedió? Los tentáculos de los espías israelíes se han extendido también por Palestina. Se han curtido en años y años de episodios cruentos. Tienen una excelente financiación. No en vano el Mossad es el artífice del famoso Pegasus, el software de espionaje del que más se ha hablado en los últimos tiempos. ¿Pero qué pasó para que no vieran venir lo que ha sucedido? Pasara lo que pasara, que a lo mejor no vamos a enterarnos nunca, es evidente que este fallo en el espionaje israelí se ha interpretado como una muestra de debilidad que el país hebreo no puede permitirse. Sobre todo cuando tiene tantos enemigos en la zona que manifiestamente han jurado hacerle desaparecer de la faz de la tierra. Es por eso que la respuesta ha sido, está siendo, contundente y hasta podríamos decir que propagandísticamente la esperada. Soy de los que opina que la raíz de este conflicto entre Palestina e Israel radica en la torpeza de la comunidad internacional. El sentimiento de culpa de la vieja Europa de la posguerra ante el holocausto nazi y cierto mesianismo asumido como identidad. Cuando en 1948 se fundó el Estado de Israel y el país fue, poco a poco, anexionándose territorios por la fuerza de las armas, echando a gente de sus casas, pocos alzaron la voz. Muchos callaron ante una injusticia cuyo precio se está pagando hoy, mucho tiempo después.
Israel cuenta con la ventaja de que el mundo occidental está irrigado de intereses económicos que, tejidos a lo largo de décadas, han consolidado importantes grupos de presión. En ese sentido, han sabido construir los cimientos de sus alianzas con el tiempo y el dinero. Lo que aún no me explico es por qué ese afán de considerar a los palestinos que ya vivían ahí antes de Israel como enemigos a exterminar, a cercar en guetos entre muros y alambradas. Israel nació como una resolución sobre un papel, una resolución de las Naciones Unidas que dividió el mandato de Palestina en dos, en una parte judía y en otra parte árabe, y todo esto administrado por la ONU por el interés religioso que tenía la zona. Pues bien, la tarde del 14 de mayo de 1948, Ben Gurión alza la bandera con la estrella de las seis puntas en Tel Aviv y proclamaba abiertamente el nacimiento del Estado de Israel. Nadie se molestó entonces en consultar a los palestinos que vivían en lo que, por un papel, sería otro país. Se asumió y ya. Entonces era evidente que el mundo árabe iba a salir en defensa de los palestinos a los que habían despojado de su territorio.

La expansión de Israel, impune, fue a más y terminó relevando el antiguo territorio palestino a dos espacios casi a fuerza de soldados y de cañón. Solo quedaron Gaza y Cisjordania. Pero la cosa es que mientras esta última está gobernada por facciones árabes más proclives hacia el diálogo con el país ocupante, en Gaza gobierna Hamás, una organización de corte fundamentalista, contraria a todo diálogo y partidaria de recuperar los territorios que Israel se anexionó a cualquier precio, incluso con la vía de las armas. Hamás se fundó en el año 1987 tras una escisión del grupo denominado Hermanos Musulmanes. En su carta fundacional de entonces especificaba que su fin era la creación de un Estado Islámico en los territorios comprendidos en lo que hoy es Israel, Gaza y Cisjordania, y que tendría su capital en Jerusalén. Pero en el año 2017, aquella carta fundacional de Hamás se modificó sustancialmente y pasaron de hablar de la proclamación de un Estado Islámico a un Estado palestino soberano e independiente, con Jerusalén como capital, según las fronteras que existían en el año 1967. Había cambiado entonces sus tesis más religiosas por otras más nacionalistas, vamos a decir así. Integrada por unos 20.000 hombres, Hamás no es solo una milicia de guerrilleros armados. Está fuertemente arraigada en la sociedad palestina. Tiene desde madrasas para enseñar el Corán hasta centros de ayuda social para personas necesitadas, gente sin hogar, que por cierto, gran parte del dinero de la Unión Europea, por ejemplo, que da a modo de ayuda al pueblo palestino, pasa forzosamente por las manos de Hamás, que como digo, tiene el poder en la franja de Gaza. Ahora bien, podéis pensar, ¿está financiando la comunidad internacional el terrorismo de Hamás? Bueno, pues a este respecto hay que decir que no todo Hamás es una organización que va más allá del fundamentalismo islámico. De hecho, su brazo armado, es decir, las milicias de Ezzeldin al-Qassam, acusadas de terrorismo por varios países, son solo una parte de la organización. Israel, de hecho, fue la mayor responsable de la creación de Hamás y lo hizo para debilitar el poder de la otra gran organización de Palestina, la OLP del todavía recordado Yasser Arafat. La lista política Cambio y Reforma, ligada a Hamás, se presentó a las elecciones generales palestinas de 2006 obteniendo la mayoría absoluta, lo que le otorgó la potestad de poder formar el gobierno que lideró Ismail Haniyeh, que generó una serie de sanciones por parte de algunos países occidentales y árabes que consideraron terrorista a Hamás. Tras una serie de enfrentamientos y de tensión creciente con su rival, con Al-Fatah, en donde está la OLP, en 2007 las organizaciones armadas leales a Hamás en la franja de Gaza terminaron por expulsar del territorio a los partidarios de Al-Fatah y se hicieron con el control total de la franja. Desde entonces hasta 2017, Hamás asumió el gobierno de la franja de Gaza, mientras que su rival político mantenía el control de Cisjordania. En septiembre del año 2017 se inició un acercamiento entre Hamás y Al-Fatah. Y hay dos fechas clave en todo esto. El 2 de octubre, la Autoridad Nacional Palestina regresó a Gaza. Y 10 días después, el 12 de octubre, estamos hablando del año 2017, se firmó en el Cairo el Pacto de Reconciliación Palestina entre Hamás y Al-Fatah, por el que se acordó la creación de un gobierno palestino de unidad, la convocatoria de elecciones generales y el traspaso del control del paso fronterizo de Rafah entre Gaza y Egipto a la Autoridad Nacional Palestina.
El gobierno de Hamás en Gaza ha estado sometido desde 2007 a un bloqueo por parte de Israel y de Egipto que impide la entrada de alimentos, medicinas, material de construcción, armas y otros productos en territorio gazatí. La Autoridad Nacional Palestina de Hamás en Gaza fue uno de los principales objetivos de la invasión de Gaza llevada a cabo por el ejército israelí a finales de 2008. Tras declarar haber alcanzado sus objetivos, el ejército hebreo terminó por retirarse del territorio costero, retornando el statu quo anterior al conflicto y retomando Hamás el poder de la franja. Y así llegamos al punto en que nos encontramos. En este momento contándote que están cayendo cohetes y misiles, que sigue habiendo israelíes secuestrados y que el drama de la violencia sigue salpicando a ambos bandos, actualizando las cifras de víctimas con dramáticos guarismos. Hoy la actualidad mandaba y queríamos contaros todo esto, queríamos que tuvieseis una visión amplia de las cosas que están pasando y que de ahí forméis vuestra propia opinión. Yo no me voy a atrever porque creo que no es tampoco la misión de este programa. Llamar a unos buenos, llamar a otros malos, no es eso, no se trata de eso. Porque si tomamos la situación sobre el papel, unos y otros han cometido tropelías. Así, tal cual. Y por decir que Israel ha vulnerado el derecho internacional, no estoy diciendo algo que es ajeno al conocimiento global. Eso ha pasado y lo ha hecho. Por decir que Hamás ha cometido actos de terrorismo, es cierto, ha pasado. Entonces, es muy difícil vislumbrar en ese nubloso espacio donde está pasando todo esto quién es el bueno o quién es el malo. A lo mejor el bueno no es tan bueno o el malo no es tan malo. Que suele pasar todo esto cuando nos encontramos en una guerra en medio de esa posición que nosotros, como simples ciudadanos, vemos desde un punto de vista neutral. Nosotros nos vamos, pero no sin antes recordaros que en el portal del programa tenéis todos los podcasts emitidos y un buen número de vídeos a modo de contenido extra. Gracias por estar ahí. Regresamos la próxima semana. Hasta entonces, como siempre, desde Madrid, muy buenas noches y buena suerte.

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1: Pasamos más de 30 años de nuestra vida durmiendo, pero no es un desperdicio de tiempo. Si no dormimos, si no descansamos, perdemos vida, se acorta y perdemos también calidad de vida.
2: Trouble travels fast when you're specially designed for crash test, then wearing wool sunglasses in the afternoon.
1: El cerebro solo funciona a su pleno rendimiento si dormimos al menos 6 o 7 horas en función de cada persona y 9, por ejemplo, en el caso de los adolescentes. Pero uno de los más nocivos efectos de la falta de sueño es la tendencia a la obesidad, disparándola más de un 50%.
2: Just cash in your blanks for little toy tanks. Learn how to use them, then abuse them, and choose them over conversations, relations.
1: Hay una razón fisiológica que cuenta Russell Foster, neurocientífico de la Universidad de Oxford.
3: Sleep loss seems to give rise to the release of the hormone ghrelin.
1: Parece que la falta de sueño ocasiona la liberación de grelina, que es la hormona del hambre. Llega al cerebro y el cerebro dice: necesito carbohidratos, y lo que hace es buscar carbohidratos y especialmente azúcar. Por lo que también hay un enlace entre el cansancio y la predisposición metabólica para ganar peso. Y la búsqueda desesperada de azúcares por parte del cerebro también lleva a predisponer al organismo para la diabetes como consecuencia de dormir poco. La respuesta de nuestro cerebro ante la falta de sueño tiene también una explicación evolutiva. Entra en modo de supervivencia, como reminiscencia de los tiempos en los que el ser humano vivía en entornos salvajes, donde había que estar alerta ante los peligros que muchas veces dificultaban el descanso, y en tiempos en los que la escasez obligaba al individuo a pasar mucho más tiempo buscando comida. La revista Nature ha consolidado en un estudio las más importantes investigaciones de los últimos 20 años que relacionan aumento de peso y poco descanso, e incluso cuantifica en calorías el efecto de dormir menos horas de lo aconsejable. 385 calorías más de media es lo que una persona consume al día siguiente de haber dormido poco. Y también en relación con el metabolismo, la posibilidad de desarrollar diabetes aumenta en un 8% solo con dormir cada día una hora menos de lo que estamos habituados.

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2: Son las 8 de la mañana y 56 minutos.

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0: Aquí está José Juan Picos y sus turistas con puñetas, que hoy nos llevan a un destino en el que hemos estado recientemente y en el que hemos degustado lo que ofrece, como Lord Byron. Cuéntanos, José Juan.
1: Pues no sé si Lord Byron bebería jerez en casa antes de venir a España. Es probable. También ignoro si fue el jerez lo que le dio la idea de meter un oso en el Trinity College de Cambridge o de beber en calaveras, como los vikingos de serie B. Hacerlo lo hizo, y fue allá por 1805. Este fue uno de los motivos de escándalo en la buena sociedad inglesa de entonces. Que la aristocracia británica bebe sherry como si mañana se les fuera a hundir la isla es un tópico más viejo que el hilo negro. En la Edad Media ya se exportaban vinos jerezanos a la Europa occidental, pero fueron los piratas ingleses que tenían a Cádiz como su jauja los que promocionaron con sus rapiñas la marca Jerez en la pérfida Albión. Cuando un compinche del corsario Drake, Martin Frobisher, saqueó la tacita en 1587, se llevó 3.000 botas de sherry. No hablamos de botas de cuero, sino de toneles, así los llaman allí. En 1596 volvieron a por la segunda ronda, a costa, una vez más, de los bodegueros gaditanos. En la segunda mitad del 17 corrían por Londres unos versos atribuidos a Thomas Jordan que glosaban las virtudes del jerez. El tal Jordan, poeta y actor, escribió lo que sigue: bebed y sed felices, bebed y sed felices, danzad, bromead y regocijaos con clarete y sherry, tiorba y voz. La tiorba es una especie de laúd con un mástil tan largo como el palo mayor de un galeón. En 1754, Arthur Gordon, escocés católico y jacobita, llegó a Jerez de la Frontera huyendo de la persecución inglesa. Como de tonto no tenía ni las intenciones, abrió casa y bodega en la plaza de San Andrés y la bautizó como Las Atarazanas. A continuación, se puso a exportar jerez a los mismos que querían verlo colgado de una soga, es decir, a los anglicanos ingleses. Al final, Mr. Gordon se hizo rico metiéndose en las faltriqueras las libras de sus enemigos. La empresa se volvió familiar cuando llamó a sus sobrinos y los puso al frente del negocio en 1794. A estos Gordon, parientes lejanos, rinde visita a Lord Byron en julio de 1809. Tras recular con muy poco donaire ante los avances eróticos de una sevillana, como ya os conté la semana pasada, Lord Byron y su amigo Hobhouse, barón de Brompton, tomaron, si no las de Villadiego, si las de Cádiz. Cruzaron por Alcalá de Guadaira y Utrera y fueron recibidos por Jacobo Arturo Gordon Smith, de los Gordon de toda la vida, que ya llevaban 55 años en Jerez. En las bodegas de su pariente, Byron sació su sed bebiendo del auténtico manantial, así lo decía él, del sherry. En el puerto de Santa María acudió a un festejo taurino. No le agradó. Lo calificó de espectáculo cruel y sangriento y le disgustó el sufrimiento del toro. Y así lo escribió en estos versos: se detiene, arranca, resistiéndose a ceder. Lentamente se desploma entre los gritos de triunfo, sin un bufido y sin esfuerzo, muere. Pero le llamó la atención, en cambio, la mezcla casi promiscua de ricos y pobres en el coso. En eso era muy diferente la caza del zorro en Inglaterra, donde los ojeadores iban a pie y eran los pobres, y los nobles iban a caballo. El 29 de julio atravesó la bahía y desembarcó en Cádiz, que era por entonces la retaguardia de la Guerra de la Independencia, con muchos nobles buscando distraerse de los inconvenientes que les había provocado Napoleón. Y si Sevilla le pareció una ciudad bonita, al toparse con la capital gaditana, imploró a las musas que vinieran en su auxilio. Así lo refleja en el canto primero del Childe Harold: «Bella es la orgullosa Sevilla, que su país ostente su poder, riqueza y antigüedad, pero Cádiz, erguida en la distante costa, pide un elogio más dulce en su humildad». Es verdad que tras arrebatar a Sevilla el monopolio del comercio con América, la tacita se había convertido en una de las ciudades más cosmopolitas, laboriosas, ricas y entretenidas de Europa. Cuando Byron la pisó, sin romperla, eso sí, estaban lejanos los tiempos de esplendor, pero quien tuvo, retuvo, y así lo pone por escrito el poeta: Cádiz, dulce Cádiz, es el primer rinconcito de la creación. La belleza de sus calles y mansiones solo es superada por la de sus moradores. En cuanto a belleza, Byron no distinguía entre sexos. Es normal, por tanto, que se maravillase de la belleza de todo hijo e hija de la ciudad, pero luego especifica: debo confesar que las mujeres de Cádiz son, de lejos, superiores en belleza a las inglesas, y lo puedo dejar ahí, pero siguió: mas son inferiores a las nuestras en toda cualidad que dignifique al hombre. Ganas de meterse en líos no le faltaron nunca al inglesito, la verdad, como hemos visto en los versos anteriores, donde dice que las gaditanas eran muy guapas, pero que tenían muy poco sexo. Y como debió de pensar que no había sido bastante bocazas, siguió: cuando una española se casa, abandona todo recato, aunque sea una monja antes del matrimonio. Si un caballero se permite una iniciativa con una doncella española, cosa que en Inglaterra se resolvería con un bofetón, ella le agradece el honor y responde: espere usted a que me case y estaré encantada. En fin, que según Byron, las españolas eran unas pendonas y los españoles unos cornúpetas. Son todas iguales, afirma, con una misma educación. Sabe lo mismo la mujer de un duque que la de un campesino, y en cuanto a modales, una rústica es igual a una duquesa. Son subyugadoras, pero solo tienen una idea en el magín, la que gobierna su vida, la intriga. Se refiere Byron a la intriga amorosa, y para que Byron se escandalizara, muy escandalosas tenían que ser las españolas de la época. Hubo una excepción a las inclementes opiniones que el poeta mantuvo sobre las mujeres ibéricas. Se llamó Carmen Córdoba y era hija de un almirante. La conoció durante una representación de ópera en un palco del teatro principal. Así se lo cuenta a su madre en una de las cartas que le envió durante su gran tour mediterráneo. La joven era bella, de encanto parejo al de una inglesa, pero superior en fascinación. Tenía el pelo negro y largo, con lánguidos ojos negros y la piel aceitunada, con mucha más gracia en sus ademanes que las aburridas inglesas. Una belleza irresistible. Por lo visto, Carmen Córdoba era dueña también de un desparpajo comparable al de la sevillana Josefa Beltrán, a la que ya conocimos hace 7 días. Carmen no duda en levantar a una dama del palco, de la ópera, para sentarse al lado del galán. Se dice que ella le inspiró un poema, The Girl of Cádiz, que es un piropo versificado: oh, nunca me vuelvas a contar del clima boreal ni de las damas britanas. No has tenido la fortuna, como yo, de disfrutar de una beldad gaditana. Al parecer, la chica del poema le ofreció clases de español y él le habló de amor en más de un idioma, incluido el de los signos. ¿Sería Carmen? No se sabe a ciencia cierta. Si fue el Jerez, pues es probable que lo inspirara. Si sería la belleza de una ciudad que se abre un horizonte de promesas, vaya usted a saber. El caso es que cuando Lord Byron abandonó España tras 24 días de viaje y placeres, aunque también de alguna renunciación, se hizo una promesa: volveré a España porque me he enamorado de este país. George Gordon, sexto barón de Byron, no cumplió su promesa. Unos años después murió por defender la libertad de otro país sureño. Unas fiebres y el disgusto por el caínismo de los griegos, incapaces de unirse para sacudirse el yugo turco, acabaron por matarlo. Cuentan que los dioses olímpicos le permiten morir cada día en los campos elíseos para renacer, desmemoriado al día siguiente. Así bebe Jerez eternamente como si fuera su primera vez, maravillado por el prodigio de ese sol gaditano embotellado que explota en cada gota.
0: Un embajador estupendo para ese vino de Jerez, al que ya os adelanto que vamos a dedicar un episodio en esta cuarta temporada. Tenía buen paladar, Lord Byron, ¿no?
1: Pues lo tenía, sí, y bien que se lo merece el Jerez, aunque hoy justamente lo que le faltan son embajadores, y nosotros deberíamos ser los primeros, al menos aquí en España, que parece que empieza a beberse.
0: Pues sí, pues intentaremos ser embajadores entre el viajero occidental y los turistas con puñetas. Hasta dentro de una semana, José Juan. Gracias.
1: Hasta dentro de una semana.

0: que esta corona, fíjate, es igual o muy, muy, muy, muy, muy, muy parecida a la que tiene la Virgen de la Asunción en Jarecejo. Porque don Sabino y don Domingo éramos amigos. Y yo creo que un poco guarda parangón, a mí me da esta Virgen con aquella. Me da a mí, eso es un tema personal. Luego también me comentaban que en los primeros años, cuando se hizo la ermita, la gente subía con la Virgen desde el pueblo a hombros con las andas aquí, ¿sabes? Que ya no, ya hacemos una carrocita con un tractor que amablemente, un tractor no, un carro que amablemente nos dejan diversas personas del pueblo y suben en la carroza. Pero antes, ¿no? Por lo visto, la subían a hombros desde el pueblo.
1: 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Ermita de Nuestra Señora de la Breña.
2: La Sierra de la Breña en Deleitosa nos sitúa en ese espacio de transición entre las montañas y sierras del Geoparque Villuercas-Sibores Jara. La impresionante naturaleza, como los lugares de paso protegidos por la conocida Reserva de la Biosfera del Parque Nacional de Monfragüe. Estas declaraciones medioambientales y naturales señalan un entorno central en la red de espacios protegidos de Extremadura al coincidir dos de los espacios con más reconocimientos de todo tipo, de la geología a la naturaleza, el patrimonio y el intangible de la cultura milenaria que se desarrolla en sus pueblos y montes. La naturaleza es de una potencia intensa, desde el fondo de los valles a las crestas de cuarcita todo es verde. Por estos lugares, los complejos sistemas de montes y valles que nacen en el pico Villuercas empiezan a deshacerse para mantener un hilo de sierra, corredor ecológico que va a unir los dos espacios naturales más importantes de Extremadura.
3: La Sierra de la Breña es un lugar fascinante, el límite entre los llanos de Trujillo y Cáceres y el relieve montañoso del Geoparque, que comparte además con la Reserva de la Biosfera de Monfragüe. Biológicamente es un lugar es muy interesante para ver aves, sobre todo buitres. Geológicamente es un geositio muy didáctico, donde ver cómo estas sierras están cortadas transversalmente por un sistema de fallas que se mueven todas como si fuesen fichas de dominó, se mueven todas en bloque. Cuando una se mueve, transmite ese movimiento al resto. Y además podemos ver galerías fosilizadas de hace 470 millones de años, como los escólitos.
2: La ermita se sitúa en el paso que transpone a la Breña, estas montañas, quebrada entre peñas poblada de una intensa maleza que arropa la tierra. Lugares salvajes, tierras de guerrilleros, de bandoleros, de lobos y de una vida feroz. La construcción es moderna, pero en el lugar ya había restos de antiguas tapias de piedra. Es muy estratégico para la vigilancia del paso. El interior es sencillo. Una pared de piedra sirve de bonito fondo para la imagen de la Virgen de la Breña. Los otros tres lados y el techo aparecen blanqueados.
0: Antiguamente parece ser que había en la ermita unas paredes pequeñitas de tapia, de las paredes de barro que se hacían antes. Y en el mismo lugar donde estaban esas paredes de tapia fue donde parece ser que don Domingo puso el empeño en construir la ermita a Nuestra Señora de la Breña y mandó hacer la imagen también.
2: Las fiestas en honor a la Virgen de la Breña se celebran en agosto, entre los días 12 y 15, consistente en el traslado procesional de la Virgen desde su ermita hasta la iglesia del pueblo el día 12. El día 15 por la mañana, la Virgen es trasladada a su capilla en la ermita donde se realiza la romería de agosto.
0: La Virgen se baja una semana antes de su fiesta. La bajamos en un furgón hasta el depósito y ahí sube la gente a esperarla. Y luego ya de ahí ya la bajamos a hombros hasta la iglesia. Luego también hay costumbre que las personas que tienen promesas o algún familiar enfermo o alguien que está, pues la Virgen va haciendo paradas en las casas que lo piden y se canta una salve para favorecer aquello que se pide, ¿sabes? Y luego ya permanece en el pueblo, se le hacen las novenas por la tarde, baja un día, la bajamos un día a la residencia de ancianos y se hace una misa. Este año por el tema del COVID la hemos hecho en la calle, pero los ancianitos han salido al balcón y todo, a la terraza. Y luego otro día la bajamos a a decir una misa por todos los difuntos al cementerio. Son las dos salidas que hace la Virgen mientras está en la novena. Y luego ya el día 15 por la mañana se prepara temprano. Yo a las 8 quedo con las mujeres que quieren ir a ayudar. Preparamos la carroza y luego ya a las 9 y media sube para la ermita con la gente que quiere ir en procesión detrás de ella. Y cuando llega aquí, pues se celebra la misa. Ese altar que está ahí lo sacamos aquí fuera. Lo ponemos aquí, delante. Y la gente está pues todo alrededor, por ahí abajo. Y se dice la misa. El ayuntamiento muy amablemente nos presta su servicio de megafonía para que se escuche bien y colabora en todo lo que puede.
4: Estupendo.
0: Bueno, sobre todo con la fiesta religiosa, aparte luego ya la fiesta
4: lúdica
0: que es propia de ellos.
2: El entorno está acondicionado con bancos y mesas, tanto para los muchos que se acercan en procesión hasta este lugar, como para los turistas o senderistas que transitan por el espacio, encontrando una buena infraestructura para el descanso y unas vistas hermosas. Desde aquí se puede contemplar toda la penillanura de Trujillo y Cáceres hacia un lado y hacia el otro la Breña con sus complejos sistemas montañosos. Es uno de los geositios del geoparque y se le conoce como el sistema de fracturas de la Sierra de la Breña, un ejemplo de cómo los movimientos del suelo rompen la continuidad de los picos con desplazamientos laterales y de arriba hacia abajo. Las innumerables cordilleras dibujadas por la dirección de la Tierra son sus cerros de un lado al otro. Del mismo modo, arrastrando sobre las rocas, podremos identificar diferentes fósiles que tienen unos 400 millones de años, empezando por montañas, como arena en el fondo del mar.
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¡Alzad la vista, caminante! ¡Respirad hondo! ¡Habéis llegado hasta las almenas de Frías! ¡No todos lo hacen! ¡Y eso ya dice algo de vos! Desde aquí arriba todo cambia, ¿verdad? El aire es más limpio. Hasta el silencio es diferente. Mirad conmigo. Estamos sobre el Cerro de la Muela, dominando el Valle de Tobalina. Hacia abajo podéis ver correr el Ebro, junto al puente medieval donde también podéis escucharme. Al fondo se alza la Sierra de Árcena, con el pico de Santa Ana recortándose en el horizonte. Y más allá, Álava, tierra de los vascos. Otro mundo, otra frontera. Por allí discurría la antigua ruta mercantil hacia el norte, una senda que dio riqueza a Frías durante siglos. Gracias a ese camino, esta ciudad llegó a abastecer a más de 6.000 habitantes en el siglo XVI. Nada mal para una villa encaramada a una roca, ¿verdad? Ahora os encontráis en esta explanada que hoy llamáis Parque de Alfonso VIII, y no por capricho. Ese rey fue quien apostó por Frías, quien la repobló, la defendió y la convirtió en ciudad clave del territorio. Pero esto no siempre fue un parque. Durante siglos fue el corazón defensivo y vital de la villa. Hace no tantos años, aquí arriba hubo casas y bodegas, mucha vida. Todo estaba protegido por una muralla que unía iglesia, viviendas y castillo con tres puertas. Las dos que veis, la puerta de Medina, la más cercana al castillo, con su rampa tallada directamente en la roca. Y la puerta del postigo, más baja, más estrecha, pensada para salidas discretas. Ideal si querías entrar de noche sin que tu futuro suegro se enterase. La tercera, que hoy no podéis ver, era la puerta de la cadena, también llamada de la villa. La entrada principal al casco urbano, que podéis imaginarla cerca de mesones y llena de bullicio, donde ahora una fuente calma la sed del viajero. Desde allí partía el antiguo paseo de ronda que rodeaba toda la muralla. Y es que esto que pisáis, viajero, no son solo piedras. Es una ciudad fortificada medieval en toda regla. Girad ahora la vista hacia el este. ¿La veis? La iglesia de San Vicente. Fue templo y fue bastión. Su construcción románica del siglo XIII no estaba pensada solo para rezar, sino también para defender la ciudad junto al castillo. La iglesia que veis hoy no es la original. En 1906 su torre almenada se hundió. Pero lo que más dolió a Frías fue la pérdida de su portada románica principal. Una joya que fue vendida y trasladada muy lejos, hasta el Museo de los Claustros de Nueva York. Un destino amargo, pero que permitió financiar la reconstrucción del templo. Fijaos en ese arco plateresco solitario a la entrada. Es lo que queda de un pórtico lateral del siglo XVI, y durante años fue lugar de concejos abiertos y juicios. Aquí se decidía el destino de la villa, a cubierto, pero a la vista de todos. Si encontráis la iglesia abierta, entrad. Dentro os aguardan retablos, altares, imaginería de los siglos XVII y XVIII, vidrieras, sepulcros y la capilla de la Visitación, con su reja de forja y un retablo atribuido a Juan de Borgoña. Y escuchad el órgano. No es el más grande del mundo, pero es poderoso. Cuando despierta, sobre todo en verano, su voz llena la nave y eleva el alma. Hay fredenses que trabajan durante meses para que ese instrumento siga vivo, para que la música no se pierda. Honor y gloria al fredense que vela por el arte, que alza la cultura como estandarte, porque cuidar el patrimonio es también defender la ciudad. Si os atrevéis aún hoy, podéis recorrer lo que aquí llamamos las estalobras, el paseo de ronda exterior.
Desde donde antes se vigilaba, ahora se pasea, de mirador en mirador. Si posáis vuestros ojos sobre la hondonada frente a la iglesia, veréis la Plaza de los Granos, también llamada de los Toriles. Allí hubo prensas, vino, cuadras y encierros.

Pero no os quedéis solo aquí, caminante. Levantad la vista y orientad vuestros pasos hacia el castillo que Alfonso VIII convirtió en baluarte principal del territorio. Esta fortaleza nació ya en el siglo X como castillo roquero, parte de una red defensiva que incluía Pancorbo, Petralata o Tedeja, todos vigilando desfiladeros y pasos clave. Durante siglos fue ampliado, reconstruido, adaptado, siempre con la misma misión: defender, controlar, vigilar. Cruzad sin miedo el puente que un día fue elevadizo. Sentid bajo vuestros pies el foso profundo. Caminad por el patio de armas. Mirad las torres, la roca viva que lo sostiene todo. Aquí se forjó el carácter de Frías. Aquí se aprendió a resistir. ¡Adelante, valiente! Ajustad vuestra capa, levantad la mirada y entrad a vivir la historia de Frías como auténtico caballero o dama del lugar.

0: La radio y las luces LED tienen cierta relación, aunque un poco forzada. Fue el asistente personal de Marconi, Henry Joseph Round, quien descubrió la electroluminiscencia en 1907. 20 años más tarde, el inventor ruso Oleg Losev contaba al mundo que había construido el primer diodo emisor de luz, LED en sus siglas en inglés. Ahora las LED podrían estar ante un salto tecnológico definitivo, el de su fabricación con nanopartículas de sílice luminiscentes, un material derivado de la arena capaz de emitir luz similar a la del sol. Su aportación fundamental es la producción de luz blanca, que destaca por su estabilidad, excelente calidad y no dañar la vista y tampoco el medio ambiente.
1: Entonces, cuando vamos a comprar un LED a un supermercado y queremos comprar una bombilla de luz blanca, hay dos componentes, un chip que emite luz azul y luego un filtro de color que transforma esa luz azul en un naranja amarillo, y la combinación del azul y el naranja amarillo nos da la luz blanca que hoy estamos comprando. Nuestra investigación se basa en unos primeros resultados que se publicaron en el año 2011, donde implementaron materiales luminiscentes dentro de lo que sería un grano de arena, para explicar de una manera muy sencilla. Entonces, estos materiales hasta la fecha solo se consiguió hacer pues diferentes colores, por ejemplo el color verde o el color amarillo, pero no se había conseguido hacer un grano de arena, una nanopartícula, que fuera capaz de emitir luz blanca. Y nosotros hemos diseñado completamente una síntesis nueva, donde hemos sido capaces de incorporar varios materiales luminiscentes dentro del grano de arena, y entonces hacer que este grano de arena emita luz blanca cuando lo excitamos con un chip inorgánico de LED normal.
0: Lo explica el investigador Rubén Costa, del Instituto IMDA de Madrid. El interés práctico de esta arena emisora de luz blanca es que podría sustituir a los actuales filtros de color basados en tierras raras, como el litrio, cuya extracción y explotación causa importantes efectos negativos sobre el medio ambiente.
1: El problema principalmente de los LEDs es el filtro de color que se está utilizando hoy en día. Ese filtro de color está hecho de materiales de itrio. El itrio es una tierra rara que existe muy poco en el planeta, y todas las reservas que utilizamos hoy en día están controladas o monopolizadas por China y se utilizan solo y exclusivamente para la producción de LEDs. Y en teoría solamente tendríamos una cantidad de material para sostener la producción de LEDs mundial en torno a 10 a 15 años. Entonces estaban buscando alternativas desde el año 97 y la verdad es que pues pocos materiales se han podido utilizar. Hoy en día solamente existen unos pocos materiales orgánicos que son muy caros de producir a nivel de laboratorio. Nosotros hemos también descubierto el uso de proteínas fluorescentes a través de producción de bacterias, y en nuestra última contribución es utilizar o modificar arena, sílice, nanopartículas de sílice, para hacerlas luminiscentes, de manera que sean materiales que sean sostenibles y

0: la pista, les doy unas opciones básicas de lo que, de cómo tienen que manejar el caballo. Lógicamente no van a aprender a montar en un rato,
1: claro,
0: pero las nociones básicas de equilibrio, de manejo de la rienda y demás, de forma básica, sí.
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2: Soy Emma Camarero. Soy profesora universitaria, pero el caballo es una de mis pasiones. Monto desde muy pequeñita y cada vez disfruto más haciéndolo. Sobre todo en Andalucía. La comunidad ofrece decenas de propuestas de turismo ecuestre, paseos y rutas a caballo que transcurren por espacios protegidos o de especial interés paisajístico y cultural. Playas, sierras, municipios con todo el encanto, escenarios de episodios históricos. Todo es posible. Te voy a acompañar en una serie de recorridos por los diversos paisajes que te ofrece esta región. Y lo voy a hacer siempre a lomos de un animal que conoce muy bien una de las rutas. En esta ocasión se trata de Flecha, una yegua de capa pía y de sangre bretona, noble, tranquila y que disfruta y hace disfrutar del paseo por la sierra. En la descripción de este capítulo encontrarás un enlace en el que podrás ver imágenes de esta ruta y conocer a Flecha y a nuestro anfitrión.
4: Buenos días, soy José Antonio Martín, gerente del Centro Ecuestre del Cerval. Y vamos a hacer una ruta por el entorno de Abla, en la provincia de Almería, y vamos a pasar por cultivos tradicionales de olivar y de almendros, monte mediterráneo, y vamos a ver algunos de los paisajes más espectaculares de la zona.
2: Almería es mucho más que desierto y playas salvajes, aunque sea eso lo que está en el imaginario colectivo. Quedamos con José Antonio a las afueras del municipio de Abla para cruzar sus calles y adentrarnos en las estribaciones de la parte más desconocida de Sierra Nevada.
0: Los clientes siempre se asocia a Almería con Cabo de Gata, con la costa en general y el desierto de Tavenda. Y Almería, claro, tiene desde las calas de Cabo de Gata, pasando por el desierto de Tavenda, a las cumbres de Sierra Nevada, donde hay nieve gran parte del año, pues hay 100 kilómetros en línea recta.
1: Claro.
0: Entonces, esto es la gran desconocida. Luego aquí tenemos un microclima muy particular. Por ejemplo, la ola de calor esta que se está sufriendo en toda España, pues aquí hace calor porque es verano, pero no hace el calor que hay en el resto. Una de las cosas que tenemos siempre desde que creamos la empresa, es que hay que potenciar lo que tenemos, tanto el patrimonio natural, que es riquísimo, como el cultural, que también lo es. Entonces, ten en cuenta que Abla tiene vestigios romanos.
1: Y siempre viendo la sierra de fondo, que es la calle.
0: Efectivamente. Todo eso es cara norte de Sierra Nevada, que también es Alpujarra, pero tradicionalmente no se ha considerado Alpujarra en temas de promoción turística. Entonces, por eso digo que es la gran desconocida de tanto de Sierra Nevada como de la provincia de Almería.
1: No, la verdad que aquí enfila esta calle con esas vistas es una maravilla, ¿eh?
0: Ya te digo, en cuanto empezamos a subir, pues vamos a ver todo lo que te he dicho.
2: Haremos una ruta sencilla, pero muy diversa en cuanto a paisajes y terrenos por los que pisarán los cascos de los caballos, escogidos por su morfología y su carácter para estos paseos cortos, pero que se adaptan igualmente bien a las rutas de 3 o 4 días por las cumbres de la sierra.
0: Tengo varios de este tipo, así abretonado, los trajes del norte. Va muy bien para gente sin experiencia, porque es un caballo ancho, no son muy altos, le dan sensación de seguridad a la gente, porque no ven, ven que la caída no es muy grave. Y luego al sexta noche le ponen una silla vaquera y van como en el sillón de la casa, después también más trabajo equilibrarse y demás. Pero que en fin, que todos estos caballos están acostumbrados. Desde clases de iniciación,
1: ¿sí?,
0: hasta rutas de 4 o 5 días. Por la cara norte de Sierra Nevada,
1: ajá,
0: como por la cara sur de Filabre y demás.
1: O sea que en el Serval...
0: El Camino de Santiago también lo hago.
1: Ajá.
0: En la Almería de Granada. Bueno, tenemos una de las rutas que tenemos es de 3 días por Sierra Nevada, en la cara norte de la provincia de Almería. Y se duerme en refugios de montaña. Y se sale del centro ecuestre, pasamos por el pueblo, subimos a un refugio que hay, a pernoctar la primera noche, a un refugio de montaña que hay en la linda de las provincias de Almería y Granada, ya digo, la cara norte de Sierra Nevada almeriense. Al día siguiente subimos a la cumbre, porque el refugio se queda a 2 o 3 kilómetros de la cumbre, y ya hacemos una jornada por la cumbre de la Sierra Nevada de Almería.
1: Estamos hablando a qué altura subía, hasta qué altura sube.
0: Se sube a más de 2.000 metros, 2.300, 2.400 metros.
2: No es necesario contar con experiencia para abordar la ruta que se adentra en las veredas y los senderos, pero sí venir dispuesto con la actitud de mantener bien abiertos los ojos a la inmensidad de los paisajes que podremos admirar desde las alturas.
0: Ahí va por la jornada de la cumbre, es por allí. Entonces, cuando allí ves la provincia de Almería prácticamente entera, porque se ve desde Cabo de Gata, la Sierra de Gádor que está detrás, el valle del río Andaraz, el valle del Nacimiento, el desierto de Taberna, Sierra La Milla, Sierra Cabrera, que está ya a más de 100 kilómetros de aquí. Y luego, si miras, ves toda la Sierra de Filabre. Y aquí, mira, fauna hay desde pequeñas aves, especies de caza, como perdiz, conejo y liebre. Cabras montesas se pueden ver prácticamente desde que salgamos del pueblo. Jabalíes, ciervos, rapaces también hay muchas, hay burreal, hay águila real, cernícalos. En algunas épocas del año no visitan los buitres, porque aquí no hay buitreras permanentes, pero en otoño e invierno vienen de otro sitio de Andalucía. Y la fauna aquí es muy rica. Además, el caballo te permite... No va a ser nuestro caso porque vamos hablando, pero si vas en silencio, el caballo te permite acercarte y verla muy, muy fácilmente. Y de hecho, ya te digo, cabra montesa y ciervo y demás, los puedes ver más cerca, más lejos, pero que muchas veces salen, los ves a metros de los caballos. Digo, vamos al paso, vamos a darle agua a los caballos.
1: Sí.
0: Aquí está otra de las cosas que tienen estos pueblos, que tienen, están pensados para los animales.
1: En el caño de los Granadillos, viendo la sierra, porque estamos ahora enfilando una de las calles laterales del pueblo, ¿no?
0: Es la que hace la circunvalación del pueblo.
1: Ajá.
0: A ver, desde aquí lo que se ve es toda la provincia de Almería. Y el último pico que se ve allí es de Granada, del portafuego del pino hacia acá. El último que se ve un poquito, todo lo que se ve aquí es provincia de Almería.

0: Antes de continuar con nuestro paseo, queremos recomendarte otra ruta, en este caso por la provincia de Granada.
1: Y en concreto nos vamos hasta el Valle del Ecrín y la Sierra de Albuñuelas, al pie de la misma Sierra Nevada que estamos conociendo en su vertiente almeriense, pero en este caso entre Granada y la costa tropical. El Valle del Ecrín está lleno de pequeños pueblos blancos entre montes y huertos. Numerosas culturas han dejado huella en esta tierra que ofrece excelentes condiciones para el turismo rural y el de aventura, y en la que Caballos Palmali te ofrece recorridos a través de su historia en rutas como la denominada Las Revueltas del Castillo o la de las Tres Lindes, solo para jinetes con experiencia, de 4 horas de duración y en la que se puede contemplar el litoral granadino y en días claros también los montes de Marruecos. Más información en caballospalmali.com.
0: Admiraremos esas vistas en recorridos a una altura media de 700 metros sobre el nivel del mar. Y te lo contaremos en Andalucía deja huella. Pero volvemos ahora a habla y nos sumergimos en una atmósfera sonora envolvente, la de los cascos de las monturas y de las campanas de la iglesia parroquial, que data de mediados del siglo XVI.
2: Efectivamente, los olores, y luego al ir a caballo no te tienes que preocupar de dónde pisas, y entonces te permite disfrutar del paisaje mejor, porque el caballo no se va a salir del camino y te permite ir viéndolo todo bien. No, cosa que no pasa si vas andando en bicicleta, pues sí lo ves, pero te tienes que ir parando y demás, ya en coche ni te cuento. Luego, aparte de eso, es lo que te comentaba antes, hay una serie de gamas de colores. Una época que es preciosa para visitar es en el mes de febrero, con las flores del almendro.
0: Claro,
2: porque tienen la sierra con nieve arriba, pero es que de media ladera hacia abajo, que hay muchos almendros, pues está un blanco rosáceo que es precioso, vamos. Y toda la época del año tiene
0: una
2: su encanto. Unas por una cosa y otras por otra. Y en verano, pues hombre, hay que aprovechar lógicamente las horas de menos calor, evitar las horas centrales del día, pero que ya han visto que estamos y es una temperatura agradable.
0: El caballo ha perdido protagonismo en la vida en el campo. Por eso, una de las actividades que hace José Antonio es la de recrear labores tradicionales que empleaban monturas y también participar en producciones cinematográficas.
2: Aquí hay mucha tradición que se supone más del Levante de España, de fiestas de moros y cristianos. La Alpujarra también. Entonces, porque claro, la Alpujarra fue lo último reducto morisco de España, hasta que los Reyes Católicos tomaron Granada. Y después pues hubo los pocos que produjeron rebeliones y demás. Entonces, pues bueno, aquí se hace, de hecho hicimos una película recreando aquí en Abla de Martirium. Esa no es árabe, esa es romana, porque resulta que los patronos de Abla son 3 soldados romanos que fueron martirizados porque se convirtieron al cristianismo.
0: Ajá, o sea, sí, bueno, toda esta zona es verdad que tuvo una gran presencia romana, ¿eh?
2: Sí, claro, de hecho una calzada romana que iba hasta Mérida pasaba por aquí, por Abla. Aquí a la izquierda nos hemos dejado un mausoleo romano del siglo II después de Cristo.
0: Sí.
2: Que bueno, está catalogado como un monumento y demás. Y entonces, pues aquí en Abla es de romanos, pero por ejemplo en Fiñana pues se conmemora cuando la reina Isabel I pernoctó en Fiñana, en la Alcazaba, que venía de hacer la reconquista de Almería, iba hacia Granada a hacerla. Entonces pernoctó ahí y se hace una recreación que se hace en diciembre. En otros sitios, en Padules también hacemos la paz de la Alpujarra, que conmemora el tratado de paz que se firmó en 1572, cuando ya terminaron de con la sublevación de los moriscos de la Alpujarra y firmaron la paz. Además, hay mucho respeto por los animales. sea que yo cuando hago la ruta, uno de los coches que nos hemos cruzado es el del alcalde. Y está todo, vamos, súper, están todas las facilidades del mundo, no ponen ningún problema. Yo sé que en otros pueblos, no de esta zona, sino en otros sitios ponen problema que los caballos pasen por las calles y demás. Aquí al contrario, ni por parte de los vecinos, ni por parte de la institución.
3: Buenos días.
2: Ponen ningún tipo de impedimento y además les gusta verlos. Los coches nos respetan bastante. Tenemos preferencia absoluta, pero no porque la exijamos ni la pidamos.
3: Sí, sino porque...
2: nos la dan de...
0: Cambiamos de paisaje y cruzamos el lecho seco del río Nacimiento, que se nutre de las faldas de Sierra Nevada y va a desembocar al Andarax. Ascenderemos por uno de los cerros y bajaremos un instante de los caballos para admirar, desde un promontorio natural, la Sierra de los Filabres, coronada a 2.200 metros por la cúpula del Observatorio Astronómico de Calar Alto.
2: Una experiencia maravillosa entrar por aquí con los caballos, que le llega el agua a las rodillas.
3: Claro.
2: No, este año lo he puesto bastante mal.
3: Bueno, la verdad.
2: Todas las cosas, aquí tenemos los itinerarios, que lo incluyó el diseño. Y de homologar por la Federación Española de Hípica, el itinerario ecuestre, y uno de ellos pasa por aquí. El que sube, tenemos uno que sube a Sierra de Filabre y otro que sube a Sierra Nevada, y el que sube a Sierra Nevada pasa por aquí.
3: Porque el río normalmente viene por aquí, o sea que, es decir, pues se puede seguir la vereda del río, la puede seguir.
2: Y va vadeando en algunos sitios, y ya te digo, va por el lado del río.
3: Pero me contabas que allí hay un bosque de encinas milenarias, ¿no? O sea, fíjate, ¿no?
2: Vemos una parte allí, debajo del pinar acá, que se ve como un triángulo.
3: Sí.
2: Al río arriba, en el lecho del río, porque todo lo que vemos es fruto de la mano del hombre. Del hombre que ha vivido aquí tradicionalmente.
3: Durante miles de años,
2: durante,
3: claro.
2: Miles de años.
3: Estamos hablando de hasta de los romanos, ¿no? Y anteriormente seguro que estaban aquí los celtíferos.
2: Entonces, es un paisaje natural pero humanizado y se mantiene gracias a la mano del hombre. No se puede echar a la gente del monte porque son los responsables de que esto haya conseguido las características que lo han hecho merecedor de ser un espacio natural protegido. Entonces, las labores tradicionales del monte no se deben de abandonar, es más, se deben de potenciar. Está pegando el sol así.
3: Y no tenemos la visión clara.
2: El color blanco de la...
3: Sí, sí, pero se ve.
2: Cúpula, pero está allí. Lógicamente, contra más arriba...
3: Bueno, es que ayer viniendo por la noche, lo del cielo era un espectáculo.
2: Ten en cuenta que el observatorio está ahí porque tenemos uno de los cielos menos contaminados de España. Quizás donde en Canarias, donde está el otro observatorio, será el otro.
3: Claro, tú me decías que hacéis rutas nocturnas, que me imagino que será en parte para poder ver ese...
2: Aquí de noche es un espectáculo, porque no hay contaminación ni lumínica ni ambiental. Entonces ves todo el firmamento entero. De hecho, hombre, con la gente porque le da miedo, le da miedo a la oscuridad, entre comillas, con el caballo, pero de hecho nosotros a nivel personal, o sea, que la gente lo hacemos en los días de luna, o sea, las noches de luna, perdón. Pero nosotros salimos una noche sin luna
3: y ves casi con las estrellas.
2: Y ves con las estrellas, es que ves con las estrellas. ¿Sabes? No ves como cuando está la luna llena, pero ves. Los caballos se defienden perfectamente y tú ves.
3: Porque además la ruta se hace por el campo.
2: Sí. En las rutas nocturnas no pasamos por el pueblo.
3: Ajá.
2: Porque como lo que se trata es de ver firmamento, de ver tal, pues claro, en el pueblo siempre hay más contaminación lumínica. Pero es por el campo.
3: Bueno, ¿y qué opina la gente con esa ruta?
2: Me escapan maravillados. Maravilla, como había gente, era gente con experiencia. En la última juntamos 15 caballos. O sea, vinieron tres con su propio caballo y 12 caballos que llevé yo.
3: Y claro, eso es. No, porque ayer ya te digo, me sorprendió ver la osa mayor, se veía perfectamente.
2: Todo.
3: Y luego la tranquilidad esta, ¿no?
0: Llegamos al final. regresando a las calles del pueblo después de habernos sumergido en la agreste sierra, transportándonos en el tiempo.
2: Porque el caballo español, el mayor uso que se le da actualmente es el recreativo.
3: Sí, sí.
2: Entonces, pues estarían prácticamente desaparecidos. Y ya te digo, con el manejo que tengo de los animales, pues prevengo incendios porque están comiendo pasto el año entero en el campo. Favorezco la biodiversidad porque contribuyo a repartir semillas y a dispersarlas.
3: Y esto de las rutas a caballo tiene mucho de eso, que el trayecto también es parte del viaje, incluso la parte más bonita.
2: Yo siempre que puedo me meto por donde no he pasado nunca. Me gustan, ya te digo, las carreteras que casi no vienen en el mapa, porque es donde realmente disfrutas del paisaje y de la experiencia del viaje. Tú te metes en una autovía y tú pones la vista hacia el frente y hasta que no veas el cartel de donde vas a salir no desvías la vista.
3: No.
2: Porque no puedes, además.
3: Bueno, pues ya estamos llegando de nuevo, después de recorrer el entorno de Abla, con estas sierras maravillosas que la circundan y con esta temperatura que me la voy a llevar de vuelta yo para mí, ¿eh?
2: Yo si quieres te embotello unos cuantos grados y te los llevo.
3: No, me he dicho unos cuantos grados menos en botella. Porque es un gustazo, de verdad, el paseo, además con vosotros y todas las cosas que he aprendido. Y con este caballo tan estupendo, con esta yegua pía, flecha, tan buena, y que me ha hecho el paseo de lo más agradable.
4: Bueno, Emma, mira, espero que hayas disfrutado de la experiencia, porque yo creo que es bastante agradable. Y, por supuesto, invito a todos los oyentes a que nos visiten, porque, ya como he dicho antes, es una gran desconocida de la provincia de Almería, toda la zona esta, y se van a sorprender gratamente.
0: Ya lo has oído. José Antonio y sus caballos te esperan en Abla. Si quieres conocer más sobre esta ruta y sobre otras actividades, te recomendamos que busques el Centro Ecuestre El Serval en la web de ajetreaandaluciaacaballo.org y también que te suscribas a este podcast para conocer otras propuestas de turismo ecuestre en Andalucía. Gracias por acompañarnos.

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0: pilotado por los miembros de la tripulación, Dani, de Un Viaje Creativo,
1: David, de Tragaviajes,
2: e Irene, de Tragaviajes,
0: y Patri, de La Cosmopolilla, que está ahora mismo en la Isla de los Gatos y la iremos contactando durante las sesiones de esta temporada.
1: Hoy volamos a Ámsterdam. I need the violins, Comenzaremos con unas pinceladas de esta ciudad holandesa y luego contaremos nuestra experiencia en la tertulia como todas las semanas, porque en Ámsterdam sí que hemos estado todos.
2: Continuaremos con nuestros fuera de ruta, donde explicaremos esos lugares que no están incluidos tanto en las guías o que uno puede aprovechar y escaparse. Y seguiremos con la sección que más me gusta, la mejor sección del programa, que es la del mundo real o el mundo today.
1: Y desde un coffee shop que hemos mandado a Dani...
3: Pues aquí estoy, efectivamente, en mitad de Ámsterdam, tomándome una cerveza bien, bien fría. Y siguiendo con el sumario, pues Irene nos contará las curiosidades de esta ciudad, que tiene muchas, muchas cosas que contar. Por último, la sección de cultura. Los tres, de nuevo, contaremos esos pedacitos de cine, de literatura, que nos encierra la ciudad de Ámsterdam.

Pues de Ámsterdam sé muchas cosas que no puedo contar, pero aparte sé que a la gente le gusta ir en bicicleta, hay muchas bicicletas, así que cuidado si vas andando por la calle. Luego hay muchos canales, si vas en barco, cuidado también.

0: quiero que me digas que sabes de, ojo, la ciudad de Ámsterdam.
1: Pues me sé la bandera del país y me sé que es una de las ciudades de ese país porque tengo un mapa que tienen también las primas, pero no mucho más.

poco sé de Ámsterdam. Como no he estado, pues no lo conozco. Pero por lo que cuentan y veo, pues debe ser una ciudad que tiene mucha gente en bici. Hablan del barrio rojo, hablan de la legalidad de la marihuana. Y debe ser una ciudad muy bonita, por lo que dice la gente. Pero poco sé. Una ciudad fría.

Ámsterdam, porque es una ciudad muy bonita, que también hay un barrio donde están las mujeres en pelotas y que van a verlas allí y escogen los hombres. Es una de las cosas que así más llamativas. Luego que tiene también muchos canales, me parece que Ámsterdam tiene canales.

De Ámsterdam conozco todo lo relacionado con la adolescencia, porque fue cuando lo visité. Los coffee shops, el barrio rojo, me gustaron los canales y sí que es verdad que me gustaba mucho Van Gogh y el museo me gustó mucho. Y hoy en día creo que me fijaría en otras cosas, más arquitectónicamente y probablemente en que es una ciudad a nivel de familias y de niños que está muy, muy preparada.

Miranda y tiene unos edificios de muchos colores, muy bonitos. Un montón de puentes, van en barca por los canales. Hay gente que hasta vive en barcos en los canales.

0: Bueno, y empezamos la tertulia. Y la verdad es que he de decir que estoy yo muy a gustico aquí en mi Brown Café. Estoy ahora mismo en el barrio de Jordán, como podéis imaginar, pues disfrutando de un Ámsterdam un poco distinto. Este barriete, pues bueno, es de mis favoritos, realmente. Y es de mis favoritos porque es de los más tranquilos. Ámsterdam está lleno de gente y Jordán está súper tranquilote. No sé vosotros, la experiencia que habéis tenido de Ámsterdam, a mí me parecía una ciudad por momentos caótica, por momentos súper relajante. No sé qué sensación os dio a vosotros, Ámsterdam.
1: Pues a mí, pues muy parecida a la tuya, pero dentro de ese caos me sentía cómoda, no sé. Y luego, como tú dices, también había momentos relajantes, que si querías relax lo encontrabas, y si querías más movimiento encontrabas también. A mí es una ciudad que me gustó muchísimo y de la cual quiero volver a ir.
2: Pues yo la recuerdo muy, muy, muy, muy, muy fría, porque fui en diciembre y de verdad que no se podía estar ni 10 minutos en la calle. Teníamos que estar constantemente metiéndonos a bares, que no coffee shops.
0: Pero estaban congelados los chanales, porque una amiga me dijo
2: pero a mí también me dijeron que incluso hay gente que se baja sofás ahí a los canales y patinan. Y no, pero yo cuando estuve no estaban helados. Estaban un poquito, pero no estaba como para poder estar sobre ellos. Pero hacía muchísimo frío, muchísimo. Y bueno, he estado dos veces y la segunda dormí en un barco, en un camarote súper pequeñito. Y bueno, fue una experiencia interesante también. Y de cuando estuvimos nosotros, porque tú también estuviste hace unos cuantos años, ¿verdad, Dani?
0: Y sí.
2: Yo creo que ahora mismo ha cambiado un poquito Ámsterdam, porque bueno, se ha regularizado un poco más el tema de los coffee shops con nuevas normativas. Han cerrado muchos coffee shops, entre ellos el primero que se creó, que fue el Yellow Mellow. Y sí, aunque bueno, el Bulldog fue el primero en tener licencia, pero el primero que históricamente se abrió fue el Yellow Mellow, y se cerró porque estaba a 200 metros de una escuela. Y salió en el 2007 de las tantas leyes que hay, como que no puedes consumir más de 5 gramos y demás. Una era que sacó en el 2017, que no podía estar a menos de 250 metros de una escuela o un centro educativo.
1: Esa norma no la sabía. A mí me pilló cuando estuve.
2: Pero resulta que la escuela era de peluquería, que no era ni de niños.
1: Ah,
2: entonces,
1: vale.
2: Pero la han cerrado.
1: Pero bueno, ponía escuela, entonces
0: escuela,
1: cualquier tipo de escuela.
2: Sí, sí.
1: Pero yo cuando estuve, el bulo típico que sale en las noticias en España, que está prohibido, que tal, y dije, jolines, quería ir a un coffee shop y tal, y no voy a poder.
2: Pero es que llevan desde 2012 queriendo prohibirlo.
1: Y para nada, lo único que han hecho distinción entre drogas duras y drogas blandas, pero todavía sigue existiendo un conflicto que se llama el conflicto de la puerta trasera, creo que se dice así. Y es porque digamos que los coffee shops pueden vender sin problemas lo que son la hierba, pero todavía siguen teniendo problemas para hacer la compra. O sea, no pueden comprar grandes cantidades, y a esto pues lo llaman la problemática de la puerta trasera. Entonces están ahí pues intentando legalizarlo, y esa problemática que hay.
2: Sí, de hecho el origen de los coffee shops es lo que comentas, que en los años 60 había muchos problemas entre los jóvenes de drogas, pero de todo tipo, cocaína, heroína, hachís también y marihuana. Y bueno, se dieron cuenta que no podían abarcar, las autoridades no podían abarcar con todas las drogas, entonces distinguieron entre drogas duras y drogas blandas. Y al permitir las drogas blandas, pues surgieron los primeros coffee shops.
1: Dani, ¿tú has probado alguna cosilla en algún coffee shop o algo? O sea, yo qué sé, porque hay tartas, hay tartas, hay chupa chups, hay...
0: No llegué a probar. Allí en Ámsterdam, bueno, he de confesar ahora mismo a los oyentes que, bueno, en realidad no estoy allí en Ámsterdam. Me gustaría estar en ese en ese Brown Café de allí de Ámsterdam, pero no me toca estar allí, no estoy ahora en el estudio, pero bueno, ha sido bonito, ha sido bonito mientras me lo he imaginado. Bueno, lo que a tu pregunta, Irene, no probé en aquel momento nada, sí que probé en otro sitio, fue en España, sí que probé un pastel de marihuana. Y bueno, pues decir que estaba muy rico. Y pues bueno, pues los efectos de marihuana era muy suavecito, pero tenía su puntillo. No lo probé estando allí. Y las setas tampoco, las setas.
1: Uy, qué miedo.
0: Sí probé setas de Ámsterdam, que trajeron unos amigos desde Ámsterdam a España. Y de hecho fue para hacer un encuentro así especial. Quedamos los cuantos amigos para tomar setas de Ámsterdam. Así que fue como una especie de homenaje a la ciudad holandesa. Pero no, allí no llegué a probar nada. Cosa que hubiese sido muy interesante visitar el Museo Van Gogh. Sido muy interesante visitarlo con setas.
1: Yo, papá y mamá, espero que no estéis escuchando el programa, pero cuando estuve en Ámsterdam, que fue justamente en una Eurocopa, no fue una Eurocopa que ganó España, España a Holanda, no ganó.
2: No lo sé.
1: Sí. Yo me recuerdo que llevaba una camiseta y digo, ostras, digo, creo que me estoy provocando un poco. Sí que probé. Y probé, no se me va a olvidar nunca, dos tipos. Jace, que ponía que te entraba mucha risa, y una que se llama The White Widow, que ponía que eran así...
2: Bueno, pero no hay que fomentar
1: No hay que fomentarlo, ¿no? Efectivamente. O sea,
2: pero bueno, si se va a Ámsterdam es parte un poco de
1: con moderación, con cabeza, y no es uno de los potenciales turísticos más de Ámsterdam, que tiene muchísimos más atractivos, no solamente los coffee shops.
2: Sí, de hecho, bueno, para su economía, tanto los coffee shops como el Barrio Rojo es muy potente, y a ellos les gustaría seguramente recibir otro tipo de turismo, pero bueno, pues desgraciadamente muchas de las personas pues van allí por ambas cosas. Si quizás no hubiera ni coffee shops ni el Barrio Rojo, pues a lo mejor no había tanto turismo, y ellos pues no les gusta, pero...
1: Hombre, no, tiene muchas más cosas.
2: Sí, tiene muchas cosas, pero...
1: Los canales, bueno...
2: Sí, sí, tiene muchas cosas, pero actualmente la gente, pues lo que le mueve un poco ir a Ámsterdam es esas cosas. Y bueno, ¿qué opináis del Barrio Rojo? ¿Qué opináis? Porque es otra cosa que está cambiado bastante. He leído que ahora no dejan mirar a los escaparates, a los turistas no les dejan... Estás obligado a dar la espalda a los escaparates.
1: ¿Y cómo regulan eso? Yo tampoco.
0: No lo sabía.
2: Si van, porque esto lo han hecho para controlar los tours que se hacían por el Barrio Rojo. Y bueno, pues además de que no se pueden ir en grupos de más de 20 personas, pues los grupos de personas y, bueno, los turistas en general no pueden... Están obligados a dar la espalda a los...
1: A ver, yo miraba, pero no miraba descaradamente.
2: A ver, que es una ley que luego nadie va a estar controlando si han mirado o no, imagino. Pero bueno, salió la ley de incluso muchos escaparates cerraron y ahora los han transformado para cualquier tipo de arte, ya sea pintura o galerías y bueno. Sigue habiendo, pero no, claro, nosotros tenemos la idea de cuando estuvimos nosotros, pero bueno, que Ámsterdam ha cambiado.
1: Yo quiero volver.
0: Pues yo quería comentar, no tenía ni idea de esto que has dicho, de que no se puede mirar a los escaparates, porque cuando estuve yo, hace ya unos cuantos años, me encontré con una escena bastante raruna, que era, pues iba andando por el Barrio Rojo y de repente me encuentro de frente con unos tunos, y estaban cantándole a una de las ventanucos, me estaban cantando ahí todas las canciones de Duna, y había mogollón de gente alrededor mirándoles ahí todo.
2: ¿Qué canción era?
0: No, es que estaban cantando varias, pues estaban cantando, o sea, todo canciones de Duna, o sea, yo estuve un rato ahí y me fui y seguían cantando otras canciones. Estaban cantándole a las prostitutas, en este en concreto, ¿no? Yo solo vi que estaban enfrente de una...
2: ¿Pero por qué hay tantos tunos por el mundo? Porque ya me los he encontrado en alguna ciudad europea, los tunos, digo, pero ya en España no se ven.
1: Ahí hasta en México, en Guanajuato.
2: Sí, bueno, pero ahí tiene más sentido, ¿no? Porque seguramente lo llevamos ahí.
1: ¿Pero
2: nosotros
1: cantaban en inglés o cantaban en...?
0: En español, si eran tunos españoles.
1: Ah, pues es que estarían de despedida, de soltero.
2: No, pero puede ser que haya...
1: O de las universidades, de los que están allí, de
2: claro,
1: Erasmus.
2: Puede ser de universidades, claro.
0: Sí, podría ser de ahí, pero que me chocó de repente ahí encontrarme de frente y tal. Y me llamó bastante la atención, claro.
2: Y es que la prostitución en Ámsterdam no es de ahora, porque, o sea, se remonta al siglo XVI. Incluso en durante las guerras napoleónicas, en lugar de condenar el oficio, lo que se hacían era chequeos médicos a las trabajadoras, o sea que ya lleva mucho recorrido el tema de la prostitución.
1: Pues a mí me parece muy bien que esté regulado, no sé.
2: Sí, además ya son como trabajadoras,
1: sí,
2: como cualquier holandesa y está de alta la seguridad social.
1: Yo creo que es un avance y que incluso ayuda a que no haya, o sea, economía sumergida y, en fin, estos temas ahí.
2: Sí, pero bueno, se creó con una idea y luego, como todo, pues ha ido
1: evolucionando,
2: degenerando.
1: Ah, degenerando.
2: Sí, porque al final se creó para por el bien de
1: las mujeres.
2: Por el bien de las mujeres y que tengan sus derechos y demás. Pero claro, a raíz de todo este mundo, pues al final siempre se generan mafias y...
1: Aún estando regulado hay mafias,
2: sí,
1: yo
2: sí,
1: creí
2: sí.
1: Que haciéndolo de esta manera, como lo hacen en Ámsterdam, que todo, como es legal, pues que estuviera muchísimo más regulado. Entonces, bueno, pues entonces estoy equivocada.
2: Sí, bueno, habrá de todo. Y bueno, es decir que en los años 90 se hizo un experimento con hombres y fue todo un fracaso. Solo estuvieron 10 horas.
1: Tengo una de las curiosidades que hablan sobre ello.
2: ¿Ah, sí?
1: Sí, pero luego ya lo hablaré después.
0: Ahí, haciendo un anticipo.
1: Sí,
0: está
1: sí,
0: muy
1: sí,
0: bien,
1: sí, sí, sí.
0: Está
1: sí,
0: muy
1: sí.
0: bien.
2: Y bueno, Irene y Dani, a ver, ¿bici allí qué? ¿Cogisteis bici? ¿O?
1: No, yo no la cogí.
2: Porque
1: y
2: es el paraíso de los.
1: Yo
2: ciclistas.
1: No la cogí porque me llevo muy mal con las bicicletas. Y tengo que decir que hice bien, porque una amiga mía fue justamente después y se hizo un esguince, se cayó en la bicicleta y yo, para entorpecer la circulación, quise más bien prevenir. ¿Y tú, Dani?
0: Yo no, en Ámsterdam no. En ese viaje, estuve varios días ahí en Holanda recorriéndola, sí lo había cogido para la zona sur, un recorrido que hice, pese a que a mí la bici yo tampoco es que nos llevemos muy allá. Pero bueno, ahí me tiré para adelante, me pillé la bici, pero en Ámsterdam ya lo vi demasiado caótico. O sea, me meto con aquel nivel de inseguridad en la ciudad con bici y, vamos, probablemente me comen por todos lados. O sea, me comen, además que tienen total prioridad ante todo, o sea, sea peatón, a veces incluso vehículos, coches, etcétera, tienen total prioridad. Van con tienen más o menos cierto forma cívica de ir, pero vamos, de circular, pero aún así van a toda hostia.
2: No, son muy agresivos. Yo sí que he cogido bici y allí, como vayas de paseíto, o sea, te vas a llevar más de una voz y más como esté, porque va la gente muy rápido y
1: ¿sabes? La bici tiene prioridad ante el peatón.
2: Sí, sí, sí, allí es la prioridad es la bici, pero que además son bastante agresivos, incluso como
1: te pegan voces.
2: Como peatón, como se te ocurra tocar la línea del carril bici, prepárate. Y si vas con la bici y vas lento también, es como, venga, que aquí no se va de paseo, que ellos usan la bici pues su día a día para ir a trabajar, para no para pasear.
0: Claro.
2: Se lo utilizan como un medio de transporte normal y corriente.
1: Joder, de verdad, lo vuelvo a repetir, es que me están entrando unas ganas de volver. Ojalá pudiera tener el poder este de chasquear los dedos, clic, clic, y teletransportarme allí mismo. Es que...
2: Pero en primavera, ¿eh? Porque en invierno yo no vuelvo.
1: Yo fui muy positiva y en junio me metí en la maleta el bikini, porque yo decía, vamos, en junio me voy a poder bañar. Y tuve que ir a una tienda a comprarme una chaqueta porque hacía un frío que pelaba.
2: Y bueno, hay muchos imprescindibles en Ámsterdam y solo somos tres y se nos van a quedar un montón fuera, pero Dani, tú como imprescindible en Ámsterdam, que bueno, hemos hablado del Barrio Rojo, hemos hablado del coffee shop, que bueno, pero ¿qué otro imprescindible tú recomendarías?
0: Pues mira, mi imprescindible va a ser uno que es imprescindible, pero que quizá no es tan conocido por la... Bueno,
2: Es peculiar, palabra, dirías, bueno, dirías,
0: que es. Dirías. Es peculiar, que es peculiar. Diría que es peculiar, sí. Pero esto, aquí no he hecho un céntimo porque me has obligado a ello, ¿eh?
1: Hay que decir para los oyentes que se acaban de enganchar al programa que tenemos una coña con Dani con peculiar porque es una palabra que le encanta y sale continuamente. Y por eso hemos dicho que cuando la suelte que tiene que poner dinerito en una hucha. Pero claro, es que David le pica y sale ahí. Pero, ¿sabes? Sin querer.
0: Esta ha sido muy forzada, ¿eh? Porque aquí me has tentado.
2: Sí, peculiar y espectacular va a la zaga, pero sí, ahí son.
0: Efectivamente. Bueno, pues mi imprescindible, peculiar, a la par que espectacular, ahí van dos sentidos, sería la calle Squistrat. Que es...
2: De letra a la, porque no...
0: Es S-P-U-I-S-T-R-A-A-T. Squistrat. Se encuentra cerca de la Plaza Dam, que es una de las principales de allí de Ámsterdam. Y sobre todo se caracteriza en toda Ámsterdam, pues se puede encontrar, pero esta en concreto tiene un arte urbano bastante, bastante llamativo, que ocupa pues básicamente fachadas enteras de hasta 5 pisos, donde bueno pues diferentes artistas, hay algunos bastante famosos, han ido dejando ahí sus marquitas. Hay una que recuerdo muy, muy espectacular con el cuadro de Roy Lichtenstein, que es el de, no me acuerdo el nombre, es una explosión, es una onomatopeya, es Boom, creo que es el mismo nombre, Boom, y ocupa toda una fachada. Es espectacular esa pintada.
2: Espectacular.
0: Y esa pintada. Espectacular, efectivamente, peculiar. No, pero si se dice espectacular con la fuerza, en plan espectacular, ya tiene más razón de ser que se diga, bueno, sí, es espectacular. No, o sea, si dice espectacular, ya bueno, tiene un poquito más de
2: contexto.
1: Es un edificio.
2: Es
1: un edificio azul. Y ocupa la pintada entera todo el edificio.

0: precio, ¿no?
1: Efectivamente.
0: Mola
1: efectivamente.
0: Un huevo. Chicos, haced caso a Dani. Tenéis que ir a esa calle, que no es difícil de pronunciar. ¿Cómo has dicho que...? Spuistrat.
2: Sí, además.
1: Spuistrat.
2: Además, nosotros.
1: Cerca de la plaza Van. Básicamente, si se pone calle de arte urbano en Holanda, o sea, en Ámsterdam, va a salir una de ellas, la Spuistrat. Hay alguna más que también es conocida por arte urbano, pero sobre todo Spuistrat es la más conocida.
2: Y bueno, decir que aunque nosotros hemos estado, no hemos escrito sobre Ámsterdam, pero Dani sí, ¿verdad? Dani, ¿tú tienes ahí una ruta o algo sobre...?
1: Tengo.
2: Viajecreativo.com.
0: Yo recuerdo una foto de ese artículo, que la tengo yo, pero claro, de mal echada con mi cámara de antaño, y es la de los escaparates con los condones.
1: Ello es. Y esto, y me sirve también de un anticipo a algo que voy a mencionar después. Efectivamente, qué bueno. Y nos vamos haciendo breves spoilers. Sí.
2: Así lo pueden coger en cualquier momento el programa. Bueno, y tú, Irene, ¿qué imprescindible tienes?
0: Bueno, mi imprescindible para muchos, porque he hablado con gente que ha ido a Ámsterdam y que se lo ha saltado, porque no le gusta mucho el tema de los museos y demás. Para mí es el Museo de Ana Frank. Es que a mí la historia de Ana Frank cuando era pequeña me dejó muy marcada. Y bueno, para los que no sepan quién es Ana Frank, que dudo que nadie lo sepa, ¿vale? Es Ana Frank es una niña judía que durante la Segunda Guerra Mundial pues tuvo que esconderse para escapar de la persecución de los nazis. Perteneció a una familia que era alemana, que emigró de Alemania para huir de lo que es el movimiento nazi en Alemania. Y bueno, pues vinieron a Ámsterdam. Entonces se alojaron. El padre fundó una empresa en Ámsterdam. Y bueno, en 1942 pues comenzó la Segunda Guerra Mundial en Ámsterdam. Las tropas nazis pues asaltaron lo que es Holanda, Ámsterdam. Y tuvieron que esconderse en el canal Prinsengracht número 263, y la casa tiene el nombre de la casa de atrás. ¿Por qué se llama la casa de atrás? Porque fue donde se escondieron. Había una casa, y entre los ayudantes que no eran judíos del padre de Ana Frank, Otto Frank, pues ayudaron a hacer un escondite. Y entonces tú ves una casa, pero tú la puedes ver deshabitada, pero justamente en la parte de atrás de la casa se encuentra un refugio donde estuvieron conviviendo la familia de Ana Frank durante 2 años, que se le sumó luego en esos 2 años, se le sumaron más personas, fueron un total de 8 personas, un dentista, en fin, fueron desfilando ahí varias personalidades. Y bueno, ¿qué ocurrió? Pues que Ana Frank en esa casa escribió un diario que a día de hoy pues se hizo un gran bestseller. Está el libro traducido en 70 idiomas e incluso hicieron una película estoy haciendo spoiler también de mi parte película, ya sabéis que mi película es la de Ana Frank, luego ya comentaré más sobre ello. Y bueno, pues es un museo que merece mucho la pena porque es una historia que ha pasado real. Yo no sé si vosotros la habéis visitado, el museo.
2: Sí, sí, yo estuve y además tiene objetos, ¿no? Originales, todavía conservan y...
0: Bueno, hay algunas cosas, pero... Hay recreaciones, hay muebles que se han puesto a posteriori para recrear cómo eran las habitaciones. Sí que hay fotos pegadas y demás, pero la estructura de la casa es la misma y se encuentra el diario expuesto. Y bueno, decir que no está permitido hacer fotografías, que está eso muy muy regulado. Y tú, Dani, no sé si has estado.
1: No llegué a visitarlo porque lo dejé para otro día y ese otro día no me fijé que estaba cerrado. Entonces, básicamente, pues no llegué a visitarlo al final. Es una de esas cosas que me he dejado para la siguiente visita. Pero sí que me intriga bastante por toda la historia que ya muy bien has contado. La verdad es que ahí dentro tiene que ser muy emocionante, muy acongojante.
0: Sí,
2: muy acongojante. En la piel.
0: Ah, tengo que decir que me he equivocado, que no fue en 1942. En 1942 fue ese periodo de 2 años. Fue el 10 de mayo de 1940 cuando las tropas alemanas invadieron el país, ¿vale? Que me he confundido, ¿vale? Y

0: pero tenía que entrar sí o sí al Museo de Ana Frank.
1: Pues bueno, yo para...
2: Perdona, David, sí, simplemente sí. Un pequeño extra a esa parte de... Porque cerca del museo hay una cosa también que es muy interesante, que para los que visiten el museo no se la pierdan, que es una iglesia. Y es la iglesia con mejores vistas que hay de toda Ámsterdam. Es el edificio más alto de todos. Y es la Westkerk, que tiene una torre de 85 metros. Simplemente comentarlo, porque claro, si vas al Museo de Ana Frank, pues es que es cruzar dos esquinas y te encuentras la Westkerk. Y es una dupla de visita quizá muy interesante para los que quieran ir.
1: Buen apunte. Pues yo, para que luego no digan que la gente solo, como yo he dicho, que solo va por el Barrio Rojo y por los coffee shops, pues bueno, voy a recomendar otro museo, porque en Ámsterdam hay muchos museos y, como he dicho, se nos van a quedar muchos imprescindibles, como el Mercado de las Flores y muchos otros. Pero bueno, yo recomiendo el Museo de Van Gogh, que es el segundo museo más visitado de Ámsterdam, con más de 2 millones de visitantes al año. Y sus pinturas se encuentran... Hay diferentes plantas, pero en una de ellas las pinturas se encuentran ordenadas cronológicamente, de modo que se puede observar fácilmente la evolución que ha ido teniendo el artista desde las escenas campestres de sus comienzos hasta los tormentosos trabajos del final de su vida. Y bueno, entre las obras que podéis disfrutar allí, las principales pues están los comedores de patatas, la recámara de artes y una versión de los girasoles. Y bueno, aunque sé que los cuadros de Van Gogh no son del agrado de todo el mundo, pero creo...
0: Pero sí, son espectaculares.
1: Sí, pero bueno, hay gente un poco que no está de acuerdo con muchas cosas y... Pero bueno, yo creo que observar de manera cronológica toda su evolución, pues se puede entender un poco más al artista.
0: Si hay una de las cosas en Ámsterdam, porque es una ciudad pequeña, pero tiene muchísima cantidad de museos. Tiene el Museo de Van Gogh, yo estuve visitando también un museo del Museo del Bolso, está el Museo del Diamante, hay un montón de museos. Yo creo que es de los viajes.
2: El Museo del
0: Sexo. Sí, yo creo que es de los viajes que más museos he visitado. Aparte también, sí que es verdad, no es por hacer publicidad, pero a lo mejor es una de las ciudades que sí que una tarjeta de estas para ver cosas de la ciudad sí que es recomendable, porque hay muchas cosas para hacer y ver, y a lo mejor sí que es recomendable que te incluyan el transporte y el ver museos por la gran cantidad de museos que hay.
2: Sí.
1: Y para cerrar ya la tertulia, no sé si Dani quería decir algo, pero...
0: Es que hay muchas cosas para
2: hablar. No, bueno, es que... Nos han quedado tantas cosas sí. De comentar, pero es que es tan amplio, pero bueno, lo vamos a continuar un poquito más adelante.
1: Vamos a poner un poco...
0: Un único apunte, por favor. En el Mercado de las Flores, comprad bulbos para luego plantarlos, y no os desesperéis, que pueden tardar hasta incluso 3 años en salir las flores y salen. Y es una recomendación.
2: Años.
0: 3 años, sí. A mi excuñada le pasó. O sea, dijo, ¿qué bulbo me habéis vendido? ¿Me habéis regalado? Que aquí no ha salido nada. Y de repente, 2 años más tarde, me dice, aquella maceta que tenía yo ya olvidada, de repente esta primavera me ha florecido una flor preciosa.
2: Qué fuerte.
1: Y nada prohibido, nada de enviar semillitas de regalo en sobres a España, ¿eh?

0: ¿El mundo real o el mundo today? Bueno, volvemos una semana más a la sección de noticias absurdos realistas del mundo real, el mundo today. Esta vez, al estar yo en el teléfono, no vamos a poder contar con la huida, la isla de los gatos, Patrida Cosmopolilla. Sí,
1: Pero explica que es que el presupuesto no nos da para dos llamadas.
0: Es cierto. Realmente era para eso, sí. Es
1: no tenemos cable.
0: No tenemos presupuesto.
1: No tenemos cable. No. Dos cables.
0: No suelta un cable para hacer la llamada doble, para que esté Patri también vía telefónica. Así que esta vez competirán Irene contra David, David contra Irene.
1: Qué fácil,
0: en un,
1: qué fácil.
2: David contra Goliat.
0: Bueno. Tampoco vendamos la piel del oso antes de cazarlo y vamos a ver cómo fluye este mundo real, mundo de today. Porque a lo mejor puedes caer, David.
2: De aquí sale el divorcio.
0: De Irene están ahí.
2: De aquí
0: están
2: sale
0: ahí
2: el divorcio.
0: Detrás, apoyándola.
2: Sí.
0: Bueno. ¿Estáis preparados?
1: Listos,
0: perfecto.
2: Ready,
0: pues comenzamos con la siguiente noticia. Dos presentadores comen en directo carne de nalga y de tripa.
1: A ver, que en Ámsterdam se comen cosas muy chungas. Se comen hongos y cosas.
0: Dos presentadores de la televisión holandesa cocinaron y se comieron la carne del otro, probando nalga y abdomen frito.
1: Ah, del otro. Claro, yo digo, a lo mejor es nalga de un animal. No, del uno al otro. Pues eso es... A ver, yo diría Mundo Today, pero es que
2: es muy evidente.
1: No es graciosa. O sea, es como... O sea, es graciosa porque se come la nalga del otro, pero que no es un humor relacionado con algo conocido del destino. Yo diría real. Venga, va. Real.
2: Es que yo... Es que pensando en ese relacionamiento, seguro que es carne de nalga y de abdomen, pero no de ellos. Así que yo digo que es mundo real.
1: Ha dicho que era de ellos, ¿eh?
2: De ellos.
0: Sí, la noticia es dos presentadores comen en directo carne de nalga y de tripa y pues dos presentadores de la televisión holandesa cocinaron y se comieron la carne del otro probando nalga y abdomen frito.
2: Bueno, es mundo real porque es como Mundo Today, pero luego es demasiado evidente, entonces yo digo que es mundo real. No lo encuentro.
1: Venga,
2: sentido, pero
1: real.
2: Es mundo real.
0: Un momento. Esa es la respuesta. Bien, correcto.
1: Esa es la respuesta.
0: Vamos a ver la siguiente. Dice así. Iglesia holandesa utiliza pintura que hace rebotar la orina. Una iglesia del siglo XV de la localidad holandesa de Meppel prueba un tipo de pintura en sus fachadas para defenderse de las personas que reiteradamente acuden a orinar allí y que hace rebotar la orina como método disuasorio.
2: Mundo real.
1: A ver, suena muy real, ¿vale? Pero es que la orina, o sea, salpica de todas formas, ¿no? No hay una pintura específica.
2: Tú sigue así, ¿no? Con ese razonamiento.
1: Porque claro, si es de gotelé, salpica más. Salpica más el gotelé, Dani, tú dirías, ¿importa más el gotelé o la pintura? Yo creo que el gotelé, la pintura no tanto, ¿no? La rugosidad de la pared es lo que más influye en el... En el salpicar de... ¿Sabes que yo soy un experto en ver en la calle, no? Lo conté en un programa.
0: Sí. Es que, de hecho, esta noticia siempre he pensado en ti desde que me toqué a ti.
1: Que... Venga, real también.
2: ¡Hala, no vale!
1: Real también, va. Y esta ya me la juego. Esta me la juego.
0: Bien. Y vamos a por la última noticia, que dice así. Philips presenta una bombilla de muy bajo consumo que no da luz. Tiene un brillo de 0 lúmenes, lo que garantiza un ahorro energético del 10%.
1: ¿Y qué tiene que ver eso con Amsterdam?
2: Porque era un holandés.
1: Ah, que era una hora antes.
2: Mundo Today. No, no puede dar luz.
1: ¿Qué? Pero... A ver, repite.
0: Philips presenta una bombilla de Philips. Que no da luz. Philips, sí, la empresa empresa holandesa
2: Yo me había ido, yo pensaba que era un hombre.
1: Yo me había ido al Philips este, al de Instagram, al Philips.
0: No, hay un Philips más famoso todavía.
1: Sí, era una persona.
0: Philips presenta una bombilla de muy bajo consumo que no da luz. Tiene un brillo de 0 lúmenes, lo que garantiza un ahorro energético del 10%.
2: Mundo Today.
1: ¿Cómo va a tener 0 lúmenes de esos?
2: A lo mejor es una noticia trampa. Pero bueno, yo tengo Mundo Today.
1: Pues venga, yo verdad. Verdad y me la juego. Pues si no sería aburrido. Venga, me la juego. Verdad.
2: Claro, es que no te copias.
1: Verdad.
2: Voy a
0: ¿respuesta
2: ganar
0: final de los dos?
1: Verdad y Irene Mundo Today. O sea, yo los tres verdad y ella dos verdad,
2: los
1: un
2: dos
1: Mundo
2: primero
1: Today.
2: Verdad y el último Mundo Today. Voy a ganar,
1: venga,
2: voy a ganar.
1: No me aguanto, Dani. Venga, que no me aguanto.
0: Bien, vamos a ver. Voy a ir desvelando uno a uno. La primera, que decía, dos presentadores comen en directo carne de nalga y de tripa, salió en Reuters.com, la empresa de comunicación Reuters.
1: Pero
0: era real.
1: Pero cuenta
2: detalles. ¿Qué pasó? A ver, se cortaron un trocito.
0: Cuento detalles. Pues mira, los detalles son, como ya os he comentado, dos presentadores de la televisión holandesa cocinaron y se comieron la carne del otro probando nalga y abdomen frito, sobrepasando los límites del mal gusto en un programa difundido el miércoles por la noche en la cadena BNN. Un carnicero aconsejó a los presentadores Dennis Storm y Valerio Zeno cuáles eran los mejores cortes de carne humana. Esto también tiene su punto. Y un cirujano hizo el corte en la nalga derecha de Storm y el abdomen de Zeno.
2: Joder.
0: El carnicero ese no sé si me da buen rollo. La verdad.
1: Pero
0: ¿cuáles son los mejores cortes de carne humana? Suena un poco raro.
1: ¿Eso está en YouTube o qué? ¿Se puede ver?
0: Eso está. Sí, está en YouTube. Se puede ver en YouTube el programa de esto.
2: Qué gore.
1: Pero el momento.
2: Muy gore.
1: El momento come nalga también.
2: Es muy gore.
0: El momento y todo. O sea, está todo en YouTube. Está ahí colgado. Es un programa de una cadena holandesa conocida.
2: Caníbales.
1: Sí. O sea, es un beso negro llevado al extremo.
0: Efectivamente.
1: Hablando de Amsterdam, dice.
0: Es bueno. Un besito en el culo llevado al extremo. Bien, pues como habéis visto, era real. Siguiente noticia. Decía: iglesia holandesa utiliza pintura que hace rebotar la orina. Salió en el diario Vanguardia.com.
1: Bien, primera vez van a ser todas verdad.
2: No. Voy a ganar.
0: Y la tercera noticia, que dice: Philips presenta una bombilla de muy bajo consumo que no da luz. Salió en el mundotoday.com.
2: ¡Toma! ¡Toma!
1: Bueno, además, va vestida de gimnasta y la tenéis que ver haciendo Hulk, o sea, que...
2: ¡Toma, no puedo creer que he ganado!
1: Joder, cómo se nota esta patria.
0: Sí, señor,
1: qué gana esta Irene. Qué gana esta Irene. ¿Cómo se nota? No, al final vas a jugar tú sola.
2: A ver, es que tiene sentido. No puede ser
1: a ver,
2: que...
1: ya, pero me la tenía que jugar. Me la tenía que jugar.
2: No, me ha dejado ganar. No.
1: Has ganado con toda justicia.
2: Madre mía, estoy pletórica.
0: enhorabuena, porque bueno, para los que estáis al otro lado, esta es la primera victoria de Irene en el mundo
1: de
0: real, el mundo 14 today.
1: Programas.
2: Técnico, pon esos aplausos. Venga.
1: Muy bien, muy
0: sí,
1: bien.
0: Sí, señora, esto es como cuando el Atleti gana una liga. Que me disculpen.
1: Venga, y con este charquito nos despedimos. Un poquito de música y volvemos enseguida.

0: caso ahora, eso fuera de ruta, que son los lugares que no meteríamos en nuestro itinerario habitual a la hora de visitar Ámsterdam, pero que merecen ser visitados. Os voy a mencionar levemente mi fuera de ruta, ¿vale? Son unos pueblecitos muy típicos holandeses que están muy cerca de Ámsterdam. Están como unas 20 kilómetros y se pueden visitar todos ellos en un día haciendo una ruta muy, muy amena. Y son Volendam, Marken, Edam, que son pueblos típicos, como he dicho, holandeses, con casitas de madera de colorines, que algunos están alojados cerca del puerto, en los que puedes ver subastas de pescado y, bueno, dar un paseo y ver pues los productos típicos del lugar, quesos y demás. Merecen muchísimo la pena. Y hacer mención especial, que a ver si lo sé pronunciar, a Zaanse Schans, que es un pueblo muy famoso, que es de molinos de viento. Y vamos, es como si te fueras de cuento y vas ahí y ves esos inmensos molinos de colorines también, de madera. Y bueno, pues aparte de ahí, pues puedes hacer una ruta. Se puede hacer fácilmente por libre o con una excursión guiada en la que te hacen un tour. Y puedes ver cómo fabrican los zuecos, cómo se hace el queso, en fin. Recomiendo mucho ir a Volendam, Marken, Edam y Zaanse Schans.
1: Pues yo, mi fuera de ruta es NDSM, ¿vale? Son unas siglas. Y es un antiguo astillero que se llega en ferry y está situado en las orillas del río Ijota, en el barrio de Ámsterdam North. Y bueno, se ha convertido en los últimos años en un enorme centro cultural, con una comunidad artística y una variedad de bares y restaurantes en continua expansión, realmente vibrante. La verdad es que es como no estar en Ámsterdam, porque es que no tiene nada que ver con lo que es la ciudad. Y tiene una superficie de, pues son 10 campos de fútbol, y alberga festivales, performances artísticas, exposiciones, fiesta de música dance. También nos encontramos cosas curiosas como un hotel que en realidad es una grúa, un hotel grúa, que nunca lo había visto yo antes, y un restaurante cafetería, por ejemplo, que el cual se entra a través de unos contenedores de mercancías, de estos de colores, de que transportan los barcos, y tú entras y es un bar. Y también
0: yo lo he visto.
1: Y también estos contenedores se usan para viviendas de estudiantes, y hay un montón de contenedores apilados unos de otros.
0: Está genial.
1: Y ahí viven estudiantes. Y bueno, como he dicho, se llega en ferry gratuito desde la estación central y desde el Western Dock.
2: Bueno, pues mi fuera ruta va a ser un poquito más comercial y voy a hablar de algunas tiendas raras de Ámsterdam. Como he dicho, en Ámsterdam pues hay bastantes cosas rarunas. Me encontré ahí a esos tunos cantando en el Barrio Rojo. Pues si se pasea por la ciudad se va encontrando diferentes tiendas así muy llamativas. Una de ellas es la Condonerie, o Condomerie, escrito es Condomerie, que básicamente es una tienda de condones. Solo tienen cosas relativas a condones y, por supuesto, condones. Y cuando digo que es original es porque, por ejemplo, tiene condones con la forma, la parte final, evidentemente, con, bueno, pues como la Estatua de la Libertad, como si fuese un reno, de un delfín, de molinos.
0: Yo tengo uno de rana.
2: ¿Sí?
0: Sí, compré uno de rana, pero lo tengo en la casa de mis padres en Granada y lo tengo puesto encima de una estantería. Lo siento, tenía que decirlo, pero yo piqué en esa tienda.
1: ¿Tú compraste, Dani?
2: No llegué a comprar, la verdad. Simplemente hice fotos desde fuera, que he de decir que no se pueden hacer fotos desde dentro, pero no decía nada desde fuera. Así que bueno, pues hice una fotico ahí desde el exterior. Y la verdad es que es bastante llamativo, o sea, entrar en esta tienda. Aunque no compres, la verdad es que es bastante bastante interesante. Es muy raro lo que se encuentra dentro.
0: ¿Puedes volver a repetir la tienda, porfi? Que no me acuerdo, que se me ha ido.
2: Es la condomerie. Condomerie.
1: La condomerie.
0: Es muy fácil.
2: Condomerie.
0: Condomerie.
2: Condomerie. La condonería.
0: Sí, qué chulo.
2: Otra de las tiendas...
1: ¿Te los hacen a medida o no?
2: Pues a lo mejor... Bueno, a ver, yo creo que van por las medidas, igual que cuando se compra un condón normal.
1: Ah, vale. O sea, no hay una costurera allí con el metro y no.
2: No creo. A lo mejor si es alguien muy especial, yo qué sé, si va a Rocco o cosas así, pues a lo mejor sí que... Rocco sí, Freddy, no Rocco Varela. Pues a lo mejor se... Que he dicho Rocco y parece que había aparecido. No, digo Rocco. Sí. Bueno, después de este gag, un poco fuera de tono, sigo con otra tienda. He perdido a los de Atleti y he perdido a los de Cristianos. Esto no puede ser. Este programa estamos perdiendo audiencia.
1: Además, nos seguían un montón de Cristianos, por lo visto.
2: Sí. En fin. Bueno, siguiente tienda es la Amsterdam Duck Store, que es básicamente una tienda de patitos de goma. Para los amantes de los patitos de goma, esta es su tienda. Aquí hay patitos de todas las formas.
1: Los de la bañerita, estos.
0: Sí.
2: Los de la bañerita. Todos son los de la bañerita.
0: Oye, hay mucha gente que los colecciona, Hay mucha gente que los colecciona.
2: Claro, claro. Por eso está la Amsterdam Duck Store, para estos frikis que coleccionamos. Uy, vaya.
1: Uy, vaya. De hecho, se escuchaba chapotear un poquito ahora.
0: Sí, sí. Mi entrenador personal que tenía colecciona patitos de goma de esos.
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0: es la responsable de educación y de comunicación de lo que es el sitio donde estamos. Nosotros ya veis que cada programa nos intentamos acercar a un lugar especial. Y hoy lo hacemos en directo desde el Museum Cemento Rezola, que está aquí en Añorga. Hablaba Carlos Bengoa o Juan de Lago del bar, de que está aquí al lado, de famoso pincho. Tiene unos pinchos de chorizo espectaculares. Yo te digo que también lo conozco por el fútbol.
1: Fíjate que buscamos sitios, investigamos, tal, encontramos lugares maravillosos y siempre también buscamos un sitio de picar algo.
0: Claro.
1: Entonces esto viene muy bien, tener un bar cerquita que te ofrezca lo que nos ha ofrecido, ¿no?
2: Con un mural que he visto ahora, sí, que lo acaban de hacer. Bueno, no hará mucho tiempo, la verdad que está muy bonito viéndolo de fuera.
0: Mónica Lukin, como bien hemos dicho, es la responsable de educación de este museo. Mónica, ¿qué tal? ¿Cómo estás?
3: Hola, Egunon, buenos días.
0: Egunon. Un museo que nos enseña muchas partes de nuestro patrimonio, porque Cementos Rezola, que se sigue, bueno, ahora forma parte de una empresa, una multinacional, es desde luego parte del patrimonio. De hecho, hay restos de una exposición que tuvisteis que nos hemos quedado atónitos porque la tenemos aquí cerca, de varias empresas que en teoría deberían de ser patrimonio nuestro, ¿no? Como puede ser Rezola, a lo que acompaña, por ejemplo, Suchar, que veo ahí de Ventaberri, Lowit, la mostaza, que a mí me encanta, que es una mostaza que me encanta, que se hacía en Gros.
3: En Gros, sí.
0: Ahora viene de Murcia. Fíjate, se fue lejos. Pero que bueno, que hay un montón, Tabacalera, Contadores, bueno, hay un montón de historias, ¿no? Son empresas, pero son patrimonio, ¿no?
3: Sí, son patrimonio que hemos querido rescatar, bueno, que quisimos rescatar en la anterior exposición temporal que tuvimos, que titulamos Industrias Vecinas a Cemento Rezola. Y queríamos poner un poco en valor el patrimonio industrial, que desgraciadamente cada vez va desapareciendo más. No queremos también fomentar un poco la cultura de la conservación y la difusión del patrimonio industrial. Y en eso creo que tanto Cemento Rezola como el Museo Cemento Rezola hace una labor importante en esa puesta en valor del patrimonio industrial.
0: Sí, porque yo creo que la ciudadanía se equivoca mucho cuando hablamos de patrimonio. Siempre pensamos primero en edificios, que luego hay patrimonio natural, como vamos a ver, hay patrimonio artístico.
3: Patrimonio oral. Tangible, intangible, el patrimonio es así.
0: Eso es, pero siempre pensamos en los edificios y siempre nos vamos al edificio antiguo y que sea un palacio, una vivienda, etcétera, ¿no? Y sin embargo, hay, por ejemplo, ahora que hablamos de patrimonio industrial, un patrimonio tan rico, ¿no?, de restos o de fábricas que todavía igual en un momento dado siguen funcionando, que merecería la pena incluso poder visitarlas, ¿no?
3: Sí, incluso ya no solo la propia industria, sino cómo en torno a esa industria se crea una colonia industrial, como es en el caso de aquí de Añorga, ¿no? Cemento Rezola arranca en el año 1901 y en torno a esa industria, a esa fábrica, se levanta todo un barrio para satisfacer las necesidades primero más básicas de los trabajadores y de las familias de los trabajadores, como son las viviendas, el economato o el médico. Y luego, como poco a poco esos propios habitantes de esa colonia industrial pues necesitan otro tipo de estímulos, como son culturales y deportivos, y como Cemento Rezola se suma a ese impulso colectivo y crea pues todo unos equipamientos para satisfacer esas necesidades y esas ganas de cultura y de deporte también.
0: La gente que nos esté escuchando pues no puede ver ahora mismo la radio, a no ser que te contemos pues cómo es un poquito el museo, que ahora nos lo va a contar Mónica, pero si estás viéndolo a través de YouTube o quieres verlo a través de YouTube, puedes ver un poco, porque todo lo que es el decorado detrás de nuestras cámaras, todo eso es exposición total. Estamos en el centro de la exposición. ¿Qué es el museo y cómo está organizado?
3: Bueno, el museo es un espacio a priori físicamente no es muy grande, pero sí que es verdad que es muy interesante a cuanto contenido, y la gente es verdad que cuando entra el comentario más habitual que dicen cuando salen es: oye, pues fíjate, no me lo esperaba así. Y yo: ah, sí que te lo esperabas diferente. Bueno, sí, ya sabes, cuando entras a un espacio que te van a hablar del cemento, pues a priori entras un poco así reticente, y sin embargo luego es verdad que la cantidad de información que tiene, como está contada, y todo el mundo que te abre en torno al cemento y a sus aplicaciones y a los cuidados medioambientales, pues es verdad que es un contenido muy interesante y muy apetecible.
0: A mí me encanta hacer cemento, lo decía antes del programa. Yo hecho cemento y, y me encantaría saber aprender a rasear y hacer paredes, pero eso ya soy bastante más nulo, ¿eh? Pero lo que es hacer más o menos más bien me sale.
2: Lo que da de sí tu cala, ¿no?
0: La verdad es que el cemento, el hecho de ver cómo se transforma una cantera en un saco de cemento, es toda una historia, ¿no?
3: Sí, sí, sí. Nace exactamente desde la cantera, desde un espacio natural donde se hace una inspección previa a ver qué tipo de materia o de mineral hay, si es un mineral de calidad para la obtención del cemento. Las dos materias primas son la caliza y la marga. La caliza actualmente se extrae de la cantera de Andoain y la marga justo detrás de la cantera que está en Rezola. Y desde esa extracción del mineral a la cantera al ensacar o al suministro del cemento ya en polvo, es todo un proceso que se hace en la fábrica de cemento Rezola. Con la detonación en las canteras.
0: Que se puede ver aquí el cartucho de dinamita.
3: Sí,
0: ¿eh?
3: Hay un módulo que te explica paso a paso todo ese proceso de fabricación del cemento, desde la extracción del mineral, con un vídeo muy chulo donde se ve cómo se trabaja en la cantera y cómo se prepara la detonación, y luego cómo se recoge esos trozos de mineral y se van reduciendo, homogenizando a 50 milímetros, cómo se va mezclando con otros materiales y cómo de ahí pasas a un molino, de molino de crudo, y de ahí el molino de crudo hay que calentarlo en un horno. El horno está muy caliente, no es un horno doméstico, alcanza 1500 grados, entonces no se puede meter directamente ese crudo al horno.
0: La pizza se desintegra.
3: Totalmente. Bueno, a saber, igual sale un nuevo ente, ¿no? Entonces, para preparar térmicamente ese crudo, hay una torre que, si os fijáis en la fábrica, es una torre vertical que es muy alta.
0: Siempre
3: es lo que llama la atención. En esa torre es como que el crudo va cayendo y se va preparando térmicamente. Se va calentando poco a poco y ya cuando entra al horno, ya entra a 900 grados. En el horno, cuando alcanza los 1500, hay una transformación química y se produce el material clinker, que es casi como el elemento principal del cemento. A ese clinker, dependiendo del cemento que queramos obtener, añadiremos unas adiciones u otras, mezclaremos todos los elementos en un molino de cemento que tiene unas bolas de acero dentro de diferentes tamaños que van triturando y machacando y pulverizando todos esos materiales, los van homogenizando y ya pues tenemos el cemento, que no es más que el polvito. La gente confunde hormigón y cemento. Hormigón, y el cemento no es más que un polvo de roca, se puede decir.
1: Eso es. Pero ya puedo morir tranquilo porque me acaba de desvelar algo que siempre me he preguntado. Si pasaba por las fábricas de cemento, decía, ¿qué es esa torre tan alta? O sea, ahora ya solo me falta montar el globo y ya está.
2: Es admirable quienes hicieron esto por primera vez y se les ocurrió hacer una prueba detrás de otra hasta que dieron con la clave. Porque claro, a 900 grados que tenga que bajar ya de temperatura, tela, ¿no?
3: Ya es mucho, sí.
2: ¿Hacéis visitas guiadas a la propia fábrica?
3: A la fábrica hacemos visitas guiadas con grupos ya mayores de BH.
0: ¿Cuándo dices mayores? ¿De personas mayores?
3: No, me refiero
0: mayores
3: ya
0: en número.
3: En grupos reducidos y ya pues institutos, bachilleratos, universidades.
0: O sea, que tenemos que matricularnos en una escuela
3: técnicos,
0: o en Castola, si queremos.
3: O grupos ya muy especializados y ya con un capricho muy, muy especial para ir a la fábrica. Así como a la fábrica no podemos ir siempre.
0: Pero aquí sí se puede venir y
3: al museo
0: ver
3: siempre.
0: Prácticamente lo mismo que vas a ver en la fábrica.
3: Bueno, en la fábrica ves los espacios físicos donde se hace la transformación en ese proceso de fabricación. Aquí lo explicamos y aquí complementamos esa visita a fábrica pues con otros contenidos como son la incidencia que tenemos en el impacto y la reducción en el impacto medioambiental vinculado a la explotación de una cantera, en la extracción de minera.
0: Oye, ¿cuál es el horario del museo? Lo digo porque la gente que nos está escuchando, yo creo que merece la pena venirte, por ejemplo, una mañana de sábado, mañana mismo, por la mañana, por ejemplo. Y estás un ratito y aprendes un poco.
3: Sí,
0: ¿no?
3: Sí. El museo está abierto de martes a sábado de 10 a 2. Y lunes y festivos cerramos.
0: Te digo, porque todos esos que se les sueles ver los sábados en Leroy Merlin, que están ahí buscando el alicate, digo, tío, tía, vente por aquí, echa un vistazo y te dan ideas.
3: Sí, luego al margen de lo que es la visita bien libre o bien guiada, tenemos también actividades y talleres vinculados también con el cemento, con el propio material, donde hacemos esculturas.
0: ¿Solo para niños o también para mayores?
3: Vamos a abrir un poco los talleres de mini esculturas al sábado y ahí vamos a ampliar también un poco la franja. Va a ser un poco abierto a todos. Va a ser casi como un taller yourself, una cosa así, ¿no? Donde pequeños y mayores, pues que también nos gusta crear y hacer cosas, pues puedan hacer.
0: Es que una cosa es el cemento, que ya has conocido todo su proceso de fabricación y luego ya Otra cosa es lo que se hace con ese cemento, que es ya un poco la creatividad de cada uno. Claro, fíjate, luego ya a partir de ahí, pues desde un murete o irte y hacer ya un edificio.
1: Sí, con cemento yo creo que ¿qué no se puede hacer?
3: Sí, ¿no? ¿Qué es lo que no se ha hecho, sobre todo, ¿no? Claro. Desde luego el cemento ha contribuido a nuestro bienestar, o sea, nuestras casas, carreteras, puentes, presas, prácticamente cuando salimos de... cuando nos levantamos y ya abrimos los ojos, dentro y fuera de nuestras casas estamos rodeados de...
0: ¿De cemento?
3: De cemento. Y realmente es un cemento que con el que se un cemento antiguo entre comillas, el cemento que en la actualidad se utiliza es un cemento, también se utiliza el de siempre, pero desde luego hay cementos mucho más tecnológicos y que sin duda más respetuosos con el medio ambiente, tanto en el proceso de fabricación como el propio material final.
0: Y luego está el microcemento, que eso es otra cosa.
3: El microcemento, cemento autolimpiante.
0: Autolimpiante, qué maravilla. Bueno, vosotros os sumáis a las Jornadas Europeas del Patrimonio con una actividad que yo creo que es interesante. ¿Por qué? Porque la temática de este año es la sostenibilidad. Y el cemento también puede ser sostenible.
3: Sí, de hecho el cemento es sostenible desde... porque es, el cemento es 100% reciclable, o sea, partiendo de ahí ya es sostenible. Y la actividad que...
0: Es decir, tú puedes derruir un edificio en cemento, lo puedes moler todo otra vez y ya tienes otra vez cemento.
3: Sí. Pasaría por laboratorios para ver...
0: Sí, bueno, que... su proceso, claro.
3: Claro, que de eso, de ese residuo que es reutilizable para asegurar la calidad, pero sí, es, en principio es todo reutilizable. Y la actividad que hemos diseñado para el 22 de octubre es un paseo verde que le hemos llamado, que conecta el Museo Cemento Rezola. Atravesaríamos parte de esa colonia industrial que nos parece interesante porque alberga espacios, en este caso arquitectónicos, de un alto valor patrimonial. También pasaremos por ahí y acabaremos visitando la antigua cantera de Amasorain rehabilitada. En este paseo nos va a acompañar algo que es excepcional y desde luego es una ocasión que yo creo que no se puede perder la gente interesada en los espacios naturales. Vamos a contar con el responsable, con el jefe de canteras de la fábrica Cemento Rezola. Y él nos va a explicar qué se hizo en ese proceso y en esos trabajos de rehabilitación de la cantera. Porque la cantera estuvo activa hasta 1926, de allí se extrajo caliza amargosa. Estuvo parada durante mucho tiempo y en el 2012 ya se pone en activo los trabajos de rehabilitación. Se rellena la cantera, se reforesta, se siembra, bueno, todo un proceso para continuar con ese espacio natural y crear un nuevo ecosistema.
2: No, la ubico en este momento. ¿Quedaría por dónde?
3: Lo que era antiguamente Arzaquechea es justo salir de aquí y un poquito antes de las casas del cincuentenario. El recal de la estación del Topo, pues un poquito para aquí, hacia el monte. Andando son como 15 minutos nomás.
2: Y sí, luego se sube hacia el caserío Una Nueza.
3: Eso es por ahí.
2: Sí, lo ubico ahora. Sí.
3: Está aquí cerquita, muy cerquita.
0: Desde luego que es una maravilla. Y luego si puedes llevarte el bocata, pues comer ahí perfectamente,
3: es. Y
0: ¿no?
3: Como estamos celebrando el medio ambiente, la biodiversidad, pues habíamos pensado, ya que hay una zona de picnic en lo que es la cantera rehabilitada, pues invitar a todas las personas que se quieran sumar a esta celebración, pues hacer un picnic colaborativo, comunitario, pues a llevar pues unas frutas, frutos secos, aquello que les apetezca y compartir en un ambiente festivo pues el cierre de la actividad.
0: El sábado me marca lluvia, pero a ver.
3: Sábado 22,
0: ¿eh? Sí, sábado 22. 22. No, es mañana, ¿eh?
3: Todavía
0: queda mucho.
3: Sábado
0: 22, sí. Marca eso, luego ya resulta, fíjate, la semana pasada nos marcaba lluvia este fin de semana y mira lo que viene.
3: Arrancaríamos a las 11:30 de la mañana aquí en el museo. La actividad es gratuita y eso sí, hace falta inscripción. Las inscripciones son bien por teléfono, en el teléfono del museo, que podéis consultar en la web del museo.
0: Lo digo yo, si quieres, 36-41-92. Eso es. 36-41-92.
3: Bien por WhatsApp al número que aparece.
0: Ahí me pillas.
3: Sí. Si me pasas el programa te puedo decir.
0: Te quiero decir que bueno, que toda la información también la tendrás en internet, ¿no?
3: Está tanto en la página web como en las redes sociales de Museo Cemento Rezola.
0: Pon Museo Cemento Rezola, en singular, no es cementos, que nosotros siempre somos dos de Cementos Rezola, pero es Cemento Rezola, Museum cementorezola.org, y si quieres mandar por correo electrónico, pues info@museumcementorezola.org y ahí puedes inscribiros, y yo creo que es un planazo, Mónica.
3: Desde luego es una oportunidad única, pero es verdad, es que es así, es única, de poder visitar un entorno natural rehabilitado de la mano del jefe de canteras. Es un espacio que pertenece a Cemento Rezola, Heidelberg Group, no se puede visitar, es una zona privada, entonces poder visitar encima de la mano de un especialista que nos va a explicar cómo fueron esos procesos de rehabilitación y de reconvertir en una zona con una biodiversidad nueva, pues yo creo que es súper interesante y un planazo para un sábado de octubre, por ejemplo.
0: Pues Mónica, gracias. Gracias por dejarnos montar nuestro chiringuito aquí y gracias por darnos un planazo para el sábado que viene.
3: A vosotros por difundir las actividades de la SGEP y a ver, acercaros aquí. A ver,

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1: Por más de 200 artistas durante los últimos meses. En la espectacular explanada de la plaza elíptica de Burlamaco se van colocando las diferentes carrozas alegóricas que participan en uno de los carnavales más extraordinarios del mundo. El carnaval de Viarecho en la Toscana italiana. Con su sátira y habilidades, los artesanos asombran al público reinterpretando la sociedad actual en esa especie de teatro itinerante.
2: 1925, primo carro realizado completamente con la técnica de la carta calco.
1: La utilización del papel maché en 1925, nos dice Estefanía Scoglieri de la asociación ART, fue fundamental. Aligeró el peso de las carrozas y permitió diseñar nuevos modelos y elevar la altura de las figuras.
2: Questo effetto del gigantismo, il fatto che i carri iniziassero a diventare altissimi.
1: Es un complejo creado hace 20 años y formado por 16 grandes edificios donde se construyen, en secreto, estas obras de arte. Allí están también los museos del carnaval y del papel maché, donde se guardan fotografías y modelos que han desfilado a lo largo de la historia de este carnaval italiano. También enseñan cómo se elaboran las carrozas y las figuras que forman parte del espectáculo. No es difícil compararlo con las fallas de Valencia, por sus críticas sociales y políticas, de las que no se salva nadie, y porque son construidas por artistas profesionales que diseñan las pintorescas carrozas y los sorprendentes ingenios mecánicos. Un espectacular desfile cargado de creatividad, colores, música y fuegos artificiales. Burlamaco es la figura emblemática del carnaval, un personaje creado en los años 30 y convertido en la máscara oficial y símbolo de este acontecimiento cultural de la costa de Versilia. En los vagones o carrozas de este año aparecen dos ídolos del momento, la ambientalista sueca Greta Thunberg y el futbolista portugués Cristiano Ronaldo. Son dos de las figuras que presiden las diversas carrozas y les acompañan políticos locales o internacionales. La Perla del Tirreno, como se conoce a Viarecho, es un municipio de largas playas y bosques de pinos, rodeados por el mar y los Alpes Apuanos, en donde se puede disfrutar de una arquitectura art déco en sus paseos más importantes y de su histórica Via Regia en el corazón de la ciudad antigua.
2: Questo carnevale è nato dall'idea di un gruppo di ragazzi giovani.
1: Este evento cultural nació en 1873 cuando la burguesía la utilizó como burla de los políticos electos de la ciudad. Las carrozas, nos dice Estefanía, eran transportadas con mulas y bueyes.
2: Da cavalli o da buoi, semplicemente con delle persone mascherate. Crearon un piccolo circuito davanti al casino.
1: Ahora atrae a más de 600.000 espectadores cada año y es tan popular que se retransmite por la televisión italiana. Son 5 desfiles en 4 fines de semana y finalizan el martes de carnaval, siempre en el paseo marítimo de esta ciudad del noroeste de Italia. Sus enormes figuras caminan, sus artilugios se mueven como muñecos autómatas, avanzando entre la muchedumbre que los rodea a pie de calle. Envuelto en música, los autores de las carrozas introducen al visitante en un mundo de alegorías, repleto de ideas filosóficas sobre la vida, nuestras relaciones sociales en Internet, los nuevos ídolos de la sociedad contemporánea, los problemas del medio ambiente, las diversas muestras de relaciones sexuales y afectivas. Nada le es ajeno al carnaval de Viarecho. Para asistir al desfile no es necesario disfrazarse, aunque una peluca, una máscara y un poco de pintura pueden transformar la manera de vivirlo y pasar de ser un simple espectador a formar parte del mismo, mezclándose con la gente, inmersos en la algarabía y la música.
3: In mezzo ai carri a mangiare la cecina.
4: 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Our romance is growing flat.
5: Muchas plantas, y sobre todo las verduras, cuentan con una película en su capa exterior que se denomina cutina. El origen del término es el mismo que el del cutis, la piel. Se trata de un polímero de carbohidratos que en su estructura molecular se asemeja a los plásticos sintetizados en laboratorio. Y precisamente por ello, podrían constituir una solución al problema con el que trabajan las instituciones que velan por la correcta utilización de mezclas químicas en productos destinados al consumo humano, como explica el investigador de la Universidad de Málaga, Antonio Heredia.
6: Estamos ahora mismo trabajando en un proyecto de investigación para llevar a cabo la aplicación de nuestro polímero en el recubrimiento interno de latas de bebidas. Todas las latas de bebida lleva un recubrimiento interno en el aluminio que lo soporta y que lleva un producto químico actual que de aquí a 2-3 años la comunidad europea pues tiene que deshacerse de él. Nuestro polímero cumple perfectamente las condiciones para adherirse y tener en cuenta esa protección de esa capa interna de latas. You like tomato, I like tomato,
5: potato, potato, tomato, tomato. ¿Y de dónde sale este polímero? Pues de desechos de plantas industriales en las que se procesan frutas y verduras, y muy especialmente el tomate. Esa piel traslúcida y amarillenta es el modelo en el que se fijan los investigadores para desarrollar en laboratorio este bioplástico que incluso podría llegar a aplicarse en formato de spray. Todos son ventajas.
6: El polímero que sintetizamos en laboratorio imita casi al 90% las propiedades de lo que hemos denominado antes la cutina vegetal, es decir, el polímero que cubre las partes aéreas de las plantas, sobre todo de frutos, hojas, tallos y pétalos. Las propiedades son realmente interesantes. En primer lugar, es un polímero inerte, es muy poco reactivo, es viscoelástico respecto a propiedades mecánicas. Es un polímero hidrofóbico que deja pasar muy poco el agua y los gases. Y sobre todo es un polímero biodegradable, que es su gran ventaja. You like tomato, and you like tomato, potato, potato,
5: tomato, tomato, let's go. Polímero de carbohidrato, poliéster natural, bioplástico, son las distintas formas de llamar a esta piel que tienen las verduras y que pronto podrán estar en el interior de las latas de bebidas o incluso envolviendo productos cosméticos, que es otro de los usos que planean los investigadores.
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9: Son las 11 de la mañana y 28 minutos.

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0: Hola Marta, bienvenida una vez más al programa del Viajero Accidental en Radio Viajera, que ya es como tu casa casi.
1: Hola Lucy, pues nada, pues estoy muy contenta, sí, de volver a estar aquí de nuevo junto al Viajero Accidental, con quien he compartido ya varios destinos y bueno, sobre todo nuestra pasión por viajar.
0: Sí, yo sospecho que hoy vas a disfrutar mucho porque hablamos de tu destino favorito. Y si bien vamos a hablar de Nueva York y de su ritmo trepidante, traes mucho más que contarnos, porque también vas a hablarnos del ritmo sureño, mucho más tranquilo.
1: Todo el mundo que me conoce un poquito sabe, aparte, que mi gran pasión es viajar y luego Estados Unidos, ¿no? Es el país que más me gusta. Con este viaje ya han sido 4 veces. Y bueno, ya desde el 2012, que fue cuando la última vez que estuvimos en Nueva York, pues teníamos muy claro que queríamos volver. Lo que pasa que, bueno, queríamos esperar a que Valeria fuera un poquito más mayor, ahora ya tenía casi 6 años, ¿no?, para que se diera un poco más cuenta de las cosas. Y luego, pues, evidentemente, como teníamos 24, 25 días, pues queríamos combinarlo, pues, con algún estado nuevo. Uh-huh. Y no sé, siempre habíamos tenido muchas ganas también de conocer Florida y, sobre todo, queríamos ir para conocer los parques de Orlando, porque hace 2 años, cuando hicimos el viaje por Normandía y Bretaña, que hicimos parecido al vuestro, sí, ahí estuvimos en Disneyland París. Entonces Valeria era pequeñita, tenía 3 años y medio, pero bueno, fue una experiencia súper buena. De hecho, nos la seguía recordando ella, entonces nos apetecía, pues, ver estos parques.

0: unos amigos nuestros, bueno, que tienen un blog de viaje, no sé si les conoceréis, Mi Mundo en una Maleta, pues hicieron un viaje parecido. Ellos no fueron a Nueva York, pero fueron a Florida, y también por circunstancias lo cambiaron un poco, porque había habido el huracán este Irma y había habido bastantes destrozos por la zona, ¿no? Y cambiaron un poquito el viaje, ¿no? Y metieron los estados sureños, fueron a Savannah y a Charleston. Entonces, claro, pues yo siempre les sigo, todas las fotos que veía de las redes sociales, luego me leí todos sus posts, me pareció una maravilla, entonces dije, joder, yo ahí quiero ir sí o sí. Y luego también yo te sigo una chica que se llama Belén, que es madrileña, pero vive allí en Miami. Bueno, está en las redes sociales como Alo Miami. Y hablando con ella también, pues ella sí que me aconsejó. Me dice, yo, hombre, ya que vas a ir luego a Nueva York y tal, dice, yo en vez de ir a la zona de los Cayos, que tampoco es gran cosa, dice, yo me iría más bien tirando para el norte. Dice, a los estados por la costa, por Georgia y Carolina del Sur. Y bueno, pues después de esas opiniones, la verdad que dije, venga, pues lo cambio. Y ya ahí empecé yo pues a elaborar un poco mi itinerario y tal con los días.
1: Para ir enfocando un poco el recorrido, vamos a ir desgranando lugares, ¿no? Y lo vamos a ir haciendo por estados. Vamos a empezar por el estado de Florida, del que hablabas. ¿Qué nos cuentas de Miami?
0: Pues sí, bueno, primero, Miami fue el primer destino, ¿va? Fue donde llegamos. Y ahí estuvimos pues unos 3 días y medio, así. Y a ver, yo de Miami, pues más o menos, sí que había leído posts y tal, pero bueno, tampoco es que diera mucha información, y todo lo que leía más bien era un poquito negativo, ¿no? ¿Y qué quieres que te diga? Tanto a mí como a mi marido, pues nos gustó mucho, no sé, creo que es una ciudad que tiene mucho que ofrecer. Hay un montón de museos, tanto para niños como para adultos, un montón de barrios súper chulos, playas, no sé, actividades muy interesantes. Aparte de que tiene mucho ambiente, me gustó mucho porque tiene mucha diversidad cultural, es muy cosmopolita. No sé, a mí me gustó. Lo único quizás más negativo es el tema del coche. A ver, allí las distancias son enormes, como pueden ser en Los Ángeles. Entonces, claro, tienes que usar el coche pues para prácticamente todo. Pero vamos, que por lo demás nos encantó. Y bueno, sí que si queréis os doy algún consejillo, lo que más me gustó de Miami.
1: Sí, sí.
0: Bueno, yo siempre digo que yo por lo menos sí que estaría 3 o 4 días, ¿vale? Más que nada porque el tema de las distancias y tal, al final, pues bueno. Y luego, bueno, a mí me dijeron que la mejor zona para alojarse era Miami Beach, en la zona sur, y la verdad es que muy bien. Pasear por Ocean Drive y ver lo de los edificios de Art Deco y todo eso, a nosotros nos gustó mucho. Luego también allí en Miami Beach hay un jardín botánico que no es nada conocido, ¿vale? Yo porque estuve y vengo a investigar y tal, y está súper bien, y sobre todo si vas con niños. Luego la mansión Vizcaya, que también la había visto y luego además me la recomendó visitar esta chica, Evelyn, que vive allí. Es una maravilla. Luego también está Cayo Vizcay, ¿no? Que es como una pequeña islita, ¿no? Y allí hay como 2 parques naturales. Hay uno que se llama Bill Box, que es donde estuvimos nosotros, y además ahí hay un faro, que está muy chulo, hay una playita, que además dicen que es el más antiguo del sur de Florida, y bueno, ahí hay que pagar $6 para entrar, pero merece totalmente la pena. Además, si vas entre semana, como fuimos nosotros, hay muy poquita gente, está muy bien. Y luego, bueno, pues también es muy conocido el barrio de Little Havana, ¿no? Coral Gables también, ahí nos quedamos un poquito las ganas porque nos pilló una tormenta y no pudimos verlo, pero es un barrio residencial también que tiene un hotel muy famoso, muy bonito. Y luego a mí la zona del downtown pues me gustó mucho. Ya sabéis que me encantan los rascacielos, entonces, pues, bueno, pues está... está bonito, tiene edificios bonitos. Si vas desde Miami a Miami Beach, se pasa por como una especie de puente, creo que se llama MacArthur Causeway o algo así, y ahí es muy bonito porque vas viendo la bahía y el skyline de Miami, y es muy chulo.
1: Sí.
0: Y luego, bueno, por último, que se me olvida, el barrio de Wynwood, que se ha hecho muy famoso últimamente, antiguamente debía ser un sitio muy conflictivo y demás, pero ahora está todo lleno de arte callejero y la verdad es que merece la pena visitarlo, y bueno, de hecho hay bastante gente.
1: En Orlando, que es conocida como la capital de la diversión, estuvisteis en varios de los parques temáticos de Walt Disney World. No sé por qué sospecho que seguramente esta ha sido la parte que más le ha gustado a vuestra hija Valeria, ¿no? Estuvisteis, si no me equivoco, en 4 de ellos, en Hollywood Studios, Magic Kingdom, Epcot y Animal Kingdom. Háblanos un poco de cada uno de ellos y también de Disney Springs.
0: Esto es lo que más ilusión hacía Valeria y además lo hicimos, fue nuestra segunda parada del viaje, que yo creo que también lo elegimos bien, ¿no? Porque no estábamos como al final ya un poco cansados. Y nada, pues a ver, en realidad son 6 parques, ¿vale? Hay 2 acuáticos que nosotros les descartamos, que nosotros nos quedamos con estos 4, ¿vale? Y luego aparte también están los de Universal, pero eso es otro mundo ya, es de Harry Potter y esas cosas. Entonces nada, pues estuvimos un día en Hollywood Studios, que bueno, es un poco, se parece también al que hay en París, que también tiene una parte de pues, referida al cine y tal. Luego, Magic Kingdom, allí estuvimos 2 días. Y bueno, ese es el famoso, donde está el castillo de aquí es el de Cenicienta, sí. El de París es el, la Bella Durmiente, creo. Bueno, pues ahí estuvimos 2 días, porque es donde más atracciones hay para niños y bueno, el más mágico de todos, donde está la cabalgata, la Disney Parade y todo eso. Luego otro día le dedicamos a Epcot y bueno, Epcot... a nosotros fue yo creo que el segundo parque que más nos gustó porque tiene como una parte que es así como del futuro y luego es una especie de exposición universal, ¿vale? Vas viendo Japón, Italia, México, así vas viendo distintos pabellones. Por ejemplo, también tienen en el de Noruega, donde están el Chayana, ahora que está la película de Frozen 2, pues ellas están allí. La verdad es que este parque es una maravilla, ¿eh? Y luego además tiene una de las mejores atracciones que se llama Soarin. Y luego el último, que también le dedicamos un día, que es Animal Kingdom. Y Animal Kingdom, pues también genial. Está todo inspirado, pues eso, en tema natural. Hay una, está la atracción de Everest, un árbol muy famoso que le llaman el árbol de la vida y sí que recomiendo si vais con los que vais, viajen con niños, ¿vale? Porque si viajas en pareja, pues hombre, pues igual tampoco hay que prepararlo mucho, pero nosotros salir con la niña, nos quisimos alojar dentro del complejo de Disney, sí. Más que nada por el tema de poder coger el dining plan, que es lo de las comidas, para poder comer y cenar con los personajes Disney. En ese caso hay que reservarlo todo con mucha antelación. Hay un plazo de 6 meses antes y claro, hay algunos restaurantes como el del Castillo de Cenicienta, el restaurante de la Bestia, que son una pasada, ¿eh? No solo si vas con niños. También sí, o sea, a mí me dejaron flipada. Y claro, eso si quieres conseguir la reserva, pues tienes que estar ahí 6 meses antes al pie del cañón para poder conseguir la reserva, si no es muy difícil, ¿eh? Uh-huh. Y luego los Fast Pass lo mismo. Esto sí que se diferencia bastante con el de París, porque en el de París los Fast Pass se pueden coger el mismo día que estás en el parque. Uh-huh. Aquí en Orlando lo tienen muy bien organizado todo y si te alojas dentro del complejo, lo puedes conseguir 2 meses antes. Claro, ¿qué quiere decir eso? Que necesita una buena planificación, tienes que ir mirando todas las atracciones, cuáles son las más demandadas, para coger Fast Pass en esas, ¿sabes? Claro. O sea, que esto es todo mundo, ¿eh? Yo estuve mucho, mucho tiempo leyéndome lo de la web esta del viajero mágico, que es la que más información da, y estudiando y mirando, o sea, es telita. Pero hay que llevarlo muy bien planificado, más que nada para que te dé tiempo, pues eso, a disfrutarlo. Porque es que si no pierdes entre ver una cosa y otra. Y luego Disney Springs, eso lo dejamos ya para el último día. Y Disney Springs, bueno, es muy bonito también, pero básicamente es como una especie de centro comercial al aire libre. Donde hay una tienda que es la de World of Disney, que creo que es la juguetería más grande del mundo, o por lo menos de las más grandes. Y bueno, la verdad es que merece la pena, pues aunque no quieras hacer compras, pero bueno, simplemente por darte el paseo, hay restaurantes y tal, y nada, y merece la pena. O sea, que es un sitio que, vamos, yo en comparación con el de París no tiene nada que ver. El de París estuvo bien, quizás para ser la primera vez, pues igual merece la pena ir a París. Pero sí, el de Orlando es una pasada. En cuestión de espectáculos, de todo, hasta las comidas, es todo de mucha más calidad. O sea, que digo que como lo puse creo en mi post, que le llaman el parque de los parques, y es verdad. Uh-huh. Y de hecho, bueno, luego por dentro es flipante, porque de un parque a otro tienes que ir... Nosotros estábamos alojados dentro del complejo, pero aún así te tienes que mover en coche, en autobús... O sea, es que aquello es enorme, es una pasada.
1: Todo un mundo, ¿no?
0: Es un mundo, pero merece la pena, o sea, y hay gente que yo sé que y no va con niños y también, encantados, claro. O sea, que no es... Yo lo único que digo que si vas con niños sí que necesita una preparación especial, un poco más así, pero vamos, es un sitio yo creo que hay que ver una vez en la vida.
1: Tomamos nota. Vuestro siguiente destino fue Cocoa Beach y la visita al Kennedy Space Center, que te resultó espectacular, según hemos oído, ¿no? ¿Qué nos cuentas?
0: Pues a ver, sí, mira, Cocoa Beach decidimos ir porque, bueno, aparte que lo vimos en el blog este de David y Alberto de Mi Mundo en la Maleta, está como a una hora de Disney y luego muy cerquita ya, como a menos de media hora de la NASA. O sea, que es como un punto, es un buen sitio para alojarse, ¿vale? Para pasar la noche. Hay varios hoteles, además no son nada caros. Luego, Cocoa Beach en sí tampoco tiene gran cosa, sí que tiene una playa así muy chula, muy grande, es famoso el pier que tiene, el muelle, tengo colgada una foto, creo, en Instagram, de hecho, bueno, yo me levanté muy pronto solo por ver el amanecer, es muy bonito. Bueno, Cocoa es famoso porque allí nació Kelly Slater, que es un surfista muy famoso, y bueno, o sea, en sí tampoco es que sea gran cosa, pero vamos, que si estás en Disney y tenéis pensado ir a la NASA, pues bueno, es un sitio muy bueno para hacer de intermedio, ¿sabes? Para alojarse una noche y luego la playa, te digo, que también es súper chula. El Kennedy Space Center, a ver, ¿qué te contarte de ahí? Pues es que eso es un mundo. Nosotros, a ver, nunca nos ha gustado mucho el tema este del espacio, ni esas cosas, ni los astronautas, ni a Valeria tampoco, pero bueno, no sé. Ya que estás allí, ¿no? Como que dices, joder, tengo que verlo, porque además todo el mundo decía que es espectacular y tal. Sí que os advierto que es caro, ¿vale? Porque la entrada creo que nos costó $57 por adulto, ¿eh? Y 47 la niña. O sea, que te quiero decir que es carito. Y eso que nosotros cogemos el billete básico, porque luego hay cosas para hacer más tours especiales, historias, pero bueno, como además son todas en inglés, pues tampoco nos quisimos meter en más jaleo. Al que lo quiera visitar, o sea, un día entero, ¿vale? Porque yo al principio pensé mediodía, pero luego cuando me puse a investigar, digo, nada, o sea, es llegar a primera hora y te estás hasta que cierran o una hora antes. Y la verdad es que después de haberlo visitado, nos ha gustado mucho. Porque ya sabéis que estos americanos lo hacen todo a lo grande y tiene algunas atracciones, la verdad, que te llegas incluso a emocionar. Y luego, bueno, pues también ver ahí nada más que llegas, te encuentras, hay un, bueno, aparte del símbolo este de la NASA, hay unos cuantos cohetes, ¿no? Que, bueno, que lo llaman, creo, el Rocket Garden. Es que ya simplemente verles ahí tan enormes, pues como que te quedas...
1: Te impresiona.
0: Y luego, sí, impresiona mucho. Y luego también hay una cápsula espacial, bueno, que te puedes meter. Es muy interactivo, ¿vale? Hay un montón de cosas. Y luego, para los niños está genial, ¿eh? Te digo, porque me lo ha preguntado gente, está muy bien. Porque luego también hay un área de juegos que está inspirado así como en el espacio. Hay como una especie de tobogán donde se tiran así los astronautas. Luego también hay una atracción que también se pueden montar los niños. Yo no subí, pero Rubén y Valeria estuvieron. Y es como una especie de simulador de como el de lanzamiento. Sí. Y vamos, venían encantados también. Luego también puedes ver el Atlantis, que dicen que el resguardador Atlantis, que es el, dicen que es el original, vamos. Y nada, y luego también te hacen, dentro de la entrada esta hay un tour, bueno, gratuito, está incluido ya, pero vamos, hay varios horarios y te meten en un autobús. Eso sí, es todo en inglés, ¿vale? Te van dando explicaciones y te llevan pues a las áreas estas restringidas, te acercan a donde están las zonas de lanzamiento y te enseñan también el edificio este enorme de donde, creo que le llaman el edificio de ensamblaje, ¿va? Así, donde construyen los cohetes así por piezas, te van contando un poquito todo eso y ahí luego hay un montón de, pues eso, como de museos, ya te digo, interactivos, como un paseo de la fama de astronautas. No sé, la verdad es que salimos muy contentos porque además te lo ponen todo muy bien con su musiquita y todo, no sé, y hay muchas sorpresas que no las voy a contar y también, o sea, que merece la pena ir, ¿eh? Aunque sea caro, pero bueno, yo creo que merece la pena.
1: Cambiamos ahora de lugar y en el viajero occidental, como saben ya nuestros seguidores, nos encantan los faros. No hay más que mirar nuestro logo o la foto de perfiles que tenemos en redes sociales. En esta zona visitasteis también el faro de Ponce de León, que es el más alto de Florida y uno de los más altos de Estados Unidos. Y fuisteis también a la que dicen que es la ciudad más antigua de Estados Unidos, San Agustín. ¿Qué nos cuentas de estos dos lugares, Marta?
0: Pues a ver, mira, San Agustín, también yo al principio tampoco sabía nada de esta ciudad, ¿no? Pero luego ya cuando decidimos cambiar la ruta y como íbamos hacia el norte, pues San Agustín pilla como ya un poco cerca de la frontera, ¿no? De Florida con Georgia. Y la verdad es que fue uno de nuestros grandes descubrimientos. La pena fue que dormimos una noche y luego estuvimos una mañana entera, pero nos hubiera hecho falta pues estar el día. O sea, yo por lo menos sí que aconsejo a todo el mundo que por lo menos se quede un día entero, ¿vale? Uh-huh. Porque aunque no es un pueblo muy grande, pero bueno, tiene mucho que ver, ¿vale? Tiene, y luego es eso, tiene mogollón de historia, tiene unas calles que es que parecen de auténtica postal, así son como empedradas, uh-huh. que son la calle, creo que se llama la calle Avilés y George Street, son peatonales además. Luego hay un montón de museos y sobre todo nos gustó mucho uno que entramos que era como es como una antigua escuela y está muy bien para los niños porque es así también interactiva y tal y pero vamos que sobre todo son los edificios, luego las casas también así no sé, está todo como o restaurado, no sé, pero es que es una ciudad ya te digo que parece de cuento. Sí. Y luego, pues bueno, si te interesa la historia, pues también, ¿no? Dicen que fue fundada por los españoles en 1565. Y bueno, también hay un castillo, el castillo de San Marcos. Ese, bueno, no nos dio tiempo a visitarle. Sí. Y bueno, también tiene una catedral muy bonita. Y luego también hay un, que yo no lo conocía, pero bueno, así investigando, hay una villa que se llama la Villa Zoraida, que además nosotros entramos. Y es muy curiosa porque es como, bueno, además que estábamos solos, nosotros, ahí no había nadie. Es un como una especie de casa que dice que debió de crear un millonario estadounidense, no sé, que estaba obsesionado con el Palacio de la Alhambra. Entonces, no sé, le ha convertido ahí, no sé, tiene así como estilo morisco y no sé, y luego tiene también cosas, piezas arqueológicas de Egipto, no sé. Es súper curioso, ¿eh? Te dan un audio guía y no sé, lo único no te dejan hacer fotos dentro, pero es un sitio muy curioso. Sí. Y luego también otra cosa de San Agustín, que sí que me gustaría recomendaros, que además nosotros lo vimos cuando nos íbamos ya. Hay una avenida que se llama la Avenida Magnolia, que dicen que es una de las más fotografiadas de América. No es más que, a ver, es una calle, pero que está rodeada así como de los típicos robles estos, que luego en Georgia se ven mucho. Uh-huh. Estos robles con musgo español que llaman, uh-huh. y la verdad es que es súper bonita, ¿vale? Entonces, aunque más que nada para llevarlo apuntado, o sea, porque igual uh-huh. pilla un poco a desmano, pero vamos, que enseguida se llega con el coche. Uh-huh. Y luego por allí cerca también a las afueras, que no nos dio tiempo tampoco, hay un museo que se llama de la Fuente de la Juventud, que debe estar muy bien para los niños, porque te va así contando lo de la historia del explorador español Juan Ponce de León, cuando llegó allí a la costa y tal, que él pensaba que allí estaba la Fuente de la Juventud y bueno, no sé, me parecía interesante, pero bueno, ya te digo que es que nos quedó, sí. Teníamos más paradas y al final es que no se puede ver todo. Yo por eso digo que el que quiera que por lo menos lo dedique un día. Es una ciudad muy

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1: Vamos a retroceder nada más y nada menos que, bueno, más de 100 años en el tiempo. Concretamente vamos a situarnos en 1905. Ese año, en enero, más concretamente el domingo día 22, una multitud se encamina hacia el Palacio de Invierno de San Petersburgo. Son 30.000 obreros que marchan para presentar una petición de reformas sociales y políticas. Reforma agraria, sistema de representación popular, abolición de la censura, tolerancia religiosa. Esperan todo del zar de Rusia. En ese momento, la policía les dio el alto y no se detuvieron. Entonces sonó el tiro de un fusil. Era la señal para empezar la matanza. Nunca se sabrá, pero se estima que murieron entre 1.000 y 5.000 personas. Este domingo negro, día 22, fue la mecha de lo que luego fue la revolución en Rusia. Mientras esto ocurría en Rusia, pues en Sudáfrica se encuentra el diamante Cullinan, que pesa nada más y nada menos que 3.106 quilates. Y además un joven de 26 años, un alemán llamado Albert Einstein, conmociona al mundo de la ciencia con la llamada teoría de la relatividad. En unos artículos publicados en la revista Anales de Física, defiende que el espacio y el tiempo son relativos y que solo la velocidad de la luz es constante. Con ello derriba toda la teoría de Newton. Hoy la palabra de Einstein es sinónimo de genio. Mientras esto ocurre en el mundo, en España se habla de los rumores en torno a la novia del rey Alfonso XIII. Una candidata cobra fuerza en las apuestas, Victoria Eugenia de Battenberg. Por cierto que el periódico ABC convoca un concurso para sus lectores bajo el título ¿Quién será la futura reina de España? Y precisamente la ganadora fue Victoria Eugenia de Battenberg. Bueno, hay que decir que ese año tiene lugar un fallido atentado en París contra el rey a la salida de la ópera por parte de un anarquista español. Bueno, pues mientras todo esto ocurría en España y en el mundo, en una pequeña localidad en Puerto Real, en el Callejón del Obispo, nace Juan Pérez Sánchez, descendiente en su tercera generación de la familia gitana de Jerez de los Paquirri. Nos estamos refiriendo a que nace Canalejas de Puerto Real.

El apodo de Canalejas se debe a una característica de la época, la característica de comparar a la gente con personalidades de entonces, aunque sin que faltara la picaresca y las contradicciones propias de los tiempos, y sobre todo características de este rincón salpicado de gracia y salero, como era Jerez de la Frontera. Por lo tanto, él, como a su hermano, les pusieron Canalejas y Moret, respectivamente. Bueno, imitando su propia familia, podría ser quizás su mismo padre, imitando a sus hijos varones, a estos célebres políticos de la Segunda República, uno de carácter serio y otro simpaticón, como podrían ser también los dos hermanos. Lo cierto es que estos siempre estuvieron juntos, juntos desde la infancia, tanto para buscarse dos pesetas con el padre, mariscando en esas ricas zonas de los puertos, como para ir a buscar alguna que otra fiesta por los entornos de su localidad natal. Por cierto que fueron siete hermanos, y ellos dos eran los que sin duda mejor se llevaban. Cierta noche fueron Canalejas y Moret al Teatro Real de San Fernando a escuchar a Manuel Torre. No quedando, dicen al menos los buenos aficionados, contentos con la actuación del genial maestro de los Duendes Negros, y a la mañana siguiente, dicen que tal vez de madrugada, en la reunión que siempre solían tener los cabales después de cualquier actuación, se coló de rondón el jovencísimo puertorrealeño, y en medio de los aficionados allí presentes se arrancó por Seguirilla, haciéndole el cambio de Manuel Torre, y dejando con apenas 13 años boca abiertos a los grandes aficionados que en torno al maestro jerezano se dieron cita. Esto iba a suponer algo muy importante para el futuro de este joven mocetón, pues ya no se trataba de cantar por las bodas o bautizos de Puerto Real o por algún que otro cortijo de la zona, sino que se trataba de cantar en una reunión de cabales después de oír al gitano más puro que, según muchos, dio el cante, y cantando además precisamente su particular Seguirilla, animándole a seguir por esa línea de pureza los allí presentes y regalándole la nada despreciable cantidad por entonces de 50 pesetas. Mucho tenían que marisquear Canalejas y Moret para conseguir 10 duros. Su vida flamenca continuaba entre reuniones, bodas, bautizos, con alguna que otra actuación en los modestos cafés cantantes que había en Puerto Real, San Fernando o en Jerez, cobrando las menos de las veces 3 o 4 duritos que le ayudaban a esos gastos que ya nuestro cantaor empezaba a tener, pues ya se producían sus pequeños escarceos con los amigos dentro del ambiente flamenco, cosa que al puertorrealeño siempre le encantaba. Bueno, pues además de los cantes del Torre, le gustaba a Canalejas realizar los de otro gran maestro de Jerez, el Niño Gloria, sobre todo sus fandangos y saetas, sin que faltaran los tangos, soleares o bulerías de la Niña de los Peines. En uno de esos cafés cantantes de la localidad de Puerto Real, estuvo cierto día un aficionado flamenco que trabajaba como inspector de Hacienda de la Compañía Transatlántica y se asombró de las buenas maneras de este peón carpintero. El conocer a este inspector de la Compañía Naviera y la amistad con Rafael Cabeza, cocinero del Magallanes, padre a su vez de un buen aficionado de la localidad, hace que al final el cantaor se traslade a Barcelona como polizón en el mencionado barco, empezando para Juan su aventura flamenca en Barcelona. Nos vamos a 1932.

Bueno, pues vamos hasta ese año 1932. Ese año, en la publicación Gente Menuda, el suplemento infantil de la revista Blanco y Negro, aparece el primer dibujo de Mingote. Se bota y se echa al mar el mítico crucero Baleares. Contaba en esa inauguración con la presencia en el Ferrol de más de 20.000 gallegos. El Real Madrid logró su primer título de liga imbatido, con una delantera de lujo, con Ciriaco y Quincoces al frente. Además, se estrena el documental Las Urdes, Tierra sin Pan, de Luis Buñuel. En el cine aparece Johnny Wiesmuller, aparece Tarzán, el hombre mono. Bueno, pues en ese año, en 1932, es cuando Canalejas va a Barcelona. Y aunque esta ciudad le sirviera en principio y de manera circunstancial de base, va actuando de forma alterna por Valencia y por Madrid, donde debuta con el Pena Hijo y con el célebre Angelillo en el Salón Olimpia. Hasta el año 1934, cuando junto a José Cepeda se presenta en el conocido y desaparecido Circo Price de Madrid, que ahora, por cierto, ha sido recuperado. Bueno, pues hay que decir que empezó una gira, mucha gente fue a verle y empezó una gira por toda España con Pastora Pavón, La Niña de los Peines y José Tejeda, Pepe Marchena. Empezó a realizar, como decimos, muchísimas, muchísimas giras junto con Pastora, y también estaba El Sevillano y otros grandes artistas de entonces. Bueno, pues durante los años 35 y 36 va actuando por los distintos teatros de España hasta que, al empezar la Guerra Civil, que le coge entre actuaciones por Sevilla y Jaén, decide quedarse a vivir mientras dure la contienda en la capital jienense. Pasada la Guerra Civil Española y después de haber estado preso en la cárcel de Chupones en Puerto Real, probablemente por problemas de sus ideas políticas, parece ser que era republicano, o por la zona donde le cayó el movimiento nacional, se estableció definitivamente en Jaén, donde ya conocía a la mujer que iba a ser su esposa y la madre de sus tres hijos. Vamos a dar un salto en la Guerra Civil. Vamos a irnos a 1939. En 1939, año en el que finaliza, como decimos, la Guerra Civil Española, con el famoso comunicado del 1 de abril, que decía: a día de hoy, cautivo y desarmado el ejército rojo, han alcanzado las tropas nacionales sus últimos objetivos militares. La guerra ha terminado. Burgos, 1 de abril de 1939, año de la victoria. Comenzaría a partir de aquí el duro camino para los exiliados derrotados. Se calcula unas 400.000 personas atravesaron la frontera en febrero para dispersarse en los campos franceses. Ese año además toma la alternativa en la maestranza de Sevilla, de manos de Chicuelo y como testigo Gitanillo de Triana, el gran Manolete. En el mundo se estrena la película más famosa de todos los tiempos, Lo que el viento se llevó. También se estrena La diligencia, con un joven John Wayne, y Robin de los Bosques, con Errol Flynn. Y como decíamos, en España termina la guerra. En el mundo comienza la Segunda Guerra Mundial, con la invasión de Checoslovaquia y Polonia por parte de los alemanes. Bueno, pues nos quedamos en ese año 1939. Canalejas retorna de nuevo a los escenarios, comenzando con un espectáculo en la Plaza de Toros de Cádiz, al lado de La Niña de los Peines y del Sevillano, realizando a partir de entonces varias giras por casi todas las provincias de España, en compañía de los mejores artistas de entonces. Una época conocida en el flamenco como la época de la ópera flamenca, destacando sus actuaciones junto a Pepe Marchena, sin faltar dos circunstancias importantes a lo largo de su vida, como eran su cita obligada todos los años con la Semana Santa de Jaén para cantarle, según promesa suya, la saeta a nuestro Padre Jesús, y también sus constantes visitas a su pueblo natal para ver a sus familiares, todos ellos de la villa de Puerto Real, o reunirse en reuniones flamencas con la gran cantidad de buenos amigos y no menos aficionados que Canalejas siempre tuvo en este rincón suyo, por el que él siempre tuvo un gran apego, a pesar del comentario que en cierta ocasión hizo de él el periodista Tico Medina cuando le preguntaba sobre su vida en Jaén y no en su Puerto Real, respondiendo Canalejas siempre que en Jaén se hacía los huevos con aceite de oliva y en Puerto Real con brillantina, lo que ocasionó verdaderos disgustos entre los puertorrealeños al no interpretarse la frase en el sentido que la quiso decir, cosa que más tarde el propio Canalejas aclararía. Bueno, de entre los muchos premios que cosechara en la última etapa, antes de morir en 1966, destaca el primer premio de Cantes de Levante en el Concurso Nacional de Córdoba en el 64, y el segundo para profesionales de cartageneras, celebrado en la localidad de Cartagena, y que ganara de manera brillante otro gran artista de la época, Bernardo el de los Lobitos, en 1965, sin olvidarnos del año 63,
cuando iba a triunfar de manera espléndida en el concurso nacional de cantes mineros que se celebra anualmente en La Unión, obteniendo la famosa y codiciada lámpara minera. En 1966, vamos a hacer un alto y vamos a fijarnos qué pasaba ese año.

0: Bueno, pues en 1966, el año en el que aparecen por primera vez los hippies y en el que la industria de la grabación sonora da otro paso técnico importante. En unos laboratorios franceses nace un nuevo sistema de cintas de grabación, el casete. También el Banco de España saca al público las primeras monedas de 100 pesetas con la esfinge de Franco. En media hora se agotaron las 3.000 que se acuñaron en un primer momento. Bueno, pues ese año, 1966, fallece Canalejas de Puerto Real. Pero el flamenco en su familia no muere, pues ahí están sus hijos, Fernando y Manuel, con sus actuaciones por su Jaén natal y provincia. Aunque no sean profesionales, dejan ese sabor o ese gustito al oírles como si fuera de una escuela flamenca, ¿no? La herencia de Canalejas, sin lugar a dudas, de Puerto Real, va a perdurar para siempre. Uno de los grandes.
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0: Un campo para la creación de principios de diseño arquitectónico de espacios de alta densidad de población, ecológicos y de bajo impacto humano. Eso es la arcología, según el hombre que acuñó el término, el arquitecto italiano Paolo Soleri. La arcología se inspira en la propia naturaleza para sus diseños, que también aparecen en la ciencia ficción. Formas naturales, respeto por el paisaje, adoptando colores, orientaciones y texturas que se comunican bien con el entorno y que aprovechan también los recursos naturales. Escuchamos al propio Soleri.
1: We have this fact that you might work and live in what eventually can be a town, but
0: el hecho es que podemos vivir y trabajar en lo que eventualmente podría ser un pueblo. Pero miras hacia afuera y tienes toda la naturaleza a tu disposición, así que esa separación y a la vez conexión entre lo urbano y lo llamado rural es esencial. El proyecto en el que Soleri volcó sus investigaciones, su pensamiento filosófico y su esfuerzo se llama Arcosanti. Existe, acoge a personas que viven allí y está radicado en el desierto de Arizona. Formas redondeadas, en lo que sería la inspiración de la arquitectura biónica, de los fractales, espacios, volúmenes y orientaciones para aprovechar aquello que la naturaleza ofrece y además sin agredirla. Pero en el diseño también hay filosofía, desde el origen de la humanidad y hasta la revolución que supone pensar en el futuro.
1: What we are and what we do is not in a shopping center. It's not.
0: En el mundo real, lo que hacemos y lo que somos no está en el centro comercial. Proyecté mi ciudad pensando en un diagrama de burbujas que nos recuerda qué somos. Una de las burbujas es la de la corrección política, por ejemplo, lo que pensamos y lo que tenemos que hacer para ser buenos ciudadanos. Después está la burbuja de la historia, más orientada a alimentar nuestro contexto, y luego la burbuja cósmica, que significa de dónde venimos y hacia dónde vamos. En el laboratorio urbano de Arcosanti, en Arizona, hay viviendas, pero también una industria de fundición, un centro musical o una piscina. Actividades económicas, ocio, formación, en medio de la naturaleza.

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Principito, obra del francés Antoine de Saint-Exupéry, vio la luz el 6 de abril de 1943 en Estados Unidos, país al que se había exiliado su autor. A lo largo de 7 décadas se ha convertido en un fenómeno editorial, traducido a 265 lenguas, con más de 145 millones de ejemplares vendidos y 1.300 ediciones. El Principito es embajador virtual de la ONU y tiene cuenta en Facebook, donde le siguen más de 5 millones de internautas, y en sus 70 años de vida ha sido dibujo animado y estrella cinematográfica en 3D. La intemporalidad de este héroe queda demostrada en muchas de las frases en las que su autor intentó dar visibilidad a los niños, recordar que también piensan y razonan, por supuesto a su manera. En este momento de crisis, en que los más pequeños son uno de los colectivos más afectados por la situación económica, estaría bien recordar una de sus frases. Las personas mayores nunca son capaces de comprender las cosas por sí mismas, y es muy aburrido para los niños tener que darles una y otra vez explicaciones.

0: Hace unos días se celebraba el 30 aniversario de la firma del acuerdo de Schengen, con el que desaparecían las fronteras europeas. El Principito ya las veía innecesarias en el año 1943.
1: ¡Alto! ¿Dónde están tus documentos?
2: ¿Qué documentos?
1: No se puede cruzar la frontera sin visado.
2: ¿Qué frontera?
1: Esa de ahí. Para cruzar la frontera se necesita un visado. ¿Lo llevas?
2: No.
1: Entonces no puedes cruzarla. Esas son las leyes. ¡Quieto! Si retrocedes te meterás en otro país. ¿Qué eres? ¿Un contrabandista? ¿Un refugiado? ¿Un idealista? Di, ¿qué eres?
2: Un ignorante.
1: Pues deberías corregirlo.
3: Escucha, mi país es demasiado pequeño para los dos, pero tengo una colonia a unos 20 centímetros a tu izquierda. Si tus documentos están en regla, puedes quedarte a vivir allí.
2: Este es un planeta muy pequeño, Majestad, porque necesitas fronteras.
3: ¿Qué? ¿Por qué necesitamos fronteras?
2: Sí, ¿por qué necesitas fronteras? ¿Podrías explicármelo?
3: Pero si hasta un niño comprende la necesidad de establecer fronteras.
2: Yo no.
3: Claro que tú no lo comprendes. Eres un niño.
0: Millones de personas en Europa están en paro y un día es igual al anterior y al posterior. El Principito les ofrece una alternativa. Los ritos son necesarios, afirmó el zorro. ¿Qué es un rito? Inquirió el Principito. Es también algo demasiado olvidado, dijo el zorro. Es lo que hace que un día se parezca a otro día y que una hora sea diferente a otra.
2: ¿Sabes que eres muy hermosa?
4: Sí, lo sé. He nacido en el mismo momento que el sol. ¿Te has dado cuenta?
2: No.
4: ¿Y tú sabes que eres muy egoísta?
2: ¿Egoísta?
4: En vez de pensar si necesito algo, estás ahí tranquilamente mirándome.
0: Nuestro planeta también tiene semejanzas con el asteroide B612 en el que habita el protagonista del relato. Allí hay tres volcanes que debe limpiar continuamente. El Principito debe cuidar su planeta, quitando los baobabs para evitar que echen peligrosas raíces que lo partirían en pedazos. La responsabilidad por la supervivencia de su asteroide lo convierte en un moderno ecologista. Otra de sus obligaciones era cuidar a la única rosa que le reclamaba atenciones. No se debe nunca escuchar a las flores, decía el joven viajero. Solo deben contemplarse y oler. La mía perfumaba mi planeta, pero yo no era capaz de alegrarme por ello.
2: Una mañana desolliné mis volcanes. Eché un último vistazo a los baobabs y puse mi planeta en orden.
0: Un reciente estudio sobre la responsabilidad de la crisis señalaba que los ciudadanos achacan la culpa de la situación a los políticos. Hasta en eso tiene algo que decirnos este personaje nacido hace 7 décadas. Si yo ordenara a un general que se transformara en ave marina y el general no me obedeciese, la culpa no sería del general, sino mía. Las frases del Principito están tan de actualidad como hace 70 años, como si nada hubiera cambiado en ese tiempo.
2: ¿Por qué cuentas estrellas?
3: ¿500 millones? Porque son mías y quiero ver cuántas hay. ¿500 millones?
2: ¿Y qué ganas siendo dueño de las estrellas?
3: ¿500 millones? ¿Eso me convierte en un hombre rico?
2: ¿Y de qué te sirve ser un hombre rico?
3: No lo sé.
2: ¿Cómo pueden ser tuyas las estrellas?
3: Si encuentras un diamante que no pertenece a nadie, es tuyo. Si eres el primero en tener una idea genial, es tuya. Y a mí se me ha ocurrido la idea de poseer las estrellas.
0: Siempre supimos que aunque el protagonista fuera un niño, Saint-Exupéry no escribía para ellos y se ha convertido en un cuento filosófico demasiado actual. Conozco un planeta en el que vive un señor muy colorado. Nunca ha olido una flor. Nunca ha contemplado una estrella. Nunca ha amado a nadie. Nunca ha hecho otra cosa que sumas. Suena algo muy conocido, ¿no?
5: Solo con el corazón se puede ver con claridad. 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

En el diseño de un aeropuerto, las pistas cuentan con una orientación determinada por distintos factores como los núcleos de población que se sitúan en las inmediaciones, pero principalmente los vientos dominantes en la zona y, por supuesto, el espacio disponible sin obstáculos orográficos. Esa circunstancia es la que determina también normalmente la longitud de la pista, que puede ir desde los 500 o 600 metros en un aeródromo pequeño hasta los más de 5 kilómetros con los que cuentan algunos grandes aeropuertos. Pero la cada vez mayor intensidad del tráfico aéreo y el afán por resolver algunos problemas clásicos de la aviación, como es el temido crosswind, el viento de costado, que propicia peligrosas maniobras de aterrizaje que terminan abortándose en algunas ocasiones, hace que el sector de

0: la aviación busque continuamente diseños novedosos. Esos terroríficos vídeos de aviones comerciales tratando de aterrizar en esas circunstancias, con viento de costado, fueron precisamente los que inspiraron al ingeniero holandés Henk Hesselink para desarrollar un proyecto al que ha dedicado buena parte de su vida.
1: My big idea is a circular runway.
0: Mi gran idea es la de las pistas circulares. Los aviones pueden aterrizar o despegar en los distintos puntos de un círculo y así asegurarse que no tendrán viento de costado, solo viento frontal. El prototipo de Hesselink, desarrollado virtualmente para realizar miles de pruebas con pilotos comerciales en simuladores, cuenta con un diámetro de 3,5 kilómetros en el que se enmarca una pista circular peraltada, dando como resultado un aeropuerto ecológico, menos ruidoso para su entorno y en el que tanto los procesos de construcción como las maniobras de los aparatos son menos costosas.
1: Passengers will experience a slight turn, similar to a turn in the air, because of the centrifugal force.
0: Los pasajeros sentirán un giro suave, como cuando se gira en el aire, porque gracias a la fuerza centrífuga, el aparato se ralentiza automáticamente y se dirige al centro de la pista. Los pasajeros y la tripulación no sentirán que están en una montaña rusa y se utilizará solo una parte de ese círculo limitado. Una pista circular podría manejar el mismo tráfico que cuatro pistas convencionales en línea recta, con hasta tres maniobras de despegue o aterrizaje simultáneas y con controladores decidiendo el punto concreto por el que los aparatos deberían entrar en función del tráfico a evitar, de la dirección del viento o de las zonas pobladas.

0: Pero la idea de Hesseling tiene muchos detractores en el mundo de la aviación por la complicación que supondría en los procedimientos, precisamente, y por otros motivos técnicos como la proximidad al suelo del extremo del ala que quedaría en la parte superior de la pista, inclinada hacia adentro por el peralte. Esta y otras circunstancias han hecho que el proyecto de pistas circulares haya quedado en los simuladores y en un experimento militar que se realizó a finales de los años 60.
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Muy buenas noches, amigos. Bienvenidos una semana más a Historias de la Historia aquí en la sintonía de Viva. Esta pasada semana se cumplía el 35º aniversario de uno de los sucesos más luctuosos de la historia de Madrid. El 17 de diciembre de 1983, la popular discoteca Alcalá 20 era pasto de las llamas, engrosando la lista

0: gas o por asfixia al incendiarse la discoteca Alcalá 20 de Madrid a las 5 de esta madrugada.
1: ...1983 había sido un año fatídico en nuestra ciudad. El terrorismo etarra se había cobrado varias víctimas, y unas semanas antes, en las inmediaciones del aeropuerto de Barajas, un Jumbo 747 de la aerolínea colombiana Avianca se estrellaba, causando la muerte de 181 personas. El 7 de diciembre, dos aviones colisionaban en pista en el aeródromo madrileño, causando el fallecimiento de otras 89... Estaba siendo un año aciago y aún faltaba por llegar lo peor. En el número 20 de la calle Alcalá, a unos metros de la Puerta del Sol y de la Cibeles, en pleno centro de la ciudad, se encontraba un antiguo teatro, el Lido, colindante puerta con puerta con el Teatro Alcázar, uno de los mayores templos del espectáculo de la capital de España. El Teatro Lido fue cerrado y remodelado, y en su lugar se construyó una discoteca, destinada a convertirse en lugar de moda de la juventud madrileña de entonces. Así relataban dos jóvenes cómo era la discoteca Alcalá 20.
2: Bueno, empezaba... Había una entrada donde había unas vallas que clasificaban los dos pasos de entrada y salida de gente, y ahí pues pagabas y entonces entrabas a una zona donde había una escalera circular que...
3: ¿Una escalera circular es una escalera de caracol, ¿no?
2: Bueno, no totalmente de caracol, medio circular, era bueno, un poco ancha, pero no directamente hacia la zona de baile y todo esto. Bajabas.
3: ¿Esa escalera cuántos peldaños podía tener?
2: Pues unos 20 o 30, ¿no?
4: Unos 30 más o menos.
3: Bajando la escalera, ¿llegábamos a qué zona?
2: ¿Dónde está el
4: guardarropas?
2: Guardarropas.
3: En el guardarropas.
4: Hay una sala pequeña y entonces pasabas a otro nivel distinto y había como cuatro peldaños. Y entonces pues llegabas a otra sala en el cual había pues unas mesas, pero todavía tenías que seguir bajando más para llegar a la pista, que eran como unos 20 peldaños más o menos.
3: Es decir, habían tres niveles. Un nivel que era el de la calle, el primer nivel que era el del guardarropas, otro nivel que era el de un intermedio de barra, y un otro sótano, otro nivel...
2: Entonces, la zona de baile, que había que bajar unas escaleras, bastante, vamos, un poco, 20 escalones también, más o menos.
4: Ya solo para salir sin que haya ningún problema, pues tardas un cuarto de hora por lo menos. Tienes que pedir paso a la gente, porque normalmente, o sea, todos los fines de semana siempre está llenísimo, llenísimo. Y entonces tienes que pedir paso a la gente, y hasta que llegas arriba, pues tardas más o menos un cuarto de hora.

0: El 17 de diciembre de 1983 era sábado. La calle Alcalá era, como sigue siendo hoy, un hervidero de gente que iba y venía con las compras de las navidades que se encontraban próximas. La discoteca abrió sus puertas como había hecho todas las semanas desde su inauguración y una cola de jóvenes se agolpaba haciendo fila, pagando la entrada y accediendo al interior del local. Hacía pocos meses que había sido reformado para convertirla en uno de los locales de moda de Madrid y se había utilizado más de 5 toneladas de textiles para cortinajes, plástico y cartón piedra. Tenía un aforo de unas 900 personas que en algunos momentos de la noche pudo haberse sobrepasado. La hora de cierre era a las 5 de la mañana y precisamente unos 15 minutos antes de esa hora es que se desató la tragedia. Eran las 4 y 43 de la mañana cuando se produjo un cortocircuito en una de las tomas de corriente y eso generó un chispazo que alcanzó los cortinajes que lo ocultaban. Nadie vio los momentos iniciales del fuego, pero sí se constató que la sala comenzó a llenarse de humo. La humareda sorprendió a los jóvenes que se encontraban allí, que comenzaron a abandonar desordenadamente el local, produciéndose escenas de pánico. Uno de los asistentes vio luces detrás de las cortinas, y mientras unos pensaban que se trataba de la iluminación propia del local, ya supo que había llamaradas. Fue corriendo hacia la barra, sorteando aquella muchedumbre nerviosa, y pidió un sifón para extinguir el fuego. Entre un camarero y él, acudieron a aquel foco, pero ya era tarde. Las lenguas de fuego trepaban por las cortinas entre un espeso humo de color blanco y se trasladaban al cartón piedra, produciendo los primeros desgarros de textiles quemados. En aquel momento había en la sala 600 personas. Las ambulancias comenzaron a llegar al lugar de los sucesos y a las 5 y 20 de la madrugada varios médicos comenzaron a atender en esa zona cero a los primeros afectados. Los equipos de televisión hicieron acto de presencia y anecdóticamente las antorchas de las cámaras sirvieron de focos que guiaban la ruta de los bomberos hasta el interior de Alcalá 20. Estos fueron los primeros testimonios que se recogieron ya en la calle, todavía con algunas personas que terminaban de salir de la puerta de la discoteca.
1: Empezaron a oírse gritos desde el fondo de la pista que había fuego, fuego, fuego, y al medio minuto así ya empezó a llegar el humo a la escalera y entonces ya empezaron los empujones y tal, y el pánico, ¿no? Y tremendo, ¿no? Ha sido increíble.
2: Ha habido un tío que ha corrido la cortina y todo, ha tenido la sangre fría o lo que sea de correr la cortina y la gente ha apurado su copa y se ha puesto su jersey y su bufanda y sabían perfectamente, ¿no? O sea, no pasaba absolutamente nada y ha habido en un segundo que se ha cubierto todo y de un humo blanco que no te dejaba respirar y entonces nos hemos metido dentro de la gente que subía escaleras y nos han empujado por unas escaleras 20 personas y nos hemos caído rodando abajo a oscuras y cuando hemos llegado abajo nos hemos visto que ya no podíamos subir por el humo, entonces con mecheros hemos roto 3 puertas y una de las terceras ha entrado un tiro de aire.
3: Sí, sí, pero vamos ahí aire, a puñetazo,
2: claro,
3: limpio, ¿no?
2: Ahí llegaba uno, pegaba un puñetazo.
3: Ah, joder, tenemos pues, las manos.
2: Mira, joder, mira, cómo tengo las manos.
4: Acababan de cortar la música, habían encendido las luces y la gente había empezado a salir y de pronto había empezado a salir un humo de detrás de los cortinajes del escenario y vamos, entonces nadie se ha percatado, hay gente que se ha tomado broma, pero a los 20 segundos ha empezado todo a llenarse de humo y que nos asfixiábamos.
3: ¿Había luz en ese momento o no?
4: Se ha apagado la luz de repente cuando iba por las escaleras, cuando iba a salir para afuera. La luz se ha apagado.
3: Se ha dicho en un momento de que había llamas incluso detrás del escenario. ¿La has visto tú algún momento fuera?
4: Yo no he visto la llama, yo solo he visto mucho humo. No, es que no, pues yo he cerrado los ojos, he salido como he podido, me asfixiaba.
0: Avalanchas de gente que casi trepaban unos sobre otros para subir por las escaleras. Pero la salida principal estaba absolutamente colapsada, así que hubo varios grupos que optaron por buscar las salidas de emergencia. Lo que allí se encontraron desbordaba toda lógica. Fue que muchas de esas puertas de escape estaban cerradas con llave. Incluso la verja que conducía al vestíbulo del Teatro Alcázar se encontraba cerrada. Hubo aplastamientos fatales. Cuando llegaron los bomberos, se encontraron con jóvenes que intentaban ayudar a otros atrapados en algún tipo de entresuelo del local. Podían ver sus manos golpeando unas claraboyas que daban directamente al suelo de la calle Alcalá. Con mucha dificultad, los bomberos lograron romper el entramado de hormigón, cristales y hierro colado y rescatar a varias personas. El fuego en el interior de Alcalá 20 alcanzaba ya unas dimensiones terribles.
5: Ha quemado, ha salido un mogollón de siempre, 1000 personas que quieren salir por unas puertas y se acabó, y todos se atropellan y todo se acaba, ¿me entiendes? Esa es la historia, nada más, ¿no? O sea, un mogollón irracional y completamente absurdo, ¿no?
0: Los bomberos tuvieron ante ellos un arduo trabajo para llegar al interior de la sala. José Pascual Martínez era jefe de aquellos uniformados en el año 1983. Esta fue su impresión de lo sucedido.
6: Cuando se producen víctimas en un incendio, suele ocurrir casi siempre en sitios donde las personas que acuden a este lugar desconocen la geometría interior del local. Es frecuente que haya personas que entran por vez primera en un sitio y cuando están en el interior no saben qué camino tienen que recorrer para salir. Habitualmente se busca el mismo camino de salida que utilizaron para la entrada. Y esto es lo que produce en situaciones similares a esta, el que haya pues una aglomeración, agolpamiento de personas justamente en la entrada, y que haya otras salidas de emergencia que han sido utilizadas por pocas personas. Este mismo caso se produjo en el caso, digamos, en el incendio del Teatro Novedades, donde junto a la puerta de salida normal del edificio pues había una agrupación enorme de personas. Esta noche hemos comprobado que muy cerca de la salida, en la escalera, desde la calle, hay un tramo de escalera que se da del orden de unos 20-25 peldaños, pues muy próximos a la salida han aparecido varios cadáveres. Estaban ya muy cerca y únicamente lo que se ha producido ha sido ese agolpamiento, esa aglomeración de personas que se han impedido mutuamente, en algunos casos, el poder salir.
0: En efecto, a medida que los uniformados de salvamento avanzaban por las instalaciones, se iban topando con cadáveres. Al principio eran de personas muertas o por aplastamiento o por asfixia. Pero ya en el interior del local, en las mismas entrañas de la discoteca, empezaron a encontrar cuerpos quemados. ¿Tenía Alcalá 20 toda la documentación en regla para operar como sala de fiestas? Pues según la legislación vigente, sí, todo estaba en regla. Las instalaciones eléctricas cumplían exactamente los reglamentos para baja tensión de diciembre de 1974... Contaba con 10 extintores y boca de incendios, pero todo ello no impidió que se desencadenase la tragedia. Esto que van a escuchar es el propio sonido ambiente que captaban las cámaras de Televisión Española durante los trabajos de los bomberos en el corazón de la discoteca. Entre todo aquel caos, José Pascual Martínez, miembro de los bomberos aquella noche, relataba algunos de los episodios más escalofriantes que se vivieron.
6: Ha habido un caso muy singular de un grupo de 6 personas que se han salvado porque han sabido buscar una salida que no era de emergencia, pero han logrado encontrar una salida rompiendo 2 puertas y después una reja que estaba en un patinillo de ventilación, por el que han accedido a través de una escalera de pates a un respiradero que estaba en la calle, en la acera, junto a la fachada del local este.
0: 81 personas no tuvieron tanta suerte. 31 perecieron como consecuencia directa del fuego. 13 lo hicieron por asfixia. 36 por aplastamiento. Y una última víctima no estaba directamente en la discoteca, pero sí vivía en el mismo edificio. Presa del pánico, se precipitó al vacío desde su terraza, creyendo que el fuego la sorprendería en cualquier momento, cosa que no sucedió. El revuelo en el exterior, en la propia calle Alcalá, era grande. La confusión producida por la falta de noticias dio pie a toda clase de rumores. Amanecía en Madrid, en una triste y fría mañana de diciembre. Los cuerpos sin vida rescatados de la discoteca fueron llevados al Instituto Anatómico Forense de la Ciudad Universitaria para

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2: Bueno, pues seguimos en la primera jornada de Fitur 2025, aquí en el espacio de Radio Viajera, en el Centro Internacional de Prensa. Y estamos ahora con Vanessa Álvarez, responsable de gestión, y con Jorge Ballina, responsable de comunicación del Ecomuseo Minero Valle de Samuño, en Asturias. Bienvenidos.
3: Muchas gracias.
4: Muchas gracias.
2: ¿Qué tal esta primera jornada de Fitur? ¿Cómo lo estáis viendo? ¿Cómo estáis viendo Fitur 2025?
4: Bueno, muy intensa, ¿no? Con cada vez más ofertas de experiencias, de viajes y de cosas que compartir y conocer.
2: Vanessa, ¿tus primeras impresiones de este Fitur?
3: Bueno, pues como todos los años, mucha novedad, muchas experiencias nuevas y la verdad que buenas impresiones para empezar.
2: Muy bien. Bueno, pues lo primero que os voy a pedir a ambos, y empiezo por Vanessa, es una situación del Ecomuseo. Sitúanoslo en el mapa para que todos aquellos que no lo conozcan todavía pues puedan planearlo o apuntarlo en sus próximas escapadas.
3: Bueno, pues el Ecomuseo Minero del Valle de Samuño es un equipamiento turístico de minero industrial que está en el corazón de Asturias. Estamos en el municipio de Langreo, que está en la cuenca del Nalón, a 20 kilómetros de Oviedo, 20 minutos de Gijón, muy céntrico y en una zona un poquito todavía desconocida para el público general de Asturias.
2: Mira que Asturias es conocido, ¿eh? ¿Cómo es que todavía somos un poquito desconocidos? ¿Qué somos, esa joya escondida, Jorge?
4: Bueno, no, yo no diría tanto. De hecho, el Ecomuseo Minero Valle de Samuño es la imagen icónica de un producto estratégico de nicho de turismo Asturias, ¿no? Que es el turismo industrial y de minero, que precisamente se está celebrando hoy el 40 aniversario del desarrollo de la marca Asturias Paraíso Natural. Es además uno de los principales equipamientos turísticos de Asturias. Recibimos casi 40.000 visitantes al año y forma parte del municipio de Langreo, la cabecera del Valle del Nalón, un territorio con un patrimonio industrial y minero inigualable y que además llega a la montaña una reserva de la biosfera como es Redes. O sea que queda mucho por recorrer, pero cada vez somos más conocidos en el ámbito nacional e incluso tenemos ya muchos viajeros internacionales.
2: Cuéntanos un poco del Ecomuseo. ¿Qué puede encontrar el turista o el visitante cuando llega al Ecomuseo del Valle de Samuño?
3: Bueno, pues el Ecomuseo es un espacio minero. Está enclavado en una mina real, una mina que cerró a finales del siglo XX, y lo que va a encontrarse el viajero es poder subirse a un tren minero de transporte personal real de interior de mina y adentrarse dentro de las entrañas de la tierra a través de un kilómetro de galería minera en el que va a sentir la humedad, va a sentir los olores y de lo que era la vida del minero, el trabajo duro del minero. Y además de ahí va a salir al exterior y va a ver el Pozo San Luis, que es uno de los pozos más bonitos del patrimonio industrial minero, y recorrer todas esas instalaciones rememorando lo que era el duro trabajo de los mineros de hace unas cuantas décadas.
2: Durísimo trabajo, además, que es toda una cultura en Asturias, porque no solamente es lo que conlleva el Ecomuseo como visita, sino como patrimonio inmaterial también, ¿verdad?
4: Desde luego, el Pozo San Luis fue declarado de interés cultural como conjunto histórico de la minería y forma parte de nuestra misión no solo atraer a público a nuestro municipio, a nuestro Valle del Nalón, para poner en valor y divulgar y rescatar también ese patrimonio industrial de inigualable valor, sino también conservar y rescatar y divulgar ese patrimonio intangible que es la memoria colectiva del esfuerzo y de las vidas de tantas gentes que alumbraron un poco lo que fue la industrialización de nuestra región de Asturias y de nuestro país, con duros trabajos en la extracción del carbón y todo lo que implica el desarrollo de las industrias del hierro, del acero, y eso es una parte muy importante que la gente valora mucho, ¿no? Hay mucha historia, mucha historia humana detrás, aparte de la propietación turística de subirse a un tren y viajar bajo tierra, como decía mi compañera Vanessa, a 32 metros de profundidad, ¿no? Es decir, es una experiencia única, yo creo que en diferentes tipos de sensaciones, pero también que marca mucho la memoria de la gente que nos visita y así nos lo cuentan al irse, ¿no? Y les impacta mucho, ¿no?
2: Bueno, vamos a entrar ya en temas del Ecomuseo, de cómo, bueno, pues estáis trabajando en nuevas experiencias, en nuevas situaciones para atraer a ese visitante. ¿Cuáles son esas nuevas experiencias en las que se está trabajando para que el visitante tenga realmente un recuerdo que le cause un impacto suficiente como para que sea al final el primer prescriptor del Ecomuseo?
4: Bueno, desde luego, y en un escenario de gobernanza y cooperación con diferentes instituciones, desde el Ayuntamiento de Langreo, que tiene la propiedad del Ecomuseo, la empresa que gestiona el Ecomuseo, que somos dos empresas, Adin del Grupo Unosa, la empresa minera estatal y Global Consultoría Turística, pero en colaboración con Turismo Asturias y con la comarca turística del Valle del Nalón, hay muchos proyectos en marcha para apostar por en el Ecomuseo Minero de Valle de Samuño, junto con otros museos y equipamientos de turismo industrial y minero en la región, en avanzar en temas como la digitalización, ¿no? La digitalización nos va a implicar el desarrollo de experiencias inmersivas, de realidad aumentada, de realidad virtual, en experiencias más sensoriales, en desarrollo de proyectos audiovisuales y también en otra serie de aspectos que van a permitir explotar con las nuevas tecnologías y con un trabajo permanente esa parte. También me gustaría subrayar algo que estamos trabajando, que es en el desarrollo de rutas experienciales de turismo minero en el Valle, en el conjunto de Asturias, donde el Ecomuseo es punto de partida o punto final de muchas de ellas, y la gente puede vivir nuestra experiencia, pero adentrarse y caminar por rutas de antiguas rutas que caminaban los mineros, por bocaminas, por otros pozos. Hay mucho trabajo en el que estamos abordando que es de mucho interés y va a resultar de mucho valor en los próximos años.
2: Vamos a entrar de lleno en el Ecomuseo y que nos haga una visita Vanessa, yo creo, ¿no? Aquí una visita virtual mediante el audio, que es muy sugerente, mucho más sugerente que quizá que a veces que una imagen. Haznos una pequeña, breve visita por el museo.
3: El visitante llega a nuestro centro de interpretación, de recepción de visitantes, que está en la estación del Cadavío. Ahí es donde va a coger el tren. Es un tren minero de transporte de personal que hace un recorrido de 2 kilómetros por lo que antes eran las trincheras de los antiguos ferrocarriles de humo, de carbón. El primer kilómetro va por dentro, por el exterior, va por lo que es el fondo del valle. Somos puerta de entrada del paisaje protegido de las cuencas mineras. Y el segundo kilómetro lo hace por dentro de esa galería minera, galería de finales del siglo XIX, por el que salían las máquinas de vapor con el carbón que se extraía en la parte alta del valle. Una vez que estamos que finalizamos ese trayecto en tren, estamos en interior de mina, a 32 metros de profundidad. Estamos en la zona más amplia de la mina, así que bueno, es la zona además más segura. Ahí nos reciben nuestros guías, nos empiezan a hacer la visita guiada en interior y de ahí salimos al exterior para descubrir el maravilloso entorno del Pozo San Luis. El Pozo San Luis está encabezado por la Casa de Máquinas, que es una casa de máquinas de estructura impresionante, con unos ventanales muy grandes, con una estructura, con una cubierta de zinc que llama la atención a todo el que viene a visitarnos. Y visitamos también la casa de aseos, la lampistería, y luego hay una serie de edificios auxiliares que se pueden visitar en visita libre. Lo bueno que tiene la visita al Ecomuseo es que no marcamos tiempos. El tiempo mínimo son 2 horas, pero la gente puede quedarse en el Pozo San Luis a disfrutar de todo lo que allí tenemos, incluso salir al pueblo de la Nueva, dar un paseo, hablar con sus habitantes, que les cuenten su historia de lo que era aquel valle cuando había un bullicio de trabajadores constante, y así se vayan con una experiencia muchísimo más enriquecedora.
2: Y nuevos proyectos en los que se estén trabajando desde el museo o desde la zona para fomentar este conocimiento.
4: Sí, la verdad es que nosotros llevamos ya cerca de una década casi con esta gestión, y desde el principio vimos que el patrimonio industrial y minero hay que vivirlo con los 5 sentidos. Entonces intentamos desarrollar experiencias, productos, actividades innovadores que unan lo que es el conocer el patrimonio, esa experiencia de la visita habitual que antes comentaba mi compañera Vanessa, con aspectos como es la naturaleza. El Ecomuseo se enmarca dentro del paisaje protegido de cuencas mineras, tenemos senderos, tenemos la capacidad de vivir la naturaleza, y también con el componente gastronómico. De hecho, el año pasado se lanzó un producto, se presentó en la Feria Internacional de Turismo de Madrid, aquí en Fitur, hace casi un año, que ya hicimos alguna edición y que ha tenido un enorme éxito entre todo tipo de públicos. Una experiencia que combina patrimonio, experiencia turística, mina y gastronomía. Llevamos el tren gastronómico a los cinco sentidos y que Vanessa seguro que va a contar un poco mejor que yo ahora.
3: Pues así es una nueva experiencia que hemos desarrollado a lo largo del año pasado. Estamos muy orgullosos de ella porque la verdad es que fue algo que surgió así un poquito a prisa y corriendo, pero en la que todos los actores involucrados se han volcado. Participamos todo con productores locales, con lo que intentamos potenciar también que el ecomuseo se utilice para dar a conocer toda la riqueza del Langreo, gastronómica, tanto comida como bebida, y la experiencia pues lo que hace es unir esa visita en tren, que os acabo de contar un poquito así por alto, con distintas paradas gastronómicas. De manera que el visitante va a ser recibido con unas copas de sidra champanada, muy, muy rica, y luego una vez que se adentra en el interior de la mina, en ese tren, aparte de hacer un recorrido a pie, que en la visita normal no se hace, por dentro de la galería minera, totalmente a oscuras, con su luz frontal como si fuese un minero, cuando finaliza ese recorrido caminando por dentro de la mina, en esa zona del embarque lo que se va a encontrar es una degustación de quesos asturianos, que además, dicho por los expertos, es el mejor sitio en el que se pueden degustar, porque las condiciones ambientales de humedad, de temperatura, son estupendas para él, y acompañado de sidra natural escanciada de un proveedor de Sidra Alonso que está allí a un kilómetro escaso del Cadaviu. Y bueno, esa sería la primera toma de contacto, y luego ya salimos al exterior y tenemos diversos puntos. En la casa de máquinas se degusta lo que es la parte más principal de la cena, con un picoteo de 5 o 6 variedades, también todo productores de cocineros de la zona, que además podemos ir cambiando para que las experiencias vayan siendo distintas, regados por cerveza de 2 productores de allí de Langreo. Se prueban distintas variedades de cerveza. De la casa de máquinas pasamos a la lampistería, donde degustamos el postre. Un pastelero de la Felguera de allí, de la zona, nos ha preparado una casadilla minera que está espectacular, acompañada de un chocolate especiado, que además, como las jornadas, estas jornadas solemos hacerlas más en temporada invierno, primavera, bueno, pues el chocolatito caliente entra muy bien. Y finalizamos la experiencia en la casa de aseos, con lo que llamamos un digestivo musical, en el que probamos un gin tonic especial con ginebra de allí también de Langreo, con gin kiver, acompañado de un dúo musical que ameniza un poquito la velada. Y ahí ya finalizamos.
2: Hay que ir con hambre, ¿no? Aquí, no vale ir sin hambre, ¿no?
4: Hambre de pasarlo bien, sobre todo. Y de conocer el Valle de Samuño, que desde luego es un tesoro escondido en las montañas del Valle del Nalón, pero como decía Vanessa, muy cerca de las principales ciudades del Principado y unos pasos ahora, casi unos pocos kilómetros de la primera parada del AVE. Es una experiencia única, desde luego, y que está teniendo muchísimo éxito. De hecho, cada vez que lanzamos al mercado una nueva edición, se acaban, agotan las plazas online en muy poco tiempo, en nuestra central de reservas. Animo a la gente a vivir esa experiencia, está por Asturias, pero también a que visite el Ecomuseo Valle de Samuño, que visite el Langreo, que visite Valle del Nalón, porque somos el kilómetro cero del turismo industrial y minero en nuestro país.
2: Bueno, pues muchísimas gracias a ambos. No sé si queréis comentar alguna otra cosa o si ya podemos cortar aquí con este buen final, hablando de casadillas y de un menú degustación espectacular. Pues muchísimas gracias a ambos por traernos esta pizquita de Asturias aquí a los micrófonos de Radio Viajera, y dentro de nada pues nos vemos por allí, que sí, sería lo suyo.
4: A finalizar con nuestro eslogan: entren en tren a una experiencia única, a un valle, una mina, un pueblo y un tren gastronómico a los 5 sentidos.
2: Pues así cerramos. Muchísimas gracias, chicos.
4: Gracias.
1: Muchas gracias, Ricardo. 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
2: Cada año, entre un 5 y un 20% de la población mundial se contagia con el virus de la gripe. Se calcula que la gripe llega a causar entre 300.000 y 500.000 muertes al año en todo el planeta. Un nuevo estudio epidemiológico muestra que si bien hay temporadas en que la vacunación antigripal es ineficaz, sí que podría rebajar la sintomatología de la enfermedad. El trabajo ha sido realizado estudiando la evolución de pacientes vacunados y no vacunados en distintas campañas con la dirección de la catedrática Ángela Domínguez del Departamento de Medicina de la Universidad de Barcelona.
3: Los que requirieron ingreso en unidades de cuidados intensivos o fallecieron estaban menos vacunados que los pacientes que no requirieron ingreso en UCI o que no fallecieron. Es decir, que los pacientes vacunados que contrajeron la gripe tuvieron una enfermedad menos grave.
1: Stop sneezing, you ain't got a reason. You know you ain't sick, you just ain't trying to go to court. Don't want to...
2: Estos datos refuerzan la necesidad de vacunación antigripal cada temporada para todas aquellas personas que tienen mayor probabilidad de presentar formas graves de gripe, la denominada población de riesgo, como ancianos, niños, personal sanitario o personas con otras enfermedades en quienes la vacuna a menudo no es suficiente para prevenir la infección.
3: Se ha observado que cuando la vacuna no previene la enfermedad, evita las peores consecuencias. Y esto refuerza la conveniencia de la vacunación anual frente a la gripe en las personas que tienen más riesgo de tener complicaciones. Es decir, en las personas que tienen enfermedades crónicas y las personas de 65 años y más.

Los investigadores señalan que una posible explicación de los resultados es que las personas previamente infectadas por el virus o que recibieron vacunas antigripales podrían obtener beneficios, al menos en parte, a través de un efecto memoria de las distintas células del sistema inmunitario.

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0: Llega el momento de conocer a un nuevo turista con puñetas. Hola, José Juan, ¿con quién nos vas a sorprender hoy?
1: Hola, pues nuestro viajero con puñetas de hoy sí que se merece unos cuantos arponazos, y no las pobres ballenas de las que habéis hablado. Si hubiera que buscarle una disculpa a su carácter insoportable, sería la de que, como los magníficos cetáceos, entonaba cantos bucólicos a la naturaleza libre y salvaje, a los rayos y truenos en la cima de una montaña, a los ríos, a las fuentes, a los regatos pequeños, como diría años después Rosalía de Castro. Y viene muy a cuento la poetisa gallega porque nuestro turista con puñetas de hoy puso el pie en España por La Coruña. Su nombre es Robert Southey y se trata de uno de los viajeros más engreídos, altaneros, antipáticos, ácidos y quejicosos que pisaron la península ibérica. Un auténtico petimetre puñetero con redingote de viaje. Los redingotes eran las capas, los abrigos de viaje que llevaban. Un pisa verde al que le enseñaron a levantar la nariz antes que a sonarse los mocos. Los comentarios más hirientes sobre España salieron de su pluma. Paradojas de la vida, es elogiado también como uno de los más reputados hispanistas del siglo XIX. Southey tiene el honor de ser uno de los poetas pioneros del romanticismo británico. Hoy se le estudia entre los llamados laquistas. Recibieron su nombre de su predilección por los paisajes montañosos y agrestes del distrito de los lagos, Lakes, en Inglaterra, que se corresponde con el condado de Cumbria y que hoy es parque nacional. Cumbria está en el noroeste inglés, mirando a Irlanda, y limita al norte con Escocia. Southey compartió laquismo con William Wordsworth y con Samuel Taylor Coleridge. Robert Southey nació en Bristol en 1774 y murió en 1843. Era hijo de un comerciante textil y recibió por eso una esmerada educación. Eso sí, con grandes altibajos, debido, según parece, a que fue un niño superdotado. De adolescente ya mostró una vigorosa autoestima, manifestada en las peleas con sus profesores por culpa de los proverbiales castigos físicos del sistema educativo británico. Hasta 1987 no se prohibieron los azotes, bofetones, tirones de orejas y collejas en las escuelas públicas británicas. En las privadas hubo que esperar hasta 1999. Southey también condenó el trabajo infantil como una lacra de los nuevos tiempos, es decir, de la revolución industrial británica, y apoyó la educación universal y gratuita. De su pluma salieron textos escolares y el famosísimo cuento infantil Ricitos de Oro y los Tres Osos, editado en 1837. Parte de su formación como heredero de la alta burguesía británica fue naturalmente su propio Grand Tour, es decir, el viaje iniciático que dio nombre al turismo y a los turistas. Robert Southey visitó la península ibérica entre 1795 y 1796. Tenía 20 años y fue invitado por su tío, el reverendo Herbert Hill, capellán de la colonia británica en Lisboa. En diciembre de 1795 desembarcó en La Coruña, donde ya era cónsul Alexander Jardine, otro turista puñetero y pionero también, del que ya hablaremos. Bajó a Lugo y Astorga, llegó a Madrid y desde allí Southey salió de España por Badajoz para alcanzar Lisboa. Las impresiones de aquel viaje quedaron plasmadas en cartas escritas durante una corta residencia en España y Portugal, publicadas en 1797. ¿Y a quién dirigió Southey aquellas cartas? Pues a Edith Fricker, cuñada del también laquista Coleridge. Southey se había casado en secreto pocos días antes de su viaje a España. Así se entiende que sus opiniones fuesen tan agrias. En vez de estar disfrutando de su luna de miel, tragaba polvo por los calcinados caminos ibéricos. A tenor de sus opiniones, ¿qué país esperaba encontrar el romántico Robert Southey? Pues una España llena de godos, de moros, de inquisidores, de bandoleros y de bailadoras de fandango. Y de propina casi lo mismo que Dante en el Purgatorio. Una raza diferente del resto de la humanidad, tanto por su viejo esplendor como por las crueldades que los mancharon, afirma. El caso es que aún no había desembarcado cuando ya se estaba quejando. Llegamos a puerto tan hambrientos como todo inglés que haya navegado en un barco español. Para colmo, los aduaneros coruñeses subieron a bordo y antes de revisar pasaportes y bultos, se bebieron toda la cerveza del capitán. Luego pusieron patas arriba el equipaje y les cobraron tasas por los alimentos ingleses que llevaban para consumo propio. Nada más desembarcar, arremetió contra la posada coruñesa en la que se alojó, el navío. En el patio se dio de narices con una curiosidad que, según me dicen, es única en España: las ruinas de un templo de Cloacina, diosa cuyas libaciones tira en la calle este pueblo bárbaro para escándalo de quienes prefieren el sacrosanto secreto de sus misterios. Se refiere con bastante pedantería a una letrina abierta, ni más ni menos. Cloacina, diosa latina de origen etrusco, era la patrona del coito conyugal y de las aguas fecales, desconozco el origen de tal asociación de ideas, y recibía ofrendas como guardiana de la cloaca máxima de Roma. Saudi también practicó la prosa florida con su cama coruñesa. Jura que tenía incontables colinas y vaguadas donde se refugiaban las pulgas sin riesgo alguno para ellas, pues de lo contrario les hubiera quebrado los huesos sin remedio al revolcarme una y otra vez. Y compara su almohada con la piedra en la que Jacob apoyó la cabeza, un cojín de plumas al lado de la suya. En un puerto tan húmedo y ventoso como el coruñés, tampoco había cristales en las ventanas. Ah, y le molestaron mucho los maullidos de los gatos, que andaban, como se dice en gallego, a xaneira, es decir, en celo. Recordemos que tras una boda sin luna de miel, así andaría él. Pero en el navío coruñés no solo eran lamentables las camas y los sanitarios, sino también la cena que le sirvieron la primera noche. Una gallina frita con pinta de rana espatarrada y tortilla de ajo con el mismo execrable aceite. En este país de olivos lo envenenan a uno con el aceite más infame, porque dejan que el fruto se vuelva rancio antes de prensarlo y sacarle el jugo. Saudi, tacaño con los elogios, reconoce que tomó un chocolate excelente en aquel antro, recordamos el nombre, el navío, aunque el pan que lo acompañara fuese terroso, quizá porque era de maíz, de corteza más oscura y de miga amarilla y compacta. Sin que sirva de precedente, Saudi elogia otra característica junto con el chocolate de las posadas españolas. No es posible engañar a ningún viajero si éste quiere evitarlo. Basta pedir un aviso en el que se detalla el precio de cada servicio y que todas las posadas tienen por orden del gobierno. Se ve que esa precaución no existía en la economía de libre comercio inglesa. Sin salir de Coruña, Saudi hace méritos para llevarse el premio limón a las comparaciones puñeteras. De este calibre son sus opiniones sobre las coruñesas. Pronto se vuelven viejas y adquieren un aspecto feroz. Si alguna vez pinta Oupi otra bruja, deberá visitar esta ciudad. Se refiere al reconocido retratista John Oupi, quien gozaba de gran popularidad por sus cuadros históricos y por una serie sobre escenas de Shakespeare. A pesar de todo, los lectores británicos y la cultura española le deben las traducciones de algunas novelas de caballería hispanas, como el Amadís y el Palmerín, y la publicación de obras sobre Lope de Aguirre, Don Rodrigo y el Cid, todas imbuidas, claro está, de romanticismo.
0: José Juan, nos has contado las opiniones de nuestro turista sobre Galicia, pero ¿hay algún lugar donde podamos conocer las que tenía sobre otras zonas de España?
1: Pues mire usted, me alegra que me haga esa pregunta, porque resulta que en pocos días estará a disposición de los oyentes del Viajero Accidental una edición en ebook de un libro sobre los viajeros con puñetas. El autor soy yo y el libro se titula Brexit con puñetas y lleva el subtítulo de Ingleses por España en tiempos de Mari Castaña. Ya digo que será en pocos días y que se podrá conseguir en Kindle Amazon.
0: Una cosa, una pregunta que se me ocurre a raíz del subtítulo. Hay veces que utilizamos expresiones que no sabemos muy bien de dónde vienen. ¿De dónde vienen tiempos de Mari Castaña?
1: Los tiempos de Mari Castaña eran como los tiempos de Matusalén, como los eso es más viejo que el hilo negro, eso es más viejo que el canalillo. Son los tiempos casi de los dinosaurios, como si dijéramos, ¿no? Y ya Cervantes, por ejemplo, lo usó en sus novelas ejemplares. En tiempos de Mari Castaña, cuando hablaban las calabazas, dice don Miguel. Mari Castaña fue un personaje histórico. En la Baja Edad Media, en medio de revueltas gallegas contra los señores feudales y de disputas dinásticas entre Castilla y Portugal, vivió una dama de Lugo, que era propietaria de tierras y que era muy consciente de su linaje y de sus privilegios. Pues bien, en 1386, Mari Castaña se rebeló contra las arbitrariedades del obispo de Lugo, Pedro López de Aguiar, y mató a su mayordomo, Francisco Fernández, que era el responsable de cobrar los diezmos y los tributos. En compensación por el asesinato, Mari Castaña tuvo que entregar sus tierras y pagarle una indemnización al obispo de Lugo. Uh-huh. Hay otra versión que explica que María Castaña se alió con los nobles portugueses contra las aspiraciones de Juan I de Castilla al trono portugués. Pero en fin, la señora era de armas tomar y bueno, lo que ha quedado de ella es simplemente que vivió en tiempos muy lejanos y nada más.
0: Muy bien, pues la verdad es que podríamos seguir preguntando y preguntando, pero se nos acaba el programa. Lo que sí esperamos...
1: No siempre tengo respuestas.
0: Bueno, de momento no nos has decepcionado. Lo que sí esperamos es que cuando Brexit con puñetas esté en Amazon, te pases por este estudio virtual y nos vengas a hablar de tu libro.
1: Pues ya os avisaré.
0: De acuerdo. Hasta dentro de 7 días, José Juan.
1: Hasta luego.

0: Hola a todos, bienvenidos al programa de podcast de Turistear. Somos Verónica y Fernando y estamos encantados de que nos acompañéis un episodio más.
1: Si es la primera vez que nos estás escuchando, te contamos que somos los creadores del blog de viajes touristear.com. Somos unos apasionados de los viajes por carretera, las escapadas de fin de semana y la fotografía.
0: Y por si no nos conocéis y es la primera vez que nos escucháis, pues yo soy Fernando.
1: Y yo soy Vero.
0: Muy bien. Estamos súper contentos, la verdad, porque tengo que decir, el blog va genial, tenemos muy buen feedback, el feedback que tenemos de nuestros lectores es súper positivo y ya son más de 100.000 lectores los que todos los meses pues, nos acompañan en nuestra aventura.

0: ya no van a ser combinar música y viajes, sino que vamos a hablaros directamente de los destinos, lo que nos permite reducir un poco la duración de los podcasts.
1: Así es. Antes los podcasts pues estaban durando un mínimo de 45 minutos, algunos incluso nos duraban una hora. Y la verdad que nos hemos propuesto reducir la duración de los podcasts a 25 minutos, ya que el tiempo de cada uno pues es oro. Y la verdad que tampoco es fácil encontrar tanto tiempo libre como para estar una hora escuchando un podcast para saber dónde quieres ir o qué es lo que quieres hacer allí, dónde quieres ir, ¿no? Si por supuesto tienes alguna idea sobre este tema, siempre vamos a estar interesados en saber cuál es tu opinión, en leer o escuchar vuestros comentarios y vuestras opiniones. Por favor, dejadnos un comentario para saber lo que pensáis acerca de esto y de la duración del podcast. Y bueno, pues dejamos de alargarnos para empezar el programa propiamente dicho, así que vamos allá.
0: Bueno, en el programa de hoy os vamos a hablar de una de mis ciudades favoritas. Acabo de regresar de visitarla por segunda vez y tengo que deciros que me encanta. Hablamos de una ciudad que tiene más bicicletas que personas. Es una ciudad de las más avanzadas, más seguras y cosmopolitas del mundo. Está surcada por una red de canales inconfundibles, rodeada de suntuosa residencia y donde la marihuana es legal. Y la prostitución, un oficio más. Estamos hablando de Ámsterdam, como te habrás imaginado, ¿no?
1: Pues efectivamente, Ámsterdam. Y de Ámsterdam vamos a hablar. Y la verdad que nos encanta contar cosas de esta ciudad, de sus secretos, de sus defectos, de sus virtudes, y de cómo disfrutarla en una visita corta de fin de semana o en un puente largo, como tú prefieras. También puedes utilizarla como base de operaciones para conocer los Países Bajos. Todo depende del plan que tú lleves.
0: Sí, y por eso hemos publicado una guía de esta ciudad que es por ahora totalmente gratuita, así que te recomendamos que te la descargues cuanto antes porque esta promoción no va a durar para siempre. Y si quieres descargarla tienes que acceder a nuestro blog y dentro del blog tienes que ir a touristear.com/guías.
1: Más que recomendable que os la descarguéis. Hay un montón de información en ella y no os va a costar ni un solo euro. Igual en este podcast os vamos a contar muchísimas cosas de Ámsterdam, pero no todas, porque no hay tiempo. Pero sí que hablaremos de lo más importante, ¿no? Hablaremos de cómo moverse por Ámsterdam en bici, de cuáles son sus normas, de cómo arreglarte las IVAs en coche o en furgo, o de cómo ahorrar dinero durante tu estancia.
0: Hablaremos también de los lugares imprescindibles para visitar, como el Museo Van Gogh, el Rijksmuseum, los canales, el Mercado de las Flores, el Barrio Rojo, la fábrica de Heineken.
1: Pero también os hablaremos de los alrededores, o lo que nosotros llamamos side trips, como ir a visitar los molinos de Sant-Séchan, que ellos lo pronuncian muy raro, como Sant-Séchan o algo así, los mercados del queso de Edam, Alkmaar, Gouda, pueblecitos con encanto como Volendam o incluso Giethoorn, si estamos dispuestos a hacer algún que otro kilómetro de más.
0: Bueno, vamos a comenzar contando cómo empezar a organizar tu viaje a Ámsterdam y de algunos consejos básicos. Aunque hay algunas cosas que les vamos a decir que les van a parecer obvias, pero sin duda son importantes y siempre encontramos gente que no las tiene en cuenta y luego se arrepienten. Pero bueno, vamos a empezar.
1: Sí, lo primero, reserva con antelación los hoteles, no solo porque te vas a ahorrar dinero, sino porque además en Ámsterdam la demanda de hoteles es muy fuerte. Y si no reservas con antelación, te va a resultar difícil encontrar 2 noches en el mismo hotel a un precio razonable.
0: En cuanto al transporte, tienes diferentes opciones. Además, depende si llegas a Ámsterdam como parte de un road trip por Europa o si vas y vuelves directo, ¿no? Si esta es la si la segunda opción es la tuya, reserva el vuelo también con antelación. Y porque, más que nada porque puedes encontrar ofertas muy, muy buenas, especialmente si sales de Madrid o de Barcelona o de grandes ciudades.
1: Y si lo haces con la suficiente antelación. No pasa nada, no pasa nada si encuentras un hotel que no esté en pleno centro. En Ámsterdam casi todo el mundo se mueve en bicicleta y transporte público, así que vas a tener muchas opciones para moverte y llegar rápido a cualquier sitio, si vas en bici o en bus.
0: Así es. Además, parte de la experiencia de conocer Ámsterdam es moverse en bicicleta por esta ciudad. Todas las calles están preparadas para las bicis, todas tienen su carril bici, que todo el mundo respeta con una increíble disciplina. Y en Ámsterdam, por si no lo sabías, las bicicletas tienen prioridad casi siempre.
1: Sí, enseguida te das cuenta de que allí los que van en bici van en modo Dios, no hay quien les tosa. Es como, no sé, máxima prioridad. Si alguien se pone en medio, le hacen sonar el timbre mientras agitan los brazos, le hacen ademanes o le mandan al carajo. O te pasan a toda pastilla. Y súper cerca, mientras te tocan el dichoso timbrecito, que a veces acojona un poco, como para decirte que no tienes que estar ahí en medio, ¿no?
0: Pero luego, cuando empiezas a ir en tu bici, a los 5 minutos ya estás haciendo lo mismo que los demás. Es increíble lo fácil que uno se acostumbra a llevar el ritmo de la ciudad, especialmente cuando te beneficia.
1: Pues sí. ¿Y cómo conseguir una bici? Pues en casi todos los hoteles te van a ofrecer un servicio de alquiler de bicicleta. Ojo, porque algunas veces te meten un clavo importante, te cobran bastante más de la cuenta. Así que asegúrate y pregunta. Hay negocios que se dedican solo a esto, a alquilar bicis. Nosotros lo alquilamos con MacBike la primera vez que fuimos. No es por hacerles publicidad, pero bueno, son los que conocemos. Y la verdad que las bicis estaban bien. Y bueno, una de las ventajas que tiene además es que cuando tú vas con una bici alquilada de este tipo, ellos saben que tú eres un turista. Y entonces, bueno, pues se dan cuenta de que no tienes por qué conocerte todas las normas, ¿no?
0: La segunda vez nos llevamos nuestras propias bicis en la furgo. Y bueno, con respecto a las normas, es importante que sepas que las bicis tienen la prioridad casi siempre. Fíjate bien en las señales, ya que las bicis tienen sus propios semáforos y hay que respetarlos, más que nada porque hay semáforos para todas las bicis. Entonces, si vos te saltás un semáforo, por ahí la bicicleta que viene por tu derecha o por tu izquierda te lleva puesto, especialmente. Y bueno, muchas veces en una calle de un sentido vas a ver que las bicis también vienen en sentido contrario, así que siempre habrá una señal que te indique si está permitido o no. Lo mejor es que te fijes lo que hacen los demás y bueno, y que...
1: Sí, fíjate siempre en lo que hagan los demás porque te ayudará bastante. Métete por donde se metan ellos y no te metas por donde no se metan, ese es desde cajón. En cuanto a la seguridad, quiero decir, el riesgo de que te puedan robar la bici, pues hombre, me imagino que alguna bici se robará, pero mira, nosotros hemos visto parkings repletos de miles de bicis que están sujetas con un candadito o con una cadenita y vamos, nosotros dejábamos la bici sin ni siquiera cadena porque lo que llevan es una especie de candado en la rueda trasera que bloquea la rueda trasera, pero que si alguien quiere llevarse la bici a cuestas se la lleva y no tuvimos ni el más mínimo problema, o sea que bueno.
0: Pero bueno, si llevas una bici buena, asegúrate, si llevas tu bici es buena, pues atala bien. También dentro, en el centro de Ámsterdam, hay parkings de bicicletas que si es por menos de 24 horas son gratuitos, así que
1: no vas a tener problema.
0: Y son cubiertos también, así que no hay problema. Y bueno, si has ido a Ámsterdam en coche o en furgo, mi consejo es que te olvides de conducir en la ciudad porque es una locura. Y si tienes un hotel céntrico, pues deja el coche aparcado y luego te mueves en bici.
1: Sí. Si el hotel que tú has reservado no está en el centro, está más o menos en las afueras. Nosotros la primera vez que fuimos teníamos un hotel de este tipo, pudimos dejar el coche en la calle sin necesidad de pagar y nos íbamos en bici. Si el hotel que tienes es muy céntrico, entonces vas a tener que dejar el coche en algún lado y lo vas a tener que dejar fuera del centro. Entonces te recomendamos que lo dejes en las zonas residenciales que están al norte del río. Nosotros utilizamos una aplicación cuando vamos con la furgo para saber dónde podemos pasar la noche o dónde podemos dejar la furgo. Esta aplicación se llama Park4Night. Tampoco es por hacerle publicidad porque no nos pagan un duro, pero la verdad que es súper útil. Eso sí, casi todos los comentarios son en inglés o en francés. Hay muy poquito en español. Y esto se escribe Park4Night, ¿no? Park de aparcar, 4 y night de noche en inglés. Con esta app, que es una app que puedes descargarte tanto en tu iPhone como en tu teléfono con Android, vas a poder encontrar lugares donde dejar la furgo para pasar la noche con los comentarios de la gente acerca de, bueno, pues de cómo está ahí, ¿no? Ahí fue donde encontramos nosotros esta zona que está al norte del río. Además, si dejas tu coche aparcado ahí, que no es de pago, tienes un ferry gratuito que pasa cada 5 minutos que te lleva del norte del río al centro de la ciudad. Entonces, es que no vas a tener ningún problema. Dejas el coche ahí, te olvidas de él, te vas en ferry hasta tu hotel y te mueves en Ámsterdam en bici.
0: Bueno, vamos a pasar a más consejitos para seguir ahorrando dinero en esta ciudad.
1: Y bueno, ¿qué deciros? Pues lo primero que hagáis es el tour gratuito. Dura aproximadamente unas 2 horas. Viene fenomenal para una primera toma de contacto y conocer un poco la base de lo que luego vayas a querer visitar un poquito más a fondo. Te cuentan un montón de cosas interesantes y bueno, ya sabéis que no es gratuito, al final hay que dar una pequeña algo, un detalle, pero bueno, súper barato.
0: Y bueno, si tienes pensado visitar los museos más importantes de Ámsterdam, nuestra recomendación es que utilicéis la eAmsterdam City Card, que te incluye la entrada a las mejores atracciones y museos de Ámsterdam, entre los que están el Rijksmuseum, el Museo de Van Gogh, que para mí son los imprescindibles. También tienes el crucero gratuito por los canales, que es una buena manera de ver el centro histórico de la ciudad, aunque para mí no es la gran maravilla el crucero que te viene incluido en esta tarjeta, pero si no quieres pagar esta atracción, este tour aparte, pues está bien para una toma de contacto y ver cómo es. También tienes uso gratuito e ilimitado del transporte público, que incluye el autobús, el tranvía y el metro, pero no el tren que te lleva al aeropuerto, por si te lo estabas preguntando. Pero ojo, nuestra recomendación, por experiencia te lo digo, es no te vuelvas loco intentando entrar a todos los sitios que te permite entrar esta tarjeta. Más que nada porque vas a terminar agotado, no vas a disfrutar la ciudad porque vas a ir deprisa, que ahora esto cierra a una hora, esto cierra a la otra, quiero verlo todo. No, mejor organízate, elige solo las atracciones que más te interesen y luego déjate tiempo para descansar, para tomarte una cerveza, para visitar los parques. Lo digo por experiencia, mejor disfrutar la ciudad que querer entrar a todo.
1: Sí, en cuanto a cómo comprar esta tarjeta o cómo adquirirla, tened cuidado. La información que hay en internet es un poco confusa. Nosotros te recomendamos que entres directamente en la web de turismo de Ámsterdam, que es eamsterdam.com, y latina, eamsterdam.com. Y allí vas a encontrar toda la información acerca de cómo comprar esta tarjeta en castellano y sin ningún tipo de intermediario que te meta un cargo extra.
0: Y bueno, como sabéis, nuestra recomendación en todos tus viajes es ir con seguro. Hay muchas opciones en el mercado. En nuestro blog tenemos un 5% de descuento dentro del post de Ámsterdam. 5% de descuento para todos nuestros lectores y oyentes del podcast.
1: Así que te recomendamos que te metas en nuestra web turistear.com y ahí haces la búsqueda de 4 días en Ámsterdam y vas a poder encontrar no solo todos los consejos que te vamos a dar, que son más de los que vas a estar escuchando aquí, sino además el link a todas estas ofertas y promociones. Por cierto, si vives en Europa, pues te puedes sacar la tarjeta sanitaria europea con la que vas a tener cobertura en toda la Unión Europea, más que recomendable sin lugar a dudas. En todos los casos, vayas o no con seguro.
0: Sí, y tiene por lo general una validez de 2 años, si no me recuerdo mal. Y bueno, si es la primera vez que vas a visitar Ámsterdam, hay tantas cosas para ver y tantas que te queremos recomendar que, bueno, hemos hecho una lista de los imprescindibles para ir a tiro hecho y, bueno, ya luego, dependiendo de los días que tengas, pues puedes seguir ampliando y conocer esta maravillosa ciudad.
1: Y bueno, pues ¿qué es una de las cosas por las que Ámsterdam se destaca? Pues por la cantidad de museos que tiene. Y no es de extrañar, teniendo en cuenta la tradición artística que tiene este país. Sin embargo, desde nuestro punto de vista, hay 2 museos que tienes que visitar obligatoriamente. Y que en realidad ya os los hemos mencionado anteriormente, ¿no? Que son el Van Gogh Museum y el Rijksmuseum.
0: Así es. El primero, para mí, es el Museo de Van Gogh. Sin lugar a dudas, uno de los mejores museos en los que he estado. Puedes admirar casi todas las obras importantes de Van Gogh y es una experiencia más que recomendable. Es uno de los grandes pintores de la historia y recorrer las salas viendo sus obras es una experiencia única. Además, la entrada está incluida en la eAmsterdam City Card,
1: que es muy importante. Y el segundo museo que vamos a recomendar es el Rijksmuseum. Como ya os hemos dicho, fue reformado completamente y renovado en el año 2013. Y el edificio en el que se encuentra, la verdad que es imponente, es espectacular, ¿no? Tiene una colección amplísima, centrada sobre todo en el arte neerlandés. Y bueno, pues una de sus obras más conocidas, aunque no es la única importante, es La Guardia Nocturna de Rembrandt, aunque se la conoce más por su nombre en inglés, The Night Watch. En castellano tiene múltiples traducciones, ¿eh? Y sobre todo, pues recorrerse, bueno, pues el Salón de la Fama, te puedes recorrer todo el museo, son 60 salas, pero el Salón de la Fama tiene las obras de Rembrandt, de Frans Hals o de Johannes Vermeer.
2: ¿Qué son los tres artistas más importantes?
1: Como yo además soy un aficionado a la fotografía, te voy a recomendar el Museo FOAM. El Museo FOAM, que es Museo de la Fotografía, a mí me encantó la colección que vimos en aquel momento. Tiene dos plantas, no me gustó nada la colección que vimos en la planta de abajo, pero la colección que vimos en la planta de arriba, que versaba sobre Harlem, era espectacular.
0: Hacer un recorrido por los canales de Ámsterdam es para nosotros otra actividad imprescindible. Con la tarjeta, como te comentábamos, se incluye un recorrido de una hora. Lo que tiene de interesante para mí es que te permite ver la ciudad desde una perspectiva diferente. Además, el crucero te sirve para saber qué otros sitios vas a querer visitar para profundizar un poco más. Es un muy buen complemento a la visita guiada gratuita. Sin embargo, no lo tenían con audio en español la última vez que lo hicimos. Así que si decides buscar otra opción, busca que tenga o un guía en español o el audio en español, la audioguía. A no ser que, bueno, te desenvuelvas bien en inglés, lógicamente. También hay múltiples opciones de cruceros, con diferentes, dependiendo de lo que estés buscando, ¿no? Tienes desde algo privado para dos personas hasta un crucero para hacerte una fiesta. Así que hay para todas las opciones y presupuestos, por supuesto.
1: Y bueno, visitar el Barrio Rojo pues probablemente va a ser uno de los primeros motivos que puede tener un turista para visitar Ámsterdam, solo por la curiosidad que supone. La primera vez que nosotros fuimos a Ámsterdam nos dimos un paseo por el Barrio Rojo, pero tampoco fue algo a lo que le dedicásemos mucho tiempo. La segunda vez sí que dimos un paseo más largo.
0: El Barrio Rojo es una zona de Ámsterdam que se encuentra en el centro de la ciudad, muy cerca de Central Station, o sea, llegas en un segundo.
1: Caminando, sí.
0: Es el barrio más conocido de Ámsterdam y uno de los más conocidos del mundo, porque ahí es donde se desarrolla la prostitución legal. Como referencia, para que te hagas una idea, si lo buscas en Google Maps, es la Iglesia Vieja o Oude Kerk, que está en el centro de este barrio.
1: Así es. Y bueno, pues en este barrio, pues los hombres o mujeres, fundamentalmente mujeres, porque aunque lo intentaron con hombres no funcionó, que deciden trabajar de esta manera, pues se colocan en escaparates que están a la vista, en plena calle, y pues donde aquellos que estén buscando algún tipo de servicio pues pueden ver y o elegir aquella persona que más les guste o le interese.
0: Para los que no estamos acostumbrados a ver este tipo de actividad de forma tan explícita, bueno, al principio resulta bastante chocante. En estas mismas calles puedes estar tomándote una cerveza con tus amigos tranquilamente, mientras enfrente tienes un montón de chicas en los escaparates que van recibiendo a sus clientes por la puertecita de la vitrina.
1: Sí. Y qué decirte, pues que no es lo único que puedes hacer en el Barrio Rojo. Es lo más conocido, pero no es lo único. En este barrio vas a encontrar un montón de bares, un montón de restaurantes de todo tipo para poder pasar una noche súper agradable con los amigos o con tu pareja.
0: Sí, te recomendamos que te des un paseo por el Barrio Rojo tanto de día como de noche, porque parecen lugares diferentes totalmente.
1: Sí, la verdad que sí, así que mira las dos opciones y disfrútalo a tu manera. Y por último, imprescindible, pues te vamos a recomendar visitar la fábrica de Heineken. Es una de las cervezas más famosas del mundo y merece la pena recorrer la primera fábrica de esta cerveza. A ver, tienes dos visitas. Tienes la visita estándar, que te viene a costar aproximadamente entre 10 y 12 euros, pero si vas bien de presupuesto, nosotros te recomendamos que hagas el tour VIP, que fue el que hicimos nosotros. Cuesta unos 50 euros. Pero además de hacer el tour como todo el mundo, con todo tipo de preferencias, no esperas cola y todo este tipo de cosas que son ventajosas si tienes un guía en un grupo pequeño de 6 personas, no de 50. Luego tienes una degustación de cervezas que están maridadas con quesos holandeses, que la verdad que para nosotros fue espectacular. Descubrimos otra forma de degustar la cerveza y otra forma de degustar los quesos holandeses, y la verdad que nos encantó. Entonces, pues bueno, si te lo puedes permitir, más que recomendable.
0: Sí, la verdad que sí, estuvo genial. Y bueno, los dos tipos de tours que hay te incluyen al final dos pintas de Heineken para que te la tomes en la terraza de...
1: Sí.
0: En la terraza de este edificio.
1: Sí.
0: Y bueno, hay muchos lugares que visitar dependiendo de tus gustos y del tiempo que tengas. Nosotros te vamos a contar los que a nosotros nos parecen más imprescindibles. Y bueno, tú ya eliges dependiendo de eso, del tiempo, de tus gustos, del presupuesto, de todo un poco.
1: Pero bueno, los imprescindibles son los que os hemos dicho hasta ahora para nosotros. Estos, pues bueno, para que lo tengas tú en cuenta. El primer lugar es la casa de Ana Frank, la misma donde estuvo oculta junto a su familia desde julio de 1942 hasta agosto de 1944, antes de ser deportada y asesinada por los nazis. Las colas para entrar son larguísimas, ya os avisamos, así que os vais a tener que cargar de paciencia. La entrada cuesta 10,5 € para adultos, entrada estándar, y solo el 20% de las entradas se venden en ventanilla, el resto se venden online, así que tenedlo en cuenta. Además, no se pueden comprar tickets online con más de 2 meses de antelación.
0: Muy bien, otro de los lugares que nos gusta visitar es la Casa Rembrandt, que es la casa donde vivió este famoso pintor durante 16 años y que ahora se ha convertido en museo.
1: Puedes visitar alguno de los parques de la ciudad, es una actividad interesante. Uno de los parques más conocidos es Bolden Park, es un espacio enorme para pasear, descansar, tiene lagos con islotes y a los que les gusten la observación de las aves, pues parece ser que es un muy buen sitio. No soy un experto, así que no te sé decir, pero parece ser que es un buen sitio.
0: Cómo no, tenemos que hablar también de visitar un coffee shop. Antes que nada, aclarar que en Ámsterdam es legal fumar marihuana dentro de los coffee shops y solo en los coffee shops. En la calle se supone que no está permitido, aunque vas a ver gente que lo hace. Y bueno, un coffee shop es un lugar donde puedes comprar marihuana, comprar y fumar marihuana mientras te tomas algo. Lo único que no se vende es alcohol, así que olvídate de fumarte un porrito con una cervecita.
1: Eso, o sea, pueden vender marihuana, pero no pueden vender alcohol. Y cuando entras en un coffee shop, pues puedes comprar la marihuana para liártela tú o puedes comprarla ya liada. También puedes comprar comestibles como pastelitos, galletas y bueno, pues tienen una carta con los diferentes tipos de María que hay, pero lo primero que tienes que hacer es pasar por la barra donde se vende para comprarla. No te la sirven en mesa.
0: No.
1: Ten en cuenta además que allí es mucho más fuerte, así que pide consejo a los empleados sobre lo que estás pidiendo, porque puedes estar pidiendo algo que, bueno, pues
0: que no, te dé un amarillo ahí mismo.
1: Claro, que no te siente muy bien. Tenemos un artículo súper completo para los novatos que quieren ir a un coffee shop por primera vez y fumarse un porrito de María. Entonces, pues te recomendamos que te metas en turistear.com y busques guía para novatos de un coffee shop Ámsterdam.
0: Te recomendamos que no vayas a los coffee shops del centro, están masificados y bueno, son muchísimo más caros. Así que si quieres, aléjate un poquito del Barrio Rojo y bueno, entra en alguno más tranquilo que los típicos que están ahí al borde de los canales.
1: Sí, en nuestro post te recomendamos cuáles son los sitios que nosotros vimos que estaban mejor. Y si quieres ver Ámsterdam...
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Aquí comienza un nuevo programa de radioviajera.com dedicado a acercaros a esos lugares del mundo donde podréis conseguir bonitas fotografías. Soy Gema de viajandoconmicámara.com y hoy, como ya os conté en el episodio anterior, estamos en la fase de saltarnos las normas y por tanto seguimos recorriendo la espectacular Manhattan. En el pasado episodio, si recordáis, vimos los barrios más importantes de la zona baja de la ciudad. Y en este vamos a descubrir la zona media y llegaremos más o menos hasta Central Park. La verdad es que si hay una fecha en la que me gusta mi Nueva York, esa fecha es otoño. Bueno, no es que me guste, es que es mi época favorita en esta ciudad, ¿no? Cuando sus árboles, plantas, jardines se vuelven amarillos, marrones, naranjas y rojos, es fascinante coger la cámara y empezar a disparar. Sin duda creo que esa variedad cromática es una inspiración para la fotografía.

Empezaremos un poco recordando el pasado, paseando por lo que se conoce como la Lady's Mile, que es una calle donde antiguamente las mujeres de la aristocracia compraban en grandes almacenes. Tanto los distritos de Gramercy como los de Flatiron son distritos que para mí, si os digo la verdad, no tienen excesivo interés, salvo, bueno, pues pasear un poco por ver esas bonitas calles que cuentan con residencias chulas, ¿no? Son lugares para recordar el pasado. Quizá lo más interesante puede ser ver el edificio Flatiron, que fue uno de los primeros rascacielos que durante mucho tiempo la verdad es que fue el más alto del mundo. Se encuentra justo formando un triángulo entre la Quinta Avenida, Broadway y la calle 23. Si vais por esta zona, acercaos también a un sitio que, a ver, no es que tenga excesivo interés, pero si estáis por allí, pues merece la pena verlo, que es el mercado de verduras que ponen en la Plaza Union, ¿no? En Union Square. Los distritos de Chelsea, Garment y el distrito del teatro son sin duda los distritos más turísticos de Nueva York. Bueno, en este caso de Manhattan, ¿no? El reloj del edificio Herald está en la esquina de Broadway, lidera esta avenida, que es conocida como la Herald Square. En esta zona siempre se encuentran muchísimos turistas para llevar a cabo el ascenso al Empire, ver un partido o un concierto, ¿no? En el Madison Square Garden, o incluso ir a comprar a Macy's o a las tiendas de alrededor. Como os comenté en el episodio anterior, pasear por Nueva York es pasear continuamente por el cine, porque es que hay películas de todo y de todas partes, y cuando vayáis pasando por cada sitio vais a ir recordando una película u otra, ¿no? Así que ahora lo que vamos a hacer es, vamos a empezar por lo que se le conoce como el Paseo de la Moda, así que a ver si recordáis esta película.

Sí, ¿verdad? Era fácil. El diablo se viste de Prada. Bueno, a mí la verdad es que me encanta encontrarme esos percheros por la calle que tantas veces he visto en las pelis, en esta peli también, cargados siempre de vestidos de firma, llevados por esas personas que lo cuidan, vamos, como si fuera la vida, porque claro, cualquiera pierde un trajecito de estos, ¿no? O al menos esa es la impresión que dan. Este paseo va desde aproximadamente el Madison Square Garden hasta Times Square. Comienza con una estatua que es un botón y una aguja, y a mí, si os digo la verdad, lo que me llamó la atención fue encontrarme placas alrededor más o menos de 40 de los diseñadores más famosos en el suelo, similar a lo que podemos encontrar en el Paseo de la Fama de Los Ángeles, lo de los actores, ¿no? Las tiendas aquí no se encuentran. Aquí lo que vais a encontrar son tiendas que a mí no me gustan nada, que son las tiendas estas de los souvenirs, pero bueno, las tiendas de las grandes firmas están en otro lugar. En el 350, con la Quinta Avenida, encontramos el majestuoso Empire State. Sin duda es el rascacielos más famoso de la ciudad. Al principio se hicieron sus 86 plantas, pero luego fue añadida una torre para cepelines, ¿no? La antena mide unos 62 metros y emite radio y televisión a la ciudad y a varios estados más. Diariamente se pueden observar focos de colores que iluminan los últimos 30 pisos, creo que es. A mí la verdad es que me gustó mucho ver cómo se iluminaba con los colores de la bandera italiana en las fiestas de San Gennaro. Dependiendo un poco qué día se echa y de qué día es la fecha a elegir o qué es lo que se conmemora, así iluminan el edificio. Sin duda es uno de los miradores más aclamados por los turistas. Tiene unas vistas preciosísimas, sobre todo al caer el sol. También hay unas largas colas para acceder al mismo y cuesta un dineral. Pero bueno, desde ahí hay unas fotos espectaculares. Luego os voy a decir también otro sitio, una terracita que hay cerca de ahí, donde vais a poder hacer no las mismas fotos, pero sí similares si no queréis esperar esas colas y pagar ese dineral. Enfrente del Hotel Pennsylvania, que es muy famoso porque hace muchos años es donde se empezaban a alojar todos los turistas cuando iban a la ciudad. Ahí se encuentra el Madison Square Garden, construido sobre la estación de metro de Pensilvania, y es capaz de albergar hasta 20.000 personas. Allí juegan varios equipos de baloncesto, de rugby, se realizan conciertos, campeonatos de tenis. Yo recuerdo que, no sé si la segunda vez que fui, me parece, ese día tocaba allí Alejandro Sanz, y la verdad es que había unas colas impresionantes para entrar. En esta zona también se encuentran dos tiendas que a mí me chiflan. Una está en el 333 con la 34, que se llama Sam Nash. Es una gran tienda de guitarras, allí puedes encontrar varias firmas, tales como Fender, Gibson, Gretsch, no sé, Ivan, etc., ¿no? A mí me encanta ir allí, los vendedores, además de ser súper amables, saben muchísimo, con lo cual es un placer deleitarte con sus explicaciones y siempre, siempre, siempre vais a ver a gente probando las guitarras que suelen tocar, vamos, como Los Ángeles. Y luego, por supuesto, mi tienda por excelencia de Manhattan, que es VIH, que es una tienda de foto y vídeo. Está ubicada en el lateral de la calle 34 con la novena y es una tienda que busques lo que busques en material fotográfico, vídeo, audio, siempre lo vas a encontrar. Novedades, cosas antiguas, lo tienes todo. Y la verdad es que las novedades tienen precios muy, muy buenos. Vais a encontrar un montón de cosas que todavía en España ni se pueden conseguir. Hombre, a no ser que las compréis, por supuesto, por internet en Estados Unidos, pero allí las podéis tocar, las podéis ver, así que acercaos porque la verdad es que es un sitio súper chulo y a quien le guste más el tema de la ropita y esas cosas, allí por supuesto tenéis Macy's. Acordaos que os dije en el episodio anterior que las rebajas del 4 de julio son espectaculares y luego vais a tener un montón de tiendecitas por toda la calle 34, pues de zapatos, de ropa, de moda, bueno, pues un montón de ellas que son bastante, bastante baratas. Bueno, si pasamos hacia la zona de Chelsea, ahí también se puede encontrar un gran centro de deportes, en los antiguos muelles. A mí de ahí lo que más me gusta es la estupendísima pista de patinaje que tienen. Y otra cosa que también me gusta de esa zona es el mercado de Chelsea. Está ubicado entre la novena y la décima. Y este mercado, pese que abrió en el año 96 o 97, es un edificio que se construyó para albergar la fábrica de galletas. Entonces se pueden ver en las paredes pues, murales con el nombre o el dibujo de las galletas de Oreo y otras más, ¿no?
Es un mercado muy industrial, de ladrillo visto. Los precios, desde luego, no son muy económicos porque es, bueno, pues es un sitio modernito, pero merece mucho la pena, ¿no? Y si os acercáis a los puestos de mariscos, la verdad es que está muy chulo. Yo os recomiendo que no os perdáis los bollitos de Emigrets o de Salabet. Tienen fama y vais a ver las colas que hay para conseguirlos. Y bueno, seguimos avanzando y vamos hacia una zona que a todo el mundo nos encanta y que donde vais a volveros locos con la fotografía, ¿no? Que es entre la Quinta y la Sexta Avenida, a la altura de la calle 50, encontramos el famoso Rockefeller Center. Se volvió a abrir, creo que fue en el 2005, en el observatorio, desde el cual se puede ver una panorámica impresionante de la ciudad. Las entradas las podéis coger en la planta baja, dan acceso a una exposición y luego se puede ascender al piso 67, me parece que es, y luego ya subir arriba del todo. Es impresionante. A mí, si os digo la verdad, entre subir al Empire y subir aquí, a mí me gusta más este, pero porque desde aquí se puede fotografiar Central Park. A mí es un sitio que me entusiasma, ¿no? Pero bueno, es un sitio carísimo, carísimo, y también os digo, no sé si llega a merecer la pena, ¿vale? Os voy a decir dónde podéis hacer, no sé si las mismas, pero sí muy, muy parecidas, ¿vale? Yo sé que os digo que si vais una vez hay que subir en la vida, pero también os digo que acercaos primero a estas terrazas y si luego veis que echáis algo de menos, subir, ¿vale? Apuntádoslo porque están súper bien. Por ejemplo, desde la terraza del Met, ¿vale? Del Museo Metropolitano, se pueden hacer unas vistas a Central Park maravillosas. Luego podéis subir en la Quinta Avenida, está casi ya llegando a Madison Square Park, está la terraza que se llama la 230 Feet, me parece que se llama. Desde ahí también podéis conseguir fotos buenas. Si queréis ver lo mismo que se ve desde el Empire, la terraza de la Virreina está muy bien. Y luego hay tres o cuatro terrazas más por allí que simplemente os va a costar lo que toméis la copa, ¿no? Entonces yo primero subiría ahí y luego si realmente veis que merece, bueno, que merece la pena pagarlo porque tenéis alguna perspectiva que no conseguís desde aquí, pues adelante. Si no, pues hombre, es carísimo. A mí de esta zona también me gusta mucho otra cosa que la gente no suele ir y no, yo nunca sé por qué, que es la High Line, ¿no? Es un parque urbano elevado construido sobre una antigua línea de ferrocarril. Está ubicado entre la calle Cancerwood, me parece, y la calle 34. Tiene unos 2 kilómetros de longitud y el parque está dividido como en tres secciones y se puede acceder a él pues, desde diversos puntos de la ciudad. A mí este lugar me encanta porque combina arte, naturaleza, está llena de artistas callejeros, puestos de comida, bancos donde puedes pararte, tumbonas, no sé, a mí me parece un sitio súper, súper chulo. Por supuesto, no os perdáis lo que se puede ver desde la calle 17, que con la décima, ¿vale? Que es lo que se conoce como el Zen Avenue Square y es a través de un cristal se puede observar la ciudad que como ya la hemos llamado la ciudad que nunca duerme, ¿no? Desde ahí vais a conseguir unas fotos también, bueno, pues diferentes, ¿no? Por aquí también podéis subir a la terraza del hotel El Standard que, bueno, son unas vistas fantásticas. Y vais a poder fotografiar lo que es el parque urbano, ¿no? Que es súper bonito, como os decía. A mí esta zona también me gusta mucho, no solamente para fotografiar lo que es, bueno, pues las calles y tal, sino para fotografiar a la gente. Aquí vais a encontrar un montón de personas haciendo yoga, pilates, bueno, pues como os he dicho antes, tocando puestos callejeros, tocando instrumentos. Y si vais, por ejemplo, los martes por la noche, se puede observar los telescopios de la gente súper experta, que van allí a deleitarse con las estrellas, que normalmente son encantadores y comparten contigo todo su conocimiento, que yo desde luego, que no tengo nada de todo esto, me lo explicaron todo súper bien. Y antes de que pasemos a ver la zona de Times Square, no quiero que se me olvide deciros que vayáis a ver el parque, que es súper bonito, el que está en la Biblioteca Pública de Nueva York. Ahí vais a ver una cosa súper chula, ¿vale? Y es que vais a poder encontrar un montón de veces
grandes pantallas, donde están echando películas, donde están echando dibujos animados. También pensad que esto es si vais en verano. Si vais en invierno, claro, allí no hay quien pare, ¿no? Pero a mí me encantó la primera vez que fui, cómo todo el mundo estaba con sus mantitas, viendo dibujos animados antiguos, en las mesitas que hay de hierro forjado, la gente se baja allí sus mantelitos de organza, se lleva sus ensaladas. Es un sitio idílico y por las mañanas vais a ver a un montón de gente haciendo tai chi, yoga. A mí esos jardincitos me encantaron. Yo no me los perdería porque vais a conseguir unas fotos muy bonitas. Bueno, y ahora ya nos vamos hacia ese sitio que todo el mundo cuando va a Nueva York es el gran momento, ¿no? Así que nos vamos hacia esa plaza famosísima, la Plaza de los Neones, ¿no? Hacia Times Square.

Times Square es el corazón del distrito, pero también es el corazón de la propia Manhattan, ¿no? La famosa plaza de brillantes neones, que junto con los neones de las propias carteleras de cines y de otros lugares de ocio, si os digo la verdad, eso sí que forman un espectáculo de cine. Es impresionante verlos. A mí la verdad es que me pareció increíble. Mucha gente dice, bueno, pues es igual que Londres o es igual que otras ciudades. No, o sea, Times Square es única, sin duda. Y además, a mí me encantaría, por cierto, ir de pasada allí una noche vieja, pero bueno, eso de momento no va a ser posible. Además de los neones y de la gente que hay allí, está siempre llena de turistas, siempre llena de gente disfrazada para los turistas. Es, pues no sé, pues como nuestra Puerta del Sol, ¿no? Bueno, pues como decía antes, además de esas fachadas con luces y tal, a mí me gustan mucho también las fachadas de estilo vintage que hay en los propios teatros de Broadway. Hay una que me chifla, que es la del Teatro Lyceum, que es el teatro más antiguo de esta calle. Una de las cosas que tenéis que hacer si vais a Nueva York, por supuesto, es asistir a un musical. Es cierto que son carísimas las entradas, que no son fáciles de encontrar a buen precio, pero tenéis que asistir porque va a ser una experiencia que no vais a olvidar. También podéis asistir a alguna obra en otro teatro más pequeño, porque ya sabéis que las obras, para que se consideren de Broadway, se tienen que representar en un teatro de más de 500 asientos. Yo os voy a decir cómo cojo las entradas cuando voy, por si os puede ayudar. A ver, yo siempre intento hacerlo vía web, ¿vale? Ya que son las más económicas y así puedo elegir el día y la hora. Hay varias páginas y desde luego, ya sabéis, dependiendo de la entrada, por supuesto, los precios son diferentes. Y normalmente las entradas buenas son carísimas. Yo las suelo comprar por WePlan o por Broadway Watch, pero también alguna vez he ido a las casetas estas que están identificadas como TKTS, que son los lugares donde se pueden encontrar entradas con un descuento de más o menos 50%, ¿vale? Esas son las entradas que los teatros no han vendido con anterioridad y las ponen a la venta. Lógicamente, no son las entradas buenas, ni son los asientos que más nos gustan, pero bueno, se puede adquirir alguna. Hay varias casetas, ¿vale? La de Times Square siempre está a tope, con lo cual intentar buscar otra. Metedos en la página, que es www.tdf.org, y ahí os dirán dónde están las casetas, hay por toda la ciudad. Con lo cual, bueno, pues si podéis, intentar cogerlas ahí, porque aunque no sean muy buenas entradas, mientras que se vea, de verdad que merece la pena, porque son espectáculos que pocas veces vais a ver en otros lugares. También la gente también las coge por sitios como Lottery o Gas Tickets. Yo nunca lo he cogido por ahí, pero bueno, sí que cogí una vez por Broadway Week, que conseguí un 2x1, con lo cual intentad buscarlas, pero de verdad no faltéis a un musical, porque es realmente mágico.

Bueno, y ahora vamos a hablar de otro símbolo de la ciudad que está ubicado en la calle 42. Ya con esta referencia me imagino que muchos sabréis de lo que estamos hablando, ¿no? Bueno, pues sí, vamos a hablar de la Terminal Gran Central, que como os decía está ubicado en la calle 42, que eso es más o menos lo que conocemos como en el medio Manhattan. Y esta central es muy bonita, bueno, más que bonita, es una auténtica maravilla. Y vamos a ver un poco por qué se construyó, porque realmente fue por un accidente, y un accidente concreto. Quizá el peor de la historia de la ciudad, ya que la noche del 5 de enero de 1902, un maquinista, que estaba harto de que los trenes siempre llegaran tarde a la antigua Gran Central, se saltó un semáforo y chocó con otro tren. Entonces murieron 60 personas. Antes de que recogieran los restos de los desastres, dos magnates de la familia Vanderbilt y el jefe de la estación decidieron, bueno, pues que era el momento de modernizarla. Entonces demolieron la antigua estación, introdujeron la electricidad y soterraron bien las vías hacia lo que es el norte, ¿no? A lo largo de lo que poco después sería el lujoso y exclusivo Boulevard de Park Avenue. Realmente se llama Gran Central Terminal, ¿vale? No es la estación Gran Central, que es como todo el mundo la conoce o como realmente los neoyorquinos la llaman súper cariñosamente, ¿no? Porque antes sí que era estación Gran Central, pero ahora es la Terminal Gran Central. Para que os hagáis una idea de su tamaño, creo recordar que tiene alrededor de 44 o 45 andenes, o sea que yo creo que sin duda es la más grande del mundo. Como ya sabéis cómo son los americanos, pues claro, querían una central, una estación central enorme. Ya se lo hicieron. Recubrieron un enorme vestíbulo, creo que tiene como 38 o 40 metros de altura, de mármol, y lo sostuvieron aproximadamente con 1.500 columnas reforzado en acero, con lo cual podéis imaginar las dimensiones de la estación. Y luego tiene otra cosa que es súper curiosa, que además lo conoce todo el mundo, y es su cielo, ¿vale? Las estrellas que están en el techo de la estación. Pero realmente el cielo está al revés. Y esto se descubrió porque poquito después de un mes de la inauguración, un viajero que estaba de vuelta a la ciudad, pues era muy aficionado a la astrología, y entonces se dio cuenta que el cielo que había diseñado Morgan Hewlett, que era la persona que hizo, y Helen también creo recordar, que fue de las personas que diseñaron la bóveda, bueno, pues que el cielo que habían diseñado, que contaba con más de 2.500 estrellas y las constelaciones, ¿vale?, de Acuario a Cáncer, pues que estaban al revés. Entonces, durante años se intentaron dar mil explicaciones simbólicas, pero realmente fue un error de quienes lo dibujaron, ¿no? Porque pusieron el boceto en el suelo mirándolo desde arriba, en vez de mirarlo desde abajo, como normalmente vemos el cielo. Entonces, ellos muy inspirados y místicos, lo que dicen realmente es que es la visión que Dios tiene del cielo. Bueno, pues ya sabéis, esto es lo que hay. Pero sí que es verdad que es muy bonito, lo mires desde donde lo mires, ¿no? Además de esto, no solamente ves el cielo como si lo viera Dios, ¿vale?, entre comillas, sino que además tiene un agujero justo encima del signo de Piscis, que fue hecho en 1957, en plena Guerra Fría, ¿vale?, para sujetar un gran misil que realmente, bueno, pues estaba allí cada día, ¿no? Bueno, luego también hay otro al lado encima de Cáncer, hay una mancha negra para recordar a los pasajeros y a los visitantes pues lo sucia que estaba la bóveda antes de la restauración en los años 90. ¿Y qué os voy a decir más de la estación? Pues que tiene un montón de restaurantes, un montón de sitios, chulas, tiendas bonitas y por supuesto que no os podéis perder el Grand Central Oyster Bar, ¿vale? Que es un sitio donde gente como, pues no sé, pues como Roger Sterling o Don Draper son clientes habituales, ¿no? Es un restaurante que es una pasada. Y entonces, pues bueno, pues hay que ir porque está muy bien a tomarse, aunque sea pues una cervecita, un martini o lo que sea, ¿no? Ah, bueno, se me olvidaba, no os perdáis lo que es la escalinata, porque está inspirada en la ópera de París y bueno, está súper chula, ¿no? Aquí, como os he dicho, vais a encontrar un montón de rincones para hacer bonitas fotografías desde arriba, desde abajo, desde cualquier esquina. A mí me encanta una que se hace desde abajo, que coges la bóveda, que la coges con una perspectiva en diagonal y, por supuesto, hay que tirarse al suelo a hacerla porque es la foto más bonita.
Bueno, en esta zona también están los edificios de la ONU, el edificio Chrysler, pero para mí quizá lo mejor de todo esto es la biblioteca Morgan, ¿no? Y su museo, que está en el 225 de Madison Avenue. Es una biblioteca y centro de investigación, ¿vale? Entonces, además de poder ver sus preciosísimas salas, que muchas de ellas, por cierto, están cubiertas de murales, vais a poder encontrar un montón de libros, incunables, primeras ediciones. Bueno, es un sitio fantástico para perderse un rato y para hacer unas muy, muy bonitas fotos. Si tenéis suerte y vais en algún momento que haya una exposición temporal, que realmente son buenísimas, a mí me encantó una en la que estuve sobre Richard Estes, que a mí me encanta, es un pintor que lo que hace es que representa muy bien los ambientes urbanos, ¿no? Con la fotografía. Si podéis ir por allí a alguna exposición de él, no os la perdáis porque es una auténtica maravilla. Y bueno, seguimos un poco continuando por la zona de los museos, ¿vale? Esta zona es un continuo de fantásticos escaparates, preciosas tiendas y un gran número de museos. Entonces, el museo que a mí más me gusta es el de arte moderno, el MoMA, que fue fundado en 1929. Ahí lo que vais a poder encontrar son pinturas, películas, fotografías, dibujos, bueno, de todos. Realmente es uno de los museos más importantes de arte moderno del mundo y a mí me gustan mucho los cuadros que hay de Dalí y de Van Gogh, ¿vale? Están allí y de verdad que no os los perdáis porque son súper chulos. Cerca de esta zona también vais a poder encontrar la bonita Catedral de San Patrick, está en la Quinta Avenida con la 53, me parece que es, y una preciosa capilla que está dedicada a la Virgen, y muy bonito también los relieves dedicados a las estaciones de la Pasión. A mí también una cosa que me sorprendió mucho fue ese gran rosetón situado sobre el órgano, la verdad es que está chulo. Y de esta zona también nos llamará muchísimo la atención el gran número de personas que hay en la puerta, porque dentro no hay tanto, en la puerta de Tiffany, ¿vale? Todo el mundo quiere la foto en la puerta de Tiffany y todo el mundo, por supuesto, recuerda esta canción.

queda bien fácil, ¿eh? Pues sí, claro, Desayuno con Diamantes. ¿Quién no la ha visto, verdad? Bueno, vamos a proseguir un poquito por la zona más alta, quizá, de Manhattan, antes de llegar a Central Park, ¿vale? Es una zona que está repleta de mansiones y que actualmente se ha transformado en carísimos apartamentos, tiendas de grandes firmas. Y aquí también se encuentra la conocida Milla de los Museos, ¿vale? Que va a lo largo de toda la Quinta Avenida entre las calles 82 y 105. Aquí ya vais a ver Central Park, lo que pasa que, bueno, luego vamos a entrar en él, ¿vale? Ahora vamos a ver un poquito por fuera. La calle Madison alberga preciosas y prestigiosas firmas, como os decía antes, a unos precios elevadísimos. Y en la Milla de los Museos nos encontramos, por ejemplo, el Museo de Guggenheim, con una arquitectura moderna sin igual, hasta la clásica mansión de los Frick. Los museos más visitados de aquí, pues por supuesto el Met, que es el Metropolitan Museum, acordaros que tiene una terraza fascinante para hacer fotos de Central Park, y por supuesto, como ya os he dicho, el Guggenheim. Pero también podéis encontrar otros museos, como por ejemplo el Museo Judío, el Museo Nacional del Diseño, el Museo de la Academia Nacional, el de Arte Americano... Bueno, hay un montón. A mí de estos, pues creo que voy a decir que más me gusta es el Met, que fue fundado en 1870 y sus obras abarcan más o menos desde la prehistoria hasta la actualidad. Mis preferidas, como siempre, ya lo sabéis los que me seguís habitualmente, me pasa lo mismo que en Londres. Las que están dedicadas a Roma y Egipto me chiflan, aunque también reconozco que aquí voy a ver siempre algunos cuadros como por ejemplo los cipreses de Van Gogh o el díptico que hay de Van Eyck, que me gusta bastante. Aquí también fijados en sus exposiciones temporales porque son buenas, ¿eh? Y últimamente realizan muchísimas sobre fotografía. Y ahora ya nos vamos a ir a lo que tanta gente me ha dicho que le explique, que es un poco Central Park. Así que nos vamos a detener un poquito más, ¿vale? Este parque, que se extiende desde la calle 59 hasta la 110, entre la Quinta Avenida y Central Park West, es un gran rectángulo de vegetación y realmente supone el pulmón para la ciudad. Mide 4 kilómetros de largo por 800 metros de ancho y ocupa aproximadamente 341 hectáreas con 93 kilómetros de caminos. Así que ya sabéis, si queréis andar montada en bici, este es el lugar. Es curioso saber que cuando se construyó, los arquitectos, presionaron para que se creara una ley por la cual no se pudiese modificar en el futuro el diseño original de cada zona del parque, y así poder conservar la autenticidad del paisaje y su naturaleza. Y de verdad que fue un acierto, porque es que estar allí es una auténtica delicia. A ver, al parque se puede acceder desde varias puertas.

Yo normalmente siempre accedo desde la calle en el sur porque es la zona que más me gusta recorrer y porque normalmente me suelo acercar a lo que se llama el Dairy, que está a la altura de la calle 65, que es una antigua lechería que está construida en madera y granito y que hoy alberga lo que es el centro de visitantes, con lo cual está toda la información de las actividades que se realizan en el parque. Normalmente está abierto de martes a domingo, ¿vale? Entre las 10 de la mañana y las 5 de la tarde. De verdad, visitarlo porque en el parque ya vais a ver, que ahora os voy a ir contando, hay muchísimas actividades y os podéis perder una cosa chula si no estáis informado de ella. Así que acercaos cuando lleguéis porque merece la pena. Entre las calles 58 y las 60 se encuentra la Grand Army, que es de estilo europeo, construida en memoria del ejército de la Unión de la Guerra Civil. Y está dividida por la calle 59 en dos semicircunferencias y lo que se inspira es en la Concorde de París. Esta es la entrada más utilizada de Central Park y es el lugar donde se puede alquilar un carrito de caballos para pasear por el parque, las bicis... A la gente le gusta muchísimo lo de los caballos. Yo realmente os digo que he recorrido el parque muchas veces andando y muchas veces en bici, pero desde luego en caballito no lo he hecho nunca. Las bicis a mí me gustan mucho, aunque es cierto que no tienen acceso a todos los caminos, ¿vale? Pero sí a la mayoría. Desde esta gran plaza al sudeste del parque se llega a un estanque rodeado de vegetación en el que se encuentra lo que se llama The Pond, que es una reserva de aves y es muy visitada por turistas y neoyorquinos también. A mí otra zona que me gusta mucho es la Wellman Green, que es una pista de patinaje a la que se accede desde la parte del parque, desde la parte sur, ¿vale? También está chulísima. De la calle 66 a la 72 se extiende lo que se conoce como el The Mall, que es un paseo de olmos donde es súper agradable caminar. Sobre todo a mí me encanta, ya no solamente porque es la parte más tranquila, ¿vale?, sino por lo que representa. Es el comienzo del paseo conocido como Licha de The Mall, ¿vale? O sea, lo que es la calle de los literatos. Es aquí donde se encuentran representadas figuras literarias como Shakespeare, como Walter Scott, como Robert Burns, o músicos como Victor Herbert, Ludwig, Beethoven. Ya sabéis, a mí que me apasiona el mundo literario y me apasiona la música, pues a mí me encanta ir a esta zona, coger mi novela con mi Coca-Cola y reconozco que me podría pasar ahí las horas muertas. Al final de este paseo encontramos lo que es una terraza, ¿vale? Es la plaza Hatz, que está presidida por una gran fuente en cuyo centro se alza una estatua que está realizada por la escultura Emma Stebbins y frente a esta se extiende más o menos a lo largo de 8 manzanas, algo así hacia el norte, uno de los lagos del parque que aunque es súper conocido y extenso, ¿vale? Es el más conocido por Jacqueline Kennedy, ¿vale? Es una auténtica pasada. Al final del mall, en la zona oeste, encontramos Strawberry, que es el lugar preferido de... Bueno, era, mejor dicho, el lugar preferido de John Lennon y su esposa Yoko para pasear por el parque. Ella siempre lo cuenta y sigue siendo su lugar favorito. Está justamente enfrente del edificio Dakota. Tras el asesinato de Lennon, la ciudad dedicó este terreno a su memoria y lo llamó Strawberry Fields por su canción, ¿no? En el centro está el mosaico que tantas veces hemos visto, con la palabra Imagine. A mí me encanta ese lugar, pero lo que realmente me gusta es que vayas a la hora que vayas, siempre está llenísimo de gente y siempre hay gente cantando la canción. Es realmente súper entrañable.

además está muy chula porque está representada con un libro abierto, sentado en un banquito y con un pato a la derecha, que hace referencia a su obra El patito feo. Allí hay una cosa muy bonita siempre, que es un montón de chicos contando cuentacuentos a los niños. Entonces, bueno, vais a encontrar fotos muy chulas y muy entrañables de la sociedad americana. Siguiendo hacia el norte o ascendiendo desde la calle 79, se encuentra el punto más alto del parque, que es el castillo. Ahí desde su terraza vais a hacer las bonitas fotos de estas que veis siempre de las barquitas navegando, súper bonitas. Y en este punto también se sitúa lo que es el teatro, ¿vale? Donde se representan los espectáculos al aire libre. Y si podéis, no os perdáis alguna de sus impresionantes obras, sobre todo las que se llaman del programa, bueno, las que pertenecen al programa Shakespeare in the Park, que son una auténtica gozada. Luego vais a poder encontrar también lo que es la gran explanada de césped, ¿no? Que son 13 estadias o 14, es una barbaridad. Ocupa lo que es el centro del parque, entre la calle 79 y la 86. Y si os digo la verdad, a mí no es que me guste, es que me entusiasma. Estar allí, tumbada en ese césped, viendo ese skyline de Nueva York, vamos, de lo que es Manhattan, a mí creo que no hay mejor sitio para disfrutar la ciudad que esa. Y desde luego no puede faltar, si se quiere conseguir preciosas fotos, por supuesto, visitar el jardín del conservatorio, ¿no? En origen fue un invernadero que pasó a ser un fantástico jardín de estilo europeo. Está dividido en tres partes y cada una de ellas con un estilo bastante propio, ¿no? Se puede acceder directamente desde la Quinta Avenida con la calle 105 o a través de las puertas Vanderbilt, ¿vale? Y ahora, para finalizar nuestro episodio de hoy, vamos a dejar Central Park y nos vamos a ir a lo que yo digo que es uno de los secretos mejor guardados de los neoyorquinos, ¿no? Y es que, al no ser que preguntes mucho, leas mucho, nunca sabes que existe un teleférico en la ciudad. Y de verdad, yo os lo recomiendo porque su precio es el del metro, con lo cual, por muy poco dinero, vais a conseguir unas preciosísimas fotos. El teleférico une lo que es la isla Roosevelt, que está justo pues, en el este del río, ¿vale?, con Manhattan. Pertenece a la corporación Roosevelt y fue inaugurado en 1976. Ya os digo que su recorrido es muy pequeñito, es muy corto, pero va pegado al puente de Queensboro. Desde el teleférico podéis hacer muy bonitas fotos, ¿vale? Y podéis sacar muy bien el edificio Chrysler, la ONU, la zona de Queens. No sé, yo desde luego, vamos, no perdería ni 5 minutos en ir hasta allí porque es un sitio súper bonito. Una vez que llegáis a la isla, nos encontramos con una parada de estos de estas que tienen un autobús rojo. Y nos lleva por toda la isla. En el extremo norte podemos encontrar un bonito faro y en el lado sur de la isla se está reconstruyendo una nueva sede de la Universidad de Cornell, seguro que ya está acabada. Y se ha abierto también el parque Roosevelt, que está dedicado a la memoria de él, ¿no? Y sobre todo a la memoria de él, pero sobre todo, como ya os digo, a su famoso discurso Las Cuatro Libertades, donde propuso que las cuatro libertades de toda persona debería disfrutar en cualquier parte del mundo son la libertad de expresión, la de culto, la de creencias, la libertad de vivir sin penuria y la libertad de vivir sin miedo. Si podéis, que muchos no podréis hacerlo, pero si podéis hacerlo, si conseguís estar en Nueva York cuando se celebra el maratón, de verdad, coger este teleférico porque es un momento súper bonito y tiene una preciosa vista de los maratonianos, tanto de los que van corriendo por el puente para entrar ya en Manhattan, como los que ya van subiendo por la primera avenida dirección a Harlem. Son dos momentos súper bonitos del maratón que si podéis realizarlo y captarlo con la cámara, vamos, son fotos de esas que vendéis a los periódicos, así que ya sabéis. Habilidad y mucha paciencia porque son unas fotos muy muy bonitas. Y bueno, pues ahora voy a recordaros un poquito los libros que a mí me acompañaron. Para los que escuchasteis el primer episodio, más o menos los voy a repetir porque no todo el mundo escucha todo. Y bueno, y espero que os haya gustado nuestro pequeño recorrido. Como ya os comenté en el episodio pasado, a mí un libro que me gusta mucho es la trilogía de Nueva York de Paul Auster. Sus tres libros son Ciudad de Cristal, Fantasmas y la Habitación Cerrada. Están publicados entre 1985 y 1987.
Y bueno, pues son tres libros que te hacen ver muy bien la ciudad. Otro libro también del mismo autor se llama Brooklyn Follies, que está muy bien, que es un relato basado en las vidas cotidianas de las personas, que tampoco os lo perdáis. Si queréis, en el otro episodio os expliqué un poquito más los libros, hoy tampoco me quiero extender porque no quiero volver a repetirlo todo. Otro libro que ya sabéis que me encanta es el de Ventanas de Manhattan, de Antonio Muñoz Molina, ¿vale? Que el escritor y el personaje en un mismo tiempo recorren en el libro fragmentos de la vida y de los rincones más personales, ¿no? De Nueva York. La divertidísima obra de Ray González, Historias de Nueva York. Ya sabéis que yo soy una incondicional. Como él saque una obra, yo haya que me compro el libro porque me parece súper chulas. Están bien documentadas y son muy divertidas. Aquí lo que hace el autor es, a través de sus poquitas páginas, nos cuenta historias de la ciudad, pero en una prosa, como ya sabéis, muy divertida, con mucha complicidad con el lector, y transmite numerosas anécdotas y curiosidades sobre lugares y sobre personajes de la ciudad. Otro libro que me encanta y que reconozco que compré no solamente por la autora, sino por el título, es el de Lugares que no quiero compartir con nadie, de Elvira Lindo, que ella lo que hace es que recorre la ciudad y lo que hace es compartir impresiones sobre aspectos de la ciudad, en esa ciudad en la que todo puede suceder, ¿no? Y bueno, pues está muy bien. Luego, libros más clásicos, como El Gran Gatsby, que lo que nos muestra es ese Nueva York en la primera ola de la edad del jazz, en los fantásticos años felices y cinematográficos, ¿no? De los años 20, en el mundo del famoso Gatsby, conocido no solamente por su fortuna, sino por esas grandes fiestas, ¿no? Que organizaba en su lujosa residencia. Por supuesto, libros como New York, de Rattenfar, que bueno, pues si existe una novela sobre la Gran Manzana en cuanto a datos y número de hojas, desde luego que es esta, ¿no? También podéis encontrar bastantes datos sobre la ciudad en Historias de Nueva York, de Stephen Crane, que aquí lo que nos muestran son 11 historias sobre la ciudad de finales del siglo XIX. Y está bastante bien porque las facetas de periodista y narrador del autor se funden para aproximarnos, bueno, pues a sus personajes y asistir quizá en primera fila y en primera mano de un espectáculo que vivimos como si ocurriera hoy, ¿no? Entonces está muy bien. Hay un libro bastante divertido que se llama Mi Nueva York, de Brendan Behan, que es a través de varias historias. Las autoras lo que hacen es que recorren la gran ciudad. Es más como si fuera un libro de viajes, ¿no? Está lleno de humor, pero la verdad es que está muy bien escrito, ¿eh? Como os decía en el otro episodio, tiene un gran valor literario. Por supuesto, ya sabéis que soy la incondicional a Javier Reverte, con lo cual, por supuesto, su libro de Nueva York me lo he leído y cuenta la historia de la ciudad, ¿no? Donde estuvo viviendo él durante unos meses y se asoma a todos esos rincones que el turista no suele ir. Y bueno, pues es un libro lleno de historias, de humor y con la ternura y que a él le caracteriza, ¿no? A mí, como me encanta, ya sabéis que a lo mejor no soy muy objetiva. Y luego otro libro que podéis encontrar que a mí me ha gustado, pero me ha parecido un libro un poco extraño, es El Coloso de Nueva York, de Whitehead, que es un recorrido visual del autor por las calles de la ciudad, pero también por su propia memoria, ya que plasma qué es lo que siente él al contemplar Manhattan por primera vez. Es un libro un poco más complicado, más difícil, menos entretenido, pero bueno, a mí la verdad es que también me gustó.

Y nada, viajeros, pues aquí finalizamos nuestro episodio de esta maravillosísima ciudad. Si os apetece, ya sabéis, nos vemos la semana que viene para seguir recorriendo otra ciudad. Y bueno, espero que os haya gustado muchísimo. Os animo a escucharnos en radioviajera.com y a bajar los podcasts a través de las diferentes plataformas. Y ya sabéis, como siempre os digo, si queréis ver alguna fotito, si queréis comentarme algo, hacerlo a través de mi blog viajandoconmicamara.com. Yo, por supuesto, estaré encantadísima de ayudaros. Así que nada, os espero la semana que viene y que tengáis una feliz semana. ¡Hasta luego, viajeros!

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2: Son las 2 de la tarde y 51 minutos.

La biblioterapia es el uso de los libros para ayudar a las personas con sus problemas, principalmente de carácter emocional. Investigaciones basadas en la neuroimagen parecen certificar algo que, por otra parte, parece concluirse también de forma intuitiva. Al leer, de alguna manera, reproducimos lo que las palabras evocan del mundo real. Por ejemplo, cuando leemos palabras como chupar, agarrar o pegar una patada, se activan respectivamente las áreas de la corteza premotora relacionadas con la cara, con los brazos o con las piernas. Si al leer reproducimos lo que sería la historia en la realidad y si son tantas las variantes a las que podemos acceder, ¿podría de alguna manera la lectura entrenarnos para la vida real? Pues la respuesta es sí. La mayoría de los estudios previos se basaban en novelas o en cuentos, pero la literatura de no ficción también aporta múltiples beneficios. El principal de ellos parece ser el aumento de la reserva cognitiva, una especie de colchón neuronal que protege de desarrollar síntomas como los asociados a las demencias. Por ejemplo, en enfermos de esclerosis múltiple, cuanto mayor es el hábito de lectura a la edad de 20 años, mayor es el tamaño del hipocampo, aun con el avance de la enfermedad, lo cual se relaciona también con una mejor memoria. Curiosamente, esa asociación no aparecía con otros hobbies, como tocar un instrumento, ni siquiera con el nivel de educación. Ya hay instituciones dedicadas a la biblioterapia como camino para el bienestar de las personas, por ejemplo, la sección de biblioterapia de la School of Life, que depende de Susan Elderkin y de Ella Berthoud, dos licenciadas en literatura inglesa por la Universidad de Cambridge. Berthoud realiza incluso sesiones como esta por videoconferencia a la que nos asomamos. Y en la que le cuenta a un paciente que debe hacerle algunas preguntas para conocer sus hábitos de lectura y también para aproximarse a aquello que necesita procesar de su vida interior y también que se tomará un tiempo para hacerle recomendaciones de novelas. El proyecto de Elderkin y de Berthoud se ha convertido también, no podría ser de otra manera, en un libro en el que recomiendan novelas para curar distintos males, descritos en orden alfabético en inglés. Por ejemplo, la T de Toothache, dolor de muelas, Ana Karenina, de Tolstoy. Por la V de Vanidad, lo que el viento se llevó y el retrato de Dorian Gray. Para la obesidad, sostiene Pereira, de Tabuki. Para la hipertensión, hasta 10 novelas, desde las obras de Charlotte Bronte hasta alguna de Virginia Woolf.

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0: Muy buenos días, yo soy Jesús Viñuales Blanco, soy el director general de turismo de la Junta de Extremadura y bueno, soy cacereño. Mi vida profesional siempre ha estado ligada a la comunicación turística. Desde mi formación profesional, estudiando la carrera en la Universidad de San Luis, una universidad americana en el campus de Madrid, donde cursé mis estudios de comunicación internacional con la especialidad en historia. Luego ya en mi etapa profesional, una primera etapa en Madrid, trabajando en el gabinete de prensa de Acciona Transmediterránea, en la naviera de Acciona. Posteriormente en Ideal Media, que es una plataforma de comunicación donde llevábamos soportes en medios nacionales. En este caso fui responsable en el área de publicidad de Paralelo 20, que es un programa de turismo y viajes de Radio Marca. También de la SAI, de turismo y viajes del economista.es, y de Puerta de Embarque, que era el suplemento que tenía mensual de turismo que tenía el Economista, que salía todos los últimos viernes de final de mes en papel. Posteriormente decidí volverme a mi tierra como buen extremeño. Me metí en un proyecto empresarial de comunicación y promoción turística, una plataforma que era Norma Media, y bueno, también estuve de presidente del clúster de turismo de 2017 a 2020 y bueno, como responsable también de la SIM, de la Cámara Intermunicipal de Beira Baixa en España hasta 2023. Y bueno, y ya desde septiembre hasta ahora, como podéis observar, estoy recién aterrizado en el cargo como director general de turismo de la Junta de Extremadura.
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2: El otoño en Extremadura es una auténtica sinfonía de colores y aromas que invitan a descubrir paisajes cargados de magia. Los bosques de encinas y alcornoques se tiñen de dorados y rojizos, mientras el clima templado y los cielos despejados hacen de esta estación una de las mejores para explorar la región. Recorrer encantadores pueblos, saborear la exquisita gastronomía local, como el jamón ibérico y los calbotes, como se denomina a compartir con amigos unas castañas asadas, animan a perderse entre sus paisajes y es una experiencia inolvidable. Sin olvidar, por supuesto, su patrimonio histórico, arquitectónico y cultural, que conseguirán que te sumerjas en la esencia más auténtica de Extremadura.
0: No es que el otoño sea una época atractiva para Extremadura. Yo creo que todas las épocas son buenas épocas para venir a Extremadura, a este destino del suroeste peninsular, ¿no? Pero sí que es cierto que en otoño es una época preciosa. Es una época preciosa porque los campos empiezan a verdear, la bellota, que es uno de nuestros frutos bandera, empiezan a caerse, los arroyos a correr.
2: Durante esta época del año, el clima es ideal para realizar actividades al aire libre y Extremadura nos ofrece el escenario perfecto en plena naturaleza. Con sus paisajes de bosque, montaña y ríos, la región invita a realizar senderismo por sus parques naturales, donde los colores cálidos de la estación y la fauna autóctona crean un ambiente único. Además, es la mejor temporada para el ciclismo, paseos a caballo y la observación de aves, actividades culturales, rutas gastronómicas, paseos en globo y mucho más.
0: Mira, hay multitud de actividades al aire libre que, como decíamos, es una época fantástica para poder visitar la región, porque el campo está junto a primavera. Para mí son las dos épocas más bonitas, tanto el otoño como la primavera, por ese tiempo que nos permite el salir el campo a dar paseos. Entonces tenemos desde rutas senderistas, tenemos ahora precisamente en el otoño, con el otoño mágico del Ambroz, que hay actividades culturales y naturales todos los fines de semana hasta el puente de diciembre, desde rutas micológicas, que como bien sabes Extremadura es un paraíso para esa recolección de setas, ya sea manita cesárea o huevo de rey, como se le conoce, boletus, níscalos. Entonces, y además que dar un paseo, recolectarlas con el guía y poder disfrutar luego de un caldero de setas, pues es un placer que yo creo que enamora a cualquiera, ¿no? Desde parapente, viajes en globo, todo lo que podemos tener en el entorno natural, visitas guiadas y ornitológicas en las reservas naturales del Tajo Internacional o del Geoparque de las Villuercas y Gores, o bien en el Parque Nacional de Monfragüe. Tenemos también rutas sostenibles, pueden ser la ruta del Ibérico en el sur de Badajoz, que es la cuna el cerdo ibérico a nivel nacional, yo te diría que es nuestro mejor embajador, ¿no? O sea, el jamón, al final, uno cuando escucha hablar de Extremadura, siempre rápidamente se le va la imagen a Extremadura jamón. Entonces, es una de nuestras principales banderas, más allá de otros muchos productos que tenemos, como pueden ser, con denominación de origen y con indicación geográfica protegida, que son estos sellos de calidad, como pueden ser los quesos. Tenemos 4 denominaciones de origen de queso. Está Torta del Casar, que es muy reconocida, están los quesos de La Serena, están los quesos de los Cibores y los quesos de Aceuche. Unas carnes de primer nivel, como puede ser ternera y vaca de Extremadura, cordero de Extremadura y cabrito de Extremadura. Unos aceites también de champions, como son el aceite de Gataurdes, el aceite de Monterrubio o el aceite de Villuercas y Bores. También la miel de Villuercas y Bores Jara, y como no, el coloreado con nuestra especia, que es la reina de las especias a nivel nacional, yo te diría, que es el pimentón de la Vera, ¿no?
2: La Reserva de la Biosfera de Extremadura es un vasto y privilegiado espacio natural que abarca diversos ecosistemas de gran valor ecológico y paisajístico. Estas áreas protegidas, que incluyen lugares emblemáticos como el Parque Natural de Monfragüe y la Siberia extremeña, albergan una rica biodiversidad, tanto animal como vegetal, y es un refugio para especies como el buitre negro o el lince ibérico. Su inclusión en la Red de Reservas de la Biosfera de la UNESCO refuerza su importancia como modelo de conservación y desarrollo sostenible.
0: Pues mira, Ricardo, la verdad es que, como tú bien sabes, Extremadura es un paraíso natural de norte a sur, como bien decías, desde Baños de Montemayor hasta Monesterio, y desde el Parque Villares y Guadalajara hasta la Reserva Internacional del Tajo Internacional, ¿no? Hasta la Reserva Natural del Tajo Internacional. Tenemos el Parque Nacional de Monfragüe, que es de sobra conocido por a nivel nacional, yo te diría a nivel internacional, donde recibimos muchísimos turistas de nacionalidad, además, sobre todo más allá de españoles, ingleses y franceses, así como del Benelux, para el tema de avistamiento de aves. Luego tenemos el Geoparque también de Villuercas y Bores Jara, que está muy cerquita de la comunidad autónoma de Madrid, apenas una hora y media, con el núcleo central de Guadalupe, que está ahí el monasterio de Guadalupe, que es cuna de la hispanidad. Como no, tenemos también la reserva de la biosfera de la Siberia, que está muy cerquita de este Geoparque Villuercas y Bores Jara, lindando en la provincia de Badajoz, lindando con Toledo y con Ciudad Real, con Herrera del Duque, Valdecaballeros. Además, tienes muchísimas actividades de agua. Es una zona con muchísimo pantano, muchísimos kilómetros cuadrados de costa, costa interior al fin y al cabo, pero costa. Y no quiero olvidarme tampoco del parque estatal del Tajo Internacional, ¿no? Que es un parque que está entre dos países. Yo creo que es único en el mundo. O sea, que a un lado del Tajo, España, y al otro lado, Portugal. Uno de los que es nuestros hechos diferenciadores, que es esa raya hispano-portuguesa, que en Extremadura tenemos la suerte de poder tenerla, que tiene una cultura y unas tradiciones propias. El viajero tiene la oportunidad de conocer dos países visitando un único destino, ¿no?
2: Extremadura es uno de los destinos más destacados de Europa para el turismo ornitológico, gracias a su diversidad de hábitats y su rica fauna. Los amplios espacios naturales de la región son refugio perfecto para aves autóctonas y migratorias. Los amantes del birdwatching pueden explorar rutas y senderos destinados específicamente para la observación de aves en su hábitat natural. Un turismo por el que se apuesta desde la Junta de Extremadura por su positivo impacto en el territorio.
0: Pues mira, como bien sabes, el turismo ornitológico es uno de nuestros fuertes en Extremadura, y además llevamos mucho tiempo posicionando la región como destino de birdwatching, y sobre todo turismo, mucho turista internacional, como bien te comentaba, tanto del Reino Unido, como del Benelux, como de Francia y Alemania. O sea, aprovechan estos otoños y estas primaveras para venir a la región y observar estas aves, ¿no? Aves que van, pues, desde los buitres leonados y negros en Monfragüe, que, como bien sabes, está la FIO, la Feria Internacional de Ornitología, que este 2025 cumple precisamente su 20 aniversario. Tendremos que hacer algo especial en la última semana de febrero. Y bueno, aparte de especies, como decía, como los buitres leonados y negros, que Monfragüe ya es de sobra conocido, porque la gente lo ubica perfectamente, ¿no? Con el avistamiento de estos grandes pájaros, pues tenemos, otros pájaros que ya están en peligro de extinción, como pueden ser aves como las avutardas, como los Isones, como el Elanio Azul, como los Milanos, Milano Real, águilas de todo tipo, culebreras, perdiceras, águila real, búhos reales. Es un paraíso para poder observar las aves, no solo en otoño, sino en primavera, yo diría. Por eso también la FIO tiene lugar en las finales de invierno, para ir posicionándonos de cara a ese turismo de primavera, ¿no? Que viene, que además es muy respetuoso y muy sostenible, no solo desde el punto de vista medioambiental, sino desde el punto de vista social. Muy respetuoso tanto con las personas que ven aquí y deja beneficios tanto al que viene como al que reside.
2: No podemos hablar de Extremadura sin mencionar su gran oferta de turismo cinegético, destacando sus amplios cotos y la diversidad faunística de la región. Entre las especies que habitan sus paisajes se encuentra el jabalí, el ciervo, el corzo y especialmente la perdiz roja. Con un territorio que abarca desde las dehesas hasta los bosques y montañas, Extremadura ofrece el entorno perfecto para la práctica de la caza mayor y caza menor, en un marco natural y, por supuesto, controlado. Además, la gestión sostenible de la caza que se realiza aquí asegura la conservación del medio ambiente y la protección de las especies, consolidando a Extremadura como un referente en turismo cinegético responsable en todo el mundo.
0: Es otro de nuestros grandes fuertes en Extremadura. Ahora precisamente estamos en temporada y por darte un dato que el otro día me facilitaba en el Observatorio de Turismo de Extremadura, desde la universidad, mueve 600 millones de euros anuales en la región. O sea, para que te fijes y te des cuenta del músculo que tiene este turismo en Extremadura, ¿no? Bueno, y como bien sabes, este turismo repercute directamente en las zonas rurales, las zonas más rurales, y es una herramienta fantástica para poder luchar contra ese problema y esa lacra que tenemos, que es la despoblación en estas zonas, ¿no? Porque, como bien decía, repercute, deja bastante dinero en el territorio y además revoluciona durante el fin de semana con las monterías y las cacerías que hay ahora precisamente. Y más allá, luego hay cotos privados en Garrovillas, el coto de la Atalaya, que al ser privado está durante todo el año, entonces pues a esa localidad la viraliza de una manera exponencial, ¿no? O sea, con las cacerías de perdices, de faisanes. Y luego el turismo cinegético no es solamente el ir a cazar, sino también el ir a disfrutar de esa gastronomía en el plato y el probar esos platos que nos evocan a épocas pasadas, a los pucheros de las abuelas, con las perdices guisadas, las codornices, un arroz con liebre, un estofado de jabalí o de ciervo. Entonces son otras de las bondades que tenemos en Extremadura.
2: Extremadura está salpicada de encantadores pueblos y rincones que desprenden autenticidad y belleza. Desde las calles empedradas de Trujillo, con su imponente Plaza Mayor y su castillo medieval, hasta el pintoresco Cañamero, en plena Sierra de las Villuercas, cada localidad ofrece su propio encanto. No menos fascinantes son lugares como Hervás, con su judería, o Zafra, conocida como la Pequeña Sevilla.
0: Más allá de nuestros patrimonios UNESCO, como pueden ser la ciudad de Cáceres y Mérida, que es lo más conocido, o bien Badajoz también como ciudad de frontera, o Plasencia, como son las grandes ciudades, tenemos otros rincones con encanto más pequeñitos y más perdidos que además hacen las delicias del viajero, como pueden ser pues Hervás en el norte de Extremadura con su judería, Valencia de Alcántara siguiendo esa red de juderías en la frontera, tenemos Guadalupe y Cuacos de Yuste con sus monasterios, con aire de la hispanidad, como decía anteriormente. La verdad es que hay muchísimos pueblos y me estás poniendo en un compromiso, pero bueno, puedo seguir para el por Badajoz. Digo, tenemos también, oye, Jerez de los Caballeros, Fresenal de la Sierra, la Ermita de Lara pegando en la sierra sur de Extremadura, Alcántara, como no, la ciudad de Alcántara con su puente romano ahí entre dos países, ¿verdad? Y el convento de San Benito, Garrovillas, como he dicho anteriormente, con una de las plazas más bonitas de España y su hospedería. O sea, pero Montánchez también, que es la atalaya de la Sierra de San Pedro, ¿no? Olivenza, Trujillo, como no, que es la puerta de Extremadura, viniendo uno en coche, lo primero que se encuentra no es Naval Morales, Trujillo. Estoy dándole vueltas y yo creo que este es un repaso bastante generalizado, pero no me quiero quedar ninguno en el tintero.
2: En definitiva, un viaje por Extremadura es una experiencia que cautiva todos los sentidos, un recorrido por una tierra rica en historia, naturaleza y tradición. desde sus pueblos llenos de encanto hasta los majestuosos paisajes de sus parques naturales. Sus castillos medievales, sus callejones empedrados y su gastronomía auténtica crean una atmósfera única que transporta al visitante a tiempos pasados. Ya sea para disfrutar de la tranquilidad de sus paisajes o para realizar actividades al aire libre o para explorar su patrimonio cultural, esta tierra deja una huella imborrable en quien la visita.
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0: Algo poco conocido es que el llamado tren bala debe su forma a un pequeño pájaro. Los primeros diseños de este tren de alta velocidad, que llega a superar los 500 km por hora en tramos experimentales, provocaban una onda sónica al salir de los túneles. Uno de los ingenieros de la compañía que los desarrollaba se fijó en la forma en la que el martín pescador pasaba del aire al agua de una densidad a otra sin salpicar y prácticamente sin crear burbujas para poder ver mejor a sus presas gracias a la forma puntiaguda de su pico y de su cabeza. Decidieron incorporar a los trenes ese diseño aerodinámico y no solo consiguieron hacer desaparecer el ruido, sino también aumentar considerablemente la velocidad de los prototipos y reducir al mismo tiempo el gasto de energía, casi en un 15%. Es uno de los ejemplos más sorprendentes de biomimética, la rama de la ciencia que estudia a la naturaleza como inspiración, que aplica a la tecnología las soluciones que la evolución desarrolló para otros problemas. Y a esa disciplina es a la que dedica su trabajo la divulgadora americana Janine Benyus, que estudia y recopila todo lo que tiene que ver con la biomimética.
1: It's what we've all forgotten, that we're not the first ones to build.
0: Es lo que todos hemos olvidado, que no somos los primeros en construir, no somos los primeros en procesar la celulosa, no somos los primeros en fabricar papel, no somos los primeros en intentar optimizar el espacio o impermeabilizar o calentar o enfriar una estructura, no somos los primeros en construir casas para nuestros hijos. Curiosamente, uno de los campos en los que más se está investigando aplicando los principios de la biomimética, de la inspiración de la naturaleza, es el de los adhesivos. Por una parte, buscando esa inspiración en los moluscos, se trata de encontrar una sustancia que sea capaz de secarse y pegar materiales bajo el agua. Por otra parte, y en el sentido opuesto, las patas del gecko sirven de inspiración para buscar un sistema que consiga fijar piezas sin necesidad de sustancias adhesivas, precisamente. La clave es pensar en que la naturaleza ya ideó las soluciones antes que el hombre. Lo que está pasando ahora en este campo llamado biomimética es que la gente vuelve a recordar que organismos, otros organismos, el resto de la naturaleza, ya hizo cosas muy similares a las que nosotros necesitamos hacer. Se han preguntado a ellos mismos, ¿qué pasa si cada vez que comienzo a inventar algo me pregunto, ¿cómo resolvería esto la naturaleza?
1: Every time I started to invent something, I asked how would nature solve this.

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0: finales del siglo V, después de incrementar su fortuna y de posicionar su linaje como uno de los más notables del Reino de Castilla, el segundo duque de Medina Sidonia, don Enrique Pérez de Guzmán, decidió levantar una fortificación en la localidad gaditana de Sanlúcar de Barrameda. Estratégicamente situado sobre la desembocadura del río Guadalquivir, frente al Parque Nacional de Doñana y del Océano Atlántico, el Castillo de Santiago ha sido testigo del paso por estas tierras de ilustres personajes. Rodeado de un halo de leyenda, esta fortaleza forma parte de algunas de las primeras veces que han marcado nuestra historia. Carmen Jurado, responsable de las visitas del Castillo de Santiago de Sanlúcar de Barrameda.
1: Parece que la fortaleza estaba totalmente terminada en 1478, año en que recibió la visita de la reina Isabel la Católica y desde cuya torre principal vio el mar por primera vez. Fue desde este mismo castillo desde donde se vio partir a Cristóbal Colón en su tercer viaje a las Indias, también a Fernando de Magallanes, aprovisionando su expedición a las Molucas. Y fue desde este mismo castillo desde donde se divisó a la nao Victoria, única nave que sobrevivió al viaje capitaneada por Juan Sebastián Elcano, arribando a puerto en Sanlúcar en 1522. Habían dado la vuelta al mundo por primera vez en la historia.
0: La importancia del Castillo de Santiago radica en el simétrico trazado del edificio. En su interior se conservan joyas arquitectónicas y diferentes símbolos y marcas en su pared que rezuman historia.
1: El castillo alberga elementos tan singulares como la Puerta de la Sirena, de estilo gótico, numerosos elementos heráldicos, como los escudos de los Guzmanes, tapices, las segures. El pasadizo secreto, construido con el noveno duque de Medina Sidonia, Gaspar Pérez de Guzmán, para poder acceder al castillo de forma clandestina en caso de peligro.
0: En este castillo se da una singularidad. A diferencia del resto, en el de Santiago, los recibimientos a las personas de cierto rango y las ceremonias no se celebraban en la Torre del Homenaje, sino en una imponente antesala.
1: El aula mayor era la sala principal, la sala de audiencias, ornamentada con pinturas murales que aportaban a este singular espacio un cierto sabor palatino.
0: Y es esta aula la que conduce a la Torre del Homenaje, cuyo interior alberga numerosas exposiciones y curiosidades. Sus más de 30 metros de altura ofrecen las mejores vistas de la ciudad. Desde allí podemos asomarnos a la ventana con la misma incredulidad que la joven Isabel la Católica. Aunque hoy el paisaje arroje una imagen muy distinta, sigue ofreciendo las mejores vistas de Sanlúcar.
1: En la planta baja encontramos la exposición El viaje a la especiería, sobre la primera vuelta al mundo. En la primera y segunda planta de la torre, exposición de cartografía histórica con planos y cartas náuticas antiguas de la provincia de Cádiz. En la tercera planta se encuentra la llamada Ventana de la Reina, desde donde la reina Isabel la Católica vio el mar por primera vez. Finalmente llegamos al mirador principal, desde donde se divisa la mejor vista de la ciudad de Sanlúcar, Doñana, las Salinas y el Atlántico.
0: Además de todos estos singulares elementos, el castillo cuenta con varios espacios destinados a la celebración de eventos como el Salón del Duque, la Sala de Caballerizas, ambas cubiertas, y el Patio de Armas al aire libre con un aforo de 500 personas.
1: Completan el recorrido la exposición de trajes y armas que alberga la colección Taboada de Zúñiga, con trajes, espadas, armas de fuego que abarcan desde los siglos XVII hasta las primeras décadas del siglo XX. El salón militar con mobiliario del siglo XIX y la capilla presidida por un retablo de influencia italiana del siglo XVI.
0: Dedicada a la figura de Santiago el Mayor, todo esto pone fin al paseo por la historia que ofrece este emblema de la ciudad y símbolo del señorío y la nobleza de una población donde la cultura tiene nombre propio.
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Empordà, Terra Alta, Costers del Segre, Somontano, Campo de Cariñena, Calatayud, Campo de Borja, Navarra, Rioja Alavesa, Rioja Alta, Chacolí, Arlanza, Ribera del Duero, Cigales, Rueda, El Bierzo, Rías Baixas, Ribera del Guadiana, Marco de Jerez, Serranía de Ronda, Montilla Moriles, Bullas, Jumilla, Yecla, Alicante y Utiel Requena. Son las 27 rutas del vino de España que engloba ACEVIN, la Asociación Española de Ciudades del Vino. Acaban de presentar su informe anual, el noveno, sobre el enoturismo en España. El año pasado, esta temática turística en nuestro país aumentó un 21% con casi 3 millones de visitantes y una repercusión económica de más de 54 millones de euros. Visitantes que se acercaron a centenares de poblaciones alejadas del turismo tradicional en España de playa y sol y que, como demuestran las estadísticas, cada año va en aumento. Todo esto es un buen ejemplo de la buena salud del turismo del vino en España. Las dos rutas que encabezan la lista de visitas a bodegas y museos son Rutas del Vino y Brandy del Marco de Jerez, con 500.000 de visitantes entre las dos, seguido de la Ruta del Penedès. Según esta asociación, la visita estándar, es decir, una visita guiada más degustación, es de 7,79 euros y el gasto medio por visitante es de 17 euros. A lo que hay que añadir los ingresos de alojamiento, restaurantes y comercios o empresas de actividades.

0: El enoturismo también incluye las decenas de festivales y ferias populares. Por ejemplo, la Feira do Viño do Ribeiro llega este año a su 54ª edición, los días 29 y 30 de abril y 1 de mayo en la Alameda de Rivadavia, en donde participan unas 42 bodegas de la provincia de A Coruña.
1: Pero si juntas las dos, nace el amor por el vino.
0: Curiosamente, estos días se ha presentado el informe sobre consumo de vino en España, y aunque está aumentando el consumo nacional, todavía no es lo suficientemente importante como se esperaría del país mayor productor de caldos del mundo. Los viticultores creen que es necesario asegurar el relevo generacional, rejuvenecer la imagen del consumidor de vino, principalmente en el hogar.
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0: El consumidor español de vino tiene más de 50 años.

0: Esta bebida ha pasado de ser un alimento a un ornamento que se pone en la mesa en momentos especiales. Los millennials estadounidenses, por ejemplo, suponen el 33% del consumo en su país. También las empresas productoras tienen su responsabilidad para conseguir que los vinos españoles aumenten en los mercados internacionales. Hay que dejar de ser el mercado de rebajas de verano, dice la patronal del sector, para liderar la calidad.
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0: Nadie duda de que el vino forma parte de nuestra cultura y del patrimonio cultural. Eso sí, siempre manteniendo un consumo responsable.

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0: ¿Qué tal, amigos? Bienvenidos una semana más aquí a Historias de la Historia. Ya sabéis que de vez en cuando nos gusta salir del estudio y conocer a gente que tiene para aportarnos un montón de cosas acerca de nuestro paso por este planeta. Y da la casualidad de que en el programa de hoy se nos junta un poquito de historia y mucha música. Y vamos a hablar de música sefardí. Algo que no suele ser muy global en las emisoras, pero que yo sentía que teníamos que atenderlo, porque en mucha parte, forma parte de nuestras propias raíces. La historia a veces es demasiado caprichosa o tiene demasiada mala leche y hace estas faenas, ¿no? La intolerancia hace estas faenas. Por suerte, hemos conseguido ir rectificando y hemos ido recuperando ese patrimonio que nos dejaron tan importante. Y me escribía hace unos días mi amigo Carlos y me recomendaba a Mar Aranda para que habláramos de música sefardí. Y la tengo aquí enfrente. Hola, Mara, muy buenas.
1: Muy buenas.
0: Bueno, lo primero es la pregunta que me hago siempre. ¿Cómo se recupera para el siglo XXI instrumentos de los que no se tiene registro sonoro porque no había nada que los registrase entonces?
1: Me encanta esa pregunta para empezar una entrevista, porque además es la piedra prácticamente angular a la hora de poner en un directo o en un disco todas estas canciones. ¿Por qué? Simplemente porque las canciones sefardíes normalmente son cantadas en el ámbito íntimo del hogar y no llevan ninguna instrumentación. Entonces, ¿qué hacemos los profesionales para vestir esas canciones y que sean agradables, que sean...

0: los religiosos, sobre todo, algunos civiles también. Vemos esos instrumentistas, estos músicos que tienen en sus manos instrumentos. Ahí tenemos las tres dimensiones que nos permiten tomar las que tiene el propio instrumento y reconstruirlo, porque como tal se han perdido. Son instrumentos medievales y el tiempo los ha destruido. Están hechos de piel, de huesos, de madera, de elementos orgánicos. Por tanto, no se conservan muestras de los auténticos instrumentos, pero sí tenemos esa referencia en la arquitectura y también la tenemos en los manuscritos, lo que conocemos como códices, que son simplemente libros anteriores a la aparición de la imprenta. ¿Quiénes escribían estos códices o estos manuscritos? Pues generalmente en los monasterios. Y aparte de escribir las obras más importantes, lo que se consideraban obras importantes como legado para dejarse a la humanidad, también iban ilustradas. Llevaban unas pequeñas miniaturas que acompañaban esos escritos. En esas miniaturas que vemos, pues otra serie de músicos, entre otras cosas, mobiliario, vestiduras, todo tipo de decoración. Entonces también tenemos ahí otra referencia importante, los músicos con los instrumentos. De ahí tomamos esa otra parte, de los instrumentos que luego nos van a acompañar. Este repertorio sefardí tiene mucho a ver con el pasado medieval de la península. Esto por una parte. Estos instrumentos los reconstruimos con ayuda de los luthieres, que son constructores especializados, y hacen los planos y después los construyen con las maderas, las pieles, intentando respetar
1: toda la fidelidad de lo que se ha visto.
0: Efectivamente, pero con un criterio de reconstrucción en base a esas dimensiones, en base a detalles que muchas veces son muy precisos en esa arquitectura, en esas esculturas en la piedra. Y se puede determinar el número de cuerdas perfectamente, si las tapas de un instrumento eran de piel o de madera. Hasta esos mínimos detalles se pueden recuperar de esas esculturas. Y por otra parte, pues estos discos, después de la expulsión, digamos, estos sefardíes, que no son sino nuestros vecinos judíos de la península, en lo que se conoce como la diáspora, van a parar a otras nuevas geografías que los reciben una vez son obligados forzosamente a exiliarse de la península, por motivos, sobre todo, se dice que religiosos y políticos, pero también se dice que fueron más bien económicos, para quedarse con los bienes que de todos aquellos expulsados. Y en esas nuevas geografías que adoptan a estos sefardíes, hay una serie de instrumentos musicales que pasan a ser pues patrimonio también un poco de sus nuevas madres patrias, que madres de adopción. Así que estos son un poco los instrumentos musicales. No sé si me he extendido mucho, pero para mí
1: es
0: como muy importante este punto, que hace maravillosamente además J. Martínez, que ha escrito un libro que se titula Los instrumentos musicales en la tradición medieval desde los siglos V al siglo XV. Y ahí está todo el proceso de reconstrucción de estos mismos instrumentos que luego se tocan en directo también en nuestros conciertos.
1: Bueno, me ha dicho por ahí un pajarito que hay una colección por ahí de 150, 200 instrumentos que aparecen en el disco, que han vuelto a la vida prácticamente. Qué bonito eso, ¿no? Qué maravilla volver a traerlos al presente y sobre todo trabajar en su sonoridad y acoplarlos a las canciones.
0: Claro, y sobre todo porque son instrumentos que no podemos encontrar en una tienda al uso. No se puede ir a cualquier tienda de instrumentos y pedir un organistrum, por ejemplo, que es un instrumento del siglo XII que se encuentra en la fachada de la Catedral de Santiago de Compostela. Entonces, son instrumentos que se hacen por encargo a especialistas y que se tardan muchas veces años en estar construidos. porque son realmente muy pocas las personas que los tocan, y para mí me parece de una importancia nuclear que se ha desdibujado en nuestros días, y una importancia. Pensemos que cualquier música que se hizo en el pasado, cualquier instrumento que podemos ver en el presente, viene de esos instrumentos y viene de ese pasado. Cualquier salterio, nosotros por ejemplo también tenemos hacemos conciertos didácticos, que nos parece muy importante que los niños en las escuelas, en los institutos, en las universidades se conozcan estos instrumentos, porque se ha perdido toda la referencia. Es como voy a hacer una comparación un poco alejada del mundo de los instrumentos, pero es como aquella encuesta que se hizo en la que se preguntaba a los escolares de un colegio: ¿De dónde crees tú que viene la leche? La leche que bebéis por las mañanas en el desayuno. Y ellos decían: pues del Tetrabric. Es algo así pasa con los instrumentos. Se ha perdido la referencia de dónde viene lo que hoy en día tenemos. Entonces el hombre que olvida su pasado está condenado
1: a repetir
0: primeramente los errores, y segunda, a caminar con un rumbo mucho más incierto que si tuviera el peso de su propia historia, un peso en el mejor de los sentidos, el peso como guía, como escudo, como punta de lanza hacia donde dirigirse. Es muy importante. Entonces, estos instrumentos, cuando hacemos un didáctico, por ejemplo, para niños, y mostramos un salterio y les decimos que es el abuelo del piano, la gente se queda impresionada. O cuando les mostramos un salterio, simplemente, pues, imaginemos un rectángulo o un cuadrado con una especie de arpa, con unas cuerdas encima que se pueden afinar. Esto va creciendo con el tiempo, se hace grande en dimensiones, y como no puede sostenerlo un mismo músico sobre sus piernas como se hacía un salterio, se le ponen unas patas y después se sustituyen, digamos, se amplían con unas teclas que percuten las cuerdas, en vez de hacerse con los dedos y con unas púas. Es tan sencillo como eso. Y así todos los instrumentos tienen su historia, y es de ley conocerla para conocernos a nosotros mismos.
1: Sí, sí, eso es verdad. Normalmente las canciones sefardíes tocan el tema del amor. Eso, evolucionaría, supongo, después la música medieval, todo lo del amor cortés y los poemas que salieron de ahí, trovadores y similar. Pero hay una génesis ahí importante, ¿no?, de la canción de amor, la balada medieval. Me imagino que por ahí tiene alguna raíz.
0: En realidad fue primero el amor cortés. Primero fue el amor cortés en el siglo XII, en el siglo XI quizá, y después vino la tradición sefardí, aunque podemos decir que unas y otras nunca, en ese tiempo pasado, es muy difícil saber qué vino primero. Uh-huh. O qué se gestó primero, porque en realidad convivían en el mismo territorio geográfico. Uh-huh. Pensemos que el amor cortés, aunque se origina un poco en el sur de Francia y se expande a Italia, incluso llega a Alemania, también desciende a Cataluña, y ahí tenemos en el siglo XII, en el siglo XI, tenemos comunidades sefardíes completamente armadas, funcionando, y grandes juderías que están en plena ebullición. Por tanto, ¿qué influenció a qué? Es muy difícil determinar. Posiblemente ambas estaban en contacto, ambas corrientes, y todas se influenciaron mutuamente. Y el amor, ¿cómo no va a estar presente? Si es el tema más recurrente, más tocado en cualquier tipo de arte, no solo en la música, sino en la pintura, en el cine, en la escultura. El amor es uno de los grandes temas de la humanidad, porque es el que definitivamente la hace avanzar en la esperanza. Y es lo que mueve el mundo, el amor, realmente.
1: Sí, es verdad. Corrígeme si me equivoco, ¿son 4 discos los que has trabajado en música sefardí?
0: Vamos a
1: ¿4
0: ver.
1: ¿4 o 5 discos?
0: Sí, previos puede ser, primero, junto con Aman Aman estuvo Cantos de Oriente y de Occidente, de la tradición sefardita, después estuvo Sephardic Legacy, después junto con Capella de Ministres, una gran formación de música valenciana con la que habitualmente colaboramos, hicimos un gran disco que se llamó La Música Encerrada. Después de esto hicimos el primer disco de esta que inauguraba la pentalogía sonora dedicada a 5 geografías principales de la diáspora.
1: Ahí es donde iba yo, sí. ¿Cómo evoluciona el empleo de instrumentos? Si hay una evolución, que me imagino que sí. ¿O cómo se ha trabajado de un disco a otro de esta pentalogía para dotar a cada trabajo de un sello sonoro que le diferenciara del anterior?
0: Pues es un trabajo que realmente es fácil en parte, porque atendiendo a que cada disco está dedicado a un ámbito geográfico diferente, el primer volumen de la pentalogía sonora, es decir, 5 discos que compondrán la colección cuando finalmente esté acabada, estaba dedicado a Marruecos, y este segundo a Turquía. Lo que hicimos fue precisamente tomar los instrumentos musicales representativos de cada una de esas tradiciones folclóricas de esos países o de esas geografías en origen. Uh-huh. Eso por una parte, y por otra parte, por supuesto, ya que es la tradición sefardí, se gesta y durante tantos siglos tiene su evolución en la península, también cogemos, por otra parte, los instrumentos medievales peninsulares. Así que hacemos
1: un
0: equilibrio entre estos dos mundos, el mundo de los instrumentos musicales medievales, donde sobre todo se desarrollan los romances, y después en esas nuevas madres patria o nuevas madres de adopción de todos estos sefardíes, una vez salen de su auténtico del solar ibérico, ¿no?, su auténtica madre patria, pues hay otros instrumentos musicales propios de cada cultura, y ellos también los asumen y los utilizan en sus composiciones. Un ejemplo muy claro: en las bodas marroquíes vemos en las fotografías y también en las grabaciones muchas veces, que se conservan sonoras inclusive, como orquestas marroquíes de musulmanes van a ambientar las bodas de judíos sefardíes. Algo que hoy en día políticamente, pues en determinados sectores es algo impensable por el enfrentamiento. Verdaderamente en los países árabes siempre fueron unos grandes anfitriones para la comunidad judía y fueron vecindarios y jamás fueron bien recibidos, tanto en Marruecos como en Turquía. Se les abrieron las puertas y fueron vecindario, puerta con puerta, musulmanes y judíos hasta el siglo XXI prácticamente. Así que las fiestas se celebraban, como digo, de esa manera, fiestas de boda, algo tan sagrado como una boda, con músicos musulmanes en las que compartían pues la mayor de los gozos, que era pues la celebración de una boda judía.
1: Es verdad. Fíjate que antes hablábamos de los instrumentos, pero tengo que hablar también de las canciones. ¿Cómo es el proceso de investigación, de escudriñar en, yo qué sé, en qué archivos, qué bibliotecas, qué libros, para encontrar esas canciones?
0: Pues hay algunos, por ejemplo, aquí en España tenemos una gran fuente, que fue la primera a la que acudí en el primero de mis discos, que fue la Fundación Joaquín Díaz, que está en Urueña. También él fue uno de los, es un gran folclorista y recopilador no solamente de la tradición sefardí, sino de folclore castellano principalmente, y gran intérprete. Uno de los primeros, recordemos, en España, que grabó muchas muestras, muchos discos de la tradición sefardí, que todavía hoy en día es un gran referente. Y él, en la biblioteca, en su propia biblioteca que puso a disposición y que se configuró más tarde en lo que era la Fundación Joaquín Díaz, tenía no solamente un sinfín de libros descatalogados, sobre todo de la tradición sefardita que yo iba buscando en aquel momento, como discos sobre todo ya de otras formaciones que habían empezado a trabajar sobre este repertorio. Ese fue mi primer contacto, y después ya pasé realmente a lo que es el trabajo de campo, el trabajo que llamamos de campo, el trabajo documental, en el que musicólogos, etnomusicólogos, periodistas habían hecho, yendo de pueblo en pueblo con grabadoras en mano, desde finales del siglo XIX, los primeros, 1800, hasta sobre todo ya a principios del siglo XX, en el que, como digo, con grabadora en mano y papel en mano, hacían las transcripciones en aquellas comunidades judías a lo largo y ancho de todo el por ejemplo, el Mediterráneo, donde había donde se configura la diáspora, cogiendo de viva voz de aquellos más mayores de la comunidad que todavía recordaban y cantaban en las celebraciones, en los ritos, sobre todo de el rito de la vida que decimos, los nacimientos, los casamientos, también la muerte. Tienen cantos asociados a la muerte tan interesantes y tan intensos, y ahí es donde fue la segunda, digamos, la segunda vez que me puse a investigar ya directamente en la Biblioteca Nacional de Jerusalén, donde está el fondo sonoro documental más grande del mundo y donde han ido a dejar y legar todos estos investigadores del mundo los trabajos de su investigación, y a donde, por cierto, todo aquel interesado puede ir a investigar en estas fuentes documentales.
1: ¿Qué tenía la música sefardí que un día te llamó tanto la atención como para decidirte a volcar tu música ahí?
0: Pues tiene simplemente un pasado común, una historia común con el resto de pobladores de la península ibérica, que en sus periodos de mayor esplendor y donde la convivencia brilló realmente con luz propia, se dieron obras magnas como pueden ser la fabricación, por decirlo de alguna manera, de las cantigas de Santa María que ordenó el rey castellano Alfonso X el Sabio, que se construye durante su reinado, se compone, y en la corte él tenía músicos en nómina, totalmente, notarialmente, esto se conservan, documentalmente se conservan nombres y apellidos de los músicos que trabajaban para él haciendo este tipo de trabajos, y eran judíos, eran cristianos y eran musulmanes, y dieron obras tan enormes que se compusieron en el siglo XIII durante su reinado, y hoy en día se siguen cantando, y dentro posiblemente de otras tantas centurias se sigan cantando por la enorme belleza y la trascendencia de este legado tan importante que dejaron, pues como digo, la convivencia de estas tres culturas, que por supuesto tuvieron épocas de sombras y seguramente acicateadas por los poderes fácticos, religiosos y políticos, y no tanto por los hombres de bien de las diferentes religiones, que a lo que aspiraban era vivir en paz y tener un trozo de pan y una sopa caliente que llevar a sus hijos a la mesa cada noche.
1: Podemos considerar además que, dado el carácter, como me comentabas al principio de esta charla, que eran canciones que se cantaban en las casas, que lo cantaban, que es música popular. Hoy la llamaríamos pop, pero en aquella época es popular.
0: Es música, sí, es música popular y es música que se canta sobre todo dentro de las casas. Y se canta fuera de las casas en las celebraciones colectivas. Pero celebraciones no dentro del ámbito litúrgico, porque ahí sí que se hacen en hebreo. Y digo en el ámbito litúrgico, por traducirlo a palabras más corrientes, lo que serían las celebraciones en la sinagoga. Que serían pues los actos religiosos de los judíos. Ahí se canta en hebreo, pero las mujeres en las casas y también en las celebraciones se canta en lo que llamamos judeo-español o mal llamado ladino. Se acepta también, no es correcto, pero se acepta. Se llama bien llamado judeo-español y es el idioma del día a día en el que se cantan todas estas canciones y es en el que se transmite realmente la tradición en el que cantan las madres a los hijos cuando les están dando la comida, cuando les están enseñando sus primeras palabras y les hacen estos juegos de palabras que los trabalenguas.
1: Por lo que me estás contando son canciones más de ser cantadas por mujeres que por hombres.
0: Es un repertorio que se da por boca de madre, totalmente.
1: ¿Crees que los hombres no han pasado tan a la posteridad como cantantes de este género?
0: Pues sí pasaron, y los hay, y grandes cantores, pero sobre todo en el ámbito, como digo, litúrgico. Los habían, y grandísimos cantores, pero tradicionalmente, y no solo en la tradición sefardita, sino en cualquier tradición de España y del resto del mundo, hasta hace muy pocas generaciones, las mujeres teníamos relegada nuestro...

0: Bienvenido y bienvenida al programa de podcast de turismo sostenible de Travindi en colaboración con Radio Viajera. Soy Rubén Salinas, colaborador en Travindi Español, y a través de nuestro proyecto buscamos demostrar cómo el turismo puede ser un generador de impactos positivos tanto en el territorio, en la población local, en el viajero y en la naturaleza. Estás escuchando nuestra quinta temporada de podcast, dedicada a dar visibilidad a profesionales del sector que nos inspiran con su trabajo y experiencias en el camino hacia un turismo sostenible en Iberoamérica. Para cualquier sugerencia o comentario, puedes escribirnos a través de nuestras redes sociales, @travindies, o escribirnos directamente al correo info@travindi.es. Leemos todos los comentarios y estaremos encantadas de contactar contigo. Hoy tenemos con nosotros a Claudio Salvador, quien es el coordinador para Argentina de Travolution. Travolution es una organización, una red de turismo comunitario que viene trabajando desde el 2011 en comunidades de diversas regiones y países de Latinoamérica, especialmente en Argentina, Chile, Colombia y Guatemala. Pero Claudio también viene trabajando en turismo comunitario desde hace muchos años, relacionado también con la comunicación y con muchos proyectos sociales y culturales que se vienen dando en Argentina y específicamente en la provincia de Misiones, donde nos contarás un poquito, Claudio, dónde estás localizado, como para ir pintándole a la gente un panorama desde dónde se está originando esta charla, en Mendoza, en mi caso, Argentina, al centro oeste del país, y en tu caso estás en Misiones. Claudio, ¿cómo estás?
1: Hola Rubén, gracias por esta oportunidad. Sí, estoy en la ciudad de Puerto Iguazú, conocida por las maravillosas cataratas del Iguazú. Puerto Iguazú, que es una ciudad en el extremo nordeste del país, de la Argentina, a muy pocos metros de la frontera con Brasil y de la frontera con Paraguay. Y bueno, un gusto realmente recibir esta llamada tuya para hablar de las cuestiones que tienen que ver con nuestra actividad.
0: Así es. Me gustaría primero que hablemos sobre el turismo comunitario, porque ahora que lo pienso no he escuchado una definición tuya propia del turismo comunitario. Y me gustaría escucharte. ¿Qué es para vos el turismo comunitario?
1: Mira, yo creo que el turismo comunitario es un concepto en permanente evolución en los últimos años, especialmente en la última década, donde comienzan a conocerse distintas organizaciones de base, indígenas, rurales, urbanas, organizaciones también mixtas, que proponen una actividad turística como un ingreso complementario al ingreso que las familias tienen por sus producciones tradicionales. O sea, no dejan de ser campesinos, no dejan de ser artesanos, no dejan de ser obreros de la construcción o cocineras, pero le adicionan a sus ingresos un complemento económico que tiene que ver con el turismo. Y esto ha sido, en el buen sentido de la palabra, todo un descubrimiento para estas comunidades, insisto, comunidades de barrio, comunidades indígenas, comunidades campesinas, porque, bueno, en este siglo todo se está presentando difícil. El cambio climático, las prolongadas sequías, los distintos fenómenos climatológicos, estos cisnes negros sanitarios como el que estamos viviendo, atravesando en este momento, ¿no? Que espero que no se repita, que no aparezca otro de otro color. Yo creo que esto ha sido todo un descubrimiento porque las familias necesitan incrementar sus recursos y fundamentalmente también necesitan mejorar su calidad de vida en el contexto que hoy les toca vivir, que es muy diferente al que caracterizaba al campesinado hace 100 años o a las comunidades indígenas. A partir de la colonización, de la conquista, todo cambió. Y nos parece, por lo menos a quienes sostenemos este criterio de trabajo, que está muy bueno porque de repente comienza a mostrar otro modo de ser y de vivir que también es una lección, es un aprendizaje muy grande para la sociedad mundial. Y en particular a nosotros, bueno, nos ha tocado la experiencia como técnicos de acompañar este proceso con un pueblo selvático que tiene muy pocas décadas de contacto pleno, y te diría yo también insoslayable, porque no les quedó otra alternativa que tomar contacto pleno con lo que los antropólogos llaman la sociedad envolvente. Esta sociedad guaraní, la sociedad del pueblo indígena de la gran nación guaraní, los Mbuá, los Paita Viterá, los Abá guaraní, con los que nos ha tocado trabajar en más de 15 años ya, ¿no?
0: Ahí me gustaría profundizar y meterme un poquito más en cómo se ha dado este proceso y este concepto de turismo comunitario en esas comunidades, ¿no? Geográficamente ubicadas en lo que sería la triple frontera, Claudio.
1: Sí, sí. En realidad abarcan la triple frontera y un poco más. Antiguamente se trataba de un pueblo migrante que recorría un corredor migratorio, así como lo recorren las aves y los animales, que abarcaba desde el centro del Paraguay, desde el Caaguazú, de la Selva Grande, hasta el Océano Atlántico. Claro, con el avance de la colonización, ya no de la conquista, pero sí de la colonización de las tierras de esta región del planeta, Brasil, Paraguay, Argentina, Bolivia, se fueron segmentando esos corredores, ya no fueron corredores, y hoy son pequeños núcleos, pequeñas concentraciones de estos pueblos en estos países que acabo de mencionar. O sea, cambió todo, cambió de la condición de pueblo migrante a la condición de pueblo sedentario, de una agricultura de subsistencia, no sé si llamarla transhumante, pero sí también migratoria, a una agricultura que tiene que ser, no te diría intensiva, pero sí realizada, cultivada dentro de un mismo predio en el cual hay nuevas metodologías, nuevos desafíos en cuanto al cuidado de la madre tierra o bueno, la vigilancia por tener un agua no contaminada, por todo aquello que significa, como decíamos antes, el nuevo contexto. Este pueblo en Mbuá guaraní tuvo que acceder a otras actividades, como el caso del turismo, no porque haya querido hacerlo, sino porque evidentemente no le quedó otra alternativa. Y en el caso de la Triple Frontera o la región de las Cataratas del Iguazú, un destino único a nivel internacional en cuanto al turismo, esos ruidos que se escuchan son mangos que caen del árbol. En cuanto a esta región de la Triple Frontera, es el turismo, sin duda, la actividad que más se adecuaba a los nuevos tiempos. ¿Qué quiere decir esto? Encontrar en el turismo también un vector de identidad, un mensaje que pueda interesar al viajero, y ahí es donde entra muy fuertemente el viajero comunitario, que puede interesar al viajero, conocer una cultura que durante más de 11.000 años, en lo que conocemos como Latinoamérica, ha vivido sin depredar, ha vivido sin violentar a la madre selva, y que hoy, ya sin selva, tiene que recrear su modo de vivir y su espiritualidad en un contexto de despojo, donde casi nada le ha quedado. Sin embargo, ahí están, íntegros, de pie.
0: Claro. ¿Y cómo fueron esos primeros años de turismo en estas comunidades? ¿Fue algo que se fue dando espontáneo? ¿Hubo una planificación? ¿Hubo apoyo del gobierno local o de los gobiernos locales, de cooperaciones internacionales? ¿Cómo fueron esos primeros años o esos primeros pasos de las comunidades incorporando el turismo a sus actividades económicas?
1: Yo creo que cabe la metáfora, de la selva también aquí, ¿no? Cuando uno abre un rumbo en la selva, más allá de la pericia, más allá del conocimiento que pueda tener, siempre es sorprendente el camino con el que se va encontrando. Las dificultades, las amenazas con las que se va encontrando, las oportunidades con las que se va encontrando. Abrir ese rumbo en esta selva nueva, así lo llamaba Rufino, uno de nuestros compañeros, una selva nueva, ha sido toda una experiencia, un proceso de idas y de vueltas, de grandes logros y también de importantes fracasos que hemos tenido que ir analizando y aprendiendo. Nuestra característica es que trabajamos de manera intercultural. No hemos dejado de tener como base de nuestro trabajo la educación, la capacitación apropiada, intercultural y bilingüe, con parejas pedagógicas que nos han acompañado y que estamos acompañando nosotros desde hace 15 años en una escuela en la selva, la escuelita de la selva. La escuela se llama Yayuca Iguapotí, que es el nombre de la abuela. La abuela es la líder, la que dirige la comunidad. Y bueno, todo esto ha sido, como te digo, una experiencia, porque venimos de un contexto de explotación del indígena como objeto de exhibición, como show turístico, y salimos de eso, no con pocas dificultades, no sin retrocesos, no sin especulación por parte del mercado turístico convencional, que le conviene un indígena para mostrar y un indígena con derechos a veces molesta. Pero poco a poco la misma sociedad turística va entendiendo que ese cambio se produce y las autoridades turísticas, el gobierno turístico de la provincia, anuncia ya un marco regulatorio. Este año pasado, el 2020, no pudo avanzar por los motivos que son obvios, pero anuncia un marco regulatorio para el turismo indígena en la provincia de Misiones, específicamente para el turismo indígena. Y también anunciamos, a partir de Proyecto Mate, Travolution y la Escuelita de la Selva, educación terciaria especializada en turismo indígena. ¿Por qué? Porque no se sale de otra manera. El camino es la educación y la sensibilidad social, no la responsabilidad social, como muchos dicen, como un acto de gente bondadosa, que permite o que es benevolente con el más pobre. No. La educación que nos lleva a un ejercicio del derecho al trabajo en condiciones de equidad, en condiciones de respeto. Entonces, eso yo creo que es lo más importante que podemos mostrar. ¿Cómo llegamos a esto? El anuncio de una escuela terciaria, el anuncio por parte de la autoridad turística de la provincia de un marco regulatorio, con muchas marchas y contramarchas, Rubén, muchas, pero muchas. Muchas desilusiones, lágrimas también en algún momento. Y también, viendo ahora todo ese recorrido, decir, bueno, había que pasar por esta situación. Y en las comunidades, claro, fíjate vos que hay comunidades que son señeras, que son las que marcan el rumbo, que han tenido en el año 2019 más de 6.000 visitantes en el año. Uno puede decir, es muy poco. 6.000 visitantes en un lugar que recibe 1.500.000, las cataratas reciben 1.500.000, solo 6.000, solo 6.000. Pero si uno pondera el ingreso económico y la forma paulatina con el que se va incorporando la actividad turística a la comunidad, uno dice, pero bueno, 6.000 visitantes representan un ingreso que nunca antes había tenido esa comunidad indígena. Y aunque se molesten algunos políticos cuando lo decimos, en la Argentina, pero especialmente en Misiones, la desocupación, no, tendría que decir, mejor dicho, el desempleo formal, donde, mejor dicho, la falta de empleo formal, donde no hay seguridad social, donde no hay aportes jubilatorios, en la Argentina puede estar en el 11, en el 12%, no sé cuánto está en este momento, de la población económicamente activa. En las comunidades indígenas guaraníes originarias, ese porcentaje llega al 97%. O sea, solo un 3% de los hombres y de las mujeres que pueden trabajar en condiciones dignas, en el sentido de tener ingresos, tener seguridad y tener aportes jubilatorios para el futuro, es solo el 3%. Es algo increíble. Parece que estuviéramos hablando del siglo XVII, pero estamos hablando del siglo XXI y esto continúa siendo igual. Poco a poco comienzan a existir jóvenes que no abandonan el amor por su cultura, jóvenes que se reciben de la escuela secundaria, del nivel secundario, esto es un fenómeno de los últimos 10 años también, ellos quieren capacitarse, quieren perfeccionarse, quieren ser líderes de estos procesos, pero ya quieren ser profesionales en el tema del turismo indígena. Y bueno, y eso es lo que estamos buscando ahora.
0: Claro, y pensaba en lo importante de la perseverancia, ¿no? En ese trabajo de años, de idas y venidas, como vos decías, la importancia de la perseverancia, de seguir en el camino. Y me imagino que ese camino habrá dejado grandes enseñanzas que me gustaría escuchar, y me parece que también es importante compartir, ¿no? Las enseñanzas que ha dejado y que seguirá dejando, sin dudas, pero que hasta hoy ha dejado todo ese proceso de largos años de trabajo junto a las comunidades en esto del turismo.
1: Sí, sí, el camino se inicia con la recuperación de la tierra de una de las comunidades en el año 2003. La propuesta educativa nace en el 2005, cuando se tomó conciencia de que el lugar donde la comunidad estaba viviendo era el último, no había otro lugar donde ir, es lo que hablábamos al principio, dejó de ser migrante ese pueblo y en este lugar tenemos que asentarnos para muchas generaciones, por lo tanto tenemos que tener un proyecto. Ahí tuvimos, no sé, estas cuestiones que vienen del cielo, ¿no? Porque apareció un proyecto canadiense aliado con la Argentina, y ahí pudimos comenzar el proyecto MATE, proyecto del modelo de autogestión para turismo y empleo. Nosotros estuvimos, bueno, en mi caso en particular, coordinando ese proyecto hasta el día de hoy en la parte, digamos, la coordinación general. Mi compañera Viviana sigue coordinando pedagógicamente el proyecto MATE. Y vos me decís, ¿cuáles fueron los aprendizajes? Mira, fueron tantos, tantos, que yo primero y principal te diría que lo primero que tuvimos que aprender es que ninguna cultura, ninguna, está por encima de la otra. No hay supremacías culturales en un diálogo intercultural. No existen. Y apelando, como siempre Viviana dice, a Freire, nadie tiene el saber, todos somos alumnos, todos somos maestros. En la selva, yo le llamo la selva maestra, escribo sobre la selva maestra permanentemente. Este fue un gran aprendizaje. El poder también, si bien las culturas indígenas no hay que idealizarlas, tienen aspectos que son duros de entender para nuestra concepción cultural, tuvimos que crear, digamos, un clima que se conserva hasta el día de hoy, donde entendernos, comprendernos, donde lograr que el poder circule, que podamos tomar las decisiones en forma consensuada. Esto parece, no es ninguna novedad, pero hay que lograrlo. Hay que sostener durante 15 años una escuela donde se trabaja con ese espíritu. Y una cosa que hay que abandonar definitivamente es la demagogia. Lo que decíamos hoy, realizar contactos o tener contactos con los pueblos indígenas porque somos benevolentes, porque les llevamos donaciones o porque creemos que nosotros somos mejores en el sentido social. Nuestra sociedad tiene mucho para enseñar, pero tiene muchísimo más para aprender. La pandemia nos está enseñando esto, espero que lo podamos asimilar y poner en práctica cómo debemos relacionarnos con la naturaleza de ahora en más. Esto de abandonar la demagogia es un desafío muy grande, porque la demagogia está presente en el empresario, en el político, en el maestro, en la maestra, está también presente en el indígena, está también presente en el indígena. Entonces se crea una relación que, bueno, termina siendo de recíproco provecho de cada uno, en vez de ser de entendimiento y de desarrollo, digamos, en el sentido de un colectivo. Entonces, se termina como que el indígena aprovecha, que nosotros somos demagógicos, y nosotros aprovechamos a sacar la foto y decir que tenemos un indio amigo, una india amiga, ¿no? Y aprovechamos para eso, o no sé, lo mostramos como un éxito personal. En realidad es un tema muy difícil de explicar. Yo creo que daría para una entrevista específicamente sobre ese tema. Pero creo que estos dos o tres factores que te acabo de nombrar son los aprendizajes más grandes que hemos tenido.
0: Sin duda que quedaría para varias entrevistas. Me parece que por ahí algo que distingue y que es de muchísima importancia el proceso de turismo comunitario que se viene desarrollando en las comunidades en Biá Guaraní es el fuerte componente o la relevancia que tiene la educación, ¿no? Con proyectos como en los que vos has participado y estás participando, me parece que es una característica muy fuerte. Es algo que la distingue de otras comunidades u otros procesos que se están dando en otras regiones de Latinoamérica, ¿no?
1: Puede ser, yo en realidad no quisiera hablar de otra, conozco procesos que realmente son fenomenales y que, bueno, que he tenido la oportunidad de, en algunos, participar de manera muy tangencial, por decirlo, entrar y salir, ¿no? Pero hablando de entrar y salir, yo creo que esta es una virtud del proyecto MATE, porque la escuelita está siempre atenta a la demanda que pueda existir. Y hay algo muy interesante para comentar. Muchas veces decimos nosotros, pero chiquísimos, tuvimos una capacitación donde vinieron solo 5 personas y parece que, no sé, desinteresados o desinteresadas. Sin embargo, cuando entendemos que los tiempos son distintos en estas culturas, lo entendemos a través de la experiencia turística propiamente dicha. Cuando vamos al sendero turístico en la selva o cuando los escuchamos hablar en una guiada o cuando hay una determinada actividad, nos miramos con Viviana o con el equipo. Yo hablo de Viviana porque la tengo acá al lado mío para que no se enoje conmigo que no la nombro, ¿no? Pero hay un equipo más grande de gente y nos miramos y decimos, pucha, esto es de la capacitación. Pasó un año o dos y surge esa nueva competencia que nosotros pensábamos que no se había arraigado en el comportamiento, en lo procedimental, como se dice técnicamente, y existía, o sea, ya está arraigado. Entonces, una virtud importante de la escuelita, del proyecto MATE y de todo lo que está haciendo Travolution en estos últimos 2, 3 años, 2 años y medio, es estar muy atento para identificar la demanda, en qué momento es necesario, porque se trata de un proyecto de autogestión. Y yo me imagino que alguna de tus oyentas o de oyentes estará levantando la ceja y diciendo, pero ¿no dijo él que era de autogestión? ¿Cómo 15 años? Bueno, justamente porque nosotros no seguimos una línea educativa de 15 años, sino que entramos y salimos cuando es necesario, cuando la demanda lo pide. Hoy, por ejemplo, hace algún tiempito, en forma muy voluntaria inclusive, estuvimos colaborando con los protocolos de COVID, que no son los mismos que pueden existir para un restaurante o para un emprendimiento hotelero. Son diferentes y responden también a una concepción intercultural. Hace un año ni se nos había pasado por la cabeza que íbamos a estar colaborando, no fuimos nosotros los redactores de esos protocolos, pero sí colaborando con el Ministerio de Turismo, con Salud Indígena y con la Asociación Gran Turismo, que se conformó hace poco tiempo y que también, ahí sí me permito saludar con este éxito, es un poco el resultado. Si uno ve la conformación de la Asociación Gran Turismo, más del 50% de los integrantes pasaron por la Escuelita de la Selva. Entonces, estos son resultados que hay que medirlos de otra manera. No hay que terminar diciendo, bueno, terminamos la capacitación, nos sentamos, vamos a evaluar. Podemos evaluar si fue bueno, cuántos vinieron, cuánto tiempo duró, si no perdimos el tiempo, pero los resultados los vamos a ver dentro de, vaya a saber cuántos meses o años. Para nosotros es siempre como una, digamos, con una ansiedad que hay que manejar, porque tenemos otra cultura, queremos ver los resultados mañana. Y en estas culturas, los resultados se ven con el tiempo y cuando es propicio, o cuando tiene que llegar el momento, como dice otro de mis compañeros, Cuaravita Tachina, Francisco Franco, dice, mira, cuando llegue el momento ya Veremos qué hacemos o cómo lo hacemos. Y bueno, y uno se muerde, ¿no, Rubén? Porque dice, yo quiero hacerlo mañana, pero no es el tiempo de un pueblo que lleva 11.000 años en nuestra Latinoamérica y que en esos 11.000 años nunca desapareció y se reinventa como nos tuvimos que reinventar todos nosotros con esta pandemia, pero ellos se reinventan. Hay una película, ¿no?, que habla del nuevo inicio. Es un nuevo inicio cada vez, sin selva, sin peces, sin animales para cazar, con aguas contaminadas, con aires contaminados, con una realidad física, con un entorno físico totalmente cambiado, pero con una espiritualidad que es un tesoro inquebrantable por más de 11.000 años en Latinoamérica.
0: Muchísimo de qué aprender de estas comunidades. Y el turismo acá entra también como una herramienta importante, el turismo comunitario, turismo responsable, consciente, como una herramienta importante para conservar toda esa sabiduría, para transmitir también en tiempos tan necesarios como el presente. Y te quiero preguntar y quiero que le cuentes también, porque seguramente habrán muchos viajeros y viajeras escuchándonos que se estarán preguntando, bueno, y si viajo a Argentina, ¿cómo se puede conectar con este tipo de comunidades? ¿Qué tipo de experiencias se puede acceder? ¿De qué forma? Estoy seguro que habrán muchos viajeros y viajeras con ganas de conocer esta zona, sobre todo también relacionándolo o vinculándolo con un atractivo tan importante como son las cataratas del Iguazú.
1: Sin dudas, ¿no? Uno para visitar las cataratas del Iguazú cruza el mundo, me gusta decir a mí, ¿no? No hay ninguna duda. 275 saltos de agua, en algunos casos de 70, 80 metros de altura, creo que hasta 90, compartidos con Brasil y Paraguay, en una selva que tiene mucho de lo prístino, de lo original, ¿no? Tiene mucho, árboles de 40, 50 metros de altura. Y un pueblo originario de esa selva que pasó por todas estas experiencias que estábamos comentando y sobreexistió, por decirlo de una manera elegante, a la evangelización, hoy tiene todavía su espiritualidad. Ese es el pueblo originario, ese es el pueblo mbuga guaraní, que hoy tiene en el turismo una manera de mostrar que esa identidad, esa cultura está viva, que ese pueblo está presente y que reclama, veámoslo de esta manera, una partecita de lo que el viajero y la viajera invierte para sorprenderse, para maravillarse con las cataratas, pero también para llevarse un mensaje cultural. Lo reclaman desde emprendimientos turísticos que son al aire libre, espacios abiertos, selváticos, un verde maravilloso, áreas de selva que ellos todavía conservan y que cuidan porque son parte de esa selva, no son los dueños, son los hijos de esa selva, donde muestran especies selváticas, donde hablan de las virtudes medicinales, donde hablan de cómo era la caza y la pesca en la antigüedad, donde también muestran cómo hoy hacen su artesanía, que es un bien de cambio, es un bien que les permite también aumentar sus ingresos y que ornamenta sus cuerpos, pero también puede ser ornamental para sus casas. También hay una culinaria indígena que se está comenzando a desarrollar, hoy todavía no se puede ofrecer como producto turístico, pero se está empezando a desarrollar. Y distintas otras expresiones que están puestas en valor turístico y que a través de la capacitación se van consolidando. ¿Cuántas comunidades hay en la provincia, muy cerca de las cataratas y algunas un poco más lejanas, a 3 o 4 o 5 horas de viaje, pero en lugares selváticos mucho más inhóspitos? Hay gente que le gusta esto, ¿no? Le gusta explorar lugares más apartados. Bueno, hay algunas. Yo te diría que hay una docena de experiencias en torno a las cataratas, en torno a a los distintos sitios arqueológicos guaraní jesuíticos, los saltos del Moconá, que son otra preciosura, otra maravilla de la creación, que están en la zona oriental de la provincia de Misiones, en el límite con el sur brasileño. algo maravilloso, 3 kilómetros de caídas de agua a lo largo de un mismo río que se vuelca sobre sí mismo, algo realmente, digamos, una falla geológica que hoy observamos con una, bueno, con una sorpresa increíble las generaciones actuales. Bueno, en todos estos casos, lo que yo recomiendo, la menor cantidad de intermediarios posibles. Hay acuerdos con agencias respetuosas, responsables, que de repente trabajan con turismo comunitario. Esos acuerdos se van realizando lentamente, pero de manera segura. Pero en principio lo que nosotros buscamos es que el viajero, la viajera, tenga contacto directo con los anfitriones. Por eso te voy a pedir que me excuses de darte yo un contacto propio. Travolution en la Argentina no vende viajes, pero sí los va a conectar con las personas más indicadas para que vengan a visitar la cultura en Mbuyá Guaraní.
0: Claudio, muchísimas gracias. Me parece importante y un poco el objetivo de esta conversación con vos es difundir y mostrar que en el turismo, más allá del paisaje y los recursos naturales, hay culturas milenarias que tienen muchísima sabiduría y muchos conocimientos para compartir y que desde las propias comunidades tienen ganas de transmitir. Y que yo diría que específicamente en las cataratas del Iguazú, casi que no podría decir uno que conoce las cataratas del Iguazú si no tiene una experiencia, un conocimiento, un contacto, insisto, responsable y consciente con las culturas que han vivido desde hace muchísimos años en ese espacio, en ese territorio. Entonces también es interesante contar que hay proyectos que vienen trabajando junto a estas comunidades como el Proyecto Mate y organizaciones como Travolution que vienen fortaleciendo estos procesos culturales, ¿no? Así que, bueno, y personas como vos, claro, que siempre nos inspiran a seguir trabajando y seguir confiando en otro turismo, ¿no? Un turismo que realmente respete a los pueblos originarios de Latinoamérica. Muchas gracias, Claudio. Te mando un abrazo.
1: Un enorme abrazo. Saludable, sanador, y seguramente será una expresión previa a un abrazo presencial, físico y muy fuerte que nos daremos próximamente. Gracias a todas y todos por escucharme.

0: 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Y para más información con respecto al turismo sostenible, les recomendamos e invitamos a visitar las redes sociales de Travindi, @travindi_es en Instagram, Twitter, Facebook o LinkedIn. 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Saludos desde Mendoza, Argentina, y muchas gracias por habernos escuchado.
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0: hasta la Val d'Uixó, en Castellón, y hemos estado visitando el río subterráneo de Sant Josep. Nos ha impresionado mucho. Y Alba, la responsable de las cuevas, nos ha acogido, se ha prestado para realizar esta entrevista. Y bueno, antes de nada, pues darte las gracias por habernos recibido.
1: Y a vosotros, por visitarnos.
0: Pues nos gustaría que nos contaras un poco sobre la cueva y sobre este entorno que nos ha fascinado. ¿Cuál es la historia de las cuevas de Sant Josep?
1: Bueno, pues la historia se remonta desde hace más de 100 años. De hecho, los primeros hallazgos que hay de la cueva datan de 1903. En principio, bueno, la gente acudía a este paraje natural y había una fiesta en concreto que se celebraba, que se llamaba la Fiesta de les Flors, la Fiesta de las Flores. Y bueno, pues todos alrededor de la fuente, que es lo que en su día conocían, ¿no? Ellos veían que había una fuente, ¿no? Que de ahí salía agua. Pues bueno, festejaban esta fiesta y los más aventureros o los más intrépidos ya sabían que había, pues, que había una cueva, y entonces empezaron a adentrarse. A medida que iban pasando los años, pues iban descubriendo, pues, más metros de cueva, hasta que llegó un momento que es la Galería de los Sifones, que hoy en día le llamamos, pues que ellos ya no pudieron acceder hasta ahí. Entonces sí que sobre los años 50 o así, primero se visitaba la cueva con una especie de pasarelas hasta la boca del Forn, que llamaban ellos, y a partir de los años 60, pues bueno, empezaron a barrenarse estos sifones para poder hacerla, pues, visitable, sobre todo visitable y navegable, ¿no? Que es lo que hoy en día se realiza la visita. La primera barca que vino aquí a Les Coves de Sant Josep fue desde la Albufera de Valencia.
0: Ajá, mira.
1: Y a partir de ahí, pues bueno, ya se abrió al público realizando esta visita, pues, navegable, ¿no? Por el río que, bueno, se denomina que es el río navegable más largo de Europa. Y ya sobre los años 70 se inauguró lo que es la Galería Seca. Y hasta hoy. La verdad es que ha sido un paraje siempre de mucha vida, de muchos visitantes. En su día fue esa excursión estrella, ¿no? De los colegios de la Comunidad Valenciana.
0: Claro.
1: Y hoy en día, pues, que todavía este legado, pues, perdura.
0: Sí, la verdad es que nos ha impresionado mucho porque conocemos de otros viajes por Europa, precisamente en Hungría hay una Itapolca, que también es navegable. Pero bueno, no tiene nada, o sea, es muchísimo más pequeña que esta. Hay más también en Francia, hay alguna más también que hemos visitado, pero esta es, la verdad es que es muy hermosa.
1: Sí, además esta, vosotros lo que habéis hecho es la visita de la parte visitable, luego tenemos otra zona que es la zona no visitable, que bueno, que hay proyectos para poder abrirlo en momentos puntuales y realizar actividades paleoturismo, pero es que además después de 30 años, el año pasado tuvimos unas nuevas exploraciones de la cueva y se han descubierto muchos más metros más allá. De hecho, hasta hace 30 años no pudieron pasar porque había un sifón que dificultaba el paso, y después de 30 años han conseguido pasar, incluso descubrir muchos metros más, pero a día de hoy todavía no conocemos el origen.
0: Esto es,
1: o sea,
0: un
1: que
0: poco
1: hay cueva,
0: la punta del iceberg,
1: así
0: se podría decir, ¿no?
1: Así es.
0: Bueno, y ya nos has contado un poco, pero ¿qué tiene de particular esta cueva? ¿Algo más?
1: Sobre todo eso, ¿no? La parte navegable, ¿no? El poder visitar. Hay muchas cuevas en España o a nivel europeo. De hecho, mira, nosotros este año vamos a ser la sede del Congreso Nacional Iberoamericano de Cuevas Turísticas. Se va a celebrar aquí en la Vall d'Uixó y vamos a recoger, pues bueno, los mayores expertos de cuevas de todo el mundo, a nivel mundial.
0: Fantástico.
1: Y bueno, esta cueva tiene de particularidad, pues eso, de que es navegable, de que transcurre por ella un río que todavía no sabemos el origen, y luego pues sí que es verdad que gente que ha visitado otras cuevas no es muy rica en formaciones, sobre todo espectaculares, ¿no?
0: Sí,
1: como
0: se ven algunas, pero
1: en otras cuevas. Pero claro, por eso, porque tenemos esa característica de que nosotros tenemos un río, una cueva viva, y que todo lo que llega al nivel del río, del agua, pues no deja, ¿no?, que esas formaciones sigan creciendo. De hecho, hay algo muy curioso que ocurre en esta cueva, que es que cuando hay lluvias torrenciales, el nivel crece en algunos casos hasta el techo prácticamente, y se inunda todo el paraje. Bueno, es un espectáculo, ¿no? Digno de ver, de cómo ver, ¿no? Como la naturaleza.
0: Pues, luego se tiene que vaciar también, claro,
1: así
0: hay que esperar.
1: Es. De hecho, este año pasado, 2017, entre unas crecidas y otras, tuvimos prácticamente 2 meses cerrada la cueva.
0: Sí.
1: Pero bueno, son fenómenos naturales.
0: Hace 2 años estuvimos en Eslovenia y nos contaron también que en Skopje, en la cueva, cuando se inundaba también tardaba, pues igual como si fuera una semana en vaciar. Entonces,
1: así
0: bueno,
1: es.
0: Este tipo de cosas también ocurren aquí, ¿verdad?
1: Sí, así es.
0: Nos gustaría también un poco que nos hablaras, porque mira, durante la visita nos ha llamado mucho la atención que esta cueva está totalmente adaptada en varios, bueno, pues en varios sentidos, ¿no? ¿Podrías contarnos un poco para qué tipo de discapacidades está adaptada y en qué aspectos?
1: Sí, la verdad es que en ese tema estamos trabajando y nos sentimos orgullosos, ¿no? Por la parte que nos toca, porque como así como la mayoría de cuevas es bastante más complicado, ¿no? El tema de la accesibilidad, pues porque hay que bajar escaleras, o hay algunas, ¿no? Como ya en Francia que has comentado, que ya disponen de sus ascensores.
0: Sí.
1: Pero bueno, aquí en España la verdad es que hay pocas, ¿no? Que reúnan esas condiciones de que sea una cueva accesible.
0: Sí.
1: Nosotros desde la nueva gestión llevamos trabajando mucho lo que es la línea del turismo accesible o inclusivo, que se llama, y bueno, hemos hecho ya diferentes acciones. Una de ellas, pues bueno, en el mismo vídeo que proyectamos en el mismo embarcadero antes de entrar, ese briefing, ¿no? Que explicamos un poco, pues, qué se van a encontrar y poner en contexto un poco al visitante antes de entrar en la cueva. Pues bueno, se decidió doblarlo en lenguaje de signos.
0: Nos hemos fijado, sí.
1: Sí, luego también en el tema del embarque y desembarque, pues bueno, hasta ahora siempre por voluntad de nuestros propios trabajadores, pues siempre se facilita al máximo que una persona pueda, con cualquier discapacidad, pueda realizar la visita. Incluso en casos de que la movilidad sea muy reducida, les ofrecemos la posibilidad de hacer el viaje corto, ¿no? Que nosotros decimos, reducimos lo que es la parte de la galería seca y igualmente pueden visitar la cavidad. Uh-huh. Pero aún va más allá, tenemos varios proyectos, entre ellos, bueno, hay uno que es bastante extenso y que es el cambio de iluminación, y entre ellos pues va a mejorar la galería seca, pues para que por donde pasa la silla de ruedas pues todavía esté balizado, sobre todo con sus luces. Bueno, vamos a intentar mejorar el acceso y sobre todo también a la hora de embarcar y desembarcar, ¿no? Que hay un proyecto ahí también para, pues para que al final una persona con discapacidad pueda ser lo más autónoma posible a la hora de, de visitar nuestra cueva. Y bueno, hay otro estudio de hacer una barca adaptada.
0: Adaptada.
1: Estudiamos varias posibilidades. Una es que pudiera ir la silla de ruedas en medio de la barca, pero por la problemática que tenemos en estos sifones que antes comentaba yo, que dinamitaron, ¿no? En aquel día de barrenaron, pues bueno, por la altura no es lo más aconsejable, pero bueno, nos están mirando de qué manera poder tener también esa barca adaptada y que al final que todo el mundo pueda conocer Lescaut desde siempre.
0: O sea, que estáis trabajando muchísimo por el turismo accesible, que la verdad es algo que bueno, que
1: es que hoy en día
0: es necesario.
1: Es necesario.
0: Es necesario y seguro que muchísimos viajeros que se encuentran normalmente con estas barreras, pues os lo van a agradecer.
1: Hasta incluso, mira, una acción que no te he comentado, pero que también en principio no se hizo con el objetivo del turismo accesible, pero que al final también nos ha ayudado a la hora de ofrecer la visita a nuestros visitantes, que para una acción promocional hicimos una visita inmersiva de la cueva, que es con las gafas estas que ahora están tan de moda.
0: Sí.
1: Y ahora la verdad es que es un recurso muy interesante para la gente que tiene una movilidad reducida o para gente que tiene este problema de claustrofobia, pues que llega al embarcadero, ve que la cueva empieza a estrecharse y pues con este recurso también de alguna manera no se van visitando la cueva, pero en cierta manera pues sí que se llevan esa parte de esa esencia, ¿no? De la cueva.
0: Y bueno, nosotros venimos en familia, viajamos en familia, nos gustaría que nos contaras qué otro tipo de actividades podemos realizar en torno, digamos un poco en el entorno de la cueva, si venimos en familia, pues bueno, ¿qué más nos ofrece este entorno, ¿no? Además de poder visitar la cueva.
1: Muy bien, bueno, en este entorno, como habéis visto, es un paraje natural, entre ellos tenemos marcadas muchas rutas de senderismo. En temporadas ya medias altas, sobre todo para el público familiar, nosotros tenemos un proyecto desde hace 2 años que va ligado a la cueva, que son unas jornadas didácticas de la prehistoria, porque bueno, la cueva no solo es visitable turísticamente, sino que también tiene hallados desde hace más de 17.000 años y bueno, en este caso viene un arqueólogo experto y pone en contexto, al final, además que son unas jornadas para toda la familia, ¿no? Que igual le resulta interesante al niño, que al papá, que a los abuelos,
0: que a los mayores,
1: y bueno, es un proyecto que desde hace 2 años lo llevamos trabajando y sobre todo pues eso, ¿no? Es como que le da ese valor añadido a la visita. Nosotros ahora mismo en el embarcadero tenemos un yacimiento arqueológico y unas pinturas y unos grabados rupestres, están declarados dentro del Patrimonio Mundial de la UNESCO y bueno, estas jornadas didácticas lo que hacen es pues poner en valor, ¿no? Lo que luego te puedes encontrar en el interior de la cueva. Luego actividades también familiares, bueno, en torno al poblado íbero, hacemos visitas teatralizadas, visitas guiadas. En verano tenemos un tren que ahora pues vamos a ampliar un poco más el la temporalidad de ponerlo en marcha, que se llama el Covestren, ¿no? Pues que te enlaza también con la población, te da una vista panorámica, incluso hace unas paradas en puntos concretos que pueden tener su interés turístico. Y bueno, poco a poco vamos trabajando en esa línea, ¿no? En que ese turismo familiar, que para nosotros es nuestro buque insignia, ¿no? Dentro de los diferentes perfiles de turistas que tenemos, pues que cada vez encuentren, pues eso, ¿no? Un turismo más adaptado a toda la familia y que al final que todos lo puedan disfrutar.
0: Pues vemos que esta zona del Val d'Uixó pues es la verdad muy interesante para el turismo familiar, y que bueno, que hay un montón de actividades que se pueden realizar aparte de visitar la cueva, así que bueno, nosotros vamos a animar a todas las familias a que se vengan a Castellón y que os hagan una visita.
1: Muy bien.
0: Pues muchísimas gracias, Alba, por habernos atendido y que pases un buen día.
1: Hasta pronto.
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0: Muy buenas, Pedro. Creo que esta noche nos vas a hablar de un personaje muy relevante de la ciudad en tu sección Madrid Secreto.
1: Buenas noches, Belén. Así es. Se trata además de un madrileño de pro que conocerán todos nuestros oyentes. Me estoy refiriendo a Ramón Gómez de la Serna. En concreto, nos vamos a acercar al Centro Cultural Conde Duque, donde podemos visitar el Museo de Arte Contemporáneo dentro de un apartado conocido como el Museo Portátil y donde se ha tratado de recrear el despacho de Ramón Gómez de la Serna, que como vamos a ver, se trata de un lugar de lo más curioso.
0: Y ya lo creo, yo he tenido la ocasión de ver este despacho y está expuesto de una forma excepcional y sobre todo está repleto de piezas, vamos, de lo más singulares. Pero si te parece, antes de hablar de este enclave secreto, haznos una breve semblanza de don Ramón Gómez de la Serna para ponernos en contexto.
1: Pues perfecto, Belén. Como comentaba antes, Ramón Gómez de la Serna nació en Madrid el 3 de julio de 1888, precisamente en el número 5 de la calle de las Rejas, que, bueno, que si vamos hoy al callejero sería el número 7 de Guillermo Roland, muy cerquita de la Cuesta de Santo Domingo. Durante su infancia vivió en algunos lugares de la ciudad, como la Cuesta de la Vega, cerca del viaducto, o la Corredera Baja de San Pablo. También sabemos que iba por las tardes a jugar al Palacio Real. Su vida en Madrid se interrumpió por unos pocos años por el traslado de su padre a Palencia, pero al poco tiempo regresaron, pues su padre fue elegido diputado del Partido Liberal. Así que tenemos a un joven Ramón con la influencia del pensamiento de su padre y en un contexto de grandes cambios políticos en el país, como la pérdida de las colonias, hechos que calaron hondo en la personalidad de este ilustre personaje.
0: Nos has hablado antes de su infancia, pero ¿en qué momento empezó a despuntar don Ramón Gómez de la Serna como pensador, escritor, y cuáles fueron sus grandes aportaciones?
1: Bueno, pues fíjate que en el año 1903, con 15 años, todavía en el instituto, Ramón puso en marcha la publicación El Postal, revista defensora de los derechos estudiantiles. Así que ya despuntaba maneras desde muy jovencito. A él se le atribuye la creación de las llamadas greguerías, que podríamos decir que son aforismos que generalmente constan de una breve oración y que expresan de forma aguda y original pensamientos filosóficos, humorísticos, pragmáticos, líricos o de cualquier otra índole. Es en esos años, a partir de 1910, en los que su despacho comienza a llenarse de innumerables objetos con los que lo decoró.
0: Es verdad, porque vamos, aquí podríamos decir que inició su síndrome de Diógenes.
1: Bueno, allí la verdad es que bueno, vemos multitud de objetos adquiridos además precisamente en el rastro madrileño, pero también en otras ciudades europeas que visitó e imágenes recortadas de libros y revistas que fueron cubriendo y tapizando sus paredes y sus muebles. Además, no hay que olvidar también que su destino final fue Buenos Aires, a donde tuvo que exiliarse tras la Guerra Civil.
0: Entonces, por ejemplo, este cuarto fue traído más o menos desde...
1: No, realmente lo que se ha hecho es una recreación.
0: Una recreación.
1: Porque además él tuvo muchísimos despachos, fue mudándose de un sitio a otro. Entonces lo que se ha querido es, digamos, concretar...
0: La esencia.
1: Vaya. La esencia del despacho de don Ramón.
0: Porque yo lo que recuerdo de este espacio, pues un lugar tremendamente abigarrado, en plan horror vacui total, ¿sí? Con gran cantidad de elementos que daban la sensación de ir cambiando de lugar. ¿Qué criterios siguió Gómez de la Serna para decorar su despacho o bien los comisarios pues de esta pequeña representación del espíritu de don Gómez de la Serna?
1: Bueno, pues fíjate que lo que hacía Ramón Gómez de la Serna era construir y reconstruir sin cesar ese entorno, ya que pues fue concebido y vivido a lo largo de toda su trayectoria como el taller en el que realizaba la obra, que es primordial en el mundo de la imagen, y para ello tomó dos elementos fundamentales del arte de las vanguardias, que como tú decías, bien abigarrado, que son el collage y el fotomontaje. Con estos procedimientos creó uno de los fotocollages más sorprendentes del arte de la vanguardia española, una de cuyas características fue su condición portátil, pues allá donde iba le acompañaban todos estos objetos.
0: Vamos, que no podía dejar de crear collage y...
1: fotomontajes, bueno, es bueno. Ahora vamos a comentar algunos de los objetos, pero es que bueno, tenía el despacho tremendamente abigarrado con ese horror vacui que tú mencionabas.
0: Pues Pues venga, vamos allá porque creo que es el momento de que nos cuentes cuáles son algunos de los objetos, solo algunos, que podemos ver en el despacho de Ramón Gómez de la Serna.
1: Pues si te parece, vamos a empezar por los muebles. Mira, aparte de su escritorio y varias sillas, tenemos los biombos que se caracterizan por estar forrados absolutamente con fotografías, dibujos y recortes de periódico. Además, en uno de ellos podemos ver que él incorporó una mariposa disecada, que es además uno de sus animales preferidos y que encontramos también en forma de objetos a lo largo de todo su despacho. Esta idea del collage es la que comentábamos antes, un influjo directo de las vanguardias que incorporó Gómez de la Serna a su vida cotidiana en este despacho. Y aquí también podemos señalar la presencia de muchas lámparas, algunas de ellas incluso modernistas, y que destacan por su preciosísima forma orgánica.
0: Muy bien, has mencionado las mariposas antes, pero ¿hay otro animal que esté oculto en el despacho?
1: Pues sin duda, a Gómez de la Serna además es que le llamaba muchísimo la atención los animales. Por ejemplo, fíjate, tiene una tortuga disecada cuyo caparazón se puede abrir así con una bisagra. También hay un gato negro de plástico, tiene también la pata de una gallina que era un cascanueces, una rama con un nido y dos pájaros disecados, figuras de patos, de golondrinas, también hay faisanes, todos hechos de cerámica, y bueno, tiene también un conejo, un leopardo y algunos insectos. Vamos, que el mundo animal estaba, vamos, presente, no, aún más allá, en la vida cotidiana de Ramón Gómez de la Serna.
0: Y que era una alegoría, todas estas formas, una alegoría pues de su obra, ¿verdad?
1: Así es.
0: Bueno, una mimetización entre la representación de los animales que tanto le gustaban, sí, con su obra y su espíritu. También creo recordar que había algún tipo de figuras macabras relacionadas con la muerte. Esto quizá nos interese un poquito más por aquí. Cuéntanos algo pues al respecto de esto.
1: Pues fíjate, en el despacho nos encontramos con una calavera pequeñita, muy pequeñita, tallada en hueso. También tenemos un grupo escultórico en madera formado por dos angelitos que sujetan otra calavera, y además tiene una placa de hierro, como si fuera la matrícula de un coche o una lata antigua, que tiene un cráneo y dos tibias en el que figura escrito peligro de muerte.
0: Desde luego el inventario es de lo más curioso, pero ya para ir terminando, porque no nos podemos dilatar demasiado en este despacho. Cuéntanos, por ejemplo, las piezas que más te llamaron la atención.
1: Bueno, pues es que la verdad es que son muchísimas. Mira, vamos a comentar solamente algunas. Por ejemplo, el busto de una mujer hecho en cera y que se utilizaba para lucir las joyas, pero que en este contexto del despacho de Ramón parece casi una figura de lo más siniestro.
0: Parece un esboto.
1: Bueno, sí.
0: Totalmente.
1: Es un poco tétrica, la verdad. Mira, hay otra cosa curiosa. Hay un bote de cerámica con la inscripción opio, que haría alusión a quizá algún posible consumo de estupefacientes. Y bueno, podemos encontrar varios cuadros e imágenes que representan al propio Ramón. Uno de ellos, además, es un autorretrato. Y de entre los demás cuadros, quería destacar el llamado retrato triple de Luisa Sofovich del año 1951, que está representada como si fuera la diosa Hécata griega con tres cabezas. Lo vamos a dejar casi aquí, y lo que vamos a hacer es invitar a nuestros amigos a que visiten ellos en persona el despacho de Ramón Gómez de la Serna y que a partir de aquí sean ellos los que traten de descubrir todos estos objetos que hemos mencionado tan intrigantes y llenos de magia, y que descubran muchos más.
0: Pues me parece perfecto, así que ya sabéis, amigos, estáis todos invitados a descubrir los secretos de este despacho que se encuentra en el Centro Cultural Conde Duque, en la calle del Conde Duque número 11, muy cerquita del metro de Plaza de España, por
1: así
0: ejemplo,
1: es.
0: Entrada gratuita, que eso también es muy importante,
1: sí.
0: Y es una exposición permanente.
1: Así es.
0: Es decir, que siempre va a estar allí. Bueno, siempre es mucho decir, pero por mucho tiempo.
1: Sí, aunque a veces cambia de disposición.
0: Bueno. Pues no, nada, pues de vez en cuando os podéis pasar a ver si adivináis qué han cambiado, a ver si alguien es capaz de encontrar
1: las siete diferencias.
0: Sí, pues bueno, imposible. Pues muchísimas gracias, Pedro, por descubrirnos estos secretos íntimos que son los objetos personales de una personalidad tan insigne como es la de don Ramón Gómez de la Serna. Si te parece, pues te esperamos aquí la semana que viene para que nos sigas desvelando más lugares tan especiales como esté en tu sección Madrid Secreto. Muy buenas noches.
1: Buenas noches.
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0: tenemos con nosotros a Alex Ruiz, una persona usuaria de silla de ruedas, también un viajero empedernido, que bueno, pues nos va a contar un poco su experiencia en Nueva York, cómo se vive la experiencia de viajar a Nueva York con silla de ruedas. Bienvenido a Silleros Viajeros, el programa de viajes accesibles de Radio Viajera. Hola Alex, ¿qué tal?
1: Hola, buenas tardes.
0: Muy buenas tardes. Por empezar un poquito y ponernos en situación, bueno, ¿nos podrías contar o podrías contarnos a los oyentes qué tipo de discapacidad tienes tú?
1: Tengo una discapacidad física, una distrofia muscular desde pequeño y voy en silla de ruedas eléctrica.
0: Uh-huh. Perfecto. Bueno, has viajado a Nueva York, un viaje muy muy interesante que seguro que muchos de nuestros escuchantes o oyentes están deseando oír hablar sobre tu experiencia. Pero si te parece, vamos a empezar por el principio, por el viaje en avión. ¿Cuántas horas viene a durar un viaje hasta Nueva York?
1: Dura unas 8 horas y media más o menos de ida y un poquito menos de vuelta.
0: Uh-huh, perfecto. Y bueno, ¿qué problemas nos podemos encontrar en el caso de un viaje tan largo? A mí se me ocurre, por ejemplo, que, bueno, no es que se me ocurra a mí, es que es una de las preguntas que nos suelen lanzar, ¿no? Nuestros seguidores en el blog nos suelen enviar correos preguntando, oye, ¿cómo podemos hacer para el tema del baño en viajes largos en avión? ¿Hay baños adaptados en viajes así cuando se cruza el charco? ¿Hay algún tipo de silla dentro del avión en estos viajes largos o no? ¿Qué nos puedes contar al respecto, Alex?
1: Bueno, el viaje en avión a Nueva York y para cualquier viaje que haces en avión en silla de ruedas no hay ninguna facilidad para el tema del baño. El baño que hay en el avión es inaccesible, aunque hay un letrerito que sale de la silla de ruedas, no sirve para nada, no puedes ir. Entonces, para viajes que no son tan largos no hay problema porque son 2 o 3 horas y puedes ir antes de entrar y ya está. No tiene por qué hacer falta de usar el... de ir al baño, pero para un viaje como este de 8 horas la única opción es en el propio asiento apañárnoslas como podemos. En el caso de Nueva York nosotros fue algo más cómodo porque viajamos en business por tema postural, yo necesitaba hacer cambios de postura durante el vuelo, entonces había un poquito más de intimidad porque los asientos estaban un poquito más separados y con unas sábanas que te proporcionan para el descanso, pues podíamos hacer un poco estilo tienda de campaña para tapar un poco y tener un poco más de intimidad.
0: Perfecto. Bueno, perfecto, ¿no? Lo ideal sería poder sí. Pasar al baño, ¿verdad? Pero bueno, sí que es importante saber cómo otros usuarios, bueno, pues solucionan este problema o se enfrenten con estas situaciones, ¿no? Para, bueno, pues para dar kits o claves para otras personas que puedan vivir esa misma situación. Sí. Otra pregunta que suele ser bastante habitual, porque tú eres usuario de silla de ruedas eléctrica, ¿verdad?
1: Sí.
0: Vale. Otra pregunta que suele ser bastante habitual es ¿qué pasa con la silla de ruedas eléctrica? Porque, por ejemplo, las sillas manuales en muchas ocasiones sí que pueden llegar hasta la misma puerta del avión, y ya en la puerta del avión se transfiere a la silla transfer y ya después te acceden, y desde la misma puerta del avión ves cómo bajan tu silla a la bodega. En el caso de las sillas de ruedas eléctricas, ¿existe esta posibilidad también o por obligación hay que facturarla igual que una maleta?
1: Hay que facturarla en el momento de que tú estás en facturación y te ponen la pegatina en la maleta y la pierdes de vista, te ponen también una pegatina en tu silla de ruedas, pero puedes pedir, que yo siempre lo he hecho y no hay ningún problema, que estar en tu propia silla hasta la puerta del avión, ¿vale? Así que asegurarte, es muy importante asegurarte de que pongan la pegatina para que cuando cojan tu silla la lleven a la bodega, pero puedes pedir eso, asistencia, incluso de que si necesitas que te acompañen, te pueden acompañar hasta la puerta del avión, si no, vas tú solo, sin problemas, pero puedes ir con tu silla hasta la misma puerta del avión. Una vez allí, te cambiará una silla mucho más estrecha porque si no, la puerta del avión no entra. Uh-huh. Ya las personas de la asistencia se llevan esta silla y la llevan a bodega.
0: Pero entonces esta opción yo creo que es mucho más tranquilizante, ¿no? Para todos.
1: Sí.
0: O sea, el hecho de decir, sé que hasta la puerta del avión he tenido mi silla y prácticamente
1: sí.
0: Desde ahí la bajan a bodega. Que es,
1: sí.
0: Puede ocurrir algo, pero siempre es un poco más complicado, ¿no? Que facturarla desde el inicio.
1: Es más tranquilo y más cómodo, porque claro... si no, la silla que te sientan para hacerte la transferencia dentro del avión,
0: claro,
1: es incomodísima.
0: Claro.
1: En algunos casos me he encontrado de que yo necesito cabezal, porque no aguanto la cabeza, y en algunos aeropuertos, no el de Barcelona, en mi caso está muy bien, pero los que he estado en el extranjero hay algunos que, bueno, que no tienen cabezal y es más incómodo.
0: Uh-huh. Perfecto. Bueno, pues esto yo creo que nos va a ayudar a muchos, porque siempre surge esta duda, ¿no? De que, qué pasa con mi silla, si puedo llegar hasta allí o no. Otra cosita, ¿al avión tú sueles subir con cojín o con alguna ayuda técnica o no? No lo sé.
1: No necesito ni cojines ni nada. A ver, no es muy cómodo el asiento del avión, pero para viajes de 2 o 3 horas que hemos hecho, que son la mayoría, aguanto. Puedo aguantar bien, aunque pues ya digo, no es cómodo. Y para el viaje a Nueva York cogimos business precisamente por eso, porque es un poquito más cómodo el asiento e incluso se puede reclinar totalmente como si fuera una cama, queda estirado, entonces vas mucho más cómodo.
0: Claro, puedes ir haciendo cambios posturales, efectivamente. Sí. Muy bien, muy bien. Bueno, pues nada, ya sabemos cómo has llegado hasta allí con el avión y ahora ya nos metemos en materia. Nueva York, ¿en qué época del año viajaste? ¿Cuándo fuiste allí?
1: Fuimos en agosto, más que nada porque era la única opción para ir, porque tanto mi pareja como yo trabajábamos y el único momento que teníamos libre era el mes de agosto.
0: Uh-huh. ¿Y qué tal? ¿Qué nos puedes contar? Bueno, te iba a preguntar si viajaste solo o en grupo. Me comentas que viajaste con tu pareja. ¿Viajasteis los dos solos?
1: Sí, los dos solos, sí.
0: Uh-huh. ¿Y qué tal? ¿Qué tal la experiencia? ¿Qué nos puedes contar sobre el destino? ¿Qué lugares no nos podemos perder si vamos a Nueva York?
1: Bueno, para decir que Nueva York es mi destino favorito. Era el sueño que tenía desde pequeño, que por fin lo pude conseguir. Y es que todo lo que puedo contar de Nueva York es de 10. O sea, de hecho, ojalá estuviera más cerca para repetirlo. Es bonito todo. Nosotros fuimos 10 días, incluso se nos hizo corto. Lo bonito de Nueva York es pasear, perderse, ver, mirar hacia arriba sobre todo, porque todo es muy alto. Y bueno, aprovechar los días que se va a tope, no parar.
0: ¿Y es oro todo lo que relucen? Porque dicen que Estados Unidos en general el nivel de accesibilidad es muy, muy bueno y que en general la gente usuaria de silla de ruedas allí se siente muy cómoda. ¿Qué nos puedes contar? ¿Es cierto o es una leyenda urbana?
1: Sí, la verdad es que está bastante bien adaptado todo. A ver, el metro, por ejemplo, que es comodísimo para moverte en una ciudad tan grande como ella, no todo el metro es adaptado. Por ejemplo, yo vivo en Barcelona. De todos los sitios que yo he viajado, de fuera de Cataluña, de fuera de España, Barcelona es el más adaptado. Nueva York no le llega tanto, hay muchas estaciones no adaptadas. Eso es un problema, porque incluso nos hemos encontrado, cuando bajábamos en alguna estación de allí, el que estaba adaptada, el ascensor no funcionaba, eso sí que es un problema. Entonces teníamos que volver a coger otra vez el metro y bajarnos en la siguiente adaptada para ver si el ascensor funcionaba. Eso sí que nos hemos encontrado que estaba un poco más dejado. Pero establecimientos estaban muy bien adaptados la gran mayoría, las calles muy bien, con sus rebajes en los pasos de cebra, la verdad es que muy bien.
0: O sea, es un destino recomendable por lo que digo, ¿no?
1: Sí, se puede viajar sin problemas en silla de ruedas.
0: De todo lo que viste en Nueva York, ¿qué es lo que más te ha gustado? Vale, nos dices que Nueva York en general te ha encantado, lo estamos viendo, pero ¿habría algo en concreto que merecería la pena destacar? Algo que dices, mira, es que si vuelvo a Nueva York, sí o sí tengo que ir a tal sitio porque me encantó, o no hay nada especialmente, todo te gustó tanto que no hay nada que merezca la pena de reseñar.
1: Me costaría decidirme solo por una cosa, podría decir varias. Por ejemplo, lo que tengo un gran recuerdo es Times Square, porque fue lo primero que vi de Nueva York, porque cogimos el hotel muy céntrico, que estaba apenas 5 o 10 minutos a pie. Claro, eso es muy bonito, es una plaza muy famosa. También es un sitio muy especial subir al Empire, por la altura, porque claro, es el piso 86 y es espectacular, tanto las vistas desde el Empire como Rockefeller, que yo recomendaría más el Rockefeller, aunque no sube tanto, pero claro, desde el Rockefeller puedes ver el Empire. Entonces es más bonito.
0: Muy bien.
1: Hasta algo de la libertad, es que son muchas cosas.
0: O sea, que es una ciudad que sí o sí hay que visitar al menos una vez en la vida, ¿no?
1: Sí, mínimo una vez.
0: Oye, y hablando del hotel, ¿qué tal el nivel de accesibilidad del hotel? ¿Cumplía tus expectativas? ¿Tenía alguna carencia? ¿Qué nos puedes decir al respecto?
1: Bueno, el hotel estaba bastante bien, estaba muy bien situado, como he dicho. La accesibilidad era bastante buena. Lo que pasa que, claro, con la experiencia que vamos teniendo ya de los últimos viajes, pues vas teniendo en cuenta más cosas. Nosotros, por ejemplo, una cosa que nunca nos habíamos planteado era fijarnos en el suelo, si tenía moqueta o no tenía moqueta, porque nosotros usamos una grúa para moverme pues de la silla a la cama, a la ducha, etcétera. Entonces nos dimos cuenta que ese hándicap nos encontramos al llegar a la habitación de que tenía moqueta. Entonces, claro, las ruedas de la grúa cuesta girar con una moqueta. Eso ya, a partir de ahí, ya es otra cosa que tenemos en cuenta a la hora de reservar.
0: Es importante, claro.
1: Sí. Luego, por ejemplo, en Nueva York sí que tenía un poco de problema para la ducha, porque era un banco de ducha y estaba un poquito arrinconado y era complicado entrar con la grúa. A veces te encuentras cosas de estas. La gran mayoría de veces está bien, pero son tantas cosas a veces que hay que tener en cuenta. Pero yo lo que hago es, bueno, es, evidentemente todo lo... Ya conocéis a Travel Experience, nosotros nos organizan siempre los viajes con ellos, y la verdad es que es ir mirando hoteles, pedir fotos y bueno, cuando vemos uno que vemos que está bien, pues para adelante.
0: Ya se ajusta a vuestras necesidades. Oye, sí. El tema de la grúa que comentas, ¿cómo solucionasteis el problema? ¿Te la llevas de casa, la alquilas allí? ¿Cómo solucionáis este tema?
1: Bueno, cuando viajamos tiene que ser alquilada, sí, sí.
0: Claro, porque sí, en plan irnos de casa como el caracol, ¿no? Complicado. Ya no, claro. Tenemos que llevar bastantes cosas encima, como va a llevarnos también la grúa, que no la metemos en el bolsillo.
1: La grúa solo la podemos llevar plegada en el coche si hacemos alguna ruta por aquí cerca de... por la zona de, bueno, de Cataluña, pero si vamos más lejos ya, si cogemos avión o tren, pues se alquila la grúa y ya está.
0: Muy bien. Oye, Alex, ¿y tú cuántos años llevas en silla de ruedas?
1: Pues empecé en silla manual, empecé a los 15 años, yo tengo ahora 31, y en eléctrica, pues si empecé con la manual a los 15, pues un año después, más o menos, a los 16.
0: O sea, más o menos unos 15 años de sillero. Y sí. Bueno, pues en 15 años te ha dado tiempo de ver cosas, de tener experiencias positivas y negativas, pero en general veo que eres un chico que te mueves muchísimo, que haces un montón de viajes, por lo tanto sí. Entiendo que bueno, que se puede viajar, ¿no? Que es un poco lo que, sí, lo que nosotros sí. Intentamos transmitir a través del blog y a través de este programa, ¿no? Incentivar a la gente a, bueno, pues a que vean que efectivamente con distintos tipos de discapacidad, si te gusta viajar, se puede, nos vamos a encontrar probablemente con alguna situación un poco conflictiva o algún problemilla, pero lo podemos ir solventando sobre la marcha. No sé, ¿cuál es tu experiencia? ¿Animas a la gente a que salga de casa? ¿Sí? ¿No? ¿Qué nos cuentas?
1: Sí, que no se queden en casa, que salgan, que hay sitios muy chulos por ahí. Yo soy usuario de viajes bastante activo los últimos, podría decir, 5 años. Antes viajaba, pero no era tan a menudo. Ahora una o dos veces al año salimos, siempre al extranjero. Vemos diferentes países, culturas y animar a la gente a que viaje, porque sí que es verdad que siempre te encuentras alguna cosilla que no está del todo adaptado, pero bueno, todo tiene solución, se arregla y ya está, pero que está muy bien, que hay mucha conciencia afuera y que te pone facilidades si las pides y ningún problema, que se puede ir.
0: Pues oye, muchísimas gracias por compartir tu experiencia con nosotros, Alex, ha sido muy gratificante y bueno, pues nada, lo dicho, chicos y chicas, ya veis cómo, bueno, pues el salir está en nuestra mente, en nuestra cabeza, en tener ganas y bueno, pues en ponernos a ello. Alex, muchísimas gracias por contarnos tu experiencia y oye, aquí tienes tu casa para cuando quieras contarnos cualquier otro viaje.
1: Vale, un placer.
0: Lo mismo, un abrazo rodante.

0: Existen tres tipos de lágrimas: las basales, que son las que mantienen húmeda la córnea en condiciones normales; las reflejas, que son segregadas cuando se produce una irritación por un agente externo; y las producidas por una emoción. Y se da la circunstancia de que estas últimas son muy distintas, con una composición química diferente. Durante siglos se ha estudiado cuál es exactamente su función, por qué se inundan los ojos ante una presión emocional intensa. Había una sospecha, que fue confirmada por el profesor Noam Sobel, del Departamento de Neurobiología del Instituto Científico Weizmann de Israel y su equipo.
1: We found that there is a chemosignal in human tears. That is, when humans emit tears, there are some sort of...
0: Lo que hemos encontrado es que hay señales químicas en las lágrimas humanas. Cuando una persona llora, hay una combinación de compuestos que son transportados por el aire, que son inhalados, y aunque no percibimos ningún olor, tienen la capacidad de influir sobre el comportamiento, el estado hormonal y la percepción. En concreto, parecen tener la capacidad de reducir la excitación sexual en los hombres, haciendo disminuir los niveles de testosterona e incluso la actividad cerebral en los sustratos en los que radica la excitación sexual. Las lágrimas, por tanto, transmiten agentes químicos que tienen la capacidad de actuar a nivel hormonal y cerebral y, lógicamente, también sobre quien llora en ese instante. Pero una investigación reciente revela, además, algo igual de sorprendente sobre la composición química de las lágrimas. Tienen la capacidad de generar electricidad. O mejor dicho, piezoelectricidad. Un tipo de energía que se produce cuando se somete a presiones mecánicas a los cristales de cuarzo, por ejemplo. La ciencia demuestra ahora que los cristales de lisocima presentes en las lágrimas también responden de la misma manera, generando pequeños impulsos eléctricos. El descubrimiento no ha salido aún del laboratorio y podría hacerlo con distintas aplicaciones en el futuro, como la de alimentar eléctricamente a pequeños dispositivos médicos instalados en el cuerpo de un paciente, como sensores o microliberadores de fármacos.
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0: Y ya estamos con nuestros turistas con puñetas, así que damos la bienvenida una semana más a José Juan Picos. Hola, José Juan.
1: Hola, pues volvemos con esa especie de Mary Poppins seducida por el lado oscuro de la fuerza de la que hablamos la semana pasada, Mrs. Favell Lee Mortimer, una severa protestante británica que tuvo que ser la institutriz de Morticia Adams. Recordemos que la Mortimer tuvo la ocurrencia de enseñar a leer a los críos del flamante imperio británico con la ayuda de vívidas descripciones de las mazmorras de Belcebú. Insatisfecha tras haber desvirgado la inocencia de los niños ingleses con una buena dosis de disciplina victoriana, Favell Lee Mortimer se relamió al advertir que tenía mucho mundo por delante al que herir a conciencia. Así que la alegre comadre Mortimer se puso manos a la obra y publicó en 1849 una guía de viajes por Europa, Near Home, cerca de casa, en la que no deja santo en la peana. La vitriólica Favell Lee Mortimer, tal como avanzamos la semana pasada, no tuvo mejor ocurrencia que darnos en toda la madre a los españoles. Primero se metió con nuestros hábitos alimenticios. Un viajero que llegue a una aldea en las montañas puede llamar a la puerta de una cabaña miserable y le abrirá un paisano con una antorcha en la mano en vez de velas. Si el caballero pretende dormir allí, el rústico lo conducirá al establo donde vive su familia. Tras ofrecerle huevos y panceta fritos en aceite, le mostrará un altillo donde podrá dormir sobre paja limpia. Añade la Mortimer que, para colmo, los españoles se atiborraban de aceitunas. Pero son amargas, y estoy segura de que no te gustarán. Como no podía ser de otro modo, se mete con los horarios de nuestros tatarabuelos. Los españoles cenan justo antes de irse a dormir, a las 11 de la noche. Comen carne guisada con tomates y aceite. No es de extrañar que no desayunen mucho por culpa de esas cenas que deben destrozar la salud. Si el incauto extranjero pregunta por una cama, esta será la respuesta del aldeano español, según nuestra protagonista. Nunca he dormido en una, ni mis padres ni mis hijos dormirán. Dormimos en el suelo bien pegados al hogar o al calor del ganado. Recuperemos ahora a Giacomo Casanova, al que ya le dedicamos un capítulo en Turistas con Puñetas. Esto es lo que el veneciano dijo en sus memorias de ese idioma en el que nos entendemos y desentendemos los españoles con la misma facilidad. La lengua española es, sin contradicción, una de las más hermosas, más sonoras, más enérgicas y más majestuosas del mundo. Sería comparable, superior tal vez a la italiana, si no tuviera las tres letras guturales que matan su dulzura. Se refiere a la G, la J y la K. A pesar de todo lo que los españoles digan, estas tres letras no le hacen beneficio a su idioma, pero hay que dejarlos. Al que le gustan las ranas, cree que Dios es un sapo. No creo que la evangélica Favell Lee Mortimer, esposa de un reverendo, entretuviera sus vigilias con la lectura de las memorias del universal seductor. Así que las palabras que siguen no se las inspiró él. Esto es lo que Favell opinaba sobre el castellano. Es verdad que su idioma es el más hermoso de Europa, pero son pocos los libros sabios escritos en él. Empecemos ahora el repaso por lo que Mrs. Mortimer, inglesa hasta los menudillos, opinaba del resto de Europa. Los galeses no salen mal parados, si no te importa que no sean muy limpios, defecto que comparten con los escoceses, cuyo mayor pecado es, según la autora, su amor al whisky, tal y como les pasa a los muy camorristas de los irlandeses con todo tipo de fermentados y destilados. De los franceses dice que no hay gente tan divertida y cortés como los naturales de Francia, pero también critica su falta de higiene, como si los ingleses de entonces se ducharan todas las mañanas, e insiste en que es muy común entre ellos la hipocresía, pues les encanta tener compañía y para no perderla regalan cumplidos hipócritas. En vida de Mrs. Mortimer reinaron en Gran Bretaña dos monarcas de una dinastía de origen alemán, la Casa de Hanover, Guillermo IV y la reina Victoria. ¿Y qué opinaba ella de los germanos? Dice que es gente amable, afectuosa, cuidadosa y cauta, como para decir otra cosa de los primos de tus reyes. Sobre los prusianos se queja Favell Lee de que haya demasiados soldados. Critica su alcoholismo inmoderado y su tabaquismo enfermizo, que se extiende incluso a los niños. aunque considera que son gente educada, excluye de esta categoría a los comerciantes minoristas, de los que dice que parece importarles un bledo vender su mercancía. De los austríacos, la maravilla su espíritu fiestero. Eran los tiempos del vals y la opereta. Italia tuvo que soportar, por cierto, la bota del Imperio austriaco, y Mrs. Mortimer lo describe como un país triste, lleno de ruinas y de gente melancólica, y de ricachones ingleses, añadiríamos, que pasaban allí largas temporadas. A pesar de ellos, la Mortimer sentencia a los italianos como ignorantes y malvados, poco más o menos que a los españoles. Añade, por si fuera poco, que son ludópatas y que se jugarían a las cartas o a los dados a sus propias madres. Advierte a los viajeros ingleses de que las calles de Italia están plagadas de pícaros, mendigos y bandidos embozados. Es horrorosa la cantidad de crímenes que se cometen allí. Los adultos sacan sus navajas a la mínima y los niños, en vez de usar sus manos, se apedrean entre sí. No son muy distintas estas palabras de las que pronunciaban los turistas con puñetas cuando venían a España. Aunque tiene vara para todos y cada uno de los países europeos de su época, aunque nunca hubiera puesto el botín en ellos, voy a terminar con los extremos orientales del continente. A los rusos los tacha de jueguistas, malos pagadores y, si tienen poder, son déspotas insufribles. Los pobres rusos son vagos, quiero decir, los rusos que son pobres son vagos, taimados y borrachos. A los turcos los remata diciendo que son muy diferentes al resto porque tienen otra religión. Y lo explica así. Hubo un hombre llamado Mahoma que fue un falso profeta y un tipo malvado. Escribió un libro llamado Corán, plagado de tonterías, leyes absurdas y horribles mentiras. Recordemos que la señora Mortimer era una cristiana fundamentalista que se casó muy mayor con un reverendo evangélico, del que enviudó antes de cumplir los 50. La estricta matrona murió en 1878, a los 76 años, después de varios ataques al corazón. Al final, resultó que no lo tenía tan de piedra.
0: No deja títere con cabeza, pero bueno, hay quien dice...
1: Ni santo en la peana, podríamos decir también.
0: Sí, efectivamente, pero bueno, hay quien dice que lo importante es que hablen de uno, y aunque sea mal. Y desde luego la Mortimer lo hace, ¿no?
1: En estos días que corren, no sé si será muy bueno que hablen de nosotros en los términos que pueden estar haciéndolo en la prensa extranjera o que lo hacen en ella. Yo creo que si van a hablar de uno, mejor que hablen bien.
0: Sí, totalmente cierto. Estamos de acuerdo. Pues hasta dentro de una semana, José Juan.
1: Hasta entonces.

0: Ante una conversación cara a cara, que se caracteriza entre otras cosas por ver los movimientos faciales de los interlocutores, el cerebro tiende a prestar más atención al lenguaje que si la cara estuviera estática, según una investigación de la Universidad Complutense de Madrid y de la Universidad de Humboldt. David Hernández Gutiérrez es uno de los autores de este estudio, que se hizo escaneando la actividad cerebral de personas a las que se hacía escuchar mensajes, algunos sencillos y otros complejos, mientras que veían imágenes de quienes los pronunciaban en unos casos y en otros simplemente sus rostros estáticos.
1: Los resultados han mostrado que los procesos cerebrales involucrados en la comprensión del significado del lenguaje no se ven afectados por la visualización de los movimientos de la boca, de los ojos de la persona que está hablando. Pero sin embargo, lo que encontramos es un resultado interesante e inesperado. Y es que al escuchar las frases fáciles de comprender, mientras se ven los movimientos faciales del emisor, se da un aumento de atención durante la comprensión del lenguaje, por estar en una situación similar a la realidad. Es un efecto comunicativo, decimos, que se da solo cuando se ve la cara en movimiento y no cuando se ve la foto estática.
0: Sin embargo, lo curioso es que ese efecto no ocurre siempre. Únicamente cuando el lenguaje es sencillo y no requiere gran esfuerzo comprenderlo, ver la cara en movimiento del interlocutor aumenta la atención de la persona que escucha, de manera similar a como lo hacen, por ejemplo, las emociones. El estudio ayuda a entender el funcionamiento del cerebro en relación con el lenguaje y también tiene aplicaciones prácticas muy concretas en relación con la comunicación en entornos profesionales o con la robótica y la inteligencia artificial o con las habilidades de comunicación, por ejemplo, de las personas con autismo.
1: Los resultados del experimento pueden ser de utilidad en el campo de las comunicaciones para decidir qué medio es prioritario en cada caso, tales como, por ejemplo, la comunicación por teléfono en comparación con el uso de softwares como Skype. Teniendo en cuenta que lo principal es que la persona que escucha sienta que la persona con la que está hablando es real, para que se dé ese efecto comunicativo de aumento de la atención, puede ser de gran utilidad para robótica y lo referente a la comunicación entre humanos y máquinas. Y luego, por último, y algo bastante importante, es que conocer cómo la información facial ejerce una influencia sobre la comprensión del lenguaje es de gran utilidad para el estudio de trastornos del espectro autista, los cuales muestran una dificultad por el procesamiento de información facial y en particular de los ojos.
0: Hasta ahora, la psicología y la neurociencia cognitiva se habían centrado en la percepción de fonemas o palabras aisladas en la comunicación cara a cara. Pero el lenguaje es mucho más, contiene oraciones que llevan un mensaje que hay que comprender, y el cerebro prefiere entenderlos en persona.

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0: Esta semana nos vamos de camping en camping.
1: ¿Y sabéis qué destino tenemos preparado para irnos de camping? Pues nada más y nada menos que Marruecos. ¿Queréis conocer cómo son los campings en este país? Venga, seguidnos.

0: ¿Dónde duermo hoy? ¿Qué opciones existen para pernoctar en Marruecos?
1: ¿Hay campings que cuenten con todas las comodidades?
0: ¿En qué zonas encontraremos más campings?
1: ¿Cómo son realmente los campings del Magreb?
0: A todas estas preguntas vamos a intentar dar respuesta en este programa.
1: Antes de comenzar con el programa, os diremos que toda la información que vamos a dar aquí podéis consultarla también en nuestra página web www.furgovidayak.eu y que allí también podréis consultar fotos, mapas, también algunas coordenadas.
0: La idea de escribir sobre los campings en este país vino realmente de nuestra propia experiencia a la hora de preparar. Pues bueno, nosotros hemos estado dos viajes en Marruecos, uno hace ya 3-4 años y otro pues en la Semana Santa de este año, y que ya, bueno, os hemos contado los dos viajes. Y en ambos nos pasó lo mismo, que a la hora de buscar sitios donde dormir, campings o pernoctas en los lugares, pues la información que encontrábamos en lo que hay en las redes, en internet, pues era muy confusa, muy, muy escasa.
1: Sí, realmente también muchas veces no se ajustaba a la realidad, ¿no? Vamos a decir.
0: Sí, pues como piscinas que luego realmente no existen, no están fuera del camping, etcétera.
1: Sí, pero no os preocupéis porque nosotros todo lo que os vamos a contar aquí es información de primera mano, porque lo hemos vivido, hemos estado en todos los lugares que vamos a mencionar, así que, bueno, no tendréis ningún tipo de sorpresas, al menos de ese tipo.
0: No son todos los campings de Marruecos, porque no conocemos todos, pero bueno, al final sí que ya tenemos una buena batería de sitios que conocemos y esperemos que sirva de ayuda. Nosotros, desde luego, nos hubiese gustado tener esta información antes de realizar los viajes que hemos hecho.
1: Ya te digo. Bueno, y sin más rollo, empezamos con nuestra batería de campings por Marruecos.
0: Lo primero que vamos a hacer es contaros de una forma general cómo son los campings que podemos encontrarnos en Marruecos.
1: Sí, porque entre los lugares que acogen a los autocaravanistas y usuarios de campers en Marruecos, podemos encontrar varias fórmulas. Os vamos a ir contando.
0: La más básica para pernoctar pues serían los parkings vigilados dentro de terrenos privados. Suelen tener un precio módico entre 30 y 40 dirhams, lo que viene a ser 3-4 euros la noche, y suele haber una o varias personas vigilando, y evidentemente estos no cuentan ni con servicios de vaciado ni de llenado.
1: También podemos encontrar campings que se encuentran instalados en los terrenos ajardinados de grandes riads y hoteles. Es una combinación un poco así exótica entre un hotel y un camping, diríamos. Suelen ser lugares muy familiares y además agradables y con un trato personalizado. Algunos, de los que por lo menos nosotros hemos visitado, cuentan con piscina y también hammam.

0: nos recomendamos visitar, a no ser que nos pille de paso.
1: Eso es. Y bueno, si tenemos que decir que cualquiera de estas fórmulas es válida para pasar la noche, aunque sí que lo que nos parece importante es saber con qué servicios cuenta, ¿no?, cada lugar de estos, cada una de estas instalaciones. De eso es de lo que os vamos a hablar ahora, quizá un poco más detenidamente.
0: Nos hemos atrevido además a poner nuestra propia calificación a los campings por estrellitas, en plan guía Michelin.
1: Sí, bueno, una estrella se la hemos puesto a los lugares en los que solo recomendaremos pasar la noche, vaciar y llenar aguas.
0: Dos estrellas para todos los que nos han parecido especialmente agradables para estar, pero en los que los servicios aún dejan que desear. Pues los sanitarios en no muy buen estado, agua no caliente de las duchas, etcétera.
1: Bueno, y las tres estrellas, por supuesto, para los campings que desprenden encanto, donde podemos darnos una buena ducha de agua caliente o disfrutar de un baño de piscina. ¡Comenzamos!
0: Nuestra primera parada tras cruzar el estrecho siempre ha sido Asilah. Aquí hay un lugar a nosotros ideal para pasar la primera noche y se trata de un parking. Se agradece llegar cansado del ferry y tener un lugar seguro donde pernoctar. Es un parking que no tiene ningún servicio, pero que se encuentra en un lugar bonito enfrente del mar y muy tranquilo, en los terrenos del restaurante Estrella de Mar. A este le ponemos una estrella, pues bueno, porque no tiene ningún servicio, realmente no deja de ser un parking.
1: No, eso es.
0: Pero bueno, dentro de los parkings es un sitio apartado.
1: Con su encanto.
0: Sí, con su encanto, sí. Y que para visitar la ciudad estamos a un paso recorriendo el paseo marítimo de Asilah.
1: Nuestro siguiente camping sigue también por la línea de la costa atlántica y es el Camping Internacional Mulay Busselham, que bueno, nos resultó un camping muy agradable para estar, con suelo de hierba y abundante sombra de árboles. También tenemos que decir que está situado en un lugar con mucho encanto porque se encuentra junto a la preciosa Laguna Azul y el Parque Nacional Merilla Cerga, por lo que resulta, pues eso, privilegiado realmente y además, o sobre todo, para la observación de aves. Además, está muy próximo al puerto, donde todos los días a partir de las 10 de la mañana se celebra un mercado de pescado y bueno, pues se puede comprar pescado y marisco a muy buen precio. Sobre el camping tenemos que deciros que los sanitarios están obsoletos y bastante deteriorados, que el agua caliente no existe y bueno, la verdad es que el bar es muy muy sencillo y no tiene mucho más. Sí que es verdad que el bar y restaurante tiene conexión wifi, pero por lo demás es un lugar que si lo mejoraran un poquito, la verdad es que se conseguiría un camping muy majo. Nosotros a este le hemos puesto dos estrellitas, porque no deja de ser un lugar agradable, aunque le falta el toque de los servicios.
0: Si lo buscáis en Google Maps o en el Maps Me, hay como un cuadradito azul que parece que es una piscina,
1: pero sí. No. No hay ninguna piscina.
0: No hay piscina en este.
1: El que sí tiene piscina es el Camping Flamingos, que es un camping que está un poco más alejada de la zona del puerto y el lago. Y es un camping ajardinado que cuenta con piscina en verano. Pero bueno, nosotros fuimos allí un poco a investigar, a ver si nos dejaban bañar, ¿no? Sí, tal.
0: Pero en Semana Santa no estaba abierta la piscina.
1: No. Pero sí que tiene.
0: Sí, sí.
1: ¿Vale? Por si a alguien le apetece.
0: El siguiente camping del que os vamos a hablar es La Chenée, en Kenitra. Es un camping urbano situado en las afueras de la ciudad de Kenitra y adecuado para pasar la noche camino a Rabat. De hecho, en Rabat nosotros no encontramos, igual habrá algún sitio para pernoctar, pero no encontramos.
1: No, dentro de la ciudad no había nada.
0: No.
1: Los campings, además, creo que ya lo comentamos en un programa anterior, los parkings que hay en Rabat, incluso que hay algunos que están, o sea, que tienen barrera para entrar, esos parkings no están permitidos para pasar la noche, solamente como aparcamiento.
0: Así que bueno, tenemos la opción de Kenitra, que está bueno a unos kilómetros. Sí. Es un camping con un terreno poco arbolado y con suelo como de gravilla, que cuenta con los servicios mínimos.

0: los sanitarios están bastante de
1: desastre. Sí, bastante desastrosos.
0: Y una puerta comunica con el bar, que el bar sí que tiene mucho ambiente.
1: Sí, estuvimos allí tomándonos un tallín.
0: Hay gente del lugar y en verano pues ponen en funcionamiento la piscina. Cuando fuimos nosotros no había piscina, ¿eh? Y esta se paga aparte.
1: Sí, y además el precio creo que le echamos un ojo y era bastante caro. A este le hemos puesto una estrellita, porque la verdad es que está para pasar el día y poco más. O sea, el día, la noche y poco más.
0: Seguimos por la costa atlántica, ya que el siguiente camping del que os vamos a hablar es el camping internacional El Yadida.
1: Bueno, nosotros a este camping le hemos puesto 2 estrellas porque tenemos muy buen recuerdo de él. Es un camping además muy agradable para estar, con parcelas bastante amplias, suelo de hierba y muchos árboles, cosa muy interesante para cuando, bueno, ya empieza a apretar un poquito el sol. Tiene todos los servicios para las autocaravanas, incluso tiene los típicos postes con electricidad y tal, pero los sanitarios necesitan renovarse, ¿eh? Eso es la verdad. Eso sí, yo tengo muy buen recuerdo además porque llevábamos muchísima ropa para lavar y no nos desenvolvíamos con la ropa. Y bueno, y al final allí en este camping encontramos una señora que no sé si es que creo que también limpiaba el camping o atendía el bar o alguna cosa de estas, y nos lavó al final los 2 sacos de ropa a mano. Y bueno, ella nos dijo: comprad este jabón, traedme esto, traedme el otro, y al final nos lavó toda la ropa. Así que...
0: Y más barata que además que si hubiésemos hecho una lavadora.
1: Sí, porque ¿no? Luego encontramos un lugar donde hacerlo con una lavadora y la verdad es que salía más caro. También vamos a decir que está muy bien situado si queréis visitar el Yadida, porque desde allí mismo a la puerta del camping podéis coger un taxi que os lleva hasta el centro.
0: Por 12 dirhams.
1: Por 12 dirhams, más o menos.
0: No llega a 2 euros.
1: Eso es.
0: Y ya nos toca estrenar las 3 estrellas. Concretamente con el camping Laguna Park, en Walidia.
1: Se trata de un camping que está instalado en los terrenos ajardinados del hotel Laguna Park, en los lomos de la localidad de Walidia. Lo más llamativo de este camping, además de que está junto al edificio del hotel, es que tiene una preciosa balconada que se asoma a la laguna y tiene unas vistas preciosas. Cuenta con parcelas y enganche eléctrico en cada parcela. Sanitarios nuevos, modernos, pero bueno, nuevísimos, ¿eh? Con taza de baño para sentarte, muy importante. Y duchas muy amplias, muy, muy amplias, y con un buen chorro de agua caliente. O sea, lo tiene todo. Pero es que además tiene una estupenda piscina. Pero cuando decimos estupenda, es una piscina bastante maja, bastante amplia. Podréis ver las fotos en nuestro blog. Y no solo eso, también tiene una cama elástica donde, bueno, nuestro hijo pegó unos saltos allí que aquel día durmió de maravilla. Así que, bueno, a este le hemos puesto 3 estrellas, pero bien merecidas.
0: También tiene restaurante y wifi.
1: Sí, nosotros no usamos de eso, pero bien. Pero está bien que lo tenga.
0: Además, también otra cosa que estaba muy tranquilo. ¿Por qué? Pues porque en el mismo Walidia también hay un parking.
1: Sí.
0: Que también, en el que también se puede pernoctar y que está más mejor situado realmente.
1: Sí, está,
0: ¿no?
1: Mejor está situado porque está en el mismo
0: centro. Es un parking de estos vigilados.
1: No tiene ningún servicio.
0: No tiene
1: la verdad
0: ningún
1: es
0: servicio,
1: que
0: pero
1: fue
0: bueno,
1: un poco
0: que al final,
1: chocante de todas maneras, porque este lugar, este camping, Laguna Park, estaba estupendo. O sea, fue un poco chocante porque había como 2 o 3 autocaravanas junto con la nuestra, con nuestra furgoneta, y no había, y el resto estaba vacío. Sin embargo, en el parking de abajo, del centro de Walidia, bueno, estaba a tope. Yo no sé cuántas habría, pero lo mismo había pues 20 o 25 autocaravanas.
0: Sí.
1: Entonces, bueno.
0: Nosotros lo que hicimos fue, bueno, estar en el camping pues bueno, pasar una mañana.
1: Pasar una noche, sí, pasamos una noche ahí.
0: Y la mañana, luego nos fuimos al parking realmente, que cuesta 4 duros.
1: Sí.
0: Y bueno, también tiene su gracia el parking porque
1: sí,
0: bueno, te vienen a ofrecerte marisco y tal, en eso, coches, eso. Bueno, en coches, en motos.
1: Sí, en moto.
0: En motos con la sombrilla
1: sí,
0: puesta.
1: Puesta con la moto y todo. Bueno, pues eso, aventuras. Y volvemos a un camping con una estrella. Camping Internacional Safi.
0: Aquí empezamos ya con los pavos reales.
1: ¡Ay, madre! Sí, ya me acuerdo.
0: Porque nos hemos dicho, pero nosotros hemos clasificado los campings por estrellitas, pero lo podíamos haber clasificado por pavos reales.
1: Ya te digo. Esa hubiera sido una clasificación
0: llegamos
1: diferente.
0: Llegamos a una conclusión, que era que cuantos más pavos reales había en el camping, más cutre era.
1: Sí.
0: Entonces, este tenía unos pocos, ¿no?
1: Sí.
0: Luego encontramos...
1: Los pavos reales era una señal, de verdad, estaros atentos porque es que es increíble.
0: Sí, sí. Aparte de que te despiertan a la mañana, no hace falta despertador. Pero bueno, este, el camping de Safi, bueno, era un camping, bueno, sí que tenía hierba, tenía un terreno, se trata de un recinto cerrado en las afueras de la ciudad.
1: No tenía muchos árboles, estaba un poco desangelado, tenía unos arbolitos muy finos que parecía que estaban recién plantados.
0: Sí.
1: Sí tenía hierba, pero era un lugar como muy, muy desangelado.
0: Sí.
1: No se hacía nada agradable.
0: Cuando llegamos nosotros no funcionaba la electricidad, no sabemos si no funciona nunca o era algo
1: momento.
0: En ese momento. Los sanitarios están muy descuidados.
1: Lo que os hemos dicho, pues un montón de pavos reales sueltos por el camping, graznando a todas horas y vamos, ya podéis apagar el despertador porque no os va a hacer falta.
0: Aún y todo, para pasar la noche, pues bueno, estamos en un recinto así con hierba, cerrado, puedes sacar las mesas.
1: Cerrado, puedes sacar las mesas y las sillas, pero bueno, bueno, muy agradable
0: más.
1: No es.
0: Y llegamos a uno de nuestros campings preferidos, el camping Spirit Nature en Esahuira.
1: Bueno, de este camping lo único que no nos ha gustado son los accesos. Es decir, justo la carretera que hay para llegar a este camping. Vayáis por donde vayáis... Si accedéis desde la zona norte, tanto desde la zona norte como desde la zona sur, da igual, tenéis una carretera con varios kilómetros, muy, muy, muy socavada y, bueno, a la que quizás hay que ir a... Si digo a 20 por hora, quizá me estoy pasando, hay que ir quizá más despacio. Y dicho esto, tenemos que, bueno, que tenemos que decir... que ya entrando en el camping, bueno, nos vamos a encontrar con un lugar muy coqueto que cuenta con bonitas parcelas ajardinadas, con mucha flor, iluminación nocturna, todos los servicios para las autocaravanas, sanitarios modernos y en buen estado y duchas donde poder disfrutar de agua caliente. También hay que decir que es tranquilo, que eso es algo importante, es tranquilo, es familiar... Está además situado en un lugar espectacular porque está en el corazón del bosque de Sahuira. Es un entorno natural protegido y además con mucho encanto. Y la dueña, que es una chica francesa, pues es muy agradable. Es una mujer muy simpática y además está siempre muy servicial y muy dispuesta para dar cualquier información sobre la zona, para ofrecer cualquier información. Y bueno, pues también tenemos que decir otras dos cosas muy importantes, que tiene una piscina majísima donde pasar y refrescarte a las tardes y también tiene servicio de lavadora.
0: Y nos has comentado la zona de juegos para los niños.
1: Ajá.
0: Con columpios, cama elástica y habían preparado también un circuito multiaventura que, bueno, para los más pequeños, para disfrutar, una pasada.
1: Y el siguiente camping es uno de esos que os hemos comentado que se acerca un poco al estilo de los europeos. Es el camping Atlántica Park, situado en Agadir. Está a pie de playa, es un macro camping que cuenta incluso con zona de bungalows, todo tipo de servicios, duchas amplias, instalaciones, cuenta con wifi, restaurante, bueno... Todo esto, ya sabéis que a nosotros personalmente lo que nos parece es que son campings quizá un poco sin personalidad, ¿no? Son demasiado grandes para nuestro gusto, aunque sí que es verdad que ahí podemos encontrar todos los servicios.
0: No visitamos más campings en Agadir, pero nos dio la impresión de que un poco eran,
1: Sí.
0: por lo que hemos oído, pues deben ser un poco del estilo los de esa zona.
1: Sí.
0: Y el siguiente camping es el Camp Riad Tiznit.
1: Otro con pavos reales. Bueno.
0: Este tenía el que más pavos reales, una pasada.
1: Para que os hagáis una idea. Bueno, se encuentra, como hemos dicho, a las afueras de la ciudad. Es el Camp Riad y se encuentra situado en los jardines de este hotel o Riad. Ahí, bueno, la verdad es que yo no sé cuántos pavos reales había, pero era una pasada, había muchísimos. Había más de una docena. Y todos, bueno, un poco
0: Sí.
1: acampaban por sus anchas. Llegamos,
0: Y
1: eso, pues bueno.
0: autocaravanas estábamos nosotros solos. Bueno, o sea, autocaravanas y no
1: Sí,
0: autocaravanas.
1: llegamos
0: Éramos los
1: y en
0: únicos que
1: ese camping,
0: estábamos.
1: que bueno, se autodenominaba camping, estábamos solo nosotros. Sí, es verdad que tenía sombra, tenía servicio de llenado, vaciado y electricidad. Pero bueno, los sanitarios estaban fatal, ¿eh? Estaban completamente para renovar.
0: Bueno, y sucios y vamos.
1: Y eso, para renovar y para no usar. Eso, bueno, pues lo que ocurre es que al final en Tiznit tampoco hay mucha elección de lugares donde poder pasar la noche.
0: Pero
1: Entonces,
0: sí que
1: bueno.
0: hay un. Nosotros realmente íbamos a
1: Sí,
0: otro
1: realmente
0: camping,
1: íbamos a otro
0: al camping
1: camping.
0: internacional, creo que era Tiznit,
1: Sí.
0: que estaba mejor situado además y no llegamos a entrar.
1: No lo conocemos porque no pudimos
0: No,
1: entrar.
0: nos dijeron que estaba cerrado, pero.
1: Así que, bueno, tuvimos la experiencia en el Camp Riad.
0: El siguiente camping del que os vamos a hablar es Le Trois Palmiers en Tafraute.
1: Este es un camping muy sencillo. A este le hemos puesto una estrellita también. Es un camping muy sencillo y la verdad es que se puede acampar dentro o fuera, porque tiene un espacio vallado en el que te encuentras, digamos, como recogido, ¿no? Y otro espacio en el que estás fuera, digamos que fuera del camping, al lado, pero fuera del espacio vallado. Es como quizá hacer una acampada libre. Lo que ocurre es que tienes los servicios de agua y etcétera para poder fregar y tal, los tienes al lado.
0: Sí, le hemos puesto una estrella porque realmente es muy básico el camping, pero bueno, el lugar, nosotros elegimos acampar fuera y el lugar es precioso.
1: Sí, se está justo frente a las montañas de granito rosa de Tafraute y la verdad es que despertarte y poder desayunar frente a esos montes, pues es una pasada.
0: Y cerca de Tafraute, si pasáis por las gargantas de Eit Mansur, comentaros que también hay un parking en el que se puede pernoctar por apenas 10 dirhams en el interior del oasis. A nosotros nos pareció un lugar encantador.
1: No tiene servicios, pero bueno, pero es un lugar que yo creo que todos nos tenemos que llevar apuntados, al menos si pasamos por allí, por esa zona, porque era espectacular poder estar allí aparcado. Nosotros en nuestro caso aparcamos, pero ya poder pernoctar, pues tiene que ser muy bonito.
0: Y el siguiente camping es nuestro favorito, Aurica Camp en Marrakech.
1: Bueno, en este camping hemos estado ya dos veces, hemos repetido, y no veáis lo bien que se siente uno cuando se va sobre seguro, ¿no? Cuando vas a un sitio que dices, ostras, aquí ya sé qué es lo que me voy a encontrar, ¿no? Pues esto es lo que nos encontramos. Es precisamente uno de nuestros favoritos porque se encuentra no muy cerca de Marrakech, pero bueno, eso nos da la ventaja de que sea un camping muy tranquilo. Y situado en los jardines de un riad, de una casa de huéspedes, muy, muy bonito. Cuenta con parcelas de gravilla, están todas rodeadas de plantas, con muchas flores, cuenta con sombra también, cosa muy importante. Y luego en cada parcela hay puntos de electricidad. Tienes también un lugar donde cambiar las aguas y hay wifi en las zonas comunes. Luego, sobre los sanitarios, os tenemos que decir que están muy limpios, son modernos y que incluso encontramos un aseo y una ducha para discapacitados. Eso ya nos da un buen dato. Además, el agua de las duchas sale caliente, ¿eh? y en abundancia. Aunque lo mejor nos lo reservamos para el final, ¿verdad, Marco?
0: Sí, porque dispone también de una piscina magnífica, con tumbonas, un bar al lado, una cama elástica. Y bueno, la piscina, pues no sé, lo mejor es que entréis en nuestro blog y veáis las fotos, porque es de estas de postal.
1: Yo solamente voy a decir que si hiciera otro viaje a Marruecos y pasara cerca de Marrakech, desde luego pararía otra vez, sin dudarlo, en el Eureka Camp.
0: Aunque comentaros también, para los que queráis estar dentro del bullicio, que también es en Marrakech, también hay un parking al lado de la Kutubia, pleno centro, en el que se puede dormir. Nosotros la primera vez que fuimos, de hecho, íbamos a ir a dormir ahí, pero estaba completo. Y así fue como llegamos al camping Eureka Camp.
1: Y nos vamos de un camping.
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3: Son las 6 de la tarde.

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0: Castillo de Alcalá de Guadaira, Sevilla. El conjunto de la fortaleza de Alcalá de Guadaira es el resultado de un continuo proceso de superposiciones y transformaciones de estructuras militares y domésticas que comenzarían con un primer asentamiento ibérico. El extenso recinto fortificado que se ubica en el cerro de la fortaleza comprende distintos espacios como son el castillo, el recinto amurallado de la antigua villa medieval, la alcazaba de la Torre Mocha y las corachas. La coracha, para los que no la identifiquéis, era un sistema de fortificación y defensa que consistía en un muro o doble muro que arrancaba de la cerca urbana y avanzaba hasta una torre albarrana situada junto a una toma de agua y así evitar el mal de sed en caso de asedio. Durante la época islámica se pueden distinguir en el ámbito del castillo al menos dos grandes periodos, siendo posible suponer, con muchas reservas, la existencia de una fortificación en torno al siglo IX, aunque no han aparecido restos arqueológicos ni datos cronológicos. Por el contrario, no hay dudas en cuanto a la fecha de la fortificación generalizada de Alcalá, en torno a la segunda mitad del siglo XII y primer tercio del siglo XIII en concreto. Los años 1162 y 1172 están asociados con Abu Yaqub Yusuf y se cree que pueden corresponder a periodos de obras significativas. Desde mediados del siglo XIII y hasta principios del siglo XIV, la fortificación toma su forma definitiva. Apoyada en las construcciones y trazados anteriores, básicamente almohades, siendo el castillo durante este tiempo el baluarte defensivo de Sevilla en la frontera con el Reino de Granada. Tras algunas intervenciones para refuerzos y reparaciones, el último gran proceso de mejora del sistema defensivo del conjunto alcalareño llega entre los años 1471 y 1477, correspondiente a la etapa en que es ocupado por Rodrigo Ponce de León y Núñez, marqués de Cádiz, que lo convierte en su base de operaciones contra las poblaciones de Sevilla y Jerez. A partir de ese último año, el recinto fortificado va deteriorándose progresivamente al perder su función defensiva, siendo escasas las transformaciones que se llevan a cabo sobre sus muros y torres desde el siglo XVI hasta el siglo XIX. El castillo presenta por el exterior una barbacana parcialmente destruida en su flanco norte y estructuralmente está formado por un total de 11 torres con sus trozos de muralla intermedios correspondientes, y en él se distinguen tres recintos interiores independientes entre sí y bien diferenciados. En este segundo recinto, delimitado por 7 torres, además de los propios silos, contiene restos de distintas estructuras como son escaleras de acceso al adarve, restos de cuadras o cocinas. Finalmente está el tercer recinto, más pequeño y situado más al oeste. Está delimitado por 3 torres, una de ellas, la del homenaje, y se encuentra ocupado por distintas construcciones residenciales de cierto carácter palaciego. Su acceso era posible tras pasar el foso previo desde el patio de los silos. La denominada Torre Mocha se ubica en el extremo opuesto del conjunto fortificado, al este. Cuenta con lienzos y paramentos que tienen cierta complejidad en sus estructuras debido a las numerosas superposiciones y modificaciones de la que ha sido objeto a lo largo del tiempo. Entre el castillo y la Torre Mocha se levanta la muralla y en algunos casos los antemuros que delimitaban la explanada de lo que fue la antigua villa medieval de Alcalá. En este tramo existen 2 torres, una de ellas ocupada por un centro de transformación. La zona más oriental de este recinto, próximo a la Torre Mocha, cuenta con estructuras amuralladas más complejas entre las que es posible distinguir la rampa que desde los jardines de la villa de San José llega hasta el recinto fortificado. En el entorno de la torre pueden verse unos primeros tramos de muro que corresponden a la barbacana dispuesta frente a ella, y a la que hoy se adosa la propia villa, con un tramo que acaba en el torreón que flanqueaba el paso a la Puerta de Santa María. Sobre el tramo de muralla entre la Puerta de Santa María y el torreón, de donde arranca el lienzo que baja hasta el arquillo de San Miguel, no hay datos de la existencia de barbacana, aunque aquí la topografía original y sus modificaciones serían suficiente defensa. En ese tramo hay dos torres, desde una de las cuales parte el muro y la barbacana hasta la Puerta de San Miguel, donde se localizan dos torres más que formarían parte de la estructura de acceso en recodo al interior de la explanada de la villa. Desde esa misma torre parte la coracha de San Miguel hacia el sur, incluyendo en su trazado al arquillo de San Miguel, que da continuidad a la calle del mismo nombre y que acaba en la Puerta de San Fernando, desde donde salían los lienzos de la cerca del río, ciñéndose a su cauce y englobando en su interior el arrabal de San Miguel. Os aconsejo que si visitáis este castillo no lo hagáis en verano, pues el calor hará que no disfrutéis de esta magnífica fortaleza andaluza.
1: Juego de Tronos.
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1: Bien, con Radio Viajera estamos aquí en Fitur, en Madrid, el turismo, gracias a Segitur y en su espacio Know How, para hablar con diferentes empresas dedicadas al sector turístico, como por ejemplo lo que ahora nos va a contar Daniel Ollé. Muy buenas, Daniel.
2: Muy buenas, ¿qué tal?
1: ¿Qué tal estás tú aquí en este mundo impresionante de idas y vueltas kilométricas?
2: Bien, un poco ya con dolor de cabeza, pero... Pero bien.
1: ¿Pero ya tendrías experiencia de haber estado por aquí o no?
2: Bueno, yo vengo de otro sector, vengo del sector industrial. Uh-huh. Ahora justo he aterrizado en el turístico, o sea que me estoy dando cuenta de todo.
1: Ya, ya. Y, no, que este es un mundo increíble, además después de la pandemia, pues fíjate.
2: No, no, sí. Yo había pisado ferias ya y al final tienen todas un poco de parecido.
1: Sí, sí. Bueno, llevas Aloha Pro, sí se llama la empresa, que es de soluciones tecnológicas para el sector turístico. ¿Por dónde podríamos ir encaminados aquí?
2: Pues mira, al final es una solución, una herramienta tecnológica que te sirve para la venta directa. O sea, en vez de las otras, que como Booking, que tú reservas a través de terceros, pues una herramienta que te vende y te potencia la venta directa desde tu propia página web del hotel o del alojamiento, del camping. Entonces, pues básicamente estás no pagando tanta comisión como las OTAs. Y te está guardando todos los datos de tus clientes.
1: Ajá.
2: Porque al final las OTAs, que es como, bueno, lo que te he dicho antes, Booking y TripAdvisor y todo esto, al final los datos se los quedan ellos. No puedes hacer campañas previas ni posteriores con esos datos que no puedes guardar.
1: Vamos, que sería una cosa, bueno, pura competencia, tanto de Booking como de TripAdvisor, ¿no?
2: No, conviven muy bien. Uh-huh. Conviven bien. O sea, no tiene nada que ver. Al final, una cosa es algo rápido, es como un fast food de alojamientos. Y la venta directa, pues al final tú ofreces una información que no puedes ofrecer en Booking. Uh-huh. Ni complementos como el spa o como las fotos que puedes enseñar en tu página web o la comunicación. Es totalmente diferente a lo que puedes ofrecer en Booking.
1: Es algo que he echado siempre en falta yo. La actualización de las páginas web, de los hoteles, incluso de las propias comarcas de turismo, la nula insistencia que hacen en el tema de las redes sociales. Sí. Está claro que hoy en día todo va por Internet. Entonces, o te pones las pilas en ese tema, que podríais ir un poco también por ahí, por no hablar ya de la venta online.
2: Sí, sí, no, al final nosotros tenemos herramientas sencillas de utilizar como la conexión con metabuscadores, que es pues en Google Hotel Ads, en todos los metabuscadores. Al final tú buscas hotel en Calella, que es donde somos, Calella en Barcelona, uh-huh, y te salen tantos hoteles. Pues al final clicas y te va a redirige a la página web oficial, igual que lo que hace Booking, que se uh-huh promociona en Google. Y al final todo esto, todas estas herramientas es para poder potenciar esto, la venta directa, que al final es eso, que paga menos comisión. Y que después, si hay un monopolio de venta indirecta, es como lo que pasaba antes con los tour operators, que te pueden llegar a asumir las comisiones lo que quieran, porque es tu único canal de venta. Al final tienes que distribuirlo en diferentes canales. Por eso digo que conviven bien. No...
1: Vale, vale. ¿Y qué respuesta estáis teniendo con el sector?
2: Bueno, esta empresa lleva ya más de 10 años, Aloha Pro. Lo que pasa es que estamos cambiando muchas cosas y ha ido evolucionando muy bien. Y es que desarrollamos, aparte del motor de reservas, tenemos soluciones específicas para hoteles. Y no paramos de desarrollar módulos. Ajá. Dentro de Aloha Suite, que es el motor.
1: Es que hablas de 10 años y evidentemente eso fue ayer, sí. Pero en el sector de la tecnología... Vamos, prefiero ni contar todo lo que ha habido en 10 años, claro.
2: No, sí, además nosotros nacemos de hoteleros, o sea, venimos de ser hoteleros, uh-huh, y de la necesidad de digitalizarse. Al final no había estas herramientas que hay ahora, entonces creamos una y vimos que era comercializable en sí. Y al final lo bueno de esta herramienta es que está hecha por hoteleros. Uh-huh. Al final, y tenemos hoteleros que hacemos caso, nos dicen, oye...
1: ¿Y cuánto de mejora puede dar esa en un hotel como en el primero en el que empezasteis, que era cuál, me has dicho?
2: Bueno, mira, ahora lanzamos un caso de éxito la semana pasada, que es un hotel en Baqueira, el Tuc Blanc,
1: hombre.
2: Y que es donde iba el rey y todo.
1: Sí, sí, me sonaba. No quería llegar a decirlo por no meter la pata.
2: Aquí
1: no
2: también
1: si
2: ha venido.
1: Era, no sé si era el de antes o si sigue yendo el de ahora o qué.
2: No sé, creo que ya tiene una casa ahí, ¿eh?
1: Vale, vale. Bueno, te diría hasta el sitio donde comían. Jo, ¿cómo era ese pueblo? No viene a cuento ahora, pero bueno, ya que estamos...
2: En Vilella. En Vilella.
1: En Arties.
2: Arties.
1: Casa Irene.
2: Ostras,
1: pues, de Arties.
2: Mira, voy a subir.
1: Hace 25, 30 años que no paso por allí y estando comiendo un día en un reservado estaba el actual rey, que entonces era príncipe. Y fíjate qué anécdota te estoy contando. Pero bueno, ¿qué digo? De la primera experiencia que tuvisteis a hoy en día, ¿notáis una gran mejora?
2: Sí, y cambios constantes. O sea, cambiamos... Cada trimestre sale algo que podemos aplicar o algunos cambios, y al final eso es lo bueno, que tenemos una reacción rápida a los constantes cambios que hay. Por ejemplo, el tema de los comentarios ahora es lo más importante que existe. ¿Sabes la puntuación de los otros clientes?
1: ¿Esos son reales? A mí siempre me ha costado...
2: Sí. No, hay malos y después te tiras contestándolos. Hay que contestarlos bien los malos, ¿eh?
1: Sí, no son amigos que, venga, ponme un 5 aquí y tal, y lo mismo ni ha ido, ¿no?
2: No, tienes que... es con el... Después de la reserva, te envía un correo y te dice, oye, deja el comentario.
1: Vale,
2: es inviable, o sea, es imposible, básicamente, que alguien que no ha estado alojado pueda comentar.
1: Palabras de moda hoy en día: innovación, tecnología y sostenibilidad.
2: Y COVID.
1: Bueno, el COVID déjalo, que ya, bueno, no sé si va a volver o no, pero vamos a aparcarlo. Pero sostenibilidad, ahora todo es sostenible, todo es ecosostenible, todo es eco y tal, y que me parece muy bien. Pero bueno, ¿en eso tenéis algo que ver también?
2: Bueno, en innovación y tecnología, claramente. En sostenibilidad, no sé.
1: Ya menos hay.
2: Tenemos papel reciclado en la oficina.
1: Sí. Hombre, si empezamos por ahí, pues sí, efectivamente. No, es que estoy totalmente de acuerdo en que hay que hacer las cosas mucho mejor que lo que hemos hecho hasta ahora, por esto el cambio climático y tal. Pero sí conozco sitios donde hacen lo mismo que han hecho toda la vida, solo que ahora tienen pues un bolígrafo reciclable,
2: sí, claro.
1: Una taca.
2: Sí. ¿Qué era? ¿Cómo les
1: algo
2: llama?
1: Más ya hay, ¿no?
2: Este tenía un nombre, la... Ostras,
1: sí,
2: no me acuerdo.
1: Sí, ya sé lo que vas a decir, pero no me acuerdo. El ecopostureo, bueno, sí, estas cosas.
2: Que decían que es eso, que son movidas sostenibles que al final son tonterías, que no sirven para nada, solo para limpiar un poco la cara y...
1: ¿Os puso las pilas el COVID?
2: Sí. Al final fue una manera, una enseñanza.
1: Sí.
2: Y también tiempo para mejorar y tiempo para... poder ver las carencias que tienen los hoteles cuando, pues, al final cuando cierran. Y después el nos ha permitido poder empezar, no de cero, pero ver los números, y ahora los números más limpios, porque la era post-COVID ya es, bueno, es ahora, y a partir de estos años es como una siguiente etapa de un hotel. Y ver la evolución esta y ver... ahora es guay, en el momento del coronavirus...
1: Y de aquí a 5 años, ¿qué no habrá? ¿Qué calculáis que pueda haber de innovaciones? Porque yo estoy viendo aquí stands donde ya vas de viajes y moverte la silla.
2: Pues
1: ahí
2: eso
1: está,
2: no,
1: ese señor que está gozando lo mismo en el Caribe, de una playa.
2: Eso yo no me lo creo, ¿eh? La brisa no...
1: Ya. Pero de aquí a 5 años, ¿qué no puede cambiar? ¿Eso se calcula, se prevé? Decís, bueno, esto lo mismo dentro de 5 años ya no vale para nada, habrá otra... ¿O no?
2: De aquí 5 años vas a tener que
1: seguir... Bueno, 10, como hemos dicho antes, 10 años, que parecían poco, pero que son un mundo para la tecnología.
2: Bueno, ahora ha habido estos hoteles cápsula y todo esto, ¿no? Y no lo sé, en el sector hotelero no sé qué... grandes cambios va a haber.
1: ¿Los programas que hagáis vosotros?
2: Los seguro que estarán ahí, entendemos. Serán los más innovadores.
1: Muy bien, pues algo más que nos quieras decir, Daniel, que yo seguro que me he dejado algo en el tintero que merezca la pena que destaques de tu empresa.
2: Pues nada, muchas gracias, tengo que decir. Gracias por invitarme y, bueno, nos vamos viendo. Me has dicho que haces cosas.
1: Sí. Allí en Donosti yo hago mis rutas, mis excursiones. Sí, cuando quieras yo te daré la tarjetita ahora. Pues un placer.
2: Venga,
1: Daniel.
2: Un placer, encantado.
1: Muy bien, estos son los podcasts de Radio Viajera en Fitur con Fitur, espacio Know-How.
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0: De todos es conocida la enorme extensión del Imperio Romano. Con eso no vamos a descubrir nada nuevo. Apenas quedó territorio por conquistar. Cuando le llegó el tiempo a la península ibérica, los gobernantes dividieron el territorio conquistado en distintas provincias. Una de ellas, Lusitania, es de las menos conocidas. Quizás se deba a que este territorio unificado por los romanos hoy se encuentra repartido entre dos naciones. La provincia no era pequeña. Abarcaba parte de Portugal, desde el sur del río Duero, Salamanca y Extremadura. Como en todos los territorios, se hicieron en ella importantes obras civiles, carreteras, puentes, acueductos, pero también se construyeron las infraestructuras necesarias para alimentar a las legiones y a todos los ciudadanos romanos en general. Lusitania disponía de kilómetros de litoral atlántico, resultando por ello idónea para la creación de factorías de pescado. Y de todo su litoral, ¿qué lugar mejor que la península de Troya? Ya que se trata de una lengua de arena de 25 kilómetros de longitud con un ancho muy escaso. Oscila entre medio kilómetro y kilómetro y medio. Fácil de recorrer, kilómetros de litoral y bañada por el río Sado y el océano Atlántico. Los romanos sacaron partido de esta ubicación, ideal para crear en Troya varias factorías de salazón de pescado. A mediados del siglo I construyeron todo un complejo de producción de salazones que se usó de forma ininterrumpida hasta el siglo VI. Lógicamente, en este entorno pronto comienza a formarse un poblado urbano, con sus casas, sus tiendas, sus termas. Cuando hoy entramos en el complejo de las ruinas romanas de Troya, nos vamos a encontrar con dos factorías de salazón. La factoría 1, de mayor extensión, se trata de un gran espacio con piletas de un metro por un metro, en torno a un patio central con un pozo, y luego está la factoría 2, de dimensiones más reducidas y piletas más pequeñas. En las proximidades de las factorías de salazón están ubicadas las termas. Se cree que permitían el baño al dueño de la factoría y también a sus trabajadores. Sus dimensiones no son pequeñas, por ello es posible que también se permitiese la entrada, se piensa, pagando, claro, a personas de fuera del complejo. Las factorías tenían que ser muy rentables, ya que aprovechaban la riqueza pesquera del océano y la producción de sal que se da en las orillas del río Sado. Dos eran sus productos estrella, el pescado salado y la salsa de pescado llamada garum. Una vez tenían lista la producción, se introducían ánforas y las transportaban en barco a Roma y a distintas provincias del imperio. El yacimiento arqueológico tiene mucho potencial, ya que lo que hoy es visible es apenas un 10% del mismo. Además de las factorías y de las termas, son visibles enterramientos en superficie. En esta necrópolis, la orientación de las sepulturas es típicamente cristiana. Las ruinas fueron ocultadas por la arena y permanecieron en el olvido hasta que la reina Dona María I, cuando todavía era princesa, se fijó en sus paseos en que algo sobresalía de la arena. Fue ella quien en el siglo XVIII mandó realizar la primera excavación en Troya. Con este motivo se creó la primera asociación de arqueólogos portugueses, que se mantiene en la actualidad. La zona del yacimiento que llamó la atención de Doña María es conocida como Rua da Princesa, y en ella se ubicaban viviendas. Desde ella os aseguro que se disfrutan unas maravillosas vistas al estuario del Sado y a todo el skyline de la ciudad portuaria de Setúbal. Para llegar a Troya, embarcamos nuestro coche junto a Carmen del Río en un ferry desde Setúbal y nos dirigimos hasta las ruinas donde nos está esperando Celia Freisa para dirigir nuestra visita. Así que zarpamos para no hacerla esperar más.
1: Estamos ahora en las ruinas romanas de Troya ya para que Celia, que lleva el recinto y es la encargada de vendernos las entradas, de explicarnos qué hay que ver, nos cuente en primera persona cómo hay que visitarlo. Hola Celia, ¿qué tal te encuentras?
2: Muy bien, muchas gracias.
1: Para situar a nuestros oyentes, vamos a contarle primero dónde se encuentra la península de Troya.
2: Por tanto, la península de Troya se encuentra en el estuario del Sado. Troya se encuentra en la punta de la península, no hay cómo salir de aquí, sí. Está todo rodeado de agua. Y estamos, por tanto, en una zona que inicia la costa del Océano Atlántico.
1: ¿Desde cuándo se tiene conocimiento de estas ruinas romanas?
2: Desde el siglo XVIII. Sí, ha sido, por tanto, en la altura de la Dona María I, que hacía paseos con su embarcación, con la su corte por aquí, por el río Sado, y hay empezado unas estructuras, empezado a salir por la arena, y entonces decidieron Por tanto, en el siglo XVIII, la corte empezó las primeras excavaciones en este sitio, junto al margen del río, a lo largo de la orla del estuario, donde se encuentra una zona probablemente más habitacional.
3: Y además de en ese siglo XVIII, luego esta zona estuvo ciertamente abandonada, me refiero arqueológicamente. ¿Cuándo empiezan las excavaciones modernas?
2: Ok, entonces sí, estaba completamente abandonado este sitio y las excavaciones modernas. Primero, en el siglo XVIII, ahí se formado una curiosidad muy, muy grande, ahí se formado la Sociedad de Portuguesa de Arqueología, ahí se formado propositadamente en el siglo XVIII para ir a excavar aquella zona junto al río. Pero las excavaciones modernas, esta parte que ahora está musealizada, ha acontecido en los años 50 y 60.
3: Y ya en los años 50, 60, ¿hicieron la obra que ahora contemplamos o ha sido un poco posterior?
2: No, ahora la obra que contemplamos es de los años 50 y 60. Los trabajos que continuamos a hacer en esta parte que está musealizada son trabajos de pequeñas preservaciones. Pero las excavaciones continúan, pero en otra zona, no en esta que está valorizada.
3: Para los oyentes que están en casa cómodamente o que conducen en su coche oyéndonos, cuéntanos qué zonas vamos a encontrar.
2: Ok, entonces, aquí en esta área que está musealizada podemos encontrar dos factorías de salazón, por tanto, la principal actividad que los romanos practicaban aquí, desde el siglo I hasta los VI. Por tanto, aquí están musealizadas dos. Tenemos también un mausoleo, una necrópolis, la calle de la princesa, que es la zona más habitacional que hablaba a poco, de que ha sido la primera zona a ser excavada y por eso se llama calle de la princesa. También hay unas termas y la parte caliente de las termas también. Todo está muy bien valorizado con paneles de interpretaciones para que los visitantes puedan interpretar y comprender qué cosa estaba aquí en la realidad hace 2000 años.
4: ¿Qué destacarías de ellas? ¿Habría algo singular por lo que nuestros oyentes deberían venir a visitarlas?
2: Claro que sí, este es un sitio muy mágico, es fenomenal porque está... está envolvido por una naturaleza muy, muy importante también, que es una parte. Por tanto, tenemos aquí una unión. Se contempla aquí muy bien una parte cultural y una parte natural. Este sitio es muy especial porque está... en una naturaleza
4: está integrado, ¿no?
2: En una reserva natural donde también podemos admirar la biodiversidad que existe en este sitio y por tanto esta conjugación de esta parte cultural y natural y en este sitio que es muy, muy pacífico, muy pacífico, muy tranquilo, nos da transmite una paz muy grande y esto realmente es algo que debemos también valorizar aquí.
4: Sí, es algo que la gente cuando piense en venir a la península de Troya, que no piense solo en turismo, en playa, sino que tiene además que ver naturaleza y tiene que ver ruinas romanas.
2: Sí, hay acontecido aquí, hay mucha mucha historia para contar aquí. Tenemos marcas muy importantes que revelan también muy de quién somos hoy.
4: Sí. Bien. Los restos son romanos y no hay conocimiento, ¿no?, de que luego los utilizaran otras poblaciones posteriormente, ¿no?
2: No, Por tanto, como he dicho, este sitio ha sido ocupado en el primer siglo hasta el sexto después de Cristo, y después no sé con esa ocupación. En este lugar preciso donde están las ruinas, no sé con esa más ocupación de ningún pueblo a seguir.
1: Vale. Y en todo esto, ¿qué papel juega Troya Resort, que es el alojamiento en el que estamos hospedados?
2: Troya Resort, entonces, tiene un papel muy importante en la gestión.
1: En la gestión.
2: Gestión del sitio, porque todo el financiamiento que existe para excavaciones, para valorizar los sitios con visitas guiadas, visitas también a grupos, a escuelas, todo lo que acontece es financiado por el Troya Resort. Por tanto, los tres pilares que están aquí envolvidos, Troya Resort tiene una gestión muy importante, principalmente en la preservación y conservación de los sitios. Esa es la mayor prioridad del Troya Resort, es preservar aquello que ya conocemos. Otro pilar que está envolvido es la valorización, con visitas guiadas y visitas también libres. Y tenemos después también otra parte de valorización con eventos que acontecen aquí, más para en la altura del verano. Estamos aquí como, por ejemplo, noches de estrellas, hacemos observación astronómica.
3: ¡Qué maravilla!
2: Sí, con un astrónomo profesional que viene con telescopios muy grandes, hacemos observación de planetas y también observamos las constelaciones y vamos contando la historia que está asociada a historias de la mitología romana que están asociadas a las constelaciones.
1: Bien.
2: Es muy interesante. Después tenemos otro que es más para descontraer, que son sunsets musicales con prueba de vinos.
1: Sí.
2: Y pronto, y también tenemos después otro pilar envolvido, que es la parte de las investigaciones. Y eso envuelve también las excavaciones, que continúo, y también la parte de publicación de artículos, de todo lo que vuelve la investigación científica para valorizar los sitios, para mandar este sitio para las bocas del mundo. También trabajamos mucho en eso.
1: Bueno, pues ese es el objetivo de nuestro programa en El Viajero Occidental en Radio Viajera, dar a conocer al mundo esta maravilla que hemos descubierto en la península de Troya. ¿Algo que añadir, Carmen?
3: Pues sí, yo me quedaba con ganas de preguntarle a nuestra anfitriona si durante las excavaciones han encontrado pues restos de vasija, de teselas, mosaicos. Bueno, cuéntanos un poco.
2: Sí, por tanto, la principal actividad que se practicaba aquí era la producción de garum. Garum era una especie de salsa de mojo de pescado, principalmente aquí de sardina. Y después de esa especie de salsa era colocada en ánforas, que son grandes jarras de barro. Y por tanto aquí se ha encontrado muchísimos piezas, principalmente de ánforas, y también muchos mosaicos, porque principalmente en las termas y en la parte habitacional. Y ahora también en las nuevas excavaciones también encontramos mucho curioso, que encontramos mosaicos en oficinas de salación. Probablemente, entonces, en esa, probablemente la oficina de salación estaba parada. Y entonces una reconstrucción de una casa, por ejemplo, y los romanos empezaron a usar la oficina de la factoría de salazón para como basura.
1: Sí.
2: Como basura.
1: Vertedero.
2: Y entonces encontramos ahora muchos mosaicos en las excavaciones y furas, muchas furas, principalmente.
1: Sí.
3: O sea, las excavaciones continúan hoy en día, porque cuando llegamos en coche vemos un recinto cerrado, totalmente con protección, y al principio decíamos que será esto, porque sí que veníamos a las ruinas, pero como es un recinto amplísimo, llegamos a pensar si sería instalaciones militares, porque en otra parte de la isla vimos instalaciones de la península, ciertamente. Entonces, vemos que las posibilidades de crecer el yacimiento son enormes, porque el terreno que está protegido es muy, muy amplio.
4: Se sigue excavando, ¿no? Ahí hemos visto una zona en la
2: sí.
4: que se sigue
2: sí,
4: excavando.
2: Sí, sí, sí. Por tanto, hay una curiosidad, por tanto, que es también... por tanto, hay esta parte musealizada... Y después a la parte de las excavaciones que está por dentro sí. de este recinto, sí, que sí. no es... Las excavaciones ahora no están completamente visibles, pero los visitantes pueden percepcionar que hay excavaciones a continuar y pueden también, en visitas guiadas, las arqueólogas acompañan al área de las excavaciones. Y después a toda una área a lo largo de la margen del río, casi 2 kilómetros, con más 25 factorías de salazón.

0: Bien, mejor tener tesoros, aunque se tarde un poquito en descubrir, qué bien.
1: Sí, cada cosa a su tiempo. El proceso de las excavaciones es un proceso muy longo, que demora muy tiempo. Pero las cosas están aconteciendo y probablemente de aquí a 2 años tenemos lo percurso, lo camino extendido hasta esta parte que ahora estamos a excavar. Y tenemos también una cosa muy que ahora vamos a empezar las obras. Tenemos una basílica paleocristal del siglo IV
0: Ah, qué interesante.
1: que tiene muchos frescos. Y empezamos ahora las obras de restauro para después entonces que los visitantes puedan conocer esa parte también, porque acrecenta muchísimo valor a este complejo.
2: Bueno, pues habrá que volver en 2 años o así a las ruinas romanas. Otro motivo más para que nuestros oyentes vengan por aquí.
0: Desde luego, y lo que dice nuestra anfitriona, la península de Troya es un sitio mágico, es un sitio que transmite energía, es un cargador de batería para nuestras almas. Venir a Troya no os va a desilusionar.
2: Muchas gracias, Celia.
1: Muchas gracias a vosotras. Muchas gracias.
2: Nos vemos.

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0: Y ahora nos toca irnos un poco fuera de lo típico de Japón y vamos a hablar de los fuera de ruta. Voy a empezar yo, si no os parece mal. Y ¿te parece mal, David? Jo, no, de verdad, no.
1: Afán de protagonismo.
0: comienzo yo con la isla de Shikoku, que es de las cuatro principales, las cuatro más grandes de Japón, es la más pequeña. Y Shikoku, en concreto, bueno, hay dos cositas, que es la ruta de los 88 templos, que es una ruta que hice varios tramos, y es muy especial porque puedes ver a los peregrinos ataviados con su vestimenta blanca, su callado, bueno, tiene una vestimenta muy, muy peculiar, y tienes una experiencia muy profunda en la tradición japonesa. Por otro lado, está el Valle de Iya, que es una zona de naturaleza muy profunda dentro de Shikoku. De hecho, es complicado llegar, hay que coger un tren y aparte del tren pues no es que haya muchos alojamientos, pero te encuentras en mitad de la nada, en mitad de la naturaleza, esa naturaleza que esperas encontrar de Japón, de ese Japón que mezcla templos, que mezcla puentes colgantes. Es una zona que recomiendo mucho para desconectar, para vivir la naturaleza y sobre todo para meterse un poquito en la tradición japonesa.
2: Pues yo, que soy un amante de los felinos incondicional, he elegido un fuera de ruta muy especial. Aoshima, la isla de los gatos. Es una isla pequeñita de pescadores en la que viven solo unos 20 habitantes, pero hay más de 100 gatos. Así que si sois como yo, gatunos, creo que no lo deberéis de perder. Yo, desde luego, en cuanto vaya a Japón, pienso ir a Oshima.
3: La curiosidad no matará al gato, entonces.
1: Pues ya sé dónde no ir. Hay lugares de los que sabes muy poco, pero una simple foto despierta tu curiosidad por conocerlo. Esto es lo que me pasó con el Parque de los Macacos de Jijokudani, que me ha parecido, buscando cosas acerca de Ignacio, que me ha parecido ver alguna foto suya. Y también es conocido como Macacos del Río Yokoyu o Snow Monkeys. Y este parque se encuentra en Nagano, a unos 850 metros de altitud. Y es aquí donde viven unos 200 macacos que en invierno, que va de diciembre a marzo normalmente, sobreviven a las bajas temperaturas y al grueso manto de nieve que cubre la región gracias a las aguas termales naturales donde se bañan los macacos y forma una estampa de lo más fotogénica y simpática. Y yo he visto muchas fotos acerca de este lugar y creo que será uno de mis imprescindibles, aunque lo haya considerado fuera de ruta, cuando visite Japón. Y no sé si nos puedes decir si que las fotos hacen justicia al lugar.
4: Sí, es como te lo imaginas. Hay un matiz que es que sobreviven los monos que se bañan y que mantienen su posición, porque hay batallas campales entre los monos por intentar entrar dentro del agua caliente.
1: Que no caben todos.
4: Sí, pero son bastante territoriales. Entonces hay algunos que no les dejan entrar y se acaban muriendo de frío.
1: Ah, ¿sí?
4: Sí.
3: Pobres.
4: Pero es que yo tengo que confesar que mi archienemigo es el mono. Detesto a los monos.
3: Pues a mí me pasa lo mismo. Entonces ese será el lugar donde tú y yo en Japón nos separaremos.
1: Tú irás a ver la isla de los gatos, que yo los odio, y tú...
3: Efectivamente.
0: Puedes hacer una story. Voy aquí con mis gatos, voy aquí con mis monos.
4: Con el gato en la isla de los monos. ¿Dónde? No sé qué encima y otro con el mono, bañando al gato en agua caliente.
3: Cuando me dijo... Mi fuera de ruta es el parque costero de Itachi Kokukei. Se encuentra localizado en la región de Kanto, al norte de la ciudad de Tokio, y destaca por la cantidad de plantas que florecen según la temporada. Son alrededor de unas 70 hectáreas repletas de flores de colores azules, las llamadas nemófilas azules, que florecen desde finales de abril hasta mediados de mayo, y destaca también la época de florecimiento de tulipanes de colores rojos y amarillos, que van desde mediados de marzo hasta finales de abril. Y luego, entre septiembre y octubre, destaca el color rojo que lo cubre la Cochia scorp- Acroparia, perdonad la pronunciación, pero son esos arbustos rojos que
1: unos arbustos
3: praderas.
1: Rojos así bajitos.
3: Sí, y luego destacar que a principios del mes de agosto tiene lugar allí el Rocking Japan Festival, donde acuden artistas japoneses y bueno, que está como a una hora y 40 minutos y puedes ir con el JR...
1: 1:40 de Tokio.
3: Sí, de Tokio. Sí, a 1:40 de Tokio con el tren bala y cuesta como alrededor de 400 yenes. Cierra nada más que los lunes y si el lunes es festivo, cierran también los martes.
4: Bueno, pues a mí una de las cosas que siempre más me ha gustado de Japón, y que lo hemos comentado un poquito antes, es la creatividad que tienen a la hora de tener museos, ¿no? Y de los artistas que son. Entonces, hay muchos museos muy interesantes en Tokio, como el Mori o algo así, que os puede ser muy interesantes, pero ¿qué os parece si vamos a una isla que la propia isla es el museo? Entonces, esta isla es una isla que se llama Naoshima, y lo que está diseñada tiene varias partes. Era una antigua isla de pescadores y muchas de las casas han sido reconstruidas como instalaciones artísticas, pero la joya de todo este museo, de toda esta isla museo, es el museo que se llama el Chichu Art Museum. Y este museo está construido por el diseñador, por el arquitecto Tadao Ando, y es un museo que está construido dentro de la montaña y toda la luz que entra dentro del museo es luz natural que está hecha con unas aberturas por encima de la montaña. Otra cosa muy curiosa del museo es que solo tiene 4 obras de arte, o sea, 4 salas, pero visualmente es realmente espectacular. Tienes obras de Monet, tienes unos nenúfares gigantescos que son increíbles, tienes obras de una obra también, una instalación enorme de Walter de María y 2 obras de James Turrell, que yo creo que van a desafiar cualquier percepción que pudieras tener de un museo con anterioridad. También la propia isla tiene muchas esculturas escondidas por la isla que puedes recorrer, y esto, bueno, pues es un viaje que yo creo que, aparte de ser una isla preciosa que está situada junto al mar y que tiene unos atardeceres muy bonitos y una luz muy bonita, el museo y el concepto de haber convertido una isla antigua de pescadores en todo una instalación artística, creo que merece la pena y a la gente le encantará.

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1: 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Uno de los comportamientos humanos más comunes y también uno de los más desconcertantes es nuestra tendencia a pronunciarnos sobre la vida de los demás y, sobre todo, a condenar los defectos morales. El caso más extremo de los últimos años es el de Justine Sacco. Una inadecuada broma suya xenófoba sobre el SIDA en África le arruinó la vida a una mujer que solo tenía 170 seguidores en Twitter. La red lo convirtió en viral gracias al comportamiento más perverso de aquello que llamamos conciencia colectiva. Pero si nos olvidamos por un momento de la colectividad, si pensamos en el individuo, nos encontramos también con algo evolutivamente sorprendente. El cerebro humano ha avanzado, o mejor decir que ha retrocedido, hasta disfrutar de castigar a los demás. Pero los psicólogos también piensan que ese tipo de comportamientos incomprensibles van a ir desapareciendo en las generaciones del futuro. Quien lo explica es esta mujer a la que escuchamos hablar, no en este caso de castigos, no de comportamientos agresivos, sino de todo lo contrario, de caridad entre personas. Investigar por qué somos generosos, por qué hay algo en un momento determinado que nos mueve a la solidaridad, es lo que ha llevado, también incomprensiblemente, a la profesora Nicola Raihani del University College de Londres a llegar a conclusiones sobre el placer que se experimenta al condenar hasta el linchamiento actitudes inmorales de desconocidos.

La clave podría estar en los sistemas judiciales inspirados en jurados colectivos. Para los psicólogos, el castigar un defecto moral, también trasladábamos a la sociedad el mensaje de que los integrantes de ese jurado tienen una conducta intachable. Es decir, uno de los propósitos de mostrar indignación es el de anunciar con ello nuestra propia bondad. Y la respuesta a por qué se multiplica este efecto en las redes sociales o delante de la televisión cuando recriminamos la actitud de un árbitro, de un político o de un deportista es sencilla y tiene que ver con la cobardía. No hay miedo a represalias directas. Y por otra parte, en Twitter o en Facebook, el reproche se alimenta con otros reproches públicos de otros usuarios y se puede hacer crecer hasta el infinito. Así que cuidado con las bromas en redes sociales, sobre todo con las de mal gusto.

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0: Y llega el momento de la sección El Turista con Puñetas, de la que se encarga José Juan Picos, y que cada semana, de la mano de un turista puñetero, nos lleva de viaje, normalmente por el mismo país que estamos visitando. Así que supongo que hoy nos hablará de un turista con puñetas alemán. Pero bueno, que sea él quien nos cuente. Hola, José Juan, todo tuyo.
1: Un saludo para ti y para todos los oyentes del Viajero Occidental. Y ya que el Viajero Occidental se ha ido esta vez a Alemania, en Turistas con Puñetas nos hemos traído a un alemán del siglo XVIII a España. Os recordamos que en esta sección repasamos a los viajeros ilustrados que decidieron perderse por la España del antiguo régimen. Y decimos perderse muy a conciencia, porque fue Voltaire el que nos sentenció así. España es un país del que sabemos lo mismo que de las regiones más salvajes de África, y tampoco vale la pena saber más. Y eso que tenía participación mercantil en una casa de vinos gaditana, que si no... En cambio, nuestro turista con puñetas de hoy fue uno de los mejores publicistas de la luz y la alegría españolas entre los viajeros europeos de principios del siglo XIX. Se llamaba Christian August Fischer y nació en Leipzig en 1771. Aunque usemos el gentilicio alemán para no complicarnos, a finales del siglo XVIII no existía una Alemania como la que hoy conocemos. Fischer nació en el próspero electorado de Sajonia, una de las taifas teutónicas que componían el Sacro Imperio Romano Germánico. Recordemos que Alemania no se unificó hasta 1871. En 1797, y después de haber estudiado Derecho, Historia e idiomas clásicos, Fischer se embarcó en su propio Grand Tour desde Ámsterdam hasta Génova, pasando por España. Tenía 26 años y ya sabía, además de alemán, griego, latín y hebreo, otros 6 idiomas, entre ellos el español. Y es que los alemanes, cuando se ponen, ya se sabe. Aunque consiguió plaza como profesor universitario tras volver a Alemania, Fischer también supo vivir de la literatura de viajes, todo un boom en la época, los albores del siglo XIX. La guía viajera que dedicó a su estancia en la península se tituló Viaje desde Ámsterdam vía Madrid y Cádiz hasta Génova entre 1797 y 1798. Se editó en Berlín a un año del cambio de centuria, en 1799. Está compuesto en forma de cartas, 45 en total, que le permitieron ofrecer información práctica para futuros viajeros, además de notas pintorescas y mucha opinión, generalmente favorable para aquel país tantas veces tachado de incivilizado por los ilustrados del XVIII. No incluye observaciones ni descripciones sobre el patrimonio artístico y monumental español, pues consideraba que en ese apartado había ya saturación. El libro tuvo tanto éxito que fue traducido al sueco, al danés, al holandés, al inglés y a la lengua franca del momento, el francés, el idioma de los viajes, la diplomacia y la cultura. Obtuvo muy buenas críticas y fue considerado el mejor compañero de todos los viajeros por España, según dijeron textualmente quienes lo leyeron. Fischer pasó 4 meses en Bilbao y 8 en Madrid, pero hoy nos vamos a fijar en la parte más exótica de su periplo, exótica para un alemán del 18 nacido en la muy norteña Leipzig, donde la temperatura media anual es de 8 grados, hay un promedio de 80 días de heladas y la época de lluvias es de junio a agosto. Hablamos, claro está, de Andalucía. Aunque con su guía ofreció muchos consejos a los viajeros que vinieron después, Fischer incumplió uno de los más prudentes de quienes ya habían estado en la península, no viajar por Castilla y Andalucía en los meses de verano. Nuestro alemán ilustrado, que seguramente sería del color de la panza de un rodaballo, fue de Madrid a Sevilla y de allí a Cádiz entre junio y agosto de 1798, justo cuando más llovía en su tierra. Y aún así le encantó, por ejemplo, la ruta entre Badajoz y la capital hispalense. Dice Fischer, a los dos lados del camino había aloes, apenas reconocibles bajo la capa de polvo, pero aunque tenían las hojas partidas por el calor y las plantas estaban bajas y sin flor, agradaban la vista de un hombre del norte. A pesar de las capas de polvo de la vegetación y de que seguramente tragó mucho por el camino, Fischer consideraba, y así lo reflejó, que había en España cierto bienestar y limpieza, y puso como ejemplo lo más necesario de la vida, el agua fresca, y con ella a quienes la suministraban, los aguadores, que le parecieron de lo más pintorescos y profesionales. El viajero Fischer les habla a sus lectores europeos del ingenio de los aguadores sevillanos, que tenían dos tubos en sus cántaros de barro, uno para servir y otro para que entrase aire y el agua saliera más rápido. Eso le pareció muy notable. Alaba, además, la generosidad de estos trabajadores. Llevan en el cinturón una lata con anís, del cual sirven una cucharadita a sus clientes, sin pedir más que un ochavo por su agua. Un agua que faltaba y que se vendía a precio de oro en Cádiz, donde la temperatura era más suave que en Castilla gracias a la brisa atlántica. Pero eso mientras no soplara el viento solano que subía desde África. Asegura Fischer que hasta los peces subían a la superficie y flotaban hartos de nadar por lo caliente que se ponía el agua en esas ocasiones. El viajero alemán le achaca a las altas temperaturas el desenfreno y la pasión de los andaluces, que se hacían obvias en los crímenes, pero también en el baile y en los baños públicos. Y aquí el viajero ilustrado tiñe sus páginas con algo del incipiente romanticismo europeo. Fischer acudió a una función teatral en Cádiz que terminó con un bolero bailado por una pareja sobre el escenario. Así lo describe: un delirio, un éxtasis, una voluptuosidad parece unir a los bailarines. Se diría que cada músculo empuja a consumar el placer. De repente la música se detiene, los bailarines se retiran en dulce lasitud, el telón cae y los espectadores vuelven en sí. Y concluye: todos los demás bailes, grandes o pequeños, parecen interpretados por figuras muertas tras haber disfrutado uno del espectáculo de un bolero. Pero si los bailes españoles lo fascinan, los baños en playas y ríos lo sonrojan. En Sevilla, Fischer no daba crédito a que las bellezas locales acudieran a ver cómo hombres y mozos se bañaban, desnudos de cintura para arriba, en el Guadalquivir, según sus propios y escandalizados términos, sin estar prohibido y sin sentir vergüenza. Pero en Cádiz la experiencia fue peor que en Sevilla, para su sobria alma luterana. Allí se enteró de que había calas en la propia ciudad o extramuros, apartadas de la mirada pública y protegidas por guardias a caballo, a las que iban a bañarse las mujeres cuando arreciaba el calor. Fischer no daba crédito a que los muchachos se disfrazasen con ropas femeninas, pasasen por delante de las narices de los vigilantes y acabasen jugando con las féminas entre las olas. Su moral protestante se veía también sobrepasada por escenas en las que niños y niñas se bañaban juntos y desnudos ante la mirada, entre divertida y atenta, de los mayores. De ahí que acabase por entender que entre los andaluces todo se conduce con desenfreno y a rienda suelta, especialmente las relaciones entre sexos. Claro, cuando Fischer regresó a Leipzig y contó todas estas cosas en alemán, sueco, danés y holandés, dejó el terreno abonado para que poetas como el nacionalista, aunque también hispanófilo, Emanuel Geibel, arengase a sus paisanos en estos términos: vámonos al sur, vámonos a España, al país del sol, algo que muchos años después siguió diciendo Rafael Acarrá con menos retórica y más gracia: para hacer bien el amor hay que venir al sur.
2: Un buen consejo entonces a seguir por nuestros viajeros occidentales, que vengan al sur, ¿no?
1: Un consejo del siglo XVIII que todavía sigue vigente hoy en día.
2: Sí, sí, cierto. Muy entretenido también nuestro turista con puñetas de hoy. Te emplazamos para la próxima semana, José Juan.
1: Un saludo para vosotros y para todos los viajeros accidentales.
2: Hasta pronto.

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1: Voy a decir lo fácil en estos casos, y es que a Nerja la conocíamos por el gran personaje de televisión. Al final salen solas estas comparaciones, ¿eh? Me pasa a mí lo mismo en San Sebastián, en Guipúzcoa, cuando hablamos de los flis de Zumaya, Juego de Tronos y tal, los ocho apellidos vascos, vale. Pero sí me gustaría destacar que Nerja es mundialmente conocida por otras cosas. Javier Sala es el subdelegado de gobierno en Málaga y al mismo tiempo presidente de la Fundación de las Cuevas de Nerja. Muy bien, muy buenas.
2: Hola, ¿qué hay? Muy buenas.
1: Encantado de que estés aquí con los amigos de Radio Viajera y de Donosti City en San Sebastián. Estamos en Fitur, donde más de un año os he visto en el mismo sitio. Por cierto, ¿va bien la cosa?
2: Muy bien, muy bien. Estamos aquí pues anunciando y promocionando la Cueva de Nerja y el municipio de Nerja al sector turístico nacional e internacional. Bueno, y un destino que somos referencia en la Costa del Sol. Somos el monumento natural más visitado de Andalucía, uno de los cuevas más visitadas del Mediterráneo. El año pasado pasaron por la Cueva de Nerja 486.000 visitantes, récord histórico, y cada año más. Y bueno, es una maravilla pasar por la Cueva de Nerja. La mayoría de los turistas que vienen a la Costa del Sol pues la conocen y vienen a visitarla. También mucho turismo español y europeo, muchas familias, muchos niños, porque es una maravilla, es adentrarse en nuestro pasado, adentrarse en un monumento natural único, bien de interés cultural. Y bueno, yo animo a todos los donostiarras, si nos escuchan, a todos los que nos escuchen, que si vienen a la Costa del Sol, si vienen a Málaga, visiten la Cueva de Nerja.
1: Bueno, y en Radio Viajera, que en podcast en castellano es la aplicación número uno en este momento en temas de viajes, que tanto nos gustan, claro, si no, no estaríamos aquí en Fitur. Yo tenía 6 o 7 años cuando estuve por primera vez en Nerja, obviamente no me acuerdo de nada, y debo reconocer que es una de las asignaturas pendientes, porque Nerja, bueno, las cuevas es lo más significativo de Nerja. Viendo aquí el folleto que tenéis turístico, ¿hay algo más?
2: Bueno, Nerja en sí es una maravilla, es un municipio muy turístico y pequeñito que conserva todavía la idiosincrasia de los pueblos mediterráneos, los pueblos andaluces, pequeño, blanco, colgado al mar a través de un acantilado, el balcón de Europa, es una maravilla. Tiene, aparte del municipio, tiene sus playas, sus calas, su mar turquesa, es una maravilla visitar Nerja, está rodeado de parques naturales, del acantilado de Maro Cerro Gordo o el de la Sierra Tejeda Almijara, está rodeado de naturaleza. Y al lado de eso, encima, tenemos este monumento natural que es la Cueva de Nerja, en la cual estamos trabajando también para que sea declarado Patrimonio de la Humanidad con otro conjunto de cuevas de la provincia de Málaga, y es un patrimonio absolutamente imprescindible. Tenemos un instituto de investigación en la Cueva de Nerja también muy bueno, que sigue trabajando y sigue aflorando pues detalles de las visitas que tuvimos en el pasado. Como curiosidad, destacar que en el museo que tenemos en Nerja, dependiente de la cueva, pero que está en Nerja, tenemos expuesto el esqueleto mejor conservado del epipaleolítico en Europa, un esqueleto de una mujer con 19 años que apareció en la Cueva de Nerja. Le hemos puesto de sobrenombre Pepita, sobrenombre cariñoso, y que lo hemos reconstruido en 3D, y que en el Museo de Nerja incluso podemos interactuar y hablar con ella, ¿no? Es muy interesante todos los descubrimientos que hacemos, y sobre todo los nuevos trabajos y las nuevas innovaciones que solemos hacer cada año para que los visitantes, los antiguos visitantes, los que hayan pasado por la Cueva de Nerja, vuelvan a visitarnos, porque esto es una experiencia. Este año hemos inaugurado la sala de realidad virtual más grande de Europa, la segunda más grande del mundo, solo hay una más grande en China, en la cual los visitantes, aparte de entrar en la cueva físicamente, posteriormente pueden entrar en la sala de realidad virtual con sus gafitas 3D. Aquí tenemos un ejemplo en el stand de Fitur, de la Cueva de Nerja, y visitar las galerías no visitables por problemas de conservación o de accesibilidad. Ahí se pueden ver también las pinturas rupestres y se puede hacer un paseo por la historia de la Cueva de Nerja. Todo en 3D, es impresionante. Todos los que nos visitan quedan impresionados, tanto de la cueva como de la sala de realidad virtual. virtual. Y tenemos también, que acabamos de presentar, uno de los tres festivales más antiguos de España de música, el Festival de la Cueva de Nerja, que desde el COVID, posteriormente al COVID, lo hacemos en el exterior. Antiguamente se hacía dentro de la cueva, era un festival exclusivamente de danza, pero por motivos de conservación de la cueva lo hemos tenido que sacar al exterior. Y en el exterior una maravilla, tenemos un pinar dando al mar justo en la puerta de la cueva, que es impresionante, y seguimos haciendo ese festival que, como digo, llevamos 63 ediciones y este año será la 64, un festival en el cual han venido figuras a nivel mundial y que queremos seguir trabajando para que sea un referente cultural en la Costa del Sol.
1: Vamos, entiendo que una visita a la cueva tiene que llevar su tiempo, ¿no? Más o menos, ¿qué duración puede tener una visita? ¿Cómo lo hacéis para que no se masifique? Que igual es el miedo que a mí me daba ir, claro, si voy en julio y en agosto, hasta ahí llegamos todos. Es como si a San Sebastián vais en Semana Grande, pues va a estar llena, ¿no? ¿Qué momento sería el mejor para hacer una visita tranquila, o cómo controláis esto de la saturación?
2: Bueno, evidentemente las entradas están controladas, hay un límite de entradas diarias y en verano evidentemente se cubre, es decir, que a través de nuestra página web se pueden sacar las entradas para cualquier viajero que venga allí y quiera planificar su visita. Yo recomiendo, sobre todo, como dicen, periodo importante de turismo como es verano en la Costa del Sol, pues que saque con anterioridad la entrada a través de la página web y no tendrá problema, tendrá su horario asignado con su entrada y no habrá problema ninguno. Y si es no periodo punta, ¿no?, como es el verano, también lo recomiendo porque puede haber horarios que estén también ocupados, ¿no? A través de ese no hay ningún problema. Y bueno, hay visitas, hay una serie de horarios de visitas guiadas, otras no. Tenemos audioguía que estamos renovando ahora mismo. El cineasta, un cineasta que ha tenido premio Goya, que es Benito Zambrano, mañana presentaremos una nueva película sonora que ha dirigido él y que vamos a presentar, y que vamos a innovar las audioguías, la vamos a presentar mañana. Y bueno, seguimos renovando para que sea cada vez más atractivo esa visita, ¿no? Las audioguías que tenemos, evidentemente, son multidioma, va a haber una audioguía especial para niños. Hay muchas familias que nos visitan, muchos turistas extranjeros y muchas familias de turismo español que nos visitan. Y bueno, estamos atendiendo a todo y es una maravilla. Pueden acceder desde mayores hasta pequeños. Y para las personas con problemas de movilidad, pues tenemos la sala 3D, con lo cual creo que está toda la persona que nos visita no se va a quedar defraudada.
1: Para los de cierta edad que hemos nacido con chanquete y el verano azul, estos lo habrán preguntado millones de veces, ¿hasta qué punto ha sido vital una serie como Verano Azul?
2: Bueno, Verano Azul fue un antes y un después para Nerja. Era un municipio apenas turístico, la Costa del Sol, el turismo se centra en la Costa del Sol occidental, no en la oriental de Málaga. Y bueno, gracias a Verano Azul se empezó a popularizar este municipio, que, como digo, es una maravilla. Sigue siendo un referente Verano Azul. Hasta hace poco hemos tenido algunos de los personajes de Verano Azul colaborando con la Cueva de Nerja en visitas guiadas. Y bueno, es un referente, ¿no? Yo creo que tanto Verano Azul como la Cueva son los grandes referentes de Nerja.
1: Prometemos ir a Nerja. Muchas gracias.
2: Muchas gracias, y animo a todos los viajeros que oyen la radio y que acuden al blog, pues que nos visiten. Es imprescindible una visita a la Costa del Sol. Sin visitar Nerja y la Cueva no te da una visión completa de lo que es aquello.
1: Dicho queda, desde Fitur, un saludo para Radio Viajera y Donosti City. Agur.

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1: Muy buenas noches, Pedro. Veo que vuelves a las andadas explorando las curiosidades y los enigmas de nuestra ciudad en tu sección Madrid Secreto. ¿A dónde nos llevas esta noche?
2: Buenas noches, Belén. Pues mira, antes de empezar te quiero comentar una idea a ver qué te parece. Como bien sabes, en Madrid hay muchísimos museos y muy importantes, conocidos fundamentalmente por sus obras maestras. Pero, ¿qué te parece si de vez en cuando te propongo una ruta por estos museos en busca de cuadros y obras misteriosas?
1: Pues a mí me parece una idea estupenda, te doy mi aprobación, pero vamos a esperar a ver qué dicen nuestros amigos y desde aquí, pues nada, os solicitamos que os manifestéis y comentéis si os parece bien pues esta propuesta que nos hace Pedro Ortega. Pues nada, ¿qué te parece si comenzamos? Pero conociéndote, supongo que ya nos tienes preparada alguna de estas rutas.
2: Cierto, Belén. Y para empezar con esta serie de visitas, nos vamos al Paseo del Prado a visitar el Museo Thyssen-Bornemisza para descubrir algunas obras enigmáticas que alberga su colección.
1: Pues comencemos entonces con la visita.
2: Pues la primera obra intrigante que alberga este museo está justo antes de pasar el control de entrada de la colección permanente y suele pasar muy desapercibida. Si nos fijamos, a la izquierda podemos ver una escultura en mármol blanco. Pues bien, se trata de una obra nada más y nada menos que de Auguste Rodin. Se trata de Cristo y la Magdalena de 1905, aunque se supone que empezó a trabajar en ella unos años antes. ¿Pero qué tiene de especial esta obra? Pues que es bastante transgresora. Fíjate, lo que tenemos es a Cristo en la cruz y a la Magdalena abrazada a él en una pose muy extraña. Y la clave aquí está en que ambos están desnudos, así que están representados como amantes. No obstante, debemos interpretarlo como una obra de inspiración romántica que podría también representar figuradamente a su amante Camille Claudel y al propio Rodin. Este tipo de obras que rozan lo erético fueron muy habituales dentro de la corriente simbolista de finales del siglo XIX y principios del XX, y contamos con ejemplos parecidos de la mano de artistas como Felicien Robbs, Lovis Conant o Gustav Adolf Mosa.
1: Pues si esto está antes de entrar, no me imagino que podemos encontrarnos en el interior. Cuéntanos, Pedro.
2: Bueno, pues vamos a acercarnos a dos obras alemanas del Renacimiento que tienen un nexo común. En ambas aparece un horóscopo. La primera es una tabla de altar de la mano de Gabriel Malescircher y está compuesta de 8 piezas que representan a los 4 evangelistas fechadas en el año 1478. Si nos fijamos en el frente del pupitre del evangelista San Marcos, podemos ver ahí, si nos fijamos, una hoja con un horóscopo.
1: Vaya, ¿y de quién es esta carta astral? ¿Del pintor de San Marcos?
2: Bueno, pues hasta ahora nada sabemos. Es un enigma aún por descubrir, así que si te parece me voy a apuntar esta anotación para ver si en un programa futuro puedo desvelar qué es esta extraña carta astral, este horóscopo que aparece en este cuadro del Thyssen. ¿Te parece?
1: Me parece fantástico, hay que investigarlo porque no puede ser que nos dejes la miel en los labios. Nos hablas de una carta astral, de un horóscopo y supongo que estará ahí por algo.
2: Bueno, pues vamos a ir a por ello. Vamos adelante, seguimos con el recorrido.
1: Perfecto.
2: La segunda es una obra del siglo XVI y se trata del retrato de Matthäus Schwarz, obra del pintor Christoph Amberger, también en el entorno del Renacimiento alemán. Este retrato podría pasar desapercibido si no es porque al fondo vemos que está también grabada con letras de oro su carta astral. Este hecho es poco usual en las pinturas renacentistas, pero como ya vimos en otros programas, el pensamiento mágico está muy presente en el Renacimiento y la astrología era una actividad muy común, incluso en las grandes cortes de Italia. Además, este cuadro tiene una pareja, el retrato de su mujer que se halla en la colección Kisters y, como no, tiene también su carta astral.
1: Pues todo esto me recuerda al programa especial sobre la historia del tarot en el que nos desvelabas todos los secretos de la serie de Botticelli en el Museo del Prado y en el que también nos hablabas de la fascinación que existía en el Renacimiento por el mundo de la adivinación, la astrología y la alquimia. Pero Pedro, sigue descubriéndonos más secretos del Museo Thyssen.
2: Bueno, pues si te parece, nos vamos a la pintura de las vanguardias. Y aquí tenemos que hablar de un artista muy especial, František Kupka, que en su primera etapa fue simbolista, después pasó a la abstracción y después de esta a la pintura mecanicista. Y es que Kupka fue naturista, espiritista practicante, aficionado a la ciencia y a la teosofía, que como bien sabemos se trata de un movimiento liderado por Madame Blavatsky y que pretendía conciliar las creencias religiosas de Occidente y de Oriente. Pues de su etapa simbolista, aunque no estén en el museo, quiero mencionar dos oscuras esfinges que ejemplifican esta influencia teosófica. Pero en el Museo Thyssen tenemos cuatro obras de este autor, dos pinturas abstractas y dos mecanicistas, que representan la esencia de las máquinas. Las primeras son Estudio para el lenguaje de las verticales, de 1911, y Localización de móviles gráficos 1 de 1912 y 13. Y las segundas serían La taladradora hacia 1927-29 y Acompañamiento sincopado staccato hacia 1928 y 1930.
1: Interesante. Pero habría estado bien contar con alguna obra suya simbolista en la capital, pero supongo que no podemos tenerlo todo, ¿no?
2: Bueno, pues te dejo para el final una sorpresita que hay en este sentido. ¿Qué te parece?
1: Pues me parece perfecto. Ya sabía yo que seguro te habías guardado alguna obra especial para el final.
2: Bueno, pues claro que sí, pero no es una obra, sino dos, de uno de mis pintores favoritos, y se trata del maestro Gustave Moreau, un pintor que podemos calificar de padre del movimiento simbolista. El caso es que en España apenas contamos con ejemplares de pintura simbolista, así que los dos cuadros de Moreau, aunque no pertenecen a sus grandes obras maestras, sí que nos permiten respirar la esencia de un arte imbuido de ocultismo proveniente del París de finales del siglo XIX. Los cuadros que tenemos en el Thyssen son dos, Las voces de 1880 y Galatea de 1896. Vamos con ello, si te parece.
1: Perfecto.
2: El primero nos narra la historia de Hesíodo, que recibió la inspiración de las musas, hijas del dios Zeus, quienes le enseñaron un bello canto y le dieron un cetro. Así le infundieron una voz divina para celebrar el futuro y el pasado y recitar himnos a los dioses. Así vemos en el lienzo como una musa susurra al oído de Hesíodo y al fondo podemos ver nada más y nada menos que el Partenón de Atenas, que simbolizaría el Monte Olimpo.
1: Muy bien.
2: Y el segundo cuadro de Moreau representa a la Nereida Galatea y al cíclope Polifemo, representado este como un gigante con un solo ojo. El tema es de nuevo mitológico y sería una especie de antecedente del tema de la Bella y la Bestia, pues el gigante Polifemo no podrá nunca alcanzar a su amada. De hecho, cuenta la leyenda que el cíclope descubrió a Galatea con su amante Acis, entró en cólera y arrojó una roca sobre el pobre Acis y lo mató. Así, las lágrimas de Galatea se fundieron con la sangre de su amante y los dioses concedieron que de allí surgiera un caudaloso río símbolo de su amor, el llamado río Acis o Jacis, que está localizado en las cercanías de Acireale, en la Sicilia oriental.
1: Pues fíjate que ya he estado varias veces en el Thyssen y no recuerdo ninguna de estas pinturas, así que habrá que volver para detenerse justamente en estas obras que esconden algunos secretos que muy bien nos has desvelado esta noche. Pues muchísimas gracias, Pedro, por habernos guiado en este paseo por las obras secretas del Museo Thyssen y te esperamos de nuevo el próximo jueves para que nos sigas desvelando más misterios en tu sección Madrid Secreto. Muy buenas noches.
2: Buenas noches.
0: Eso te hace que la ruta tengamos, porque a la gente le, mira, se nos da la casualidad de ver una vaca parir. Eso, esto es muy bonito, ¿me entiendes? ¡Hola! No, vamos a estar como ahí, pero...
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3: Soy Emma Camarero. Soy profesora universitaria. Pero el caballo es una de mis pasiones. Monto desde muy pequeñita y cada vez disfruto más haciéndolo. Sobre todo en Andalucía. La comunidad ofrece decenas de propuestas de turismo ecuestre, paseos y rutas a caballo que transcurren por espacios protegidos o de especial interés paisajístico y cultural. Playas, sierras, municipios con todo el encanto, escenarios de episodios históricos. Todo es posible. Te voy a acompañar en una serie de recorridos por los diversos paisajes que te ofrece esta región y lo voy a hacer siempre a lomos de un animal que conoce muy bien una de las rutas. En esta ocasión se trata de Girasol, un caballo tordo de pura raza española de 12 años, al que le gusta liderar el grupo y que se pone nervioso cuando otra de las monturas lo hace. En la descripción de este capítulo encontrarás un enlace en el que podrás ver imágenes de esta ruta y conocer a nuestro anfitrión, que por cierto monta Clavel, el hermano de Girasol.
5: Bueno, buenos días, soy Jesús Sánchez y soy el gerente de la empresa Turismo Rural Osuna. Y bueno, entre una de las cosas que nos hemos especializado es en el turismo ecuestre. Y dentro del turismo ecuestre tenemos una ruta especial, o lo llamamos nuestra ruta mágica, que es esta ruta de Osuna Ronda, que se atraviesa Andalucía porque cruzamos tres provincias y que la hacemos durante tres días. Y desde aquí es la partida que atravesaremos la monumentalidad y el pueblo de Osuna y buscando la vereda real de Osuna, que ya es un camino de tierra, que es el que nos hará ya llegar a nuestra próxima parada, que es el Saucejo, que también es provincia de Sevilla. El segundo día hacemos el Saucejo, Alcalá del Valle, que es Cádiz, y el tercer día hacemos Alcalá del Valle, Ronda.
3: En esta ocasión, la ruta comienza de una forma diferente. No vamos hasta las cuadras, sino que es Jesús quien, acompañado de unos amigos, viene a buscarme a un lugar con todo el encanto monumental y paisajístico, la Colegiata de Osuna, con unas privilegiadas vistas sobre la campiña sevillana.
5: Claro. Nosotros partimos desde aquí para la ruta de Osuna Ronda. Partimos de aquí, atravesamos el pueblo, entonces eso es lo bonito de ello. Estamos ahora mismo entrando en lo que es el cancel de la colegiata de Osuna, que es el punto de partida de la ruta esta de Osuna Ronda Caballo. Bueno, hombre, y además verá, tiene aquí una vista que es que aparte que se ve toda la campiña sevillana, se ve parte del recorrido que haremos en el día de hoy, que es de Osuna al Saucejo por la vereda real de Osuna Ronda.
3: Este lugar, en el punto más alto del centro histórico de la localidad, es el origen de una ruta de tres días que vamos a contarte en este podcast, pero de la que solo vamos a hacer el comienzo por el interior de las calles de Osuna. De ahí que el ritmo de la conversación esté siempre marcado por el hermoso sonido de los cascos de los caballos en el empedrado de las calles de la noble ciudad.
5: Son 24 kilómetros, Nosotros tenemos fraccionado en tres días, hacemos una media de unos 25 a 30 kilómetros diarios, con paradas de cada dos horas, A ver, y es que, bueno, entonces que tú imagínate a los extranjeros salir de aquí a caballo, es que alucinan. Entonces ven, ahora mismo porque con el sol, pero es que se ven Mairena, Carmona, Arbiso, toda la campiña sevillana. Y aquel punto que es La Gomera, que es el punto más alto de Osuna, justo por el lado de este pico, está el parque eólico. En el lado derecho, justamente, es donde nosotros va la vereda. Entonces, bueno, aquí hacemos como un poco el precalentamiento, que no es el mejor sitio, pero bueno, y bueno, para hacernos fotos, ¿verdad? Es que el sitio es mágico para hacerse fotos y a los extranjeros pues le llama mucha atención, ¿no? La antigua universidad y la colegiata de Osuna.
0: Hola. No le tires mucho. Ahí, relájate. Dale, dale unas cuantas vueltas al caballo para allá, para acá. Ahí. Venga, sí, sí, sí, tranquilo. Caballo noble, no tienes problema. Vaciate un poquito para el lado derecho, que está volcada para la izquierda. Es que la montura, esa montura está viciada para la izquierda. Ahí. Pégate un tirón, como si te apoyara en el pie derecho. Una cuadra de

0: cambie continuamente. Y en esta, de Osuna a Ronda, no solo cambiaremos de vegetación, de orografía, sino también de provincia, pasando por puntos emblemáticos.
1: Hacemos noche en el Saucejo, que es provincia de Sevilla. Al día siguiente hay un momento muy bonito, que es cruzar el río Corbone, y hay una confluencia de las tres provincias, Sevilla, Málaga y Cádiz. Y las paradas que hacemos cada dos horas para que descansen los caballos, tenemos un refresco, un aperitivo, como le queramos llamar. Y después, si tenemos los almuerzos, lo hacemos en finca o en cortijos grandes. El primer día en un cortijo muy bonito de aquí, que hay una ermita. El segundo lo hacemos en el convento de Caño Santo, que es espectacular, un convento fundado en 1642 por la casa ducal de Osuna. Imagínate, está la serranía de Olvera en medio del campo. Cuando tú llegas allí y te encuentras aquello, pues es espectacular.
2: Que eso ya estamos hablando, nos metemos en la provincia de Cádiz.
1: La provincia de Cádiz, eso está ya en las estribaciones de los pueblos blancos.
2: O sea, que estamos hablando de una ruta
1: que atraviesa tres provincias. Eso es lo... Después las noches siempre las hacemos en hotelitos rurales, con cena en restaurantes concertados. Entonces, esta es una ruta que cada dos días vamos cambiando. Y eso es lo bonito, no salimos de aquí de la campiña. Claro, es que mira, imagínate, hoy el primer día salimos de la campiña sevillana, que son planura, trigo, girasol, olivar. El segundo día, al entrar ya subimos una altura de 600 metros. Fíjate ya lo que vamos subiendo.
2: 700 metros.
1: Sí. Llegamos al Saucejo y entonces imagínate, ahí ya empieza a cambiar, porque ya es un monte bajo, pero un monte también ya importante de diferencia de terreno. Y cruzamos el río Corbone, que es uno de los ríos más importantes que van a morir, al río Guadalquivir.
0: Antes de continuar con nuestro paseo, queremos recomendarte otra ruta, en este caso, por la provincia de Málaga.
3: Y en concreto, con punto de partida en el municipio de Salinas, rodeados por montañas y fabulosos paisajes naturales, en una zona ideal para montar a caballo. Desde el centro ecuestre, Cortijo Las Minas, podrás realizar interesantes rutas a caballo, actividades ecuestres, vacaciones hípicas, clases de equitación y mucho más. 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Podrás llevar a montar a caballo a toda la familia o dar una sorpresa especial a los niños organizándoles paseos en pony, y todo ello con total seguridad. 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
0: Estamos deseando conocer también estos parajes próximos a Archidona, en Andalucía, de Jagüella, para poder contarte con detalle esta ruta. Ahora volvemos a Lomos de Girasol, a las calles de Osuna.
1: No, vamos a otra vuelta.
2: ¿Que se quiere poner esta?
1: Sí, sí, porque él es así. Tú, pero chúchale.
2: Venga, ahí.
1: Ahí. Eso es que son costumbres que cogen los caballos.
0: Tres días a caballo dan para conocer muchos aspectos diferentes de la vida en las comarcas de la Sierra Sur de Sevilla, de la Sierra de Cádiz y de la Serranía de Ronda, de cómo se vive hoy y de cómo se vivía hace décadas, que es una de las perspectivas que nos da el turismo ecuestre en todos los planos.
1: El tema de turismo ecuestre medioambiental, porque vamos por el campo, por la maravilla del bosque mediterráneo que tenemos aquí en Andalucía. Turismo ecuestre monumental, por la monumentalidad, imagínate, Osuna, Ronda, el Saucejo lo atravesamos y pasamos por su iglesia, por su casco, por el centro del pueblo, Alcalá del Valle, que es de Cádiz, y después imagínate terminar en Ronda debajo del Tajo, claro, entonces por eso digo, y después turismo ecuestre gastronómico. ¿Por qué? Porque bueno, el extranjero viene buscando la gastronomía nuestra. Yo, por ejemplo, cuando hace calor hacemos un gazpacho o una ardoria, que es un salmorejo. Después, cuando hace en primavera, pues a lo mejor un potaje, siempre típico. Después pues llevamos queso de cabra de la zona. Hay que vender el producto, que tú dale a conocer lo nuestro.
2: Y entonces esta ruta casi que son viene mucho extranjero.
1: 90% que yo la hago extranjero.
2: Y pero luego entonces el turismo más nacional y más local está más las rutas más cortitas, ¿no?
1: Las bueno, esta también la suelen hacer, pero rutas más cortas, rutas de un día, pero no de tres días, sí, no. ¿eh? Ahora se cumplen 10 años, concretamente Nieve, la chica esta que va aquí. Eso fue una cosa que se nos ocurrió aquí entre amigos, porque esta ruta la hacían mucho, vamos, no es bonita utilizar esa expresión, los antiguos señoritos del pueblo, que entre ellos decían, vamos a ir a ronda. Entonces se juntaban con sus caballos y iban a ronda, pero iban en un día, ¿me entiendes? Bum, bum, bum, bum.
2: Dándole a caballo.
1: Claro. Y entonces nosotros pues teníamos ganas de ir, meterse, métete Nieve y esperamos. Y se nos ocurrió ir en familia, vamos. Y aquello fue tan bonita la experiencia que un chaval de Ronda, el presidente de una asociación de allí de turismo, me dijo, Jesús, organízate la ruta y preséntala, la vamos a presentar en Fitur.
0: La riqueza de la avifauna, además, hace que también se interesen por el turismo a caballo muchos aficionados al avistamiento de las aves que anidan, comen o duermen en los distintos paisajes que se abren a ambos lados de las veredas por las que discurre el recorrido.
1: Bueno, esa es otra. Yo también, en Ronda está la... Es que no me acuerdo cómo se dice en inglés la ruta esa que se hace. Es que aquí nos una, por ejemplo, tenemos las lagunas y aquí viene gente a catalogar un pájaro que saben que hay aquí. Viene, imagínate, de China vienen buscando ese pájaro. Es que esa es la importancia. El turismo, sí, el turismo ornitológico es muy importante también. Mira qué gallo más bonito también. Calle La Silla. Temperatura, imagínate, nosotros pasamos del primer día al segundo día de 5 o 6 grados de diferencia, que eso también se agradece.
2: ¿Y cuál es la época del año que a ti más te gusta la ruta?
1: Me gusta en primavera y sobre todo la que no se puede hacer es con la calor. Con la calor. Ah, mira, yo tengo clientes, unos uruguayos, me llamaron para hacerla en julio. Y yo, mire, nosotros estamos acostumbrados a la calor. Digo, usted no sabe la calor de aquí con la que hay. ¿Por qué? Primero, los caballos sufren, los claro. Sufres tú, no disfruta. Ahora ahí nos metemos en la callejuela. No disfrutan la ruta, entonces claro, en primavera imagínate el campo verde, los caballos comen verde porque vamos por una vereda.
2: Beben agua por todos lados, eso, no
1: hay, al partir del sauceo hacia arriba hay agua por todos lados y eso es muy bonito, claro. Entonces claro, esa es. Llegamos al convento de Caño Santo, ya te digo que eso es espectacular. Allí es el almuerzo y después a 5 kilómetros tenemos el final de la ruta del segundo día. El tercer día cuando salimos de Alcalá del Valle, es un camino todo lleno de encina, de alcornocal, de hoy día se ha puesto mucho, se ha sembrado mucho pistacho, entonces es muy bonito, ¿entiendes? Entonces ese camino. Y ya empieza a ver todo lo que es la Sierra de las Nieves, la Sierra de Ronda, ves Grazalema, claro. Ves Olvera, bueno, espectacular. Entonces.
0: Llegamos al final de este primer tramo de la ruta, en las cuadras en las que descansarán Girasol, Clavel y el resto de monturas que han participado en este paseo. Nos despedimos de Jesús con una promesa. Volveremos para disfrutar de todos los encantos que nos ha descrito en este podcast. This is a mistake, I know about tomorrow. I don't wanna fight no more, cause I don't feel the need no more, no. Just wanna make it stop.
1: Bueno, todo llega al final, ¿no? Me queda la despedida, que es lo más triste. Yo creo que espero que Emma se lo haya pasado bien, haya disfrutado. Creo que sí, porque pasear a caballo por Osuna es muy bonito. Las calles de Osuna tienen ese encanto. Y bueno, yo invitar a todo el mundo a que haga turismo ecuestre por lo menos una vez. Porque fijaros, nosotros decimos, los empresarios de turismo ecuestre, que un aficionado que haya hecho una ruta a caballo con su padre se puede conseguir un jinete que haga disciplina ecuestre, ¿no? Y qué mejor que el contacto con la naturaleza que a lomos de un caballo. Y bueno, pues que prueben y verán cómo seguro que repiten. No hace falta ser muy experimentado, pero sí es verdad que hay que tener un poco de conocimiento. Porque claro, 3 días a caballo no lo soporta todo el mundo. Pero la verdad es que con un poquito de ganas, y si no se tiene miedo, con caballos muy nobles, la verdad es que se vive una experiencia única. Y nuestra frase es turismo a caballo, otra forma de hacer turismo, ¿no? Y de conocer Andalucía.
0: Ya lo has oído. Tienes una cita a caballo con 3 provincias, Sevilla, Cádiz y Málaga, a lo largo de 3 días. Si quieres conocer más sobre esta ruta y sobre otras actividades, te recomendamos que visites turismoruralosuna.com y también que te suscribas a este podcast para conocer otras propuestas de turismo ecuestre en Andalucía. Gracias por acompañarnos.
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sabréis, viajar en autocaravana da una flexibilidad y una libertad como ninguna otra forma de viajar. Se puede elegir el itinerario como te dé la gana, cambiar la ruta sobre la marcha, puedes dormir cada día en un sitio diferente, viajar a otro ritmo, sin prisas, sin horarios. La verdad es que es una forma de viajar pues muy cercana a ese slow travel, ¿no? Ese viaje despacio que últimamente pues está en tendencia.

0: 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Área de autocaravanas.
1: Este área de autocaravanas es un lugar ideal para el descanso y la puesta a punto del vehículo, enseres y avituallamiento. Las instalaciones son muy modernas y están equipadas con los servicios necesarios. Dispone además de iluminación nocturna sin sombras. De fácil acceso y con la tranquilidad suficiente, hace de este sitio una zona ideal para pernoctar. Puede atender varios vehículos simultáneamente. El número de plazas es de 3 y el entorno es campo por todas partes. Aquí puedes hacer un cambio de líquidos o recargar energía eléctrica.
2: Si has llegado hasta aquí en autocaravana, ya sabrás cuál es la diferencia entre aparcar y pernoctar. Pero bueno, por si acaso alguien todavía o es su primera vez o no lo conoce, acampar significa que puedes sacar pues un toldo, mesa, sillas, es decir, ampliar el espacio propiamente dicho de la autocaravana, de las medidas propias de la autocaravana, y pernoctar significa dormir o hacer vida dentro de la autocaravana sin extender para nada el espacio que ocupa el vehículo propiamente dicho.
1: Tiene unas hermosas vistas de la penillanura de Trujillo y la manta de encinas que la cubre en su mayor parte. Está muy cerca de las piscinas y la zona deportiva, por lo que puedes disfrutar también de estos recursos sin coste al pernoctar. En Deleitosa las distancias son pequeñas, por lo que podemos dejar tranquilamente aparcado nuestro vehículo y pasear un poco, visitar los lugares más interesantes, la plaza, el rollo, las calles antiguas. Cuenta también con dos rutas geoposicionadas e interactivas. Una de ellas va recorriendo los edificios notables e históricos de la población, y la otra pensada como un juego de escape donde encontrar un plus de entretenimiento para todos los públicos.
2: Os recomendamos que disfrutéis del escape, de la ruta de escape de por las calles de Deleitosa, descubriendo uno de los secretos del municipio, y también de la ruta patrimonial, si os apetece pues dar una vuelta y conocer un poco más de una forma detallada el patrimonio y la historia de este magnífico pueblo.
1: La población es un término ideal para las compras de alguno de los mejores productos de carnes ibéricas de Extremadura. También encontrarás productores de quesos y otros manjares deliciosos. La panadería sirve churros por la mañana y los bares de la Plaza Nueva propone a tu visita un vivo ambiente desde primeras horas de la mañana. También puedes realizar rutas caminando en bicicleta. Nosotros te recomendamos la ruta al convento, siendo una de las más interesantes de la zona, acompañada por una naturaleza desbordante. A todo esto, añádele historia, leyenda y arqueología durante todo el camino. Deleitosa te sorprenderá.
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10: Son las 7 de la tarde y 57 minutos.

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1: Seguimos en la primera jornada de la Feria Nevaria 2026, la Feria de la Nieve y la Montaña del concejo de ayer, en concreto en la localidad de Moreda. Y ahora mismo estamos con Fernando González, que es el gerente de una tienda especializada en nieve y montaña. No solo de eso, ahora nos contará, que se llama Comercial Tuñón y que se encuentra en la localidad asturiana de Mieres. Buenas tardes, Fernando.
2: Hola, buenas tardes.
1: Primero que todo, cuéntale a nuestros oyentes, pues, ¿qué es Comercial Tuñón?
2: Bueno, Comercial Tuñón es una tienda que está en Mieres, en Asturias, y llevamos allí pues 93 años en la localidad. Empezó mi bisabuelo, fue pasando de generación en generación, y bueno, yo ahora mismo soy la cuarta generación y ahí estamos aguantando el tirón todavía.
1: Y para ser una empresa con tanto arraigo, ¿qué significa venir a una feria de referencia como Nevaria en el concejo de ayer, que además me comentabas que no es la primera vez que venís, sino más bien al contrario, que son muchos años los que lleváis viniendo?
2: Sí, pues la verdad es que está muy bien porque, bueno, te conoce gente. Nosotros al final estamos en Mieres y Mieres hay mucha gente de Gijón, de Oviedo, que no viene, pero luego sí pasa por la feria. Entonces, bueno, te das a conocer un poco en otras ciudades y luego, pues, es un sitio donde la gente viene con ganas de comprar y se vende bastante bien.
1: ¿Y cómo estás viendo la feria de este año en relación con los años anteriores?
2: Pues estamos viendo como más afluencia de gente. Posiblemente acertaron con la... con el cambio de fechas, de ponerla en medio de diciembre en enero, y aparte hay nieve también. Entonces, entre una cosa y otra, pues, y luego hay rebajas, que también a la gente a lo mejor quiere más venir a ver si encuentra algún chollo.
1: Y en una feria con tantos expositores especializados como es esta, ¿cuál podría ser ese valor añadido, sello de calidad, que diferencie a Comercial Tuñón de otros expositores o de otras tiendas?
2: Bueno, eso la verdad es que no sé decirte exactamente qué nos puede diferenciar, pero traes a lo mejor marcas distintas que a lo mejor no son las marcas punteras que todo el mundo espera, y tienes otras marcas como a lo mejor Holubi, como Esfere, que son marcas españolas que a lo mejor no son tan conocidas, pero luego tienen buenos precios y es también de calidad.
1: ¿Y cuál puede ser el producto estrella o los productos que más se están vendiendo, se están demandando durante la jornada de hoy?
2: Pues, por ejemplo, estamos vendiendo bien, este año lo vendimos muy bien, los pantalones de montaña. ¿Sí? Y estamos vendiendo los anoraks, y luego todos los años en la feria los calcetines térmicos, los guantes, los cuellos polares. Ese material, que no es muy caro, pues sale muy bien. Y se vende bien.
1: Y siendo de una localidad tan cercana como Mieres, que está, 15 minutos de aquí, de Moreda, ¿cómo crees que influye en la comarca este tipo de ferias, no solo en el Valle de ayer en concreto, sino en el resto de la comarca de la montaña central de Asturias, para poder atraer turistas y visitantes? ¿Es un momento importante del año?
2: Yo creo que sí. Este año, por ejemplo, estamos viendo mucho portugués, por ejemplo, que viene mucho portugués siempre a esquiar al Cantábrico, y me fijé que había mucha gente hablando portugués y atrae mucho. Y luego eso, yo creo que se llena este fin de semana Moreda y todos los aledaños se llenan de gente.
1: Afecta también, por lo que veo, al resto de municipios, que no solo son Moreda, sino también me dices que hasta Mieres se ve afectado y se está llenando por gente que viene a la feria, ¿verdad?
2: Sí, porque luego, bueno, si se quedan a dormir, pues vienen a esquiar, se quedan a dormir, pues bueno, se llenan a lo mejor también los hoteles y demás de los alrededores, claro.
1: Bueno, pues algo están haciendo bien desde la organización, desde el ayuntamiento de ayer, para conseguir que Moreda y que la Feria de Nevaria sea un referente en la montaña, no solo en el norte de España, sino también de Portugal, como me estás diciendo. O sea, que es de agradecer la participación vuestra también con los stands, que, bueno, la gente que lleváis mucho tiempo, habréis visto una evolución muy importante desde los primeros años, ¿no?
2: Sí. Sí que hay... Hace años había mucha gente, luego parece que hubo años que estuvo más flojo. Este año, por ejemplo, se está notando que parece que vuelve la gente otra vez. Va un poco, bueno, sube y baja, pero bueno, yo creo que sí, que el cambio de fecha que vino bien.
1: Y Fernando, ¿cómo repercute la Feria Nevaria en vuestra, en vuestro negocio, en vuestro, vuestra tienda de Comercial Tuñón, no solo durante la feria y durante el stand que tenéis, sino el resto del año? ¿Os da visibilidad, os da a conocer al resto de personas que no la conocen?
2: Yo creo que sí, que siempre la gente que pasa, hay gente que pasa por aquí que a lo mejor pues dices, no me queda la talla, pero la tengo en la tienda, porque claro, no todo, la tienda no la puedes traer entera aquí. Entonces siempre te quedan cosas allí. Y bueno, pues luego durante el año pasan por allí porque fueron a la, nos conocieron aquí, entonces vuelven a pasar por allí durante el año.
1: O sea, que es recomendable incluso para otros futuros expositores que pongan un stand en la feria de Nevaria, ¿verdad?
2: Sí, yo creo que sí, que es bueno, es buena propaganda.
1: Y por último, te iba a preguntar, o ya casi por último, que nos contaras algún sitio que a ti te haga especial ilusión del concejo de ayer, donde cualquier visitante que tú te gustaría que no se perdiera.
2: Pues la gente que es aficionada a la montaña, por ejemplo, toda la zona de ayer, de Felechosa, toda esa zona. Por ejemplo, yo corro por el monte y hay una carrera siempre que se organiza, y me parece que ahora es en septiembre, el Trail del Alto Ayer, que subes a picos de 2.000 metros, y la verdad es que esa zona es una pasada. Toda aquella zona es una pasada. Es decir,
1: pues nada, recomendamos a todos nuestros oyentes que no se pierdan la Feria Nevaria, que no se pierdan el concejo de ayer y que vayan a la tienda de Fernando en Mieres, que seguro que encontrarán productos que les va a encantar. Fernando, por último, ¿qué le dirías a alguien que está pensando si venir o no a la Feria de Nevaria? ¿Cómo le invitarías a que viniera y por qué no se la debe perder esta feria?
2: A ver, yo creo que la feria está bien, tiene un montón de stands, pues puedes conocer distintas estaciones de esquí si quieres conocer alguna estación eso de fuera, tienes tiendas, tienes una zona para niños que también está bien. Bueno, pasas un rato a lo mejor el sábado, el domingo, que no tengo nada que hacer, pues siempre vas a encontrar algo, seguro, para comprar o para pasar el, y luego para comer aquí, que hay unas jornadas que están muy bien también.
1: Sí, damos fe de ello, que la gastronomía llegana es espectacular.
2: Pasas el fin de semana en un ambiente así muy bueno, seguro.
1: Pues muchísimas gracias, Fernando, ha sido un placer tenerte aquí con nosotros, con nuestros micrófonos de Radio Viajera, y nada, desearte que siga siendo igual de exitosa la jornada que queda y el final de la de hoy, porque nos ha costado hasta poder arrancarte de la tienda venir a que nos atendieras.
2: Estuvo complicado llegar, sí, porque hay mucha gente.
1: Eso es buena señal. Sí. Y muchas recomendados gracias a todos los oyentes que vengan a la feria. Muchísimas gracias.
2: Muchas gracias.
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1: Las puertas del infierno se abren a mediados de junio en Clisson. Esta apacible ciudad francesa, situada a unos 30 minutos de Nantes en tren, es durante un fin de semana la sede de Hellfest, uno de los más grandes festivales de rock extremo, de música metal. En la pradera donde se reúnen cada año unos 55.000 aficionados, han actuado los grupos más conocidos de la escena internacional, como Deep Purple, Aerosmith o Linkin Park. También grupos que brotan de la escena underground, como Ultra Vomit, un conjunto musical nantense. Pauline Rocha, guía de la Oficina de Turismo del Viñedo de Nantes, nos habla de la importancia de este festival.
2: Este festival se ocurre aquí en la ciudad, cerca del centro antiguo, a 10 minutos de la estación de tren, durante todos los meses de junio, durante 4 días. Y es un festival de los demonios, con un tipo de música que se llama el hard rock. Hard Rock Festival, y hay muchas personas que vienen durante esos días. Hay más de unos 180.000 personas que vienen cada año para disfrutar de grandes grupos de música como Iron Maiden, Aerosmith este año, Marilyn Manson, Deep Purple. Y es un festival por los jóvenes y también por los las personas mayores. Es una buena cosa por la ciudad y toda la región a nivel de la economía, porque hay mucha gente y mucha gente de todo el mundo entero, y hay más de 25% de las personas que vienen de los otros países. Y por la gente de esta ciudad es una buena cosa, porque hay las personas vienen no solo durante los 4 días, pero durante toda una semana antes y toda una semana después. Y por los alojamientos y las personas de los alojamientos es muy bien.
1: El ritmo frenético y desenfrenado del festival Hellfest contrasta con la tranquilidad de Clisson. Una villa medieval que tuvo la suerte de que se fijara en ella Frédéric Lemotte, un artista nantés que tras pasar por Italia adquirió la antigua casa del párroco, el arruinado castillo y el antiguo vedado de caza de los señores de Clisson, para convertirlo en un gran parque, conocido como la Garenne Lemotte. 14 hectáreas de jardines con elementos arquitectónicos italianos basados en las quintas de Toscana y Umbría. Pero como nos explica Pauline, no es el único atractivo de esta población, en la que también destacan la iglesia neorrománica de Notre Dame o el mercado de abastos cubierto con maderas del siglo XV.
2: Los monumentos más importantes de la ciudad son el castillo y el jardín del parque de la Garenne Lemotte y la iglesia de Nuestra Señora de Notre Dame, y también el mercado cubierto. El castillo, la parte la más antigua, data del siglo XII. Hay el mercado cubierto, que data del siglo XIV. El jardín y la reconstrucción sobre la influencia italiana, que data del principio del siglo XIX. Y antes, la destrucción de toda la ciudad al fin del siglo XIX, durante la guerra civil.

0: El otro atractivo indiscutible de Clisson son sus viñedos, donde se produce el famoso Muscadet, uno de los vinos blancos más conocidos y apreciados del mundo, cuyas características nos explica Samuel Chapard, responsable de comunicación del Vignoble de Nantes.
1: El Muscadet es un vino seco que se suele tomar con marisco, ostras, pero como han sabido envejecerlo, ahora el más viejo se puede tomar con carne blanca o con queso. Y la particularidad es que con el océano, que está bastante cerca de aquí, pues es un vino muy elegante y muy fresco.
0: La excursión a la zona productora nos permitirá descubrir el encantador municipio de Clisson, desde donde se puede realizar un itinerario turístico por unas 11 bodegas en unos 100 kilómetros alrededor del río Sevre.
1: Los viticultores reciben a los turistas en sus bodegas a hacer catas, a hacer animaciones con maridajes. También tienen casas de huéspedes, también hacen visitas, paseos por el campo y se hace cada vez más turismo.
0: En el siglo III, los romanos encontraron en esta comarca un lugar especial para introducir la viña, situado cerca del mar y con clima seco. A principios del primer milenio, los monjes desarrollaron y explotaron las viñas. La uva Muscadet o melón de Bourgogne, originaria de Borgoña, genéticamente hermana del Chardonnay y de Gamay, fue traída por comerciantes flamencos en el siglo XVII y originalmente era usada en la producción de destilados. En 1925, los viticultores consiguieron la denominación origen de Muscadet, que se basa en dejar sentar el vino sobre sus levaduras, provocando una reacción química que produce mucho sabor y con el gas carbónico producido por los pozos se consigue una mejor conservación de los caldos.

0: El aeropuerto de Nantes, con 4.700.000 pasajeros al año, es la puerta de entrada al oeste de Francia. En el caso del vuelo desde la capital española, es de unos 70 minutos. 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
1: Hay muchos gente que vienen de Madrid. Es muy fácil. 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
0: Viene mucha gente de Madrid a conocer nuestra propuesta cultural, nos dice Benedict, portavoz del Departamento de Turismo de Nantes. También de otras ciudades de Francia que buscan tranquilidad, arte y la creatividad de la ciudad.

0: Hace mucho, mucho tiempo que conocemos el magnetismo.
1: Baby, what goes up must come back down. You're the sky and I'm the ground.
0: Fue el filósofo Tales de Mileto quien primero se refirió a este fenómeno en el siglo VII antes de nuestra era. Ya se hablaba entonces, en aquella región del mundo, de unas piedras que atraían a otras piedras y al hierro, y que se daban en la región de Magnesia. De ahí la raíz etimológica del término magnetismo. Existen imanes llamados naturales, que son los de magnetita, pero también existen los imanes de muy distintas aleaciones, como la de platino y cobalto, que se utiliza, por ejemplo, en tecnología aeroespacial y que son caros de producir, y, por supuesto, existen imanes de neodimio, que es uno de los elementos del grupo químico de las tierras raras, desarrollados por la compañía General Motors en 1982. La inducción magnética se mide en teslas, en honor al científico, y el imán más potente que existe está cerca de Marsella, en el proyecto científico ITER. Cuenta con 11,8 teslas, que es el equivalente a 1 millón de veces el campo magnético de la Tierra. Pero para seguir hablando de magnetismo, salimos ahora de la Tierra y nos vamos al espacio. En 2008, el creador de videojuegos Richard Garriott pagó más de 30 millones de dólares para hacer un viaje a la Estación Espacial Internacional. Durante su estancia de 12 días, publicó un videoblog y, entre otras cosas, trató de dar respuesta a una curiosidad que siempre había tenido. ¿Funcionan los imanes en el espacio?
2: Well, I have with me here a couple of magnets, and you can see that not only do they of course float.
0: Bueno, pues aquí tengo un par de imanes y podéis ver que no solo giran mientras están flotando, sino que si los acerco, hacen efecto y se atraen el uno al otro. Así que funciona en el espacio de la misma manera que ocurre en la Tierra. El campo magnético de la Tierra está generado en su interior, pero actúa alrededor del planeta, incluso aquí, en la Estación Espacial Internacional. El imán se alinea con el campo magnético del planeta. Ahora estamos volando sobre Australia y por eso el polo sur del imán apunta hacia abajo, hacia el suelo de la estación. Cuando en unos minutos estemos orbitando sobre Canadá, el imán apuntará al contrario a medida que nos estemos acercando al polo norte magnético. Y volviendo a la Tierra, otra curiosidad del magnetismo es que se puede anular. Se consigue gracias al denominado efecto Meissner, bajando hasta el extremo la temperatura de un material superconductor y consiguiendo un curioso efecto, la levitación de un imán.

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0: Empezamos la maleta, como siempre, yéndonos de visita a Londres, y lo hacemos con José Luis Munuera, que creo que ya me escucha. ¿Qué tal, José? ¿Cómo estás?
1: Pues muy bien, ¿y tú?
0: Pues muy bien, aquí deseando sumar experiencias londinenses. Nos hemos propuesto un poco conocer la ciudad a través de sus vistas. Y bueno, llevamos un ranking ya bastante amplio, ¿eh? Bastante chulo.
1: Sí, luego hacemos un repasillo de todos los que llevamos, pero sí, llevamos ya bastantes.
0: Bueno, pues entonces, ¿de qué va hoy la cosa?
1: Bueno, pues hoy vamos a abrir la maleta para echar cosas para irnos a ver dos atracciones que hay en Londres. En este caso, son atracciones que he pensado porque al mismo tiempo que son atracciones, o sea, son divertidas, emocionantes, tienen una muy buena vista, o sea, parte de la propia atracción es precisamente la vista que tienen, aunque son toda una experiencia las dos. La primera, te tengo que decir el nombre que lo tengo aquí apuntado porque no consigo aprendérmelo, se llama el ArcelorMittal Orbit. Es que yo soy de Murcia. ArcelorMittal Orbit está, aunque suena así una cosa muy rara, parece un medicamento. Es una escultura que hay justo al lado del Estadio Olímpico que hubo para las Olimpiadas de 2012 de Londres. Esta escultura, que es una especie de espiral así con hierros muy, muy, muy alta, mide más de 100 metros, se le instaló un tobogán de tubo, de estos cubiertos, como los de los parques de diversiones de agua, pero sin agua. O sea, este te puedes tirar sin bañador. Pues es totalmente vestido. Y es el de los de tubo, digamos, que no sea de agua ni nada, es el más largo del mundo, ¿vale? Anda. Es un tobogán que

0: Se dice pronto, pero para ser un tobogán ahí todo rápido, la verdad es que es un montón. Son 40 segundos de caída y en total el recorrido son casi 200 metros. O sea, tienes que llevarte el culo bien acolchado.
1: Ya
0: De todas
1: veo.
0: formas, está muy bien pulido porque además lo usan mucho, o sea que la superficie está muy bien pulida. Y la parte, la experiencia te incluye también el mirador que tiene arriba del todo, que es bastante espectacular, aunque está, digamos, un poco apartado de Londres, está en Stratford, que es justo el límite entre la zona 2 y 3, al este de Londres, ¿vale? Se puede llegar por metro con la línea Jubilee, que es la gris, la Central, que es la roja. También se puede ir en el DLR, que es el tren que no tiene. El metro eléctrico que va por fuera de la tierra, digamos, y se puede ir en tren normal también. Bueno, y en autobús, si tienes paciencia, también
1: Hay
0: puedes
1: que
0: ir.
1: tener mucha paciencia, sí.
0: Sí. Se puede llegar muy accesible, o sea, aparte el barrio está muy bien, tiene, bueno, obviamente es una zona muy moderna, la modernizaron un montón para las Olimpiadas, ahí está el Estadio Olímpico también, tiene parques muy chulos, el diseño es muy guay. Y tiene aparte, bueno, en el mismo barrio, como curiosidad, está el centro comercial más grande de Europa. Un centro comercial que
1: Anda.
0: llegas, te puedes perder ahí. Tienes que ir cada 5 minutos a información porque se te ha perdido un pariente, seguro. Entonces, la atracción en sí, lo diré, espera, lo voy a decir otra vez que me hace gracia.
1: Venga, dilo otra vez.
0: ArcelorMittal Orbit, ya te digo, son aproximadamente unos £15 subir la experiencia entera, digamos, que te suben arriba, te suben en un del ascensor, estás arriba, te puedes tomar algo. Obviamente tienen tienda de souvenirs, claro que sí. Y puedes ver las vistas son bastante impresionantes, porque ya, aunque está un poquito alejado del centro, se ve muy bien la panorámica de Londres, digamos la línea, el skyline, como la llaman ellos, la línea del horizonte. Se puede ver hasta 25 kilómetros, si el día está claro, obviamente. O sea que prácticamente puedes ver todo Londres desde esa perspectiva, está muy chulo. Y es bastante. Lo impresionante es que la torre sea tan alta, la verdad, porque es un. Si lo ves, es un armatoste así como de hierros enrevesados entre ellos, de color rojo, así como en espiral. Es muy curioso. Solo verlo por echarte la foto ya es curioso. Pero aparte, la experiencia del tobogán es bastante impresionante también. Que aparte me dijo un pajarito que me parece que tú has ido, Antonio.
1: Yo fui y la verdad es que está muy bien, la experiencia muy bien. Lo que pasa es que va muy rápido. O sea, te quiero decir que te sabe como a poco, ¿no? Acaba y dices tú, ¡ay! Querría
0: Estás
1: un pelín
0: ahí
1: más.
0: en plena adrenalina, me imagino.
1: Claro, no, pero está guay, ¿eh? De la que lo haces, está muy chulo.
0: Vale, entonces le recomendamos la experiencia.
1: Hombre, pues ya que estás, sí. Es una experiencia además que, pues no es a lo que la gente va, ¿verdad? Cuando visita Londres, por ejemplo, un fin de semana. Vamos a Londres un fin de semana. Yo creo que la gente no suele ir a este lugar.
0: Sí, de hecho es una atracción que es precisamente no es turística, o sea, vas a ver gente, pero vas a ver gente que es que vive aquí, que realmente van porque han oído hablar y tal, y es muy curioso y van y se tiran por el tobogán. O sea, está muy bien para evitar, digamos, las zonas turísticas, o digamos el agobio de las zonas turísticas, y tener una experiencia un poco más londinense, por así decirlo.
1: Esto tiene su cosa buena y es que no hay colas. O
0: Claro.
1: por lo menos cuando yo fui, pues no había cola.
0: Precisamente porque no es una cosa turística. Si fuese turístico, bueno, no se podrían entrar.
1: Claro, no, no, no.
0: Habrían colas de
1: Pues
0: 1 o 2 horas, como hay
1: yo
0: en otras
1: no
0: atracciones
1: esperé
0: aquí.
1: absolutamente nada, ¿eh?
0: También diría, oh, señor Muñiz, por favor, para aquí. Pero claro, porque
1: El
0: esto
1: de la
0: es.
1: maleta.
0: Dijeron, Mr. Muñiz from the maleta.
1: Exacto.
0: Y claro, te pasaron por la fila VIP.
1: Claro,
0: Pero bueno,
1: exacto.
0: si sois gente de a pie y vais con gente de a pie que no vais con el señor Muñiz, también podéis entrar sin colas. Es bastante
1: Exacto.
0: rápido.
1: Sí, así es.
0: Bueno, y otra experiencia que es también muy curiosa, sobre todo por el sitio donde es la experiencia del Up on the O2. O sea, el O2 es el vuelo 2. Es un estadio muy, muy, muy, muy, muy grande que hay de deportes, que suelen hacer. Suelen hacer muchos conciertos. Cuando vienen ahí los grandes, en plan conciertos multitudinarios, cuando ha venido, yo qué sé, han venido Britney Spears o Adele, los Rollings, los suelen hacer ahí en el O2 porque es inmenso, es un estadio inmenso. Y aparte, pues se suele usar también para.

0: como una pequeña ciudad ahí metida. Pues todo este armatoste de mini ciudad está cubierto por una especie de lona de color blanco, que es, desde fuera es muy curioso porque es una lona blanca con una especie de... Los soportes que tiene la lona son una especie de grúas amarillas. La lona está como colgada, digamos, suspensión de los... colgada de esos soportes y parece una nave espacial. Es muy curioso de ver. La experiencia, digamos, aparte de, bueno, si quieres entrar al centro comercial puedes, obviamente, pero la experiencia es que se organizan paseos por encima de la lona. O sea, puedes subirte al O2, al propio estadio, por arriba, y te dejan en la azotea, digamos, y tienes 1 hora y media en total en lo que te preparas, subes y tal, y te puedes pasear. Tienes 1 hora y media para disfrutar de las vistas, que son una pasada. Y también se puede hacer, si vas con mucha gente, pues se pueden hacer grupos que lo cierran para ti, o se pueden hacer incluso celebraciones, te ponen música, incluso ahora en Navidad, dentro de poco va a ser Navidad, incluso hay el coro de Londres va a estar cantando allí. O sea, dependiendo a qué hora vayas, se puede contratar también. Y bueno, si estás en plan aniversario y tal, pues te echan la foto rigor, obviamente, y te dan una copa de champán y todo para que lo celebres por todo lo alto, nunca mejor dicho, por todo lo alto, obviamente.
1: Exacto, muy bien.
0: Tiene la altura máxima, aunque es digamos, es como una especie de semiesfera. Bueno, no llega a ser una esfera, es más, digamos, chata, pero bueno, vas subiendo como si fuese una colina, aunque vas con tu arnés, obviamente, de seguridad, vas por una pasarela.
1: O sea que subes escalando.
0: No subes andando, pero obviamente el principio, digamos, cuando la curva todavía está muy, muy pronunciada, pues sí que está un poco más empinado, digamos. Entonces tienes que ayudar del arnés, pero bueno, subes andando, es un paseo. Y arriba, pues nada, arriba ya, digamos, tiene una especie de terraza circular, 360 grados de vista, sin nada adelante, de Londres. Está justo enfrente, al otro lado del río, de Canary Wharf, que os hablé de Canary Wharf en un programa anterior, que es este pequeño Manhattan que dije que había aquí en Londres. Pues está justo enfrente. Así que, sobre todo, subir a la hora del crepúsculo, de la puesta de sol, sí que es verdad que es la hora más cara y la más concurrida. Pero la diferencia son 5 o 6 pavos, tampoco hay mucha diferencia. Merece mucho la pena subir,
1: O
0: sin
1: sea,
0: duda.
1: cambia el precio, depende de la hora.
0: Sí, la hora más concurrida suele ser la hora de la puesta de sol y la del crepúsculo. O sea, cuando ya se ha puesto, pero que todavía hay luz. Dependiendo del día, ahora en invierno, pues suele ser sobre las 4:30, a las 5, que aquí anochece muy temprano. Obviamente, en verano, pues suele ser las 10:30, a las 11 de la noche, para que veas el contraste. Pero sí, está muy chulo, sobre todo como celebración, porque digamos que está pensado también para celebraciones. Entonces, digamos que la propia gente que trabaja allí y tal, digamos, es bastante empática con estas cosas. Te sientes muy bien, digamos, ahí durante el paseo. O sea, realmente te hacen el trato humano, también te hace ver que es una experiencia que vale la pena.
1: Ah,
0: Y
1: bueno, oye,
0: aparte,
1: está bien.
0: sí, la altura del paseo, digamos, la azotea está a unos 55 o 60 metros de altura.
1: Que no está mal tampoco, ¿eh?
0: Y está muy bien, sobre todo para los que tengáis miedo a las alturas, está muy bien porque realmente no tienes la sensación de estar, digamos, en un balcón. O como os he dicho antes, en el tobogán, que es una torre, y obviamente te asomas a la torre y ves que hay vacío y te puedes caer al suelo, digamos, ¿no? Aquí no, aquí es como una especie de... como si fuese un balón gigante, pues estás justo en la parte de arriba. Entonces, subes paseando, no tienes la sensación de que hay un abismo a tu lado, porque estás siempre rodeado, digamos, de superficie. Y lo que haces es estar en el medio de esa especie de esfera, digamos, y no tienes la sensación de que te puedes caer para ningún lado, porque es todo... Es pla o sea, lo ves plano desde ahí. Básicamente, estás como
1: Pues eso
0: subido
1: me gusta.
0: en un platillo volante.
1: Eso me gusta, porque yo soy mucho de subir a sitios cuando viajo, ¿no? Para ver las vistas y tal,
0: Sí.
1: pero a veces me da un pelín de el regomello este de que te entra por dentro.
0: El regomello, exactamente. Pues ese regomello que no, aquí no te tiene que dar, porque realmente no tienes la sensación de estar al borde de un abismo, que te puedas caer, para nada, para nada.
1: Bien, bien, me lo apunto.
0: Así que vamos a sumar estas dos vistas al ranking que ya tenemos. Le vamos a
1: Venga, dale.
0: poner al... O sea, lo vuelvo a leer porque sigo sin aprendérmelo. El ArcelorMittal Orbit, o el tobogán del que os he hablado antes.
1: Te lo voy a preguntar la semana que viene, a ver también.
0: Pues espero tener el papel cerca. El ArcelorMittal Orbit, aunque...

0: Por la experiencia y todo está muy chulo, aunque está un poquito lejos del centro, pero bueno, la experiencia digamos que lo compensa, el tobogán y tal. Le voy a poner un 7,5 por la
1: Ajá.
0: vista y por la experiencia, digamos, es bastante así, por la velocidad, básicamente. Y al O2, digamos, por el paseo que te puedes dar, la tranquilidad, digamos, el factor de que estás más tranquilo que pendiente de lo alto que está o del miedo que te pueda dar. Realmente, aunque tengas miedo a las alturas, ya te digo que no da miedo nada subir. Y digamos, lo que le intentan añadir también, de que estés más a gusto, que puedas celebrar cosas, que puedas subir en grupo, etcétera, le voy a poner un 8. También porque la vista, como está más cerca de Londres, la vista panorámica es bastante mejor. Se ve todo más, ves con más detalle. Sobre todo si eres miope como yo, verás las cosas mejor si estás en el O2. Así que le ponemos un 8 y al tobogán, lo voy a llamar el tobogán, ¿vale? Le ponemos un
1: Sí, anda.
0: 7,5. Pero os adelanto también que estas no son las mejores, lo digo siempre, pero bueno, es verdad. Estas no son las mejores vistas de Londres. El mejor sitio me lo guardo para el siguiente día.
1: Pues muchas gracias, como siempre. Y nada, a ver si la semana que viene ya, no sé, si será la mejor o todavía no. Bueno, ya veremos.
0: Te dejo con la expectativa.
1: Venga.
0: Venga, me quedo aquí haciendo maletas. Hasta luego.
1: Londres-gratis.com, ¿no era?
0: Londres-gratis.com, efectivamente.
1: Casi se nos olvida.
0: Pues que no quede. Me lo pongo de me pongo un una me pongo una etiqueta en la maleta.
1: Pon el post-it. Hasta luego.
0: Hasta luego.
1: Ya sabéis que en la maleta de Radio Viajera nosotros nos gusta aprender muchas cosas y para ello hemos iniciado este curso con nuestra mamaletas, con Eva Rey. ¿Qué tal? ¿Cómo estás?
2: Hola, muy bien. ¿Cómo estás tú?
1: Estoy muy bien. Estamos haciendo este curso para aprender a viajar con niños y con bebés. Ya sabemos muchas cosas, ¿eh? Sabemos muchas, muchas cosas, pero todavía nos queda alguna otra cosa por aprender. Como por ejemplo, Eva, creo que hoy vamos a aprender a mantener nuestra rutina también en vacaciones, ¿verdad? Y en otros lugares.
2: Pues sí, la verdad es que mantener la rutina es muy importante, no solo durante las vacaciones, sino porque hay un día, como se dice, desafortunadamente hay un día, iba a decir desagradablemente, que también funciona. Desafortunadamente hay un día que toca volver a casa, que toca volver al colegio, que toca volver a trabajar.
1: Siempre llega ese día, ¿eh? Más pronto de lo que queremos.
2: Sí, la verdad es que sí. Entonces hay que pues intentar mantener esa rutina en vacaciones para que luego el cambio no sea tan dramático.
1: O sea, que vamos a aprender también esto, puede ser aplicable para adultos también, ¿no?
2: Pues sí, a lo mejor la vuelta al trabajo, si seguimos pues estos consejos, tengo 4 consejos para dar, a lo mejor no nos duele tanto cuando suena el despertador el día de volver a trabajar. De volver a trabajar, sí.
1: Venga, pues yo apunto ya.
2: Venga, pues lápiz y papel. Y yo el primer consejo que daría es de cara a los niños, porque estamos hablando de la rutina de los niños, es retrasar solo un poco la hora de ir a dormir. No, como he dicho en el programa anterior, cuando hablábamos de las comidas, ir de vacaciones no es abrir la puerta al descontrol y hacer lo que ellos quieran. Si los niños, la rutina en casa es irse a la cama a las 7:30, 8, a lo mejor puedes abrir un poco el abanico hasta las 9. Pero si abres el abanico a las 9, todos los días tienen que ser a las 9.
1: Y eso no se aplica solo al último día de vacaciones, entiendo que es durante todas las vacaciones, ¿no?
2: Sí, quiero decir que a lo mejor un día hay una fiesta, o salís a cenar, o vais al cine, o hay un día que se puede a las 11, o bueno, pues dependiendo cuando termine la fiesta o como sea. Pero es un día, no pueden ser todos. Porque luego va a ser muy difícil, si para un adulto ya es difícil volver a coger los ritmos del día a día, imagínate para un niño o un bebé.
1: Pues ya el doble o el triple, sí.
2: Es decir, estamos de vacaciones, el niño tiene que entender que es un momento especial en familia, que es para divertirse, para pasarlo bien, pero que no, que hay ciertos límites. Hay que poner esos límites en la rutina.
1: Ok. Pues retrasamos solo un poquito la hora de ir a dormir.
2: Un poquito. Y luego también hay que poner, hablando de esos límites, hay que poner una estructura pues en el tiempo libre. No se puede pues a lo mejor estar en la piscina todo el día. Hay que hacer otras actividades. A lo mejor si está, se han ido de vacaciones y la familia ha ido de vacaciones a un hotel con actividades para niños, pues a lo mejor los niños pueden ir a jugar al tenis, al baloncesto, ir a correr, que hagan más de una actividad.
1: Ok. Porque es a lo que están acostumbrados todos los días, ¿no? Están haciendo siempre muchas actividades diferentes.
2: Claro, y así de esta manera pues también mantenemos una rutina y ellos pues ejercitan y se cansan. También, ¿no? Porque aunque yo aquí esté defendiendo y esté dando consejos sobre niños, también hay que hablar de padres. Los padres también están de vacaciones. Los padres quieren tener noches tranquilas. Quieren dormir más allá de las 8 de la mañana. Entonces, si el niño está agotado, pues oye, mejor para los padres.
1: Ok. Pues mira, ganamos todos. Es un win-win.
2: Es un win-win, sí. Y entonces, algo educativo que puede ser, porque ya hemos dicho que hemos apagado el teléfono móvil en el aeropuerto hace varias semanas, ya apagamos el teléfono.
1: Y no lo hemos vuelto a hacer.
2: Es hablar con los niños y organizar como un horario, porque también hay que tener tiempo familiar, pero los niños y los padres tienen que tener tiempo para ellos mismos. Pues a lo mejor el niño coges el horario de actividades del hotel y dices, a ver, de 9 a 10 tú vas a ir a tenis y mamá va a estar leyendo un libro ahí tranquilamente, y es un tiempo que tiene el niño y la madre. Claro. Mientras el padre hace otra cosa, entonces, y luego dices, pues a la hora de comer vamos a comer juntos y nos vamos a contar el qué tal ha ido las actividades, y hay un poco también de relación entre padres e hijos, un poco de actividad familiar.
1: Qué importante es, ¿verdad?, hablar con los niños.
2: Muy, muy importante, y muchas veces no se hace.
1: Ya.
2: Dejar a los niños que se expresen, que cuenten sus cosas, lo que les pase la cabeza. Es lo que decíamos de las revistas en el aeropuerto. Si les dejas a ellos solos, a lo mejor, ¿no?, te das cuenta de que tu hija de 8 años ha cogido una revista de fotografía porque le interesa la fotografía o siente curiosidad. Es una cosa que tú no sabías antes.
1: Claro. Pues muy importante, entonces, dejar este tiempo también de conversación con tus propios hijos. Puede.
2: Luego, otro consejo que daría para mantener la rutina es, como hemos mencionado, siguiendo con el hilo del programa anterior, es mantener un poco las comidas. No voy a decir seguir con las ensaladas, no estamos a dieta, estamos de vacaciones. Pero no hay que pasarse. No, y esto va tanto a los padres como a los niños. Hay que volver a entrar en el uniforme del trabajo a la vuelta de vacaciones.
1: Uh-huh, okay.
2: Un día sí, se puede haber un exceso, como en Navidades, pero no todos los días.
1: Ok, mantener un poco el ritmo que de normal de nuestras comidas.
2: Sí, el horario de las comidas también, especialmente con los niños. Porque si mantienes el ritmo de las comidas, especialmente los más pequeños, mantendrás el ritmo de las horas de la siesta. Si en casa come y duerme seguidamente, durante las vacaciones también, pues sería especialmente importante que se mantuviese el mismo ritmo de comer e ir a dormir.
1: Uh-huh. Y como decíamos también en otros programas, aprovechar para, oye, probar cosas nuevas, ¿no?, del lugar en el que estemos, ¿no? Cosas quizá típicas de, si estamos en otro país, pues así el niño puede probar cosas típicas de otras culturas, de otros países, ¿no? Está muy bien.
2: Sí, los niños, yo creo, en el buffet libre del hotel van a ir a lo conocido, que es lo que haríamos nosotros, y van a ir a lo más, pues lo que más les llame la atención, la pizza, la pasta. Pero a lo mejor no hay que obligarles a decir, tienes que comer musaka, y a lo mejor sí vendérsela de alguna manera, decir, oh, mira, esto lo hacen aquí, es muy, solo se come aquí están los mejores del mundo, no sé. Uh-huh. algo para hacerles caer en la cuenta de que hay más cosas más allá de la pizza.
1: Hay que vendérselo un poco.
2: Vendérselo un poco, claro. Eso también a los padres nos aumenta la creatividad de a ver cómo se lo contamos.
1: Somos los mejores comerciales, ¿eh?
2: Claro, y luego una vez que el niño lo pruebe, preguntarle, ¿qué te ha parecido? ¿Te gusta? ¿No? Entonces el niño pues también aprende a expresar pues gustos, decir, pues no me ha gustado, tal.
1: Uh-huh. Okay.
2: Un momento de comunicación entre padres e hijos, porque muchas veces en casa se cena con la televisión o los padres vuelven cansados del trabajo y no... Lo último que les apetece seguramente es escuchar que si la profesora ha reñido a fulanito o tal, pero para los niños es bueno pues contarle a los padres lo que ha pasado y que se van conociendo así.
1: Sin duda. Ok, pues mantenemos la rutina en vacaciones para que no sea tan dura la vuelta a casa y la vuelta al cole y la vuelta al trabajo. O sea, esto se aplica también un poco a todo el mundo, a los niños y a los adultos también. Eva, pues nada, muchas gracias por la lección de hoy y recordamos que en @ qué duro es ser mamá, pues se te puede preguntar o comentar cualquier cosa, ¿verdad? En toda la
2: preguntar y seguir y aquí estamos dispuestos a ayudar y hacer la vida más fácil porque realmente ser mamá es muy duro.
1: Es duro, es duro. Mamaletas, hasta la semana que viene.
2: Un placer, un beso.
1: Adiós.
2: Chao.
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1: Y con Dani González, ¿qué tal? ¿Cómo estás?
4: Muy buenas tardes, Antonio. Un placer un día más haciendo La Maleta. ¿Cómo estás?
1: Estoy muy bien porque toca irse de viaje, así que... Bueno, pues estamos contentos.
4: Claro que sí, sea donde sea, el caso es pues hacer la maleta y descubrir un horizonte nuevo.
1: Exacto, sí, sí. Como si es a un par de pueblos más para allá, ¿verdad? Siempre
4: hay que moverse. Exacto, exacto, eso es lo principal. Aunque,
1: pero
4: bueno,
1: creo que
4: hoy...
1: no es el caso, ¿verdad?
4: No, nos pasamos de pueblos. Hoy nos hemos pasado de pueblo en pueblo y hemos llegado a la India.
1: ¡Guau! Wow. Sí que nos hemos pasado un poco, ¿eh?
4: Sí, vamos a descubrir un trocito minúsculo de un subcontinente. Entonces, la India es muy sobrecogedora. Entonces, ya asusta solo de pensarlo, de lo grande que es y de lo poco que vamos a ver. Por eso hay que ser muy... Pues bueno, aprovechar el tiempo al máximo, como cuando viajamos siempre.
1: ¿Cómo y dónde llegamos?
4: Bueno, vamos a hacer un poquito lo que venden las agencias para la gente que va a la India un poco así asustado. Les venden como el paquete de bienvenida, que le llamo yo, que le llaman el triángulo mágico, que suele ser, pues llegas a Nueva Delhi, vas a Jaipur, vas a Agra y vuelves a Nueva Delhi. Realmente es un triángulo geográfico en el que visitas la capital, que es a donde llegas, visitas la capital de Rajasthan, que es impresionante, y vas a Agra a ver el Taj Mahal. Nosotros vamos a hacer esto, pero modificado un poco porque no somos turistas, somos viajeros. Entonces queremos sacarle un poquito más de jugo a nuestro viaje a la India y vamos a personalizarlo, viendo lo mismo y más. Sin más, llegamos a Nueva Delhi. La India simplemente nos va a sobrecoger por todos lados, por cómo huele, por cómo es, por cómo se come. Todo es completamente diferente y es un mundo aparte.
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2: Amigos de Donosti City, amigos de Radio Viajera, bienvenidos a este nuevo podcast de Donosti al Cielo, nunca mejor dicho, porque hoy en Naturcil, la feria de turismo de Castilla y León, estoy observando que hay muchas cosas de starlights, de eclipses de soles, de cielos limpios, y ahora vamos a indagar un poquito en un tema que a mí me encanta personalmente, como es el mundo de la miel, y para ello nos vamos a ir hasta Omaña, una zona de León, una comarca de León, en la cual pues hemos encontrado aquí a los izanes. Nacho Rodríguez nos va a hablar un poquito de lo que es la apicultura y el mundo de la miel. Nacho, muy buenas.
3: Hola, muy buenas.
2: Bueno, en primer lugar, no sé si es la primera vez que venís aquí a Naturcil, sí. O venís más veces, sí.
3: Sí, es el primer año que venimos. Venimos invitados por el Organismo Nacional de Parques, porque
2: vimos
3: el año pasado un premio a nivel nacional por las mieles y por el sistema de trabajo, y muy contentos de estar aquí. No conocíamos esta feria y la verdad que muy interesante.
2: Bueno, llevamos poco tiempo porque se acaba de abrir, pero ¿qué expectativas así tendríais un poquito de estos tres días?
3: Pues darnos a conocer. Al final nosotros somos una explotación familiar muy pequeña, no habíamos salido prácticamente de la provincia de León, y bueno, pues nos estamos dando a conocer un poquito fuera en otras líneas de productos que no son solo ya miel, sino lo que os comentaré: pólenes frescos, monoflorales, mieles con lima y jengibre, miel con sal de añana, otra serie de productos que son un poco diferentes, que se salen de lo que es el común de las mieles, y queremos, bueno, pues salir un poquito fuera.
2: ¿Sal has dicho, perdona, de?
3: Añana.
2: ¿De añana?
3: Sí.
2: Es que estaba mezclando yo oñana con añana, y acabo de hacer un reportaje precisamente de sal de añana y me estaba aquí liando un poco. Pues sí, me alegra que uséis esa sal, entonces.
3: Sí, nos parece una sal buenísima, una sal de salina de interior. Vamos, espectacular. Y hacemos una crema de miel, que es una miel batida en frío, que luego le añadimos sal y le da un toque espectacular. Yo, para mí, es incluso mejor que la de lima y jengibre.
2: Ajá, ajá. Bueno, vamos por partes. ¿Podemos decir que la miel es posiblemente uno de los alimentos más sanos que hay?
3: Se puede decir, con moderación todo es sano.
4: Sí, ¿no? Ya, al ya, final, por eso digo, al final.
3: Sí, sí, además nuestras mieles son mieles naturales, en frío, extracciones muy artesanales. Hemos metido mucha tecnología en el sentido de maquinaria, pero al final lo seguimos haciendo como siempre.
2: Cuando veo 100% natural, yo daba casi por hecho que la miel lo tendría que ser ya de por sí, pero ¿qué lo diferencia?
3: Yo creo que es una redundancia. En el momento que te pone miel, si es miel, es 100% natural.
2: Ya.
3: Lo único, comprar siempre a un apicultor, comprar a un pequeño productor, porque os aseguráis la calidad del producto. Uh-huh. Esa es lo único que siempre recomiendo.
2: Oye, una cosa, ¿qué es lo que diferencia a vuestra miel, a vuestra comarca, en el tipo de sabor de la miel, en algún detallito que se nos pueda escapar en relación a otras?
3: Que es una comarca muy poco humanizada, con grandes extensiones de roble, y en la que no existe ningún tipo de cultivos fitosanitarios ni nada de eso. Es simplemente naturaleza. Y lo que siempre decimos, la miel es un reflejo de nuestro paisaje. Al final, un paisaje como el de Omaña y Luna, estas comarcas, es el reflejo, y producen una miel espectacular. Nosotros solo hacemos que recogerla. Nosotros somos apicultores de tercera generación, y yo siempre digo que nos dedicamos a criar abejas, no hacemos otra cosa.
2: Cuéntanos un poquito ese mundo, cómo es exactamente.
3: Bueno, pues para mí muy bonito. Toda la vida hemos estado en ello. Y bueno, tenemos una explotación familiar, ahora estamos mi mujer y yo en ella, y bueno, es una explotación pequeña porque no queremos industrializarla, no queremos hacer una miel industrial, no queremos una explotación grande. Producimos y lo que buscamos es calidad. Yo siempre digo que tenemos que producimos mieles con defectos, es decir, una miel con pequeños notas, pequeños toques de cera arriba, micropartículas de cera, con burbuja, es decir, que no ha sido calentada en ningún momento, no ha sido microfiltrada. La burbuja, la corona de burbujas en la miel es muy interesante porque la miel tiene que ir soltando las burbujas poco a poco. Al envasar, el aire de abajo tiene que ir saliendo poco a poco. Si no tiene una corona de burbujas, es que ha sido calentada. Las ha soltado muy rápido y no las mantiene. Y pequeños detalles de esos. Y luego, bueno, intentamos separar por floraciones, tener diferentes tipos de mieles. Y nuestra estrella, que para mí es la miel de bosque. Es una miel, sobre todo, que es fructosa. Es una miel de mielada, es decir, una miel de final de verano, muy negra, muy oscura, con un sabor muy tenue. Al tener una cantidad muy alta de fructosa, el dulzor es muy bajo. Tú la has probado y
2: ¿cuál era de las tres, perdona?
3: La última, la de
2: esta,
3: la
2: sí,
3: de
2: vale.
3: Y es una miel para mí muy especial, que luego es la que utilizamos en elaboraciones. Los mielatos limpios utilizamos en elaborando miel con lima y jengibre, la miel con sal.
2: Me ha encantado esa, la he visto como diferente a lo habitual, sin la de jengibre.
3: Es un producto muy exclusivo, muy diferente y la verdad que está funcionando muy
2: bien. Aunque no tenía tampoco ese picorcillo del jengibre.
3: Es que le bajamos mucho el nivel, por ejemplo, en Reino Unido, norte de Europa, que están más acostumbrados al jengibre, es una miel muy suave para ellos en cuanto a jengibre. Pero yo creo que para el gusto que tenemos aquí está muy equilibrado.
2: Oye, invítanos ya para terminar a ir a la comarca de Omaña. Si vamos por primera vez, que en mi caso así sería, ¿qué vemos? ¿Qué tipo de paisaje nos encontramos? ¿Dónde poder ir? Pues no sé, a pasar un día o dos.
3: A pasar un día o dos, pues estamos a 40 kilómetros de León. Te puedes ir a León a hacer una noche allí de

0: minas, ver cómo funciona una pequeña explotación apícola y...
1: Que sería losizanes.com, me imagino.
0: Sí.
1: Losizanes.com.
2: Y pasar una tarde.
1: En Instagram y tal estaréis
0: en
1: igual, ¿no?
0: En Instagram nos encontráis en, vale, en redes sociales.
1: Os etiqueto ahora. Muchas gracias, Nacho.
0: A vosotros.
1: Muy bien, pues desde Naturfil para Donosti City, para Radio Viajera, un saludo de Carlos Bengoa. Agur.
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1: Llega el momento de José Juan Picos y sus turistas con puñetas, y creo que hoy nos traen una entrada muy adecuada para brindar por este final de temporada, ¿no, José Juan? ¿Qué tal estás?
2: Bien, y espero que todos nuestros oyentes también. Hace unas semanas hablábamos sobre la sorpresa que les produjo a nuestros turistas con puñetas la sobriedad española en lo tocante al vino. El reverendo Clark, por ejemplo, afirmaba que los españoles se mostraban casi siempre sobrios en el comer y el beber. Swinburne decía que borracho es el peor insulto que se le puede hacer a un español, porque es raro ver entre ellos a un beodo, de no ser entre los mozos de mulas. Según el embajador francés Bourgoin, era rarísimo ver un borracho. El asombro de nuestros turistas puñeteros por la sobriedad española era coherente con un grave problema de salud pública en Inglaterra. Leandro Fernández de Moratín, de viaje por allí, se escandalizó del alcoholismo de los británicos. Y el viajero anglo-italiano Josep Baretti aseguraba que para un inglés la botella es su principal estímulo hacia la sociabilidad y que son muchos los que sin ella no serían capaces ni siquiera de mostrarse alegres. ¿Quiere eso decir que en un país con tantas variedades vitivinícolas como es el nuestro no se bebía? Bueno, ni tanto ni tan calvo. Que los españoles tuvieran fama de saber beber se debía a que el vino se aguaba, y no siempre por culpa de la picardía de los taberneros. El doctor Jerónimo Pardo, catedrático de la Universidad de Valladolid, escribió un tratado, más o menos por el siglo de oro, sobre el vino aguado y el agua envinada. En él detallaba la proporción de la mezcla según las recomendaciones de Hipócrates, es decir, mezclar a partes iguales. Añadía que más allá de dos partes de vino con una de agua, no es mezcla, sino bautizo. En sus memorias, Casanova dice que en Valencia, me refiero al seductor, a Giacomo Casanova, decía que en Valencia no entraba en las tabernas, porque el vino allí es veneno, pero los españoles que lo tienen bueno en sus casas no beben más que agua en esos antros. Esto ya era más que bautizo picaresca por parte de los mesoneros. Los ilustrados españoles aborrecían las tabernas, muy numerosas en todo el país. Consideraban que la gente perdía en ellas el dinero, la salud, las formas y el tiempo. En cambio, el diplomático francés Juan Francisco Peyron, que visitó España en 1772, decía que las tabernas y los merenderos hacían más laborioso al pueblo. En Barcelona, la gente acude en multitud a las tabernas los domingos y festivos. Cantan, bailan y se emborrachan, pero al día siguiente se muestran más activos en las tiendas y en los talleres. A diario y por ley, a finales del siglo XVIII, solo se permitía visitar las tabernas de 8 a 11 de la noche en verano y hasta las 10 en invierno. Había otra norma que prohibía a las taberneras. Más que a las taberneras, había una norma que prohibía a las taberneras jóvenes trabajando en las tabernas. Al tabernero no casado se le prohíbe tenga empleada mujer que no llegue a la edad de 40, poco más o menos. Tampoco se permitía ocultar el interior de los establecimientos con puertas ni con cortinas. Todo debía quedar al alcance, al ojo de los alguaciles. El vino puro aguado formaba parte de la pobre dieta de las clases bajas. Un buen ejemplo lo tenemos en la novela picaresca El Lazarillo de Manzanares, publicada en 1620 por Juan Cortés de Tolosa. El protagonista cuenta, nada más empezar, que fue criado con sopas de vino y que eran tan abundantes que si las hubiera vomitado ocuparían más espacio que él. Según el doctor Pardo, Plutarco y otros autores antiguos comparaban el vino con la leche. Atendiendo al sumo provecho del vino, le llaman leche, porque sin él no se puede criar. De ahí que también lo llamen leche de viejos. En el norte de Europa, la cerveza cumplía las mismas funciones que el vino en España, con la salvedad de que era más nutritiva. El emperador Carlos y su séquito quisieron fomentarla, y también Felipe II, su hijo, pero fracasaron. Los vinos más famosos y celebrados eran los de Jerez, Alicante, Málaga y Valdepeñas. A los vinos de Jerez ya les dedicamos un programa que nuestros oyentes pueden disfrutar en el podcast correspondiente. Allí hicimos un repaso de los personajes, ya fueran ingleses, escoceses o irlandeses, que fundaron e hicieron prosperar algunas de las bodegas jerezanas más famosas. Aquellos no fueron turistas, sino que invirtieron vida y hacienda en la empresa, y tampoco desde luego fueron puñeteros, pues extendieron por el mundo la fama de los caldos de Jerez. Pero Carlos III tomaba un Borgoña en las comidas, el mejor vino francés del siglo XVIII. En eso se parecía a su padre, Felipe V, que lo prefería añejo, es decir, un Borgoña añejo. Su mujer, Isabel Farnesio, en cambio, prefería el champán. De postre, Carlos III bebía una Malvasía canaria. A los ingleses les encantaba la Malvasía, tanto que hasta aparece en la tragedia de Enrique IV de Shakespeare. Por mi fe que habéis bebido demasiado vino canario, maravillosamente penetrante y hecho para perfumar la sangre. El rey Carlos, nuestro Carlos, Carlos III, estropeaba el Borgoña, del que tomaba dos copas, bautizándolo con agua templada, tal y como aconsejaban los médicos. En eso era bien excéntrico, pues la costumbre de la época era echársela fría. En la Malvasía mojaba dos pedazos de pan tostado, según nos cuenta su biógrafo, el conde de Fernán Núñez. En la cena insistía con el vino canario y el pan. El sexo era determinante en el consumo del vino, siempre según el doctor Jerónimo Pardo, quien calificaba a las mujeres de ser más extremadas en todo, opinión coherente con la malísima opinión que se tenía de los borrachos y, sobre todo, de las mujeres borrachas. Se recomendaba a los jóvenes que bebieran más vino aguado y a los viejos que no les hiciera perder la dignidad. Desde un punto de vista médico, el vino era considerado como purificador de los humores, nutritivo, criaba buenos colores y buena sangre, ayudaba a la digestión y ahuyentaba el dolor y la tristeza. Tomado con moderación, era un consuelo en la vejez. También ayudaba a dormir a los insomnes y otorgaba bravura e ingenio. El doctor Pardo afirma que la causa de la larga vida de los antiguos era el agua, pero antes de haberse inventado el vino. A pesar de la hegemonía vitivinícola, los españoles del siglo XVIII tomaban mucho aguardiente, sobre todo entre las clases populares. Eran muy apreciados los que se destilaban en Cataluña, especialmente los que tenían sabor a anís.
1: Como decíamos, la sección de hoy de tus turistas con puñetas son adecuados para brindar por este final de temporada. Esperamos que nuestros oyentes brinden con aguardiente, con vino o con lo que cada uno desee, porque desde el Viajero Occidental esperamos que puedan brindar pronto por la llegada de esa nueva normalidad, en la que habrá que aprender a convivir de momento con el coronavirus. A ti, José Juan, te deseamos que pases un feliz verano y nos despedimos hasta la próxima temporada. Que te cuides, ¿eh?
2: Igualmente, pero yo espero que la normalidad no sea la nueva que quieren. Yo espero que sea nuestra normalidad, la que teníamos con algunas nuevas costumbres.
1: Eso será lo ideal, y nos unimos a tu deseo. Gracias y pues, hasta la próxima. Dime.
2: Hasta la próxima temporada, iba a decir. Y sí, y yo voy a brindar, pero bueno, mejor que aguardiente, que me da un poquito de ardor, con un jerez.
1: Pues ahí estamos. Hasta la próxima temporada.

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0: Hola amigos del Viajero Accidental en Radio Viajera. Hoy vamos a cruzar el charco. Vamos a irnos al otro lado del Océano Atlántico para recorrer una ciudad singular. Nos vamos al corazón del inmenso estado norteamericano de Texas. Allí está Dallas y la cercana población vaquera de Fort Worth, por las que nos va a guiar Eva Calvo. Eva ya ha colaborado con elviajeroaccidental.com con dos artículos, uno sobre Sydney y otro precisamente sobre Dallas. A Eva le van los viajes transoceánicos.
1: Así es, José. Eva es una viajera empedernida y con su amiga Isabel, que reside en la ciudad tejana, nos van a hablar de cuernilargos, rodeos, presidentes asesinados y muchas cosas más. Y José Juan Picos, en su sección Turistas con Puñetas, nos va a ilustrar sobre lo que pensaban los visitantes europeos en la España del siglo XIX de las mujeres españolas. Un episodio muy interesante. Pero vámonos ya al estado de la estrella solitaria, a Texas, a Dallas con Eva Calvo.

0: Hola, oyentes del Viajero Accidental en Radio Viajera. Estamos hoy con Isabel y con Eva, que nos van a llevar a dar un paseo por Dallas y por Fort Worth. ¿Qué tal? ¿Cómo estamos?
1: Hola, buenas. Muy bien, ¿cómo estamos?
2: Bien, <¿Qué tal>? Aquí.
0: Bueno, pues de hecho es resumir en unas... en un poco de entrevista, pues 5 días en, por Dallas y por Fort Worth. Entonces, vosotras lo recorristeis un poco siguiendo las diferentes zonas que hay en la ciudad, ¿no? Entonces, ¿cómo os parece que empecemos? ¿Por dónde creéis que deberíamos empezar?
1: Eso es, empezamos un poco por el norte de Dallas quizá y seguir yendo un poco hacia abajo hasta que lleguemos luego a Fort Worth.
0: Vale, fenomenal. Pues ¿cómo empezamos? ¿Qué sería lo primero que nos encontraríamos si queremos hacer una visita a Dallas así de varios días?
3: Lo primero es que al salir del aeropuerto te vas a encontrar que las carreteras son gigantes. Para mí fue lo que más me llamó la atención cuando llegué. En plan, las distancias y que... hasta que sales del aeropuerto pasa un rato.
1: Tiene muchos carriles, unas carreteras por encima de otras.
3: Sí, un montón. Una locura, la verdad. Y bueno, los coches también, como en Estados Unidos en general, pues aquí más grandes todavía.
0: Sí, porque en Texas todo es...
3: todo es algo grande.
0: ¿No? No hay ningún término medio, ¿no?
3: No. Todo grande.
0: Muy bien. ¿Y por dónde os quedabais cuando estabais allí? ¿En qué parte de Dallas?
3: Bueno, ella vive allí, no sé...
1: Vivo como un poco más arriba de Uptown. Lo que sería como a 3 millas del centro.
0: Sí, porque nos hemos saltado la introducción.
3: Sí.
0: Sería lo primero, ¿no? Antes de meternos a visitar Dallas, lo primero sería por qué estabais allí. La una y la otra, contadnos un poco de por qué estabais en Dallas.
1: Bueno, yo llevo allí ya 4 años trabajando de maestra. Y Eva, que somos amigas del colegio de siempre, pues vino de visita.
3: Ya, por fin, después de 4 años, fui a verla. Pero sí, o sea, ha estado muy bien y creo que está muy bien porque el estar allí viviendo el tiempo que ha estado ella y demás, pues organiza muy bien qué es lo que tienes que ver, no pierdes tiempo en cosas que a lo mejor si vas de nuevas...
1: Sí, yo, mi madre vino el primer año y no sabía dónde llevarla todavía.
3: Ahora ya es experta en hacer visitas.
0: Muy bien, perfecto. Bueno, pues vamos a intentar volver al recorrido. Que estábamos empezando por el norte de la ciudad de Dallas, ¿no? Primero vamos a Dallas.
1: Sí, quizá primero nos encontramos con el lago del White Rock Lake, que es un lago bastante grande y allí sobre todo se va cuando hace bueno a hacer un picnic, a pasar el día con la familia o con la bicicleta. Uh-huh. Y quizá un poco como el Retiro, pero con un lago a lo grande en medio.
0: La parte así más residencial de...
1: Sí.
0: De Dallas, ¿no? Muy bien. ¿Y a partir de ahí hacia dónde nos dirigiríamos?
1: Hacia Uptown, que uh-huh. Ahí lo que hicimos fue coger un tranvía que recorre toda la zona. Y es como, digamos, la zona en la que se puede andar, donde te vas a poder encontrar gente en la calle. Es todo peatonal, hay alguna tienda, restaurantes, bares...
0: Porque no ves gente por la calle normalmente.
1: De normal, nada.
3: De normal. De hecho, ella me contó que cuando la fueron a visitar sus tíos, pues decidieron ir andando de un barrio a otro e incluso un coche les paró en plan a ver si les había pasado algo peor, que se iban andando.
1: Sí, tenían algún problema o...
3: O sea que lo de andar no se estila mucho allí.
0: ¿No? ¿Y qué se puede encontrar por el Uptown? ¿Qué es lo que hay así interesante?
1: Es más zona de, pues eso, de para ir a tomar algo o de tiendas. Pero...
3: Sí, hay tiendas así como, pues desde las típicas marcas, en plan American Eagle y demás, a tiendas pues que hay, aquí no son conocidas, pero bueno, que allí sí que hay un poco en todas las ciudades. No son grandes marcas, a lo mejor internacionales, pero sí bastante conocidas allí, pero que siguen teniendo tiendas pequeñas. No son en plan megastore. Mira, eso no es grande allí.
1: Sí, justo esa parte.
0: Muy bien. O sea, que esa es la parte, digamos, de tiendas, ¿no? Que se puede visitar.
1: Si seguimos para abajo, entonces llegaríamos a Downtown, que ya sí que sería la zona financiera. Y en la primera parte de ahí estaría el estadio de baloncesto y de hockey. Uh-huh. Que allí fuimos uno de los días a ver un partido de los Mavericks.
3: Bueno, y luego fuimos a ver también uno de hockey.
1: De los últimos días, ¿verdad?
3: Sí,
1: verdad.
3: A ver, eso está genial, la verdad. A mí me sorprendió un montón porque, aunque te guste más o menos el deporte que vas a ver, me parece impresionante el espectáculo. O sea, para mí, el deporte es la excusa para formar un espectáculo. Uh-huh. Entonces, aunque no te guste el deporte, vas a pasar un buen rato, porque aprovechan cada segundo que para el partido para hacer algo con las cámaras, o lanzar camisetas, o regalar comida, o hacer concursos.
1: Eso, algo.
3: O sea que la verdad es que está muy guay.
0: Es para pasarlo bien un rato,
3: sí.
0: ¿No? No solamente para ver el
3: baloncesto. No solo para ver el baloncesto o el hockey.
0: O para ver el hockey, que ya tiene gracia ver hockey.
3: Sí, no, también. A mí me sorprendió que, en plan, siempre se dice que ahí que se pegan mucho en el hockey. Y es que yo creo que la gente va a ver eso, a que se peguen, porque cuando parecía que se enzarzaban un poco, la gente como que ahí animaba a ver si se pegaban.
1: Y que luego en los deportes allí casi todos son más parados, como eso, espectáculo, y este es el que es quizá más seguido, ¿no? Que,
3: sí,
1: que
3: claro,
1: hay más emoción.
0: Claro, es cierto. Muy bien, pues ese sería el American Airlines Center, ¿no?
3: Sí.
0: Muy bien. Y aparte de ir al baloncesto, ¿qué más?
1: Hay una parte de este barrio que es Deep Ellum, que es más una zona un poco más alternativa para salir. Uh-huh. Igual tiene así muchos bares, algunos con sus terracitas, y tiene...
3: O sea, tiene mucho ambiente por la noche, sí.
1: Como esas heladerías y...
3: Sí, tiene pues heladerías de estas que hacen helados así como Thais, no sé qué, de rollitos, que te los tienden todo y luego como lo enrollan como, no sé, así como en una espiral cilíndrica. Y te ponen ahí súper nata, decoración de galletitas, no sé qué, todo muy perfecto para subir la foto en Instagram. Y yo qué sé, había también otra heladería de niñas, de todo, con cosas de unicornios, tarta de unicornios, helado de unicornio, no sé, todo, las niñas iban vestidas de unicornios a la heladería, era muy gracioso. Y en general muy guay por eso, porque había, bueno, ambientes en... Había hamburgueserías, sitio de perritos.
1: Perrito,
0: sí. ¿Había sitios específicos? O sea, ¿algún sitio que recomendarais
1: sí,
0: particularmente?
1: Al Angry Dog, que fuimos a por un perrito, también hay hamburguesas. Y enfrente también hay otro de hamburguesas y un sitio que hacen cervezas propias de la zona, que está bastante bien.
0: Ah, muy bien.
3: Sí, a mí me gustó, está muy chulo. Se nota eso, que es como así, más joven, más alternativo. No sé, está muy guay. A mí me gustó bastante.
0: Muy bien.
3: Luego, también en el downtown está la calle esa que tiene el ojo, que no sé cómo se llama.
1: Ese está en Uptown, ¿verdad?
3: Está
1: que
3: Uptown.
1: No lo hemos saltado, los toros y el ojo que vimos.
0: Eso se puede ver en el Uptown, ¿no?
1: Sí. En Uptown, sí.
0: Porque claro, ahí están, ahí es donde están las estatuas de los Longhorns, ¿no?
3: Sí. Que la verdad es que
1: me he venido yo arriba. No, downtown, lo has dicho tú bien.
3: Al final solo estuve 5 días, pero me enteré.
1: Sí.
3: No, pues lo de los toros, la verdad, bueno, sí, luego lo ves en la realidad también, pero las estatuas te ayudan a hacerte una idea del tamaño que eso tiene, porque son gigantes, la verdad.
1: Sí.
3: También está ahí donde, muy cerquita de los toros.
1: Donde mataron a Kennedy.
3: Sí, donde mataron. Que ahí hasta una cruz en la carretera, en plan, aquí fue donde estaba cuando dispararon.
0: Ahí lo marcan donde fue.
1: Y ahora el edificio desde donde dispararon es un museo. Y entonces está abierta, puedes ver desde abajo la ventana desde donde
0: dispararon a Kennedy.
1: Y las cruces abajo.
0: Bueno.
3: Y además abajo por la zona te vende, hay un montón de gente que te vende el periódico del día siguiente de cuando
0: ¿Ah, sí?
3: Sí. En plan como que lo reeditan o yo qué sé, y en plan el periódico del día que mataron a Kennedy.
0: Bueno. Y eso todo en downtown. ¿Y qué más podemos ver en downtown, o ya nos movemos hacia algún otro sitio?
1: No, todavía ahí podríamos subir a la terraza del Hotel Canvas, que yo creo que es la vista de Dallas que más me ha gustado, porque puedes ver todo el skyline, sobre todo si ves el atardecer, las luces de noche, es bastante bonito.
0: Ajá.
1: O sea, es una terracita con la piscina, que incluso por el día cuando hace bueno puedes bañarte también. Y se ve todos los edificios. No dancing going on,
0: no guitars picking all night long. Estamos en el Viajero Accidental en Radio Viajera, recorriendo Dallas y Fort Worth con Eva y su amiga Isabel. Volvemos con ellas en un segundo.

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1: ¿Es una típica ciudad americana con mucho rascacielos o...?
2: No es de las que tiene más, pero sí que tienen el downtown justo en la zona de, pues más de negocios y demás, que sí que tiene...
3: A mí arquitectónicamente me gustó bastante el skyline porque me parece que es muy... O sea, está muy proporcionado. Tiene edificios altos, no una gran mayoría, pero sobre todo es que te permite, el skyline te permite ver prácticamente todos los edificios, y cada edificio tiene una morfología diferente. Hay uno más triangular, otro más que acaba en una antena, hay otro cuadrado, y cada uno además lo iluminan de una forma diferente. Entonces creo que está bastante cuidado lo que es el skyline, proporcionado de todos los estilos, y para lo que hay, para la cantidad que hay, creo que está muy bien. A mí me sorprendió porque, no sé, siempre pensás en el skyline de Nueva York o de ciudades así, ¿no? Pero este me parecía muy chulo.
2: Como el que más representa a Dallas es el que es verde, que puede ser, o sea, depende del partido que haya, si es de baloncesto suele ser azul, si es de hockey suele ser verde. Cuando ha habido algún atentado, incluso en Europa o demás, han cambiado
1: cambian también los colores,
2: sí, lo ponen,
1: ¿no?,
2: con la bandera de los sitios, y no sé, es como el más representativo de allí cuando...
1: Porque arquitectónicamente, bueno, tú, Eva, hablabas arquitectónicamente, pero hay una razón, ¿no?, por la que hablas tú de la arquitectura.
3: Sí, bueno, porque
1: de los...
3: es lo que yo sé. Es lo mío, ¿no? En plan, yo estudié arquitectura técnica y siempre me gusta, las ciudades siempre hay monumentos, hay historia que ver. Ajá. Pero también me parece muy interesante la morfología, cómo se desarrolla una ciudad. Nosotros aquí en Europa estamos acostumbrados más a ciudades que se han desarrollado al lado de un núcleo antiguo que tiene pues una morfología medieval o derivada de medieval, y sin embargo estas ciudades americanas son más ciudades que se han, o establecimientos que se han hecho desde un principio pensando en ese planeamiento. Obviamente son, pues eso, como, bueno, como dicen en Sudamérica, son cuadras, en plan manzanas más cuadradas, calles más grandes, están las zonas delimitadas. Esto va a ser la zona de negocios, aquí van a ir edificios más grandes, aunque en su origen no fuesen rascacielos como lo que conocemos hoy en día, pero sí que eran rascacielos de la época. Entonces está bastante proporcionado, la verdad.
1: Y en Dallas, de hecho, hay además una presencia española de arquitectura, ¿no? Porque hay
3: está el puente de Calatrava, sí. Que bueno, no sé, a mí personalmente me parece que se parece a la mayoría de los puentes que hace.
1: De Calatrava, ¿no?
3: Sí, o sea, no hace falta que te digan que es suyo para saberlo, porque es muy particular, ¿no? Lleva su nombre aún sin escribirlo. Y es también una vista muy guay ver el atardecer cruzando el puente. Sí. Bueno, sí que decir que el otro lado del puente, o sea, desde donde deberías empezar a cruzar cerca, no hay que perderse mucho porque creo que no es una zona muy buena, ¿no?
2: No. O sea, solo para
3: volver. Aparcar el coche y cruzar el puente, pero esa zona no se visita.
1: ¿Es una ciudad tranquila, Dallas, en cuanto a
2: por lo general
1: pasear sin problemas?

0: partir de ahí, ¿qué más?
1: Pues mira, pasado el puente justo hay un español que está bien de comida. Pero el puente une justo lo que sería ya el centro de Dallas con el barrio de Bishop Art. Uh-huh. Y es un poco lo que decíamos de Deep Ellum, más alternativo quizás, también se puede andar por la calle.
0: Uh-huh.
1: Y ahí sí que destacábamos también una ahí hay más como cafeterías, heladerías.
2: Sí, es como...
1: sitio para desayunar.
2: Claro, yo creo que Deep Ellum es más para ya tarde noche y este barrio es más barrio de plan de mañana, de fin de semana.
0: Sí.
2: Plan, pues tiendas, incluso tiendas que pues
1: como
2: un poco
1: boutiques,
2: de antigüedades,
1: sí, ¿no?
2: Sí, como un poco de antigüedades también o cosas artesanía y demás. Y pues no sé, mucho a gente que ha pintado su propio mural o que ha decorado así su casita. Uh-huh. También
1: sí, de colorines hay casitas
2: o pizarra
1: así.
2: Para poder pintar en el suelo y hacer tu propio dibujo.
0: Y que hay muchos que hay café,
2: mucho cafetería,
0: mucho brunch
1: y sobre todo hay una cafetería que es de españoles, el de Wild Detective, que está bastante bien también. Tiene como, cuando entras en realidad es como una biblioteca, pero es un café.
0: Ajá.
1: Y la gente va allí, pues bueno, a coger a lo mejor un libro a leer o simplemente a estudiar, vamos, tranquilamente. Ajá. Y luego hacen espectáculos fuera, pueden hacer a lo mejor, llaman a lo mejor a algún autor y cuenta cosas sobre su libro y hacen debates, pero igual hacen eso que una exposición de flamenco. O sea que es bastante curioso.
0: Muy bien. Muy bien, pues, hombre, es que no hay nada como hablar con alguien que vive allí para que nos cuente lo que es pasear por una ciudad. O sea, que ya en su día nos contó Eva lo que era vivir en Sydney. O sea, que, sí, Eva está repitiendo. Y nos vamos a Fort Worth, ¿os parece? ¿Qué tiene de particular...?
2: A mí me encantó,
0: este
2: personalmente me pareció genial porque al menos la idea preconcebida que tenemos aquí de Texas es como...
1: Es ¡buah,
2: rancho, toros, cowboys, ¿no? Era lo que pensábamos antes de que Isabel se fuese allá a vivir, en plan, ¡buah, va a haber un montón de ranchos y de gente en caballo! Y hombre, en Dallas no, porque Dallas es una ciudad normal, como otras ciudades modernas, ¿no? Occidentales. Pero Fort Worth sí que ha conservado esa esencia de ciudad del oeste, al menos la parte esta,
1: sí, porque tiene su downtown y su zona como una ciudad normal, pero luego tiene una calle que sigue manteniendo. Y al principio decía, esto es para el turista, pero cuando vas ves que no, que hay gente que sigue todavía viviendo
0: que es así,
1: ¿no? Y que sí,
0: que
1: sí.
0: Es así.
1: Entonces es muy curioso.
0: Porque es todo el mundo, o sea, todo el entorno ganadero, ¿no? De lo que era Texas, el Texas ganadero.
2: O sea, yo igual, te dabas cuenta que no es que la gente fuese así porque estaba trabajando, ¿no? Es que iba vestida con sus botas de cowboy porque iba así todos los días y con el sombrero. O sea, que no era una cosa excepcional para eso, para que la gente se haga fotos. No sé, muy muy curioso, lo típico, los como en las películas del oeste que tienen un porchecito y luego sobresale
1: la puerta de madera, sí,
2: la puerta de madera del típico salón del oeste... Un hotel también como de la época, con los muebles de la época, no sé si las habitaciones, pero que sean más confortables que en la época, ¿no? Pero la decoración sí que la mantienen. Además, la han sabido a lo mejor mezclar un poco pues con los bares estos de neón también muy típicos americanos
0: sí.
2: Y para bailar country, pero no sé, es como súper auténtico, ¿no? Como estar dentro de una película. A mí me gustó mucho, la verdad.
0: Claro, se notará la mezcla de... ¿no? Porque Texas fue española, luego fue mexicana, luego... Bueno, fue república independiente, ¿no? Porque Texas fue un país y ahora, pues, Estados Unidos.
2: Yo creo que sí, que se nota... Ahí es como todo... Sí, todo lo que han sido. ¿No?
0: Uh-huh.
2: Y al fin y al cabo, pues, es un poco... Como es su peculiaridad, pues es lo que más se ha exportado, quizá, ¿no? Lo que conocen fuera... Pero sí, ahí se pueden ver también los Longhorns.
1: Que salen eso...
2: Salen
1: a las 12 y a las 4 todos los
2: sí,
1: días.
2: Sí, como hemos dicho antes, son enormes, pero son súper mansos. O sea, no es el toro al que estamos acostumbrados aquí en España, que dices, uy, no me vea, que... Allí no, allí lo sacan a pasear y no ponen ni una valla.
1: Una restricción,
2: o sea,
1: nada.
2: no hay ni valla.
0: Son más como vacas, ¿no?
2: Sí, sí. Son más vacas con los cuernos muy grandes.
1: De hecho, como están cerca, porque allí también está el edificio de los rodeos, y como pasan por el edificio, en un principio pensaba que eran esos mismos los que usaban para el rodeo. Y no, los del rodeo es que los tienen preparados para que salten así. Pero si no, de normal son muy mansos y no...
0: ¿El rodeo es turístico o es el de competición? Porque en la tele vemos a veces las competiciones estas de rodeo.
1: Todos los viernes y sábados lo hacen turístico. Y cuando es época de competición, sí que, de hecho, te venden las entradas poniéndote pues el campeonato de... Y entonces te... Uh-huh. O sea, que la hacen de las dos cosas allí. Es más conocido, creo, el de San Antonio, sí que hace más competiciones que el de Forward. Sí.
0: Vale. Y, bueno, pues la verdad es que hemos hecho el recorrido entero. No han sido 5 días, pero lo hemos recorrido bastante bien y muy bien contado. Entonces, lo que os íbamos a preguntar es, si tuvierais que recomendar 3 cosas de Dallas y Fort Worth, ¿qué es lo que recomendaríais?
1: De Fort Worth, la calle está, el Stockyards, uh-huh, seguro, y a lo mejor la comida ahí, que son las costillas típicas, uh-huh, ahí justo está enfrente de lo del rodeo.
2: Y que son de vaca, que a mí me sorprendió porque estamos acostumbradas aquí a comer costilla de cerdo. Y es, aparte del tamaño, que obviamente es diferente, también el sabor, pues claro, es ternera, es diferente. A mí me gustó mucho Fort Worth, me gustó mucho el estadio, o sea, ir a ver una competición deportiva, y el ambiente por la noche. También, por ejemplo, me gustó mucho que fuimos a comer mucha comida mexicana, por obviamente la cercanía. Pues una vez, uno de los días, comimos tacos al lado y entramos al estadio. Y eso fue como muy guay.
1: Yo me quedo con la vista del hotel, quizá la de arriba, de la vista de Dallas, la que más me gusta.
0: Muy bien. Pues nada, nos lo hemos pasado muy bien recorriendo Dallas con vosotras y Fort Worth. Y deseando que... A ver cuál es la siguiente a la que nos lleváis y que podamos recorrer con vosotras, con el viajero accidental.
2: Encantadas, a ver si es verdad que podemos recorrer otro.
1: Pues muy bien. La próxima.
0: Muy bien, pues nada, muchas gracias y hasta la siguiente.
2: Hasta luego.

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1: Y de ahí os fuisteis al siguiente estado, a Carolina del Sur. ¿Qué lugares conocisteis aquí?
2: Pues a ver, Carolina del Sur, pues aquí estuvimos en tres sitios diferentes. Primero pasamos por Hilton Head Island, que es una especie también de isla, ¿vale? No tiene nada que ver con la isla de San Simón, con la que estuvimos, que era más auténtica. Esta es más un estilo resort de vacaciones.
1: Sí.
2: Como un plan estilo marinador aquí en España.
1: Sí.
2: Tiene unas playas muy chulas, pero bueno, que básicamente está enfocada, pues eso, como ciudad de vacaciones, ¿vale? Entonces, es bonita, también tiene así muchos sitios para ir con la bici, para andar, senderos y tal, pero bueno, tampoco va más allá. Pero a nosotros nos pillaba como de paso, entonces pues hicimos una noche allí, cogimos un hotel así chulo con piscina, por descansar también un poco, ¿sabes? Y nada, está curioso, pero bueno, tiene también su historia, ¿vale? Pero bueno, que nosotros no la dedicamos más tiempo. Y luego ya de ahí, al día siguiente, ya de camino a Charleston, pasamos por Bluffton, o por lo menos que se escribe así, no sé cómo lo dirán. Y la verdad es que este pueblecito nos encantó, es muy pequeño. Se encuentra junto a un río, creo que se llama el río May. Allí sí que no había nadie tampoco, o sea, todo para nosotros. Y es como retroceder al pasado. Unas casas también súper bonitas. Había una iglesia que ayer puse una foto también en mi cuenta, que es la iglesia de la Cruz. Y súper bonita también, no sé. Luego además había justo ese día un mercado de comida allí local. La gente súper simpática, no sé, nos encantó. O sea, es un pueblo que ya te digo que no, igual le puedes ver pues, en dos horitas o tres, pero que merece la pena. Y es conocido, o sea, que te quiero decir que igual para nosotros no, pero que allí, vamos, que es un pueblecito que merece la pena ver, vamos.
1: Sí.
2: Y luego ya de ahí, pues ya fuimos a Charleston. Charleston, pues también es otra de las ciudades que siempre aparece en las listas de las más bonitas de Estados Unidos. Lo que sí que me quería comentar, porque a mí me habían dicho que Charleston y Savannah eran muy parecidas. Bueno, yo particularmente pienso que no tienen nada que ver la una con la otra, ¿vale? Son las dos súper bonitas. A mí me gusta más Savannah particularmente, pero Charleston también es preciosa, pero digo que no se parecen en nada. Charleston quizás es un poco más enfocada, es más turística. Pero bueno, también es una ciudad, pues bueno, que tiene casas espectaculares, también tiene un mogollón de calles empedradas. Y bueno, luego también Charleston tiene una historia potente, ¿no? Allí dicen que fue donde estalló la guerra civil americana. De hecho, es el fuerte, creo que se llama Fort Sumter, que se puede ir a visitar, se puede coger un barquito y tal, pero bueno, nosotros como estuvimos solo dos días, pues tampoco, y allí en el fuerte tampoco hay mucho más. Entonces no fuimos, pero vamos, se ve así como de lejos. Pero bueno, te quiero decir que es una ciudad que tiene mucha historia, ¿vale? Y es muy bonita, o sea, que yo también estuve dos días, pero yo creo que también tres días o cuatro estarían bien. Porque luego además también puedes ir a ver plantaciones, bueno, igual también que en Savannah. Nosotros en Savannah no, pero aquí, bueno, en Savannah fuimos a ver una, pero solo la entrada, porque tiene una entrada muy famosa. Pero aquí fuimos a ver la de Boone Hall, que es muy famosa, pero bueno, luego os lo comentaré.
1: Sí.
2: Y por eso, que eso también te lleva ya a mediodía. Entonces, pues al final, ¿sabes? Y lo que sí que quería comentar, bueno, que tanto, a ver, yo Savannah y Charleston me refiero como ciudades, son preciosas.
1: Sí.
2: Y luego, además, a mí lo que me ha gustado mucho es porque, claro, yo no tengo ni idea de la historia de Estados Unidos. Entonces, claro, a mí me gusta investigar y la verdad es que aquí hay mucha historia. Y también es verdad que tiene su lado oscuro, ¿no? Porque aquí es donde llegaban los esclavos de África y, bueno,
1: sí,
2: se vendían, o sea, que tiene su lado negativo, pero bueno, que hay que conocerle también, y por eso te quiero decir que es muy interesante, por ya no solo por la belleza, sino por la historia que tiene.

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1: Minuto 68 de partido, se produce el segundo de los cambios en el conjunto local. El entrenador va a modificar la táctica de juego. Le hemos visto hablando en el banquillo con su analista estadístico y parece que la estrategia va a ser la de apostar por un hombre con mejor coeficiente de triangulación que potencie la distribución de centralidad del equipo.

0: Así serán pronto las narraciones de partidos de fútbol, cuando lleguen a los despachos de los entrenadores las aplicaciones prácticas de una investigación de la Universidad Politécnica de Madrid que explica cómo utilizar metodologías de las redes complejas para analizar el juego de los equipos.
1: Las aplicaciones prácticas son innumerables. Primero de todo, está claro que es una gran información de mucha utilidad para los entrenadores, para preparar partidos, para prevenir por dónde un equipo te puede provocar más daño en tu red. Este análisis se debería realizar antes y después del partido para ver si realmente la estrategia ha sido efectiva y tu red se ha comportado como esperabas. Aparte de eso, puede servir para cuantificar el rendimiento de jugadores o incluso identificar jugadores similares a los que ya tienes de cara a posibles fichajes.
0: Javier Buldú es uno de los autores del estudio inspirado en la llamada teoría de las redes complejas, que es la que analiza también, por ejemplo, cómo se desarrolla un trending topic en Twitter o cómo se propaga una enfermedad contagiosa. Los jugadores pasarán a ser nodos en la denominación científica del juego y los pases, enlaces. Aquí está la clave, precisamente, en cómo interactúan las redes de enlaces de un nodo, los pases de un jugador, con la del resto de jugadores de su equipo y con las del contrario. Con toda esa información se construye un modelo estadístico que permitirá identificar los perfiles de futbolistas disponibles en el mercado que mejor complementen a cada equipo. Es decir, probablemente los clubes empezarán a fichar, para complementar a los ojeadores técnicos, a analistas de datos que sepan interpretar las nuevas métricas que entran en juego.
1: La principal novedad es que a partir de ahora trabajaremos con una serie de nuevas métricas que permiten cuantificar el papel de un jugador en una red y cómo esa red se comporta cuando tiene otra red de otro equipo contrario enfrente. Estas métricas son totalmente nuevas, desde el coeficiente de triangulación, el short path entre jugadores, la distribución de centralidad,

introducción de la ciencia de redes en el fútbol supondrá también que las casas de apuestas incorporen estas métricas para hacer sus predicciones. Y en el ámbito estrictamente deportivo, que los equipos se preocupen menos de tener la posesión del balón y más de contar con las claves para anticiparse al contrario. Y como narraba Carlos Hidalgo al principio de esta pieza, tal vez los entrenadores consulten a sus analistas de datos antes de realizar un cambio táctico en medio de un partido.

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2: Son las 9 de la noche y 59 minutos.

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1: 1915. Mientras Pancho Villa es el nuevo presidente de México, Europa está sumida en la Primera Guerra Mundial y el transatlántico británico Lusitania ha sido hundido por un submarino alemán, un U-20. Eran las 2:30 de la tarde del 7 de mayo. El resultado, 1.198 desaparecidos. Se salvaron tan solo 700 pasajeros. El noveno ejército alemán invade Polonia y los zeppelines alemanes bombardean Londres. Mientras todo esto estaba ocurriendo, aquí en Europa, en diciembre de ese año nace en Estados Unidos Frank Sinatra y en París una mujer, Edith Giovanna Cassion, que será conocida en todo el mundo como Edith Piaf.

Bueno, según cuenta la leyenda, Edith Piaf nace debajo de una farola frente al número 72 de la Rue de Belleville, en París, de padre acróbata Luis Alphonse Gassion, nacido en Castellón, en la región de Calvados, en Normandía, en el año 81, 1881, y de madre cantante ambulante, Aneta Maillard, de origen italo-argelino. Siendo pequeña, su madre, demasiado pobre como para criarla, la confía a su abuela materna, Eicha Saïd Ben Mohamed, originaria de Kabilia, una región montañosa del norte de Argelia, quien a su vez la entrega a su padre, a punto este de ir al frente en la Primera Guerra Mundial. Él la deja con su abuela paterna, que regenta una casa de prostitución en Bernay, en Normandía, donde Edith es criada por las prostitutas de la casa. Al finalizar ya la Primera Guerra Mundial, su padre vuelve del frente y la lleva consigo a vivir la vida de los artistas de los pequeños circos itinerantes y luego la del artista ambulante, independiente y miserable. Edith revela aquí su talento y su excepcional voz en las canciones populares que canta en las calles junto a su padre, tal como su madre también lo hacía. En 1933, a los 17 años, tiene una hija con su amante Luis Dupont, llamada Marcel, que desgraciadamente muere de meningitis a los 2 años de edad, en 1935. Vamos a quedarnos en 1935.

Pues como les decía, vamos a quedarnos en ese año 1935. Es un año donde en el mundo de la música hay dos nombres propios. Uno porque nació ese año y otro porque falleció. El que nació fue un cantante que con el tiempo fue conocido como el rey del rock. Nacía en Estados Unidos, Elvis Presley. Y el fallecimiento, pues, corresponde a un trágico accidente aéreo ocurrido en Medellín, en Colombia. Cortaba la vida del gran Carlos Gardel. En España, mientras tanto, ingresaba en la Real Academia un nuevo integrante, Don Pío Baroja. Y atención a los béticos nostálgicos. En 1935, el Real Betis se proclamaba campeón de Liga. Pues bien, en ese año 1935, Edith es descubierta en la calle por Luis Leplé, un gerente de un cabaret de moda, el Guernís, que estaba situado en la avenida de los Campos Elíseos. La invita a presentarse con el nombre artístico de la niña gorrión, la Mon Piaf, debido a que era de pequeña estatura y cantaba como un gorrión, con una voz espléndida. Sus presentaciones fueron todo un éxito, y su talento y su voz extraordinarios fueron destacados, entre otros, por el compositor Raymond Asó y su futura y fiel amiga, Margarita Monot, era compositora y pianista, y la iba a acompañar ya durante toda su carrera, y entre otras, iba a componer para ella canciones tan míticas como El himno al amor. Firma un contrato con Polydor y graba su primer disco en el 36, Le Monde de la Cloche, Los niños de la campana. Cloche, por cierto, en argot, es el nombre genérico de los mendigos parisinos. Esta canción la convierte con un éxito mediático de forma inmediata. Pero en abril de ese año, Luis Leplé, su descubridor, es encontrado asesinado en su domicilio. Esto revela que él formaba parte de los bajos fondos de París, lo que precipita a Edith al centro del escándalo y el linchamiento mediático. La envía nuevamente al lugar de donde vino, a la calle, a los pequeños cabarets miserables. En marzo de 1937, un año después, Edith debuta en el Music Hall en el Teatro ABC de París. Se convierte inmediatamente en una estrella de la canción francesa, adorada por el público y difundida por la radio. Y más tarde, en el 40, se presenta con éxito en la obra teatral Le Bel Indifférent de Jean Cocteau, que este escribió para ella. También comienza una carrera cinematográfica con la película Montmartre sur Seine de Georges Lacan, Montmartre sobre el Sena. Esta sería su primera película. Bueno, vamos a irnos ya a la primavera de 1944.

En la primavera de ese año, cuando en España sale el número uno de la revista Hola, y Sara Montiel graba su primera película, Empezó en boda, así se llamaba, y la artista de moda por aquel entonces en nuestro país era la gran Celia Gámez, Edith se presenta en el Moulin Rouge, donde el joven cantante de Music Hall, Yves Montand, forma parte importante del espectáculo. Se produce aquí un flechazo entre los dos artistas y Edith Piaf, una ya célebre y adulada devoradora de hombres, se propone iniciar a su nuevo amante en los trucos del oficio y de la vida de artista. Lo presenta a las personas más importantes de la época en el mundo del espectáculo, entre otros Joseph Cosma, por ejemplo, o Jean Guillou, o Enrique Contet, o también Bob Castella, son algunos de los que le presenta, como también su amiga Marguerite Monod. Durante la guerra, Edith Piaf cantaba en los clubes y music halls, en donde conoció a su contemporánea alemana, concretamente Ilona Hess, y ayudaba a los prisioneros a escapar. Tras la guerra, en 1945, en España se presenta un nuevo dúo artístico, formado por Lola Flores y Manolo Caracol, que coincide en el tiempo con la interpretación en la Comédie Française, en la comedia francesa, de la canción o una de las canciones más célebres de Edith Piaf. Se presenta La Vie en Rose. Bueno, la vida sentimental de Edith Piaf es complicada. En 1948, mientras está en una gira triunfal por Nueva York, vive la historia de amor más grande de su vida con un boxeador francés de origen argelino, Marcel Cerdán, que fue campeón del mundo de peso medio el 21 de septiembre de 1948 y que muere trágicamente en un accidente de avión el 28 de octubre del año siguiente, en el 49, en un vuelo de París a Nueva York, en el que viajaba para encontrarse con ella. Abatida por el sufrimiento, Edith se vuelve adicta a la morfina. Cantó su gran éxito A partir de ahora, un éxito que también la acompañó durante toda su historia, el himno al amor.

0: Bueno, son varios los romances de Edith Piaf. Los más conocidos fueron Marlon Brando, Yves Montand, Charles Aznavour, Teo Sarapo y George Moustaki y Marcel Cerdán, el boxeador. Este noviazgo originó la película Edith y Marcel. En el 51, el joven cantautor Charles Aznavour se convierte en su secretario, asistente, chofer y confidente. El 29 de julio del 52 se casa con el célebre cantante francés Jacques Fils, según el testimonio de la actriz Marlene Dietrich. Se divorcia en el 56. Comienza aquí una historia de amor también con George Moustaki, a quien lanza la canción. A su lado tuvo un grave accidente automovilístico en el año 58, lo que ya hizo empeorar su ya deteriorado estado de salud y su dependencia de la morfina. Edith Piaf se convierte también en una especie de icono parisino y la musa de los existencialistas. En los años 50, Piaf era famosa en muchos países. El público norteamericano la consagró en el 56, en el Carnegie Hall de Nueva York, al que regresó con frecuencia tras iniciar ese mismo año una cura de desintoxicación. En el 58 graba la canción Milord, que la va a convertir en uno de los enormes éxitos mundiales. Vamos a avanzar en el tiempo. Vamos a irnos hasta 1959.
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0: Vamos a irnos, como decíamos, avanzando en la vida de Edith hasta 59. El año 59, cuando la revolución de Fidel Castro y el Che Guevara triunfa en Cuba. Y en España se habla, entre otras cosas, del premio Nobel de Medicina concedido a Severo Ochoa y también del triunfo de Bahamontes en el Tour de Francia. Por cierto, que se habla, y mucho, del espectacular cachalote de 35 toneladas que pescó Franco cuando se encontraba a bordo del yate Azor, en aguas de la costa donostiarra. Dicen que estuvo casi 20 minutos contando la hazaña. Pues bien, ese año 1959, Edith se desploma en escena durante una gira en Nueva York. Tuvo que soportar numerosas operaciones quirúrgicas. Volvió a París en un penoso estado de salud, sin su marido George Moustaki, que ya le había abandonado. En 1961, Edith ofrece una serie de conciertos, tal vez dicen los más memorables y emotivos de su carrera, en el Olympia de París, un local que estaba bajo amenaza de desaparecer por problemas financieros. En ese salón, su salón de espectáculos favorito, es en el que interpreta una canción que compone Charles Dumont. Una canción que se adapta perfectamente a su persona. Con esta canción salva al Olympia y, atención, porque esta canción es conocida así.

Ya muy rápidamente nos vamos hasta 1962. Ya estaba muy enferma Edith Piaf. Y a los 47 años, hastiada, se casa con Teo Sarapo. Bueno, estaba hastiada, enferma y drogada. Se casa, como decimos, con Teo Sarapo, un joven cantante y apuesto de 26 años, quien declara que tiene la impresión de ser un hijo que cuida a su anciana y enferma madre. Cantan a dúo alguna canción. Y a principios del año 63, Edith ya graba su última canción, El hombre de Berlín. El 10 de octubre del 63, Edith fallece en Place Cassier, a los 47 años de edad, desgastada de los abusos de la vida, la morfina y muchos sufrimientos. El transporte de sus restos mortales fue organizado clandestinamente y de forma ilegal. Su fallecimiento fue anunciado oficialmente un día después, el 11 de octubre, el mismo día en el que muere su amigo, el cineasta Jean Cocteau. Su entierro tiene lugar en el cementerio de París, con el homenaje de una inmensa multitud de admiradores. Se dice que Jean Cocteau, con el cual Edith mantenía en ese entonces una asidua correspondencia, fallece al enterarse de su muerte. Su último marido, Teo Sarapo, muerto en un accidente automovilístico en el año 70, es enterrado con ella. De extraordinaria personalidad sigue siendo quizás Edith Piaf una de las cantantes francesas más conocidas en el mundo. Además dio a conocer con éxito a muchos cantantes, Yves Montand, o Charles Aznavour, o Georges Moustaki. En París existe un museo, el museo dedicado a Edith Piaf, pero su voz sigue en la memoria de todos.

0: Bienvenidos a las guías de viaje de Radio Viajera Travel Podcast, realizadas con inteligencia artificial. San Sebastián es una ciudad preciosa en el norte de España, llena de cultura, gastronomía y playas impresionantes. Si solo tienes 2 días para visitar la ciudad, aquí te dejo algunas sugerencias. Día 1. Comienza tu visita por el casco antiguo de la ciudad, donde encontrarás la Plaza de la Constitución, la Iglesia de Santa María y la Calle Mayor. Aquí podrás disfrutar de la arquitectura de la ciudad y sumergirte en su historia. Después del casco antiguo, sube al Monte Urgull para disfrutar de una vista panorámica de la ciudad y del mar. También podrás visitar el Castillo de la Mota, un antiguo fuerte militar que ahora alberga un museo. La playa más famosa de San Sebastián es la Playa de la Concha. Aquí puedes disfrutar del sol y el mar y caminar por el paseo marítimo que bordea la playa. Termina tu día en San Sebastián probando los famosos pinchos, una deliciosa tapa vasca. En el casco antiguo encontrarás muchos bares de pinchos, como la calle Pescadería. Día 2. Comienza tu segundo día visitando el Palacio de Miramar, un hermoso edificio del siglo XIX que fue construido para la realeza española. El palacio está rodeado por un parque con vistas al mar. Continúa tu recorrido por la escultura Peine del Viento, una obra del famoso escultor Eduardo Chillida. Se encuentra en el extremo oeste de la playa de Ondarreta. Sube al Monte Igueldo para disfrutar de otra vista panorámica de la ciudad. También podrás visitar el Parque de Atracciones de Monte Igueldo, que cuenta con atracciones clásicas de feria. Termina tu visita a San Sebastián con una cena en uno de sus muchos restaurantes de alta cocina. La ciudad es famosa por su gastronomía, así que asegúrate de probar algunos platos locales. Espero que disfrutes de tu estancia en San Sebastián y que estas sugerencias te ayuden a conocer lo mejor de la ciudad. 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

0: En el frente.
1: Hola amigos del Viajero Accidental en Radio Viajera. En nuestras salidas y recorridos por las sierras de Madrid, y decimos sierras porque hoy vamos a recorrer la de Guadarrama y la Sierra Norte, lo que nos gusta es la combinación de naturaleza e historia que se puede encontrar. Y más en concreto, la posibilidad de conocer in situ lugares donde se situó el frente de la Guerra Civil. Así que hoy vamos a combinar el trekking y la historia con un recorrido por el Frente del Agua en la Sierra Norte de Madrid y por el embalse de la Jarosa en Guadarrama.

Vamos a comenzar primero por el Frente del Agua. Conocimos de esta ruta gracias a la información que vimos en Fitur 2019. Para hacer este recorrido, que combina la historia, la naturaleza, algo de deporte y aprender algo nuevo, hay que irse al municipio serrano de Puentes Viejas. Puentes Viejas agrupa las localidades de Paredes de Buitrago, Serrada de la Fuente, Cinco Villas y Mangirón. Está al norte de Madrid. Se llega por la A1 y cogiendo el desvío en la M135. La ruta, conocida como el Frente del Agua, comienza en la localidad de Paredes de Buitrago. Pero primero de contaros más acerca de la ruta, el recorrido y su naturaleza, merece la pena primero hablar del origen de esta iniciativa. Esta zona norte de Madrid tiene una importancia estratégica que en una situación bélica como la Guerra Civil Española no podía sino darle un protagonismo especial. Los embalses de Puentes Viejas y El Villar eran clave para el abastecimiento de agua a la capital. A poco de empezar la contienda, el general Mola logró tomar el puerto de Somosierra, que era el principal obstáculo para llegar a Madrid desde el norte. El gobierno de la República movilizó contingentes con milicianos, guardias de asalto y carabineros, que consiguieron detener a las tropas de Mola en Buitrago. Esa línea del frente se mantuvo casi inalterada durante toda la guerra, y por su importancia estratégica, se produjo un amplio desarrollo de la fortificación en campo abierto que transformó el paisaje. Kilómetros de trincheras, refugios de tropa, observatorios, nidos de ametralladoras, etc. Todo ello conforma ahora un recorrido documentado y señalizado que forma parte del Plan de Yacimientos Visitables de la Comunidad de Madrid. Nosotros empezamos nuestra ruta desde el Centro de Interpretación del Frente del Agua en Paredes de Buitrago. El centro está situado en el centro de Paredes, al lado de la iglesia, y desde allí mismo empieza la ruta. Nos gustó mucho el centro puesto que ofrece información muy completa del recorrido, de la historia del frente militar y del momento histórico general en el que estaba España entonces. Nosotros partimos de Paredes para hacer el recorrido circular de unos 8 kilómetros. No es excesivamente exigente, salvo al principio con algunas subidas que no son complicadas, pero que aconsejan no emocionarse y reservar las fuerzas para después. El recorrido está claramente señalizado y recorre las posiciones fortificadas, primero a las de las tropas de la República, para a continuación llegar a las del bando nacional. La fase inicial es más empinada y tiene señalizadas las posiciones republicanas con unos mojones metálicos. Se puede continuar por la senda o visitar cada una de las posiciones fortificadas o nidos de ametralladoras. Lo que nos pareció muy interesante es que cada construcción tiene un panel informativo que explica su uso de una forma amena. El recorrido hacia el norte nos adentra en un bosque y es la parte más escarpada, pero en la que la naturaleza hace más agradable el recorrido. La llegada a las líneas nacionales nos ofrece también construcciones militares bien explicadas. Nosotros, al llegar a la posición Peñas Bajas 1, optamos por volver a Paredes de Buitrago por la ruta que sigue paralela a la carretera M127. Ahí encontramos la parte más serrana, con las vías pecuarias que recorren la zona y un muro que en sí mismo era un puro alarde de equilibrio. Y siguiendo el recorrido del muro, llegamos de vuelta a Paredes de Buitrago. Está claro que para entonces solo nos quedaba una cosa que hacer. Nos encaminamos al bar de Paredes para recuperar con este auténtico plato serrano, que es de huevos fritos, lomo de orza y patatas fritas, las fuerzas que habíamos gastado en este recorrido tan interesante. Y de ahí, de Paredes de Buitrago, vamos a nuestra segunda recomendación, que es el embalse de la Jarosa y las trincheras de la Guerra Civil. El embalse de la Jarosa está al lado del pueblo de Guadarrama, al borde de la A6, muy fácil de llegar. Alrededor de este embalse nos encontramos con restos históricos que están convenientemente señalizados y documentados para hacer un recorrido interesante. Nosotros comenzamos nuestro recorrido desde el parking que hay en el acceso al embalse. Nuestro recorrido fue de hecho en dirección opuesta a la señalización de las trincheras de la Guerra Civil, pero no hay problema, solo tenéis que realizarlo en sentido opuesto, comenzando en dirección hacia la ermita de la Virgen de la Jarosa. La ruta está muy bien señalizada, con marcas en forma de franjas horizontales, color blanco arriba y verde abajo, junto a un punto de color rojo en los troncos de los árboles. A partir de la ermita llegamos a una primera parada señalizada con paneles que tratan sobre la foresta de la Sierra de Guadarrama. Quizá lo que muy poca gente conoce es que tras la Guerra Civil se produce un proceso de reforestación considerable que configura a la Sierra de Guadarrama como lo que es ahora. Siguiendo el recorrido llegamos a una zona de gran belleza que se abre un valle y que llega hasta lo que se llama la Vereda del Agua.
Aquí paneles informativos nos hablan de esta vereda del agua y su importancia para las canalizaciones del agua hacia el pueblo de Guadarrama y de la flora de esta parte de la sierra. A partir de aquí llegamos a la parte del recorrido en la que se entran las construcciones de la Guerra Civil. La situación estratégica de Guadarrama, al pie del Alto de los Leones y su cercanía a Madrid, hizo de esta zona la línea del frente en la Guerra Civil. Tanto el Ejército Nacional, llegando del norte, como el Republicano, llegando desde Madrid, convergieron en esta zona. El resultado fue una guerra de trincheras, con posiciones que se movieron muy poco durante el conflicto. Mencionábamos antes cómo sorprende en un primer momento ver todas estas fortificaciones entre los árboles de la sierra actual. La explicación es sencilla. En los años 30 no había densidad de bosque, que hay ahora. Por lo tanto, tenía todo el sentido excavar búnkers y trincheras. Todo ello está magníficamente explicado en los paneles informativos sobre la vida y trabajo en las trincheras. A partir de ahí, el recorrido sigue entre pinos, con suelo bastante pedregoso y en tramos empinado. Recomendamos hacer este recorrido con chicos, si se va con toda la familia, ya adolescentes. No es de gran exigencia, pero que sí que requiere de buenas piernas. Y así, entre pinares, regresamos a nuestro punto de partida. Está claro que lo que había que hacer era reponer fuerzas, así que nos dirigimos a un restaurante en Guadarrama, el Asador de Esther, comida recia, como no podía ser de otra manera en la sierra, pero rica y abundante. Y hasta aquí estos dos recorridos por las sierras de Madrid, turismo cultural o turismo bélico, como queráis denominarlo. En cualquier caso, una excelente combinación de aire libre y naturaleza. Os esperamos en nuestro siguiente recorrido por Madrid.

0: Muy buenas noches, amigos. Bienvenidos una semana más, una temporada más, a Historias de la Historia. Arrancamos este nuevo periplo con ganas, con ilusión, con humildad, porque también en esta vida debemos de presumir de esa cualidad, de ser humildes, de ser sencillos. Y os proponemos quedaros con nosotros los próximos minutos porque vamos a indagar en la vida de un hombre que hace unas semanas saltaba a los periódicos y en general a la actualidad por cuanto se estrenaba una película que llevaba su nombre y que analizaba ciertos aspectos de su vida. Esta noche vamos a intentar llegar con el programa a donde ese filme no llegó. Aquí empieza Historias de la Historia con la biografía de Robert Oppenheimer.
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Robert Oppenheimer nació en Nueva York, un 22 de abril de 1904. Su padre era un adinerado hombre de negocios, un alemán de religión judía que, como tantos, emigró a los Estados Unidos a finales de la década de 1880. La madre de Robert, Ella, destacó siempre como una versátil estudiante y se convertirá en un personaje muy influyente en la vida de Robert. Enfermizo, siendo niño, fue precisamente por cuestiones de la salud que hubo de demorar su ingreso en la universidad un año. Harvard le recibió luego de un largo periodo de recuperación. En tan solo 3 años se graduó summa cum laude en química. Durante su etapa estudiantil se interesó especialmente por la termodinámica, pero como en los Estados Unidos por entonces no existía un centro experimental especializado, pues nuestro personaje hubo de hacer las maletas y viajar a Europa. Ingresó en el laboratorio Cavendish en el que trabajaba Ernest Rutherford de la Universidad de Cambridge, pero para su decepción la física práctica resultó no ser su fuerte, así que se centró más en los aspectos teóricos.

La física teórica le abrió las puertas de la Universidad de Gotinga, en Alemania. Con 22 años se doctoró y, sobre todo, se dedicó a escribir. Son muchas las publicaciones que vieron la luz en estos años, textos sobre mecánica cuántica, sobre todo. Pero he aquí uno que cambiaría su vida para siempre. Publica junto a Max Born, quien era su supervisor, un texto muy completo acerca de la separación del movimiento nuclear del electrónico en las moléculas. Hacia 1927 regresa a los Estados Unidos y se instala en Los Ángeles. Comienza a estudiar en el Instituto de Tecnología de California, el célebre Caltech, donde resulta ser un brillante científico. Las universidades comienzan a oír hablar de él y empiezan a sondearle para contratarle. Fue la Universidad de California en Berkeley la que le convirtió en profesor. Sin embargo, unas semanas antes de incorporarse a ese nuevo puesto de trabajo, contrajo la tuberculosis y hubo de pasar un tiempo de retiro

en un rancho de Nuevo México. Cuando volvió, más ilusionado que nunca, formó a toda una generación de los más importantes científicos que la universidad haya tenido nunca. No dejó de publicar estudios y tal vez eso le llevó a estar algo aislado de los acontecimientos que tenían lugar en el mundo. Llegó incluso a afirmar que no se había dado cuenta del famoso crack de 1929. Comenzaría a mostrar cierto interés por cuanto le rodeaba a raíz de empezar a salir con Jean Tatlock. Y ese acercamiento a las noticias y a los sucesos del mundo le llevaron a acercarse al comunismo. Más tarde conocería a Catherine Poenig, una estudiante rebelde y con ideas que podríamos tildar de radicales de la Universidad de Berkeley. En 1940 se casaron y en mayo de 1941 tuvieron a su primer hijo, Peter.

Mientras Europa se desangraba en los campos de batalla, el gobierno de los Estados Unidos, con cierta ayuda del británico y del canadiense, entregó a Robert Oppenheimer la jefatura de la investigación de un proyecto que debía indagar en la posibilidad de la creación de la primera bomba atómica. El proyecto Manhattan estaba dividido en dos áreas: la estrictamente científica, que, como digo, contaba con nuestro personaje como máximo responsable, y la operativa, con el general Groves al mando. Toda la investigación se llevó a cabo en diversos centros de trabajo en los Estados Unidos, y de hecho, podemos decir que el país no era el único interesado en crear este arma. En paralelo al Manhattan, la Alemania nazi desarrollaba el proyecto Uranio y los soviéticos la Operación Borodino. En su implicación firme en el proyecto, Robert creó una especie de escuela de verano para reunir a un nutrido número de científicos especializados en física nuclear y de partículas. Aquel grupo se encargó de investigar qué hacía falta para construir la bomba y el orden que había que seguirse para hacerlo. Era tal la implicación en el proyecto que este requirió de la construcción de un laboratorio secreto para el desarrollo del arma. Dicho espacio se levantó en el estado de Nuevo México. Fue el cuartel de los Álamos. A simple vista, estas instalaciones eran uno más de los nutridos cuarteles que el ejército tenía y tiene diseminados por todo el territorio, pero en su interior se trabajaba prácticamente día y noche. Robert se trasladó hasta allí con toda su familia y, de hecho, su hija Catherine nació allí. Mientras tenía lugar todo el proceso de estudio, el FBI y las autoridades estadounidenses vigilaban muy en secreto a Robert, y no por el arma que estaba diseñando, sino por sus vínculos con la izquierda comunista. Llegó incluso a ser espiado.

El 16 de julio de 1945, a las afueras de la localidad de Álamo Gordo, en Nuevo México, Oppenheimer y su equipo llevaron a cabo la primera prueba de una bomba nuclear. Se la bautizó como Trinity, Trinidad, en honor a un poema del inglés John Donne. La bomba atómica fue un éxito, pero había grandes discrepancias entre

lanzaba sobre Hiroshima la primera de las bombas, que recibió el nombre en clave de Little Boy. Apenas tres días después, Estados Unidos lanzó una segunda bomba sobre la ciudad de Nagasaki. Hubo cientos de miles de muertos.

Sin embargo, tras el éxito del proyecto Manhattan y su culminación en las armas, Oppenheimer sintió una gran culpabilidad por lo sucedido. En una conversación ante el propio presidente Truman, Robert le confesó que sentía que tenía las manos manchadas de sangre. Airado, el político les dijo a sus colaboradores más cercanos que no quería volver a saber nada de ese científico llorón y mal nacido.

Acabada la Segunda Guerra Mundial, Robert radicalizó sus ideas de la ciencia y se convirtió en un defensor a ultranza de la tecnocracia. En paralelo, la era nuclear crecía.

En 1946 se creó la Comisión de Energía Atómica de los Estados Unidos y Robert Oppenheimer fue elegido como presidente del Consejo Asesor. Poco a poco fue dejando atrás su etapa de docente y de investigador para centrarse más en la de los despachos. Primero dimitió de su puesto en Los Álamos y no demasiado tiempo después también dejó Berkeley. Donde sí permaneció fue en el Instituto de Estudios Avanzados, donde heredó el puesto de director que había dejado vacante un tal Albert Einstein.

Una de sus principales obsesiones era evitar la internacionalización del poder nuclear. Sin embargo, en el año 1949, la Unión Soviética probó con éxito su primera bomba atómica y el mundo se polarizó aún más.

Hacia el año 1951, dos científicos estadounidenses, Edward Teller y Stanislaw Ulam, desarrollaron una configuración para una bomba termonuclear. Se probó en 1952 y produjo 10,4 megatones, 650 veces más potente que la que había desarrollado Oppenheimer.

El macartismo y la caza de brujas también estuvieron tras los pasos de Robert. De hecho, el casi eterno director del FBI, J. Edgar Hoover, fue uno de los más temidos enemigos de Oppenheimer. Hoover sostenía que ese pasado del científico flirteando con el comunismo no se había diluido con el tiempo. Al final, nuestro personaje fue llamado a declarar ante el Comité de Actividades Antiamericanas. En su alocución, admitió haber formado parte del Partido Comunista en la década de 1930. Eso sí, no delató a otros científicos que él sabía que también compartían su afiliación a esa formación política. A consecuencia de esa declaración, Robert fue acusado de ser un riesgo para la seguridad de los Estados Unidos, y el presidente Eisenhower pidió su renuncia. Casi en un gesto desafiante, Oppenheimer se negó e instó a que se realizase una auditoría para demostrar su americanidad, vamos a llamarlo así.

Dicha auditoría se realizó, por supuesto. En 1954, y como no podía ser de otra manera, Oppenheimer salió exonerado de toda culpa. Eso sí, quedó con cierto resentimiento contra el poder, y ese sentimiento fue el que hizo que progresivamente fuese alejándose de ese ambiente y llevase una vida más tranquila, más familiar.

De hecho, se retiró a vivir a las Islas Vírgenes de los Estados Unidos. Construyó una casa que, en un principio, iba a servir para pasar temporadas vacacionales, pero cada vez pasaba más tiempo allí, en compañía de su familia.

0: Enfermo de cáncer, pues era gran fumador de pipa, Robert Oppenheimer falleció un 18 de febrero de 1967 con 62 años, en la ciudad de Princeton, en Nueva Jersey. Su cuerpo fue incinerado y sus cenizas esparcidas por las Islas Vírgenes. En su memoria se ha bautizado un cráter en la Luna y hay un asteroide, concretamente el 67085, que también lleva su apellido. Y esta es la historia de Robert Oppenheimer, así os la hemos querido contar. Ya sabéis que nos gusta que os encontréis con la historia frente a frente, por eso queremos que escuchéis la voz original de nuestro personaje de esta noche. Así hablaba Robert Oppenheimer.
1: He knew the world would not be the same. Few people laughed. Few people cried. Most people were silent. I remembered the line from the Hindu scripture, the Bhagavad Gita. Vishnu is trying to persuade the prince that he should do his duty, and to impress him

Y amigos, hasta aquí nuestro primer programa de esta temporada. Esperamos que os haya gustado, que queráis volver y que nada, que no dudéis en escribirnos para sugerirnos temas, biografías o lo que se os ocurra. Un placer estar de vuelta y un placer recibir el apoyo de todos los que estáis ahí. Recordad que en el portal del programa tenéis todos los podcasts y que podéis escucharlos cuando os apetezca. Mil gracias por estar ahí, gracias por acompañarnos. Hasta la próxima semana. Muy buenas noches y buena suerte.

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0: El número cero se concibió en la India, hace más de 25 siglos. Es lo que defiende la iniciativa Zero Origin India, que ha lanzado una plataforma para llegar a la raíz histórica de la aparición de la cifra, en la que se ha implicado el profesor Robinder Shatter.
1: A research team of eminent worldwide experts will take up the challenge of answering the question.
0: Un eminente equipo de expertos de todo el mundo va a asumir el reto de contestar a la pregunta de cuándo y dónde apareció por primera vez el dígito. Y quizás también puedan descubrir quién fue la persona que desarrolló esa asombrosa innovación. Con este entusiasta mensaje, el propio Shafdev anima a la participación en un crowdfunding de $40,000 con los que se pretende financiar la estructura necesaria para rastrear al cero hasta sus orígenes. Muchos matemáticos equiparan la representación gráfica y abstracta de la nada con innovaciones físicas de la humanidad como la rueda o la domesticación del fuego. Y es que sin el cero, por ejemplo, no habría tecnología digital basada en el código binario o sistema decimal, por ejemplo. En la mitología hindú, Sunyata, la nada, el vacío, es al mismo tiempo la realidad suprema, la fuente de todo lo que existe.

0: Y tal vez esa conexión mística es lo que ha hecho a científicos de la India lanzarse a localizar el origen del cero. Pero no solo a ellos. El norteamericano Robert Kaplan es el autor de un libro que lleva por título La nada que es, y lo define así.
1: If you look at zero, you see nothing.
0: Si miras al cero, no ves nada, pero si miras a través de él, verás el mundo, porque el cero nos lleva al origen orgánico a través de las matemáticas, y las matemáticas se adentran en la naturaleza compleja de las cosas. La civilización babilónica y la cultura maya ya manejaban el concepto del cero y lo incorporaban a los cálculos, en ocasiones dejando simplemente un espacio, un vacío, en las representaciones de las fórmulas. Pero parece que no fue hasta hace 2500 años cuando a alguien se le ocurrió convertirlo en una cifra y con ello desarrollar uno de los mayores hitos matemáticos de la humanidad.

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1: Son las 11 de la noche.

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1: En este episodio que pone el broche final a la temporada 4 Accidental en Radio Viajera, no queríamos dejar de brindar con los turistas con puñetas, así que José Juan Picos nos trae una sección a juego con el resto del episodio. Es así, ¿no, José Juan?
2: Así es, y huele a bota jerezana. En entregas anteriores ya hemos salido de las aventuras andaluzas de Lord Byron, que se achantó ante la pasión de una sevillana de armas tomar. Las gaditanas le parecieron muy bellas, pero según su criterio también muy hechas pa'lante. ¿Quién se lo iba a decir al libertino varón? Pues bien, en la semblanza en la que recordamos su estancia en la Tacita de Plata, hablamos de un pariente que Lord George Gordon Byron tenía en Jerez de la Frontera. Se trata de Jacobo Arturo Gordon Smythe, un escocés represaliado que llegó a Jerez de la Frontera en 1754. Gordon, que tenía por entonces 25 años, huía de la represión inglesa en Escocia. Hagamos aquí un inciso histórico. Desde finales del siglo XVII, Gran Bretaña mantenía un conflicto entre la dinastía Orange y luego la Hanover contra los Estuardo. En 1688, y con el apoyo de los parlamentarios protestantes, el holandés Guillermo de Orange fue elevado al trono de San Jorge tras haber derrocado al católico Jacobo II Estuardo. Los jacobitas se refugiaron en Escocia, sobre todo en las Tierras Altas. Finalmente, en 1745, Carlos Eduardo Estuardo invadió Inglaterra, pero los ingleses pudieron rehacerse. El 16 de abril de 1746, los jacobitas fueron derrotados en la batalla de Culloden y los escoceses fueron reprimidos y perdieron su independencia. Los derrotó Guillermo Augusto, duque de Cumberland, hijo del rey Jorge II y apodado el Carnicero por los escoceses. Pues aquel antepasado exiliado de Byron, Jacobo Arturo Gordon Smythe, llegó a Jerez de la Frontera 9 años después de la derrota de Culloden. Allí abrió casa y bodega en la plaza de San Andrés, conocida entonces como de las Atarazanas. A continuación se puso a exportar Jerez a los mismos represores de los que huía. Al final, Mr. Gordon se hizo rico gracias a las libras de sus enemigos. Don Jacobo Arturo se casó con Rosario Morrow Navarro, una dama de origen irlandés. Así se convirtió en tío del ilustrado y heterodoxo José María Blanco White. Jacobo y Rosario tuvieron un hijo que murió de niño. En consecuencia, echó mano de sus sobrinos para ponerlos al frente del negocio en 1794. A estos Gordon, parientes lejanos, rindió visita a Lord Byron en julio de 1809. Lo recibió el propio Gordon Smythe, que ya llevaba trabajando en Jerez 55 años y que se retiró inmensamente rico. 20 años después, al filo de la tercera década del siglo XIX, el escritor norteamericano Washington Irving también se deleita con el Jerez. Por entonces había un alemán metido en el negocio de los Gordon. Su nombre era Juan Nicolás Boll de Faber y su fama le viene de haber redescubierto el siglo de oro y sobre todo a Calderón de la Barca. Bueno, le viene de eso y de ser el padre de Cecilia Boll de Faber, escritora a la que conocemos por su seudónimo, Fernán Caballero. Una hermana de Cecilia, Aurora, se casó con un inglés llamado Thomas Osborne, que nosotros decimos Osborne. Era el origen de las famosas bodegas, simbolizadas por el famoso toro negro recortado contra el horizonte. Aurora se hizo cargo de los negocios familiares de los Osborne cuando enviudó. Irving, Washington Irving, le pidió a Juan Nicolás Boll un envío para la embajada americana en Londres con estas palabras: «Me he comprometido con el embajador McLean a procurarle, con la ayuda de usted, una bota de Jerez viejo que contenga buenas razones en cada copa, un poco de ese licor con el que Lady Macbeth se encargó de convencer a los pajes del rey Duncan. ¿Me permitirá saldar mi compromiso enviando una gota de ese vino generoso, viejo y selecto?». La llamada bota eran toneles de 600 litros fabricados con roble americano. los destiladores de whisky escoceses los apreciaban mucho. Además, esa importación de botas jerezanas empezó como un modo de burlar un impuesto inglés destinado a financiar al ejército inglés. Era, por tanto, una forma de contrabando. Más o menos por esas fechas, el hispanista viajero Richard Ford, del que ya hemos hablado en Turistas con Puñetas, alabó el sherry. El consumo del Jerez cobró nuevos bríos a finales del siglo pasado merced a la familia Gordon, cuyas casas en Jerez de la Frontera merecen figurar con toda justicia entre las primeras del país. Así se expresaba Ford. Naturalmente, una empresa que tuvo un siglo de vida sufrió altibajos. Durante la Guerra de la Independencia, los franceses se ensañaron con los Gordon. En realidad, se ensañaron con Jerez, que estuvo ocupado de 1810 a 1812 mientras sitiaban Cádiz. La represión y las penurias fueron terribles. Para aliviar el ensañamiento de los napoleónicos con un bodeguero irlandés que acogió en su momento a Lord Wellington, Gordon Smithy se tuvo que convertir en proveedor del cumpleaños de José Bonaparte en 1811. El antiguo exiliado falleció en 1815 y su empresa desapareció en 1878. Casi a la vez que Gordon llegaba a España, otro caballero escocés católico y jacobita, William Kirkpatrick de Closeburn, se instaló en Jerez, aunque luego pasó a Málaga. Allí se dedicó a la exportación de vinos dulces y se convirtió en proveedor del tercer presidente de los Estados Unidos, Thomas Jefferson. De hecho, Kirkpatrick se convirtió en cónsul norteamericano. Conviene señalar que fue abuelo de Eugenia de Montijo, la legendaria emperatriz de Francia, casada con Napoleón III. Junto con los jacobitas escoceses llegaron a Jerez exiliados y represaliados irlandeses, también católicos. Compusieron lo que se conoce como Fuga de los Gansos Salvajes, Flight of the Wild Geese en inglés. En España formaron tres regimientos propios, el Irlanda, el Ultonia y el Ubernia, licenciados en 1815, tras la Guerra de la Independencia. Y de la importancia política en el 18 español de estos irlandeses dan fe las figuras de Ricardo Wall, secretario de Estado de Fernando VI y Carlos III, o de Alejandro O'Reilly, reformador del ejército borbónico. De wild geese viene el término wine geese, es decir, irlandeses fabricantes y exportadores de jereces. Uno de ellos fue Patricio Murphy, origen de las bodegas Domecq, o Guillermo Gerby Power, que vino a España para mejorar los rebaños ovinos de su padre y se quedó por accidente. Su barco naufragó y a él lo salvó un capitán español, Rafael Gómez. Gerby, agradecido, se casó con su hija Sebastiana y en 1780 fundó las que conocemos como bodegas Gerby. Es decir, que mientras que los corsarios ingleses saqueaban las bodegas cuando se acercaban a las costas gaditanas, los exiliados escoceses e irlandeses las fundaban para que 200 años después sean aún reconocidas mundialmente. La historia del Jerez da para muchísimo más. Pero con estos brevísimos apuntes esperamos despertar la curiosidad de nuestros oyentes y el paladar de quienes aún no lo hayan probado. El Jerez es muy nuestro, pero aún muy desconocido en este país, y tan versátil que un comensal puede empezar una comida con un oloroso y unos espárragos, con la seguridad de que triunfará sobre su sabor metálico, y rematarla con un queso y esa misma botella u otra igual. Pero sobre todo, queremos animar a disfrutarlo, porque el Jerez es sol embotellado e ilumina cualquier mesa.
1: Pues sí, al igual que los turistas con puñetas iluminan cada programa del viajero accidental. Así que alzamos nuestra copa de Jerez y brindamos con nuestro más fiel colaborador en Radio Viajera, José Juan Picos.
2: Pues chin chin, y esperamos haber dejado, como el Jerez, buen sabor de boca.
1: Sí, y nosotros te esperamos en la temporada quinta de Radio Viajera, que comenzará a finales de febrero de 2020.
2: Bueno, pues muchas gracias a ti y a José Luis, y desde luego muchísimas gracias a nuestros oyentes.
1: Pues nos escuchamos en unos meses. Hasta pronto, José Juan.
2: Será entonces. Un abrazo.

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0: Los gestores de la denominación de origen vino de Rueda se han plantado este fin de semana en Madrid y en un museo, el del ferrocarril, para acercar a los madrileños los atractivos que se esconden detrás de esa marca. La reina Isabel la Católica paseó por esos viñedos, por sus pinares y su paisaje, que a lo largo de la historia han marcado el carácter de los agricultores de una tierra seca pero rica en productos de la tierra, principalmente la vid y el trigo. La ruta del vino de Rueda se localiza en la provincia de Valladolid y está integrada por 14 municipios de gran riqueza gastronómica, vitivinícola, por supuesto, e histórica. El verdejo, la uva autóctona, confiere vinos vivos, frescos y amenos. Desde el siglo XI, cuando se empieza a elaborar artesanalmente los primeros vinos, esta bebida ha estado estrechamente relacionada a la gastronomía de la zona. 20 siglos después, sus descendientes beben de esa tradición y la modernizan. La denominación Vino de Rueda ha organizado varios actos para estos meses. A la Feria de Enoturismo Castilla y León en Madrid de este fin de semana hay que añadir el próximo sábado y domingo la segunda Feria de Enoturismo en Medina del Campo y las jornadas gastronómicas Maridaje y Enoturismo, que se celebrarán del 3 al 26 de junio y que pone en contacto a productores, hoteleros, restauradores y, por supuesto, consumidores y turistas. Y vamos a hablar de vinos, de tradiciones y de cultura con un experto. Rafael del Rey es director general del Observatorio Español del Mercado del Vino. Rafael, hablar del vino en Europa es, por supuesto, hablar de cultura.
1: Sobre todo hablaría de una cultura de vino mediterránea, si pensamos en la producción, y estamos hablando de lo que nos une a Italia, Francia, incluyo también a Portugal por franja, por paralelo, aunque no esté pegado al Mediterráneo, Grecia, por supuesto, e incluso países de otras zonas y no europeos del Mediterráneo, respecta a lo que la cultura de la vid, por cierto, y del trigo y del olivo, significan en nuestra historia, en nuestras costumbres, en nuestra literatura, en nuestra religión, en absolutamente todo. La vid y el vino, el aceite de oliva y los olivos, igual que el trigo, son señas de nuestra identidad desde los tiempos prehistóricos prácticamente. Luego hay otra parte fundamental relacionada con el vino en Europa y más, pensando más en el norte, que yo lo descubrí hace relativamente poco, por ejemplo, que es la importancia del vino en países como Inglaterra. Claro, Inglaterra, el otro día tuvimos una ceremonia en un hall que llaman de vinateros, que existe en Londres desde el siglo XIII. Produce muy poco vino, no tiene una gran historia como productor de vino, pero claro, es un país que viene comprando, que viene importando, que viene distribuyendo vino desde más allá del siglo XII y del siglo XIII. Tiene un rol en lo que es el mundo del vino importantísimo. Y luego, en general, por nuestro tipo de comida y por nuestro tipo de vida, tenemos lo que es también un papel que juega el vino como acompañante de nuestras comidas, como acompañante de nuestras celebraciones, que digamos es general para toda Europa. La parte más interesante y que más nos puede interesar ahora que el mundo se ha globalizado mucho es que precisamente ese tipo de cultura europea, ese tipo de costumbres, de hábitos incluso gastronómicos, se está extendiendo por todo el mundo. Cuando en Estados Unidos se desarrolla una determinada capa sociales y culturales y demás, piensan en Europa como referentes culturales y toman nuestros productos. Cuando en China se abre la economía mundial y se moderniza y hay gente joven en las ciudades y gente de cierto poder adquisitivo, a lo que están mirando es a vestirse con pantalones vaqueros, llevar zapatillas de tenis y acercarse al mundo del vino y la gastronomía europeas, y vienen a Europa como turistas y quieren disfrutar de nuestro tipo de vida e incluso se hacen decorados parecidos a ello. Bueno, esa cultura europea donde el vino forma parte integrante de nuestros hábitos además se está globalizando. Pasa lo mismo en Rusia, como puede pasar en Sudamérica o en África. Entonces, que el vino sea parte de esa cultura que está teniendo fama mundial ahora mismo es absolutamente extraordinario.
0: La cultura del vino nuestra es una cultura social. Tú hablabas tú antes de que era muy socializadora. ¿En qué sentidos no somos conscientes muchas veces de esa socialización, ¿no?
1: Por eso es bueno dar un repaso de vez en cuando a los diversos lugares que alrededor nuestro nos encontramos con el vino. Y lo vemos desde los capiteles en las iglesias románicas cuando uno pasea por el campo, a por supuesto en la mesa cuando tenemos un bautizo, comunión o boda, banquete o lo que sea, a reunirnos reuniones de políticos, cuando vemos que brindan por algún acuerdo, como hemos visto, por supuesto la literatura, la arquitectura, la pintura, todas nuestras artes, que nos rodea, pero nos rodea hoy, y si lo pensamos, nos viene rodeando desde hace más de 3.000 años. Los fenicios, entre otras cosas, se instalaban en la península ibérica por la riqueza mineral y por sus cultivos. España era uno de los principales proveedores de vino al Imperio Romano. Es decir, durante toda la Edad Media, todo el mundo en torno a los conventos, es que está metido en nuestra historia, está metido en nuestro ADN de siempre. Pero no como algo rancio, no como algo simplemente que se ha quedado en la historia y que hay que recordar de vez en cuando, no, como algo muy actual, como algo de hoy, como algo que está siendo asumido además por las nuevas generaciones también españolas y mundiales, y como algo que tiene además un futuro extraordinario. Pensemos en el desarrollo del vino de aquí en adelante, relacionado con el turismo, por supuesto dentro de la gastronomía, relacionado con el desarrollo rural, relacionado con la arquitectura moderna que se está dando, relacionado, que se lleve, he puesto un ejemplo con el Museo Thyssen, relacionado con muchísimas cosas. Tiene pasado, tiene presente y tiene un futuro extraordinario. Y el vino lo vemos alrededor nuestro, impregnando nuestra cultura de una forma extraordinaria.

0: uno de los aspectos, por supuesto, más importantes de Vino es el tema económico también, ¿no? Porque sin él no se desarrollaría todo lo demás, nos quedaría en la historia, ¿no? Para que vaya hacia el futuro, lo importante es tener en cuenta también ese potencial económico que tiene el vino, ¿no?
1: Es triste reconocerlo, pero no sé si es triste, es una realidad, y como tal es simplemente es. A ver, si el vino no conseguimos que sea negocio para los viticultores, elaboradores, comercializadores, distribuidores, etcétera, para todo el mundo que funciona en la cadena de valor del vino, si no fuera negocio, desaparecería. Y no podemos ni en este ni en tantas otras cosas simplemente pedir al Estado que cuide de las cosas que queremos. No, tenemos que conseguir desde el punto de vista de la sociedad civil y de la economía que sean cosas que funcionan. Y el vino tiene muchísimas posibilidades de desarrollarse. Y está siendo negocio. Y está siendo un negocio rentable para muchísima gente y además con muy buen futuro, particularmente el vino desde España. Con lo cual es un aspecto que también hay que potenciar para que todo lo demás pueda mantenerse. Necesitamos que haya jóvenes que inviertan en las bodegas de sus abuelos, como estamos viendo en muchísimas zonas de España. Necesitamos que haya jóvenes que decidan quedarse en su pueblo para cultivar sus viñas porque le ven una posibilidad de desarrollo y de futuro a eso, además de ser un entorno precioso. Pero es que pueden vivir de eso ellos y sus familias, y eso es absolutamente esencial. Lo que queremos es que además vivan bien, que en lugar de dedicarse a lo mejor a otro tipo de actividades, puedan desarrollar su proyecto vitivinícola de venta, de comunicación, de elaboración, por supuesto, y le saquen partido a ello. Eso se puede hacer hoy, como se ha venido haciendo históricamente, y yo creo que tiene un futuro extraordinario, particularmente pensando en España. ¿Qué es lo fundamental? Que para conseguirlo y para hacerlo más rentable, seguramente tenemos que cambiar algunos chips de nuestra cabeza.
0: Por ejemplo,
1: vivimos en un mundo absolutamente globalizado. Nuestros clientes principales ya no son solo las personas que tenemos en el pueblo o nuestra comarca o incluso en nuestro país. Nuestros clientes cada vez más están en sitios como China, como Washington, como Nueva York, como Londres o como cualquier otro. Y por lo tanto quiere decir que el tipo de vino que hacemos, la forma en que lo vestimos, posiblemente el cierre, el gusto del vino, la imagen que le damos a nuestra etiqueta y por supuestísimo la forma de venderlo, cambia. Radicalmente tiene que cambiar. Tengo que plantearme otra cosa, tengo que plantearme que tengo que coger un avión y tengo que salir a venderlo y tengo seguramente que ir a una feria y tengo que presentar unas catas y a lo mejor el vino quieren que sea un poquito diferente y a lo mejor resulta que me doy cuenta de que gustan más los blancos que los tintos o los tintos con menos madera o con más madera o que resulta que en algunos sitios el cierre que impera es más el tapón de rosca que el corcho o que quieren unas etiquetas pues a lo mejor más, qué sé yo, más bonitas o más modernas que otras. Bueno, tengo que cambiar mis chips porque los consumidores también han cambiado y ahora mi vino, el que yo quiero vender, el que yo puedo hacer, tiene consumidores en todas las partes del mundo.
0: Y una de las cosas que se están potenciando son las rutas para también acercarse al consumidor, acercar ese mundo del vino, ¿no?
1: Por supuestísimo. Las rutas son un elemento fundamental de lo que estamos desarrollando entre todos, que es el enoturismo. Están funcionando muy bien, son importantes por muchos motivos. Pensemos que España recibe más de 68 millones de turistas extranjeros, y eso que las rutas hablamos tanto de extranjeros como de nacionales, pero es que además queremos que esos turistas repitan, que vengan cada vez más y encuentren nuevos motivos para venir y para disfrutar de nuestro país, y que además se trasladen a ser posible de las costas hacia el interior, descubran otras cosas, tengan otros motivos, y quien ha venido porque ha pasado unos días maravillosos en la playa, a lo mejor le apetezca también ir a visitar un museo como se está haciendo en Málaga, o a visitar una bodega como puede hacerse en Cádiz o en el Penedés o en Guipúzcoa o en Vizcaya, o hacer algunas otras cosas, disfrutar de la comida, disfrutar del paisaje, disfrutar de la aventura, disfrutar de muchísimas cosas. El enoturismo está en pañales, el turismo enogastronómico, si queremos, está en pañales en España. Se puede hacer muchísimo más y nos está demostrando la historia reciente, además, que España es mucho más que simplemente sol y playa. ¿Que puede ser a lo mejor la forma de enganchar a muchos turistas? Sí. Pregunten qué está ocurriendo a lo mejor en Canarias o en Baleares, que es un ejemplo extraordinario, donde se está consiguiendo vender prácticamente la producción completa de la zona a la gente que visita los lugares turísticos.
0: Rafael, si te parece, vamos a brindar.
1: Encantadísimo, por supuesto.
0: Gracias.

0: Bienvenidos a las guías de viaje de Radio Viajera Travel Podcast, realizadas con inteligencia artificial. A continuación te proporciono algunas sugerencias sobre qué ver y hacer en la ciudad de Santander durante 2 días. Día 1. Comienza tu recorrido en el Paseo de Pereda, una avenida con vistas panorámicas al mar y edificios emblemáticos como el Palacio de la Magdalena y el Banco Santander. Continúa el día por el Centro Botín, que es un centro cultural y artístico diseñado por el arquitecto Renzo Piano. Además de su diseño impresionante, también ofrece exposiciones de arte contemporáneo y un variado programa de actividades culturales. Debes visitar la Catedral de Santander, una impresionante iglesia gótica construida en el siglo XII. Su fachada y su interior son impresionantes y ofrecen una vista panorámica de la ciudad. Si te apetece comprar algo de comida, el Mercado de la Esperanza es un mercado cubierto que ofrece una amplia variedad de productos locales como mariscos, quesos y embutidos. Para terminar tu primer día en Santander, visita los Jardines de Piquío, unos jardines con vistas espectaculares al mar y a toda la bahía. Día 2. Comienza por el Palacio de la Magdalena, un edificio histórico situado en una península frente al mar. Es un lugar ideal para pasear y disfrutar de las vistas panorámicas del mar Cantábrico. Al lado tienes la Playa del Sardinero, que es una de las playas más famosas de Santander. Es un lugar ideal para tomar el sol, relajarse y disfrutar del ambiente playero. Una visita obligada es el Museo de Prehistoria y Arqueología de Cantabria. Un museo que muestra la historia y la cultura de la región a través de una impresionante colección de objetos arqueológicos. Puedes terminar tu visita en el Puerto Chico, un puerto pequeño y pintoresco en el corazón de la ciudad. Es un lugar ideal para pasear, disfrutar de una comida en uno de los muchos restaurantes de la zona y tomar una copa en uno de los bares cercanos. Espero que estas sugerencias te sean útiles para disfrutar de tu estadía en Santander. Que tengas un buen viaje. 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

Muy buenas noches, amigos, y bienvenidos una semana más a Historias de la Historia. Permitid que hoy viajemos hasta el Antiguo Egipto porque vamos a contaros una de esas biografías que casi explican por sí solas el periodo de esplendor más importante del país de los faraones. La de esta noche es una historia de casualidades y de causalidades que tenía que ser contada. Es la crónica de una vida entregada para convertir un prometedor territorio en una de las grandes potencias del mundo antiguo. Esta noche, en Historias de la Historia, os hablamos de Tutmosis III. Tutmosis III era el hijo de Tutmosis II con una de sus numerosas concubinas, y no habría sido faraón de no ser porque su padre murió sin descendencia masculina. Cuando fue coronado a un niño, la regencia quedó en manos de Hatshepsut. Sin embargo, la ambiciosa regente no tardaría en autoproclamarse faraona de Egipto. Nuestro personaje hubo de esperar hasta su muerte para ser proclamado faraón, y aunque en un principio llegó a decirse que movido por la venganza prácticamente borró del recuerdo todo vestigio de su antecesora, lo cierto es que no fue tan así. Tutmosis tuvo dos grandes esposas, Satia y Hatshepsut Meritra. También se ha especulado con que estuvo casado con Neferura, la hija primogénita de Hatshepsut, pero esto, como digo, es mera especulación. Lo que sí se sabe es que tuvo otras esposas secundarias, muchas de ellas de otros países, lo que nos daría idea de la fluidez de las relaciones entre Egipto y territorios relativamente cercanos. En todo caso, fue Satia la madre del hijo primogénito de Tutmosis, el llamado a sucederle en el trono llegado el día. El Egipto de entonces estaba marcado por sectores muy influyentes de la vida política. Sacerdotes, militares, dependiendo de con quién simpatizaban, podían convertirse en amigos muy poderosos, pero también en rivales de cierto peligro. En todo caso, para limitar cualquier posibilidad de complot, el faraón nombró a amigos suyos como sumos sacerdotes y de esta manera limitó el poder de los ya existentes que se habían enriquecido con su antecesora. En los 34 años que Tutmosis III gobernó completamente solo, emprendió numerosas campañas, tanto en el Próximo Oriente como en Nubia, y emulando a su abuelo, el gran Tutmosis I, realizó numerosas conquistas. Cuando murió Hatshepsut, Tutmosis III subió definitivamente al trono, iniciándose un reinado que iba a poner las bases auténticas del imperio egipcio. Castigó a todos los hombres de gobierno que habían ayudado al gobierno anterior. Los dominios en Siria se habían perdido durante los reinados anteriores. Los príncipes sirios se habían confederado y ya no se pagaban los tributos impuestos por Tutmosis I. En su campaña, el nuevo faraón sitió a los confederados y los venció en Megido. Desde allí, Tutmosis III avanzó hacia el Líbano y sometió gran número de ciudades. Nombró como príncipes de las ciudades vencidas a amigos de los egipcios y además tomó como rehenes a los hijos de los nuevos gobernadores.
En 3 expediciones consecutivas consolidó el poder egipcio en estas tierras. En la siguiente campaña conquistó Hama, Homs y Alepo y derrotó a sus enemigos en Carquemish, con lo que llegó al río Éufrates. En las últimas campañas sometió Chipre y la costa de Cilicia. Los obeliscos de Karnak recuerdan estos hechos. En los últimos años del reinado, procuró organizar

organizar el poder egipcio en Nubia y llegó hasta más allá de la tercera catarata del Nilo. Murió en el año 1450 a.C. y su recuerdo no se borró nunca, pues había logrado reunir un imperio que se extendía desde Napata en Nubia hasta el río Éufrates. Condujo al menos 17 campañas militares a Palestina y Siria y alcanzó el río. Y bajo su reinado, Egipto alcanzó su máxima extensión, con dominios en Siria, Canaán, el Sinaí y toda Nubia, además de efectivos contactos comerciales con los reinos vecinos.

Sin duda ninguna, el fortalecimiento del ejército bajo su mandato fue una de las razones de que fuese visto como un talentoso gobernante. Tutmosis III forjó un imperio que iba desde la actual Siria hasta la cuarta catarata del Nilo en lo que hoy es Sudán. Con ello, los dominios del Egipto faraónico alcanzaron la máxima extensión de toda su historia. En pos de esta ambiciosa expansión, el ejército combatió hasta 17 veces en tierras asiáticas entre la península del Sinaí y el río Éufrates. A lo largo de este río se extendían los dominios de Mitnani, que por entonces era el más letal enemigo de Egipto. Ambos estados chocaron violentamente por el dominio de Siria, donde convergían todas las rutas comerciales del Próximo Oriente. Los antecesores de Tutmosis III habían desarrollado unas fuerzas armadas profesionales, pero fue él quien las convirtió en un eficaz instrumento de conquista y defensa. El faraón era el comandante en jefe de todos los ejércitos de Egipto, aunque podía ceder funciones a su príncipe heredero. Diversas inscripciones destacan que su hijo, el futuro Amenhotep II, aprendió a usar armas desde su infancia y ya como soberano demostró su habilidad en el manejo de carros y arcos, tanto en campos de entrenamiento como en el campo de batalla. Pero, ¿cómo era y cómo funcionaba el brazo armado de Egipto? Por debajo del rey, era el visir, como responsable administrativo del país, quien daba las instrucciones a los oficiales de las dos regiones militares con capital en Menfis y Tebas, ciudades que poseían grandes cuarteles. Las principales secciones del ejército eran la infantería, la flota fluvial y los carros de guerra. En cuanto a los carros de guerra, la unidad básica era un escuadrón formado por 50 vehículos que se dividían en destacamentos de 5 o 10 carruajes. La unidad básica de infantería y flota era una compañía de entre 200 y 250 soldados bajo el mando de un portaestandarte. Estas unidades se podían dividir en destacamentos de 50 hombres. Varias compañías de infantería formaban un batallón, al frente del cual había un comandante, y diversos batallones constituían una unidad dirigida por un general. Los soldados, que en su gran mayoría procedían del centro y del sur del país o de Nubia, el actual Sudán, al sur, tenían el cuerpo endurecido por las prácticas de lucha y estaban acostumbrados a efectuar largas marchas para llegar a su objetivo. Por ejemplo, durante la campaña de Megido, en la que el rey tomó esta fortaleza donde se habían congregado los aliados de Mitanni, el ejército recorrió en 10 días los 220 kilómetros que separaban la plaza fronteriza de Tjaru y la ciudad de Gaza.

territorios enemigos. Y en la octava campaña, en la que egipcios y mitanios se enfrentaron directamente, una columna del ejército recorrió los más de 400 kilómetros que separan el puerto de Biblos y la ribera del Éufrates, transportando barcazas desmontadas sobre carros tirados por bueyes. Una vez alcanzado el objetivo, ensamblaron las embarcaciones y cruzaron el río para el asombro de los mitanios. De hecho, la importancia que Tutmosis III daba a la navegación se materializó con la construcción de instalaciones portuarias en el delta oriental, conocidas con el nombre de Peru-Nefer, o Buen Viaje, y facilitaron las comunicaciones comerciales y militares con localidades costeras cananeas. Las operaciones militares se diseñaban teniendo en cuenta el clima. Salvo en casos de emergencia, las campañas contra enemigos africanos se realizaban en invierno y las expediciones contra territorios asiáticos se preparaban para el verano. De esta manera, los egipcios evitaban el calor y el frío más rigurosos que podían convertirse en enemigos funestos. En campaña, los movimientos se ordenaban mediante tambores y trompetas. El peso de la batalla era llevado por la infantería, en la que se distinguían dos tipos: la pesada, cuyos componentes iban armados con escudo, lanza y hacha, y la ligera, provista de jabalinas o de arcos y flechas. También había honderos. En cuanto a los carros de guerra, se utilizaban sobre todo para escoltar a la infantería en campo abierto, hostigar al enemigo cuando formaba para la batalla y, si éste era derrotado, perseguirlo en su retirada. Cada carro tenía uno o dos carcajes laterales donde se guardaban jabalinas, arcos y flechas. Los carros estaban tripulados por dos hombres: el conductor, experto en el manejo de riendas y de armas, y el combatiente, que se encargaba de proteger a su compañero. Por su parte, el conductor debía asumir la responsabilidad de la alimentación de los caballos y de mantener el vehículo en buenas condiciones.

A la hora de tomar una ciudad amurallada, los egipcios podían asaltarla con escaleras y arietes mientras los arqueros disparaban contra los defensores, o bien podían asediarla. En este último caso, talaban árboles y construían fortines que impidieran el contacto entre los sitiados y el exterior. Este sistema se describe en las crónicas de la campaña de Megido, que se rindió tras un cerco de 7 meses por las tropas de Tutmosis III. La rebelión reiterada podía acarrear trágicas consecuencias para los vencidos. El hijo y sucesor de Tutmosis, Amenhotep II, ejecutó personalmente a 7 dirigentes asiáticos y volvió a Egipto con sus cadáveres colgados en los barcos de la flota para exhibirlos en los muros de Tebas y Napata. Su nieto, Tutmosis IV, ordenó que los supervivientes de la levantisca ciudad de Gezer fueran llevados a Egipto como esclavos.

En estas campañas participaban excelentes militares. Entre los más laureados de la época destaca la figura del general Yehuti, el primer gobernador de las tierras asiáticas, al que la literatura posterior atribuyó la conquista de la ciudad de Jaffa, mediante hombres escondidos en cestos que fueron introducidos en la plaza fuerte. Pero también cabe recordar al comandante Amenhotep, que acompañó al rey en diferentes expediciones y que fue ascendido y recompensado varias veces debido a su comportamiento heroico, que no se limitaba al campo de batalla. Y es que, en cierta ocasión, cortó la trompa de un paquidermo enfurecido que cargó contra Tutmosis mientras el rey cazaba elefantes.

Las tropas estaban formadas por soldados profesionales egipcios y nubios, cuyos familiares residían en colonias militares. Al dejar el servicio activo, podían seguir disfrutando de las ventajas fiscales de esas colonias siempre que uno de sus hijos les sustituyera en el cumplimiento del deber militar. Para evitar fraudes, se efectuaban inspecciones periódicas. Los militares acuartelados recibían regularmente pan, carne de buey, verduras y cerveza. Cuando marchaban contra el enemigo, se les proporcionaban las raciones calculadas por los escribas y provisiones que entregaban los dirigentes de los territorios que atravesaban. Los escribas, además de la intendencia, se encargaban del reclutamiento. La vida militar no carecía de atractivos. Además de la manutención y del usufructo de tierras estatales, los soldados podían hacerse con el botín de los vencidos y con esclavos y eran recompensados con títulos honoríficos, ascensos de rango y una condecoración genérica, el oro del honor, materializada en regalos del faraón que incluían armas y joyas de oro y de plata. Para facilitar el recuento de las bajas enemigas y destacar sus propios méritos, los soldados cortaban una mano a cada guerrero que habían matado y la entregaban al escriba de su unidad. Sin embargo, no todo eran ventajas. Sátiras de épocas posteriores describen de manera hiriente la vida de los soldados, insistiendo en la dureza del entrenamiento al que se sometían desde muy temprana edad, las penalidades que sufrían durante las marchas y, por qué no, también las enfermedades que contraían en el curso de las expediciones a tierras lejanas. Tal vez la batalla más brillante librada por el faraón fuera la batalla de Megido, donde el faraón y su ejército tuvieron que atravesar un angosto desfiladero para así sorprender al entonces príncipe de Kadesh, el cual esperaba el ataque por otra zona más accesible y por la cual pensaba que atacaría el faraón. Esta batalla queda registrada, como dijimos anteriormente, en los anales del templo de Amón de Karnak. Los dos últimos años del reinado de Tutmosis III los compartió con su hijo, el joven Amenhotep II, en una corregencia en la que le adiestró en el manejo del poder, aunque seguramente de forma más cordial a la que tuvo Hatshepsut con él. Tutmosis III fue enterrado en el Valle de los Reyes en la tumba catalogada como KV-34, donde se encuentra la versión más completa del libro de Amduat, y su momia fue una de las halladas en el escondrijo de Deir el-Bahari, aunque en muy mal estado de conservación.

La tumba de este faraón fue descubierta por los trabajadores de Victor Loret en 1898 y tras limpiarla con cuidado se hizo un plano de dónde había sido encontrado cada objeto. La tumba había sido robada en la antigüedad. La momia del rey ya había sido encontrada en el escondrijo DB-320 en el año 1881. Alguien la había movido. Los objetos encontrados en la tumba se hallaban muy deteriorados. Los ladrones de tumbas habían sido poco cuidadosos en su búsqueda y el sarcófago había sido dañado al retirar la tapa. Las figuras de madera encontradas en la tumba habían sido lanzadas con fuerza contra las paredes para arrancarles el dorado. La tumba en sí es diferente a otras sepulturas más tempranas del Valle de los Reyes, tanto en tamaño como en decoración. Posee tres pasillos, un pozo, el primer pozo verdadero en cualquier tumba del Valle de los Reyes, y pues seguramente su uso debió ser para repeler a ladrones de tumbas o algo así. Hay una antecámara que está decorada con los dioses del Anduat y una cámara mortuoria decorada con escenas de ese libro, del libro del Anduat. Los pilares fueron decorados con la letanía de Ra y muestran al rey protegido por Isis. Por primera vez aparece una decoración parietal que utiliza el enyesado y posterior pintura. Cuando se limpió la tumba, se vio que las dos habitaciones a la izquierda de la cámara sepulcral habían sido despojadas de su contenido original. Esto también había pasado en la tumba de Amenhotep II. Es posible que la tumba de Tutmosis III fuera usada durante un tiempo por los sacerdotes de la 21ª dinastía antes de ser abandonada.

Tutmosis III. Esta es su historia, y la de las grandes campañas acometidas por su ejército. Así os las hemos querido contar esta noche, esperamos que os hayan gustado. 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Nosotros nos veremos la próxima semana. Gracias por la compañía y, como siempre decimos, desde Madrid hasta donde sea que os encontréis, muy buenas noches y buena suerte.

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1: Las células son capaces de protegerse para ganar tiempo y sobrevivir cuando su respiración se ve comprometida. La ciencia ha encontrado un mecanismo celular desconocido hasta ahora y que puede influir en episodios agudos como los ictus y los infartos de miocardio, y también en el cáncer. La clave está, como explica el investigador de la Universidad de Salamanca, Rubén Quintana, en la parte de la célula que consume el oxígeno y produce energía.
2: Nuestra investigación surge con el objetivo de esclarecer cuál es el papel real de la estructura interna de la mitocondria, que es la parte de la célula que respira y a cambio produce energía, para así poder actuar en caso de que falle esta respiración en la célula en un tejido, como por ejemplo ocurre en el ictus o en la isquemia.

0: La arquitectura de la mitocondria y en concreto los pliegues con los que cuenta su membrana interna actúa para alargar la vida de las células. La proteína OPA1 que mantiene estas estructuras es también capaz de hacer que la célula siga produciendo energía en situaciones de déficit de oxígeno, modificando su funcionamiento. Así evita la muerte de las células y, por tanto, el deterioro de los tejidos. En órganos como el cerebro o el corazón, este mecanismo tiene mucha importancia, ya que la ausencia prolongada de respiración puede tener consecuencias irreversibles. Las células actúan ganando tiempo.
1: Aunque aún queda mucho por hacer, estos resultados apuntan a que desarrollando fármacos que modulen la estructura de la mitocondria, esto es algo en lo que ya estamos trabajando, se pueda aumentar la supervivencia de un tejido en el supuesto de que haya un fallo respiratorio, por ejemplo, en un episodio de ictus o un infarto. Esto daría tiempo a los pacientes a recuperarse. También abre otras muchas puertas, como la de, por ejemplo, su uso para corregir la respiración alterada que tienen algunos tipos de cáncer. Por tanto, en general, abre nuevas interesantes vías terapéuticas sobre las que ya estamos trabajando.
0: Pero estamos en una fase preliminar de la investigación y hay que tener en cuenta igualmente que este funcionamiento en situación de crisis de la mitocondria puede tener también importantes implicaciones en determinadas enfermedades. Las células tumorales, por ejemplo, podrían adaptarse a no depender de la respiración, de manera que se favorecería el desarrollo del cáncer.

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1: Que hoy estoy emocionada, fíjate, ya que volvemos al sonido del camino. Mira que un peregrino nunca deja de serlo. Pero hoy es que tengo ese gusanillo por comenzar esta nueva aventura.
2: Oye, que no es para menos, que tú y yo nos acabamos de restaurar una antigua casa de labranza enterita para reconvertirla en un albergue muy, muy especial.
1: Ay, sí, ahora somos hospitaleros en busca de peregrinos también muy, muy especiales que quieran pasar su noche en el Camino de Santiago bajo la...

Aunque el canal de Castilla comenzó a construirse en el año 1753 bajo el reinado de Fernando VI, pocos saben que la idea original de este proyecto es bastante anterior al que más tarde promovería el Marqués de la Ensenada. En concreto, dos siglos. Fue en época de Carlos I cuando se propuso por primera vez el proyecto del canal, pensado como forma de fomentar la producción agrícola. En aquella época la abundancia de grano en esta zona era tal que los agricultores de las campiñas de Castilla la Vieja veían reducirse a polvo sus inmensas cosechas de cereales, cuando al mismo tiempo en las provincias orientales y meridionales de España se pasaba hambre y sus habitantes tenían que proveerse de estos productos en otros países, a precios tan costosos que los empobrecían y arruinaban. Es esta la razón que llevó al emperador a plantearse la construcción de un sistema de canales navegables que atravesara la península.

0: Pero estos planes cayeron en el olvido hasta que el marqués de la Ensenada, ministro de Fernando VI, los resucitó, retomando la idea y proyectando la construcción de un canal navegable que atravesara las provincias castellanas desde las faldas de la Sierra de Guadarrama hasta Reynosa en el norte. La idea de abrir estas vías de agua en Castilla se tomó de los canales que existían en el norte de Europa, en concreto en Francia, y que fueron muy populares como medio de transporte en el siglo XVIII. Alrededor de 20 años después lo seguiría además la construcción del Canal Imperial de Aragón, de la mano de Ramón Pignatelli, que pretendía unir el mar Cantábrico con el Mediterráneo. Por desgracia, la obra estaba suponiendo un gasto a las arcas públicas que llevó a su paralización a finales del siglo XVIII. Fue entonces cuando se abrió el proyecto del canal a las propuestas de diferentes capitalistas para hacerse cargo de la empresa. Entre las propuestas presentadas estaba la de don Alejandro Agudo, marqués de las marismas del Guadalquivir, a quien en 1853 se le concedió la explotación del canal de Castilla. Pero para desgracia suya, desde muy pronto la empresa recibió graves acusaciones por parte de algunos de los ministros del rey. En concreto, fue acusada de irreligión e inhumanidad. Al parecer, en la cárcel que se había creado para ayudar en las obras de construcción, se habían abandonado las prácticas religiosas. Algo grave para la época, y el trato contra los reos era de crueldad y mala asistencia, de forma que, citando fuentes de la época, comprometían su existencia y les anticipaban la muerte. Así, desde muy pronto se retiró de dicha sociedad al marqués de las marismas del Guadalquivir y quedó la empresa reducida a los marqueses de Remisa y de Casa Irujo. Durante este periodo, las obras llegaron hasta Alar del Rey, donde las complicaciones empezaron a ser de envergadura. En 1919 el canal volvió a ser competencia estatal. En la década de los años 70 del siglo XX, el proyecto del canal llegaba a su fin para quedar reducido de forma definitiva a canal de riego, no por resolución administrativa, sino por decisión de los propios usuarios, que con la implementación y popularización del ferrocarril y las mejoras de las carreteras dejaron de considerar el canal como una vía de comunicación efectiva. Para hacernos una idea de cómo disminuyó el flujo de barcazas en el canal, de las 365 que lo navegaban en 1860, en 1919 tan solo quedaban 5. En 1959 el Estado decretó finalmente el cierre definitivo del canal para la navegación, por su elevado coste de mantenimiento y las pérdidas que suponía. A pesar de esto, diversas iniciativas privadas han introducido barcas turísticas en Herrera de Pisuerga, Villaumbrales, Fromista, Melgar de Cernamental o Medina de Río Seco, devolviendo algo de vida a esta vía de agua y permitiéndonos vislumbrar retazos del sueño de un rey y un ministro que pretendieron dinamizar el país sin entender del todo bien las dificultades que suponía este faraónico proyecto.
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Bienvenidos una semana más a Viajes, Música y Otros Vicios en radioviajera.com. Somos Verónica y Fernando del blog de viajes turistear.com y vamos a pasar este rato juntos hablando de lo que más nos gusta, viajar y escuchar música. Arrancamos

Hola a todos, ¿cómo estáis? Esperamos que fenomenal. Bienvenidos a nuestro programa Viajes, Música y Otros Vicios. En este episodio y durante las próximas semanas vamos a hablar sobre la Ruta 66, un viaje de casi 4.000 kilómetros por Estados Unidos. Como os podréis imaginar, en 4.000 kilómetros hay muchas cosas para contar. Hablaremos, además de qué ver y hacer en la Ruta 66, sobre música, cine, anécdotas y series de televisión que sean relacionadas con esta famosa ruta. Os esperamos todas las semanas para hablar sobre la Ruta 66.

0: La semana pasada comenzamos el tramo en Springfield y llegamos hasta Bristow, Oklahoma. Terminamos de recorrer el estado de Missouri y cruzamos una esquinita del estado de Kansas de tan solo 13 millas. Recorrimos los mismos caminos por los que cometieron sus fechorías Bonnie and Clyde. Visitamos ciudades como Carthage o Joplin. También estuvimos en la casa donde se escondieron Bonnie and Clyde y tuvieron un tiroteo con la policía. Vimos bancos convertidos en cafés y restaurantes. Caminamos por el pueblo de Vinita y nos subimos a la ballena azul de Catoosa. Finalmente, recorrimos la ciudad de Tulsa y estuvimos sobre el cruce de carreteras de Estados Unidos en Sapulpa para terminar descansando en Bristow.
1: Hoy recorreremos el tramo entre Bristow y Clinton, ambas en el estado de Oklahoma. Es un tramo de 180 millas, unos 290 kilómetros aproximadamente, y es un poquito más corto que el de la semana pasada. Emprenderemos nuestro camino desde Bristow, si los fantasmas nos dejan. Pasaremos por el Rock Café en Stroud, que inspiró los personajes de la película Cars de Pixar. Visitaremos una de las pocas Magnolia Station que quedan en pie. De hecho, veremos incontables estaciones de servicio antiguas, muy bien conservadas. Pasaremos por delante de otro ícono de la Ruta 66, el Round Barn, y visitaremos el Pub 66, donde nos tomaremos un refresco mientras vemos su botella gigante de neón. Visitaremos también Oklahoma City, Yukon, El Reno. Dedicaremos un minuto a la gasolinera más conocida de la Ruta 66, que fue de Lucille Hammonds. Y pasaremos la noche en Clinton, donde está el Museo de la Ruta 66. Además, tendremos una entrevista con un viajero que ha recorrido esta fantástica ruta.
0: Bueno, pues ya que tenemos claro lo que vamos a hacer hoy, si te parece, Vero, vamos a escuchar un poquito de música, ¿te parece?
1: Pues perfecto, como siempre, me parece genial. Para animarnos a empezar el tramo de hoy, vamos a escuchar a The Clash y su archiconocido Should I Stay or Should I Go?

0: Empezamos hoy en la ciudad de Bristol. Si ayer llegaste tarde y no te ha dado tiempo a hacer una visita por esta ciudad, aprovecha y date un paseo por la mañana. Después de desayunar, nuestra primera parada va a ser en Depew, un pueblo muy pequeño con pocos negocios porque la gente se desplaza a trabajar o a Bristol o a Sapulpa.
1: En Depew podemos ver la antigua estación de servicio Gimmel. Tiene la fachada de piedra en color amarillo y tiene esta forma tan típica de las gasolineras antiguas con un porche con dos columnas.
0: Sí, y los surtidores suelen estar debajo del porche. Esperemos que sigan en su lugar porque está abandonada.
1: Además, en Depew pasaremos sobre un tramo original del año 1928. Está justo entre las calles Flynn y Ladd, paralelos a la OK66.
0: Seguimos camino y llegamos al pueblo de Stroud, que se fundó en 1892 y comenzó su andadura vendiendo whisky a los cowboys y a los viajeros. En aquella época ya contaba con 9 saloons y cuando llegó la Ruta 66 pasó como en muchos pueblos, donde comenzaron a crecer multitud de negocios para satisfacer las necesidades de los viajeros. Además, se encuentra en una posición estratégica, a mitad de camino entre Tulsa y Oklahoma City.
1: En Stroud hay más de 10 edificios inscritos en el Registro Nacional de Lugares Históricos. Si no has desayunado todavía, aquí lo puedes hacer. Por ejemplo, en el Rock Café, donde atienden a los viajeros desde el año 1939. Los guionistas de Pixar se basaron en Dawn Welch, que es la dueña de este lugar, para crear el personaje de Sally Carrera en la película de Cars. Imprescindible hacerle una visita.
0: Si vas en julio, hay un festival que se llama Pow Wow, que se organiza en la Sac and Fox Nation. Es un territorio creado por los nativos que fueron expulsados de sus tierras y obligados a trasladarse al oeste.
1: Pero como buenos viajeros seguimos ruta y llegamos a Davenport, un pueblo creado por las Land Runs, o carreras de la tierra. ¿Qué son las Land Runs? Pues son carreras que organizaba el gobierno para designar a los propietarios de las tierras. Se ofrecían terrenos y el que llegara primero sería su nuevo dueño. Y así nació Davenport, que fue ganado por Noah y Annie Sutton Davenport en el año 1891.
0: En Davenport es interesante ver el mural de la calle Broadway que representa a la Land Run de 1891. Tiene casi 10 metros de alto y probablemente sea uno de los murales más altos de toda la Ruta 66.
1: Está también la calle Broadway, que es por donde antiguamente pasaba la Ruta 66, y hay algunos tramos que todavía tienen como pavimento el famoso ladrillo rojo. Son los tramos que se hicieron entre 1925 y 1926. Además, está la Magnolia Service Station, que es de 1929, y otra estación de servicio de Texaco que está completamente restaurada y tiene su fachada cubierta con matrículas de coches.
0: Chandler es el siguiente pueblo que vamos a encontrarnos en el camino. Al igual que Davenport, se fundó en 1891 y también gracias a un land run. Aquí podemos visitar el centro de interpretación de la Ruta 66, que se encuentra en una antigua armería, un par de moteles clásicos de la Ruta 66, que son el Lincoln Motel y el St. Cloud Motel.
1: En Chandler también vas a poder visitar otra pintoresca gasolinera más, esta vez una Phillips 66. Y un granero con un mural de las grutas Meramec, como los muchos que hemos visto en todo el camino que llevamos hecho. Si te gustan las gasolineras, en el siguiente pueblo, Warwick, nos vamos a encontrar con Siva Station, una gasolinera que data de los años 20 y que está en la lista del Registro Nacional de Lugares Históricos. En realidad está llegando a Warwick, a 8 millas al oeste de Chandler, pero como Warwick es un pueblo fantasma, la dirección está asignada a Chandler en realidad. Es 5 años más antigua que la Ruta 66 y fue construida por John Siva. Además de una gasolinera, fue taller y tienda de coches. Fue muy bien hasta el racionamiento de combustible debido a la Segunda Guerra Mundial. Se mantuvo reparando camiones militares hasta los años 90, en los que se vio obligada a cerrar. A día de hoy, la utiliza frecuentemente la Asociación de la Ruta 66 de Oklahoma para sus reuniones.
0: Me encantan estas viejas gasolineras. Recuerdo cuando nosotros recorrimos la Ruta 66, parábamos en todas. Seguimos ruta y llegamos a Wellston.
1: En Wellston, en la Ruta 66 se da una particularidad. Y es que hay un tramo de la Ruta 66 que pasa por Wellston y hay otro tramo de la Ruta 66 que rodea Wellston. Esto se debe a que Wellstone estuvo envuelto en polémica. Al principio, el primer tramo de la ruta se hizo para que rodeara Wellstone. Pero los habitantes de Wellstone se quejaron y metieron en 1000 litigios al gobierno hasta que consiguieron que la ruta 66 pasara por Wellstone. Pero no anularon el tramo anterior, así que tienes dos tramos, uno que rodea Wellstone y el otro que atraviesa Wellstone. Se llaman el Wellstone Gap y el Wellstone Loop.
0: Puedes ver aquí el Captain Creek Bridge, que fue construido en el Wellstone Loop en el año 1933. Y es un puente típico joroba de camello.
1: Después de Wellstone llegamos a Luther, que es otro pueblo pequeño en el que te vas a encontrar poca cosa. Tiene 600 habitantes y alguna cosilla como la estación de servicio Threadfilling, que es de principios del siglo XX, un par de tiendas abandonadas, o la Rocco H. Conoco Station, que es una gasolinera que también está abandonada. Si te apetece comer aquí, puedes parar en el Boundary on 66, pero si lo que te gusta es el vino, puedes hacer catas de vinos de jueves a sábados en la bodega Tres Sueños Vineyards and Winery.
0: El siguiente pueblo antes de llegar a Oklahoma City es Arcadia. Aquí hay algunos lugares clásicos de la Ruta 66 y que son parada obligada, como es el Round Barn y el Pop 66. El Round Barn es un granero rojo, con forma redonda que data del año 1898. También ha sido utilizado como establo o como lugar de reunión comunitario. Lo diseñó y construyó William H. Odor. Y lo hizo redondo porque creía que así aguantaría mejor los tornados que son habituales en esta zona. Cuando se construyó la Ruta 66, el trazado se diseñó pasando justo al lado de este punto y se convirtió rápidamente en un lugar conocido y uno de los más fotografiados de la Ruta 66. El Pops es un negocio moderno, pero muy original, que te invita a parar. Siguiendo la tradición de la Ruta 66, tiene un luminoso enorme, con forma de botella de refresco. Merece la pena parar un rato. Las paredes son todas acristaladas y llenas de estantes con botellas de refrescos de diferentes colores y sabores.
1: También en Arcadia hay dos lugares que fueron una institución durante los buenos años de la Ruta 66. El primero es el Hillbillies y el otro es el Old Store, que se encuentran abandonados en la actualidad.
0: ¿Qué te parece, Fer, si antes de entrar en la ciudad de Oklahoma ponemos un poquito de música?
1: Pues la verdad que no me puede parecer mejor. ¿Qué os parece si escuchamos a Green Day y su famoso The Basket Case?

0: Llegamos a la capital del estado de Oklahoma, una ciudad con mucha historia y que además ha sabido respetar los viejos barrios y su arquitectura.
1: En Oklahoma City hay dos trazados, uno del año 1926 y otro del año 1931. Te explicamos los dos recorridos tanto en nuestro blog como en nuestra guía de la Ruta 66. Nosotros vamos a empezar a recorrer la ciudad. Vero, ¿qué hay de interesante?
0: Podemos ver el Oklahoma City National Memorial y Museo en recuerdo del famoso atentado que se produjo en esta ciudad en 1995 con una furgoneta cargada de explosivos y que mató a 168 personas. Verás 168 sillas vacías, una por cada persona que murió en el atentado. El Capitolio de esta ciudad data de 1919, pero debido a la crisis que hubo en aquella época, no se pudo terminar la cúpula. Así que en 1999, como se estaba acercando el centenario de Oklahoma, hicieron una colecta para poder renovar el Capitolio y construir finalmente la cúpula. Consiguieron recaudar 21 millones de dólares y la cúpula estuvo terminada en 2002, cinco años antes del centenario en 2007.
1: En Oklahoma City también podemos ver el Tower Theater del año 1937. En sus mejores épocas vendía todas sus entradas con semanas de antelación. En el Milk Bottle, en Carlson Avenue, podrás ver la famosa botella de leche. Es un edificio triangular que tiene encima una botella de leche gigante. Muchos negocios han estado en este local, pero la botella de leche ahí sigue. Unas veces de un color, otras veces de otro, porque la pintan de vez en cuando. Y además, el famoso restaurante Anne's Kitchen Fry House. Este comenzó su actividad en el año 1948 como una estación de servicio, que se llamaba City Service, y en 1966 cambió de negocio y se transformó en un restaurante que se llamaba Three Bulls Steakhouse. En el año 1971 se unió el hermano del propietario al negocio y decidieron cambiarle el nombre. Para elegir el nombre, eligieron una curiosa forma de hacerlo. Pusieron muchos nombres en un sombrero e incluyeron en ellos el de sus esposas. Y curiosamente salió el de Anne. Es parada obligatoria para los viajeros de la Ruta 66, aunque no tengas hambre. Pero no vayas en domingo, porque estará cerrado.
0: En Shukon, que es el siguiente pueblo que nos encontraremos cuando terminemos nuestra visita por Oklahoma City, podemos ver el Chisholm Trail que está entre Shukon y el Reno. Es una cañada de paso de ganado que se hizo bastante conocida porque nació en el viejo oeste y discurría desde Texas hasta Kansas. Hay algunos museos acerca de este camino. Uno de ellos es el Kingfisher al norte del Reno. Además, Shukon se autoproclama como el representante checo en Oklahoma. Está el Czech Hall, que todos los sábados por la noche se baila polka desde el año 1930. También hay un festival anual checo para celebrar la herencia checa de sus habitantes.
1: Cuando empieces a recorrer esta parte de la Ruta 66, empezarás a ver cómo poco a poco el paisaje va cambiando, desde el verde de Illinois al amarillo de Texas.
0: Llegamos a Reno. Aquí, el primer sábado de mayo, se celebra el Festival de la Hamburguesa y es muy conocido por su hamburguesa de carne y cebolla, mitad y mitad. Esta hamburguesa nació porque durante la crisis de los años 30 la carne era cara y la gente tenía poco dinero. Así que a un hostelero de la zona, que se llamaba Ross Davis y que tenía una hamburguesería, de Hamburger Inn, que hoy en día está cerrado, se le ocurrió agregarle 50% de cebolla a la carne para hacerla más grande y más barata. Sin saberlo, estaba creando un clásico de Estados Unidos. El hecho de agregarle la cebolla le daba un toque mucho más sabroso. Tan es así que se creó el Festival de la Hamburguesa con cebolla en Reno e hicieron la hamburguesa más grande del mundo de unos 250 kilos de peso. Al festival acuden cerca de 25.000 personas todos los años.
1: Pero bueno, antes de seguir, vamos a poner un tema de música y esta vez vamos a escuchar a Janis Joplin y su inmortal Cry Baby.

0: Seguimos la ruta. Ya queda poco para acabar el tramo de hoy. Llegamos a Calumet, una localidad que se estableció en 1893 y que se mantiene intacta, a como era hace años. En los primeros días de la Ruta 66, el antiguo camino de tierra iba justo a través del centro de la ciudad, que todavía ofrece un vistazo a su pasado de época con varios murales pintados en sus edificios.
1: Nuestra siguiente parada es Geary. A Geary le fue un poco mejor que a Calumet. Todavía es el hogar de cerca de 1.400 almas. Se fundó en el año 1892 y tiene un par de lugares históricos que merecen una parada. Por ejemplo, la tumba de Jesse Chisholm, que fue el fundador de la Chisholm Trail, que era una ruta que se utilizaba para llevar y pastorear el ganado desde Texas hasta Kansas. Además, te puede interesar ver algunos de los puentes que hay a la salida del pueblo. Uno es el Pony Bridge, que está a pocos kilómetros saliendo del Reno y cruza el Canadian River. Fue construido en el año 1933 y tiene 38 arcos. Es un puente de más de un kilómetro de largo, lo que lo convierte en el que tiene el armazón más largo del estado de Oklahoma. Este puente pertenecía al nuevo tramo de la Ruta 66 y se construyó en sustitución del antiguo puente colgante entre Geary y Bridgeport, del que todavía quedan dos de las tres columnas de sustentación del extremo este. Este puente, además, aparece en la película Las uvas de la ira.
0: El siguiente pueblo que nos vamos a encontrar será Bridgeport, que es prácticamente un pueblo fantasma. Aquí podemos ver los restos de un post office y un tanque de agua. Y en el tramo de Bridgeport a Hydro se encuentra uno de los tramos originales de la Ruta 66 más largos, con 19 millas de hormigón, con sus uniones características que generan el traqueteo típico de la Ruta 66. Este segmento comienza justo al oeste del Pony Bridge sobre el río Canadá y se dirige al oeste hasta el final de Hydro. Este tramo fue pavimentado con hormigón proveniente de Portland entre 1931 y 1934. Hay algunos parches de asfalto, pero por lo demás está intacta. Tiene las cunetas y los desagües originales para ayudar a descargar el agua de lluvia.
1: Hydro se llama así porque tiene muy buena agua y en abundancia, aunque es más conocido por la gasolinera de Lucille Hammonds, que es un absoluto clásico de la Ruta 66. Esta gasolinera la construyó Carl Dittmore en el año 1929 y lo hizo 3 años después de que se construyera la Ruta 66. La colocó más o menos a media milla al sur de Hydro. La gasolinera tenía 2 plantas. En la planta superior vivía la familia Dittmore y en la inferior se atendía a los clientes. Al igual que en otros diseños que eran tipo bungalow, la planta superior cubría el porche de la parte inferior donde estaban los surtidores. En el año 1934, esta gasolinera la adquirió W. O. Waldrop y su esposa y le añadieron 5 cabinas a modo de motel. En el año 1941, fue de nuevo traspasado, esta vez a Carl y Lucille Hammonds, y ya no cambió de manos. Lucille Hammonds nació en el año 1915 y falleció en el año 2000, vivió 85 años y fue propietaria de esta estación de servicio durante 60 años. Esta estación y Lucille se hicieron muy conocidas en la Ruta 66 y su establecimiento pasó a ser conocido directamente como Lucille's, que significa, o traducido literalmente, significa de Lucille. Se hizo muy conocido por su amabilidad y por su buen trato a los turistas, tanto que terminaron llamando a Lucille the Mother of the Mother Road, que significa la madre de la carretera madre. En 1997, esta estación de servicio se registró como un sitio histórico nacional y en el año 99 recibió el premio de Oklahoma Route 66 Hall of Fame.
0: En Weatherford, el último pueblo antes de llegar a Clinton, hay que recorrer la Main Street, que es en realidad la Ruta 66. Algunas de las cosas que puedes ver aquí son los montículos fantasmagóricos, cerca de Weatherford e Hydro. Al sur, a unas 20 millas, hay algún que otro montículo que siempre se han asociado a historias de fantasmas o que han servido como lugares de celebración de rituales por los nativos americanos. Por estas tierras hay muchas historias de fantasmas, así que abre los ojos a ver si ves alguno. De Blair's Cabin es el edificio de Weatherford más antiguo del año 1892.
1: Y llegamos a Clinton, que es nuestro punto final para el día de hoy. Clinton es un pueblo en el que tienes que parar y dedicarle un ratito de tu tiempo. Fue fundado en el año 1903, como casi todos, hace aproximadamente unos 110-120 años, y aún así sigue siendo un pueblo próspero. En Clinton podemos visitar el Museo de Oklahoma de la Ruta 66, donde puedes aprender sobre diferentes periodos de la historia de esta ruta. Además, hay carteles conservados de antiguos moteles que estaban en la ruta y coches clásicos. Además, enfrente de este museo está el Tradewinds Best Western Inn, que dicen que era el favorito de Elvis Presley para cenar. Puedes pasarte por Jig's Smokehouse, que llevan sirviendo carne a la parrilla desde hace ya unos cuantos años. Y hasta aquí nuestro tramo de hoy.
0: Antes de nuestra entrevista de este día, vamos a escuchar a los Waterboys tocando a Girl Called Johnny.
1: Excelente canción.

0: Y empezamos nuestra entrevista de hoy con Fernando, un lector y viajero que ha hecho la ruta 66 y que se ha ayudado de nuestra guía para hacerla. Fernando, ¿hace cuánto que recorriste la ruta 66?
1: El año pasado. Mi viaje inició el 25 de mayo y terminó el 20 de junio del 2016. Fueron 25 días de viaje.
2: Hola Fernando, ¿cómo estás? Cuéntanos, ¿qué te llevó a hacer la ruta 66? ¿Por qué la hiciste?
1: Te voy a responder igual que el viejo montañista, sencillamente porque está ahí. Siempre he sentido que nací 95 años tarde. Cuando niño, los sitios eriazos eran la selva de Samarcanda, donde habitaba Sandokan. Una caja de cartón resultaba tu castillo y de pronto, de la nada, te convertías en caballero de la mesa redonda. ¿Cómo olvidar Lores de Arabia, a lomo de camello cruzando el peligroso desierto? Aventura, sed de aventura, en un mundo devorado por la nada, de Ende. ¿Viste el comentario de la loba en la historia sin fin? Por ahí va la cosa. Al final del camino tendrás algo de por vida. Solo será tuyo, lo que nadie te va a quitar y te marcará fuego.
0: Bueno, está claro, Fernando, que es tu alma aventurera la que te ha llevado a recorrer la ruta 66. ¿Por dónde decidiste empezar la ruta? ¿Cuál fue el lugar por el que comenzaste la ruta?
1: La ruta para mí fue parte del viaje. Mi aventura se inició en Nueva York, donde renté la moto. De ahí conduje a Filadelfia, la ciudad de Rocky, Washington, para participar en el encuentro del Memorial Day y sus 900.000 motoqueros, en su mayoría Harley, era multimarca. Luego mi compromiso con la historia me llevó a Gettysburg, la ciudad de la batalla y el discurso más importante de la Guerra Civil Americana. Me encanta la historia. Camino al norte, paso obligado, la Casa de la Cascada, el proyecto más emblemático de un arquitecto americano, se llama Frank Lloyd Wright, que es una obra absolutamente contemporánea que tiene prácticamente 90 años. Al día siguiente, mi llegada a Chicago, la ciudad de los vientos, que marca el inicio de mi viaje por la Ruta 66. Pero ya tenía del orden de los 2.500, 3.000 kilómetros en el cuerpo.
2: ¡Wow! Menuda vuelta que te has dado antes de empezar la Ruta 66. ¡Qué envidia! Bueno, nosotros hicimos algo así, pero al revés, ¿eh? Bueno, terminamos en Chicago y luego seguimos hasta Nueva York. Pero bueno, eso lo contamos en otro programa. Y bueno, cuéntanos, ¿hiciste la Ruta 66 completa?
1: Si te refieres a las ciudades de la canción, sí, la hice toda. Pero debes considerar que entre Chicago y Los Ángeles, cada persona hace su propia ruta. Si te gusta el tema OVNI, te escapas al sur de Albuquerque y estás en Roswell, la ciudad del célebre choque OVNI. Al norte de Las Vegas, si te aburres de apostar, para los conspiranoicos estará el 51. Por la 40, al norte de Moriarty, está el pueblo de Madrid, donde los Whitehawks, liderados por John Travolta, se enfrentan a Ray Liotta y los del Fuego en la película Rebelde sin Causa. Hay miles de alternativas y es imposible verlo todo. La ruta no es solo un camino, es la columna vertebral de América. Solo saliendo de la vía rápida se puede conocer al pueblo americano, al camionero, al taxista, a la chica del restaurante.
0: Fernando, y yo te escucho hablar de la ruta y bueno, y veo pasión, veo bueno, pues un conocimiento profundo de lo que hay a lo largo de ella, ¿no? ¿Era de verdad lo que te esperabas?
1: Mucho más de lo que esperaba, de verdad.
2: ¿Y qué fue lo que más te gustó?
1: ¿Sabes qué? Cada día fue un regalo. Cada kilómetro recorrido disfruté de un sinnúmero de situaciones impresionantes y que apenas podía llegar al hotel por las ganas de relatarles en mis reportes vía email a amigos y familia. Puedo no estar de acuerdo con las políticas exteriores norteamericanas, pero si me pregunta, lo que más disfruté y agradecí es la increíble solidaridad del pueblo americano, del ciudadano medio. Su respeto y deferencia en todo y ante todo. Era casi incómodo tener que detener la moto en la caletera por cansancio, tomar agua sencillamente para tomar una foto, y ahí, en menos de 3 minutos, siempre alguien se detenía para preguntarme si necesitaba ayuda o estaba bien. Y una vez que comprobaban que todo estaba ok, te preguntaban por la bandera chilena que la llevaba en la cola de la Harley. sentenciando, esa bandera no es de Texas, ¿de dónde es? Y ahí iniciaba la conversación. Te felicitaban por la iniciativa de viajar y de recorrer. Cuando entraba a una ciudad, yo dejaba la moto estacionada en la plaza o en algún lugar permitido, mi bolso amarrado con dos tirantes, mi guante y casco apoyado sobre el asiento, me marchaba a recorrer una, dos horas y al regreso adivina. Todo estaba exactamente en su lugar. ¿Qué te puedo decir?
0: Efectivamente, Fernando. A nosotros también nos llamó mucho la atención la increíble solidaridad del pueblo americano y su hospitalidad. Es increíble la diferencia entre la imagen que pueden dar algunos de sus gobernantes y luego la realidad que uno se encuentra cuando está allí, ¿no? La diferencia y la humanidad. Pero bueno, como en todo viaje, hay grandes alegrías, pero también hay sinsabores, ¿no? Estamos a la obligación de contar también aquello que no nos convenciera demasiado. En tu caso, ¿qué fue aquello que te pudo suponer una decepción o que realmente no te gustó?
1: Lo que menos me gustó, sin dudarlo, en Nuevo México y más tarde a la salida de Kingsman, el viento cruzado. Un viento cruzado de cerca de los 100 kilómetros por hora. Uf. Dos veces me vi obligado a reajustar el casco que me estaba haciendo literalmente arrancado de la cabeza por el viento. Llevé un casco abierto, no llevé un casco integral. En el camino, te digo, tres enormes camiones de estos porta-container en diferentes tramos volcados por el viento que te sacaba la vía. En varios tramos de este recorrido, yo bajé la velocidad a 35 millas por hora. Miedo, sentí miedo, miedo de verdad. Casi no podía mantener la moto en mi pista y un enorme cansancio por el esfuerzo de evitar que me volcara. Detenerme no era opción, el viento era permanente. Si paraba, el viento iba a seguir. Y por otro lado, los motoqueros americanos sin parabrisas, solo con lentes y una bandana sobre la cabeza, me adelantaban como si nada a 70 millas por hora. Esta cuestión es como el que maneja en la nieve y tiene costumbre. O maneja sobre el hielo y tiene costumbre. El que no, puta, se caga de miedo.
2: Nosotros sufrimos varias tormentas en la zona de Oklahoma, pero claro, como íbamos en coche, era mucho más fácil resguardarse de la lluvia. Íbamos un poquito más despacio y solucionado. Pero bueno, la pregunta que te quería hacer era si recomendarías a otros viajeros hacer la Ruta 66.
1: Absolutamente. Sin lugar a duda. En mi caso viajé solo. Hacía muy poco, muy buen amigo. El que sembró el bichito de las motos había muerto de ELA. Pero creo que en un segundo viaje iría con algunos. O con alguno, al menos. Básicamente, no por compañía ni por seguridad, sino para poder disfrutar con alguien, contarle a alguien lo que estás viendo, mostrarle a alguien, mira, vivir con alguien la situación. Tiene sus ventajas haber andado solo, ojo. El andar solo también te permite que se acerquen personas que seguramente, si vas en grupo, se intimidarían y no te hablarían. El andar solo te da una cercanía que no te la da el grupo. Después de mis hijos, esta es la mejor experiencia de mi vida. Perdona mi señora, pero es así.
0: Oye, Fernando, vamos a ver. Esto es un programa que es de la Ruta 66, pero que se llama Viaje, Música y Otros Vicios, ¿no? Entonces, hemos durante toda la entrevista hablado acerca de la Ruta 66 y de lo que son los viajes, pero todavía no hemos hablado de música, ¿no? Entonces, la siguiente pregunta es, ¿qué canción crees tú que no puede faltar en la realización del viaje de la Ruta 66, durante la Ruta 66? ¿Qué canción no puede faltar?
1: No hay que pensarlo mucho. Yo creo que Ruta 66 de Papo Flux. Y sin embargo, en mi experiencia personal, curiosamente, la que más canté y a capela a voz en cuello fue Una muchacha y una guitarra de Sandro, canción que en Santiago no pescaría ni de apunte, pero fue una gran compañera de viaje en mi momento de soledad cruzando el desierto.
2: Muchas gracias, Fernando. Ha sido un placer que compartieras aquí con nosotros tus experiencias recorriendo esta maravillosa ruta.
0: Y Fernando, como hacemos siempre después de nuestra entrevista, pues vamos a poner la canción que nuestro entrevistado nos ha recomendado. Nos has dicho dos. La primera es la versión de Papo de la Ruta 66, pero esa ya la pusimos como fin de programa, de nuestro primer programa. Así que, bueno, pues nos vamos a acoger a la segunda canción que nos has recomendado, que era la que tú canturreabas una y otra vez, que es Una muchacha y una guitarra de Sandro.

0: En el episodio de hoy hemos recorrido el tramo entre Bristol y Clinton, sin salir del estado de Oklahoma. Conocimos el Rock Café en Stroud, que inspiró los personajes de la película Cars de Pixar. Visitamos una de las pocas Magnolia Station que quedan en pie. Pasamos por delante de otro ícono de la Ruta 66, el Round Barn, y visitamos el Pops 66, donde nos tomamos un refresco. Visitamos Oklahoma City, Yukon, El Reno, dedicamos un ratito a la gasolinera más conocida de la Ruta 66, que fue la de Lucille Hammonds, y terminamos pasando la noche en Clinton, donde está el Museo de Oklahoma de la Ruta 66. Y entrevistamos a un lector de Turistear y viajero de la Ruta 66, Fernando.
1: Y la verdad que es increíble cómo se nos ha pasado el tiempo. Ya llevamos casi 50 minutos de programa y bueno, tenemos que dejarlo por hoy. La semana que viene vamos a seguir recorriendo la Ruta 66. Será un episodio más personal porque os contaremos cuáles son nuestros lugares preferidos de la Ruta 66 y por qué hicimos la Ruta 66 y cuál fue el motivo por el que la hicimos al revés, ¿no? ¿Vero?
0: Sí. Nos despedimos por hoy. Somos Verónica y Fernando en Radio Viajera. Nos puedes encontrar en touristear.com, donde hablamos de nuestros viajes y experiencias. En nuestras redes sociales somos @touristear, en Twitter, Facebook e Instagram. 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

0: Hola a todos y bienvenidos a un nuevo podcast de Un Minuto en Nueva York. Hoy, después de, pues ya hace un tiempo sin grabar, ya desde finales del año pasado, pues vamos a retomar el podcast. Y en el podcast de hoy os quiero comentar un poco sobre dos temas relacionados con la ciudad, relacionados con la movilidad, relacionados con el paisaje, con los edificios. Pues son las dos cosas que últimamente me han llamado más la atención y así las quiero compartir con vosotros. Vamos por partes. En primer lugar, hace como un par de semanas pues estaba en esto que tomas una pausa, estás tomando un café y te pones a mirar Twitter, y vi un Twitter de parte de pues la oficina del alcalde, que decía que entraba en directo desde el Borough Hall de Staten Island para hacer un anuncio pues de la presentación pues de una nueva línea de ferry, de New York City Ferry, de varias líneas que querían presentar, y para eso se había desplazado al Borough Hall de Staten Island, que es, digamos, el ayuntamiento de allí, de ese borough. Cada borough tiene su junta municipal, sería. Pues ahí se fue. Bueno, pues ahí presentaron realmente nos anunciaron tres nuevas líneas del sistema de New York City Ferry, que se pondrán en marcha a lo largo del año 2020. Bueno, largo nos lo fía, ¿no? 2020. Vamos por partes. ¿Cuáles son esas tres nuevas líneas? Pues una, y que puede parecer quizá la más sorprendente, una línea desde Staten Island a Manhattan. Y decimos, bueno, pero ¿no existe ya el famoso ferry de Staten Island? Pues sí, el clásico que todo el mundo coge alguna vez, aunque sea solo para darse el paseo, ese clásico ferry naranja que hace el recorrido entre Manhattan y Staten Island cada media hora, día y noche, todos los días del año. Pues se le va a añadir una nueva ruta, no con ese ferry, sino con los ferries más pequeños que hoy en día navegan el East River entre Queens, Brooklyn y Manhattan. Una nueva línea que partirá desde Staten Island, hará una parada en Manhattan, en el Bajo Manhattan, más concretamente en Battery Park City, Vesey Street, que es pues una terminal de ferry que hay en ese punto de Battery Park City, a orillas del Hudson. Estamos hablando que este ferry ya va a navegar por el Hudson, no por el East River, digamos, el lado contrario de Manhattan. Y desde ahí seguirá ascendiendo por el Hudson hasta su última parada, que será en la calle 39, llamada Pier 79, que es la zona de donde se encuentra el Intrepid, que es el Museo del Aire y el Espacio, ese portaaviones que está ahí, y muy cerca pues de la calle 42, que te llevará pues directamente a Times Square. Bueno, pues el objetivo es eso, dar opciones, mejores opciones de movilidad a la gente del llamado borough olvidado, Staten Island, para sus conexiones con Manhattan. Otra línea también bastante importante va a ser la actual línea llamada South Brooklyn, que termina en llamado, ¿cómo se llama? La línea Bay Ridge. Pues ahora mismo termina ahí. Bay Ridge, por haceros una idea, se encuentra casi frente al puente de Verrazano, el puente que hay entre Brooklyn y Staten Island. Y bueno, es una zona también que es bastante interesante de conocer y de pasear, y que hoy en día se encuentra pues comunicada directamente por un ferry desde Wall Street Pier 11, que es donde se centralizan todos los ferries del sistema. Pues esa línea a Bay Ridge continuará hasta Coney Island. Coney Island, otro sitio emblemático para todo el mundo, al que, bueno, actualmente vamos es el típico sitio de irte una tarde de verano a la playa o a pasar un rato en el Luna Park, el parque de atracciones. Pues ya podremos ir en ferry directamente desde Manhattan. Será un viaje, pues una aproximada de una media hora directamente por agua. Y la tercera línea que presentará será una todavía de mayor longitud. Llegará hasta el Bronx, la línea hoy en día llamada Soundview, que comunica pues una zona del Bronx llamada Soundview con también con Wall Street. Se ampliará hasta más allá, hasta Throgs Neck. Throgs Neck es también ya dentro, ya fuera del East River, en el dentro de lo que es el, pues no sé, el estrecho de Long Island. Y ahí hay un puente importante que comunica Long Island con, pues, con el condado de Westchester, ¿no? Encima de, en esa zona un poco liosa, ¿no? De islas y canales. Bueno, pues esas son las tres líneas de ferry. Ya os digo, no es para este año. Irán abriendo paulatinamente en 2020. Y bueno, pues sería interesante probarlas. Eso en cuanto a los ferries. Decir que, bueno, no, esos ferries seguirán teniendo el coste de un billete sencillo de metro, 2,75, si bien no están integrados totalmente en el sistema de la MTA, por lo que los abonos mensuales no son válidos. Tienes que comprarte siempre el billete sencillo de 2,75. Dice el alcalde, bueno, ya sabéis cómo son los políticos, ¿no? Ya es un gran anuncio que ellos están con el transporte, que y que bueno, su objetivo es acabar un día integrando esta red de ferries en la MTA, con lo que sea un sistema único de transporte. Bueno, siguiendo, pasando a otro tema distinto, después de la ferry, al tema edificios. Bueno, hace no muchos números en el podcast hablábamos del Singer Building, el rascacielos perdido de Manhattan. Me consta que fue un podcast que yo creo que gustó bastante a la gente, ¿no? Porque trataba el tema ese de arquitecturas, edificios que desaparecían, ¿no? Por motivos cuestionables, ¿no? Pero bueno, en todo caso, motivos impulsados por los tiempos, los mercados, el mercado inmobiliario, ¿no? Y más en una ciudad como esta. Hoy en día, bueno, Nueva York se encuentra, bueno, pues en un proceso de expansión inmobiliaria, sobre todo, bueno, pues en casi en todos los sectores, ¿no? Pero en el caso de edificios de en altura, los super talls, que se le llama, pues es bastante importante, ¿no? Está el desarrollo de los Hudson Yards, que es el mayor desarrollo inmobiliario de los Estados Unidos de los últimos 50 años. También he leído por ahí que actualmente en Nueva York hay en construcción sobre 90 rascacielos. Bueno, habría que ver ahí. Es un artículo, una que vi en español. Habría que ver ahí un poco qué entendemos por rascacielos, y me pregunto si no se habrá tomado como rascacielos el concepto de high rise, que realmente, para ser preciso, es un high rise, es un edificio que supere los 75 pies de altura, o sea que no es tanto. Bueno, en todo caso, es bastante importante la cantidad de edificios que se están construyendo, y eso no hay más que moverse por la calle para verlo. Entonces, edificios que desaparecen. Singer Building fue, era hasta ahora, y ahí está la clave de la noticia, el mayor edificio demolido del mundo, de manera voluntaria, evidentemente. Sin hablar de las tragedias ocurridas, ¿no? Pues se va a haber destronado, ya que nos cuentan los portales inmobiliarios que se ha presentado ante el ayuntamiento, DOB, el Departamento de Edificios, la solicitud de licencia para la demolición del edificio llamado 271 Park Avenue, también llamado el Union Carbide Building, un edificio de unas 50 plantas construido en finalizada su construcción en 1961 por la firma SOM, de la que os hemos hablado, y diseño, proyecto de pues una de las que fue de las mujeres pioneras arquitectas en Estados Unidos, Natalie de Blois, creo que se dice, pues que fue una principal, se dice, ¿no?, en una oficina de arquitectura, pues los que son diseñadores o arquitectos jefes se llama principals. Pues fue de las pioneras en la arquitectura de los años 60. Bueno, pues la firma JP Morgan, actual propietaria del edificio, el Union Carbide, que se le llamaba así, Union Carbide, aquellos que fuisteis niños en los 80 igual os suena, pues que fueron los que provocaron una tragedia humana y medioambiental en la India en aquellos años, con unas fugas de unos gases venenosos en la India, creo que se llamaba Bhopal el sitio. Pues bueno, ese era el grupo químico Union Carbide. Hoy en día el edificio es el cuartel general de JP Morgan. ¿Y qué pasa? Bueno, pues que esta zona del Midtown East está envuelto ahora en un proceso de, pues, como rezoning, ¿no? Podemos decir de recalificación, con lo cual hay una serie de parcelas donde se encuentran edificios que cuentan con mayores derechos de edificabilidad. Por lo tanto, hay, pues bueno, estos bancos, ¿no?, con músculo financiero, pues ven ahí oportunidad de sacar más rendimiento al suelo que poseen, y ni cortos ni perezosos han pedido licencia para demoler este edificio. Una demolición que se espera empiece ya ahora este año, y tienen un proyecto de otro edificio más grande, evidentemente, y tienen un proyecto, o tienen un par de opciones, un par de proyectos de la firma Foster and Partners, que son los que van a construir ese nuevo edificio. El nuevo edificio, pues si el de ahora tiene una superficie de 1,4 millones de pies cuadrados, hacer las cuentas para dividir, gracias a la recalificación del suelo, la mayor altura. Vamos a dejar a la poli que pase. No es ninguna persecución ni nada. Bueno, como os digo, gracias a esa recalificación el nuevo edificio va a poder pasar de los 1,4 millones de pies cuadrados a los 2,4. O sea, un incremento importante. Están pendientes de... Tienen dos opciones para el edificio. Una que llega a los 1.400 pies de altura, y otra que llega a los 1.500 pies de altura, con, bueno, una base menor. El que tiren por un lado u otro va a depender un poco de una variación en la ordenanza que han pedido en cuanto, pues, a un espacio público que tiene que va a tener el edificio en cualquier caso en su base, pero en una cuenta con el espacio público descubierto al aire libre, y el otro tendría el espacio público dentro del edificio. Bueno, pues veremos por dónde tira la cosa, y bueno, viendo el tamaño del edificio, parece increíble que vayan a demoler este edificio. Y bueno, para haceros un poco a la idea, ¿no?, dónde se encuentra enclavado este edificio, pues es el entorno al norte de Grand Central. Grand Central, podéis ver el tiene encima, pues, el que era el edificio Pan Am, ¿no?, que ahora es MetLife. Luego tiene este otro edificio, no me acuerdo ahora el nombre, el Hemlich o algo así, y luego en Tronkai Park Avenue, pues ahí tenemos edificios como de la Lever House, muchos edificios, un poco más arriba el Seagram, también un edificio del que habrá que hablar en un momento u otro. Pues ahí van a demoler primero este edificio, que bueno, ha levantado también pues su polémica de cómo un edificio pues también un poco exponente, ¿no?, del estilo internacional arquitectónico, como no cuenta con ninguna protección de patrimonio, y se va a demoler un edificio pues que tiene eso, va a cumplir los 50, 60 años de vida, y que bueno, ya los intereses económicos priman. Y si bien el edificio en 2012 fue sometido a una remodelación para llevarlo a la certificación LEED Platino, para quien si no suena eso, la certificación LEED, pues LEED pues es como un sello, una certificación que puede tener un edificio pues en función de su eficacia en cuanto a rendimiento energético, también en cuanto a los materiales con que está hecho, pues en cuanto a su sostenibilidad, bueno, muchos parámetros son que sería muy difícil entrar ahora a explicar lo que es el protocolo o la certificación LEED. Pues se va al edificio y construirán otro, como digo, de la firma Foster and Partners. Así es esta ciudad. Cuando hablábamos del Singer Building, hablábamos pues que no tenía una forma eficiente, ¿no?, para el uso que al que estaba asignado. No creo que este sea el caso del Union Carbide, sino que bueno, yo creo que responde más a un oportunismo económico, pues que gracias a estas recalificaciones que se están haciendo en el Midtown, que van a dar paso a pues la proliferación de super torres, como van a salir como seda, están saliendo, y bueno, pues cuando este banco pues tiene los recursos financieros para acometer pues este tipo de operaciones. Muy bien, pues nada, esto es un poco la actualización en cuanto a temas de aquí de Nueva York, para ir ya recuperando la velocidad en el podcast y seguir contando más. Decir que este invierno está siendo un tanto atípico, si bien está haciendo frío ahora mismo, bueno, estamos a 2-3 grados bajo cero. Mañana dicen que viene otro de esos vórtices polares que nos vamos a poner a 15 bajo cero, pero en cuanto a nieve, nada. Ha habido nieve un día solo este año, lluvia sí, bastante, y frío también bastante. Veremos si la nieve aparece más adelante, probablemente sí, siempre hasta finales de marzo, siempre es posible. Y por eso, bueno, la ciudad está como muy limpia, está todo entre que no hay nieve y que llueve, y eso, la ciudad está... Estamos en esos meses que digo, muy de los más tranquilos de Nueva York, donde pues las visitas bajan y todos los sitios más turísticos están mucho más despejados, pues por evidentes motivos, ¿no? Porque son los meses más duros del año, cuanto a eso. Muy bien, pues vamos a dejarlo aquí por hoy, y únicamente agradecer a aquellos que seguís suscritos al podcast y siguiendo las distintas redes sociales en las que publica, aparte de este feed de audio, y emplazaros hasta la publicación de un nuevo podcast de Un Minuto en Nueva York. Voy cogiendo los guantes para ponérmelos porque ya se nota, me despido con un saludo. Adiós.
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1: Hola, hoy vamos a darle una vuelta a una ruta fascinante que hicimos desde Radio Viajera por 12 iglesias de Sayago, en Zamora. Tenemos un informe detallado que seguimos y queremos compartir lo más destacado, pues para poner en valor el patrimonio cultural de esta comarca, que a veces pasa desapercibido. ¿Listos para explorar la riqueza de estas iglesias rurales? Vamos allá.
2: Exacto. La idea es ver cómo estos templos, bueno, más allá de su función religiosa evidente, son como archivos de piedra. Nos cuentan siglos de historia, de arte, de vida en Sayago. Veremos desde restos románicos hasta pinturas murales muy curiosas y retablos barrocos impresionantes.
1: Empezamos la ruta en Pino del Oro, que aunque técnicamente es Aliste, tiene mucho aire sayagués, ¿verdad? Y el nombre, claro, recuerda la minería de oro romana de la zona. Qué curioso.
2: Sí, sí.
1: Su iglesia, San Juan Bautista, mezcla la piedra típica, robusta, con algo más sofisticado. Una bóveda tardogótica. ¿Qué nos dice eso?
2: Pues nos habla de distintas épocas, claro, de cómo se mezclaban estilos. Esa bóveda, con los nervios de piedra formando dibujos, bueno, no es lo más habitual en iglesias rurales de aquí. Es bastante singular. Y está al lado del Puente de Requejo, que es espectacular. Eso también marca la importancia del sitio.
1: Vale.
2: Dejamos Pino del Oro y vamos a Villa de Pera, a la Iglesia de la Asunción. El informe que manejamos habla maravillas del retablo mayor. ¿Qué tiene de especial?
1: Pues mira, es una obra magnífica del Renacimiento tardío. Se atribuye a Juan de Montejo. Los relieves son muy, muy detallados. Cuentan escenas con una maestría. Y luego el efecto de luz en el camarín, esa capillita elevada detrás del altar, ¿sabes?, ilumina la figura de la Asunción de una forma muy buscada.
2: Entiendo. Además, hay leyendas locales, como la de Santa María de Salomé, que le dan otra capa de interés cultural.
1: Hablando de capas de historia, aunque muchas iglesias se reformaron luego, el informe dice que quedan huellas románicas más antiguas. ¿Dónde?
2: Sí, sí quedan. Por ejemplo, en Cozcurrita. La portada norte es muy austera, de granito, sencilla, pero se ve que es románica, claramente. O en Pasariegos, no solo la portada, sino que reutilizaron canecillos las figuritas de piedra bajo el alero, ¿sabes? Los pusieron en el muro del cementerio. Son como, bueno, testigos mudos de las primeras construcciones.
1: Y en Pasariegos también había algo más, ¿no? Como una pieza de transición.
2: Ah, sí. Un calvario del siglo XIII. Un grupo escultórico que muestra muy bien esa evolución, del románico más rígido a las formas ya más expresivas del gótico. Es fascinante verlo.
1: Llegamos ahora a un punto que el informe destaca mucho, las pinturas murales. En Badilla aparecieron porque se cayó el encalado. Imagínate la sorpresa.
2: Pues sí, imagínate. Estar ahí y de repente, ¡zas!, surgen escenas del siglo XVI. Santos protectores contra la peste, como San Roque, San Sebastián. Este fenómeno de las pinturas es muy típico de La Raya, la frontera con Portugal. Son pinturas populares, ¿eh? Quizá no de grandes artistas, pero con una fuerza narrativa tremenda, muy conectadas con las preocupaciones de la gente de entonces.
1: ¿Y hay más ejemplos de estas pinturas?
2: Claro. La ermita de Fernandiel, en Muga de Sayago, tiene un conjunto excepcional, completísimo. Y también hay restos en Pasariegos en Monumenta. Es un arte muy de la tierra, muy directo.
1: Cambiamos un poco de escala al llegar a Fermosele. Esto ya no es una aldea, es una villa. Con un pasado importante, ¿no? Lo de los comuneros y el obispo Acuña.
2: Exacto. Y eso se refleja totalmente en su iglesia, la de la Asunción. El tamaño, la riqueza de las portadas tardorrománicas, sobre todo la sur y la oeste, llenas de decoración. Vamos, no tiene nada que ver con las iglesias más modestas de las aldeas.
1: Y el informe también hablaba de hallazgos sorprendentes, casi de película, como un crucifijo que estaba emparedado.
2: Cierto, en Villaseco del Pan, en la iglesia de Santa Eufemia. Estaban de obras y apareció oculto en un muro un Cristo crucificado del siglo XIV, seguramente de una ermita que había antes. Estaba escondido.
1: ¡Qué fuerte! ¿Por qué lo esconderían? ¿Tiempos revueltos, quizá?
2: Pues podría ser, sí. Y ojo, que en esa misma iglesia se sospecha que hay más pinturas murales detrás del retablo mayor. Algo parecido pasó en Almaraz de Duero. Quitaron un retablo barroco y apareció un arcosolio, un nicho funerario, totalmente pintado. Nos recuerda que el patrimonio a veces está ahí, literalmente, esperando a que lo redescubramos.
1: Entonces, para resumir esta exploración que hemos hecho, basándonos en el informe de nuestra ruta, ¿cuál sería la gran idea?
2: Pues que Sayago, a través de estas iglesias, tiene un patrimonio riquísimo y muy variado, desde la austeridad del románico a la exuberancia del barroco y pasando por ese arte mural tan propio de la frontera. Son mucho más que edificios, ¿eh? Son la memoria viva de la comarca. Reflejan su fe, su arte, su historia durante siglos.
1: Sin duda. Un tesoro cultural que merece mucho la pena conocer y valorar. Y nos deja pensando, ¿cuántas otras joyas olvidadas, cuántas historias así, estarán esperando en silencio en las miles de iglesias rurales que hay por tantos paisajes como este? Algo para reflexionar.
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0: La pisada de un niño se relaciona con su mordida, hasta el punto de que la mitad de los que manifiestan protrusión de mandíbula, es decir, el maxilar inferior hacia adelante, presentan un tipo de pisada pronada, que es cuando el pie rota hacia adentro para distribuir el impacto al entrar en contacto con el suelo. Como bien saben, por cierto, los corredores que compran zapatillas en función de su tipo de pisada. Pero ese es otro asunto. Volviendo al asunto del pie y de la mandíbula, el resultado más impactante de un estudio llevado a cabo por la Universidad de Málaga es el que dice que el 100% de los niños que tienen un tipo de pie pronado tiene también protrusión de mandíbula, como cuenta Gabriel Gijón, que es experto en biomecánica del pie.
1: La postura del pie está relacionada con muchas lesiones y muchas patologías en adultos, pero no sabíamos si podía tener relación con dos segmentos tan distantes como son la cabeza y los pies. Entonces, pues a partir de ahí surgió la idea de intentar realizar este estudio en niños y con estos dos segmentos.
0: Y en cuanto a las aplicaciones del estudio, es posible que ahora puedan abordarse problemas odontológicos analizando también la anatomía del pie o a la inversa. Y esa relación puede ayudar a definir tratamientos más efectivos en cualquiera de los casos.
1: Y lo que nos indica es que pueden existir relaciones. Hay que obviar que no hemos analizado segmentos como la espalda o las piernas, pero en principio tratamientos que en muchos casos ponemos a nivel de la boca pueden estar repercutiendo a nivel del pie, y al contrario, tratamientos que ponemos a nivel del pie como plantillas ortopédicas pueden estar repercutiendo también en la boca, con lo cual pues el trabajo multidisciplinar es uno de los objetivos de este estudio, en el cual pues se ve que el trabajo en equipo puede mejorar el rendimiento de los tratamientos a nivel general.
0: Este trabajo da un paso más, ya que hasta ahora en odontología solo se había abordado su vínculo con la zona lumbar.

Bienvenidos, bienvenidas a un nuevo programa de los viajes de Nautilus, vuestro programa de viajes en furgoneta, aquí en Radio Viajera. Damos comienzo a una nueva cita para los amantes del mundo camper. ¿Estáis preparados? ¡Venga, que arrancamos!

os dijimos en el programa anterior que ya tocaba sacarle a pasear a Nautilus. Esta vez nos lleva además a un destino que nos encanta, Marruecos. En una ocasión anterior, si recordaréis, ya estuvimos en una ruta que nos llevó al desierto. Esta vez ruteamos por la costa atlántica.

Nuestro segundo viaje por Marruecos nos lleva a vivir la aventura en solitario, descubriendo a ritmo lento y pausado la sinuosa costa atlántica. Es un viaje de reconexión con la gente, con sus costumbres y con sus pueblos, porque esta vez no pasamos de puntillas, sino que vivimos intensamente cada lugar que visitamos. Prepárate para respirar puro salitre, llenar los ojos de bellos paisajes y sentir cómo te envuelve la aventura. ¿Vienes con nosotros a Marruecos por la ruta atlántica?

Esta es una ruta que nosotros hicimos en 15 días, en Semana Santa, eso sí, yendo bastante relajados. Se podría hacer menos, pero bueno, 15 días la verdad es que está muy bien para disfrutar del viaje y transcurre prácticamente en su totalidad por la costa atlántica, desde Asilá hasta Sidivni. Al final nos desviaremos al interior para visitar algunos pueblos bereberes y el oasis de Ait Mansur.

0: Y comenzamos nuestra ruta por Asilah, porque al igual que en el primer viaje que hicimos hasta el desierto, pues Asilah ya se ha convertido en el punto estratégico para pasar la noche y descansar tras llegar en ferry hasta Tangermet. Y es que esta pequeña localidad pesquera amurallada y con una medina llena de puestos de cerámica, telas o zapatos, se ha convertido ya en una de nuestras favoritas en Marruecos, por su tranquilidad y por su sosiego principalmente. En esta ocasión dedicamos más tiempo a conocer la zona de la playa, nos damos un pequeño paseo hasta allí y disfrutamos de las vistas que hay de la villa y además de los antiguos cañones que apuntan hacia el mar. Allí, después a nuestro regreso, encontramos que los muros de Asilah, construidos por los portugueses en el siglo XV, están arreglándose. Encontramos a gente colgada allí, ¿verdad, Marco? En los andamios, picando la piedra y bueno, arreglando parte de la muralla. Y bueno, pues la verdad es que es una localidad muy tranquila y un buen comienzo, una buena manera de comenzar este viaje.
1: Sí, es verdad que es una ciudad encantadora. Su medina es invita a pasear pues entre las blancas callejuelas salpicadas de puertas azules. Es un lugar también muy agradable para realizar compras, que nosotros la primera vez que estuvimos, pues claro, era el primer sitio que visitábamos y decíamos, bueno, aquí ya iremos viendo en el viaje, sí. Pero realmente es uno de los sitios que a nosotros más nos gusta, pues para comprar pues algo de calzado de cuero, por ejemplo, a muy buen precio.
0: Sí, porque además es un lugar que es muy tranquilo, no hay un agobio de gente, entonces es tranquilo incluso para hacer las compras, para poder pararte, regatear. Las tiendas de calzado, pues bueno, venden un calzado de muy buena calidad porque las traen hechas de fez, por ejemplo.

0: los calzados, las sandalias, y a unos precios pues muy, muy económicos. Y bueno, luego además de eso, lo que sí que también merece la pena es tomarse un zumo en uno de tantos locales, ¿verdad, Marco?
1: Sí, tomamos un zumo de naranja riquísimo. Y para cenar o para comer en el exterior de las murallas encontramos igual los locales más, ¿no?, con comida típica marroquí, de tallins, hariras, sopas.
0: Bueno, ahí hay dos restaurantes que nosotros vamos a recomendar, que fueron dos restaurantes en los que comimos muy bien. Uno es Le Pyramide, que bueno, está muy bien para tomar unas hariras, eso sí, unas hariras, ya sabéis que son sopas típicas marroquíes, un poco especiadas. O sea que si no os gusta mucho el picante tampoco os va a emocionar, pero si os gusta el estilo marroquí, las que se sirven allí están buenísimas. También es recomendable tomar allí el tallín de carne, sobre todo el de ciruelas y pasas. Y luego ya si os apetece tomar marisco o pescado, tallín de pescado, por ejemplo, tenéis el restaurante La Place, que bueno, en pescado digamos que es estupendo.
1: Para pernoctar nosotros elegimos un lugar que ya conocíamos de la vez anterior, que es un parking enfrente del mar, junto al restaurante Estrella de Mar. Tenéis las coordenadas si queréis en el blog.
0: Y dejamos atrás a Silla para recorrer un tramo de autopista y llegar hasta el yacimiento arqueológico de Lixus. Esta antigua ciudad comercial fue fundada por los fenicios, aunque después pasaron por allí cartagineses, romanos y árabes. Cuenta con 62 hectáreas, de las cuales tan solo han sido excavadas un 10%, y se sabe que es la ciudad más grande y antigua de Marruecos. En el momento de nuestra visita, estaban a punto de abrir un centro de visitantes que incluiría una sala de exposiciones de pequeños objetos encontrados en las excavaciones. Y cuando llegamos allí, encontramos un chico que trabajaba allí y que nos hizo de guía, que nos acompañó a lo largo del recorrido para explicarnos la historia y los detalles de los que, bueno, de lo que íbamos viendo, ¿no? ¿Qué es lo que pudimos ver allí?
1: El yacimiento tiene un barrio industrial para la preparación de pescado, que contaba con 150 piletas en las que se realizaba la salazón, un anfiteatro en el que realizaban luchas de gladiadores y leones, termas donde poder ver el frigidarium y caldarium, e incluso un conjunto de casas sobre la colina que cuenta con el palacio de Juba y una mezquita.
0: La verdad es que a nosotros nos recordó en cierto modo al yacimiento de Baelo Claudia en Cádiz, por la similitud en la actividad de salazón y por los importantes restos de templos que conserva. Es una visita de aproximadamente una hora, un poco más, y bueno, resulta muy interesante. Tiene además unas vistas muy muy bonitas sobre el estuario del río Lucos, y bueno, de momento al menos no se cobra entrada, así que bueno, hay que dejar una buena propina al guía porque se lo gana realmente.
1: Nuestro siguiente punto en esta ruta es Mulay Busselham. Llegamos a este pequeño pueblo pesquero y nos instalamos en el Camping Caravaning Internacional, situado junto al puerto y con preciosas vistas sobre Media Zarga, la Laguna Azul. Si algo no podía faltar en este viaje por la costa atlántica es una salida en barca para conocer el Parque Nacional de Meria Zarga, donde miles de aves migratorias descansan cada año. La laguna está constituida en su mayor parte por el agua de mar que pasa por una estrecha entrada y en una pequeña cantidad por el agua del río Dret.
0: Bien de mañana conocemos a Abderrahim, que merodea por la parte exterior del camping en su barca ofreciendo hermosos centollos recién pescados. Era una pasada porque, bueno, te cobraba 10 euros, unos 100 dirhams de Marruecos, que, bueno, por unos centollos que te traía partidos, cocidos, y a la hora que le dijeras, hasta el camping. Así que nosotros no nos podemos resistir, somos amantes del marisco y encargamos uno. Era toda una tentación y él mismo, Abderrahim, se ofrece para llevarnos en su, bar-

0: estamos en abril, la verdad es que lo que no vemos es la cantidad de aves que suele haber en esta laguna, ¿no? Casi todas ya se han marchado, pero aún vemos pues algunas garcillas, cormoranes, limícolas, gaviotas y una bandada de flamencos rosas que revolotea sobre nosotros. Eso es lo que más, quizá, más nos llamó la atención, ¿verdad, Marco?
1: Además, durante el paseo pudimos ver también las redes de los pescadores de anguila, un pescado muy apreciado en Marruecos. Y bueno, ahí están los pescadores, pues claro, no es muy, en zonas no muy profundas, lanzando redes.
0: Y es un espectáculo verlos, sí. Porque la verdad es que tienen muchísimo arte, lanzan las redes que no sé, si nos pusiéramos nosotros, no sé cómo acabaría aquello.
1: Luego tienen sus discusiones con los barqueros también, bueno, con sí. Los novios que había sí. muchas barcas, estábamos
0: solos.
1: Pero
0: cuando pasamos nosotros, le dieron un aviso a The Rahim para, bueno, pues para delimitar quizá un poco el lugar por el que tenía que pasar, para no alcanzar sus redes, etcétera. Así que bueno, tiene una pequeña salsilla este lugar.
1: Una de las cosas más interesantes de visitar este encantador pueblito, Mulay Busselham, además del paseo por la laguna, es bueno pues participar de la vida de la compraventa de pescado, porque la verdad es que es un espectáculo bueno ver ahí en la misma playa, ¿no? La misma
0: sí.
1: playa, pues están ahí bueno, un ambientazo, ¿eh?
0: Sí,
1: ¿no?
0: Sí, es la actividad principal que se realiza, se ve ahí por la mañana, ¿no? Y nosotros pues nos decidimos por comprar unas almejas, que a nosotros nos parecieron muy hermosas y a muy buen precio, 8 euros el kilo de almejitas, pero la cuestión es que nos engañaron, así, claramente. Y la cuestión es que, bueno, nosotros fuimos al puerto y elegimos unas almejas que tenían muy buen tamaño, nos decían que era 8 euros el kilo y a nosotros nos pareció estupendo. Pues pagamos esas almejas que se suponían que eran las más grandes y la mujer dijo, bueno, pues ahora espere que mi mujer se las va a poner. Nos las trajo en una bolsita, muy bien, la mujer se retiró un momento y nos trajo en una bolsita las almejas. La cuestión es que nosotros pagamos por las grandes y cuando llegamos a la furgoneta, pues teníamos almejas, pero del tamaño de guisantes. Así que como lo veis, pues que nos timaron, ¿no? Con las mismas, como no sabían muy bien con quién estaban jugándosela, me di la media vuelta y me fui otra vez al puerto, que tampoco es que estuviera muy lejos del camping, y le reclamé a la misma persona que nos había vendido, por supuesto lo hice no a la mujer, sino al hombre, y bueno, él terminó pidiendo disculpas y diciendo que había sido culpa suya, porque realmente lo que le dije es que no podía hacer eso, que yo le había pagado y que habíamos hecho un trato. Él me había enseñado las almejas grandes y me había dado unas pequeñas. Y bueno, pues eso. Esto nos recuerda que aún la picaresca existe y que en Marruecos hacen muy buen uso de ella. Así que cuidado.
1: Seguimos ruta y unos 13 kilómetros antes de llegar a Rabat, hacemos un alto en el camino para visitar uno de esos lugares que no imaginamos ni situamos en Marruecos, los jardines exóticos, Les Jardins Exotiques. Son un gran complejo de jardines que fueron declarados Patrimonio Natural en 2003. Nos parece un lugar de lo más agradable para pasear, relajarse y disfrutar de la belleza y la variedad de los jardines que allí han recreado. Un bosque brasileño, un jardín andaluz,

0: El recorrido se hace ameno, ¿verdad, Yarcha?
1: Sí, y además, bueno, además de los jardines, es un lugar que cuenta con pequeñas cascadas, con lagos, pasarelas, o sea, tiene su gracia pasearse por allí. No vamos a decir que sin más un jardín tras otro.
0: Y tras esta visita tan exótica, llegamos a Rabat.
1: La verdad es que ninguna guía de viajes anuncia Rabat a bombo y platillo, pero lo cierto es que Rabat es una ciudad bastante relajada, de donde se puede entrar y salir fácilmente con la furgoneta, con muchos lugares bellos e interesantes para hacer turismo, o simplemente conocer un poco más del país. Nosotros dedicamos una tarde y una mañana a visitar los lugares imprescindibles de esta ciudad, y para ello dividimos la visita en dos. Por un lado, visitamos la Medina y sus tocos, y por el otro, la Casba de Soudayas y el Jardín Andaluz.
0: Para realizar la visita de la Medina, aparcamos la furgo en el parking que queda junto al faro.
1: Y desde allí caminamos hasta las murallas y luego ya las atravesamos para internarnos en lo que es el Gran Zoco de Rabat. Y bueno, allí lo que descubrimos sobre todo es que hay un gran ambiente y todo lo que se vende, ¿no? Pues eso, en los zocos ya sabéis, hay un movimiento terrible, muchos olores, muchos colores, se mezcla todo. Encontramos especias, alfombras, artesanía, a todo a muy buen precio. Y claro, nosotros sobre todo aprovechamos para comprar calzado de cuero a precios muy, muy asequibles. Y además de realizar alguna compra, pues, o darnos un caprichito, las calles que envuelven los zocos son ideales para sentarte en alguna terraza y mezclarnos un poco con los lugareños. Nosotros así hicimos, ¿verdad, Marco?
0: Sí, nos tomamos un zumo de fruta recién hecho y también compramos unos dulces típicos marroquíes, los chebakia, que los puedes encontrar en cualquier puesto callejero.
1: Para visitar la Casba de Soudayas, aparcamos en el parking que se encuentra a sus pies.
0: Hay que aclarar que ninguno, ni este parking ni el anterior que os hemos comentado, en ninguno de los dos vais a poder dormir. No está permitido.
1: La Casba de Soudayas se encuentra en la parte más antigua de la ciudad, colgada sobre un acantilado. Nosotros entramos por la primera puerta que encontramos subiendo desde el parking y enseguida nos topamos con los jardines andaluces. Estos jardines son, bueno, un remanso de paz, aunque estaban bastante visitados ese día, pero bueno, se veía que era un lugar muy tranquilo, ideales pues para pasearse, tomar el sol, estar allí un rato pues contemplando, ¿no?
0: Fueron creados por los franceses en época colonial y se conservan muy bien, a pesar de que la entrada es libre y gratuita.
1: El resto del interior de la casba está cuajado de pintorescas callejuelas pintadas de blanco, cian, cobalto o añil. Unas callejuelas que nos recordaban bastante a Xixauen. Y una de las cosas que no tenéis que perderos si visitáis esta casba es caminar por la calle Yamma o Hamma, creo que es, hasta encontrar el café Mug. Y allí tomaros un riquísimo té a la menta con pastas marroquinas y disfrutar de las vistas sobre el río Burregrec, porque es que la verdad es que es un lugar con muchísimo encanto.
0: Bueno, si visitáis el patio andaluz, en primer lugar, queda justo del otro lado de la muralla.
1: Uh-huh. Y luego ya de regreso, pues pasamos por delante de la mezquita El Atika, que es la más antigua de Rabat, y ya salimos por la puerta, que además es la más espectacular que tiene la casba, Bab Udaya. Así que hacemos un recorrido redondo. Y ponemos de nuevo a Nautilus en marcha para llegar hasta nuestro siguiente punto, El Jadida, que bueno, es una ciudad que a mí no me terminaba de convencer, ¿no? Que fuéramos a visitarla y tal. Pero la verdad es que me sorprendió gratamente, tengo que decir eso.
0: Sí, es una ciudad con mucho encanto. La ciudad ha crecido bastante, pero bueno, lo que hay para visitar es sobre todo su Medina, que es conocida como la Cité Portugués y que conserva pintorescas y laberínticas callejuelas.
1: Y además ha sido, yo creo que por eso precisamente, declarada Patrimonio Mundial por la UNESCO.
0: tiene un toque un poco decadente, ¿no? De que están, pues, no está sí. muy cuidado y no está, en general las cosas no están restauradas o bien conservadas.
1: Sí, no hay callejuelas de colores como no. en... Entonces, bueno, no esperéis encontrar coquetas puertas de madera con coloritos y tal.
0: Pero también tiene su encanto y, bueno, esto nos gustó mucho.
1: Sí, la calle principal, Mohamed Hashemi Bahai, esa es, bueno, quizá la más vistosa y está cuajada de puestos de artesanía. Allí la verdad es que la gente pues está en la puerta de la tienda esperando a que pases y a invitarte, ¿no? Para que entres y compres algo.
0: Y en esta misma calle encontramos la joya del Yadida, la citerne portuguesa, que es una cisterna, la cisterna portuguesa.
1: Sí, es una cisterna, además, bueno, eso, pues una gran cisterna de agua abovedada que fue, digamos, construida por los portugueses, más o menos hacia el siglo XVI. Y yo creo que hoy en día es una de las fuentes de ingresos de esta ciudad, porque nos cobraron como 6 veces más que lo que les cobran a los sí,
0: tienen
1: marroquíes.
0: Tienen dos tipos de entradas.
1: Tienen dos entradas.
0: Para los marroquíes, 10 dirhams creo que eran, y para los turistas 60.
1: Bueno, lo dejamos ahí.
0: Pero bueno, a mí todo merece la pena entrar porque es un sitio muy espectacular, porque bueno, las bóvedas luego se reflejan en el agua, hay justo un punto por donde entran los rayos del sol. Y es muy fotogénico.
1: Uh-huh. Y si continuamos calle adelante, llegamos hasta la Porte de la Mer, o Puerta de la Mar. Y desde allí se sube y se camina por las murallas. Lo más chulo es llegar hasta el Bastión de l'Ange, que bueno, es un lugar justo en el que tenemos ya unas vistas, digamos que a 360 grados, entre el mar y el Yadida.
0: Y si queréis comer en un lugar auténtico, así como fuera de ruta y mezclaros con los lugareños, tenéis que dirigiros fuera de la Medina, pero cerquita, cruzar la carretera y encontrar el restaurante Chiquito. Chiquito, que bueno, pues, sí. Chiquito.
1: Allí nosotros éramos los únicos turistas sentados a la mesa, eso también tenemos que decirlo, ¿eh? Y yo creo que estaba lleno de gente de allí porque sirven riquísimas raciones de pescado frito acompañado de salsa de tomate picante. A nosotros nos la pusieron, creo que menos picante, porque no, y creo que se dieron cuenta. Y bueno, y si quieres también te añaden patatas fritas, así que bueno, muy rico. O sea, los platos de pescado costaban entre 45 y 50 dirhams. Y bueno, y eso era dependiendo de si se elegía pescadilla o lenguaditos, así que os podéis imaginar.
0: Y eso sí, con las manos, aquí nada de cubiertos.
1: Eso es, sí. Lo principal característica era que allí todo se comía con la mano.
0: Para pernoctar tenemos un camping en el Yadida, el camping internacional El Yadida, situado en las afueras de la ciudad, pero bueno, al centro, a la ciudad portuguesa, llegamos por unos 12 dirhams en un ratito, cogiendo un taxi.
1: Y desde el Yadida cogemos la carretera de la costa que nos conduce hasta Walidia. Esta carretera nos brinda unos paisajes preciosos porque lo que vemos es pues una costa virgen con un mar bastante salvaje y sin ningún tipo de construcción a sus orillas.
0: Y finalmente llegamos a Walidia, una localidad muy tranquila y un tanto apagada en esta época del año. Se extiende alrededor de una preciosa laguna que tiene forma de media luna, en la que penetra el mar a través de un espectacular rompeolas. Se puede pasar por la laguna en unas pintorescas barquichuelas de colores o disfrutar del asunto por el que este pueblo es tan famoso, las ostras y el marisco.
1: Ya os imagináis qué es lo que hemos elegido, ¿verdad? ¿Paseo o marisco?
0: Bueno, ya paseamos un poco, pero andando, ¿no?
1: Sí. Y en este pueblo, el ingenio marroquí nos brinda unas cuantas opciones para poder disfrutar de una buena comida a base de marisco. Además, sin rascarnos mucho el bolsillo.
0: Una opción puede ser encargar una comida a base de pescado y marisco a los pescadores que nos lo cocinan y nos lo sirven en la misma playa.
1: Bueno, no está mal la primera opción, ¿no? ¿Eh? Nos sirven. En la segunda, podemos permanecer aparcados en el área de autocaravanas de Walidia, así tal cual, y ellos vienen y se ofrecen para cocinarnos lo que nosotros queramos.
0: Allí mismo.
1: Eso, in situ.
0: Y la tercera opción es comer en uno de los restaurantes con los que cuenta la localidad. Es la opción que nosotros decidimos, que elegimos nosotros.
1: Sí, no, no, la verdad es que no nos arriesgamos demasiado, pero cualquiera de las opciones que hemos dicho creo que estarían muy, sí, pero que muy bien, ¿no?
0: Porque cruzando palabras con algún autocaravanista que estaba en el área, pues nos dijo que había comido genial.
1: Sí, y en su caso le habían cocinado allí en el área. Así que bueno, nosotros lo que sí os vamos a decir es que elegimos al azar, ¿eh? El restaurante Le Roche, que es un lugar que además no aparecía en las guías. Y bueno, cuando nos sentamos allí nos pareció que tenía pues una decoración como un poco elegante, tal, pero bueno, pues, la verdad es que luego al final comimos... con una relación de precio y calidad muy buenas. Pedimos todo, pues cosas frescas, entre ellas ostras, que es digamos lo típico de este pueblo, ¿no? Las ostras. Y luego ensalada marroquí, calamares fritos. Y una cosa súper especial, algo que no habíamos comido nunca, nunca antes. Un tallín de kefta, de albóndigas. Pero las albóndigas eran de sardinas. O sea, esto es que la verdad es que no lo habíamos probado nunca.
0: No, y así igual nos suena.

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1: Con esta sintonía llega, como ya sabéis, José Juan Picos, acompañado de sus turistas con puñetas. Hola, José Juan.
2: Hola, ¿qué tal?
1: Pues bien, ¿y tú?
2: También. Me alegro. De momento también.
1: Pues nos alegramos. ¿De quién nos vas a hablar hoy?
2: Pues hoy voy a hablar de una actividad muy entretenida en este confinamiento que ya...